0: bandas sonoras en la noche, bandas sonoras en la madrugada, como esta de Cuatro Bodas y un Funeral por Wet Wet Wet, poniéndole banda sonora a la noche desde Onda Madrid Todo Música y a tu lado, como cantan ellos, Zun Cantú.
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Duncan Du cantaba ese A tu lado y seguidamente Radio, Hermanos de Cors y A tu lado a través de la radio o como dicen ellos, ahora Los Secretos en Onda Madrid Todo Música, pero A tu lado.

Missing You, John Wayne, desde Onda Madrid Todo Música, en esta simplemente primera media hora que llevamos, bueno, 22 minutos que llevamos juntos en esta madrugada. Nos queda toda la noche por delante. Ahora para escuchar a uno en nuestro idioma, Alejandro Sanz. ¿Desde cuándo? Ya no.

famosa pregunta de qué es el amor, y es que hay diferentes tipos de amores. Las preguntas de Foreigner, que seguramente no vayan en relación con el amor que escuchamos ahora. El amor a una ciudad. Lo cantan ellos desde Onda Madrid Todo Música. Gabinete Caligari.

0: otra canción cálida de esas que compartimos en nuestras madrugadas de Onda Madrid Todo Música. Stanfatch, Car Crashes y del cálido al frío. Frío sin ti. Navajita Platea.
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8 minutos y cumplimos la primera hora de esta madrugada de Onda Madrid Todo Música desde el 101.3, 106 de la FM. How Deep Is Your Love de los Bee Gees o con el gran Eros Ramazzotti.

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1: Y Gabriel, a quien hemos escuchado también dentro de la banda sonora del diario de Bridget Jones, nos dejaba un poquito antes este Welcome By.
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0: Hola Bayón, de Sonia Santana. Bueno, de Olé Olé, con la voz de Sonia Santana, mejor dicho, allá por el curso 92-93. Y no todas las canciones, todas las baladas, son de amor. También de todo lo contrario. No more I love yous, no más te quiero. Annie Lennox.
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0: de Onda Madrid Todo Música, recordando la etapa en solitario de Amaia Montero. Esto nos lo dejaba ya, pues, hace unos cuantos añitos. Esto que compartíamos, Mirando al Mar.
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0: Mar de París, Ana Belén y sería de calor, porque la canción llegaba en un verano, el verano de 1969.
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El Mirrors y ay, la nostalgia y la melancolía de la voz de Joaquín Sabina en este Calle Melancolía que compartimos en esta madrugada desde Onda Madrid Todo Música.

0: Suena bien, Lost a Woman, canción también utilizada en anuncios de televisión más adelante por Michael Bolton. Y nunca más lo que nos cantaban ellas dos, Tisub y Georgina, cuando aparecían en todas las radios allá por el año 2004.
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0: Baby, I Love You Way, no por Peter Frampton, sino por Will to Power. Y Vivir sin aire, los mexicanos Maná se asoman también por aquí, por Onda Madrid Todo Música, en esta madrugada.
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0: Escuchábamos El amor de madre de Gabinete Caligari. Historia dulce y ahora dulzura, la que encontramos también en este You de Tinsar.
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Sé lo que es amor, La princesa de mis sueños, Obekan, y para película de amor, la película Ghost, y no su banda sonora, aunque sí la canción interpretada esta noche en Onda Madrid Todo Música por Norah Jones.

0: dedicado a aquellas personas que sufren el Alzheimer y sobre todo a sus familiares. Diferentes voces en este Estoy Contigo dentro de un trabajo de La Oreja de Van Gogh.
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0: Desde el Mucho Tequila, los lunes que quedan, convirtiendo en balada este Dime que me quieres. Y ahora mucho más atrás en el tiempo, en Onda Madrid Todo Música, con ABBA.
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0: punto de finalizar otra hora juntos en esta madrugada desde Onda Madrid Todo Música, Burbujas de Amor, Juan Luis Guerra y ahora una de Savas Garden.
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0: Iniciamos nueva hora de Onda Madrid, todo música con sonido diferente, un poquito de más ritmo. Los chicos de la tienda de mascotas desde el año 2002, esto Home and Drive.
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0: Y vamos hacia atrás, como nos gusta, otoño de 1997, buen color, y esto, Ámame.
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Dire Straits y una de esas canciones que hay que escuchar, oye, hasta el último segundo, ahí que se note. Y un poquito de optimismo y una canción que hemos escuchado en nuestras horas de lentes Onda Madrid Todo Música, la original de Toñiño, versión de 1997 de Seguridad Social, en Onda Madrid Todo Música, Acuarela.

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irresistible eso de viajar en el tiempo, quién sabe si hay mejor épocas. Oye, eso ya depende de cada uno, ¿eh? De course, aunque para época del pasado, esta, que nos llevaba al año 1984, ahora mismo con Iván y su fotonovela.

El disco se llama Freedom Lamb, llegaba ya por el año 2001 desde Suecia. El Marky, la mujer electrónica, Electronic Lady, que da paso a una mujer que se animó un poquito más en su segunda canción, desde Onda Madrid Todo Música, Conchita, y esto en 2007. ¿Puede ser?

0: Recordando la original de 1991 que conoceríamos también en 2002 por Kate Ryan, la original de Mylan Farmer y originales ellos al principio con un estilo más funky y diferente. Presuntos implicados. Esto de Sol a Sol.
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buenas tardes o buenos días en función de cuándo nos escuches. Hoy queremos empezar el programa con la noticia de que el SEPE ha detectado que la inteligencia artificial amenaza empleos donde sobra mano de obra, pero no alivia vacantes en otros sectores. El problema afecta especialmente a trabajos con tareas rutinarias. Lo paradójico es que la IA no está solucionando la falta de trabajadores en sectores como el transporte, la construcción o la agricultura. En muchas de estas vacantes, las empresas dicen que no encuentran candidatos con la formación o las competencias necesarias. España vive así una situación de desajuste entre la oferta y la demanda de empleo. Además, la transformación digital está cambiando rápidamente las habilidades que demandan las empresas. El envejecimiento también contribuye a la falta de trabajadores. A finales de 2025 había unas 155.000 vacantes sin cubrir en nuestro país, según los datos del INE. La clave, por tanto, no es simplemente que falte trabajo, sino que encajen trabajadores, puestos y competencias. El gran reto será recualificar a los trabajadores y adaptar la formación para que

0: que la IA transforme el empleo sin dejar atrás a una parte de la población.
1: Lo cierto es que el desempleo juvenil ha crecido a nivel global ante el estancamiento económico y el desafío de la IA. La probabilidad de que un joven no tenga trabajo es 4 veces mayor a que la de un adulto en un contexto marcado por las tensiones geopolíticas y el rápido cambio tecnológico, según advierte la Organización Internacional del Trabajo. De acuerdo con la misma, un 6,1% de los empleos que actualmente ocupan los jóvenes se encuentran entre los más expuestos por el uso de esas nuevas herramientas. Pero a pesar de estos datos, los jóvenes se muestran optimistas porque un 60% de los encuestados asegura que ya la utiliza con más confianza y frecuencia que hace un año. Un 56% considera que esta tecnología puede abrir nuevas oportunidades profesionales para personas con trayectorias diversas y un 57% afirma que incluso les ha llevado a plantearse caminos que antes no contemplaban, como por ejemplo el emprendimiento. El barómetro global de la IA 2025 de Pricewaterhouse revela que el 100% de los sectores ya ha aumentado el uso de esta tecnología. En los más expuestos, los ingresos por empleado se triplican y los sueldos crecen el doble de rápido. Además, contar con habilidades en IA ofrece una prima salarial del 56% frente al 25% del año anterior, incluso en los puestos que son automatizables. Desde el año 2022, el crecimiento de ingresos en las industrias con mayor capacidad de adopción se ha multiplicado por casi 4. De hecho, todos los sectores analizados ofrecen mejores salarios por contar con capacidades en IA.
0: Esto es Madrid Trabaja y estaremos juntos hasta las 4 de la tarde.

0: Y hoy contamos con la presencia de Diego Villalobos. Buenas tardes, ¿cómo estás?
1: ¿Qué tal, Manu? Muy contento después de que el otro día reviviera la música aquí en Madrid Trabaja. Pues hoy he vuelto a pedido de los oyentes.
0: ¿Cómo viste ayer el eclipse?
1: Bueno, lo vi en el templo de Devot, la verdad que había muchísima gente, pero se vio perfectamente, o sea, fue increíble, fue una experiencia que no olvidaré nunca y que no me arrepiento de haber ido a vivir.
2: ¿Lo viviste con One Direction?
1: Sí, no, efectivamente, me puse What Makes You Beautiful y luego me puse One Thing para recordar de que no vi el eclipse con ella, pero bueno, estuve bien acompañado.
2: Es la persona que más ama este grupo de música, por lo visto.
1: Efectivamente.
0: Bueno, lo que duró el eclipse dura una canción de One Direction, ¿no?
1: Sí, o incluso más. Yo me escuché el disco entero para esperar al eclipse.
2: Hombre, es que una cosa es esperarlo, que claro, a mí me sorprendió porque empezó muchísimo antes de lo que yo esperaba, y ya otra cosa es el momento en el que se tapa por completo el sol, pero hasta entonces pasa un buen rato, desde luego.
1: Sí, estuvimos ahí creo que una hora bajo el sol para poder verlo bien, pero sí, bueno, valió completamente la pena.
0: Yo tengo que decir que en principio me daba un poco igual verlo o no verlo, pero cuando lo vi me pareció increíble, la verdad.
2: Yo la verdad es que iba...
0: Se fue la luz, los colores cambiaron...
2: Yo iba con pies de plomo porque digo, todo esto que es tan boom, ¿no? Luego a veces puede defraudar, pero a mí sinceramente me pareció increíble.
0: Yo fui a Alcalá de Henares para verlo al 100% el eclipse.
2: Pues yo he de decir total, que vivo en un barrio un poco más al norte que el centro, pero tampoco vivo en Alcalá y se vio perfectamente.
0: Ya, lo que pasa que en Madrid Centro, que es donde yo vivo, era el 99,9%, que creo se veía que bien, pero no al 100%.
2: Supuestamente he de decir una cosa que aquí no lo he comentado hoy todavía, pero en donde yo estaba también se veía el 99,9%, pero habéis visto mis fotos, prácticamente el 100%.
0: Increíble, es
1: increíble. En el templo también se vio el 100% prácticamente. Yo, o sea, no noté nada de 99% ni nada.
2: O sea, el 0,01% creo que a los que no somos astrónomos se nos pasa por alto.
0: Yo voy a tirar para mi tierra porque el año que viene, el 2 de agosto, que cae el lunes, es el eclipse en el sur, en Cádiz.
2: Menos mal, 100%. Estamos en Onda Madrid, en el sur en de Cádiz. Madrid Trabaja.
0: Pero muchos madrileños veranean en Cádiz. Entonces, si quieren ver un nuevo eclipse el año que viene, el 2 de agosto.
2: ¿Vosotros decís Madrid o Madrid?
0: Madrid.
1: Madrid.
0: Bueno, Diego, ¿qué piensas de las nuevas tecnologías y los jóvenes?
1: Bueno, yo creo que no soy el indicado para responder ese tipo de preguntas, pero sí que hemos salido a la calle con este calor que hace, pero bueno, a preguntarle a la gente qué es lo que opinan sobre eso.
3: ¿Y tú crees que los más jóvenes podrían vivir ahora sin nada de nuevas tecnologías?
4: No, creo que tendrían que volver a nacer. Ya nosotros que somos grandes, no podríamos vivir sin tecnología. Los más jóvenes sería imposible.
5: Yo creo que no. Es que con la tecnología la gente no se comunica, no se habla, no dialoga. No hay realidad en la tecnología, hay mucho engaño.
6: Ahora mismo los niños ya los tienes ahí jugando con los móviles y demás y claro, no tienen tiempo para otras cosas.
0: A ver, es verdad que por un lado están reduciendo puestos, pero también los jóvenes que no podéis vivir sin ella.
1: A ver, yo creo que se han creado muchísimos más puestos de los que se han extinguido, pero sí que es cierto que al tú ser una persona que has vivido 40, 50 años con un modo de vida y de

0: No llego a esa edad todavía, ¿eh?
1: Bueno, yo no he tirado un palo a mi jefe, yo no he dicho nada. Pero bueno, si tú te quieres sentir viejo,
0: tengo un poquito
1: ya
0: menos.
1: Es problema tuyo. Nah, pero sí que es cierto que una persona que eso, que lleva un ritmo de vida prácticamente similar durante 50 años y de la nada llega una tecnología que cambia por completo todo el panorama, pues creo que debe ser un golpe que es muy difícil de superar.
0: ¿Tú no estarías aquí si no fuera por las nuevas tecnologías?
1: Pues literalmente no, porque mi puesto es de redes sociales, entonces gracias nuevas tecnologías, gracias Steve Jobs por darme este puesto de trabajo.
0: ¿Tú qué piensas, Laura?
2: Yo ya, es que lo he dicho tantas veces que es redundante. Yo creo que todo hay que verlo con perspectiva y también desde un cierto optimismo, ¿no? Por supuesto hay que ser realista, que el optimismo no quite el realismo. Pero yo creo que al final, si uno sabe ver las nuevas tecnologías y hacer uso de ellas, como estaba comentando yo al principio, hay un montón de estudios que demuestran que ahora mismo, por tener conocimientos en la IA, te triplican el sueldo. O sea, es decir, si tú sabes hacer un buen uso, no preguntarle a ChatGPT dos cosas, ¿sabes? Que solo sabe hacer hasta mi abuela. Eso es otra cosa. Pero usar la IA en pro del trabajo es algo muy positivo para todo el mundo.
0: Y vosotros que sois muy jóvenes, más jóvenes que yo, ¿qué pensáis de esos puestos que no se cubren? Como camioneros, construcción, agricultura...
2: Pues yo creo que esto es como todo. Habrá tecnologías que le ayude a ciertos grupos y tecnologías que no les ayude, porque no se me ocurre una manera, aparte de quizás, yo qué sé, una IA podría ayudar a un camionero a quedarse despierto, por ejemplo. Entonces, obviamente no le va a quitar su trabajo ni va a cubrir su puesto de trabajo, pero yo creo que hay tecnologías que sirven para unos grupos y para otros no.
1: Sí, el propio GPS se instauró para poder, claro, ayudar a los camioneros a llegar más rápido, igual en el resto de...
2: El GPS a lo mejor a un periodista al principio le daba igual, a un camionero le pareció genial.
1: Claro, y en la medicina y en otros campos que la tecnología no ha reemplazado a los que trabajaban en ese momento, pero sí que les ha ayudado muchísimo a seguir creciendo.
0: Ya, lo que pasa es que en trabajos de mano de obra las nuevas tecnologías no van a ayudar casi.
2: Bueno.
0: A menos que sean robots o maquinarias.
2: Pues es que yo creo que, pues es lo que digo, ya vendrán nuevas tecnologías que sí que ayuden a mano de obra. Es decir, a lo mejor, como igual que antes no había grúas, igual que antes no había palas excavadoras, pues ahora las hay.
1: Y hace
2: pues
1: dos años no existía ChatGPT tampoco, y claro, ahora mira dónde está.
2: Entonces, o sea, hay que ver también lo que se ha hecho en los últimos años y también lo que se va a hacer en los próximos. Entonces, igual sí que consiguen desarrollar gracias a la IA, a lo mejor la IA da una idea para que en mano de obra tenga también ayuda. Pero quiero decir, también hay que ver qué tipo de trabajo es cada cosa. O sea, una persona que está trabajando como mano de obra no puede una IA sustituir su trabajo, salvo que pongan un robot en su lugar. No,
1: pero si hay máquinas que hacen que el proceso de claro, mano de obra sea muchísimo más rápido.
2: Totalmente.
1: O sea, no es que sea un empleo 100% sin tecnología, es un empleo que poco a poco pues, se ha ido automatizando más hasta que se han reducido los tiempos, que es al final lo que quieren las empresas.
2: Eso es.
0: Bueno, Diego, recuerda a los oyentes las redes sociales para que comenten y opinen acerca de este tema.
1: Bueno, como el mejor community manager de Madrid Trabaja, y con mejor me refiero al único, nos pueden encontrar en Twitter como Madrid Trabaja UM y en el resto de redes sociales, es decir, TikTok, Instagram, Facebook y el LinkedIn como Madrid Trabaja.
0: Pues vamos ya con las ofertas de empleo. El Ayuntamiento de Móstoles convoca 30 plazas de operario de servicios en deporte, cultura y oficios.
2: 24 de estas plazas se ofertan mediante turno libre y 6 están reservadas para turno de discapacidad. No se exige ninguna titulación académica, pero deberás tener el carnet de conducir tipo B. El sistema de selecciones de concurso oposición y la calificación final pondera un 60% la fase de oposición y un 40% la fase de concurso. El plazo para presentar solicitudes es de 20 días naturales contados a partir del día siguiente al de la publicación del anuncio de la convocatoria en el BOE.
0: Se convoca una plaza como administrativo en Belmonte de Tajo.
1: Deberás contar con el título en bachillerato FP o equivalente y tener cumplidos los 16 años. El proceso de selección será mediante concurso oposición. La fase de oposición representa el 60% de la nota y el 40% restante será por concurso de méritos. Podrás enviar tu solicitud preferentemente por vía telemática en la sede electrónica del Ayuntamiento de Belmonte de Tajo. Tienes hasta el 10 de septiembre para presentar tu candidatura.
0: Atención, porque la Fórmula 1 busca trabajadores para el Gran Premio de España.
2: La empresa F1 Arcade busca diversos perfiles profesionales en Madrid, entre ellos el de ejecutivo de ventas, cocineros, coordinadores de movilidad, jefe de rango, jefe de partida, camarero, anfitrión, asistente de operario y técnico en soporte de tecnologías de la información. Los interesados en el puesto de técnico en soporte de tecnologías de la información necesitarán contar con experiencia previa en soporte técnico presencial y sistemas audiovisuales y conocimientos en sistemas operativos, redes.

0: hardware y software. Puedes ver los requisitos específicos para cada puesto en su página web, aunque buscan que todos los candidatos se comprometan con los valores de F1 Arcade, que son la excelencia, energía positiva, integridad y espíritu de equipo. Además, ofrecen un salario competitivo y 2 días consecutivos de libranza.
1: Buscan a un jefe de producción de estructuras y cerrajería.
2: Necesitarás al menos 2 años de experiencia previa en el sector y el título de delineante, ingeniero técnico o FP industrial. Deberás tener carnet de conducir y vehículo propio. Dentro de tus funciones te encargarás de la delineación, gestión, presupuestos, seguimiento de proyectos, proveedores, clientes y oficina técnica en general. Es indispensable tener conocimientos informáticos de diseño 3D y Office. Tienes hasta el 16 de agosto para presentar tu solicitud.
1: Se busca administrativo en Fuenlabrada.
0: Ofrecen un contrato indefinido a jornada completa de lunes a viernes. El salario será de 1.600 euros mensuales, a elegir entre 12 y 14 pagas. Necesitarás contar con el título universitario en ADE, Derecho, Economía o experiencia en procedimiento administrativo común. Además de contar con el carnet de conducir tipo B y al menos 6 meses de experiencia previa en el sector. Dentro de tus funciones deberás prestar atención al ciudadano, apoyo y colaboración necesarios en materia de gestión recaudatoria, además de tareas administrativas auxiliares y de campo necesario para la emisión, impresión y notificación de recibos tributarios en los periodos voluntario y ejecutivo.
1: Requieren de técnico de uñas.
2: Necesitas tener al menos 6 meses de experiencia previa y el título de FP de técnico de uñas. Además, deberás disponer de portafolio o contenido audiovisual en redes sociales donde se puede evaluar la calidad de los trabajos realizados previamente. Se ofrece contrato indefinido a jornada completa de lunes a viernes. El salario será de 1.300 euros brutos al mes, abonados en 14 pagas, más comisiones por productividad.
1: Si estás interesado y quieres más información, accede a la web de Madrid Trabaja y ahí tendrás todas las ofertas de empleo de este jueves 13 de agosto. Y ahora vamos con una startup que hace análisis de sangre avanzados para detectar recaídas de cáncer de forma más temprana y menos invasiva.

0: Pues damos la bienvenida a Marina Planas y a Joaquín Martínez, ambos fundadores de Altum Sequencing. ¿Cómo estáis?
1: Muy bien, la verdad.
0: Marina Planas, CEO, y Joaquín Martínez, presidente y jefe de hematología del Hospital 12 de Octubre. No me equivoco, ¿no?
2: Exacto.
0: ¿Cómo va ese verano?
2: Pues
1: caluroso.
3: Caluroso, eso nos responde todo el mundo. Siempre estamos todo el día con el calor. Qué horror, ¿eh? Esto próximamente va a ser el Sahara. No, entre la lluvia que cae y entre el calor que hace, esto nos falta ya poco.
0: ¿Os habéis ido ya de vacaciones?
2: Pues no, todavía no. A mí me queda un poco todavía.
3: Un poquito. ¿Y a dónde vas a ir?
2: Pues nada, tengo que hacer varios viajes de trabajo a México.
0: Ah, yo viví en México.
2: Pero de trabajo, de vacaciones no.
3: Ay, yo quiero ir a México.
2: Y bueno, es un país muy interesante, pero...
0: Yo viví en México, hice cuarto de carrera allí, en Guadalajara.
2: Ah, muy bien. Estupendo. Y luego voy a hacer el Camino de Santiago.
3: Ah, el Camino de Santiago. Yo he hecho varios caminos, pero precisamente el de Santiago no lo he hecho. He hecho el Levaniego, ya nunca me acuerdo de los demás, pero he hecho varios.
0: Yo lo hice en 2010 también, año chacobeo.
3: Sí, sí.
2: Muy bien, pues nada, a ver qué tal se da.
0: ¿Y Marina? ¿Dónde va a ir?
1: Pues mira, yo el mar, yo mar, Costa Brava y Formentera y Ibiza.
3: Ah, muy
1: Así
3: bien.
1: Que nada, flotar un poquito en el mar.
0: Llévanos contigo.
3: Espero que lleves muchos outfits blancos para Ibiza.
1: Total.
3: Sí, sí.
1: Muy
0: bueno,
1: bien.
0: Pues contarnos un poco más de vuestra startup.
2: Bueno, pues empiezo yo. Las primeras ideas las gestamos en 2013, ya hace un poco de tiempo, y en base a todos los desarrollos que hacíamos en nuestro laboratorio en el Hospital 12 de Octubre, pensamos que esto se podía trasladar a más pacientes y que se podían beneficiar de ello. Y aparte, pues sería una forma de crecer empresarialmente en nuestro entorno, y por eso surgió la idea de crear Altum.
3: Vuestro propósito es tan ambicioso como vital, ¿no? Revolucionar la oncología mediante análisis de sangre avanzados que detecten recaídas de cáncer de forma mucho más temprana, ¿no?
2: Sí, sí. Se trata de hacer otro tipo de medicina de precisión, que es

0: identificar qué enfermos van a necesitar más tratamiento y aquellos que van a necesitar menos de forma precoz y no invasiva.
1: Qué bueno, sí. Y también es más temprano, ¿no? Que los métodos tradicionales, por lo que entiendo.
0: Sí, bueno, Marina puede explicar un poco más y.
2: Sí, yo lo que diría es que al final lo bueno que tenemos es que con cualquier tipo de biopsia líquida, es decir, con saliva, orina, sangre, somos capaces, analizando el ADN, de detectar si tienes cáncer o no tienes cáncer. Y donde somos muy buenos es justo en la monitorización, ¿no? Porque desgraciadamente uno de cada dos hombres y una de cada tres mujeres vamos a tener cáncer a lo largo de nuestra vida. Entonces, una vez que tienes cáncer, lo que nosotros aportamos es todo es monitorizar, ¿no? Si el tratamiento te funciona o no funciona y sobre todo la recaída, ¿no? Si el paciente va a recaer y va a tener cáncer. Porque las técnicas actuales, pues desgraciadamente, no detectan todo y a veces pues se equivocan, ¿no? Y nosotros pues somos más finitos en esto.
1: Madre
2: Y pues
1: mía,
2: somos
1: uno de
2: capaces.
1: cada dos. Me he quedado de piedra, ¿eh?
2: Sí,
1: O sea, es
2: uno de
1: la
2: cada dos
1: mitad,
2: hombres y una de cada tres
1: 50%.
2: mujeres, correcto.
3: Cada vez
1: Madre de
3: más
1: mi vida.
3: personas, ¿no?
2: Sí,
3: Cada vez más
1: bueno,
3: personas.
1: bueno, yo, eso siempre ha sido igual, ¿no? Entiendo.
0: Bueno, al ser la población, al envejecer, el cáncer es una enfermedad que aparece con más frecuencia en personas más mayores y pues al vivir más, pues tenemos más probabilidad de desarrollar cáncer, con lo cual es una enfermedad que está incrementando su incidencia.
3: Y supongo que ahora la inteligencia artificial os ayudará, ¿no?, a detectar esto más rápidamente.
0: Bueno,
2: Bueno.
0: lo que hacemos es, con la inteligencia artificial estamos intentando precisar mejor los biomarcadores y facilitar la realización de nuestros test.
1: ¿Y sirve vuestro test para cualquier tipo de cáncer o solo para algunos específicos?
0: Sí, serviría para cualquier tipo de cáncer, pero estamos trabajando más en algunos tipos de cáncer como los tumores hematológicos y el cáncer de mama.
1: Y para los que no somos científicos, ¿no? Que ya se ha visto, ¿cómo consigue un simple análisis de sangre detectar una recaída antes de que una radiografía o los métodos convencionales? O sea, ¿cómo puede ser esto posible, por así
0: Pues
1: decirlo?
0: las células cancerosas, pues, al morirse, pues producen una serie de fragmentos de DNA que salen al torrente sanguíneo y se pueden detectar con alta sensibilidad. Entonces, este tipo de tecnologías son más precisas y más sensibles, con lo cual, pues, tienen ciertas ventajas sobre las técnicas convencionales.
3: Y estáis. Dime,
2: No,
3: dime.
2: digo, si queréis que lo traduzca un momento,
3: Sí, claro,
2: por ejemplo, cuando
3: para
2: te
3: que lo
2: hacen
3: entendamos todos.
2: cuando te hacen una imagen, ¿verdad? Lo que tienen, si ven, es visible el tumor, ¿no? Ven la localización y dónde está. Nosotros lo que vamos es a nivel de celular. Entonces, cuando te quitan el cáncer, a lo mejor se ha quedado alguna célula que no es visible por las técnicas actuales, porque no tiene esa sensibilidad. En cambio, nosotros, como ha explicado el doctor Martínez, como el cáncer desprende células, nosotros los detectamos, es como un radar, ¿no? O sea, el radar detectamos esas células cancerígenas. Yo siempre pongo un símil, que es como, imaginaos un avión, ¿no? Volando por la noche, a simple vista no lo vemos, pero el radar lo detecta, pues eso es lo que hacemos nosotros. Nosotros detectamos como una especie de radar esas células cancerígenas que van por nuestro organismo.
1: Oh, wow.
3: ¿Y la IA nos ayuda a eso?
2: La IA a lo que nos ayuda es que hoy, os digo hoy, por lo que
3: Sí.
2: tenemos implantado, nos está haciendo que a nivel que sea más coste efectivo. ¿Vale? La IA lo que nos está haciendo es que podamos optimizar costes porque simulamos y va aprendiendo sobre lo que nosotros ya vamos haciendo. Hoy estamos ahí.
3: Haciéndolo más accesible, ¿no?
2: Extiéndolo más accesible porque sabemos que si queremos que esto pase y que todo el mundo tenga acceso, ¿no? A este tipo de test, hoy es muy caro y necesitamos que reducir costes. Entonces, en este caso, la IA la estamos utilizando hoy actualmente para reducir costes.
3: ¿Y estáis ya operando en hospitales? O sea, ¿ya estáis implantados en algunos hospitales?
2: Estamos en hospitales privados, porque hospitales públicos solo también es solo para lo que es investigacional. Y ahora nuestro objetivo es trabajar con las farmacéuticas para que cuando ellos desarrollen una terapia tengan que escoger el test de Altum para saber si la terapia funciona o no. Entonces, ¿cómo queremos llegar?

0: ¿no? Nuestro objetivo, al final, nuestra ambición, es que poder llegar al máximo de pacientes posibles. Y la estrategia que hemos seguido es a través de las terapias, ¿no? Que una vez que suministra una terapia a un paciente, pues que tenga que hacer el ensayo del test de Altum y nosotros lo iríamos monitorizando.
1: ¿Qué diríais que es más difícil, entrenar a la IA con datos médicos o convencer a los médicos tradicionales de que confíen en ella?
0: Hay que contestar al médico, a ver qué dice.
1: ¿Qué dicen sus compañeros?
2: A ver, repíteme la pregunta.
1: Que si es más difícil entrenar a la IA con datos médicos, ¿no? Que sea fiable, por así decirlo, o convencer a ciertos médicos tradicionales, por así decirlo, de que confíen en ella.
2: Pues yo creo que la segunda es lo más difícil.
1: Sí.
2: Y sí, convencer a los médicos de que confíen en ella.
1: Ya me imagino. ¿Y se vería afectado, por así decirlo, el ojo clínico? O sea, ¿corre peligro, por así decirlo, y la intuición del médico?
2: No, no, por supuesto, eso es lo diferencial del humano, que la IA nunca va a poder, creo,
1: claro,
2: conseguir, y eso es fundamental. O sea, la IA lo que nos ayuda es a filtrar muchas cosas que hacen mucho trabajo que no es muy productivo y que nos centremos en lo importante.
1: Claro, porque a veces aquí hemos hablado mucho en el programa de que la IA muchas veces se inventa las cosas, pero como herramienta adicional está muy bien. Tenemos siempre el debate aquí en la redacción, porque hay algunos periodistas más tradicionales, por así decirlo, que se niegan en rotundo, y otros más jóvenes, en este caso como yo,
3: porque sirve para algunas cosas y no para otras, y hay que darle bien las pautas para que te veas la información, ¿no?
1: Claro, por supuesto, porque al final uno, si le pregunta en general algo sin concretar, puede inventarse un montón de cosas. Pero si, por ejemplo, le manda, no sé si esto se puede hacer así en el ámbito clínico, pero un informe médico y le pide que le dé detalles.
2: Bueno, está bastante adaptado. O sea, lo que hay es herramienta de asistencia basada en inteligencia artificial asociada al estudio de clínica electrónica. Realmente los datos de los pacientes son totalmente privados y eso no se puede hacer. Lo que sí puedes hacer es que en tu sistema de información del hospital pues tengas herramientas que te ayuden.
1: ¿Creéis que hay algún médico que de repente después de una consulta se pregunta si puede ser esto o lo otro y lo pregunta?
2: Totalmente.
1: Sin dar datos, sino
2: Totalmente.
1: Por ejemplo, ¿será
2: Seguro.
1: Que es una tendinitis y no otra cosa?
3: Porque una duda, vosotros utilizáis la IA de ChatGPT, ¿no? Tenéis una más concreta, ¿no?
2: Sí, bueno, hay algunas que son más específicas, pero realmente funcionan casi mejor las que son generalistas, como aquel que dicen.
3: Uh-huh.
2: De
3: ¿Y
2: hecho,
3: ahora?
2: Le preguntamos las preguntas del examen MIR, por ejemplo, de hematología, le pasamos varias guías y las que más aciertan son las generalistas.
1: Uh-huh. ¿Y cómo impacta psicológicamente en el paciente saber que se puede anticipar una recaída? Porque entiendo que esto es un miedo que tiene muchísima gente, con gente con la que he hablado yo también, que ha tenido cáncer. La recaída es una de las peores cosas.
2: Sin duda, es complejo y muchas veces también tenemos que aprender a usar todas estas herramientas. A veces genera más intranquilidad que beneficio, sobre todo a nivel psicológico en el paciente, pero siempre es mejor tener la máxima información posible sobre la enfermedad que no tenerla. Y tomar las decisiones con información fidedigna, con lo cual, aunque a los enfermos pueda impactarles psicológicamente, pues creo que es bastante beneficioso tener este tipo de información. Otra cosa es que podamos en el futuro tener más capacidad de uso cuando generemos más datos clínicos.
3: Uh-huh. Fuisteis uno de los grandes protagonistas en el South Summit, ¿no? Con el premio al mejor proyecto en el vertical de salud.
2: Sí.
0: Sí.
3: ¿Cómo lo vivisteis?
0: Ahí pegó un grito. No sé si habéis visto los vídeos, pero vamos, pegamos un grito ahí. ¡Ay, ganamos! La verdad es que muy bien, porque nuestro sector pues es un camino difícil, ¿no? Y cada día pues estamos luchando pues con muchísimas barreras que nos vamos encontrando. Entonces estos reconocimientos, pues mira, te alegran el día, además te ayudan pues al tema de la inversión. Ahora estamos justo buscando ronda de financiación y pues nos da más visibilidad y bueno, esos reconocimientos nos alegran y nos ayudan a seguir, ¿no?
3: Eso os quería preguntar, ¿quién os ha ayudado económicamente hasta ahora?
0: Pues económicamente hasta ahora tenemos dos vías, ¿no? De financiación, la pública y la privada. A nivel de pública, pues sí que la Comunidad de Madrid pues ha apostado por nosotros, hemos pedido también fondos europeos, pero que bueno,

0: Tendría que decirte que todavía es limitado, ¿no? Que necesitamos muchísimo más, ¿no? Porque es un campo que necesitamos muchísima investigación y dedicar muchísimos recursos. Y la parte privada, pues hicimos una ronda que se llama Full Friends and Family, que básicamente es nuestro entorno conocido, y ahora justo estamos ya en una un poquito más seria y ya intentando profesionalizar con Venture Capital. Sí, estamos justo pues levantando esta ronda e intentando cerrarla. Yo creo que hay una sobrerregulación aquí en Europa que frena estas innovaciones, que estamos al mismo nivel de los americanos, por ejemplo, pero nos frena y nos ponen palos a las ruedas al no poder implantarlas.
1: ¿Y qué se siente al ganar compitiendo contra casi 5.000 startups?
0: Pues humildad, al final, yo te tengo que decir, ¿no? Porque yo creo que todo el mundo tiene un buen propósito, se siente pues que al final, ¿no? El cáncer también afecta a todo el mundo, yo creo que ahí tenemos un punto. Y bueno, lo que queremos es ayudar a los demás también, ¿eh? Al final, porque no solo una única empresa puede solucionar un problema, sino que tenemos que ser diferentes empresas. Yo creo que humildad y reconocimiento con las demás tienen que al final escogerse y bueno, esperamos quizá que por hecho de estar un poquito más avanzadas que los demás está bien por esto que nos han escogido.
2: ¿Tenéis pensado expandiros a otros países?
0: Sí, claro, nosotros estamos aquí para justo la ambición que decimos, ¿no? Que queremos que nuestra tecnología sea el standard of care que llamamos, que sea pues utilizado en todos los sistemas de salud. Actualmente, mirad, el año pasado nuestras ventas, la mitad, ya vinieron de Estados Unidos. Es decir, ahora mismo material genético viene de Estados Unidos a España para que sea analizado por nosotros. Así que nuestro paso natural será pues Estados Unidos y Europa, aparte de Asia, que ya tenemos una tech transfer realizada y estamos, bueno, en posición global.
2: ¿Cuáles son vuestros objetivos a corto plazo?
0: A corto plazo, regulación. No, te diría, primer corto plazo sería cerrar la ronda de inversión, porque esto, pues, ya sabes, la velocidad importa en estos momentos también, y esto nos hace ir más despacio o más deprisa. Entonces, sería cerrar la ronda, tener la parte regulatoria, que se llama, que son las certificaciones de calidad y todo esto, que aquí en Europa, pues, somos un poquito lentillos. Y bueno, con esto ya, pues todos los clientes que estamos hablando, pues acabar de cerrarlos para que sea una realidad, ¿no? El que podamos implementar estos test a nivel de práctica clínica.
2: ¿Con qué soñáis?
0: Yo sueño que todo paciente oncológico tenga acceso a este tipo de pruebas y que tenga más certidumbre de lo que está pasando, si el tratamiento le funciona o no, si va a recaer o no va a recaer.
1: Pues Joaquín, Marina, muchísimas gracias y muchísimo éxito de ahora en adelante, ¿eh?
0: Muy bien, muchísimas gracias a
3: Pues nada,
0: vosotros
3: gracias a
0: por tenernos.
3: vosotros.
1: Que paséis muy buen verano. Un abrazo.
2: Buen verano a los dos.
3: Chao.
0: Venga, gracias.
1: Hasta luego.
3: Buen día.
0: Adiós.
1: Igualmente.
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0: Y recibimos ahora a Joaquín Fernández, CEO de Cerentia HealthTech. Estuvisteis aquí en el mes de febrero. ¿Cómo ha evolucionado vuestra empresa? Hola, buenas tardes.
1: Hola, muy buenas tardes. Oye, muchas gracias por invitarnos de nuevo al programa.
0: Nada, a ti por estar aquí. Cuéntanos. General, pues, ¿cómo
1: pues desde
0: crecido?
1: Febrero, la verdad es que ha sido un semestre muy, muy intenso, donde pues hemos avanzado muchísimo en nuestra plataforma de

software, que como sabes es una plataforma de telepresencia médica que permite la colaboración remota y segura y en tiempo real entre profesionales de la salud. Hemos avanzado, pues bueno, desde un lado, desde el reconocimiento y validación.

0: seguridad del dato clínico y médico en Estados Unidos, ¿no? Además, pues recibimos el premio de emprendimiento digital de la Comunidad de Madrid, que fue pues una gran satisfacción para nosotros este reconocimiento. Y a nivel internacional, pues fuimos seleccionados por la aceleradora del Harvard University, del Real Club Complutense, para dentro de Massachusetts, para estar presentes en el ecosistema de innovación de Boston, ¿no? Así que desde el punto de vista institucional, pues muy, muy activos, ¿no? Y desde el punto de vista también de validación de nuestra plataforma. Y desde el punto de vista de expansión, pues hemos tenido también un semestre muy, muy activo. Participamos en Kimes 2026 en Corea del Sur, haciendo nuestra primera incursión en la Asia lejana para hacer el desarrollo de nuestra plataforma. Participamos en el Mobile World Congress en Barcelona. Seguimos pues implantando el proyecto de ambulancias de Rumanía, que es nuestro primer gran proyecto de ambulancias a nivel completo del sistema de salud de Rumanía. Y además hemos avanzado en muchas propuestas que muy pronto podremos compartir de nuevos proyectos de ambulancias conectadas, ¿no? Además, hemos seguido con la expansión de nuestro acuerdo en Centroamérica con la empresa Promed, con nuevos proyectos, no solamente en la implantación de El Salvador, que ya lo hicimos el año pasado, sino en Guatemala y ahora con propuestas en Panamá y en algunos otros países de la región. Y además, por último, pues hemos avanzado mucho en acuerdos de colaboración en el Cono Sur, que muy pronto podremos anunciar. Así que, bueno, hemos tenido un semestre, como ves, muy, muy intenso.
1: Madre mía, no habéis parado ni vais a parar en los próximos meses.
0: No, por supuesto que no, ¿eh? Seguimos con un calendario de aquí a fin de año, tanto de implantación de nuevos proyectos como de seguir pues fomentando el uso y la penetración de nuestra plataforma tanto dentro como fuera de España. Así que nos esperan un segundo semestre muy, muy intenso.
2: Bueno, Joaquín, muchísimas felicidades por todo lo que nos comentas. Y nada, yo te quería preguntar que nos refresques, por favor, cómo surgió la idea de crear Serintia Health Tech, ¿no?
0: Bueno, la idea surgió por una petición de un cliente nuestro, de Vodafone España, que en su momento quería hacer la primera retransmisión del mundo, o sea, la primera operación asistida en remoto por 5G del mundo, ¿no? Esto fue en el Mobile World Congress de Barcelona del año 19. Y ahí se nos aproximó pues para ver si éramos capaces de desarrollar una plataforma en versión beta que pudiera cumplir esa función. Ellos habían intentado hacer esto con una plataforma japonesa, pero que no estaban siendo capaces que cumpliera con sus expectativas. Así que nos lanzamos a crear esa versión beta de prueba, que fue un gran éxito. La retransmisión se hizo con éxito total. De hecho, se repitió en la siguiente edición del Mobile World Congress. Y a partir de ahí, pues empezamos a desarrollar una plataforma que fuera comercializable y escalable, con más funciones, digamos, clínicas, y lanzamos la compañía como tal en febrero del año 23, ¿no? O sea, que hemos cumplido hace poco tres años de vida.
1: ¿Qué ventajas aporta la realidad aumentada frente a una videollamada en una intervención quirúrgica?
0: Bueno, es completamente distinto, ¿no? Nosotros integramos absolutamente todos los elementos de vídeo de la llamada, no solamente, digamos, lo que es cámaras y audio, sino también todas las señales médicas que se ponen a disposición de manera bidireccional, es decir, no estamos transmitiendo solo la señal, sino que se puede interactuar desde cualquier parte del mundo y desde cualquier dispositivo con esas señales y con ese vídeo, ¿no? Con lo cual se produce una colaboración real y en tiempo real, que es muy importante, ¿no? La latencia o la falta de latencia pues es fundamental para que lo que se está transmitiendo y las instrucciones que se puedan transmitir desde fuera pues se hagan en tiempo oportuno, ¿no? Lo hemos sufrido mucho en el Mundial, ¿no? Cuando oíamos el gol del vecino antes de verlo en nuestra casa, ¿no? Aquellos que estaban pues conectados por una plataforma digital o bien por la antena convencional de televisión, ¿no? Pues esto es lo mismo. Nosotros funcionamos nuestra plataforma en tiempo real estricto, sin latencia, y además permitiendo esa colaboración con las herramientas de realidad aumentada, como mencionabas, ¿no? Donde podemos pues, estar pintando sobre la imagen.

0: capturándola, escribiendo sobre ella, y que realmente pues esa colaboración médica en tiempo real sea posible, ¿no?
1: ¿Cómo puede esta tecnología contribuir a reducir las diferencias en la calidad de la atención sanitaria entre grandes ciudades y zonas con menos recursos, Joaquín?
0: Pues enormemente, ¿no? Porque al final lo que permite es poner el conocimiento donde hace falta, ¿eh? Independientemente de que el experto esté físicamente ahí, ¿no? Evidentemente el caso pues más paradigmático es un sitio remoto donde no tienen ese acceso a profesionales médicos de primer nivel que puedan estos profesionales pues estar asistiendo en remoto. Pero nuestra plataforma se usa incluso dentro del hospital, ¿no? Para que un compañero pueda estar en un momento oportuno asesorando una operación sin tener que pues higienizarse, entrar en quirófano, que todo eso es un proceso pues que tarda su tiempo, ¿no? Y que al final pues no permite la eficiencia del tiempo de los profesionales médicos. Con lo cual, tanto dentro del hospital como entre hospitales de ciudades pequeñas con más grandes o hospitales de referencia con hospitales menores de extrarradio, así como evidentemente, pues lo que es más obvio, como decíamos, de la colaboración en sitios mucho más remotos, pues nuestra plataforma aporta ese conocimiento donde hace falta en tiempo real, sin necesidad pues de desplazamientos o simplemente no tener esa posibilidad de tener el profesional médico ahí, ¿no?
2: ¿Cuál es el mayor desafío para conseguir que la telemedicina y la cirugía remota se conviertan en herramientas habituales?
0: Pues mira, nosotros siempre decimos que nuestra principal barrera no es técnica, ¿no? Desde el punto de vista técnico, creemos que tenemos muy bien solucionado pues cualquiera de las casuísticas que se pueden dar, tanto de la integración de todo tipo de equipos, como situaciones de baja conectividad, pues las herramientas que tenemos dentro de nuestra plataforma que permitan pues esa colaboración efectiva, como es la traducción simultánea, tanto de voz como de audio, esa realidad aumentada, visores DICOM, en fin, todo tipo de herramientas. Al final, donde están las barreras es en cambiar los procesos de cómo se hacen las cosas dentro del mundo hospitalario o clínico, ¿no? Tienen que ser capaces de integrar estas nuevas tecnologías en sus procedimientos, en sus protocolos, y una vez que se incorporan dentro de sus protocolos, pues el habilitador, las herramientas de software como la nuestra o algunas otras en otras funciones, pues tienen que ser habilitadores tecnológicos para esa nueva manera de hacer las cosas, ¿no? Con lo cual, finalmente pensamos que esa barrera es más de procesos o de procedimientos más que técnica.
1: Muchas gracias, Joaquín, por acompañarnos hoy y demostrarnos que vuestra startup va muy bien.
2: Gracias.
0: Muchísimas gracias a vosotros.
2: Pues vamos ya con las dudas para nuestros abogados.

0: Repasemos las dudas de este año a nuestros abogados. Recuerdo, ¿a dónde hay que enviar las dudas? Tenemos dos vías, bien por mensaje de WhatsApp al teléfono 652-868099 o bien al correo electrónico que es dudas@madridtrabaja.es. Repito, al teléfono 652-868099 o bien al correo dudas@madridtrabaja.es. Comenzamos con la siguiente, todas eso sí respondidas por Ana Gómez, presidenta de Aznala. En la empresa que estoy actualmente existe la posibilidad de que venga otra empresa y nos subroguen. Nos han dicho que si así fuese nos absorberían a todos los trabajadores. Mi pregunta es, ¿una vez nos han subrogado, nos pueden despedir para meter a sus trabajadores? ¿O como en cualquier otro trabajo, tiene que haber una causa justificada?
1: La ley lo ha dejado bien claro. La subrogación no es causa para extinguir un contrato de trabajo. El hecho de la subrogación será por otras dificultades que afronta la empresa que adquiere esos trabajadores, ¿no? Porque es obligatorio la subrogación, ya sea porque lo dice el Estatuto de los Trabajadores, porque hay una adquisición, por ejemplo, uh-huh. O ya sea porque lo dice un convenio colectivo, que hay muchos que obligan a la subrogación. Por ejemplo, cuando se termina una contrata, ¿no? Pues cuando la pasa a la nueva contratista, por convenio colectivo, obliga a la subrogación. Entonces, esa plantilla que estaba asignada en exclusiva a la contrata es subrogada sin edie, es decir, desde el día siguiente, por efecto del convenio colectivo. Entonces, no le puede la empresa despedir por la subrogación, pero le podrá despedir por otros.

0: motivos. Por ejemplo, porque resulta que la empresa principal que ha hecho, que ha encargado, ¿no?, ese servicio en concreto, pues decide reducir el servicio o decide ponerle fin, que sea un poco insólito, pero bueno, podría ser. Eso ya es una causa separada de la subrogación que justificaría el despido. A la respuesta que le quiero dar al oyente es que esté tranquilo dentro de lo que cabe, porque una subrogación no es motivo para el despido, pero que si ocurriese, tiene que estar siempre justificado, porque la ley obliga a que las extinciones estén justificadas.
1: Y seguimos con que una empresa de seguridad privada tiene contratados vigilantes de seguridad y uno de esos vigilantes le ha pedido a la empresa que los descansos que le corresponden semanalmente sean los lunes y miércoles por estar estudiando un curso universitario de mecánica de motos. ¿Puede la empresa negarse a darle los días que pide?
0: Bueno, a ver, ahora mismo no tengo conocimiento de lo que diga el convenio colectivo del sector de seguridad privada. Entonces, diciendo esta cautela, que puede ser que haya entrado a regular esto, que no lo sé, imaginaros que no dice nada, ¿qué es lo que dice la ley? Pues que el trabajador no se lo puede imponer a la empresa. Hoy por hoy, la normativa no existe ninguna obligación a la empresa de aceptarlo. Otra cosa es que le convenga o se lo quiera dar. Es distinto del caso de los exámenes. Eso no es lo mismo. Además, es un curso, fijaros, que ni siquiera tiene que ver con la actividad mecánica de motos. Así que mucho me temo que la empresa le va a poder decir que no. Eso sí, ojo, a ver si el convenio de seguridad le permite algún derecho, pues una preferencia de cambio de turno, ¿no? Y oye, le cambian los descansos.
1: Y terminamos con la siguiente. Buenas tardes, os cuento mi caso. Yo trabajo en una pequeña empresa en la que somos dos personas, mi jefe y yo. Él trabaja con un camión y yo con el otro. Trabajamos como una subcontrata para una empresa de paquetería. Él se jubila el año que viene y me ha comentado que su intención es vender los camiones a alguien para continuar en esa empresa de paquetería. Mi pregunta es, si a alguien del entorno de esta empresa le interesa comprar los camiones, ¿yo continuaría con las mismas condiciones de salario y todo igual o empezaría de nuevo?
0: Bueno, a ver, no tiene una respuesta tajante, pero sí que tiene ingredientes como para argumentar que se subrogaría, es decir, habría una subrogación obligatoria por ley, que es lo que llamamos sucesión de empresa, porque en el fondo el negocio se transmitiría a un tercero que adquiriría la propiedad de los camiones, que en el fondo es, por decirlo de alguna manera, la infraestructura básica de este negocio, ¿no?, del reparto. Este tipo de negocios, que vemos mucho por las calles de Madrid, pues principalmente es el conductor y el vehículo, el que sea, en este caso un camión, ¿no? El hecho de que estos camiones, que además tienen pues una cierta autorización de transporte, etcétera, se transmita a un tercero, pues hace que el trabajador también, ¿no?, migre y vaya de suyo con el camión. Yo me atrevería a defenderle que se ha producido una sucesión o una subrogación legal y, por lo tanto, el nuevo empleador, que se haga con la titularidad del camión, pues tendría que hacerse cargo del trabajador con sus condiciones. Porque, como todo en derecho, pues puede no ser tan claro, ¿no? Hay que analizar todas las circunstancias del caso.
1: El lunes volvemos con más dudas al SEPE y el jueves con dudas a nuestros abogados.
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0: ahora vamos a hablar de Midomo, que es una empresa que construye domos geodésicos de madera, con Irene Alonso, la administradora de la empresa. Buenas tardes, ¿cómo estás?
1: Hola, buenas tardes.
0: ¿Cómo va el verano?
1: Aquí va, ya terminas todo cerca.
0: Ahí se escucha un poquito regular, no sé si puedes ir a una zona que tengas más cobertura.
1: A ver, ¿me escuchas aquí?
0: Sí, mejor sí, parece.
1: Vale, aquí me quedo entonces.
0: Muy Cuéntanos, bien. ¿Cómo surge la idea?
1: Bueno, pues esta idea surge de Mario Turégano, que es mi pareja y que es un amante de la madera. Cuando nos vinimos a vivir a Zarzalejo, empezó por hobby a construir cúpulas, a investigar, a desarrollar. Y a raíz de hacer el primero en nuestra casita, pues le fue animando a la gente. Qué bonitos los domos, qué maravilloso espacio. Y bueno, pues desde 2012 llevamos dedicándonos al final los dos a los domos geodésicos.
0: ¿Qué tamaño tienen más o menos?
1: A ver, lo que Mario ha investigado y ha sacado un libro de construcción es lo que es la técnica de cómo ensamblar los distintos tipos de triángulos para armar la estructura. Y luego el tamaño lo puedes adecuar a lo que tú necesites. Tenemos justo hoy publicamos una ampliación de una calculadora de domos que tenemos en nuestra web y que Antonio Sánchez, un amigo y colaborador, nos ha ayudado a ampliar desinteresadamente, y puedes calcular cualquiera de las frecuencias y te da todos los datos que necesitas para construir tu propio domo geodésico. Entonces tienes que ajustar, por supuesto, el grosor de la madera. Bueno, hay unas características que hay que saber elegir, diseñar y hacer un proyecto geodésico para saber qué es lo más recomendable, pero se puede hacer en todos los tamaños, desde una chiquitita para una cabañita para tus hijitos hasta una cabaña, una casa, un invernadero. Tiene también muchos usos. Los domos, según hagas la cubierta, pues se pueden utilizar para múltiples actividades, o desde una lámpara, imagínate, chiquitita, hasta, ya te digo, una casa de dos pisos.
0: Madre mía.
2: Porque puede ser una alternativa real y sostenible frente a los métodos tradicionales de construcción, ¿no?
1: A ver, es un mundo que está muy en investigación. De hecho, nuestro público siempre, o casi siempre, o fundamentalmente, son autoconstructores que investigan y construyen con sus propios materiales. Lógicamente, bueno, tenemos los cursos de construcción precisamente para enseñar a estas personas a construir, y luego ellos, con los materiales más cercanos y más accesibles en su zona, pues por supuesto puede ser una forma de hacer una construcción más sostenible y más ecológica. También se puede hacer con los materiales tradicionales de construcción. Me explico, es como la técnica permite todo este abanico de posibilidades, hasta desde lo más ecológico hasta lo más tradicional o más usado tradicionalmente.
0: ¿Qué ventajas tiene vivir en uno de estos domos?
1: A ver, pues las ventajas para mí son muchas. La primera es que nuestro foco es la madera, que es un material noble, que huele bien, que queda bien, que es cálido. Luego, la forma esférica, por supuesto, da unas características estéticas y de espacio maravillosas, ¿no? Pues no tiene ángulos rectos, permite unos diseños más bonitos interiores, unos ventanales que dan mucho juego para hacer composiciones con más ángulos. Y luego, respecto a la legislación, pues también nos lo piden mucho para el mundo rural. Y bueno, depende de cada ayuntamiento. Yo recomiendo siempre a los clientes que antes de cualquier proyecto y de proyectar con ilusión todo esto, se hablen con un arquitecto municipal para que les diga qué está permitido y qué no en su terreno, en su municipio, o qué requisitos arquitectónicos les piden, porque a veces pues hay que poner una piedra de la zona en un porcentaje, en fin, hay requisitos.
2: ¿Y está diseñado para tener el mismo aguante que la construcción tradicional, por así decirlo?
1: Sí, permite, a ver, la estructura geodésica en sí, lo que es el entramado de triángulos, es súper resistente. Es una construcción, de hecho, se utiliza en los polos, en las unidades de investigación científica que hay en el Polo Norte, por ejemplo, porque es como, digamos, un puzzle tridimensional, ¿no?, que tiene un ángulo axial y ahí radica su fuerza. Entonces, cuanta más presión hay desde fuera, más se encaja y más se aprieta. Se podría sostener a sí misma solo con el propio peso, ¿no?, de los triángulos hacia adentro. Entonces resiste muy bien el viento y la nieve, por ejemplo, y es muy, muy resistente.

0: El punto en contra que tiene es la impermeabilización, que al ser todo cúpula, pues hay que poner mucha atención en hacer una impermeabilización adecuada.
1: ¿Y cualquier persona puede aprender a construir su propio domo a través de vuestros talleres?
0: Sí, eso es lo que nos está diciendo la experiencia. Llevamos más de 120 cursos, sobre todo en España y en Portugal, pero también Mario se ha desplazado a México, por ejemplo, o a Argentina. Y la gente aprende, los autoconstructores, los interesados y curiosos que vienen, no todos ejecutan el proyecto, pero en un amplio porcentaje consiguen reproducir luego todo lo que Mario les enseña en sus domos, en sus talleres. Y a través del libro también. Tenemos un libro que se editó en 2019 a través de un crowdfunding, que fue una experiencia preciosa para nosotros. Y solo con el manual que Mario ha hecho concienciadamente, viene detallado paso a paso todo lo que hay que hacer. Es muy buen complemento del curso, tanto el libro para el curso como el curso para quien pide el libro, pero con ambas cosas por separado también puedes construir tu domo. Se enseña el cómo cortar el doble ángulo del triángulo y este ángulo axial que os decía, que hace que cada arista esté cortada hacia el centro de la semiesfera. Y sí, se puede lograr, eso nos van transmitiendo.
2: ¿Y qué papel juega la educación ambiental?
0: Bueno, pues yo creo que ahora mismo vivimos en un mundo tan tan loco y tan descuidado en este sentido, que nuestro foco siempre es pues tener materiales de proximidad, tenemos un proveedor aquí cerquita, intentar utilizar siempre todos los productos más ecológicos posibles y bueno, pues intentar ir hacia un mundo un poco más consciente con este asunto. En esa onda estamos.
1: ¿Qué supuso el programa Tierra de Oportunidades para vosotros?
0: Ay, Tierra de Oportunidades ha sido una experiencia muy divertida y muy bonita, muy intensa también, porque hay que dedicarle tiempo. Hemos conocido gente maravillosa desde todos los ámbitos, tanto los demás participantes como las personas que nos han orientado.
1: 2.600 candidaturas, ¿no?
0: Sí. Ha sido una selección dura, una serie de retos que hay que ir superando, con lo cual también hemos aprendido mucho en este proceso. Y sobre todo ha sido pues mucha ilusión para Mario y para mí, como un reconocimiento al esfuerzo de todos estos años, ¿no?, que llevamos ahí peleando y apostando e intentando tener una forma de vida más rural, conciliar con la crianza de nuestros hijos y vivir de nuestro sueño. Uh-huh. Así que ha sido un buen empujón, sobre todo a nivel visibilidad. Es un proyecto que luego la recompensa está día a día en nuestro trabajo, todos los días. Pero bueno, pues una experiencia divertida y bonita que te da más visibilidad y que esperamos que siga teniendo un poquito más de alcance, más recorrido.
2: Y antes de acabar, cuéntanos cómo puede una empresa como la vuestra contribuir a crear empleo.
0: Bueno, pues el crecer y no crecer es un debate que tenemos, porque ser autónomo en este país y para las pequeñas empresas no es fácil. Entonces seguimos, ahora tenemos varios proyectos en mente de crecimiento a nivel poder tener más productividad para pedidos a través de kits de construcción.
1: Eso te quería preguntar, ¿no? ¿Tenéis una Mi Domo Kits que es para niños?
0: Sí, Mi Domo Kits es otro proyecto que nació a partir de 2020, en la pandemia nos dio para investigar, para hacer accesible también a todo tipo de públicos, no solo a niños, pero a adolescentes, familias, no tanto como a constructores, y hacemos muchos tipos de estructuras. Este proyecto nos da muchísima ilusión, hacemos también cúpulas de Leonardo da Vinci, no solo domos geodésicos, me refiero, varios tipos de estructuras para que se manipule desde todas las edades, dejemos un poquito el móvil y el Instagram y aportar nuestro granito de arena a la manipulación, la experimentación y ese tipo de disfrute. Pues, y lo otro que decía son los kits de autoconstrucción, como en poder enviar nosotros más fácilmente el pack con los triángulos para que alguien en su terreno solo tenga que montar el ensamblaje final. Entonces, en este sentido queremos ampliar y crecer y en algún momento pues poder contratar a alguien más que se encargue de esta parte, por ejemplo.
2: De acuerdo, Irene. Muchísimas gracias por acompañarnos hoy.
1: Muchas gracias.
0: Pues muchas gracias a vosotros por invitarnos y por contar con esta pequeña aportación.
2: Un abrazo, Irene.
0: Un saludo, gracias. Un abrazo fuerte, adiós.
1: Pues mañana más ofertas de empleo y cursos, nuevas tecnologías con Marian Fernández y hablaremos del aislamiento del teletrabajo. Y ahora, Laura, nos vamos a despedir con una canción que creo que nos define muy bien en verano, porque ni yo puedo vivir

0: sin ti, profesionalmente hablando, este agosto, ni tú sin mí.
1: Así. Menos mal que has dicho profesionalmente hablando, no vaya a ser.
0: Así que os dejamos con Amaral y Sin Ti No Soy Nada y hasta mañana.

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1: Hola, ¿qué tal? ¿Cómo estás? Muy buenos días. Estamos a viernes, ya por fin es 14 de agosto, cambio de quincena. Muchos que hoy es su último día de trabajo, otros que ya están pensando en la vuelta el lunes. En fin, no adelantemos acontecimientos. Es un placer madrugar contigo, es un placer compartir a tu lado una hora de buena música en español.

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Seguridad Social, quiero tener tu presencia en Madrid Despierta. Canciones que nos llevan a otros tiempos, tal vez mejores, y que nos traen muchos, muchos recuerdos, ¿verdad que sí? Pues lo mismo te va a ocurrir con la siguiente que tenemos ya sonando de fondo. Próximos minutos para Presuntos Implicados. Y este, uno de sus grandes éxitos. Gente en Madrid Despierta.

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1: Hola, ¿qué tal? Muy buenos días. Seguimos contigo en Madrid Despierta, el programa de la música en español de Onda Madrid. Por delante, otros 30 minutos de grandes canciones en nuestro idioma. Venga, comenzamos al otro lado del charco con Luis Fonsi, Su corazón en la maleta. Buenos días.

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1: Viernes 14 de agosto, estamos comenzando contigo otro día de mucho calor con aviso amarillo por altas temperaturas en la sierra y aviso naranja de la EMET en el resto de la comunidad. Temperaturas que alcanzarán los 40 grados en Aranjuez, los 39 en Getafe, Navalcarnero y Alcalá de Henares, 38 en Madrid capital y 36 de máxima en Collado Villalba. Seguimos con más música en español para darte los buenos días.

música en español para tu viernes, para comenzar bien el fin de semana. Kike Viso estuvo en la realización técnica. Reciba un saludo de Adrián Carrillo. Mucho cuidado en la carretera si viajas y también con el calor este fin de semana que va a apretar. ¡Chao!

0: Buenos días, Madrid. Viernes 14 de agosto y en lo que al tiempo se refiere es noticia que la EMET ha advertido de la formación de una danatlántica que a partir de hoy, al parecer, nos trae un cambio de tiempo con chubascos y con tormentas intensas en zonas del interior peninsular, acompañadas de un descenso progresivo y notable de las temperaturas. Así que ya sabes, si a partir de hoy arrancan sus vacaciones, no deje de consultar el pronóstico del tiempo ni tampoco el estado de las carreteras, porque hoy es día de operación salida y mañana, día 15, día de la Virgen, es la jornada que más tráfico concentra de todo el verano. La DGT prevé 5,6 millones de desplazamientos en nuestras carreteras. Si se va a poner en ruta, mucha precaución. Y este viernes es el día que ha elegido el presidente del Senado, el popular Pedro Royán, para viajar a Ceuta con el fin de reunirse allí con el presidente de la ciudad autónoma, con Juan Jesús Vivas, para tratar sobre la crisis que vive la ciudad después de la entrada masiva de inmigrantes a finales de julio. Una crisis migratoria que ha provocado un nuevo choque entre la Cámara, que preside Royán, el Senado, y el Gobierno, a cuenta de la comparecencia en el Senado de varios ministros para explicar lo ocurrido en Ceuta. La ministra de Defensa, Margarita Robles, está citada a comparecer el día 18, pero ya sabemos que no va a hacerlo. Ha enviado una carta al presidente del Senado, a Pedro Royán, en la que le dice que necesita más tiempo para preparar la comparecencia con rigor y con detalle, y le ha emplazado a encontrar otra fecha, pero ya durante el periodo ordinario de sesiones. Ha sido el ministro Grande Marlaska, el ministro del Interior, quien ha puesto voz a esta incomparecencia y también a la suya propia, porque Marlaska, no lo olvidemos, estaba citado a comparecer en el Senado el pasado día 12 y tampoco fue.
1: Y sin perjuicio de comparecer donde sea preciso y necesario para rendir cuentas de nuestra actuación, pero no podemos obviar el elemento sustancial también de la labor del Ejecutivo y sobre todo en momentos de emergencias y crisis que siguen siendo, que están activas todavía.
0: Bueno, al Partido Popular no le van en excusas. Dice que lo...

0: Los ministros no comparecen porque Pedro Sánchez no quiere que lo hagan. Jaime de los Santos es vicesecretario de Educación e Igualdad del Partido Popular.
1: Margarita Robles, por escrito, dejó perfectamente clara su disposición a comparecer en el Senado, y es la Moncloa la que le lee la cartilla. ¿Está además el gobierno más deshecho que nunca?
0: Bueno, buena pregunta. Los ministros no comparecen, pero siguen viajando a Ceuta. Este jueves ha sido el turno del ministro Marlaska, que ha dicho que en Ceuta aún quedan 5.000 inmigrantes de los que entraron en julio. Asegura que ninguno de ellos se va a quedar en España.
2: Se lo digo a ellos para que no atiendan a las mafias que juegan con su vida. Desde luego, ninguno de ellos se va a quedar en Ceuta, ninguno de ellos va a ir a la península, ninguno de ellos va a ser regularizado.
0: Por cierto, que esos 5.000 inmigrantes de los que habla Marlaska serían en realidad 9.000, si hacemos caso al cálculo del gobierno ceutí, que seguro que es más fiable. Su presidente, Juan Jesús Vivas, ha pedido que ninguno de ellos obtenga asilo para que Ceuta no entre en una situación que no tenga vuelta atrás.
3: Cada día que pasa es peor, porque cada día que pasa aumenta el riesgo de que ocurra algo que nadie quiere que ocurra y que sea irreversible y que todos tengamos que lamentar profundamente.
0: El ministro Marlaska, abucheado e insultado por numerosos ceutíes, ha anunciado un refuerzo en el control de la frontera ante el nuevo llamamiento al asalto que se mueve en redes sociales. Marruecos también refuerza ahora su frontera, instalando alambres de espino con concertinas en la cerca y reforzando la frontera marítima con pilares de acero en el mar a unos 10 metros de la orilla, conectados también por alambre de espino. Además, ha añadido 10 metros adicionales de valla metálica en el acceso marítimo de Ceuta. Así está la actualidad del día, 8 y 5 minutos de la mañana de este viernes 14 de agosto. Ahora el deporte.
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0: La crónica del deporte con Miki Ruiz.
5: ¿Qué tal? Buenos días. Estamos a poco más de 24 horas para el arranque de la temporada 26-27 en Primera División. Getafe y Rayo Vallecano serán los primeros de los madrileños en estrenarse. El Getafe lo hará a domicilio el sábado a las 7 y media frente al Alavés, ya con Enes Unal y Johan Mójica como nuevos jugadores del conjunto azulón. Además, ya conoce su rival en la previa de la Conference. El Partizan de Belgrado se medirá al conjunto de Bordalás el próximo jueves en el Coliseum. La vuelta el 27 de agosto a domicilio. El Rayo Vallecano, por su parte, jugará el mismo sábado a las 9 y media en el Sánchez Pizjuán frente al Sevilla. Suma al conjunto de la franja su segunda incorporación de esta temporada con la firma de Sitasvili. Atlético de Madrid y Real Madrid, por su parte, no jugarán hasta la semana que viene. Antes, esta tarde a las 5 y media, preparatorio del conjunto rojiblanco frente al Olympique de Marsella. La entidad rojiblanca cerca de confirmar la incorporación del Cuti Hernández a sus filas. En este arranque de la Primera División queda aplazado el Celta Osasuna por un hongo en el césped de Balaídos. El partido se pospone al próximo jueves 27 de agosto. Además, ya se conoce sede y fechas de la Supercopa de España, que se disputará en Estambul del 2 al 7 de febrero. Barça Atlético de Madrid y Real Madrid Real Sociedad son los enfrentamientos. Estas y otras noticias del deporte de Madrid, como siempre, se las contaremos en el partido de la una.

0: Bueno, y le contamos cómo se encuentra el tráfico en Madrid en este día, en esta jornada de operación salida DGT. José Antonio Pedrosa, buenos días.
1: ¿Qué tal? Muy buenos días. Pues amanece con total tranquilidad en las carreteras allá de la comunidad, con tráfico por el momento bastante fluido y cómodo, sin ninguna incidencia destacable a esta hora de la mañana, y con los accesos ya a la capital, al igual que las rondas, totalmente despejados. Como siempre les pedimos, eso sí, precaución, y sobre todo durante la jornada, donde se verán ya a lo largo del día en aumento los desplazamientos de cara a este dispositivo ya de operación salida.
0: Y tráfico también en las calles de la capital, en las calles de Madrid. Gabinete de Información de Tráfico del Ayuntamiento. Beatriz Gómez, buenos días.
2: Hola, Carlos, muy buenos días. Esta mañana de viernes empieza con muy buenas noticias para quienes circulan por la capital, ya que las complicaciones están siendo muy puntuales y únicamente se localizan en la M30, en el entorno del puente de Vallecas, en dirección a la A3. Por lo demás, tanto los accesos a la capital como el centro de la ciudad mantienen una circulación totalmente fluida.

0: Y al tiempo, el pronóstico del tiempo con Elena Miñambres.
1: Se nota que seguimos en esos días caniculares porque el termómetro no nos da respiro, las temperaturas mínimas han sido elevadas, ha costado dormir y todavía hoy encontraremos aviso naranja en la zona centro, en la comarca de Las Vegas, en la comarca sur, y amarillo en la Sierra Madrileña. Todo ello porque el calor seguirá siendo bastante intenso. Los valores volverán a estar cercanos a los 38 o 39 grados, eso sí, con algunas novedades en el cielo. Las nubes de calor que vayan creciendo en el segundo tramo del día nos pueden dejar las primeras tormentas vespertinas, sobre todo concentradas en áreas serranas. El fin de semana bajan las temperaturas y las tormentas también podrían darse en otras localidades madrileñas, así que comienzan a cambiar los patrones meteorológicos.
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0: Buscamos ya lo más destacado de la actualidad general del día. Lo hacemos con Julio Martínez. Julio, buenos días.
3: ¿Qué tal? Buenos días. Vamos a empezar con los dineros, porque en vísperas del 15 de agosto, que es festivo en media España o en más de media España, arranca, claro, la segunda quincena del octavo mes del año y además lo hacen fin de semana. Es la semana grande de la DGT, subasta en Agusia, después también, claro, de la locura del eclipse de la que venimos. Prevén en la Dirección General de Tráfico más de 5 millones y medio de desplazamientos por carretera para este fin de semana. Operación especial 15 de agosto. Así se llama. El que se quede en Madrid, Carlos, que mañana vaya a los toros, ¿eh? Que además torea Javier Cortés el día de la paloma. Javier Cortés, que es de Getafe y da gusto verlo. Pero bueno, he dicho que empezábamos por los dineros. Vamos a ver, apunten. Sobre todo si van a salir con el coche este fin de semana. Precio del diésel hoy, 14 de agosto, de media 1,82 euros. Luego irán a repostar y lo verán a 2 euros el litro más y dirán que estos de Onda Madrid nos han engañado. Pero una cosa es el precio medio y luego otro el precio de cada gasolinera en cuestión. Hay algunas muy caras y hay otras low cost, que se llaman. Si su coche es de gasolina, 1,70 el litro, traducido, si hay que llenar un depósito, 50-55 litros de depósito, es lo normal, la media, 100 euros para los diésel y 93 para los de gasolina. Tanto se ha ido de las manos que el gobierno, con buen criterio, ha rescatado la ayuda de 20 céntimos al diésel, dado que es el carburante que más se ha encarecido, aunque esto en realidad es acción-reacción. Hay una cláusula automática, como esa de los contratos de los futbolistas, que dicen que si mete más de 15 goles, pues le damos un millón más. Pues aquí, si el precio del carburante sube más de un 15%, el gobierno, ya digo, automáticamente concede una ayuda de 20 céntimos por litro. ¿Qué pasa? Que la gasolina solo, entre comillas, ha subido un 7,3%, por tanto, no hay ayuda que valga. El principal temor, claro, es que la guerra, la situación en Hormuz, Estados Unidos, Irán, el bloqueo en el estrecho, pues aquello continúa, los precios se siguen disparando día a día y es bastante probable que esa ayuda pues se quede para, no sirva para nada. Si nos ponemos a sumar, precio de la luz también, hay que reseñarlo, está hoy también disparado, 140 euros megavatio hora de media y entre las 9 y las 10 de la noche, 231 euros. Algunos consejos que proponen los expertos. El precio más bajo va a ser entre las 11 y las 4 de la tarde, pues la mejor hora para poner lavadora, lavavajillas, poner un rato el aire acondicionado bien fuerte para que enfríe algo la casa, dado que por la noche está carísimo, que es la hora más cara, pues a lo mejor es mejor no poner el horno, eso ya cada uno elige. Toda esta escalada viene agravada por la inflación en España. Ayer conocimos el dato del IPC del mes de julio. Los precios se han disparado un 3,6%. Si es mucho o poco, cada uno que lo juzgue, pero desde luego es muchísimo más de lo que preveía el gobierno y todos los expertos económicos. La vida está cada día más cara, el dinero que tenemos guardado, ahorrado en el banco, cada día vale un poco menos, así que lo del poder adquisitivo va camino de convertirse en debilidad adquisitiva. Vamos a Ceuta porque allí también están preparados para su particular operación 15 de agosto. Se esperan, no se sabe cuántos desplazamientos desde Marruecos a la valla fronteriza. No se sabe porque, claro, cada cual dice una cosa. Desplazamientos que podrían ser asaltos y conducir, quién sabe, a una nueva invasión. Eso es lo que se desliza si atendemos a las redes sociales en Marruecos, que apuntan a que mañana toca invadir España. Por eso el gobierno, aunque de tapadillo no le da mucha veracidad a todo esto, pues sí que está preparándose, lógicamente, por lo que pueda pasar. Gobierno al que le bailan las cifras, o quizá pone a bailar las cifras. En cuestión de días han pasado a decir que prácticamente todos los invasores, cerca de 80.000, habían vuelto ya a casa, que en Ceuta quedaban nada, una cosita residual, a decir ayer Marlaska que todavía quedan entre 4 y 5.000. La multiplicación de los y las marroquíes es el milagro de Marlaska, que ahora dice que más policía para evitar problemas de convivencia en las calles españolas. Noelia Ontori.
4: El gobierno ha reforzado con 45 agentes de la unidad de respuesta la plantilla de 880 policías que ya operaban en Ceuta junto a 714 guardias civiles. Aproximadamente la cuarta parte de esos efectivos se sumaron tras la avalancha del 30 de julio.

0: junio. El ministro del Interior, Fernando Grande Marlaska, responde así a las críticas por falta de seguridad que han hecho en los últimos días Ciudadanos y Gobierno Autónomo, y ahora sí reconoce que la situación no es de normalidad.
1: Llegar a la normalidad del 29 de julio evidentemente lleva un tiempo, y en eso estamos trabajando y poniendo todos los medios en conjunto con el gobierno de la ciudad autónoma.
0: No solo la seguridad interior, el Ejecutivo refuerza los controles para evitar una nueva avalancha, y esta vez sí, Marruecos hace lo propio, desplegando concertinas, vallas de alambre y lanchas para vigilar la costa. Marlaska advierte a los que quieran volver a intentarlo.
1: Se lo digo a ellos para que no atiendan a las mafias que juegan con su vida. Desde luego, ninguno de ellos se va a quedar en Ceuta, ninguno de ellos va a ir a la península, ninguno de ellos va a ser regularizado.
0: Para agilizar la devolución de migrantes a Marruecos, se ha reforzado con 20 efectivos más la brigada de extranjería que ya trabajaba en Ceuta.
2: Cabe preguntarse si desde que arrancó la crisis hace 2 semanas no han sido capaces de darnos una cifra exacta de asaltantes, de gente que se ha quedado ahí en Ceuta, como saben que son 45 los policías que hacen falta para garantizar que estos jóvenes pues no la líen y no dejen la ciudad autónoma hecha un vertedero. ¿Por qué 45 y no 50 o 100? Explicaciones que no llegan y que, por cierto, parece de momento no van a llegar. Nadie del gobierno va a ir a las Cortes Generales a rendir cuentas y a contarnos qué ha pasado para que España sufriera hace un par de semanas una invasión masiva que continúa. A partir de aquí, más allá de disquisiciones políticas, hablamos de una crisis humanitaria. Cierto es que de esos 80.000, muchos llegan a España pues desesperados, huyendo de la guerra, porque no todos son marroquíes, huyendo de la miseria, de la violencia, de la persecución religiosa también en muchos casos. ¿Qué les vamos a contar de la mujeres cuyos derechos en esas culturas y en esas religiones pues son un folio en blanco? Desde nuestro sofá es fácil criticarlos, pero intenten ponerse también en sus zapatos y pensar qué harían si fuesen ellos, si fuesen, no sé, un padre o una madre de familia y tienen a sus hijos pasando hambre, sin ningún futuro, sin ninguna esperanza, condenados a la miseria y amenazados por guerras y la violencia institucional que hay en tantos países de África. Esta reflexión nunca puede obviarse, ni los justos deben pagar por pecadores, que es verdad que son muchos, porque han identificado dentro de Ceuta varios radicalizados en materia yihadista. Esto es importante, las violaciones, agresiones sexuales, robos con violencia a ciudadanos ceutíes están a la orden del día, pero claro, no son todos. Muchos de los que quedan allí son menores también, y por el hecho de serlo, España tiene una responsabilidad legal para con ellos. Y como están en Ceuta, claro, pues es Ceuta la que tiene que comerse ese marrón económico y logístico de garantizar su bienestar, que ahora mismo pues de bienestar tiene bastante poco. Es tercermundismo puro y duro, la gente está hacinada en la calle, durmiendo en cartones en el mejor de los casos. Por eso lo que hace falta es dinero. Y ya hay fecha para que Ceuta engrose, aunque sea un poquito, sus arcas para dar respuesta a esa crisis. Paloma Nolasco.
3: Será en la conferencia sectorial del 28 de agosto cuando se vote la transferencia de 25 millones de euros a Ceuta para que atienda a los menores. Sin embargo, no habrá debate sobre la situación de los niños y adolescentes porque las comunidades autónomas presididas por el Partido Popular se niegan. Aún así, la ministra de Juventud volverá a proponerlo ese día. Sira Rego entiende que bloquear el debate es síntoma de falta de argumentos, que es obligación política y legal atender a los menores que están solos en nuestro país y que los gobiernos autonómicos deben estar a la altura. Desde la Comunidad de Madrid, el consejero de Interior, Carlos Novillo, explica la postura de su partido.
4: Las soluciones las tiene que dar el gobierno de España, ¿no?, que es el que tiene que controlar esas fronteras y que no se produzca el problema humanitario que ha generado no solo a esos inmigrantes, que recuerdo ha habido muchísimos fallecimientos, sino también pues al colapso de los servicios de la ciudad autónoma, que es territorio español, ¿no? Por tanto, no distraigamos la atención de ir al origen, ¿no? Es fundamental que esto no suceda, no vuelva a suceder. A partir de ahí, pues la Comunidad de Madrid va a estar para escuchar las propuestas que se hagan y sobre todo para apoyar a la ciudad autónoma de Ceuta.
3: Castilla, León, Extremadura y Aragón, donde Vox gobierna con competencias en la materia, no acudieron al encuentro de ayer. De ellos, dice Rego, desprecian a la infancia y a Ceuta.
5: Y del exterior, Estados Unidos endurece su estrategia contra el narcotráfico y amplía su cooperación militar en América Latina. Aitana Arévalo.
6: El secretario de Guerra, Pete Hegseth, anuncia una estrategia militar para todo el hemisferio occidental. Washington recupera tácticas utilizadas durante décadas contra organizaciones terroristas y señala como objetivos a cualquier grupo que trafique con fentanilo o cocaína y amenace a Estados Unidos o a sus aliados. Desde Washington, Roberto Macedonio, buenos días.
7: Sí, ¿qué tal? Muy buenos días. El secretario de Guerra ha anunciado que intensifican la lucha contra los cárteles de droga en todo el hemisferio occidental y que van a utilizar tácticas usadas durante 25 años para combatir a grupos terroristas como ISIS y Al-Qaeda. Cualquier grupo que trafique con drogas o que amenace la seguridad de Estados

0: Estados Unidos o sus socios será un objetivo militar. Es lo que ha dicho Pete Hegseth, señalando a la cocaína y el fentanilo, así como los cárteles de México que la introducen en Estados Unidos como principales objetivos de esta política. La ofensiva será conjunta entre el Comando Sur y el Comando Norte de Estados Unidos. Hegseth lo ha dicho desde Panamá, donde además ha afirmado que es el lugar en el que más tropas de Estados Unidos hay en mucho tiempo. Allí están realizando ejercicios militares conjuntos. Washington trabaja ya con otros países como Ecuador o Colombia para llevar a cabo una lucha contra los carteles de la droga en tierra, es más, en territorio de otros países del continente.
1: En Ucrania, Zelensky reclama a Estados Unidos más misiles Patriot ante el aumento de los ataques rusos. El presidente ucraniano asegura que Ucrania dispone actualmente de apenas un 1% de los interceptores que necesita. Pide a Washington que venda a Kiev el 5% de sus reservas para poder afrontar el próximo invierno y asegura que con el 10% Ucrania podría derribar todos los misiles balísticos rusos. En Italia, el volcán Etna continúa con una intensa actividad y la ceniza mantiene cerrado el aeropuerto de Catania, el principal punto aéreo del este de Sicilia. Los expertos destacan que esta fase de la erupción está generando, en especial, mucha ceniza. La situación afecta a miles de viajeros en plena temporada vacacional. Manuel Tori, buenos días.
2: Buenos días. El volcán Etna sigue en erupción y por esta razón las autoridades italianas han ampliado el cierre del aeropuerto de Catania, en Sicilia, el más cercano al volcán, hasta las 8 de la mañana de hoy viernes, pero dicho cierre podría haberse ampliado si el Etna sigue, de hecho, en plena actividad. Para dar una idea de la magnitud de lo que está ocurriendo hasta ahora, más de 700 son los vuelos cancelados o desviados en el país, aquí en Italia, afectando al tráfico aéreo del sur de Italia, con unas pérdidas que se calculan por el momento de al menos unos 24 millones de euros. La situación continúa siendo crítica en las últimas horas en el área oriental de Sicilia, donde las cenizas han afectado hasta ahora a los desplazamientos de más de 100.000 viajeros en todo el país.
1: Vale. En Colombia, el terremoto deja ya 281 muertos, más de 3.900 heridos y 379 desaparecidos. La tragedia se agrava especialmente para las familias de los fallecidos. Las morgues de las zonas más golpeadas están completamente desbordadas. En Palmira, una instalación preparada para 20 cuerpos llegó a acumular 120 y las autoridades han tenido que recurrir a camiones refrigerados para ampliar temporalmente la capacidad. Mientras tanto, los equipos de rescate asumen que las posibilidades de encontrar supervivientes son cada vez menores. Y una curiosa multa en Noruega: un hombre tendrá que pagar unos 5.000 euros por despertar a un oso polar. El animal dormía cerca de la costa del archipiélago en Svalbard cuando el responsable de una embarcación hizo sonar la sirena del barco. El ruido obligó al oso a levantarse y desplazarse a otra zona. En Svalbard está prohibido molestar, perseguir o atraer a estos animales, perseguidos por la ley desde 1972.
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4: Y esto es lo más destacado de la actualidad en Madrid. Loli Jurado, buenos días.
5: Buenos días. El calor sigue sin dar tregua a Madrid. Hoy toda la región, salvo la sierra, vuelve a estar bajo el aviso naranja por riesgo importante. Los termómetros vuelven a rozar hoy los 40 grados a la sombra en las horas centrales del día. En la sierra el aviso será amarillo, se activará a la 1 de la tarde y hasta las 9 de la noche. Allí los termómetros rondarán los 36. Recuerden que seguimos bajo riesgo extremo de incendios y toda precaución es poca. En la Sierra Oeste siguen tratando de reponerse de los daños que causaron las llamas hace ya 3 semanas. Han comenzado los trabajos de limpieza de los montes y la retirada de los árboles quemados. Esas tareas han comenzado en las zonas de recreo, como el Pantano de San Juan y por los montes más cercanos a los núcleos urbanos. Además, se va a triplicar la producción de plantas forestales autóctonas con el objetivo de contribuir a la reforestación de la zona. Alba de Andrés.
6: Tras los incendios, se ha puesto en marcha un plan para triplicar la capacidad de generación de plantas autóctonas en la Comunidad de Madrid. Escuchamos al consejero.
7: Lo que vamos a poner en marcha es triplicar la capacidad de generación de planta autóctona, de árboles autóctonos de la Comunidad de Madrid. Son semillas recogidas durante años en las zonas precisamente que han ardido, por tanto están muy adaptadas al suelo, muy adaptadas al clima.
6: El objetivo es construir un paisaje nuevo, resistente al fuego y que perdure en el tiempo.
7: Queremos construir un paisaje nuevo, un mosaico, que sea más resistente a las nuevas condiciones climáticas, a esa

0: nueva manera de ordenar el territorio y queremos hacerlo pues de la mano de los investigadores del IMIDRA, de nuestros ingenieros de montes, técnicos forestales, para poder alcanzar, como digo, pues ese objetivo, que lo que ahora hagamos no sea un problema dentro de 30 o 40 años, sino que podamos ver pues un paisaje maravilloso como es el de la Sierra Oeste.
1: Los trabajos se arrancan con la consolidación de los suelos para a partir de diciembre continuar con la reforestación. Se trata de un plan a 3 años que mantendrá labores de supervisión durante la próxima década.
2: Precisamente estos días se cumple 1 año de otro incendio devastador que afectó al municipio de Tres Cantos y que costó la vida a una persona y calcinó cerca de 2.000 hectáreas. En las urbanizaciones más afectadas fueron los setos de arizónicas los que contribuyeron a que el fuego se extendiera con rapidez. Por eso, el gobierno regional pone ahora en marcha una línea de ayuda para sustituir las Marta Zúñiga.
3: Nueva línea de ayudas para que propietarios de parcelas próximas a áreas forestales sustituyan las plantas arizónicas de los cerramientos por otras variedades, especies más resistentes en caso de incendio. Isabel Díaz Ayuso, presidenta regional.
4: La prohibición de plantar arizónicas y especies resinosas en las zonas de interfaz urbano-forestal en una franja de 400 metros. Y junto a esta medida, les anuncio que vamos a poner en marcha una línea con ayudas por 1 millón de euros para sustituir esas arizónicas por setos que sean más resistentes a los incendios, mejorar por tanto la seguridad de sus propias viviendas y reducir así la propagación del fuego.
3: El cambio en la normativa pretende reforzar el papel de los montes madrileños como lugares esenciales para la conservación de la biodiversidad, la protección del suelo y la regulación del ciclo del agua. Anuncio de la presidenta regional tras visitar a una familia afectada por el fuego el pasado verano en Tres Cantos. Ese incendio costó la vida a una persona y calcinó cerca de 2.000 hectáreas. La comunidad ha recordado que en las urbanizaciones más perjudicadas los setos de arizónicas contribuyeron a que el fuego se extendiera con gran rapidez.
2: Mañana sábado 15 es día de celebración en muchos municipios madrileños que celebran su Virgen de Agosto. En Madrid, La Paloma vivirá una jornada especial desde la parroquia. Todo comenzará con la ofrenda floral a la Virgen, luego misa mayor, tras que el piquete del Cuerpo de Bomberos del Ayuntamiento de Madrid bajará el cuadro de la Virgen. Este año le toca a Félix Alonso.
5: Hay que tener mucho cuidado, no es solamente trabajo mío, es trabajo mío y de todos los compañeros que están asistiéndome en la colocación, porque yo realmente lo que hago es colocar todos los medios para que el cuadro pueda ser bajado. No es una maniobra complicada, pero sí nos complica mucho el que hay muy poquito espacio. Entonces hay que hacerlo con suma delicadeza para que no surja ningún imprevisto.
2: Ya por la tarde, procesión a partir de las 7:30 y no solo la capital. Miraflores, Pinto, Chinchona, Arganda, Leganés, Perales de Tajuña, Becerril, Fresno de Torote y Buitrago también celebran estos días sus fiestas. Si se animan, las opciones son muchas.
6: Bueno, y de todos estos asuntos que cuenta hoy la prensa, Julio.
7: Pues casi que lo de Ceuta monopoliza todo, al menos la prensa en papel. Luego a las 8:30 traemos la digital, que podemos decir que casi lo mismo. En ABC, por ejemplo, fotografía de dos menores a las puertas del centro residencial para menores de Melilla, que tiene 80 plazas de capacidad, hasta ahí todo bien, pero que alberga ahora mismo a 350 niños y jóvenes. El pie de foto pues ya es en sí mismo una noticia. ¿Cuál es el gran titular que acompaña esa imagen? Que lo firma Joan Guirado, además. Dice así: Ceuta teme que tenga que asumir la tutela de hasta 4.000 menores de edad. En El País, la fotografía de portada es lo que parece. De fondo aparecen en la playa del trampolín de Ceuta más de un centenar de invasores esperando la llegada de 2 camiones cargados de comida, camiones de la Cruz Roja, flanqueados por hasta 8 lecheras de la Policía Nacional. Eso en la parte española de aquella costa del Estrecho. En la otra, titular: Marruecos despliega el ejército para prevenir otra avalancha. Rabat refuerza el puesto fronterizo ante un nuevo llamamiento en redes sociales para acometer otra entrada ilegal, dice El País. Entrada ilegal. En La Razón: Rabat utiliza a sus menores como arma arrojadiza contra España. Las ONG desmienten al ministro Marlaska, que rebaja cifras. 4.000 niños siguen desprotegidos en las calles. Además, cuentan que Pedro Sánchez aviva la batalla entre sus ministros para no quemarse él. El presidente dio órdenes desde la Mareta a Lanzarote y el conflicto busca que no le afecte la crisis por la invasión de Ceuta. Moncloa quiere que Robles, Álvarez y Marlaska se expliquen, pero quiere decidir cuándo y bajo qué circunstancias. O sea, lo de hoy no, mañana. En El Mundo, el siguiente reportaje que llevan a portada. La buquelización de América Latina. Dice que Chile, Perú, Ecuador, Colombia, Honduras o Costa Rica, países que han virado a la derecha

0: Las últimas elecciones no dudan en replicar el modelo de mano dura que ha impuesto Nayib Bukele en El Salvador, que con el respaldo de Donald Trump, los nuevos líderes latinos, el último Abelardo de la Espriella en Colombia, apuestan, dice así, por luchar con firmeza contra el narco y la delincuencia. Yo me pregunto dónde está el problema. Acabo con otro reportaje en ABC. Un estudio revela que la falta de recursos económicos empeora la salud y acelera la pérdida de independencia funcional. Y el cronista de ABC, que se llama Antonio Villarreal, pensó, ¿cómo traducimos esto para que lo entienda todo el mundo? Atención, leo el titular, los ancianos con dinero caminan más rápido. Magnífico.
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0: Buenos días, Madrid. Carlos Ibáñez.
1: Ocho y media de la mañana, hablamos de nuevo del tráfico de Madrid. Tráfico tranquilo en nuestra anterior conexión con el Gabinete de Información de Tráfico del Ayuntamiento de Madrid. Beatriz Gómez, buenos días.
2: Hola, muy buenos días. La mañana sigue transcurriendo con mucha tranquilidad en las vías madrileñas y en estos momentos se circula con fluidez por los principales accesos de entrada a la ciudad y las únicas dificultades las encontramos al sur de la M30, a su paso por Puente de Vallecas en dirección a la A3 y en la Avenida de la Ilustración a la altura de Arzobispo Morcillo, donde se acaba de producir un accidente que mantiene ocupado el carril central en dirección Reales Academias. Tengan mucha precaución si circulan por la zona.
1: Bueno, pues así está el tráfico en estos momentos en el interior de la ciudad. También le contamos cómo están las carreteras de la región. DGT, Alejandro Martín, buenos días.
3: Muy buenos días. En estos momentos, situación muy tranquila y normalizada en la red de carreteras de toda la Comunidad de Madrid. En estos momentos no van a encontrar dificultades en ningún punto, ya que todas las entradas y las salidas a la capital están totalmente despejadas, al igual que la M40 y la M50. Les pedimos, eso sí, que tengan mucha precaución en esta jornada de operación. Salida.
1: Bueno, pues así está el tráfico a esta hora de la mañana. Nosotros entramos en tiempo de tertulia, en tiempo de Tertulia Express, la de los viernes, con Ángel Collado. Ángel, ¿qué tal? Buenos días.
4: Muy buenos días.
1: Y con Almudena Martínez Fornés. Almudena, ¿qué tal?
5: Buenos días. Buenos días.
1: Oye, que es día de operación salida hoy, ¿eh? Además, mañana es el día que concentra el mayor número de vehículos por carretera de movimientos de toda esta serie de verano. Y además lo hace Almudena, fíjate, con los precios de los combustibles por las nubes, ¿eh?
5: Totalmente disparados. Bueno, cualquiera que ponga gasolina estos días
1: se da cuenta.
5: O diésel, que también ha pegado una buena subida.
1: Bueno, el diésel más que la gasolina, está más cara que la gasolina.
5: Por eso, cualquiera se da cuenta. O sea, lamentablemente eso nos toca a todos.
1: Sí, eso no hay excepciones. Eso sí, las ayudas se renuevan, pero ya en septiembre, ¿eh? Ha dicho el gobierno que ya en septiembre retomamos el tema de las ayudas.
4: Ya, para el tercer depósito del verano.
1: Ángel,
4: ya,
1: ¿sí, no?
4: Sí, esto es, bueno, sí, esa es
1: ahora
4: la
1: que
4: previsión.
1: Nos vamos todos, no, pero...
4: Se fijaron una normativa pensando que no iban a subir y han subido.
1: Bueno, es que fíjate la inflación, otra vez
4: pero aquí
1: apuntando alto.
4: Se sigue dejando para septiembre. O sea, vemos hoy en la prensa que los planes anticrisis para septiembre, pero como si la crisis no fuera hoy, como si no hubiera que llenar el depósito hoy.
1: Sí.
4: Algo se debía hacer mal
5: ¿ha
4: antes.
5: ¿Ha pasado algo grave en España
4: no,
5: para que el presidente del gobierno

0: interrumpa sus vacaciones, algo así como la invasión de parte del territorio español.
1: En violación de su integridad territorial, que dijo él en su momento.
0: Sí, pero si te fijas, luego nunca más ha vuelto a repetir esa frasecita.

0: Las armerías de Ceuta desbordadas. Hay lista de espera para comprar, por ejemplo, sprays de pimienta. Vecinos de la periferia, sanitarios e incluso policías y militares intentan reforzar las medidas de defensa personal. Es magnífico el detalle, incluso policías y militares. Estaría bien saber si lo hacen de su propio bolsillo o lo paga Interior. Porque, claro, otra información que lleva de Oye, Tim Marlaska refuerza a Ceuta, pero deja a los agentes sin instrucciones ante otra posible invasión. En Voz Populi van por ahí también. Marlaska fía a un refuerzo de 45 policías la protección de Ceuta ante un posible nuevo asalto. O sea que no saben cuánta gente hay hacinada allí, pero sí saben que hacen falta 45 policías. Curioso. O sea, Marlaska dice que hay 4.000. En El Español leemos a Juan Jesús Vivas, el presidente de Ceuta, dramático SOS tras el fracaso del viaje de Marlaska. Dice que aún hay 9.000 invasores, o sea, 5.000 personas de diferencia entre lo que dice el gobierno y lo que dice Ceuta, que quizá los vea allí a diario. Cuando hablamos de personas no deberíamos redondear. Quizá lo que haya sea un cálculo interesado. En El Confidencial desvelan hoy que la ley impide entregar a todos y cada uno de los menores de Ceuta, como promete el gobierno, y que la Fiscalía, además de esto, alertó de la dificultad de repatriar menores a Marruecos por falta de contestación de Rabat. Luego le damos las gracias. Falta de contestación, no nos dicen nada. Y termino en OK Diario. Previo al 15 de agosto, amenaza de una nueva invasión. El presidente del gobierno, Pedro Sánchez, suma invitados a sus vacaciones en La Mareta. El último, Jesús Calleja, bueno, no sé si es periodista o bueno, hace programas en televisión, aterrizó ayer junto a un acompañante en el aeropuerto de Lanzarote. Lo recogió un coche oficial con chofer y en 15 minutos estaba en La Mareta. Igual van a grabar algún desafío de buceo o se van a Timanfaya.
1: O otro episodio de Volando Voy.
2: Bueno, de resistencia.
1: Oye, gracias, Julio. Oye, que nos vamos en directo a Ceuta, porque ahí está nuestro compañero periodista de ABC, tertuliano, Joan Guirado. Joan, ¿qué tal? Buenos días.
3: ¿Qué tal, Ibáñez? Buenos días.
1: Cuéntanos cómo está Ceuta a esta hora de la mañana, Joan.
3: Pues está despertando, pero con una calma muy tensa, con una calma, te diría que cuando se habla de normalidad, pues no sería la mejor palabra para emplear cómo vive esta ciudad, cómo vive de noche, cómo vive de día.
1: Parece que hemos perdido la conexión con Joan, que está en Ceuta, está siguiendo la última hora de lo que ocurre en esa ciudad autónoma, de lo que podría ocurrir, porque estamos contando que se han reforzado las medidas de seguridad. Nos lo acaba de contar Julio Martínez. Por el lado español, pues 45 policías nacionales más, pero también se refuerzan por el lado marroquí. Parece que Marruecos ahora sí ha instalado alambre de espino, concertinas, ha ampliado el espigón por donde miles y miles de inmigrantes se colaron ese mes de julio. Y lo que podría ocurrir, Ángel, es que, bueno, no quiero ni pensarlo siquiera, ¿no? Que se repita todo aquello que vivimos entonces, ¿no? Sería, no sé. No sé cómo calificarlo.
4: Bueno, te podría decir que sería dramático, que obligaría a destituir al ministro del Interior, a depurar el CNI o a convocar elecciones, dimitir un gobierno. No, nada de eso va a ocurrir. Pero bueno, la tranquilidad relativa que nos puede dar son las imágenes de hoy, de ayer, de antidisturbios desplegados en la parte marroquí, es decir, por las fuerzas marroquíes, el despliegue del ejército. El hecho de que se conozca y se sepa que ya hay concentraciones desde hace días en esa parte de la frontera, bueno, que ahora todo el mundo se haya enterado, los marroquíes por supuesto que también lo sabían la otra vez, igual que las autoridades españolas, al menos 3, 4, 5 días antes, por movimiento de camiones, de autocares. En todo este episodio se está olvidando el papel de los satélites, es decir, España tiene desplegado un satélite que se llama Paz, que aunque se llame Paz, tiene o puede tener perfectamente fotografiada la frontera con Ceuta, en Ceuta y en Melilla, vamos, en minutos. Debe haber tenido una radiografía de lo que estaba pasando. Y bueno, insisto, y el ejército marroquí. Bueno, pues no pasará nada porque ellos han desplegado. Luego vendrá la faceta de la propaganda, dirá el gobierno que ha salido todo muy bien. Quiero decir, si no hay asalto, lo venderá como algo positivo. Uh-huh. Y la colaboración con Marruecos, etcétera, etcétera. Con lo cual quedará más en evidencia que todo falló o todo se hizo mal hace 15 días.
1: Joan Guirado, Ceuta, que hemos recuperado con la conexión contigo. Joan.
3: Sí, os decía que me inclino más por esa primera cifra, por una exploración visual rápida sobre el terreno y porque, como estamos explicando hoy en ABC, ayer en la reunión entre las comunidades autónomas y el Ministerio, la propia representante ceutí habló de alrededor de 4.000 niños que van a tener que asumir su tutela, es decir,

0: que ya no son cifras de ONGs, ya no son cifras de asociaciones vecinales, sino que es el propio gobierno de la ciudad autónoma, es decir, son cifras oficiales que hablan ya de alrededor de 4.000 niños, que es un desafío completo a nivel logístico, a nivel administrativo, para responder en cuestiones de días, cuestión de semanas. Por tanto, me inclinaría más por esa cifra que Julio decía de Juan Jesús Vivas.
1: Sí, sí.
0: Y es que se ve en la calle. Es decir, mira, me han dicho lo del spray de pimienta, hemos intentado buscar y no hay. Lo que sí te puedo decir, que nosotros, por ejemplo, nos hemos comprado mascarillas de las que recordaréis, todas esas azules de pandemia,
1: sí, ¿eh?
0: Porque hay zonas de la ciudad en las que no es viable ir respirando normal. Si la zona alrededor de la playa del trampolín, etcétera, etcétera, es evidente que hay una concentración ahí de cuestiones insalubres que los propios médicos, y ayer el propio director del Instituto de Medicina Legal de Ciudad me decía, precaución.
1: Ya. Oye, Joan, y en cuanto a la seguridad, ese aumento de la seguridad tanto por parte de España, con un mínimo refuerzo de Policía Nacional y ese refuerzo en la frontera de Marruecos, Joan, ¿cómo se interpreta allí?
0: Sí se nota mucho en el lado marroquí, si lo ves desde la frontera se ve, también se veía en Melilla. En el lado español, la verdad, que el refuerzo... Lo vi más reforzada en la crisis del año 2021, creo que era, en Ceuta también, que no lo que estoy viendo aquí hoy. La verdad es que hay policía, pero no se percibe una sensación de extraordinariedad. Es decir, no hay una imagen de decir, estamos aquí, primero está el Estado, es decir, ciudadanos de Ceuta que pagan impuestos, estamos aquí para protegerles, y segundo, no se percibe esta imagen de que el malhechor, que tenga miedo, que digas, uy, no voy a hacer algo porque está la policía al lado. Yeah. Y de hecho, ves esa sensación de impunidad en la calle, ves cómo intentan a subir por un balcón, por una fachada a un balcón de una vivienda. Ves cómo, me decía ayer una comerciante, llevan 2 días haciendo guardia delante de su tienda, hasta que finalmente una de las noches, la noche de antes de ayer, le rompieron el cristal y entraron a su tienda. Entonces, y ella veía que hacían guardia.
1: Joan, gracias por esta conexión, por habernos atendido. Sé que tienes mucho trabajo por delante hoy, pero te agradezco que hayas estado aquí con nosotros.
0: Gracias.
1: Un abrazo y cuidado. Joan, cuídate. Joan Guirado, en Ceuta, fíjate lo que nos estaba contando Joan Almudena.
2: Sí, es que, mira, yo en medios afines he leído que entre los policías y guardias civiles que había en Ceuta y los que han llevado, en total hay 1.600. Uh-huh. Hagamos 3 turnos. Son poco más de 500 en cada uno de los turnos. O sea, 500 que están trabajando en las calles, porque el resto están fuera de turno.
1: Sí.
2: Claro que son 500 al lado de una invasión en la que todavía también hay una guerra de cifras y tal, pero puede que haya 12.000 personas deambulando por las calles, ¿no? Pues en realidad el Estado, el gobierno, una vez más, ha vuelto a abandonar a los ciudadanos en una situación muy excepcional. Es lo mismo que pasó con la Dana, es lo mismo que ha pasado con los incendios y es lo mismo que está pasando ahora, mucho más grave es lo de Ceuta. Todo lo demás también lo fue su momento, pero lo de Ceuta, o sea, llevamos 2 semanas, hoy justo se cumplen, y el gobierno de Sánchez sigue sin reaccionar. Han convertido Ceuta en una pasarela de ministros que van ahí a hacerse la foto y nada más. No están resolviendo, no están atendiendo las medidas que está pidiendo el presidente de Ceuta, que son unas medidas muy importantes, entre otras cosas que no se pueda conceder el asilo, pedir el asilo en Ceuta para evitar esa aluvión, que no haya envío de menores a la península, porque claro, si hay 4.000 y los envías a la península como pretende el gobierno, van a entrar otros 4.000, porque se va a convertir lo que ya es una vía de ingreso en Europa, ¿no? Entonces, yo creo que en realidad hay una inacción del gobierno tan increíble que al final van a tener razón cuando le dan gracias a Marruecos, porque nuestra suerte mañana puede estar en manos de Marruecos, en que ellos de verdad impidan una nueva invasión.
3: El desfile de ministros que ha interrumpido desde hoy hasta el lunes, bueno, por motivo del puente entendemos, y no van a ir ya hasta, me parece que es el Masai, de la próxima que le toca.
1: Hombre,
3: ministra, por fin. Ministra, vamos a recordar.

0: su título, que es
1: si era Rego todavía no.
0: El de migraciones.
2: Pero es Mónica García, la primera
1: Mónica
2: que debía
1: García,
2: de ir.
1: Bueno, Mónica García.
2: Ahí tenemos un problema.
1: Me he equivocado de ministra. Mónica García.
2: De colapso sanitario, en el que los ceutíes no pueden llevar a sus hijos al médico, no pueden ir cuando tienen enfermedades. O sea, te da un infarto ahora mismo en Ceuta y vas muy preocupado porque resulta que están desbordados los hospitales. Entonces, puedes morir de procesos evitables porque la sanidad está colapsada. ¿La ministra dónde está?
0: La ministra que tiene una competencia directa, bueno, es que es la única que no se transfirió en su día a ninguna comunidad autónoma, en este caso hubiera sido una ciudad autónoma, o sea que es responsable directa la ministra. La sanidad en Ceuta y Melilla es lo que queda del antiguo InSalud conjunto que había en España hasta que se empezaron a segregar en tiempos con Cataluña y el País Vasco. Bueno, tampoco ha ido ni se le espera. Los funcionarios, o sea, los médicos, enfermeras, hay auxiliares, gestores, personal económico, digamos, administrativo que está allí, dependen de ella. Son sus funcionarios, igual que los guardias civiles son de Marlaska o los militares de Margarita Robles, es decir, esa es su competencia directa. Y no, en efecto, no está previsto. Allí ya sabemos que ya está en otra cosa, como es una ministra puramente sanchista, ya está en la carrera electoral para las próximas autonómicas y allí ha debido decidir que no va a cosechar votos y no va. Ironías aparte, es decir, no solo es una cuestión de número de efectivos o de agentes, en efecto allá 40 o 400, si la valla es de nuevo asaltada por 80.000 personas, ¿cómo los van a parar? ¿Se puede parar a 4.000, a 80.000 personas? ¿Cómo? ¿A tiros? No, algún periódico incide hoy en ello. ¿Qué instrucciones tienen los agentes que estén en oponerse? Por todos los medios, violentos, con armas de fuego, no, ¿en qué fase puede entrar según sea el número? No, nada de eso sabemos. Tenemos ni idea, porque no lo tienen ellos, que es lo grave. Y es realmente tremendo, porque esa es la desproporción entre el asaltante y lo que haya, que no sabemos en qué manos estamos. Evidentemente, en esto se trata de estar prevenidos, por supuesto, y que la valla sigue siendo una birria, es decir, es una birria absoluta lo que estamos viendo en las imágenes todos los días, y han tenido 15 días para reforzarla.
1: Bueno, hay unas boyas ahora, creo.
0: De plástico, sí. Perdón, claro. De goma, de caucho, que son las mismas que se utilizan cuando hay una catástrofe con el petróleo.
1: Se han puesto también en Melilla, ¿eh?
0: En Melilla sí. Se han prolongado. Bueno, sí. Se debe, suponemos, que es
2: a la sentencia.
0: A la sentencia, claro, que obliga a una barrera física para que a partir de ahí
1: se pueda proceder a devoluciones en caliente.
0: Eso es, pero que el hecho en sí, bueno, pero hay otra parte de la valla. También hemos estado viendo cómo ponen los marroquíes las sirgas estas terribles.
1: Las concertinas.
0: Concertinas.
1: Sí.
0: Bueno, las están poniendo.
1: Bueno, y han ampliado el espigón y han puesto postes metálicos dentro del mar, también enlazados con alambradas. Es decir, Marruecos tiene desplegado al ejército y a la policía y está ampliando las medidas de seguridad en la valla.
0: Y han hecho más en 48
1: horas. Y nosotros
0: hemos
1: mandado 45 nuevos agentes de refuerzo.
0: Han hecho ellos más en 48 horas que las autoridades españolas en 2 semanas.
2: Estos problemas que está dejando que se cree el gobierno de la nación, luego al final se los encasqueta a las comunidades autónomas, que son las que lo tienen que resolver, la mayoría de ellas del Partido Popular. Entonces, bueno, esa es la forma de proceder de este gobierno, ¿no? Dejemos que se cree un problema y luego se lo encasquetamos al Partido Popular, yeah, a ver cómo lo resuelven.
1: Uh-huh. Oye, y las visitas de los ministros, los que sí han ido. El último ha sido el ministro del Interior, Fernando Grande Marlaska, Ángel, que ayer, bueno, fue recibido cariñosamente, ¿verdad?, por los ciutíes, y que se limitó a decir que la normalidad se sigue instalando en Ceuta, que nadie va a ser regularizado, ninguno de los que entren, ni de los que han entrado, ni de los que vayan a entrar, y poco más. Bueno, sí, y justificar la ausencia de la ministra Robles el próximo día 18 de comparecencia en el Senado. La suya ya la disculpó el día 12, que tenía que haber ido, y no apareció.
0: No se disculpó directamente, no fue.
1: Claro, por eso digo.
0: Realmente, bueno, pero conviene recordarlo, es decir, que prefirió asistir asistir a un espectáculo, al espectáculo del,
1: Lleves,
0: del
1: ¿no?
0: eclipse en un sitio VIP para autoridades, convenientemente blindado, con ágape y concierto de música indie, la favorita de Sánchez. Y
1: 70.000 todo este esperpento, ¿no? costó
0: que casi lo de menos es el dinero, la imagen, y yo no sé, y luego se hicieron una foto los ministros, todos candidatos,
1: con las gafas.
0: Con las gafas, supongo que perfectamente homologadas, no como las del Carrefour, al campo, que luego resultó dos días antes que dijeron que no valen.
2: Pero disfrutaron de un catering de 72.000
0: euros. Un catering bastante bien.
1: Claro,
0: sí,
1: claro.
0: Sí, ¿no? Y sí, posaron complacidos porque yo que el gobierno, aquí alguien, no sé, alguien de verán en algún momento.
1: Bueno, como iba Sánchez, pero luego no fue, aprovecharon la fiesta.
0: ¿Verdad? Aprovecharon, no iban a dejar que se perdiera el dinero. Bueno, pues es todo lamentable, ese es un circo. Hombre, Marlaska ayer algo cambió su discurso con respecto al triunfalismo del Día de Autos, dio un pequeño giro. No, la, bueno, que la normalidad todavía tardará un poco en llegar. Llevamos 15 días y...
1: Bueno, hablaba
0: y
1: de una relativa normalidad.
0: Relativa,
1: dijo.
0: Perdón, eso.
1: Dijo relativa normalidad.
0: Relativa normalidad, bueno, ya no era pleno. Pero bueno, hay un contraste con la visita de la ministra de Defensa, que la ministra de Defensa, pues hombre, dio un paso al frente, se acercó a la gente que le estaban gritando, ¿eh? O sea que no, tampoco estuviera en actitud amable. Cumplió con su obligación de político, digo, de político de base. Lo de Marlaska es que no es ni político, no sé si va alguna vez a alcanzar la categoría de político, es que no dio la cara y luego tartamudeó una serie de frases, bueno para porque tenía que hablar y poco más. Además, los ministros, ya que van, por debían ir allí con sus fuerzas, es decir, ya no digo anunciar, si el ministro del Interior va, que va a desplegar más fuerzas antidisturbios, como hacen los marroquíes, y no solo decirlo, si es que tenía que haberlo llevado, si los ceutíes lo que quieren es antidisturbios, no quieren una Marlaska, como es obvio, o más militares, bueno, militares ya, es que ya no caben, que en Ceuta militares ya había.
1: Hay 3.000, ¿no? Creo.
0: 3.500 más aproximadamente, bueno, tampoco es una cosa que
2: pero
0: sea, pero no
2: videos,
0: caben más.
2: En los vídeos, en las imágenes de las calles,
1: el
2: no
1: día
2: los
1: asfalto,
2: ves, ¿eh? Sí, tú no ves nada, porque a lo mejor si vieras presencia policial de Guardia Civil y de militares en las calles
0: en la calle,
2: de Ceuta,
0: no.
2: Se vería más orden. Y
0: está en las rutas
2: sobre
0: principales.
2: Todo, sí. Se sentirían más seguros los ceutíes. Pero esa imagen de esa señora llorando ante la ministra de Defensa porque tiene miedo,
1: sí.
2: Esa imagen es demoledora para el gobierno entero.
1: Sí, sí.
2: Que ciudadanos españoles tengan miedo en España y se lo tengan que trasladar así a una ministra. Pero yo creo que en realidad cuando la ministra ha aplazado su comparecencia en el Senado para explicar lo que ha ocurrido, no es porque ella lo haya decidido, es porque Moncloa ha decidido
0: claro,
2: directamente.
0: Tampoco lo ha disimulado la ministra.
1: Bueno, la ministra ha dicho que necesita algo más de tiempo para...
0: Bueno, todo el mundo ha entendido que no la
1: para
0: dejaban.
1: Para dar explicaciones con más detalle y más completas.
0: Sí.
2: Exactamente.
0: Sí. Bueno, que no la dejaban
2: como
0: porque
2: cuente
0: dejaban
2: de verdad lo que ha visto y lo que ha oído... al ministro, al gobierno entero se le cae la cara de vergüenza.
0: Bueno, esa comparecencia que hubiera tenido que revelar en algún punto o en genérico los informes del CNI que advertían del asalto,
1: claro,
0: de los movimientos que vuelvo a repetir, de
1: los que niega,
0: miles de personas
1: que
0: y de
1: Marlaska,
0: vehículos
1: ¿no?
0: que sabía el CNI que se estaban moviendo desde días antes.
1: Digo, que los informes que niega Marlaska, ¿no?
0: Que dice Marlaska, que no es que niega que existan,
1: que
0: sino
1: no llegaron,
0: que no le
1: que
0: llegaron.
1: No llegaron. Bueno,
0: que no le llegaron.
1: Vale.
0: Lo cual, bueno, entonces eso también tendría que dimitir a alguien en el gobierno o ser destituido en el gobierno porque no le da la información requerida, nada más y nada menos, que al ministro del Interior.
2: Bueno, pero también hay otro detalle y es cuando el presidente de Ceuta llama por teléfono a Sánchez y no le coge el teléfono y no le contesta y no le quiere oír.
1: Sí, no, le atiende su jefe de gabinete.
2: ¿Cómo podemos tener
1: y le dice que nada, que tranquilo.
2: El presidente de gobierno que ante una llamada de emergencia del presidente de una comunidad o ciudad autónoma no se le pone al teléfono. Es que eso sería otro motivo de dimisión, ¿no? O sea, no hace falta que
0: hombre,
2: el CNI...
0: depende, si cuando le llama a Illa, vamos a suponer que se pone inmediatamente, ¿no? No, Illa no está en la Mareta, ¿no? Es de los invitados este año.
1: No sabemos.
0: El verano pasado estuvo Illa en la Mareta.
1: Ya, pero bueno, este año han cambiado. Bueno, nos contaba Julio lo de
0: sí,
1: Calleja.
0: Sí.
1: Ok, diario publicado hoy que...
0: Con fotos, ya que...
1: Jesús Calleja que sí. Había aparecido en el aeropuerto y se supone que con destino a la Mareta, ¿no?
0: Donde claro. Sánchez está iniciando el buceo, creo que le tocaba el curso de buceo nocturno, que es el sumum para aquel que... Sí.
1: Es el cum laude.
0: Lo más.
1: Ah, vaya, vaya.
0: El buceo nocturno en aguas de Lanzarote.
1: A bordo de lancha de la Guardia Civil. Dices.
0: Bueno, Pero es normal, una vez que ha decidido eso, no digo con ninguna ironía, hombre, la Guardia Civil está, tiene que estar preparada por lo que pueda ocurrir, es decir, que sean expertos.
1: Que igual hay que tirarse al agua en un momento dado.
2: Sería normal en situaciones de normalidad.
0: Estoy ironizando, como lo
1: digo. No, ya está,
0: estoy
1: claro.
0: Ironizando, no, nada normal.
1: Claro,
0: en
1: claro.
2: Yo entiendo que la Guardia Civil proteja al presidente del gobierno en situación de normalidad, pero si el propio presidente ya está haciendo algo absolutamente anormal, que es mientras invaden una parte del territorio español, el seguir de vacaciones, incluso tener más protección que la que ha enviado a Ceuta.
1: Sí, pues, más agentes, sí.
2: Pues, hombre, ya en esa situación.

0: Creo que ya no hay nada normal.
1: Uh-huh. Oye, volviendo a los ministros, el choque, ¿no? Entre todo esto lo interpretas, Ángel, lo de Marlaska y Robles en Ceuta, la ministra, bueno, caminando por las calles, hablando con la gente, atendiendo a sus quejas y a sus peticiones, y Marlaska en coche oficial, que le deja en la puerta, le coge, le baja. En el fondo de todo esto, Ángel, hay esa guerra larvada también aquí entre Robles y Marlaska.
2: En el fondo y en la superficie hay un desmarque desde el primer minuto de la ministra de Defensa, que a algunos les puede parecer poco. Bueno, pues no les puede parecer poco porque no dimite o porque no proclama a los cuatro vientos lo que sabe del episodio, del lamentable episodio. Lamentable, pues bueno, eso es quedarse corto, por supuesto. Y bueno, y hay un ministro que es y es también el de la presidencia, el resto de los ministros que salen todos los días a destacar la colaboración con Marruecos, decir que es un socio leal, o como dijo ayer Marlaska, ya habló de la absoluta complicidad entre ambos gobiernos. El término complicidad, si no recuerdo mal, la red le da otro matiz, que en este efecto igual dicen verdad, que son gobiernos cómplices, no me puede caber la menor duda. La ministra dio el pasito de decir en el Senado que ya iba a ir a dar las explicaciones pertinentes. Uh-huh. Moncloa se levantó en armas, lo puso en duda en el minuto uno y bueno, y luego ha sido la disculpa es tan burda que suena a que se denote que no me dejan ir, porque si la dejan ir dejaría en evidencia al resto de los ministros llamados a dar estas explicaciones. Y sobre todo, que se nos olvida con la nube de ministros y están divididos, con el que tiene que dar las explicaciones de hace 15 días, que es el máximo responsable de todos los ministerios, que es el presidente del gobierno y el del Consejo de Ministros, y el que evidentemente dio las órdenes el día de Autos de restar la importancia, de no reaccionar y de no molestar a Marruecos o a sus autoridades desde el minuto uno, y eso se ha mantenido, salvo en el discurso de Margarita Robles, que recordó que Marruecos tenía que investigar y tenía que explicar lo que había ocurrido. Eso no tiene nada que ver, es justo lo contrario lo que de ayer dijo Marlaska. O sea, la división está sobre la mesa. Todos nos preguntamos, bueno, todos, hay gente que se pregunta en el ministerio también, ¿qué hace Margarita Robles en ese gobierno? Es decir, lo lógico, con las cosas que dice y hace, pues es dejar el gobierno. ¿O no?
0: Bueno, yo creo que ya está marcando también su estilo, su diferencia.
1: Como nadie deja el gobierno.
0: En un momento en el que estamos en el final de una legislatura, en la que no sabemos qué va a pasar con el PSOE después, claro, de Sánchez. En fin, yo creo que ella está utilizando también la tribuna que
2: bueno,
0: le da.
2: Bueno, pero ella no tiene carrera política por delante, no tiene 69 años, es magistrada. Bueno.
0: No se sabe. Y ella a lo mejor no se quiere ir por la puerta pequeña, como se van a ir todos, y quiere irse
2: por pues, eso lo decía.
0: Un reconocimiento distinto. Entonces ella hizo una visita de verdad, estuvo en la calle, escuchó a la gente, lloraron en su hombro, reivindicó la españolidad de Ceuta. Ceuta no es española, es españolísima.
1: Lo dijo, y no se tocan.
2: Hizo la visita que tenía que hacer para poder seguir tratando con los altos mandos militares que tiene que hacer todos los días.
1: Claro,
2: eso
1: también
2: caería de la cara de vergüenza, claro, si no lo hubiera dicho y hecho. Eso, claro, dicho sea, que forma parte de sus relaciones obvias e institucionales.
1: Sí. Oye, hoy quien visita Ceuta es el presidente del Senado, ¿eh? Pedro Royán se va para allá. Hoy.
2: Bueno. Dejar en evidencia a la presidenta del Congreso, por ejemplo. Pero vamos, en el caso del Senado, recordemos que es la Cámara ahora llamada de Representación Territorial. O sea,
0: tiene todo el sentido que vaya.
2: Tiene todo el sentido del mundo.
0: Pero vamos, yo creo que los que deberíamos ir ya es muchísimos españoles y hacer ahí pues lo que ocurrió en Barcelona el 8 de octubre de 2017. ¿Os acordáis de aquella manifestación?
1: Sí,
0: ¿verdad?
1: Sí.
0: En la que se respaldó la españolidad de Cataluña. Pues a lo mejor también hay que organizar una manifestación en Ceuta para reivindicar la españolidad, porque sería la forma además en la que los ceutíes se sintieran respaldados y acompañados por el resto de España.
1: Que ya han salido a la calle hace una semana,
0: claro,
1: prácticamente.
0: Yo me imagino que habrá asociaciones cívicas, esas que hay tantas en España, que
1: seguro
0: estén organizando algún tipo de movimiento de apoyo a los ceutíes, porque además muchos españoles están preocupados.
1: No lo descartamos, que acabemos viendo algo similar.
2: No es fácil ir a Ceuta, eso.
1: No es
2: si
1: fácil,
2: no, igual
1: tampoco.
2: Ya había habido
0: ni fácil,
2: esa manifestación.
0: Ni barato.
1: Bueno, Almudena Martínez Fornés, gracias Almudena por haber estado con nosotros.
0: Muchas gracias.
1: Que tengas
0: a
1: buen fin de semana. Y lo mismo te deseo, Ángel Collado.
2: Igualmente.
1: Nos vemos muy pronto. Y usted no se vaya, que enseguida regresamos.
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11: Son las 9 de la mañana, buenos días.
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0: 9 de la mañana y nuevo repaso al tráfico aquí en Buenos Días Madrid, en Onda Madrid, Gabinete de Información de Tráfico del Ayuntamiento. Beatriz Gómez, buenos días.
1: Hola Carlos, muy buenos días. Mucha tranquilidad en las vías madrileñas en esta mañana de viernes, en la que se circula con total fluidez por el centro de la ciudad y los principales accesos. Las únicas dificultades las encontramos al sur de la M30, a su paso por Puente de Vallecas en dirección A3 y en la Avenida de la Ilustración a la altura de Arzobispo Morcillo, donde seguimos pendientes de una incidencia que mantiene ocupado el carril derecho y que está afectando al tráfico en dirección Reales Academias. Tengan mucha precaución si circulan por la zona.
0: Dirección General de Tráfico, tráfico en las carreteras en este día, en esta jornada de Operación Salida. Alejandro Martín, buenos días.
2: ¿Qué tal? Muy buenos días. A esta hora continúa esa tranquilidad en la red de carreteras de toda la Comunidad de Madrid. Las entradas y las salidas están totalmente despejadas, al igual que la M40 y la M50, pero les pedimos que tengan mucha precaución, ya que hoy a las 3 de la tarde comienza esa jornada de Operación Salida, así que mucha precaución en las carreteras.
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0: Bueno, pues llega el tiempo de abrir nuestra tertulia cultural, que nada se sabe, con Fernando Rodríguez de la Fuente. ¿Qué tal, Fernando? Buenos días.
1: Buenos días, ¿qué tal?
0: ¿Te vas a sumar a la operación salida o
1: no? Digo,
0: no, no, no, no,
1: no, no, no. No, estoy disfrutando de un agosto en Madrid.
0: Madrid, ¿verdad? Agosteño, qué maravilla.
1: Maravilloso. Uf. Con las verbenas. Que las que ya ha habido de San Cayetano y
0: sí,
1: San Lorenzo, ahora estamos
0: ahora en La Paloma.
1: En La Paloma.
0: Sí.
1: Y Madrid no es que sea Baden-Baden, pero como se decía al principio del siglo XX,
0: sí, pero ciudad, ¿no?
1: En agosto, que era la ciudad balneario, donde iba toda Europa, donde
0: sí.
1: iban todos los influencers de entonces, ¿no?
0: Uh-huh.
1: Pero Madrid tiene su público y la verdad es que está verdaderamente maravilloso, ¿no? Las tertulias y además. ¿Te das cuenta? No he podido ir a Javea,
0: yeah.
1: Pero tengo allí a un sobrino destacado, ¿no?
0: Le tienes de corresponsal.

0: como de corresponsal, y me tiene informado a las 24 horas,
1: sí,
0: y me está diciendo que ya lo de la aglomeración en las calas, sí, ¿eh? en el Arenal, en el puerto, en los restaurantes, es algo verdaderamente
2: insufrible. O sea,
0: lo cual no entiendo, porque ahora, por ejemplo, en Majadahonda, el otro día, en un tramo muy pequeño, uh-huh, hay como 12 establecimientos, ¿no? O sea, ¿sabes? Hay pues una tintorería, una papelería, dos bares, dos gimnasios de estos así pequeñitos y tal, bueno, y más cosas, y de los 12, 7 estaban cerrados. Es decir, que hay una especie como de unanimidad en lo del en veranear el mes de agosto,
2: cierre, ¿sí?
0: ¿Sabes?
2: Sí, sí.
0: O sea, bueno, no veranear, porque veranear, como bien dice Emilio,
2: es otra cosa.
0: Veranear es lo que hacíamos antes,
2: sí,
0: que era irte el 29 de junio, el día de San Pedro y San Pablo, y volvías a primeros de octubre, porque sí, las clases además empezaban en octubre. Eso se llama veranear. Ahora, lo otro es irse de vacaciones.
2: Esto es vacacionar.
0: Vacacionar, sí, una
2: sí,
0: cosa modesta. Y tal.
2: Sí, sí,
0: como
2: sí,
0: decía Groucho, ¿no? O sea, es decir, yo no soy un hombre ambicioso. A mí, yo con un pequeño palacio, un pequeño yate, una pequeña fortuna.
2: Me
0: no,
2: conformo, yo soy
0: me conformo y tal. Claro, ¿no? Pero bueno, y entonces Madrid está estupendo.
2: ¿Sí?
0: El calor es por todos lados y además tenemos una diferencia. Hombre, quitado el norte, que es verdaderamente maravilloso. El otro día nos contaba Emilio cómo estaba.
2: Estaba allí, en Santander,
0: en
2: Emilio.
0: Santander, 10 grados menos que nosotros.
2: Sí.
0: Pero bueno, dicho esto, que más o menos tal, en Madrid tenemos algo muy, muy bueno, para los que hemos vivido otras situaciones, ¿no? Y es la falta de humedad.
2: Uh-huh.
0: Tú te cuenta que en Jávea...
2: Es verdad, es muy seco.
0: En Jávea, por ejemplo, está lo que cuando yo viví en Buenos Aires descubrí, que era la sensación térmica.
2: Claro.
0: Que eso en Madrid no lo habíamos tenido nunca. En Madrid...
2: Yo le llamo el efecto sauna.
0: El efecto sauna, ¿no? Porque en Madrid, cuando oías la radio por la mañana, como seguimos haciéndolo, y oigo en Onda Madrid sobre todo...
2: Eso.
0: Pues... En Buenos Aires, a diferencia, te decían, buenos días, la temperatura hoy en la capital de estado es de 25 grados, sensación térmica 29, ¿no?
2: Claro.
0: No, pero es que eso en Jávea es así, o sea,
2: sí,
0: es decir,
2: no,
0: en Jávea es temperatura 31 grados, sensación térmica 36.
2: Claro, y hasta que
0: con
2: te
0: la humedad
2: aclimatas, sudas como...
0: Pero vamos, eso
2: ni te cuento.
0: Así que, oye, Madrid en agosto, yo he sido por circunstancias especiales,
2: bueno,
0: pero mira, lo estoy agradeciendo muchísimo. No hay mal que por bien no venga.
2: No hay mal que por bien no venga. Vamos a buscar a Emilio del Río. Emilio, ¿qué tal? ¿Dónde estás, Emilio? Buenos días.
3: ¿Qué tal? Buenos días. Ahí estoy escuchando atentamente. Pues yo estoy en Logroño,
2: hombre,
3: ejerciendo de yerno ejemplar. Y la semana pasada estaba a 12 grados menos.
0: Sí.
3: Hoy, esta semana, estoy empatado con Madrid.
0: ¿Ah, sí?
2: Bueno, que hace calor,
3: sí,
2: por
3: sí,
2: allí, ¿no?
3: La misma temperatura.
2: Bueno.
3: Sí. Sí, sí, hace calor, sí.
0: Bueno, por lo menos allí...
3: ¿Qué os voy a decir? Hace mucho calor.
0: Allí tenéis cerebro. Que claro,
2: claro.
0: Si tú ves cerebro, te animas, pero ves el Manzanares y dices, joder.
3: Sí, anima un poco más.
0: Joder.
3: Sí, sí.
2: Hombre,
3: anima
2: no,
3: un poco más.
2: Ha cambiado mucho, ¿no? El Manzanares.
0: Sí, sí.
2: ¿No?
0: Sí, hombre, sí, ¿eh? Sí, sí. Yo no sé si hay un río en el mundo, te lo digo en serio, habría que buscarlo, nos tenemos que poner a ello. Pero no sé si hay un río en el mundo en que lo hayan puesto tan a parir como le han puesto al Manzanares, y desde la edad, desde el siglo de oro, ¿eh? O sea, Quevedo, etcétera.
3: Quevedo, ¿no? Es el que escribió
2: es histórico,
3: de
2: ¿no?
3: Río.
0: Le llamó, efectivamente, sí, como, dice,
2: de río.
0: Como dice Emilio, aprendí de río. O sea,
2: uh-huh,
0: es una cosa penosa,
3: sí, sí,
0: ¿no?
3: Eso, o sea, es Quevedo en estado puro, que era, vamos, era cruel, era mordaz.
2: Pero,
3: completamente. Pero bueno, Madrid estos días, lo que estáis comentando, se está tranquilo.
2: Sí.
3: Y además esta es la semana de las verbenas, ¿no? Porque
0: claro,
3: la de San Cayetano, San Lorenzo y ahora la
0: Paloma.
3: La Paloma.
2: Sí, sí, sí, este fin de semana.
3: Muy de Madrid.
0: Ahora me voy yo para la verbena.
2: Sí. Sí, te vas para allá.
0: Sí, sí, sí. Bueno, ya que estamos, sí, ¿no?
3: Yo he estado algún año en La Paloma y la verdad es que toda la Latina y sus alrededores se convierten todos en una gigantesca verbena,
0: sí,
3: a cielo abierto, ¿verdad?
0: Sí, sí, sí, sí.
3: La
0: sí,
3: limonada, los conciertos, la cerveza.
2: Chotis.
0: Las guirnaldas.
3: Chotis. Y esa cosa tan madrileña, ¿no? Que es salir de casa sin saber muy bien a qué hora se va a volver. Excepto yo, que vuelvo pronto, ya lo sabéis, ¿eh?
0: No. Sí. Y sobre todo ya a nuestra edad, no. Pero a otras edades no sabes a qué hora vas a volver ni con quién.

0: Sí. Claro.
1: Sí. Esa era la gracia.
0: Depende de las edades.
1: Esa era la gracia. No, ahora ya no, ahora ya estamos retirados. No,
0: ahora ya lo tienes todo claro.
1: No, no, estamos retirados, pero como decía, hay una escena maravillosa en una película extraordinaria que se llama Atraco a las Tres, de José María Forqué, bueno, que hay un momento en el que van Manolo Alexandre, qué gran actor, y Agustín González por la calle, los dos trabajan en el banco, y pasan dos chicas y les dicen un piropo, y las chicas les miran como diciendo, pero joder, ¿qué? ¿Pero dónde vais? Y Manolo Alexandre suelta una cosa verdaderamente maravillosa y dice, oye, que tú sepas que yo tengo mi público, ¿sabes? Y todo esto tiene su público también.
0: Como si fuera un artista. Oye, el Manzanares...
2: Oye, y además, ¿qué fiestas? Decidme, ¿qué fiestas tienen un sainete lírico como el de La Paloma, la verbena de La Paloma?
1: Creo vamos, que la programa hoy Telemadrid, me parece.
0: Pues no lo sé. Vamos, hay que ver. Y además, puedo mirar ahora, pero...
1: En una excelente versión, que es con Conchita Velasco haciendo de madrileña, a pesar de ser de Valladolid, era una madrileña con las películas de... Bueno,
2: la de José Luis Sáenz de Heredia, ¿no?
1: Exacto, sí, esa es.
2: Con Concha Velasco y
1: Vicente Parra.
2: Y Vicente Parra.
1: Que está bien. Sí,
2: me acuerdo del año porque es mi año, el 63.
1: Pues, oye, es hay una versión histórica de Benito Perojo, maravillosa.
2: Sí.
1: Que sobre todo con Miguel.
2: Mira, ahí la tenemos preparada.
1: Miguel Ligero. Y sabes que Miguel Ligero en la película de Sáenz de Heredia repite el mismo personaje de Don Hilarión, ¿no? Vamos a oírlo.

0: niña regalar. Yo no entiendo cómo la zarzuela. Ayer estaba viendo los informativos de Telemadrid, que son formidables, y yo no entiendo cómo la zarzuela pudo tener en un momento dado una mala prensa cuando ayer, por ejemplo, se contaban las entrevistas que estaban haciendo la gente que estaba por la verbena. Oye, el 90% de los que fueron preguntados eran gente joven que reivindicaba absolutamente las verbenas y la zarzuela, ¿no? Porque ya sabes que se llamó género chico, había algún ignorante que pensaba que el género chico era porque era menos que la ópera, ¿no? Ya. Y era sencillamente porque duraba un acto. O sea, era
1: la duración era más corta.
0: Era más corta. Y de ahí venía lo de género chico. Pero esta música que estamos oyendo ahora, o sea, con la opereta vienesa, no tiene ninguna diferencia. Todo lo contrario. Y además, ese espíritu, ¿no? Porque lo divertido de las zarzuelas, además, es que recogen todo lo que, aunque a unos les moleste, es así, el regionalismo español, ¿no?
1: Claro.
0: ¿Sabes? O sea,
2: ¿Sabéis quién reivindicó desde el principio la zarzuela frente a los sesudos intelectuales que la criticaban? Pere Galdós.
0: Sí, claro, lógico.
2: Pere Galdós. Sí, claro. Sí.
0: Es que,
2: vamos, lo reivindica absolutamente.
0: Los tipos que aparecen, ¿no?
2: Y además dices, poner el arte al alcance de todos. O sea, me acuerdo de...
0: Y si te das cuenta...
2: Pegaldos, que enlaza ahí muy... Bueno, escribió obras para todo el mundo. Frente a los que quieren solamente escribir para unos pocos iniciados. No. Oye, en la verbena de la paloma aparecen dos cosas que me parecen geniales.
0: Adelante.
2: Eso de hoy las ciencias adelantan, que es una barbaridad.
0: Sí, señor. Eso es. En el
2: monólogo. Y luego hay otra cosa, es que la volví a ver la película que lo mencionábamos hace unas semanas, y ahora la comentamos, la película de Trueba, ¿no? Sobre la Virgen de Agosto, que es una película estupenda que hace un Madrid de pueblo, ¿no? Que eso es lo que más me gusta. Pero bueno, y luego vi la otra película, la de Sáenz Heredia. Hay un momento en el que cantan el calor que hace esta noche. Sí que es una atrocidad. Y yo tengo a todas horas la cabeza tan sudada.
0: Es que,
2: y nos quejamos entonces nosotros ahora. Digo, entonces sí.
1: Pero
2: que...
1: el calor ha sido siempre el mismo, ¿no?
2: Sí.
1: ¿No?
0: Y alarmarse por el calor, además, ¿no?
2: Sí, pero, luego sigue con otra estrofa genial. Dice, eso es bueno y conveniente, mi señor don Sebastián. He leído que el que suda vence toda enfermedad.
0: Bueno, eso es verdad. Y
2: yo
0: además
2: que tengo a todas horas... no hago más que repetirlos. Y yo que tengo a todas horas la cabeza tan sudada.
0: Para la piel es estupendo. Suda.

0: Es una ordinariez, pero para...
1: Era sabiduría popular, ¿eh? La sabiduría popular.
0: No, era recoger, lo ha dicho Emilio perfectamente con lo de Benito Pérez Galdós, ¿no? Es la gran, y lo suele repetir mucho Trapiello, Destrapiello, y es que hay escritores que escriben para que lo lean los escritores, y hay escritores que lo escriben para que lo lean los lectores. Uh-huh. Y eso sería bueno diferenciarlo, ¿sabes? O sea, sí. Es decir, esos grandes escritores que escriben para los lectores, ¿no? Lo cual no quiere decir tampoco que caigamos en esos escritores que escriben libros que parecen productos de consumo. Diferenciemos los tres aspectos, porque si no, con esto que acabamos de decir, algún mal escritor de estos dice, ah, ves, como yo no, como tú no, ¿sabes? No, como Benito Pérez Galdós, como Charles Dickens, ¿sabes? O sea, decir, pero como tú, no, ¿sabes? Yeah.
2: Oye, aquí lo estoy viendo, a las 22:45,
0: ¿ves?
2: Telemadrid, la verbena...
0: No, es que yo sigo mucho Telemadrid, entonces...
2: De La Paloma, sí, bueno, obviamente, ¿no?
0: No, me gusta.
2: Luego hay otra película de Jonás Trueba, que es La Virgen de Agosto.
0: Sí, sí.
2: Esta es del 19, ¿no? Que es la protagonista, que además es guionista también, ¿no? Itzazo Arana, que es Eva en la película, una chica de unos 30 años, y se queda en Madrid durante todo el mes de agosto. Y entonces, en una ciudad calurosa y medio vacía, descubre el espíritu de pueblo, ¿no? En el mejor sentido, de las fiestas populares,
0: claro,
2: que no son solo una sucesión de conciertos y de verbenas, son una forma de recuperar la calle. Entonces se va encontrando con desconocidos, se reencuentra con amigos, se encuentra con desconocidos, habla con los vecinos, en fin, tiene un... Me dices, ¿qué pasa en la película? Pues pasa de nada, como dice Fernando, y pasa de todo, ¿sabes?
0: Exacto.
2: Sí, y pasa todo, porque pasa la vida.
0: Pasa la vida, que es lo que a veces nos olvidamos.
2: Sí.
1: Bueno, pues si os parece, seguimos hablando de cine, hablamos de películas y hablamos también de literatura, porque está muy relacionado en este caso.
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4: Veo a un hombre. Se ha parado.
3: ¿Qué hace ahora?
4: Levanta su farol.
3: ¿Cuántas veces?
4: Tres veces.
3: Soy yo. Levanta tu farol.
1: Bueno, esto es un fragmento de la película, es El nombre de la rosa, se cumplen 40 años de la película, y fíjate, Fernando, tú has elegido esta película y he traído un fragmento de la película porque es que el tráiler en castellano no lo encuentro. Está en inglés por todos lados, pero en castellano no lo he encontrado. Espera, que no te oímos.
0: Este corte es buenísimo.
1: Esta escena es clave
0: de la película. Pues sí, El nombre de la rosa cumple 40 años. La versión cinematográfica de la novela de Umberto Eco. La novela es de 1980, la película del 86, dirigida por Jean-Jacques Annaud. Y es bastante curioso porque la película al principio, joder, siempre hay más listos que los que queremos, tuvo una mala crítica, ¿sabes? Pero después pasó a ser la película más taquillera de la temporada y además a convertirse en una película que se iba... volviendo a estrenar y por las televisiones ya de una manera. Es curioso que Sean Connery despistó también a la mayoría de los entendidos porque no le veían, ¿no? Como Guillermo de Baskerville, que es el franciscano protagonista e investigador. Ahí está toda la novela está llena de chistes, ¿no? De chistes privados y tal. Porque Guillermo de Baskerville, que es el que investiga, recuerda el perro de los Baskerville de Sherlock Holmes, claro. Tal. Entonces, pero es que además el bibliotecario, que es el personaje, otro de los personajes claves de la película, se llama Jorge de Burgos, que es ciego, y es Jorge Luis Borges, que era bibliotecario, fue bibliotecario y era ciego, ¿no? Esas eran las bromas que... Pero es curioso, porque fíjate, hicieron falta 17 guiones para culminar la película, y Jean-Jacques Annaud, con su equipo de colaboradores, visitaron 300 abadías. Hay que decir que la que eligieron es extraordinaria. Extraordinaria, ¿no? para la película, ¿no? Porque es el espíritu y es un libro que fue un bestseller, que fue, lo es, pero que también es una obra maestra. Y ahí está Umberto Eco, claro, que no me quiero extender en él. Una de las cosas fascinantes, los personajes son, como he dicho, Guillermo de Baskerville, que es el franciscano que acude a la aldea de Melk a un debate que va a haber entre franciscanos y recuerdo, era San Benito, benedictinos, puede ser.
1: Sí.
0: Y que en el fondo, Umberto Eco, otro chiste privado, es la discusión del compromiso histórico entre la democracia cristiana italiana y el Partido Comunista.
1: Betino,
0: pero todo está lleno de bromas de estas, ¿no?
1: Uh-huh.
0: Está Apso de Mel, que es quien cuenta la historia. La historia empieza maravillosamente, dice, naturalmente un manuscrito, ¿no? Un manuscrito que se encuentra a alguien, que es el que ha escrito este joven que acompaña como becario a Guillermo de Baskerville y sobre todo el bibliotecario ciego de la abadía, que es un homenaje a Jorge Luis Borges. Algo fascinante, magníficamente reproducción la película, el Scriptorium. ¿Habéis estado en,
1: no.
0: en Potes? En Potes se ha reproducido un Scriptorium que puedes visitar y es como meterte en la película.
1: Uh-huh.
0: Porque una de las claves es todo el apocalipsis de San Juan que aparece en el Beato de Liébana, que está al lado de Potes. Y Umberto Eco era un gran especialista en el Beato de Liébana y en el milenarismo, ¿no? Y ahí aparece el gran drama de Anot, lo digo para quien haya leído la novela y no haya visto la película, es que será raro, el gran drama de Anot es que tenía que llevar al cine en poco más de dos horas una novela que, como el Quijote, envolvía diversos géneros en una sola. En la novela del Hombre de la Rosa, sobre todo prima lo policiaco, los crímenes, quién está matando, lo histórico, la reconstrucción histórica, la discusión teológica que es política en el fondo, ¿no? Las profundas dosis de filosofía que hay. No hay que olvidar que Umberto Eco escribió la tesis doctoral sobre la estética en Santo Tomás de Aquino, y el cual es un medievalista que conocía muy bien todo el ambiente, y, por supuesto, la cuestión erudita, aunque él dijo que la erudición era la lujuria del saber por sí misma, ¿no? Pero atiende, ¿en qué se centra la película de todos estos asuntos que podía haber tocado? Podía haber hecho una película política, una política... En lo que más cinematográficamente atraía.
1: Claro.
0: Que son los crímenes.
1: Sí,
0: y claro, ¿sabes cómo arranca la historia? ¿Cómo se le, contó Umberto Eco que dice, yo lo que tenía ganas era de escribir una novela en la que se mata a un monje en una abadía? Y no se mata a un monje, se matan a unos cuantos.
1: A unos cuantos, sí. Y esta es la banda sonora de ese El Nombre de la Rosa.

0: que le da a Fernando el ambiente perfecto.
1: La música, la banda sonora es nada más y nada menos que de James Horner.
0: Sí,
1: claro. Uno de los grandes.
2: Exacto.
1: La tenemos todos en la cabeza, a Hans Zimmer, a Williams, pero Horner está ahí. Y crea una atmósfera de misterio permanente, ¿no? Permanente. Más que escuchar esto que has puesto. ¿No?
2: Desde que llegan Guillermo de Baskerville y Apso de Mel a la abadía, la intriga ya es fascinante, ¿no? Pero sobre todo porque además la retranca de Umberto Eco, que es impresionante en todos los sentidos, es que toda la gracia, que no voy a desvelar si alguien no la ha visto.
0: No.
2: Si alguien tiene la suerte de no haberla visto, porque así la va a ver por primera vez, es que todo se encierra en una cuestión filosófica con una enorme trascendencia para la historia cultural europea. Y Emilio, que es profesor de filología clásica, lo conoce, pero no voy a decir más, pero es algo, los crímenes se están produciendo por el descubrimiento de algo que está oculto y que tendría una trascendencia clave para la historia cultural europea.
0: Exacto. Y que alguien quiere que continúe oculto.
2: Y que alguien quiere, porque aquí lo que nos están contando, y es fascinante, es que en la medida en que tú tienes el poder, tienes la capacidad de divulgar o no divulgar el conocimiento.
0: Claro.
2: Entonces, si tú lo escondes, eso no existe. Uh-huh. Y en ese momento lo único que hacer es que desaparezca el libro. Porque además, yo soy el único que tiene ese libro. Por lo tanto, puedo controlar todavía más la situación.
0: Así es.
2: Es fascinante.
1: Sí, no, la... Es...

0: La novela es una de las grandes novelas del 20.
1: Pero desde luego.
0: Y la película lo tenía muy complicado. Porque es imposible trasladar íntegramente al cine la extraordinaria riqueza que está comentando Fernando.
2: Yo creo que lo consigue en gran parte, Emilio.
0: Claro, ¿no? Sí, semiótica de la novela de Umberto Eco, pero hizo una película extraordinaria.
1: Extraordinaria. Bueno, y Sean Connery está
0: porque
1: fuera
0: además mantiene.
1: Bueno,
0: pero Sean Connery está brutal.
2: Sí,
0: pero,
2: ¿no?
0: Es que es
2: no
0: un
2: sé
0: conjunto.
2: Cómo se puso en duda.
0: Claro, Sean Connery.
2: Sí.
0: Luego el director. Oye, Arnaud es uno de los grandes directores.
1: Había hecho una película ya primera,
0: La búsqueda del fuego, El amante. O sea, yo que soy muy fan de las películas de la Segunda Guerra Mundial, después dirigió Stalingrado, que es el enemigo a las puertas.
1: Una obra maestra.
0: Es una obra maestra. Sí. Y luego, oye, James Horner, ¿sabes? Es que la música que estamos escuchando, Titanic, Apolo 13, Braveheart, James Horner. Es que es uno de los grandes, ¿no? La segunda de Aliens también. También hizo la de Stalingrado. Mantiene la esencia de la obra. Es una abadía aislada, las muertes misteriosas, la biblioteca laberíntica, el detective medieval, ¿no? Y plantea muy bien la película el gran tema de Eco, que es lo que está contando Fernando, el conflicto entre el conocimiento y el poder. Porque la biblioteca no es solo un edificio, es el símbolo del saber.
1: Es el símbolo del saber.
0: Quien controla los libros, controla todo. Y esa es la clave.
1: Esa es la clave de la película.
0: Y de la película también, ¿no? Es una gran película y no hay por qué haber leído el libro para disfrutar de la película.
2: Y si luego
0: te lees el libro, pues te estás leyendo una de las... de las grandes obras del 20, ¿eh?
2: Sí. Bueno, pues hemos conseguido que aquellos que no hayan visto la película, por lo que sea, en su día, pues que tengan ganas de verla, muchísimas ganas.

0: Emilio, ¿cómo suena esto,
1: Bueno, o sea, no me digas, no, decidme que esta es una... No me digáis que esto no es una de las canciones del verano.
0: Ya lo creo.
2: Emilio, me comentaba Carlos, que siempre es muy generoso, dice, bueno, envíanos una canción también para el programa. Y dije, no puedo.
0: Es verdad.
2: No puedo.
0: Me lo ha dicho. No, con la de Emilio ya tenemos...
2: No, es que con lo que elige Emilio,
0: sí,
2: me siento
0: humillado. Sí, me lo ha dicho,
2: entonces,
0: es verdad.
2: No puedo competir y como buen deportista, ¿sabes? Me pliego a lo que diga Emilio,
1: bueno,
2: porque es maravilloso todas las canciones que nos trae todos
1: para
2: los
1: nuestra playlist, como dice alguno,
0: sí,
1: ahora,
0: sí,
1: de
0: sí.
1: Canciones del verano, pero de las buenas.
0: Esta es buenísima.
1: Esta es,
0: para el verano.
1: Applejack, del disco Magic Johnson, de un grupo muy efímero australiano, The Triangles, que una banda, género indie, que se creó en Melbourne en el 2003, y a partir del 11-12 ya no han vuelto a sacar nada. Y la canción, pues es una canción de verano. Levantar las manos, cantarla conmigo. A veces las cosas más fuertes y maravillosas son las que no podemos ver. Cantad una canción acerca de cómo las cosas parecen más importantes de noche, y ella sabe que se la dedico.

0: No, con esta
1: Fernando.
0: No, que con esta música tan maravillosa que nos trae Emilio y que nos anima a que el fin de semana pase lo más rápido, lo más rápido posible. No, pero sí, sí, sí quiero viendo el fervor patriótico y nacional que se ha sentido y esa movilización que ha verdaderamente emocionado a todo el mundo con el eclipse, menuda metáfora para España, pero en cambio ese fervor me gustaría mucho, y he tenido la suerte de estar escuchando antes un momento la tertulia política y lo que señalaba Almudena Martínez Fornés, que todo ese fervor, toda esa

0: movilización se hiciera también hacia nuestros compatriotas de Ceuta, que están viviendo unos momentos verdaderamente extraños. Y el otro día a mí me estaba emocionado, como todo el mundo, lógicamente, con el eclipse, pero también se me eclipsó el corazón en un momento dado, cuando veía tanta fiesta, tanta juerga, incluso de ministros, y en cambio una gente sufriendo, unas gentes que casi no pueden salir, que haya un abandono verdaderamente absoluto. Yo vi, ahí sí que vi dos Españas, ¿no? Esa España que se divertía y esa España que sufría, y me gustaría que hubiera una solidaridad con toda esta gente de Ceuta. Uh-huh. Ya sé que Emilio y yo, y nos lo han dicho y nos lo han recomendado, no tenemos ni idea de política y no debemos meternos en estos asuntos porque lo nuestro es los libros y la música, pero a veces, chico, hay una fuerza interior que tienes la suerte de tener una tribuna pública para poderlo decir.
1: Pues aquí, puedes decir lo que quieras.
0: Con perdón, ¿eh?
1: No, ¿cómo con perdón? Puedes decir absolutamente lo que quieras, lo que te dé la gana. Y si quieres hablar de Ceuta, ¿verdad?
0: No, porque sí, ya como bien quedamos Emilio y yo, uh-huh. Ya gentes que nos quieren nos dijeron, oye, dedicaros a otra cosa que esto
1: bueno,
0: de la política.
1: Pero necesitabas decirlo,
0: eso
1: Fernando,
0: luego,
1: ya está, dicho queda.

0: Lo del eclipse yo no pensaba ni siquiera mencionarlo, porque es que tenemos ya una hartura de eclipse. Fernando, que madre mía, ¿no?
1: Sí, sí.
0: Llevamos dos días con el eclipse todavía.
1: Y lo que
2: oye,
1: viene.
2: Pero, oye, yo fui arrastras al eclipse porque digo, pero qué exagerado es todo esto, qué va.
0: Sí, a mí también me lo parece.
2: Oye, no, pero es que luego me pareció mágico, ¿eh?
0: Como experiencia.
2: Sí,
0: cuando la viviste, ¿no? En primera persona.
2: Sí, increíble.
1: No, si una
2: de
1: cosa
2: verdad,
1: no quita
2: ¿eh?
1: La otra.
2: ¡Buah!
1: Claro.
2: Correcto, sí.
1: Claro,
2: pero
1: es
2: ya
1: que,
2: está. Pero me pareció verdaderamente mágico.
1: Como aquí están dispuestos a que nos dividamos todos.
2: Pero lo que quieren es
1: pues
2: también, a ver,
1: claro.
2: Es entretenernos con eso. A ver, no, no, no. O sea,
0: no.
2: Tenemos un problema
1: muy gordo,
2: muy serio,
1: muy serio,
2: muy serio,
1: muy serio.
2: Por la falta de, por la dejadez del gobierno
1: muy
2: en defender
1: serio.
2: La soberanía de nuestro país. Casi nada, ¿eh?
1: Muy serio.
2: O sea, esto está en el artículo primero de la Constitución. En fin.
1: Bueno, vayamos.
0: Que, vayámonos de exposición,
1: ya,
0: entonces.
1: Ya sabes lo que decía en una conversación James Joyce, perdón por la pedantería, pero es verdad, joder, que si era Joyce, pues claro. No voy a decir que era Jorge Cafrune. Sí, es decir,
0: fue
1: bueno,
0: Joyce.
1: Pues era James Joyce, sí, lo cuenta su biógrafo Richard Ellman, y lo cuenta que en un momento dado estar en una conversación así, dice, bueno, señores, ya que no podemos cambiar el mundo, cambiemos de conversación.
2: Cambiemos de tema, exacto.
0: Bueno, que cambiemos de conversación, entonces, si os parece, y vayámonos, Emilio, a una de esas grandes exposiciones de las que podemos disfrutar en Madrid. Cuéntanos.
2: Pues está desde el 2 de julio hasta el 18 de octubre. Es Mitologías Modernas, Ukalele y Compañía. Está en la Sala Alcalá 31, que es de la Comunidad de Madrid. Oye, es una exposición extraordinaria. De verdad, estupenda, ¿no? Para mí es una de las mejores exposiciones que se han organizado en Madrid en los últimos años sobre la movida, y a la vez una de las más inteligentes en el planteamiento, porque el gran acierto de Mitologías Modernas, Ukalele and Co., ¿no? Es el título y compañía.
0: And Company,
2: es romper un tópico muy extendido, esa idea de que la movida fue solo, que lo fue, pero solo, no fue solo desenfado, provocación y estética pop. La exposición demuestra que detrás de aquella explosión de libertad existía una profunda cultura visual y un diálogo constante con la tradición clásica.
1: Yo conocí bastante a Ukalele, se llamaba Bárbara Allende.
2: Sí. Bárbara Allende.
1: La conocí en el año 76,
0: o sea,
1: en la premovida más o menos,
0: sí.
1: Porque yo daba clases en el fotocentro, que estaba en la Plaza de la República Argentina, que había creado Aurora Fierro con Pablo Pérez Mínguez y con Carlos Serrano, y allí se daban clases. Yo daba clases de estética, pero sobre todo el mundo de fotografía. Y quien apareció como alumna, Bárbara Allende, que era, después sería Ukalele, después fuimos grandes amigos, una persona extraordinaria. A mí lo que me da...
0: ¿Como alumna? ¿Qué te pareció?
1: Estupenda, además una mujer, en aquel momento una chica muy discreta, muy educada, muy atenta y muy interesada, como se vio después, ¿no? Con toda su...

0: No, ya.
1: Lo único que quería comentar es que sí. Cada vez que Emilio recomienda una exposición, los programadores deben estar acojonados porque la de la EGB la han prorrogado.

0: No, yo ahora lo digo por lo de Ucalele, porque no, esta, no, ya, ahora es, aparece en vídeo y la prorrogan a diciembre.
1: Bueno. Sí,
0: la
1: de momento está hasta octubre, ¿no? La de mitologías modernas. Toma como punto de partida una de las obras más emblemáticas de Ucalele, que es Rappel-toi, Bárbara, ¿no? Que apela a, sí, al nombre de Ucalele, que comentaba Fernando, que es una intervención que realizó en Cibeles en el 87. Entonces ahí teatraliza el mito de Hipómenes y Atalanta, que son los dos personajes, la pareja. Hipómenes es un chico y Atalanta es una chica, que da nombre a la ciudad italiana, ¿no? De Atalanta, con el famoso equipo, el Atalanta, que tiene Atalanta, que era una gran atleta, como logo del equipo, ¿no? Uh-huh. Que por cierto, la pandemia del virus empezó en Europa, en Milán, porque es donde está la mayor colonia china de Europa, por el textil. Acaba el año nuevo chino, vienen todos a finales de enero, van a Italia, van a Milán, el virus se va extendiendo a partir de ahí, va al sur de Italia, el equipo de Valencia fue a jugar a Atalanta y lo trajo a España el virus. Fin. Bueno, ya. Entonces...
0: lo ha contado de manera impecable, ¿eh? Sí, porque así fue.
1: Hipómenes, Hipómenes y Atalanta, que son los dos, la pareja, que son los dos leones que llevan el carro de Cibeles, ¿no? Que estaban enamoradísimos y entonces hacen el amor en el templo de Cibeles, y eso hazlo en otro sitio, no en el templo, pero claro, Venus había para vengarse porque Hipómenes no le había agradecido el que había hecho que Atalanta se enamorase de él, y pues ahora te vas a fastidiar. Y los dioses, si hay algo que no perdonan, es la soberbia y la ingratitud, uh-huh, las dos cosas, ¿no? Y como no se lo había agradecido, hace que sienta un deseo irrefrenable y hacen el amor en el templo de Cibeles. Y Cibeles era la diosa de, digamos, de las verbenas de agosto, de las orgías, de todo esto. Pero una cosa es eso y otra que hace el amor en su templo. Entonces los castiga por eso, los convierte en leones y hace que no se puedan mirar durante toda la eternidad. Por eso... Y uno mira hacia un lado, si os habéis fijado, y el otro hacia el otro. Entonces es un mito fantástico, ¿no? Uh-huh. Y entonces Ucalele teatraliza el mito de Hipómenes y Atalanta en el 87. Y entonces, a partir de ahí, de esta pieza, toda la exposición muestra una idea estupenda, ¿no? Y muy original. Los artistas de los años 80, fijaos ahí donde los vemos, la movida, no abandonan los mitos clásicos. Lo que hacen es reinventarlos para explicar una sociedad que acaba de recuperar la libertad después de la transición. Y esto me parece maravilloso. Y otro de los grandes méritos de la exposición es que no convierte a Ucalele en una artista aislada, sino en el eje de una generación, porque están Cesepe, el hortelano, Carlos Franco,
2: claro,
1: oye, Guillermo Pérez Villalta, claro, Sigfrido Martín Begué, Cortús, Pablo Sicet, en fin, estamos hablando de más de 100 piezas, ¿no? Uh-huh. Y el discurso además está muy bien construido porque no lleva un orden cronológico, lo organiza alrededor de los mitos y de los símbolos, ¿no?
0: Uno de los grandes déficits, el único probablemente que tuvo la movida, ahora que lo está contando Emilio, estoy recordándolo, uh-huh, es que en las bellas artes, imagínate los nombres que acaba de decir, o sea, todos de primera. En la música los grupos fueron verdaderamente extraordinarios y hay que decirlo, aunque la deriva últimamente no es la que a muchos nos habría gustado que hubiera seguido, pero el gran icono de la movida y además con todos los merecimientos en las primeras películas desde Pepi, Luz y Bon es Pedro Almodóvar, ¿no? Sí. En cambio, o sea, tienes arte, música y cine y dime una obra literaria que surgiera de la movida.
2: Historias del Cronen.
0: Como mucho, pero no era la movida. Era otra historia.
2: Y es la primera cosa que se me verá.
0: Si me permites el chiste, era del Cronen, no de la movida. ¿Sabes? O sea, pero es curioso, ¿eh? Es curioso. Eso le he dado muchas vueltas siempre.
1: Sí, es verdad, sí.
0: Y no encuentro, o sea, la gran novela de la movida. ¿Dónde está, no? O sea, o el gran escritor que surge, o escritora que surge de la movida, como surge Almodóvar, como surge Ucalele, uh-huh, como surgen en la música Bernardo Bonecci, como tal, Radio Futura, etcétera, ¿no? Santiago Userón.
2: Entonces, claro.
0: ¿De dónde está eso? Es curioso, ¿no?
2: Bueno, pero sabemos.
0: Aprovechamos.
1: No, oye, es verdad, sí, porque incluso bueno, las historias del Cronen, que retrata a la generación de la movida, pero es del 94, ¿eh?
0: Claro,
1: sí,
0: claro, no tiene nada que ver.
2: Claro,
0: no claro. Tiene nada que ver.
2: Sí, sí, sí. Otro histórico.
1: Bueno, pues que no se pierdan la exposición en la sala Alcalá 31 y, Y el visitante va a descubrir cómo, además, la fotografía dialoga con la pintura, con el cómic.
0: Hombre, claro.
1: Y que todos conviven con la tradición clásica. Y es que parece tan. O sea, no, dices, no puedes.

0: Sí, o sea, los relatos del mundo clásico siguen siendo útiles para interpretar el presente, incluso en la movida. Los mitos nunca desaparecen, cambian de lenguaje.
1: Esa fusión, esa
0: Y esa es la clave por eso los clásicos son clásicos, porque a cada generación les dicen
1: le
0: algo
1: dice algo. Y
0: distinto.
1: cada
0: Sí.
1: generación incorpora algo a los clásicos también.
0: Eso es, sí, lo reinterpreta.
1: O una cosa que señala Emilio, que se da mucho y que es clave en la obra de Ukalele, es ella empieza a hacer fotos con Polaroid, ya sabéis, esta máquina
2: Sí,
1: instantánea y
2: instantánea
1: tal,
2: de
1: ¿no?
2: fotos, sí.
1: Y lo que hace en un momento dado es pintar las fotos de Polaroid. Es decir, que la pintura aparece también en la fotografía, pero además en una fotografía, como sabéis, instantánea,
2: Sí.
1: que se revela, se releva, se
2: En el
1: revela
2: momento.
1: inmediatamente.
2: Sí. Bueno, estamos hablando de la movida y de los históricos de la movida.

0: Bueno, seguro que sabéis quién es, Víctor Coyote, sí, el músico fundador de la banda de Los Coyotes, sí, que ha fallecido a los 68 años.
1: Es increíble.
0: Y, en un trágico accidente.
1: Fíjate, la misma edad que el padre de Messi.
2: ¿Mm? Sí.
1: 68 años. Que sí.
3: Fijaos, los Coyotes yo creo que son uno de los grupos más infravalorados de la movida, ¿no?
0: Pues posiblemente.
1: Pues sí.
3: Porque nunca tuvieron la popularidad de Radio Futura, de Nacha Pop, de Gabinete Caligari, pero fueron un grupo, o una banda, como dicen ahora, ¿no? Un grupo inquieto, valiente, ¿no?
1: Sí, sí.
3: Un poco inclasificables, sí.
1: Una de las grandes fiestas de la movida que viví, además de Rocola y todo esto, y el Pentagrama y todos los demás sitios y tal, pero fue, no sé por qué, se hizo una gran fiesta en el Hotel Palace en las Navidades o en el diciembre de 1984. El 84, 85, 83 son los años claves, ¿no?
3: Sí, sí.
1: Y me acuerdo que estaba tocando Gabinete Caligari, que estaba todo. Yo me acuerdo de mis alumnos norteamericanos, que eran muy divertidos.
3: Bueno.
1: Porque cuando llegaban a Madrid, en algunos cursos de verano que dábamos y a lo largo del curso, lo primero que me preguntaban era, profesor, ¿dónde está la movida? Como si la movida fuera,
0: ¿sabes? Un lugar,
1: como si fuera un bar o fuera un, sí, yo que sé, un jardín. O, ya, tal. Ya. Yo decía, bueno. No, y se quedaban muy alucinados. Qué España más maravillosa la de los años 80, Dios mío, sin estas polarizaciones. Porque se quedaban muy maravillados diciendo, oiga, profesor, pero vamos a ver, explíquenos, norteamericanos, ¿eh?
0: Sí, sí,
1: o sea,
0: sí.
1: Es decir, puritanismo de la costa este a tope, ¿no? Y me decían, pero vamos a ver, porque nosotros anoche hemos estado tomando copas por la Castellana, a recordar cómo estaba
0: Costa
1: la Castellana. Costa Castellana, ¿no? Tal, y hemos estado hasta las 2 o las 3, pero ahora cuando veníamos a clase, que llegan a las 8:30, a las 9 de la mañana, está todo el mundo trabajando. Claro. ¿Cómo lo hacen ustedes? ¿Sabes? Porque ellos pensaban que tenían en la imagen tópica del español, ¿no?
0: Yeah.
1: Que no va a que trabaja poco, que va tarde y
0: claro,
1: tal. No, se quedaron muy alucinados diciendo, joder, estos tíos mantienen las cosas latinas del cachondeo por la noche y de la fiesta, pero después son nórdicos porque a las 8:30 están todos en su puesto de trabajo.
0: Claro,
1: ¿no?
0: Con ojera, ¿verdad? Con un poco de resaca,
1: sí, sí, pero
0: ahí
1: estaban.
0: En el puesto de trabajo, sí, señor.

0: Pues vamos a ir recogiendo ya la tertulia cultural de este viernes.
1: Como decían, se acaba antes esto.
2: Sí,
0: se acaba antes.
2: Como decían los dibujos animados de mi maravillosa infancia, qué lástima que terminó el festival de hoy, ¿no?
0: Sí. Pronto volveremos con más diversión.
2: Exactamente.
0: Bueno,
2: pues pronto volveremos, ¿no?
0: Lo haremos. Y se te hará más largo, Emilio, ya lo verás. Sí. El tiempo.
1: Ya queda menos para el lunes.
0: Queda menos para el lunes, para que acabe el verano, queda menos para todo.
2: Y queda todo menos para que vuelvan todos, porque me fijé en las tiendas que os decía antes y en los establecimientos que antes, y en otros restaurantes a los que voy y tal y cual. Oye, todo el mundo se puso de acuerdo en que iban a cerrar del 1 al 23.
0: Anda.
2: No, te lo digo completamente en serio, fijaros.
0: Extraño, ¿no?
2: Está todo del 1 al 23. Y dice, joder, ya.

0: puestos al 30, ¿no?
1: Claro.
0: No, pues no, pues al 23. Bueno, así será. Que hasta el 23.
1: Hasta el 23 de agosto. Emilio del Río, un abrazo, Emilio.
2: Un abrazo.
1: Disfruta mucho
2: lo
1: y
2: mismo.
1: Cuídate.
2: Y ánimo con el fin de semana.
0: Que un abrazo,
1: lo
0: Emilio.
1: Y lo mismo te digo, Fernando.
0: Un abrazo, Carlos.
1: Un abrazo,
2: Fernando y Carlos.
1: A los dos.
0: Disfruta de las vacaciones.
1: Muchas gracias, nos vemos pronto.

0: Bueno, y seguimos hablando de cultura y de ocio. Lo hacemos con la agenda de Andrea Águila. Andrea, buenos días.
1: Buenos días, Carlos. Como cada viernes estamos de estreno en la gran pantalla con películas muy variadas, esta semana La Cartelera nos lleva de la historia y los conflictos de Palestina 36 a la naturaleza y nuestra relación con el planeta con la película Vivir la Tierra, pasando también por la acción y la adrenalina con Cuenta Atrás. Además, el thriller español titulado Días de Agosto se estrena y está dirigido por Chema de la Peña.
2: Es como un subgénero del drama familiar en el chalet de verano, pero con el punto este de los secretos, de los deseos prohibidos, ¿no? Yo creo que la película te hace como pregunta, ¿no? Cuando hay un secreto en tu familia, ¿tú qué harías? ¿Lo desvelarías o lo guardarías?
1: Es una historia marcada por el deseo, los secretos y las tensiones familiares inesperadas, rodada en el puerto de Mogán, en Gran Canaria.
3: A lo mejor tu único hijo quiere pasar las vacaciones tranquilo con su novia, solas.
4: Mamá, ¿qué haces aquí?
5: No he ido a la casa a ver a tu padre y su novia. Por favor.
4: Tienes que aceptarlo.
3: Yo no tengo que aceptar nada.
6: Yo lo único que quiero es que nos llevemos todos bien. Si puede ser.
1: Comienza un fin de semana de celebraciones con las fiestas de la Paloma, las más castizas de Madrid. El día grande será el sábado, con la tradicional bajada del cuadro de la Virgen. También los municipios se preparan, como en Rascafría o en Becerril de la Sierra. Hasta el lunes en Becerril habrá torneo de mus, actividades infantiles, fiesta de la espuma, la tradicional misa y procesión del domingo. Y entre las citas musicales, hoy hay un tributo a Alejandro Sanz y mañana a Héroes del Silencio, además de varias sesiones de DJs.
7: Camisa transpirada, melena mojada, me puse los zapatos, me pegué una perfumada.
1: En Buitrago de Lozoya el programa tiene alguna de sus citas más singulares, como la cucaña sobre el río Lozoya y el puente viejo, que es un juego acuático tradicional, además de las fiestas de la espuma y de agua y verbenas. Javier del Valle Morales es su alcalde.
8: Hemos hecho un programa pues muy variado, ¿no? Para todos los públicos, niños, mayores, pequeños, todos los días tiene que haber un poquito de todo para el disfrute de todos los vecinos y de todo que quiera venir a visitarnos.
1: Programaciones con actividades pensadas, pues para que estos vecinos sean protagonistas y con las que sin duda disfrutarán de estas fiestas.
0: Y hoy es viernes y llega el comentario de Luis Miguel Parrado.
9: Mañana, Día de la Paloma, fecha taurina donde las haya, lidia en las ventas una ganadería con personalidad singular y siempre esperada por el aficionado, la de Araúz de Robles. Esta vacada, que puede considerarse un encaste propio por cuanto está formada por una mezcolanza de sangres, fue comprada por José María, abuelo del actual propietario, en 1945. Tan sui generis era aquello que le llegó sin libros ganaderos, así que tuvo que empezar su camino a ciegas, todo por intuición, aunque con animales de los que venían en la compra tomó antigüedad con una novillada picada que tuvo lugar ese mismo año, el Día de San José. Ya en 1978, la titularidad de la divisa pasó a su hijo Javier, quien lidió la primera corrida de su trayectoria en Granada y además varió el dibujo del hierro, perdiendo así la antigüedad que volvió a obtener el 8 de agosto de 1982, fecha en la que lidió en las ventas un lote de 4.

0: premios el día que confirmó Alternativa Chinito de Francia. Fue a partir de ahí cuando la divisa fue ganando fama, entre otras plazas en Madrid, donde, por ejemplo, en la Feria de San Isidro 1986, sus toros fueron estoqueados por Joselito, ya lanzado a ser figura del toreo. Ganadería predilecta en los años 90 de toreros como Ponce, que estoqueaba las camadas completas, o José Tomás, tras un periodo donde perdió preponderancia, volvió a emerger y ahí están lotes como el de la Feria de San Isidro 2022, que propició una bella faena de Ángel Téllez. Unos meses antes había fallecido el ganadero y ahora, en manos de su hijo Javier, nieto del creador de la ganadería, esta divisa está volviendo a soltar animales de gran nota. El último botón de muestra es Mesonero, premiado con la vuelta póstuma hace unos días en la concurso, una concurso de verdad, de Navas de San Juan. Y aunque Madrid es otra dimensión muy distinta, la familia Arauz de Robles sabe de sobra lo que es triunfar en Madrid con sus toros. Ojalá este 15 de agosto sea una nueva ocasión.
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2: El avance del partido de la una, José María del Toro, ¿qué tal? Buenos días.
3: Buenos días, Carlos.
2: Arranca la Liga.
3: Arranca la Liga, sí, pero antes, si me lo permites...
2: Sí, claro que te lo permito, lo que tú quieras.
3: Mañana juegan el Rayo y el Getafe y enseguida lo comentamos.
2: Sí.
3: Pero hoy juega el Atlético de Madrid, juega a las 5:30, un amistoso en el Velodrón en Marsella, frente al Olympique, y acaba de dar la lista del Cholo Simeone, está calentita todavía.
2: Mira, cuéntanos.
3: No viajan ni los campeones del mundo españoles Alex Baena y Marcos Llorente, ni tampoco viajan los argentinos Julián Álvarez y Musso. Así pues, estos cuatro, que están muy cortos de entrenamiento, se quedan fuera. Sí entran, sin embargo, Pubil y Grimaldo, que también estuvieron en el Mundial, es verdad que jugando muy pocos minutos, bueno, en el caso de Grimaldo ni siquiera llegó a debutar, y también lo hace Giuliano Simeone, todos ellos habían adelantado además su llegada a las vacaciones. Así que todos estos viajan, 24 jugadores, 16 jugadores del primer equipo, 8 del filial, ya empiezan a desaparecer algunos del filial como Iker Luque o Arnau Solá, y si lo hacen, se mantienen Arnau Ortiz, que todavía podría quedarse en la primera plantilla, Jorge Domínguez, que es este chico central de 1,93 y 16 años, que
2: sí,
3: está realmente
2: el otro día, sí,
3: impactando en la pretemporada, y Castillo, que es un medio centro que también ha causado muy buena impresión en esta pretemporada. Juegan a las 5:30 de la tarde. El partido, por cierto, se puede ver en directo a través del canal de YouTube del Atlético de Madrid. Julián recula en el sentido de que reconoce a sus íntimos o los compañeros que se ha equivocado, al menos en las formas. No se puede descartar que pueda haber una salida de última hora de Julián, no será en ningún caso al Barcelona, pero parece que él mismo empieza a reconsiderar que seguramente las formas no han sido las más acertadas. Hubo una conversación, como sabes, con Simeone, que no le aportó nada porque no es la ventanilla adecuada, y de haberla tendría que haberla con Miguel Ángel Gil, que es el que realmente finalmente decide, pero ha empeñado públicamente su palabra para que esto no se produzca, para que el pase al Barcelona no se produzca. El Cuti Romero se le espera ya en Madrid, puede pasar incluso hoy reconocimiento médico, viene del Tottenham, acuerdo prácticamente cerrado por 40 kilos, defensa central internacional argentino, y firmará hasta 2030. En el Real Madrid, día para hablar de Bellingham, porque ayer habló con los medios del club, dijo en un castellano ya bastante más que aceptable, ya me gustaría más.
2: Avanzado, ¿no?
3: Sí, avanzado mucho.
2: A nivel 3.
3: Por lo menos. Que era un sueño para él, estar bajo la batita, a la batuta de Mourinho. Hay una imagen muy curiosa del año 24, cuando gana la Liga de Campeones en Wembley, en la que después del partido, con la medalla colgada y la camiseta con el anagrama de Champions detrás, se va hacia Mourinho, que estaba allí viendo el partido, y le pide por favor que se haga una foto con su familia. Se hace una foto con su madre, con su hermano, el saludo, y Mourinho estuvo realmente muy cariñoso y muy simpático. Mira, pues ahora
2: sí, sí,
3: se encuentran,
2: ahora,
3: aunque uno es el jefe del otro. Llegó en el verano del 23, en la primera temporada se salió, 23 goles, 13 asistencias, Luego ha ido mermando el resultado y la última temporada, con lesión de hombro y lesión de muslo, acabó con 9 goles y 6 asistencias, que son datos muy distintos, pero en el Mundial se ha reivindicado. 7 goles, 1 asistencia. Así que vamos a ver si este año recobra su mejor versión. El Madrid vende canteranos hasta los que no han tocado primer equipo ya. Jacobo Ortega, este no le conoces, porque no juegan Estudiantes además.
2: Ya me imagino.
3: Ahí andas un poco más flojo. Bueno, pues es un chico de 20 años, un delantero centro muy despegado, más de 1,90 m, que lo más que ha hecho es jugar en el Castilla esta temporada. Llegó a ganar, eso sí, la Liga de Campeones Juvenil con un gol en la final frente a Brujas. 10 kilos. Lo venden por 10 kilos al Estrasburgo, equipo de la primera división francesa.
2: Caramba.
3: Una especie de filial del Chelsea, por cierto, este Estrasburgo. Se quedan con un 30% del pase y una opción de recompra.
2: Bueno.
3: Y por cierto, el Estadio Santiago Bernabéu desde ya va a empezar a llamarse Bernabéu. Nos olvidamos del Santiago. Están cambiando las letras.
2: Bernabéu a secas.
3: A secas. Están cambiando las letras ya en la fachada del Paseo de la Castellana. El Madrid, por cierto, juega el domingo frente al Schalke. Y como tú decías, el Getafe y el Rayo juegan mañana, 7:30 abre la liga, el
2: sí,
3: Getafe
2: señor.
3: En Vitoria frente al Alavés, hay rueda de prensa de Bordalás a las 11:30, le escucharemos luego, y también el Rayo juega en Sevilla 9:30 de la noche, con la plantilla muy justita también, por cierto, en el Getafe ya confirmados oficialmente los fichajes de Nes Unal y Mojica, procedentes del Barnemut y del Mallorca. El Rayo juega frente al Sevilla en el Pizjuán, rueda de prensa de Beñat San José, el nuevo entrenador, a partir de las 12, así que le escucharemos también en el partido de la 1. Y en el Barça, Ferran se marcha al Paris Saint-Germain por 50 kilos. En las dos últimas temporadas, 40 goles y 10 asistencias, que no está mal, a pesar de lo que pueda parecer. Y luego el gol de la final del Mundial. Si renovaba, tenían que pagar 8 kilos al City. Esto influido, eso por un lado. Y por otro, que tampoco es el ojito derecho de Flick, no nos engañemos. Y lo de Rodri, pues ahí siguen. 70-80 pide el City, pues y el Barça de momento no alcanza hasta ahí. Y en el Mundial de Atletismo, y con esto acabo, que está aquí ya
2: está Elena.
3: Elena afilando los colmillos. Atawi, el cántabro, 24 años, bronce en la final de 800 metros. En la primera medalla del atletismo español en el Europeo de Birmingham. Y hoy hablaremos en el partido de la una con Diego García Carrera, atleta madrileño, que mañana compite 8:30 en la final de media maratón de marcha y tiene posibilidades serias de conseguir una medalla. Ojalá.
2: Ojalá que sí. Vamos al tiempo. Elena Miñambres, ¿qué tal, Elena?
4: Buenos días.
3: Con los colmillos, buenos días.
2: Los colmillos, como dice.
4: No, yo te dejo hablar, que el deporte está cogiendo fuerza ahora en agosto, ya empieza a llegar todo, la liga, los fichajes, está muy emocionante.
2: El tiempo sigue siendo muy importante, Elena.
4: La verdad que el tiempo también está emocionante, porque mira cómo tenemos el cielo, que durante los días de esta semana hemos tenido mucho sol y calima. Hoy han llegado nubes y además no descartamos que dejen precipitaciones no solo en la Sierra Madrileña, sino que no las descartamos en cualquier municipio madrileño. Tenemos algo de inestabilidad. Ya sabemos que cuando llega ese aire frío, con tanto calor, que ayer tuvimos una jornada insufrible, asfixiante, con máximas de 41 grados en Alcalá de Henares, 40 en otros puntos de Madrid capital. Bueno, hoy bajan 2 o 3 grados a tenor de esas nubes que estamos viendo. Y el fin de semana, pues, bajarán aún más. Vamos a contar con menos calor y tormentas, así que cuidado si tenemos que viajar a algún punto de España, que también va a haber mucha tormenta. Va a ser un fin de semana muy inestable. Mañana incluso habrá avisos en toda la Comunidad de Madrid por fenómenos tormentosos, granizo, aparato eléctrico, la verdad.
2: Bueno, que no falte
4: nada. Que se nos complica un poquito el tiempo de cara a este fin de semana. Pero bueno, la noticia también es que bajan las temperaturas, que viene muy bien, que era insoportable llegar a alcanzar los 40 grados.
3: La gente no descansa, vienen del eclipse ahora con tormenta.
2: No, es una tormenta, ¿no? De pronósticos los del tiempo. Gracias. Elena,
3: hasta la una, que te vas de vacaciones, me ha dicho un pajarito, ¿no?
2: Ahora mismo, en cuanto despida, me marcho.
3: Pues nada, que lo pases bien, ¿eh?
2: Gracias. Nada, pues sí, que me voy de vacaciones. En 2 minutos, las noticias, las de las 10, y luego Carlos Honorato y todo su equipo, porque Buenos Días Madrid continúa hasta la 1 de la tarde. Volvemos el lunes a las 8 de la mañana, pero ya les acompañará Julio Martínez. Que disfruten del día y del fin de semana. Hasta pronto.
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1: Muy buenos días. La línea 9B entre Arganda del Rey y Rivas hacia Madrid, tramo cerrado desde el 25 de julio, ya está reabierto. Se han acometido trabajos de renovación de la infraestructura ferroviaria para mejorar la fiabilidad y seguridad del servicio.
2: Bien, ya era hora, ya era hora. Es que mejor que el bus, que tal vez menos del metro para ir a currar a Arganda, o sea que mucho mejor, tal vez mucho menos, o sea que de lujo.
3: Mucho mejor, la verdad que sí, porque los autobuses no llegaban pues eso, a su hora. Luego había mucha gente, luego, o sea, yo vengo desde Campo Real y la verdad que se pasa muy mal.
1: Novedades también en cercanías, la línea C5 recupera la normalidad del lunes después de un mes afectada por diversos cortes con motivo de las obras de implantación de un nuevo esquema de vías en la estación de Atocha Cercanías, Loli Jurado.
4: Las actuaciones arrancaron el pasado 17 de julio y son especialmente complejas desde el punto de vista técnico. No culminarán hasta el 28 de agosto, aunque las afecciones a la línea C5 finalizan este próximo lunes. Los fines de semana del 29 y 30 de agosto y del 5 y 6 de septiembre se acometerán dos cortes del túnel de Sol entre Atocha y Nuevos Ministerios, lo que afectará a los trenes de las líneas C3 y C4.
1: El Gobierno ha renovado la autorización de explotación de la central nuclear de Almaraz hasta junio de 2030. Noelia Ontoria.
5: La central cacereña debía pagar en noviembre del próximo año el reactor número 1, pero los dueños de la empresa Iberdrola, Endesa y Naturgy pidieron una prórroga para seguir con la explotación. El gobierno primero se opuso, pero tras un informe favorable del Consejo de Seguridad Nuclear han terminado cediendo a sus pretensiones. El Ejecutivo justifica esta decisión por las circunstancias extraordinarias derivadas del conflicto en Oriente Medio y de la guerra en Ucrania, que están provocando una situación, dicen, energética excepcional, cuya duración es imposible de prever. Que siga funcionando Almaraz protege a los consumidores de la volatilidad de precios. Aseguran, en cualquier caso, que la apuesta del Ejecutivo por las renovables permanece intacta y que no habrá prórroga para el resto de las nucleares con fecha de cese definitivo en 2035.
1: Entre las primeras reacciones, la de la presidenta de la Junta de Extremadura, María Guardiola, que ha celebrado la noticia. Hoy se hace justicia con una central. Ha dicho que es parte inseparable de la historia y el desarrollo de Extremadura, señalado en la red social X. También hemos conocido que el Pazo de Meirás ha sido declarado por el Gobierno lugar de memoria democrática, un edificio construido a finales del siglo XIX en Sada, en A Coruña, que fue residencia de verano, ya saben, del dictador Francisco Franco. Y de nuevo las cosas de Madrid. La parroquia de la Virgen de la Paloma y San Pedro el Real de Madrid celebra mañana la fiesta de la considerada patrona popular de la ciudad. La oficial, la Virgen de la Almudena, que da nombre a la catedral, se celebra el 9 de noviembre. El templo, en colaboración con la congregación de la Virgen de la Paloma, ha preparado un amplio programa de actos litúrgicos y populares. El cardenal José Cobo, arzobispo de Madrid, va a presidir a la 1 la misa solemne, que se va a retransmitir por Telemadrid. Al término, tradicional bajada del cuadro de la Virgen realizada por el Cuerpo de Bomberos y después procesión. Gabriel Benedicto es párroco de La Paloma.
6: Tiene momentos estelares como el homenaje de los bomberos en Puerta de Toledo, el homenaje de la parroquia en la calle Toledo con la suelta de palomas y luego en la Latina a los castizos que bailan su paso doble, su chotis. Todo está preparado, flores, carroza, orden, vallas, para estas grandes fiestas que terminan aquí a las 10:30. Es un momento muy bonito y también para mí un poco de nervios, porque soy el responsable de decir si el cuadro de la Virgen de la Paloma queda recto o no para el próximo año.
1: Información de servicio público. En primer lugar, ¿cómo se circula por la capital? Centro de Información de Tráfico del Ayuntamiento de Madrid. Beatriz Gómez, buenos días.
7: Hola Marta, buenos días. Pocas novedades en las vías madrileñas durante esta mañana, que sigue dejando una situación muy favorable para la circulación. La excepción, como viene siendo habitual en estos días, la encontramos en la M30 a su paso por el puente de Vallecas, donde las obras de rehabilitación condicionan la circulación en dirección A3.
1: La Dirección General de Tráfico pone en marcha entre las 3 de la tarde de hoy y las 24 horas del domingo una operación especial por la festividad del 15 de agosto, que este año cae en sábado, por lo que no habrá puente.

0: Es un periodo en el que espera se produzcan más de 5,5 millones de desplazamientos en carretera, largos y cortos, la cifra de viajes diarios más alta desde al menos 2006. Vamos a ver cómo se circula a esta hora por las carreteras en la Comunidad de Madrid. DGT, José Antonio Pedrosa, buenos días.
1: ¿Qué tal? Muy buenos días. Pues hasta ahora un accidente complica la M40 ya en la zona de Coslada, sentido A2, generando más de 2 kilómetros de tráfico más lento de lo habitual, y por ello les pedimos una mayor precaución en ese punto. En el resto de carreteras, por el momento, se sigue manteniendo la tranquilidad.
0: Momento para conocer ahora el tiempo que nos espera en las próximas horas. Elena Miñambres.
2: ¿Qué tal? Buenos días, Marta. Bueno, pues ya estamos viendo hasta ahora cómo el cielo está algo más encapotado que días atrás, donde teníamos calima y cielos muy despejados. Hoy tenemos algo más de nubosidad. Eso quiere decir que van a cambiar las cosas con respecto a días atrás. Por un lado, esas nubes se van a desarrollar en áreas serranas. Tenemos mucha inestabilidad alrededor de la Comunidad de Madrid y esperamos que dejen las primeras tormentas, que no son descartables en otros municipios madrileños. Además, van a bajar las temperaturas. Tenemos el cielo más encapotado, por lo tanto, vamos a quitarle 2 o 3 grados. Ayer llegábamos a valores de 40 grados y nos podemos quedar en torno a los 37 o 38 en Madrid capital. Y sabemos que hay operación salida y mucha tormenta en otros puntos de España, también aquí en la Comunidad de Madrid, que estamos celebrando la Paloma. Cuidado, que mañana hay aviso amarillo por tormentas en toda la región, porque los fenómenos tormentosos van a ser la noticia meteorológica a destacar durante los próximos días. Así que precaución.
0: Gracias, Elena. Es todo por el momento. Más noticias a las 11. Siguen informados en telemadrid.es.
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4: Convocatoria en el Ayuntamiento de Villaviciosa de Odón para cubrir una plaza como ingeniero industrial. 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

buenos días, Madrid. Llegamos a este viernes 14 de agosto en plena operación salida. En realidad, hasta hace poco era el puente de agosto. Esta vez, como el 15 es festivo y es sábado, pues nos han birlado un día de fiesta. Este tema ya lo trataremos, no en el programa de hoy, pero en próximos programas, para ver cómo podemos solucionar este latrocinio. Bueno, llegamos al viernes 14 de agosto, 18 minutos de la mañana, en las puertas de uno de los fines de semana más grandes, festivos y castizos de todo el año en nuestra región. El tiempo, como veréis, va a estar pasado por nubes y en algún momento puede que haya tormenta, así que habrá que tener un poco de cuidadito. Hoy ponemos rumbo a Guadarrama y Arganda del Rey para descubrir las novedades y la tradición de sus fiestas patronales de agosto. Antes de las 11 también vamos a vigilar la mecánica en plena salida, en plena operación de salida, con el calor que todavía sigue haciendo. Las averías en carretera aumentan hasta un 50%. Vamos a charlar con un experto, con Francisco Fernández de conocetucoche.com, para saber cómo blindar el motor ante los termómetros. En nuestra segunda hora, a las 11:30 más o menos, minuto más, minuto menos, estaremos con los gestos que son palabras y nuestro experto José Luis Martín Ovejero nos va a desvelar las claves de la comunicación de la crisis de Ceuta. En nuestro tramo final, a las 12, el Madrid más castizo se sienta en este estudio. Vamos a recibir a Iván Velasco, que a sus 21 años es el vocal de juventud de la agrupación Los Castizos, demostrando que el chotis y el mantón tienen el relevo generacional asegurado. Y para cerrar, R de relevo también, con el planeta R de Rubén Ruiz. Muchas R's, demasiadas R's, RGR. Pues con esto y un poquito más, tenemos 3 horas de radio por delante, la radio encendida, el equipo listo, arrancamos. Buenos días, Madrid, en verano.

0: Y lo primero es situar nuestra unidad móvil, a ver dónde está. Pedro Lorente, buenos días.
1: Muy buenos días, compañeros. Desde la unidad móvil, camino de la comandancia de la Guardia Civil, situada en Tres Cantos. Vamos hasta allí porque gracias a dos investigaciones de los agentes se han recuperado miles de objetos procedentes de robos en viviendas. Lo importante de esto es que las víctimas pueden acercarse hasta la comandancia para reconocer sus pertenencias, presentar la denuncia que interpusieron en su día y si ven alguno de los objetos que les robaron, pues recuperarlos. Hablaremos con la portavoz de la Guardia Civil y con víctimas.
0: En unos minutos, nuestra unidad móvil con ese contenido que seguro va a ser interesante, sobre todo para aquellas personas que han sufrido robos en los últimos meses. Y abrimos nuestra rueda de redacción con Andrea Águila, que nos trae un pueblo curioso.
2: Buenos días, Carlos.
0: Hola.
2: Hoy traigo un pueblo curioso y además está relacionado con, bueno, que no sé si sus habitantes, los pocos que hay, entre comillas, no sé si hablan mucho o poco. Desde luego que tiene que ver con una expresión que se dice de hablar por los codos.
0: Ajá.
2: Y es que este pueblo se llama Codos y es una pequeña localidad zaragozana que pertenece a la comarca de Calatayud. Y sus habitantes, bueno, rondan unos 180 más o menos, en verano seguro que aumenta la población, y se les conoce como codinos o codinas.
0: Codinos.
2: Curioso, ¿eh?
0: Codinas.
2: Codinos.
0: Bien.
2: Celebra sus fiestas mayores en torno al 4 de septiembre en honor a la Virgen del Mar y destaca, bueno, la iglesia parroquial, que es del siglo XVII y tiene interesantes pinturas de épocas anteriores, además de un museo etnográfico. El pueblo se asienta en un alto rocoso, es una especie de valle que está delimitado por dos riachuelos pequeños, pero bueno, que se juntan y forman el río Grío. Además, precisamente, este río, que se llama Grío, da nombre a una asociación cultural que nació en 1989 y, bueno, pues es una entidad que desde su creación ha dado vida al pueblo.
0: Muy bien. Contradicciones de este pueblo. La Virgen del Mar, en Zaragoza.
2: No hay mar.
0: Está bien. Hombre, no hay mar. El mar más cercano lo tienen a 200 kilómetros. Quiere decir que,
2: sí,
0: que está bien, está bien. Felicitamos a todos los codinos y codinas, y, por supuesto, a todas las mares. Alguna hay cerca de mi casa. Bueno, vamos a... Ay, pero si no tenemos a Ignacia Alberta hoy. Hoy
3: buenos
0: tenemos
3: días.
0: A Paula. Como diría el otro, de cuerpo presente. Paula.
3: Buenos días.
0: ¿La puedes contar o no?
3: Sí, ya estoy bien, estoy perfecta.
0: Bueno, perfecta.
3: Perfecta.
0: Estás recuperándote.
3: Bueno, más o menos.
0: Bueno, ¿tenemos flor de día o no?
3: Tenemos flor del día. Y hoy vengo, tal y como podéis escuchar, con una canción un tanto especial. Y es que la flor de hoy comparte nombre con una de las hadas más famosas de Disney.
0: Uh-huh.
3: Y hoy os traigo la flor de la campanilla.
0: Campanilla.
3: Y por si fuera poco, también es la flor favorita de mi madre.
0: ¿También?
3: Y también el hada favorita de mi madre.
0: Todo.
2: No.
0: Todo
3: junto.
0: Un besito a su mamá.
3: Las campanillas son originarias principalmente de Europa y algunas zonas de Asia, aunque actualmente se pueden encontrar en cualquier parte del mundo prácticamente, y también en lugares muy complicados como zonas montañosas y rocosas, lo cual me parece un poco curioso porque la solemos ver como en campos, en jardines, pero bueno. Y la campanilla es una flor que tiene una forma un tanto peculiar y también muchísimos tonos, azules, rosas, violetas, blancos, etc. Su nombre viene del latín campanula, que significa precisamente campanita, y sabiendo que tiene forma de campana, pues no es muy difícil imaginar de dónde viene, ¿no? Y además, esta flor también aparece en el cuento clásico de Rapunzel de los hermanos Grimm, que se publicó en 1812.
0: Y muchas veces la vemos boca abajo, ¿no? En forma de campana.
3: Sí. Sí, sí.
0: No siempre, ¿eh? También.
3: Es que la campanilla tiene como boca abajo la copita.
0: ¿No? Claro, la copita, pero no siempre se cae, ¿eh?
3: No, a veces se abre.
0: Ah,
3: claro,
0: amiga.
3: Cuando se abre, no.
0: Esto es...
2: Oye, ¿y suena un poquito,
3: sí,
2: Paula, o no?
3: No suena, no suena.
2: ¿Te imaginas? Yo qué sé.
0: No habéis visto una campanilla en vuestra vida, ¿no?
2: Sí, sí, sí.
0: Tolón, tolón, no puede sonar una campanilla.
2: No, es el cencerro.
0: Será cling, cling.
2: Cling, cling, claro.
0: Porque si no sería un campanón. Bueno, pues nada, que encantados de tenerte de nuevo, Paula. Que ya no dábamos un duro por ti, ¿eh?
3: Ay, Jolín, muchas gracias por la fe.
0: No, no, no, no. De hecho, has tenido una sustituta cibernética que poco a poco ha ido pidiendo pillando el acento gallego, ¿eh?
3: Sí.
0: El primer día estaba muy neutra. Y el segundo día, ayer, hablando de las hortensias, era, ¿no?
2: Ya Iza lo sabe, ¿cómo dijo España?
4: ¿Qué dijo? ¡Por España!
3: Bueno, mientras no me sustituya del todo, yo contento.
0: Bueno, bueno, todo hay que decir que el texto sí que lo había escrito Paula, ¿eh? Sí. Que era texto de ella. A ver, sonidos de otros veranos.
4: Veamos. Ay, a mí es que me da mucha rabia porque Andrea y Paula generan aquí un ambiente muy bonito.
0: Y tú llegas...
4: Entre los pueblos y las flores.
0: Y tú llegas...
4: Y yo vengo a...
0: A fastidiar, sí.
4: Sí,
0: Yaiza, eres así. Eres como un ogro. Llegas aquí...
4: Claro, porque yo lo que quiero es mambo.
0: Espero que te refieras solo a la canción.
4: Hombre, claro.
0: Vale, vale, bien. 1, 2, 3, 4, 5. 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Porque, ¿qué año repasamos hoy?
4: Hoy vamos a hablar de 1999.
0: Bueno, pues este lo teníamos aquí en CD, en la radio, y lo rayamos. ¿Cómo pudimos rayarlo?
4: ¿Cómo pudimos rayarlo?
0: De tanto ponerlo.
4: De tanto usarlo.
0: De tanto usarlo.
4: Y de tanto bailarlo. Vosotros, ¿cómo bailáis esto?
0: El mambo.
4: El mambo, sí. Mira, yo tengo un baile para esto. Yo lo llamo...
0: Te está enfocando
4: yo
0: el
4: lo
0: streaming,
4: llamo
0: ¿lo vas a hacer?
4: El baile de Babi. Babi es la de A 3 metros sobre el cielo.
0: Va a hacer el baile.
4: Entonces,
0: para todos los que veáis
4: es
0: ahora
4: poner
0: mismo.
4: Poner las manos. Yo lo voy a explicar para quien no lo vea. Es poner las manos como en 45 grados, ir subiendo hasta las orejas. Entonces vas haciendo así, por un lado, para el otro.
0: Como si fueses a sostenerte
4: sí,
0: la cabeza,
4: claro,
0: ¿no?
4: Claro, así como yo le llamo el baile de Babi.
0: El baile de Babi, bien.
2: Y si no, así con las manos para atrás.
0: Mira, voy a hacer como se hacen los castings. Yaiza, ya te llamaremos.
4: Bueno, pues lo que tenéis que hacer es llamarme vosotros o mandarme un WhatsApp al 628-091-117 y me encontráis.
0: Llamar no, porque es que estamos aquí en antena no podemos pillar el teléfono. Por eso es mucho mejor pues mandar un WhatsApp con un texto, con una nota de voz.
4: Unas fotitos, un baile.
0: Vídeos.
4: Si bailabas esto de otra manera, me lo puedes explicar. Yo, si quieres, lo intento representar. Aunque no me veáis, lo explico.
0: Este señor se llamaba Lou Vega.
4: Lou Vega, Mambo sí. No 5.
0: Number 5. El no es number.
4: Number 5.
0: Mambo number 5. Pues fue el éxito de ese verano de 1999. Hoy tenemos muchos deberes del 98 porque ayer nos dejamos mucha plancha.
4: Sí, es que ayer hablamos mucho.
0: Nos dejamos mucha plancha.
4: Le dimos al palique y no terminamos.
0: Pues hoy tenemos que ir más rapidito para acabar con el 98. Y sobre todo, si tenéis alguna anécdota de 1999, de ese verano en concreto, de cosas que pasaron en vuestra vida, de alguna canción que os sugiera ese verano, pues hay que hacerla llegar a Yaiza porque al fin solo se van a enterar 100.000, quiero decir.
4: Claro, en el 628-091-117.
0: Pues ahí estaremos. Gracias, Yaiza.

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0: Las 10 y 21 minutos de la mañana, aquí estamos en este Buenos Días Madrid en verano y como es habitual en esta semana grande para un montón de municipios de la Comunidad de Madrid, pues vamos a contactar con los alcaldes y concejales de festejos de unos cuantos municipios. Alberto Escribano García, alcalde de Arganda del Rey, buenos días, alcalde.
1: Muy buenos días, un placer como siempre.
0: ¿Qué tal? Fiestas de San Roque, ¿no?
1: Eso es, tenemos las fiestas de San Roque. Yo creo que son las más antiguas de Arganda y son el preludio ya de las grandes fiestas patronales de septiembre.
0: Y hoy tenemos desfile, ¿no?, de gigantes y cabezudos.
1: Hoy tenemos los gigantes y cabezudos, que bueno, como en tantos otros pueblos, pues son una identidad nuestra, que todos los niños de Arganda hemos pasado por ellos. Y la cucaña famosa, que parece poca cosa, pero reúne a miles de personas para ver si los que participan consiguen subir hasta arriba, que suele ser difícil.
0: ¿Y el premio cuál es, alcalde?
1: Pues el premio son 900 euros.
0: ¡Joder!
1: Así que
0: vamos.
1: Yo creo que merece la pena subir.
0: Sí, sí. Lo que pasa es que parece más sencillo cuando uno es espectador, ¿no? Que esto suele
1: Eso
0: ocurrir.
1: Es.
0: Cuando lo ve,
1: sí,
0: dice, porque... bueno, si no es tan complicado esto
1: no está tan alto. No. Pero bueno, la verdad es que tiene su truco, porque la cucaña se impregna de grasa y luego no es tan sencillo. Y más iban sin camiseta.
0: Realmente es para la diversión, porque disfruta tanto el que está subiendo, pues por el premio que hay que lograr, como el que lo está viendo, que hay un momento
1: pasar un buen rato,
0: que uno se ríe mucho.
1: Eso es.
0: Es muy divertido. Bueno, y digamos que esto es lo más lúdico, tenemos también celebración religiosa.
1: Eso es, y mañana el concierto de Morocho, que es uno de los dúos que ahora están, ¿no?, triunfando por todos los festivales de España, que merece la pena venir a verlo, y la pólvora, que por suerte parece que la vamos a poder tirar, que el año pasado hubo que cancelarla.
0: Sí, ¿no? Sí. Hoy nos estaba contando Elena Millambres que, a ver, que tenemos que fijarnos un poquito en el cielo, porque lo mismo alguna tormentita
1: sí,
0: cae. O sea que,
1: eso es.
0: Vamos a ver.
1: Bueno, pues ya está, que tenga que ser lo que, si cae agua, pues bienvenida sea también, que llevamos un verano un poco difícil.
0: Eso es verdad, eso es
1: verdad.
0: Tampoco
1: vamos a ponernos exquisitos ahora.
0: Que estábamos hablando el otro día con el presidente de la denominación de origen del aceite de Madrid y nos dijo que a los olivos le viene bastante bien que cayera un poquito, ¿eh?
1: Y esto es una zona de aceite y de vino...
0: Muy bueno.
1: Pues de las más grandes de Madrid.
0: Hombre,
1: muy bueno.
0: Por supuesto. Así que si todo sale bien, habrá espectáculo de fuegos artificiales.
1: Eso es. Habrá espectáculo de fuegos artificiales justo después del concierto de Morochos y terminamos el domingo con la procesión de San Roque y con la verbena, que es el día 16.
0: El lunes, ¿no? El lunes...
1: El domingo.
0: El domingo.
1: Eso es.
0: Es verdad. Que es que estoy de un despistado, que es
1: claro.
0: Que es sábado,
1: mañana
0: a ser festivo.
1: 15, la Virgen de Agosto.
0: Sí, señor, sí, señor. Que tiene usted razón, que es el domingo.
1: Eso es.
0: La procesión en honor a San Roque desde su ermita.
1: Eso es.
0: Bueno.
1: Es importante porque estoy a indicar que Arganda nació alrededor de la ermita de San Roque, o sea que tiene su historia y hay que cuidar.

0: Bueno, pues invitamos, ¿no?, a todos los argandeños y los que quieran visitar, ¿no?,
1: a que vengan estos días con nosotros, y si están por Madrid, que también está, tenemos el pueblo medio vacío, o sea que si vienen a vernos, pues no le vamos a echar de más, o sea, todo lo contrario.
0: Todo lo contrario. Pues nada, alcalde, le agradecemos estos minutos con nosotros, ¿eh?
1: Gracias a vosotros siempre.
0: Un abrazo.
1: Por la ayuda. Un abrazo. Hasta luego, hasta luego.

0: Y de Arganda del Rey nos vamos a Guadarrama, que también tiene fiestas en concreto dedicadas a la Virgen de la Jarosa. Vamos a charlar con la concejala de festejos del Ayuntamiento de Guadarrama, Nuria del Río Muñoz. Muy buenos días, Nuria.
1: Muy buenos días, ¿qué tal?
0: ¿Qué tiempo tenemos a estas horas? Aquí está nublado.
1: Bueno, aquí de momento hay bastante sol, así que aguanta. Buen tiempo.
0: Bueno, habrá que mirar, ¿eh? Que ya nos han dicho que puede haber, tanto hoy como mañana, alguna tormenta, sobre todo por la tarde.
1: Sí, sí que es verdad, lo tenemos previsto. Ya nos dieron el aviso ayer, así que estamos pendientes del cambio de tiempo.
0: Bueno, las fiestas que este fin de semana tienen, digamos, ahí los platos fuertes, ¿no?
1: Pues sí, la verdad es que estamos ahora en plenas fiestas del mes de agosto en honor a la Virgen de la Jarosa. Uh-huh. Y ya esta tarde empezamos con la ofrenda floral a la Virgen y con actividad ya nocturna.
0: Y para los más pequeños tenemos también actividades, ¿no?
1: Sí, ayer ya comenzamos con la fiesta del agua y de la espuma, que es una fiesta que gusta mucho tanto a los más pequeños como a los más mayores. Y hoy continuamos con unos talleres también de temática acuática en la Plaza Mayor. Así que la verdad es que esas fiestas también están muy orientadas a ellos.
0: ¿Y qué me puede contar, concejala, del mercado medieval?
1: Bueno, el mercado medieval es un mercado muy tradicional y que trae bastante afluencia de gente, tanto del municipio como de fuera. Y ya se ha instalado como una tradición el primer fin de semana de agosto aquí en Guadarrama.
0: Pero está en un contexto, digamos, que se vive, ¿no? El ambiente este medieval, ¿o no?
1: Sí, bueno, la verdad es que es como un pistoletazo de salida a las fiestas de agosto. Es como que ya empiezas a ver movimiento en el pueblo y bastante gente, y es muy esperado, como siempre.
0: Bueno, pues la verdad es que vamos a tener que mirar un poquito al cielo, porque en cuanto a la romería, sí. Pues sí, influye un poquito, ¿no?
1: Es verdad que hace mucha falta que llueva, y más con las últimas semanas de los incendios y demás. Pero bueno, cruzaremos los dedos para que al menos la actividad no la respete y poder disfrutarla como todos los años.
0: Y todavía si son cuatro gotas, pues bien, ¿no? Quiere decir que no sea tormenta, que es que
1: efectivamente
0: podemos pasar de un lado a otro fácilmente y sí. Tampoco interesa mucho.
1: No.
0: Bueno, pues nada, todos aquellos que visiten este fin de semana a Guadarrama, que sepan que se están las fiestas de agosto y que bueno, que la celebración está en la calle, ¿no?
1: Sí, nosotros les invitamos a venir a disfrutar la noche y también el día, sobre todo con la romería que se celebra mañana desde las 9 de la mañana, así que aquí están todos invitados y bienvenidos.
0: Pues Nuria, muchas gracias por estar con nosotros estos minutos.
1: Gracias a vosotros.
0: Un abrazo.
1: Un abrazo, hasta luego.
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0: Seguramente muchos pensaron que nunca volverían a encontrar los collares, los anillos, los relojes, cualquier cosa de valor que les robaron en sus domicilios. Pero nunca se sabe. La Guardia Civil ha puesto a disposición de las víctimas miles de joyas recuperadas en diferentes investigaciones para que puedan acudir a reconocer sus objetos. Hasta la comandancia de Tres Cantos se ha trasladado nuestra unidad móvil con Pedro Lorente, 10:30 a.m. Buenos días, Pedro.
1: ¿Qué tal? Muy buenos días, compañeros. Pues sí, estoy a las puertas de la comandancia de la Guardia Civil, situada aquí en Tres Cantos. Hemos estado dentro, donde han puesto una mesa con todos los objetos que recuperaron en varias investigaciones, como has contado, relojes muy buenos, bolsos, móviles, collares, anillos, había de todo y de bastante valor, una exposición de objetos robados. Y he estado hablando con María Ruiz, portavoz de la Guardia Civil, y hemos preguntado cómo recuperaron todos estos objetos. Vamos a escucharlo.
2: Eso es, tras llevar a cabo la desarticulación de dos grupos que se dedicaban al robo con fuerza en el interior de viviendas, se ha logrado recuperar gran parte de los objetos de valor que se robaron, como joyas, bolsos, teléfonos móviles. Entonces, cualquier víctima que haya interpuesto la denuncia previamente puede pasarse por la comandancia para recuperar cualquier objeto que reconozca en las imágenes.
1: Lo lleváis haciendo varios años. ¿Cuánta gente más o menos puede venir aquí y recuperar sus objetos?
2: Pues depende de las víctimas que haya, pero suelen ser bastantes.
1: ¿Cómo tienen que demostrar que esos objetos son suyos?
2: Con una denuncia previa y, sobre todo, si tienen alguna fotografía que identifique que la joya es suya, mejor todavía.
1: ¿Y más o menos cuántos objetos vemos aquí en el que hay? ¿Cuántos objetos hay en las mesas? Pues, ¿más de 1000 puede haber o...?
2: Sí, en torno a unos 1000 o así, sí, entre bolsos, joyas, terminales móviles, sí, en torno a unos 1000.
1: Me contabas antes que eran de dos investigaciones diferentes. Cuéntame cómo fueron esas investigaciones y cómo recuperasteis todos estos objetos que vemos.
2: Son dos operaciones diferentes. Una se llama Operación Hábitat Embarcaciones, la otra es Hábitat Bucle, con 6 detenidos en total, 3 de cada operación. Y lo que se hizo fue, tras llevar a cabo diversas investigaciones y un seguimiento, se llegó a, mediante autorización judicial, se hizo un registro y entrada en los domicilios de los presuntos autores, donde se encontraron los objetos personales de las víctimas y dinero en efectivo.
1: Así como curiosidad, María, más o menos, ¿cuál es el objeto de más valor que tenemos aquí? Porque vemos relojes, vemos bolsos de marcas muy buenas, de Louis Vuitton, de colonias de Tous. ¿Cuál es el objeto de más valor?
2: Seguramente sean las joyas. Hay joyas que también son de marcas conocidas y seguramente sean las que más valor tengan.
1: Ahí está también de alianzas de matrimonio, de todo, ¿no?
2: Sí, hay anillos de compromiso también, sí.
1: O sea que, madre mía, porque luego los bolsos, todo eso, bueno, pero claro, luego hay materiales que sentimentalmente, ¿no?, pues tienen un gran valor, aunque no valgan tanto.
2: Eso es, hay, por ejemplo, anillos, o sea, alianzas de boda también, que más que nada ya no es el valor económico, sino el valor sentimental de la persona a la que se lo han robado.
1: Ahora mismo, ¿cuál es la situación de los robos en España? ¿Cada vez hay menos?
2: Cada vez hay más. Diría yo, a ver, son presuntos autores que vienen de Europa del Este, entonces vienen a nuestro país, vienen a España, cometen estos hechos delictivos y vuelven a sus países con los beneficios obtenidos.
1: ¿Y cuáles son las zonas favoritas de los ladrones para robar?
2: Hay de todo, hay barrios en los que ahora mismo han robado, Las Rozas, Majadahonda, Griñón, Pozuelo, hay barrios de todo tipo.
1: Por ejemplo, Las Rozas, Majadahonda, Pozuelo, son pueblos que están cerca de las 6. ¿Eso tiene algo que ver?
2: No tiene nada que ver.
1: Que esté al lado de la carretera para a lo mejor escapar más fácilmente.
2: No tiene nada que ver, porque en los domicilios en los que han robado también hay son varios. Hay desde viviendas unifamiliares hasta bloque de pisos.
1: Y ya para acabar, consejos para la población.
2: Sobre todo que eviten publicar los planes en las redes sociales en tiempo real. Y sobre todo esperar a regresar a casa después del viaje para compartir los recuerdos. También es muy importante revisar puertas y ventanas y cerrar siempre con llave. Si en algún momento se ven marcas extrañas en puertas, cer-

cerraduras o marcos de la puerta de la vivienda, avisar siempre a las autoridades y sobre todo también intentar que la vivienda aparente estar habitada. Si tienen algún familiar cercano o algún vecino, pues que acuda al domicilio a regar las plantas.

0: que nos daba María Ruiz, portavoz de la Guardia Civil. Y Carlos, a los pocos minutos ha llegado una de las víctimas para reconocer lo que le robaron en su momento. Y esto es lo que nos ha contado.
1: Pues la verdad que muy poco, faltaban muchas cosas, encima casi todo lo robado era de mi madre, entonces claro, yo no lo sabía 100% y hemos encontrado muy poco. La mayoría de cosas de valor están perdidas, es imposible de recuperar, y hemos encontrado pues tres o cuatro cosas, pero más con valor sentimental que otra cosa.
0: ¿Anillo, relojes o...?
1: Pues hemos encontrado una cadena, hemos encontrado un pastillero, una colonia y ya está. Pero vamos,
0: ¿Y los objetos de más valor que eran? Pues, ¿se puede saber?
1: Sí, o sea, joyas varias, pues de marcas como Cartier y demás, pues anillos, pendientes de perlas y diamantes, etcétera, etcétera.
0: Me decías que te habían robado allí en Torrelodones. ¿Cómo fue?
1: Pues mira, nosotros tenemos alarma porque ya nos robaron una vez hace años y la casa está, bueno, pues como en el borde de una urbanización, entonces como que es más fácil, ¿no?, entrar. Y esta vez entraron por el primer piso y rompieron la ventana de lo que antes era mi cuarto, cuando yo vivía allí, y nada, pues todo el primer piso revuelto, pues mi antiguo cuarto, el de mis padres, el de mi hermano, todo.
0: Bueno, pues espero que vaya todo bien, por suerte, ¿no? Gracias a estas iniciativas de la Guardia Civil que ponen a disposición de los afectados, pues las joyas, pues hayas podido encontrar por lo menos alguna joya de valor sentimental.
1: Sí, muchas gracias. La verdad es que ha sido todo súper rápido. Nunca había conseguido recuperar objetos en ningún robo ni nada y se han portado de 10 y han sido súper eficientes, o sea que eternamente agradecido.
2: Muy bien. La verdad es que...
0: Había encontrado algo de valor sentimental, que eso también es muy importante, pero claro, nos contaba que los objetos de mayor valor a nivel económico, pues que no los pudo recuperar.
2: A veces no son los más importantes, ¿eh? A veces...
0: Eso es, no.
2: El valor sentimental supera...
0: Vale mucho más, sí, vale mucho más que un reloj que valga mucho dinero.
2: Está claro. Bueno, pues todos aquellos que hayan sido objeto de robo, tanto en sus domicilios como en cualquier sitio, que sepan que esta exposición se puede ver. Uno tiene que llevar, claro, algún método de prueba, ¿no?, para hacer ver que es suyo, claro, evidentemente, el objeto que quiere recuperar. Y ahí están expuestas, le van a enseñar, y si está, pues una alegría que se puede llevar uno.
0: Tiene que demostrarlo, claro, con una denuncia, una fotografía también si la tiene, pero sobre todo con la denuncia que pusieron antes de ir, claro.
2: Exactamente. Bueno, ¿y ahora dónde te marchas?
0: Pues no lo sé, porque lo mismo hay tormenta, ¿no?
2: Estoy viendo que está súper, súper encapotado aquí en Ciudad de la Imagen. No sé en otros sitios, pero...
0: Sí, no, aquí también, no sé, tiene mala pinta.
2: ¿Qué quieres, ya el fin de semana o...?
0: Fin de semana, ¿no?
2: Ah, no, si te llegará el telegrama, tranquilo, no te preocupes.
0: Me lo merezco, ¿no?, por lo menos.
2: Sí, te llega el burofax ahí a tres cantos te llega, ¿no?
0: Ah, me llega, sí.
2: Que no vuelvas, que ya no hace ni falta.
0: Que no hace falta.
2: Piénsatelo, ¿eh?
0: Bueno, me he dado una vuelta por Madrid. Me dejas. Luego. A ver qué encuentro por ahí.
2: Pues date una vueltecita por la Capi. Venga, hasta luego.
0: Chao, Carlos. Adiós. Muchas gracias.
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5: Cada vez hay nuevas aplicaciones de la inteligencia artificial, especialmente para la ciencia. Algunas van a ser muy útiles para la humanidad. Otras dan un poco de miedo. Un nuevo estudio publicado por científicos de la Universidad de Stanford está en esa frontera. Por primera vez han generado el mapa genético completo de virus que no existen en la naturaleza. Son virus de diseño que se ha inventado la inteligencia artificial. El sistema propuso cerca de 300 diseños de genomas de virus. Tras fabricarlos y probarlos en el laboratorio, 16 de ellos cobraron vida, infectando bacterias y reventándolas. Esto puede ser tremendamente útil. Vivimos en un mundo en el que está aumentando la resistencia a los antibióticos. Una de las formas de luchar contra las infecciones por bacterias cuando los antibióticos no funcionan son los virus. Virus que precisamente infectan a las bacterias y acaban con ellas. Pero hay otra cara de la moneda. si ya es posible fabricar un virus y diseñarlo para que infecte a un organismo.

0: organismo como una bacteria, también es posible diseñar virus que infecten a humanos y animales. No es la primera vez que la ciencia se enfrenta a este dilema. La misma energía nuclear que produce electricidad o cura el cáncer se puede utilizar para fabricar armas. Crear organismos desde cero diseñando su ADN puede curar enfermedades o tratar las que ya existen. Pero también abre las puertas a que, si caen las manos equivocadas, nos lleve a un futuro muy oscuro. Como ya ocurrió con la energía nuclear, solo el consenso y la cooperación internacional pueden hacer que estos descubrimientos hagan más bien que mal. Exactamente igual que los sistemas de inteligencia artificial, que en este caso han sido los responsables de crear nuevos virus desde cero.
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0: El calor extremo no solo pasa factura a las personas y, bueno, pues en general a los seres vivos. También a objetos de nuestra vida cotidiana como los coches. Las averías en carretera aumentan hasta un 50% durante los días de altas temperaturas y solo en el verano pasado las asistencias superaron el 500.000. Hoy queremos conocer cuáles son los fallos más habituales, cómo afecta el calor a los vehículos y qué podemos hacer para evitar estos fallos. Y nos hemos puesto en contacto con un experto, Francisco Fernández, que es formador independiente en el mundo del automóvil de la empresa ConoceTuCoche.com. Francisco, buenos días.
1: ¿Qué tal? Buenos días. ¿Cómo estáis?
0: Pues muy bien. ¿He dicho alguna barbaridad entre lo que he contado o no?
1: No, en absoluto. Has dicho realmente lo que sucede. Vale, o sea que has empezado muy bien y a esto vamos a añadir simplemente que estamos en un mercado automovilístico, el español, que ronda ya los 15 años de antigüedad.
0: Media, ¿no?
1: Entonces, de media, efectivamente. Entonces, eso es un dato muy importante para todo lo que vamos a mencionar a partir de ahora.
0: Porque, claro, nuestra propia experiencia sabemos que pasado una serie de años, a todos los coches le sale alguna cosita.
1: Por supuesto. En cuanto pasamos el periodo de garantía de los coches y dejamos de llevarlos a los servicios oficiales o de pasar las revisiones oficiales, pues nos encontramos con muchos de estos problemas que son las averías más frecuentes que nos encontramos precisamente en cuanto hay que hacer un viaje de largo recorrido, en cuanto utilizamos el coche más a menudo, más frecuentemente, y al final pues todas estas averías son las que aparecen de manera improvisada y nos generan los problemas que nos generan.
0: Claro, estamos hablando de coches con una cierta antigüedad y luego ya hablaremos de los coches de ahora, tanto híbridos como eléctricos, como de los de nueva generación, que tienen también su problemática.
1: ¿No? Más que problemática es conocerlos, ¿vale? Nosotros somos expertos precisamente en ese tipo de vehículos, en vehículo eléctrico, en vehículo híbrido enchufable, y nos dedicamos a eso, a ayudar a la gente cuando compra un coche de estas características y no conocen muy bien el funcionamiento, pues les ayudamos precisamente, como nuestro propio nombre indica, a conocer su coche.
0: A conocer el coche, porque es muy importante. No, hombre, yo lo decía por experiencia propia. El año pasado salí y iba de viaje y la primera en la cara un testigo que se enciende. Y claro, evidentemente, en cuanto se enciende un testigo, que hay que parar. Quiero decir, estando el coche con 5 o 6 meses, o sea que
1: efectivamente,
0: no...
1: cuando el testigo es amarillo, es un testigo de aviso, por decirlo de alguna forma, que no nos tiene que asustar, es simplemente porque se ha dado un fallo puntual en ese momento y algún sensor lo ha medido. Cuando el testigo es rojo, hay que pararse. Vale, con el amarillo podríamos seguir circulando, teniendo en cuenta que algo se ha producido ahí, revisándolo posteriormente. Cuando aparece un testigo en rojo, hay que detener el coche inmediatamente.
0: También puede ser fallo del sensor, fallo de la centralita, hay otra serie de fallos que también pueden pasar, ¿no?
1: Muchísimas. Hoy en día piensa que los coches son ordenadores con 4 ruedas y están controlados por un montón de centralitas

0: esas centralitas están unidas, como tú bien has dicho, a distintos sensores, y esos sensores, en cuanto hacen una mala medición, por ejemplo, de un caudal de aire en la combustión, pues si no es el adecuado, pum, no salta el testigo de avería.
1: Oye, Francisco, ¿no deberíamos, pasar un cursillo con nuestro propio coche cuando nos lo compramos?
0: Esa es la idea.
1: ¿No?
0: Esa sería la idea y eso
1: no,
0: sería
1: porque
0: casi,
1: te dan ahí el librito y dice, bueno, venga, estúdieselo usted.
0: ¿Cuántas personas conoces tú que se lean el librito?
1: Ninguno. Bueno, mi hijo en concreto, bueno, se ha leído. Pero porque
0: es un profesional, entonces.
1: Sí, yo le llamo friki, pero sí lo hace. Pero yo no. Yo soy de los del típico de, si me ha encendido este testigo, ¿cuál es? A ver, y empiezas ahí a mirar y, claro. Es complicado.
0: Piensa que hoy en día un manual de usuario de un coche tiene fácilmente 400, 500 páginas, ¿sabes?
1: Sí.
0: O sea, quien se sienta a leérselo.
1: Y aparte que es complejo, porque entre los modos de conducción, uh-huh. O sea, quiere decir que sí, las diferentes configuraciones, es complicado, ¿eh?
0: Sí, para la gente que no está habituada, pues lógicamente es un problema. Y entonces al final lo que nos damos cuenta es que estamos sacando un 6-7% del porcentaje total de lo que nos ofrece el coche. Lo demás lo perdemos por desconocimiento. Es lo que enfrentamos todos los días nosotros, precisamente.
1: Oye, desde conocetucoche.com, ¿recomendáis tener un servicio de asistencia?
0: Por supuesto. Cuando el coche está nuevo, sabes que está incluido en la garantía, principalmente. Mm. Cuando se cubre ese periodo, yo te diría que es algo casi necesario para evitarnos dolores de cabeza, precisamente cuando surgen todos estos imprevistos.
1: Claro, un seguro a terceros, con lunas, con alguna cosita más, y la asistencia.
0: Por supuesto. La asistencia es un papel fundamental, ya te digo, porque ante cualquier imprevisto de estas características es tan sencillo como hacer una llamada, vienen, te recogen el coche y te lo llevan al taller que tú decidas. No todos, ¿eh? O sea, no todos te llevan el coche donde tú decidas. Es una de las cosas
1: Depende de los kilómetros que tengas contratados, etcétera.
0: Efectivamente. Eso es importante y es otro de los puntos que hay que tener en cuenta.
1: Bueno, Francisco, vamos a ver. Hemos comentado al principio que aumenta el 50% de las averías con el calor. ¿Cuáles son las que se suelen dar más a menudo?
0: Pues mira, ante el uso prolongado del coche, que no es el uso que hacemos habitualmente cuando estamos en una estación normal, primero la batería.
1: Ya.
0: Muchos problemas de arranque en la batería, en el motor de arranque, en el alternador, todo el sistema eléctrico del coche.
1: Uh-huh.
0: Las baterías no son 100% estancas.
1: Ya.
0: En nuestro país superamos en muchos momentos puntuales, precisamente de la estación veraniega, los 40 y muchos grados, y al final pues produce una evaporación, por mucho que nos quieran decir que las baterías son estancas, no lo son.
1: Ya.
0: Y al final pues la batería, pasados 4 o 5 años, empieza a perder ese líquido y a veces se comunica y deja de estar operativa. Ese podría ser el uno de los más frecuentes, desde luego.
1: Uno de los fallos más frecuentes, el eléctrico, digamos.
0: Sí, efectivamente.
1: El sistema... Sigue.
0: Sí, después nos encontraríamos, por ejemplo, con los neumáticos.
1: Ajá.
0: Los neumáticos es el elemento fundamental que nos mantiene en contacto con la carretera y quizá el que menos atención prestamos.
1: Sí.
0: Nosotros nos encontramos con la problemática simplemente de revisar las presiones.
1: Ya.
0: Vale, hay gente que piensa que porque hoy los coches ya lleven obligatoriamente un sistema de monitorización de presión de los neumáticos, él se va a encargar absolutamente de todo y nos va a avisar.
1: Sí, se va a hinchar él solo, ¿no? La rueda la va a hinchar sola.
0: Efectivamente. No solo que no se hincha sola, sino que a veces dan fallos también, ¿vale?
1: Sí, también.
0: Y entonces esos fallos, por regla general, tendrían que quedar registrados en el cuadro de instrumentos, pero a veces también pueden fallar. Entonces, el fabricante de neumáticos, por aburrimiento, ya nos recomienda que revisemos las presiones como mínimo una vez al mes.
1: Claro.
0: Vale, empezamos con 15 días, nos fuimos después a 20, ahora ya estamos en un mes.
1: Estamos en un mes ahora ya, ¿no?
0: Nos encontramos con situaciones en las que hay gente que dice, no, mira, yo no he mirado las presiones porque a mí no me ha avisado el testigo, con lo cual llevo un año y medio sin revisar las presiones.
1: Madre mía.
0: Maravilloso.
1: Es los que te dicen que ellos no hablan con ruedas. Yo no hablo con las ruedas. No.
0: Efectivamente. Entonces te bajas del coche, ves el estado de los neumáticos y entiendes pues lo que está sucediendo realmente.
1: Y normalmente sueles tener, esto es una ley no escrita, pero sueles tener problemas con los neumáticos cuando llevas el coche cargado y vas camino de algún sitio y te pilla en mitad de una autopista.
0: Ley de Murphy, ya sabes, que es la que mejor funciona siempre, efectivamente. Sí, cuando hay un problema, que vas con toda la familia, llevas 400 maletas y al final ese es el día que precisamente se produce el pinchazo.

0: o el reventón, y es simplemente porque no hemos revisado el estado, ya no solo la presión, sino el estado externo también.
1: Claro.
0: Donde cualquier abombamiento, cualquier
1: algún
0: cortecito,
1: bordillazo que has podido dar y no te has dado cuenta.
0: Es otro de los puntos que hay que tener muy en cuenta y que a veces genera ese problema que tú estás mencionando también.
1: Y en cuanto al sistema de refrigeración también puede dar algún, ¿no?
0: Claro, por supuesto. Imagínate que a diario haces un recorrido para ir a buscar a los niños al colegio y luego vas a trabajar.
1: De ciudad, urbano, sí.
0: Exacto, 40 kilómetros al día, sí. El que más, 50, sí. Que es la media que tenemos más o menos todos, estipulada, ¿no? Pues ahí el coche a veces no coge la suficiente temperatura. Sí en todo el recorrido, pero como es un para, arranca, dejo al niño, vuelvo a coger el coche, me vuelvo a ir al trabajo, pues al final en ese recorrido la presión del circuito hidráulico, perdón, del circuito de refrigeración, sí, no aumenta tanto,
1: claro,
0: y al final pues no se produce el reventón del propio manguito o la fuga o una abrazadera que está mal apretada.
1: Sí.
0: ¿Dónde se produce? Pues otra vez, en el recorrido donde precisamente el coche coge mucha temperatura, te encuentras con un atasco, paras, arrancas, ¿vale? Y al final, pues ese manguito no aguanta y se revienta o tiene un poro y pierde el líquido refrigerante y tenemos un problema grave también.
1: Y ya como consejo, decir que si ves que la aguja de la temperatura se va cerquita del rojo, búscate rápido el arcén.
0: Inmediatamente, ahí sí que es inmediatamente, pero es... Si puedes parar en el siguiente metro posible.
1: Exactamente.
0: No se puede porque los coches no frenan en esa distancia, ¿no?
1: Pero si se pudiera...
0: Si fuera posible, de cabeza.
1: No, es que es en cuestión de un minuto que se te va y empieza a echar humo por todos lados y puede haber hasta un incendio, quiero decir.
0: Hay que orillarse lo antes posible, fuera de la carretera, al arcén, enseguida parar el motor, notificar poniendo la famosa baliza V16 que estamos allí, ¿vale? Sí. Poniéndonos el chaleco, o sea...
1: Lo mejor, lo primero, protegerse.
0: Por supuesto, eso por supuesto, pero inmediatamente parar el coche, por lo que te digo, porque
1: eso es.
0: La temperatura aumenta exponencialmente,
1: eso es.
0: Y el daño puede ser muy grave, ¿vale? Podemos hablar de una rotura de motor fácilmente, con lo que eso implica económicamente hablando.
1: Bueno, pues digamos que son las averías más o menos las principales, porque luego ya pues hay otra casuística, ¿no?
0: Sí. Aquí lo que hay que tener en cuenta es que el automóvil es una herramienta que tenemos que tener bajo cuidado constante.
1: Ya.
0: No sirve decir hoy que voy a salir de viaje, la reviso una semana antes. No. La situación es que es una herramienta que tiene muchos elementos móviles y que al final pues que sufre un desgaste. Por el mero hecho de estar parado, el coche sufre un desgaste. No nos olvidemos, o sea, un coche estacionado durante 2 meses, 3 meses, pues en el estado de los neumáticos, en el estado de los manguitos, se van endureciendo, no cogen temperatura y al final, pues eso es lo que nos pasa factura cuando tenemos que hacer un viaje de largo recorrido, está claro.
1: Mira, me acaban de pasar una consulta, yo te la lanzo directamente. Uh-huh. Es de un dueño de un coche eléctrico. Eléctrico, no híbrido, sí, eléctrico. Sí. Y me dice que si está desaconsejada la carga rápida durante las horas de más calor.
0: Mira, los coches eléctricos tienen un sistema de monitorización de lo que sucede en la batería, que se llama BMS, ¿vale? Uh-huh. Ese cerebro electrónico, el que se va a encargar de mantener la batería, el cargador, absolutamente todos los elementos importantes dentro del coche eléctrico en la temperatura adecuada. Esos coches son inteligentes. Entonces, tú puedes estar cargando el coche en verano a 45 grados, que si el coche detecta mediante los sensores que la temperatura de la batería, por ejemplo, aumenta considerablemente, pone en funcionamiento de forma automática, aunque tú no estés delante del coche, aunque no tengas el coche arrancado, digámoslo así, va a poner automáticamente en marcha el sistema de refrigeración y va a hacer que el coche mantenga la temperatura adecuada para que no sufra absolutamente nada. Nos tenemos que olvidar de estar tan pendiente del coche eléctrico. Hoy en día es un coche tan inteligente que hace todas esas cosas por sí mismo, ¿vale?
1: Y
0: de hecho, cuando le conectamos el navegador y el coche sabe, por ejemplo, dónde vamos a parar a cargar, lo que hace automáticamente unos kilómetros antes de detenerse es acondicionar la temperatura de la batería para que cuando paremos esté en la temperatura adecuada que le permita cargar a la máxima potencia que puede cargar esa batería.
1: Claro. Que
0: si no lo llevamos planificado, si el coche no sabe que voy a parar ahí, es entonces cuando el coche para y la batería puede tener una temperatura más elevada, que lo que hace es ralentizar el proceso de carga. Es decir, no cargaría a la máxima potencia.
1: Sí. O quedarse al 80%, ¿no? Que suele ser...
0: Lo del 80% es otro proceso diferente.

0: es lo que se llama como carga meta, que es otro concepto diferente. Aquí hablamos de temperatura,
1: ¿sí?
0: Y como te digo, el coche es inteligente y si yo llevo la navegación conectada y le digo dónde voy a parar a cargar, kilómetros antes adapta la temperatura de la batería, por frío o por calor, no
1: sí,
0: solo
1: sí.
0: Por calor. Cuando hace frío externo y hace demasiada temperatura baja, llamémoslo así, entonces el coche también adapta la temperatura de la batería calentándola para que cuando paremos a cargar le entre, como te digo, la máxima potencia de carga.
1: Bueno, el tema de los coches eléctricos es que ya sabes que hay como una especie de interés como muy mediático, ¿no? De incluso criminalizar a los propietarios de coches eléctricos, porque si hay un incendio de un coche de combustión de gasolina no pasa nada, pero si es un eléctrico parece que es un drama.
0: Mira, ¿sabes de las estadísticas? Cada 100.000 coches de combustión que se venden, ya sean gasolina o diésel, se incendian en torno a los 1.520 y tantos, 1.530.
1: Sí.
0: Cada 100.000 coches eléctricos o híbridos enchufables que se venden, se incendian 28.
1: Vaya.
0: Fíjate la proporción.
1: Bueno.
0: ¿Vale? Esto es una proporción real y es algo que todo el mundo puede comprobar, ¿vale? Porque son estadísticas y están recogidos los datos de todos los coches que circulan en el mundo. Señores, hay que empezar a perderle el miedo porque ya, nos guste o no nos guste, ya no es lo que va a venir, es lo que tenemos actualmente y es lo que se queda, ¿vale? Si queremos cumplir a nivel de fabricantes, si quieren cumplir con las normativas de emisiones, solo nos queda ese camino.
1: Está claro. Bueno, yo es que me suena muy parecido a una época que hubo con los teléfonos móviles que solo se daban noticias de explotar baterías de móviles, ¿no?
0: Claro,
1: al
0: claro.
1: cargar. Y decías, bueno, ¿cuántos móviles hay? ¿Cuántos explotan?
0: Hoy en día todo eso está mucho más que probado. Hay sistemas de extinción de incendios para ese tipo de baterías. El problema que nos encontramos, y esto te lo digo porque nosotros también somos formadores para redes comerciales de distintos fabricantes aquí en España, es el desconocimiento.
1: Ya.
0: ¿Vale? O sea, hay un desconocimiento demasiado grande y la gente sigue teniendo miedo. Y ese miedo es el que nos limita.
1: Pues el miedo hay que combatirlo con la información.
0: Efectivamente. Efectivamente, estoy totalmente de acuerdo contigo.
1: Bueno, yo te hago ya la última pregunta. Aparte de todo esto que has dicho, ¿a qué os dedicáis en conocetucoche.com?
0: Pues somos un equipo de formación, como te digo, que trabajamos tanto para particulares como para empresas, ¿vale? A nivel particular, tú mañana te compras un coche de estas características, desconoces cómo funciona.
1: Ya.
0: Y lo que hacemos es trasladarnos hasta donde tú nos digas y asesorarte y ayudarte a que conozcas el funcionamiento y le saques el máximo partido al coche. Si es eléctrico, híbrido, enchufable, pues con todos los parámetros de carga, cómo utilizar la batería correctamente, cómo funciona una batería, cómo conducir el coche. Hacemos una conducción guiada
1: ahí.
0: Y nos vamos sentados en el asiento de la derecha viendo cómo conduces y después te damos las recomendaciones y los parámetros para que sepas realmente sacarle el máximo partido a ese coche. Eso como particular. Como empresa, pues hacemos recomendaciones de cuál es la flota adecuada en función de la red comercial que tengas trabajando en la calle, por ejemplo.
1: Claro.
0: Les enseñamos a conducir un coche de estas características porque la tecnología es muy diferente y hay que adaptarse. Y ese es el cometido principal, como te digo, asesorar,
1: pues
0: ayudar, recomendar y sobre todo quitar el miedo a la gente.
1: Me parece una idea buenísima, ¿eh? Me parece que hacéis una labor que estaría muy bien el que la conociese más gente. Conocetucoche.com. Pues nada, Francisco Fernández, te agradecemos mucho estos minutos
0: un
1: con
0: placer.
1: Nosotros.
0: ¿Eh? Ha sido un placer estar con vosotros. Que
1: pues
0: tengáis un feliz día.
1: Un abrazo.
0: Gracias, un
1: Hasta
0: abrazo.
1: Hasta luego.
0: Chao.
1: Bueno, pues es verdad. ¿Cuánto se leen el librito que te dan con el coche nada más que te lo compras? Bueno, casi nadie. Y es verdad que hay determinadas cosas que con saberlas, con tener información, podríamos evitar pues algún disgustillo que otro. Pues eso, que sobre todo cuando salemos ahora en esta operación salida, pues tengamos precaución, miremos los neumáticos y miremos el estado general del coche. Llegan las noticias de las 11 de la mañana. Nosotros nos tomamos un descansito, nos tomamos un café escuchando las noticias que nos trae Marta Zúñiga y volvemos en unos minutos en la segunda hora de Buenos Días Madrid, en verano.

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1: Muy buenos días. El gobierno achaca la situación energética internacional excepcional. Su decisión de alargar la vida de la central nuclear de Almaraz hasta junio de 2030. La extensión se ha aprobado, según el Ejecutivo, tras verificar que cumple tres condiciones: garantizar la seguridad de las personas, no comprometer el suministro eléctrico y no implicar costes adicionales para el consumidor. La presidenta extremeña María Guardiola celebra la noticia. En la red social X ha dicho que hoy se hace justicia con una central que es parte inseparable de la historia y el desarrollo de Extremadura. Desde Podemos y también en X, Ione Belarra sostiene que hay que tener poca vergüenza, ha dicho, pero poco más se puede esperar de un gobierno que prometió vivienda y solo hizo rearme. El PSOE, añade Belarra, es una máquina de alimentar a la derecha. En Greenpeace hablan de error histórico. José Luis García es responsable de clima de la organización ecologista.
2: Se están poniendo de rodillas ante las eléctricas, porque realmente no tienen nada que ver. La energía nuclear no solamente no está abaratando la factura de la luz, no nos sirve para defendernos de la crisis energética ni de Hormuz ni de Ucrania, sino que por el contrario está encareciendo, porque está bloqueando, y justamente la central de Almaraz está bloqueando la entrada de energía renovable que se está produciendo, se está tirando a la basura porque no se puede aprovechar, porque la red está copada por la central nuclear de Almaraz.
1: Cambiamos de asunto. La línea 9 entre Arganda del Rey y Rivas hacia Madrid, tramo cerrado desde el 25 de julio, ya está reabierto, Loli Jurado.
3: Se han acometido trabajos de renovación en la infraestructura ferroviaria para mejorar la fiabilidad y seguridad del servicio.
4: Bien, ya era hora, ya era hora. Es que mejor que el bus, tal vez menos del metro, para ir a currar a Arganda, o sea que mucho mejor, tal vez mucho menos, o sea que de lujo.
5: Mucho mejor, la verdad que sí, porque los autobuses no llegaban pues eso a su hora. Luego había mucha gente, yo vengo desde Campo Real y la verdad que se pasa muy mal.
3: Además, coincidiendo con el periodo estival y aprovechando la reducción habitual de viajeros durante el mes de agosto, la Comunidad de Madrid está ejecutando actuaciones de mejora y modernización en varios puntos de la red de metro. Estos trabajos buscan reforzar la fiabilidad del servicio, renovar infraestructuras y adaptar distintas instalaciones para ofrecer una red más segura, accesible y eficiente.
1: Novedades también en cercanías. La línea C5 recupera la normalidad. Será el próximo lunes, después de un mes afectada por diversos cortes con motivo de las obras de implantación de un nuevo esquema de vías en la estación de Atocha Cercanías. Un 64% de los visitantes elige la Comunidad de Madrid como destino de ocio nocturno para este verano, según apunta una encuesta de Noche Madrid. Ese estudio que ha realizado refleja que el 85% de los usuarios otorga una nota de 8,6 sobre 10 a la oferta de este tipo de ocio en la región. Un sondeo que se enmarca en la nueva edición de la campaña Madrid Abierto por Vacaciones. Vicente Pizcueta, portavoz de Noche Madrid.
6: Y a la hora de preguntarle cuáles son un poco los factores que más reputación y prestigio proporcionan a Madrid, en estos momentos sin duda destacan las residencias musicales, como la que vimos de Bad Bunny o la que volverá en septiembre con Shakira, de tal manera que un 63% de los turistas consultados ponen el foco en la importancia de Madrid como epicentro de la música urbana. Los festivales musicales reciben la segunda mejor valoración, con un 45%.
1: Madrid en fiestas. Mañana día grande de las de La Paloma. Los bomberos cumplirán con la tradición más castiza, bajando el cuadro con la imagen de la Virgen. El párroco Gabriel Benedicto describe la historia del lienzo.
7: 1787, unos niños en el vulgo de La Paloma cogen el lienzo, se lo dan a su tía, que le da 4/4, Isabel Tintero, lo pone en la puerta de su casa. Empieza la explosión, la devoción, las gracias, los cambios de vidas. Y en 9 años se inaugura una iglesia y luego en 1912 esta parroquia para la Virgen de la Paloma.
1: Con la información deportiva, Alejandro Reyes.
8: El Atlético de Madrid se enfrenta hoy a las 5:30 de la tarde al Marsella. Última prueba para los de Simeone, en el que podrán contar con Giuliano, Grimaldo y Pubil, que entran en la convocatoria. No estarán Julián, Baena, Llorente, Musso y Sorloz, este último por lesión. Y en el Getafe, en Isunal y Johan Mujica, nuevos jugadores del equipo azulón. El delantero otomano firma por 3 temporadas, Mujica por 1. Ambos muy felices por su fichaje.
9: Hola, afición, estoy muy contento de estar aquí otra vez con mi familia en casa y tengo muchas ganas de vernos en Coliseum.

0: y saludarnos.
1: Hola mi gente, soy Johan Mojica y es un verdadero placer poder estar aquí en Getafe con muchas ganas de compartir con todos ustedes, de estar con todos los azulones. Dios los bendiga, espero verlos pronto.
2: Y más en el Getafe, porque ya conoce a su rival para la ronda previa a la Conference League, será el Partizan de Belgrado. Ida el jueves 20 de agosto en el Coliseum, vuelta en Serbia una semana después.
3: Vamos con la información de servicio público. Comenzamos conociendo cómo se circula por la capital, Centro de Información de Tráfico del Ayuntamiento de Madrid. Beatriz Gómez, buenos días.
4: Hola, muy buenos días. La tranquilidad sigue marcando el tráfico en las vías madrileñas esta mañana de viernes y en estos momentos se circula con fluidez, salvo en la M30 a la altura del puente de Vallecas, con tráfico lento en ambos sentidos. Conviene además tener en cuenta que ha comenzado a llover en algunos puntos del centro de la ciudad, por lo que les recomendamos extremar la precaución.
3: Y en las carreteras en la comunidad, Dirección General de Tráfico, José Antonio Pedrosa, buenos días.
5: ¿Qué tal? Muy buenos días. Pues hasta ahora se mantiene la tranquilidad en toda la red de carreteras de la comunidad. Ya ese accidente que complicaba hasta hace poco la M40 ha sido resuelto, ya tráfico normalizado en este punto, ya de la zona de Coslada en sentido A2, y no van a encontrar ninguna complicación. Al margen de ello, les queremos pedir, eso sí, precaución ya durante la jornada, donde a lo largo de la tarde se verán en aumento los desplazamientos ya de cara al fin de semana.
3: Es todo, más noticias a las 12, siguen informados en telemadrid.es.
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7: Se requiere técnico de soporte electrónico en Torrelodones. Ofrecen contrato indefinido a tiempo completo. Turno de mañana de 7 de la mañana a 3 de la tarde y salario de 21.017 euros más propinas. Es imprescindible tener vehículo propio y las funciones a realizar serán mantenimiento y reparación de equipamiento electrónico del casino, elaboración de informes, atención a las necesidades específicas de la sala de juego y elaboración de informes, entre otras funciones.
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0: Con tanto chapuzón, un día de estos me voy a poner malo, ¿eh? La verdad es que tanto hielo, tanto chapuzón. Ay, bueno, pues sigue el cielo bastante nubladito, ¿eh? Hay hoy cielo gris, al menos desde nuestro ventanal enorme que tenemos en este estudio, que es una maravilla, ¿eh, Yaiza?
1: Pues sí, la verdad que sí.
0: Nos vamos a quedar aquí el fin de semana.
1: Todos los días, ya no se descansa más.
0: Tú da ideas, que verás.
1: Que no nos escuchen.
0: Que hay gente por ahí recogiendo las ideas. Ah, ¿sí? ¿Que os quedaríais?
1: Pues venga.
0: Ay, venga, ya podéis quedar.
1: De lunes a domingo.
0: No. Bueno, ayer nos quedamos en nuestro repaso a los veranos de otros años. Nos quedamos en el año 98.
1: Nos quedamos en 1998 con muchas cosas pendientes.
0: Pues hay que abrir.
1: Lo bueno es que leí muchísimos mensajes. Hoy ya no quedaron tantos pendientes, bueno, porque me enfoqué en eso.
0: Hay que llenar de mensajes ese móvil
1: Ya tengo los del 99, ¿eh?
0: Vale.
1: O sea, ya tengo el móvil calentito.
0: Podéis seguir mandando.
1: Pero vamos con los productos del verano de 1998.
0: Son pendientes, ¿no?
1: Son pendientes. Ah, claro.
2: ¡Hombre! Ahora revisaremos asuntos pendientes.
0: Es que si no sale ese señor, no cobra.
1: Claro, es que hay que ir rápido y yo me pongo nerviosa.
0: A ver, los productos del verano
1: de 1998. Ya hablamos de la pastillita azul.
0: Sí.
1: Que fue la Viagra,
0: sí,
1: que fue revolucionario. ¿Qué más fue revolucionario aquel año? Pues en el mundo de las telecomunicaciones tenemos el Nokia 6110.
3: Mulder,

0: pasado tenebroso. 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
1: Esto es para anunciar un móvil, ¿eh?
2: Sí, con la banda sonora de Expediente X.
0: Nokia 6110, la verdad ha llegado.
2: Este fue el primer móvil que tuvo el juego de la serpiente, el Snake. Por eso fue tan,
1: tan
2: loco.
1: Estoy aquí, es que yo con los números y los... A ver, yo tuve un Nokia, pero no sé si era ese. A ver.
2: Este fue el que pesaba 137 gramos.
1: Vale, yo por peso... Sí,
2: ¿no?
1: Bueno, esto pesaba...
2: Seguro que no. Yo
1: a
2: creo...
1: ver, ¿quién pesaba un móvil, Jaifa?
2: Bueno, había frikis para todo.
1: Hombre,
2: en
1: sí.
2: En 1998.
1: Sí, sí. Hay ahora, en 2026, o sea que no te digo nada. 81, ¿no? 10.
2: 61-10.
1: 61-10, gracias, ¿eh? Que el abuelo está hoy un poco torpe. Vamos a ver... No, no, este yo no lo tenía.
2: No.
1: No, demasiado grande para mí, no, no. Yo tenía el más finito. ¡Ey! Este. El 66-10, sí.
2: Ay,
1: este.
2: vale. Bueno, nos vamos acercando, ¿eh?
1: Nos vamos acercando, pero bueno, a ver. ¿Quién no ha tenido un Nokia en su momento? En el año 98...
2: Ocho.
1: Pues eso, ¿quién no ha tenido un Nokia? Pues casi todo el mundo tenía
2: eso
1: uno.
2: Eso es verdad. ¿Y quién no fue al cine ese verano?
1: Yo seguro que fui.
2: ¿Tú seguro?
1: Pero a ver,
2: que
1: ¿qué?
2: Pues a ver, la película más taquillera que fue Titanic.
1: Hombre, nosotros la llamamos Titanic aquí. En Estados Unidos la llamaban Titanic.
2: Titanic.
1: Porque abren mucho la boca para decir eso.
2: Titanic.
1: Titanic. Que suena horroroso.
2: La verdad que suena mejor Titanic.
1: Sí, Titanic, de toda la vida.
2: Titanic.
1: Ahí está, Celine Dion. Every night in my dreams I see you, I feel you. 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La has visto, imagino, ¿no?
2: Hombre, sí, la he visto. Y bueno, pues me encantó, la verdad.
1: ¿Y no crees que se podían haber salvado los dos?
2: A ver, yo creo...
1: A ver, no sé.
2: Esa tablilla que era, una tabla de madera, ¿no?
1: Sí.
2: Era muy grande.
1: Hombre.
2: Así que yo creo que en la peli la deberían haber hecho más pequeña. Para que no nos causase a nosotros ese terror.
1: Ay, ay, ay.
2: ¿No?
1: Sí.
2: Yo quiero pensar que la vida real fue más pequeña, porque si no...
1: Bueno, vamos a ver. Yo me pongo en el papel de él y a mí mi santa me hace eso y digo, ay, madre mía, te voy a dedicar una película, no, cinco películas te voy a dedicar. Yo, eso es lo único que me falla un poco. Pero claro, entiendo que para la razón dramática estaba bien.
2: Sí.
1: Queda más bonito, más emotivo.
2: Más romántico.
1: Que... Sí.
2: Pero vamos, que yo creo que habría muerto. Solo por la temperatura del agua, porque yo alguna vez me he tirado al agua en junio cuando están abriendo.
1: Horrible,
2: y
1: horrible.
2: He pensado, yo no sobrevivo al Titanic.
1: Horrible. No. Ni tú ni nadie.
2: No.
1: ¿No fue la única película de ese verano del 98?
2: Claro, estamos aquí en un modo romántico.
1: Espera.
2: Y nos vamos.
1: ¿Quién viene?
2: A patrullar la ciudad. Por la noche con su coche. Vigilando sin cesar. Va tu amigo el policía. Policía nacional.
1: Los peligros que le acechan. Él los debe de apuntar. Torrente, el brazo tonto de la ley.
2: Aquel 13 de marzo de 1998 salió a la luz esta película y fue, bueno,
1: bombazo.
2: Éxito.
1: Sí,
2: sobre todo
1: sí.
2: En verano. Que recaudó más de 11 millones de euros. Bueno, en aquel momento eran pesetas, que unos 1.900 millones.
1: Sí.
2: Y bueno, trajo espectadores de todo el mundo.
1: Sí.
2: A verla aquí a España.
1: Sí. De hecho, es una película que se vio también en Sudamérica, en Argentina tuvo gran tirón. Y es que, bueno, era una historia muy de España, muy española, muy,
2: sí.
1: Te diría que incluso madrileña en este caso.
2: Sí, mucha comedia negra. Mucho...
1: Y vaya personaje, Torrente.
2: Mucho Torrente, sí, que... sí.
1: Bueno, que nos ha llegado hasta nuestros días, quiero decir, porque
2: sí,
1: Torrente
2: nada.
1: Presidente el año pasado fue un bombazo. O sea
2: sí,
1: que...
2: el verano pasado, yo creo.
1: Pues
2: ¿no?
1: Sí, tiene más lejos. Pues es, en ese año 98 empezó Torrente a hacer de las suyas.
2: Empezó esta fiebre.
1: Esa fiebre.
2: Que no ha parado nunca.
1: Por ese policía corrupto y un poquito decadente que, en fin.
2: Y de tu equipo, ¿eh?
1: No, vamos a ver. Vamos a aclarar aquí las cosas. Fue realmente una gracieta de Santiago Segura el hacerlo del Atleti, pero vamos, ya te digo que casposo.

0: Como ese hay en todos los equipos.
1: Eso es verdad.
0: No solo en el Atleti.
1: Sí, sí, sí, eso
0: bueno,
1: es verdad.
0: Pero bueno, va, le aguantamos la gracia, no hay problema. Bueno, y en la tele de ese verano del 98, ¿qué podíamos ver?
1: Bueno, pues teníamos un montón de programas muy divertidos, muy veraniegos, y nos vamos a quedar con un programa que, en el que había muchos niños, que
0: niños.
1: Es Esos Locos Bajitos.
2: Marina. A ver, ¿qué son los microbios? ¿Qué crees tú que son los microbios?
3: Que no son ni chico ni chica, que son unos animalitos muy muy pequeñitos que no se ven.
2: ¿Y son?
3: ¿Qué
0: son?
3: Un niño tiene uno, por ejemplo, y un niño está riendo con la boca abierta. Y un microbio suyo le salta al otro. Y los microbios...
2: ¿Son buenos o son malos?
3: Malos. Porque llevan enfermedades, enfermedades de la salud.
1: Sí. Enfermedades de la salud.
0: Las enfermedades
3: yo
0: de la salud.
3: Yo estoy segura que llevo un microbio encima porque llevo un resfriado.
1: Un resfriado que lleva... Bueno, pues este era un programa dirigido por Bertín Osborne, que era el presentador. Y nada, le hacían preguntas a niños entre 5 y 11 años sobre la vida, sobre el dinero, sobre pues, los microbios, por ejemplo.
0: Y contestaban pues así, como son ellos, espontáneamente.
1: Claro, muy carismáticos, porque de hecho habían pasado un montón de castings escolares que hicieron...
0: Esos Locos Bajitos, esa expresión apareció por primera vez, ya lo sabéis, en una canción de Serrat.
1: Sí.
0: Y bueno, pues ya se ha quedado para siempre porque es una forma cariñosa de dirigirse a los chavalillos.
1: A los niños, sí.
0: Esos Locos Bajitos.
1: Esos Locos Bajitos. Y como otro programa, bueno, en este caso otra serie de aquel año en la televisión que hizo que, pues, que la gente no se levantase del sofá, como es Médico de Familia.
0: ¡Nachete!
4: ¿Pero qué hace usted aquí?
5: ¿Pero qué susto me ha dado, por Dios?
4: ¿Pero bueno, qué hace usted aquí?
5: ¿Cómo que qué hago aquí? Pues iba a lavarme las manos, ¿y usted?
4: Yo congelarme, no hay agua caliente. Salga del baño inmediatamente. ¿Pero no me ve que me estoy duchando?
5: ¿Usted es doctor o usted es médico?
4: Pero bueno, no me lo puedo creer. ¡Que salgo inmediatamente del baño!
5: Un momentito, porque es que yo tengo que hacer una pequeña consulta profesional.
4: ¿Cómo que una consulta profesional?
5: Por favor, si tenemos todo el tiempo del mundo, ¿verdad? Es que, ¿verdad? Yo tengo una tronca que la quiero cantidad, ¿sabes? Mi Paula, o sea, es una tía de Buten y, bueno, o sea,
4: pero esto no
5: ni mentarla, ¿no? Pero es que a mí me pasa una cosa, ¿no? O sea, yo voy por la calle.
0: Quete.
5: Esas periquitas. Que no,
0: bueno,
5: que
0: la serie era Médico de Familia con Emilio Aragón y...
1: Sí, se veían en Telecinco.
0: Sí.
1: Y fue la serie de aquel verano, ¿no? Yo creo que tú estuviste enganchado, ¿no?
0: Hombre, muchas temporadas. Aparte es que rodaron un montón de capítulos. Yo no sé si fueron 6 o 7 temporadas, Médico de Familia, ¿eh? Muchas.
1: Sí, muchas
0: temporadas. Y nada, fue una de las series del verano, en este caso en Telecinco.
1: Sí, aquel verano hizo 8.436.000 espectadores.
0: Eso ahora es imposible.
1: Con el 44.
0: Eso, el fútbol tiene audiencias parecidas, pero series ya y películas ya como que no, ya la audiencia está mucho más fragmentada. En cuanto a las canciones del verano,
1: de hecho que acabas de mencionar el fútbol, aquel año fue la Copa Mundial del Fútbol de Francia, que ganó Francia.
0: Ganó Francia, sí.
1: A Brasil. Y bueno, ¿qué canción no dejaba de sonar aquel año?
0: ¡Ey!

0: Ricky Martin.
1: Ricky Martin. A ver, he mentido un poco. En verdad, la canción de aquel verano fue Corazón Partido de Alejandro Sanz. Pero es que ya la pusimos ahí. Claro, fue la canción del verano de muchos veranos.
0: Es que duró más de un año.
1: Duró muchísimo. Entonces, bueno, esta fue otra de las canciones del verano. Que, bueno, pues que todo... De hecho, muchísimos oyentes... Ya, de hecho, ya la puse ayer porque muchísimos oyentes me la estuvieron recordando a través del WhatsApp. Uh-huh. Y bueno, fue una canción histórica para el fútbol.
0: Mira, si quieres ver a Ricky Martin, estaba mirando, a ver, en su gira mundial, está ahora mismo en Estados Unidos, y si quieres ir a Illinois, el 20 de agosto está Ricky Martin actuando.
1: Pues, corre, vete a por el vuelo ya.
0: Bueno, y si quieres ir a Lima, Perú, estará el 10 de septiembre.
1: Ah, hay más margen de hacer la maleta.
0: No hay fechas cercanas en España, no las veo.
1: Nos lo debe, yo creo, ¿eh?
0: Pues Ricky Martin, que triunfó con la Copa de la Vida en 1998. ¿Me vas a poner a Manolo García?
1: Te voy a poner a Manolo
0: todo,
1: García.
0: Después de pájaros de barro. Después de toda la enemistad que me creé con parte de la audiencia de este programa.
1: Has perdido la batalla.
0: No, no he perdido la batalla. Llegué a casa y me dijeron lo mismo, pero oye, que tampoco eres tú tan contrario a Manolo. No, pero me cansa un poco.
1: Bueno, pues es que en 1998 no cansaba. Era...
0: Bueno, habla por ti.
1: Era la canción.
0: ¿Tú sabes este Pájaros de Barro en concreto? Había una cadena musical que lo ponía cada 2 horas. Era un ñazo. Un ñazo era. No se podía más con los Pájaros de Barro.
1: Se lo merece un poco.
0: No, bueno. Pues un abrazo a todos los seguidores del Último de la Fila, de Manolo García. Que yo, es una cuestión de gustos, ya está, no pasa nada.
1: Nos gusta. Ayer la pusimos mucho, hoy también la hemos puesto. Estamos bien, estamos en paz.
0: ¿Y de mensajes nos quedó alguno de ayer?
1: No, los leí todos ayer.
0: ¿Todos?
1: Todos. Bueno, es que claro, sí, que no leí casi acontecimiento, no leí nada.
0: Ya,
1: solo
0: ya.
1: Me dediqué a leer WhatsApps.
0: Así que podemos cerrar ya la carpeta del 98.
1: Podemos cerrar 1998.
0: Cerramos carpeta. Nos introducimos en ese verano del 99, que seguramente a ti, que me estás escuchando ahora mismo, te trae algún buen recuerdo. ¿Lo quieres compartir? Venga, va. No te hagas ahí el interesante o la interesante.
1: Sí. Yo ya tengo mensajitos, ¿eh? Voy a esperar un poco porque quiero poner en contexto a los que aún no me han mandado mensaje.
0: No hemos dicho el teléfono, que aunque te tienen agregada a un montón de grupos...
1: Sí, ya me están metiendo en grupos, ¿eh?
0: A ver, ¿cuál es el número?
1: El WhatsApp, 628-091-117, y mándame lo que tú quieras.
0: Bien. Acontecimientos de ese 1999, de ese verano.
1: Bueno, pues fue el nacimiento de lo que hoy conocemos como el cash.
0: ¿Cómo que
1: las
0: cash?
1: Las monedillas. El euro.
0: ¡Ah, el euro!
1: El euro.
0: El euro.
1: Y bueno, no, es verdad que en los bolsillos todavía no lo llevábamos, eso ya fue en el 2002.
0: Sí.
1: Pero ya empezamos a introducirnos en aquel mundo, y una de las maneras fue con esta campaña de aceptación del euro.
2: Mira, este café ahora con lo del euro vale 90 céntimos.
3: Y volvemos a los céntimos, anda que vaya lío.
2: ¿Lío? Pues anda, que no hemos trabajado nosotros con céntimos. A los pensionistas nos viene mejor.
3: Sí.
2: El euro vale más y nuestras pensiones están más seguras.
4: Con el euro.
0: Perdón,
4: mayor
0: madre,
4: seguridad.
0: El euro. El euro, que el cambio fue 1,166 euros pesetas.
1: Sí, de hecho, por lo que he leído, porque yo aún no estaba viva, se vendían calculadoras.
0: Sí.
1: Para...
0: Al principio
1: conversoras.
0: Sí,
1: pero luego ya la gente se acostumbró.
0: Pero luego hubo un efecto muy curioso, que se redondeó. Los precios en pesetas se redondearon, pero siempre al alza. Quiero decir, si algo podía estar en duda, siempre... Venga, entre 1 y 2 euros, 2 euros. Entre 4 y 5 euros, 5 euros.
1: Ah,
0: ya,
1: mira.
0: Está. El,
1: bueno,
0: redondeo,
1: pues ya está. Más fácil.
0: El redondeo por arriba para los precios.
1: Uh-huh.
0: Para ganar, no. En los sueldos era al revés. Era, sí, claro. Si tú tenías que ganar 800 euros, pues Venga, 700.
1: Ay,
0: así
1: eso
0: es.
1: Eso siempre ha sido así, ¿eh?
0: Siempre, siempre, siempre.
1: Cuando hablamos de sueldos...
0: Bueno, pues eso fue uno de los acontecimientos. La campaña ya para mentalizarnos de que llegaba el euro a nuestros bolsillos y a nuestra vida.
1: Me gusta, me gusta. Y también llegó otra cosa. Dos hermanos llegaron.
0: Ah, bueno, otra cosa, digo. Ojo.
1: Perdón, dos hermanos llegaron después del verano. Por eso no lo he puesto como canción del verano, no ya, me digáis ya, ya. Nada. Llegaron en octubre los hermanos David y José Muñoz, que yo creo que os suenan como Estopa. Superior a mí.

0: La verdad es que hicieron una campaña muy interesante de darse a conocer. Empezaron desde lo más abajo del todo. Quiero decir que iban a las emisoras de radio con una cinta de cassette, con su maqueta.
1: Que son auténticos, ¿eh?
0: Sí, sí, sí, ¿no? Y un poco el boca a oreja funcionó con ellos y la verdad es que...
1: ¿Sabes por qué se llaman Estopa?
0: Sí, pero me voy a hacer el tonto. Cuéntame, cuéntame.
1: Bueno, vale, pues
0: cuéntamelo.
1: No, a ver si lo saben los oyentes.
0: Que alguien lo mismo no lo sabe.
1: Bueno, a ver si lo saben los oyentes.
0: Bueno, sí.
1: Y... si lo saben, que nos lo cuenten.
0: No, no, por supuesto, por supuesto. Si sabéis por qué los Estopa se llaman Estopa, pues...
1: al 628-091-117.
0: Bueno, y más cosas, ¿no? Porque, por ejemplo, a ver... en cuanto a los productos del verano, estaba aquí fijando si había... ¡Uy, madre mía!
1: ¿Entramos en los productos
0: sí, venga,
1: del verano?
0: Va.
1: Venga, vale, nos da tiempo aún. Bueno, pues vengo a hablar del videojuego que cambió...
0: las vidas.
1: Las vidas de todos. Y estoy hablando de Pokémon.
2: Hola, Pikachu, ¿quieres subir?
3: ¡Pikachu! ¡Pika!
2: ¡Ahora vuelvo!
3: ¡Pika!
2: ¿Dónde puedes atrapar 150 Pokémon?
3: ¡Pika!
2: En tu Game Boy, ¿dónde si no? Ya está aquí Pokémon para Game Boy y con las dos versiones podrás atraparlos todos.
1: Pokémon Rojo y Azul. Fue el primer videojuego de Pokémon que llegó en 1999.
0: Para jugar en la Game Boy.
1: Sí. ¿Tú tienes Pokémon favorito?
0: Pikachu. Ah. Raichu, que era la evolución, ¿no? Yo no jugaba, a ver.
1: Vaya básico, Carlos.
0: No, a ver, pero vamos a ver, que yo no jugaba a Pokémon.
1: Bueno, pero da igual, yo tampoco tengo Pokémon favorito.
0: Sí, a ver, pues me gustaba Pikachu porque era el más gracioso. Me parece el más gracioso.
1: Bueno.
0: Pika, pika, Pikachu. ¿No?
1: Venga, vale. Vale,
0: ¿el tuyo?
1: Porque es el prota, ¿no?
0: ¿El tuyo?
1: El mío es Slowpoke, que es uno que es rosa. Y es muy listo.
0: Había uno que era muy tonto, ¿no? Que siempre...
1: ¿Ese? Es porque es tan inteligente que es tonto. Es verdad. Y es rosa, que es mi color favorito.
0: O sea, te gustaba por el color, básicamente.
1: Bueno, y porque era muy tierno. Yo...
0: no sé, yo sé que había... yo veía a mi hija cómo jugaba, que era como unas batallas. Y entonces, claro, había algunos que eran súper tontos. Que es que nada más darle un rayo Pikachu ya volaban.
1: A ver, claro, es que Pikachu pues tenía buenos poderes.
0: El electro no sé qué, ¿no?
1: Había... claro, no todos tienen lo mismo, son...
0: y luego estaban los fantasmas esos, ¿no? Que hacían cosas raras. Había como Pokémon fantasmas o...
1: hombre, es que hay de muchísimos...
0: los psíquicos, ¿ah?
1: Los psíquicos.
0: De esto sí me acuerdo.
1: Los tipo hada, que había de todo, de todo.
0: Sí, sí, sí, sí. ¿Jugaste tú al Pokémon? Pues se lo cuentas aquí a Yaiza.
1: En el 628-091-117.
0: Bueno, pues te espero dentro de unos minutos a ver qué más cosas cuentas.
1: En un ratito vengo con todos los mensajes que ya me están mandando.
0: Pues por favor, venga, llenadle el móvil de mensajes. Hasta ahora.
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0: gestos que son palabras con nuestro experto en comportamiento no verbal, abogado, experto en retórica y argumentación jurídica, José Luis Martín Ovejero. Buenos días.
1: Muy buenas, Carlos, y muy buenas a toda nuestra audiencia.
0: Bueno, hoy vamos a tratar de algo que he leído en tu página web.
1: Sí,
0: martinovejero.com. Y titulas el post, Ceuta, ejemplo de cómo no comunicar.
1: Efectivamente.
0: Madre mía.
1: En tiempos de crisis es clave la comunicación. Y yo solo voy a referirme a temas de comunicación.
0: Ya,
1: o sea,
0: claro.
1: No voy a referirme, me gusta siempre hacer esa salvedad para que digan, no, pero es que no has hablado de lo que han hecho, no han hecho. No, no, yo lo que hablo es de comunicación. Y en tiempos de crisis es clave todo lo que comunica cada protagonista.
0: Bueno, pues vamos por partes. La comunicación por parte de quienes han entrado desde Marruecos.
1: Efectivamente. Lo podríamos titular de la euforia a la decepción. Lo primero que hemos visto, yo me voy a basar siempre, lógicamente, en lo que los medios de comunicación nos han transmitido. Lo que vemos es atravesar las fronteras españolas con una sensación de mucho éxito, de haber conseguido un triunfo. Llevaban gestos de la V de la victoria con los dedos o los brazos en alto. Pero a las 24 horas, una gran mayoría, aunque sabemos que quedan muchos, pero una gran mayoría regresaban a territorio marroquí y ya la comunicación no verbal era totalmente diferente. Iba ya sin vítores, ya no iba a esa posición corporal erguida de quien ha conseguido un triunfo y además con la cabeza baja. Por eso lo he titulado de la euforia a la decepción.
0: En cuanto al presidente de la ciudad autónoma, a Juan Jesús Vivas.
1: Pues el presidente de Ceuta ha sido la viva imagen de la tristeza y el abatimiento. Ha sido eso, hecho persona. No ha transmitido liderazgo.
0: Ya.
1: Sí que estaba a diario al pie del cañón, que podríamos decir, y eso está muy bien, estar a diario constantemente ahí dando información de lo que pide, de lo que solicita del gobierno central o de las comunidades autónomas o de Marruecos, está bien, pero hay que tener en cuenta que en momentos de crisis los ciudadanos buscan líderes que transmitan fuerza, confianza y muchas iniciativas, y creo que en este caso tampoco las he visto, esa comunicación en tiempo de crisis.
0: Bien. En cuanto al presidente, a Sánchez.
1: Bien, de los protagonistas principales, como es lógico. Él hizo un viaje relámpago a Ceuta el viernes 31 de julio, acompañado con el ministro del Interior, con Marlaska. Y Sánchez, como es lógico, por ser el presidente del gobierno, estaba llamado a ser quien debería liderar la solución a esta crisis. Sin embargo, la imagen que ha proyectado, desde mi punto de vista, ha sido totalmente diferente. Ha sido de distanciamiento y, lo que es peor, parece incluso que de despreocupación. ¿En qué me baso, evidentemente? En que después de hacer este viaje a Ceuta, este viaje relámpago, se fue de vacaciones a un palacio, a Canarias, y en lugar de hacer comparecencias diarias, aunque fuera desde allí, comparecencias diarias o casi diarias actualizando la información y dando soluciones, lo que compartía en su lugar eran vídeos en redes sociales sobre su música favorita y las preocupaciones para el eclipse. Por eso considero que está siendo un excepcional ejemplo de lo que no se debe de hacer para liderar la comunicación durante una crisis. Además, hemos sido testigos, tanto por el presidente como por sus ministros, de elogios a Marruecos, quien ya sea por acción o por omisión, que decimos mucho en el derecho, en el mundo del derecho, tiene, yo creo, una importante responsabilidad en lo que ha sucedido, por lo que también ha dejado bastante desconcertada a la opinión pública, no solo a la de Ceuta, sino creo que a la de toda España.
0: Y como excepción podríamos decir Margarita Robles, la ministra de Defensa.
1: Sí, porque la Margarita Robles ha sido, yo creo que la gran

0: compartir los miedos, los enfados, sus tristezas. No, no, es que los buscaba. Yo he visto varios vídeos, pero varios vídeos de ella.
1: Sí, hay una ciudadana que le increpa y luego se acerca a ella y se pone a hablar.
0: Sí, es que ve a alguien que la está increpando efectivamente y no le da la espalda, intenta evitarlo. No, no, no, no. Es que aparta a la gente de seguridad para irse y dar la cara y ponerse delante. Y luego su comunicación no verbal ha sido muy buena, ha sido de mucha empatía. Es decir, se ha puesto a su altura de esas personas. Había una mujer llorando, agachada, llorando, y ella ha hecho exactamente lo mismo. Se ha acercado, la ha cogido de las manos, se ha abrazado con la gente. Que luego sí que mucha gente podrá decir, ya, pero lo que haces y lo que no haces, no entro en eso. Yo solo en comunicación.
1: Sí.
0: Y oye, muy bien, teniendo en cuenta que sus compañeros, muy mal.
1: Ya.
0: Por los vídeos.
1: Sí, sí. En cuanto al rey, a su majestad el rey, Felipe VI...
0: Bueno, pues lo primero que hay que tener en cuenta es que sus iniciativas están muy, muy, muy limitadas, debiendo contar sus acciones, sobre todo en temas muy importantes, como es el caso, con el permiso previo del gobierno. Es el artículo 64.1 de la Constitución Española, que dice que los actos del rey serán refrendados por el presidente del gobierno y, en su caso, por sus ministros competentes. Así que el que ha dicho, por escrito, que se mostraba indignado, pero ha sido por escrito, no lo hemos visto. A mí me habría encantado poder analizar al rey, por ejemplo. En segundo lugar, no ha ido a la ciudad de Ceuta tampoco. Y ha recibido a Vivas, pero en Mallorca. Con lo cual, su liderazgo también ha sido cero. No sabemos si por qué no quería, porque él no podía. Ahí eso nosotros no lo podemos decir. Yo me lo imagino, pero no puedo afirmarlo. Lo que sí afirmo es que evidentemente ha habido liderazgo cero también.
1: Y en cuanto a los ciudadanos de Ceuta, ¿hicieron una concentración?
0: Pues muy interesante, ¿eh? Muy interesante esa concentración. En general, les hemos visto con tres emociones, miedo, tristeza y enfado. Pero la concentración, me paro a decir lo diferente que ha sido de otras movilizaciones que hemos visto por España, porque se veía la gente muy, muy indignada. Entonces, nuestra audiencia puede decir, hombre, claro, la gente cuando se manifiesta está enfadada. Pues no, pues no. Fijaos a partir de ahora, si queréis, en muchas cabeceras de manifestaciones y veréis cómo hay mucha gente que parece contradictorio, pero están sonriendo.
1: Sí.
0: Yo siempre lo he criticado, he dicho, vamos a ver, si te estás manifestando pidiendo X o reivindicando Z, por lo menos que se te vea enfadado, métete en el papel. Y se les ve sonriendo. En este caso, vamos, no había ni una sonrisa, ni una sonrisa.
1: Ni una.
0: Estaban todos muy, muy enfadados, como era lo lógico.
1: En cuanto a la oposición.
0: Pues bueno, Feijóo fue el 1 de agosto, y estuvo con Vivas, y Abascal fue el 2 de agosto. Estuvo allí en la frontera, canceló un viaje que tenía a Colombia para ir. Hicieron lo previsible. Críticas al gobierno, también críticas a Marruecos, pero tampoco han sabido o han podido hacer mucho más. Mi conclusión de todo ello, ¿qué es? Pues que nos encontramos con que en una crisis territorial de España, como yo no he vivido nunca, y ya tengo unos añitos, eso es lo primero. Lo segundo, con un pueblo ceutí que la está sufriendo de una manera bestial. Y en tercer lugar, no hay liderazgo. Así de claro. A nivel de comunicación, no hay liderazgo.
1: Liderazgo efectivo.
0: Efectivo, claro, me refiero. Claro, es decir, que tengan una referencia clara. Que digan, mira, lo que se va a hacer es esto, y se va a hacer en estos plazos, y lo que no se va a hacer es esto otro. Y oye, yo creo que la solución la tenemos, aunque no sea a corto plazo, pero tenemos la solución porque nos han dado una hoja de ruta, que se suele decir. No hay hoja de ruta, no hay. Hay apaños, pero no hay hoja de ruta.
1: Y en cuanto a los ciudadanos de Ceuta, ¿qué ves más, enfado o miedo?
0: Enfado. Enfado. Al principio era más miedo.
1: Ya.
0: Pero luego la gente, cuando está hablando delante de los micros, sí que manifiestan que tienen miedo. Es verdad, lo están diciendo, ¿eh? Tenemos mucho miedo. A la que se le metió un tío en la cama, por ejemplo, pues evidente. Pero por encima de cualquier cosa, lo que hay es una indignación espectacular por lo que están teniendo que vivir. Y justamente por ese miedo que están sintiendo, lo que ellos están reflejando delante de las cámaras es indignación.
1: Bueno, pues hemos analizado la comunicación verbal y no verbal en esta crisis tan impresionante que es la de Ceuta, que yo creo que de momento está ahí, está latente. Esto no sabemos por dónde va a salir.
0: No, ese es el problema. La frase que acabas de decir tú, que es una gran verdad, no sabemos.

0: pues por dónde va a salir, eso significa falta de liderazgo comunicativo. Porque si no, seguramente habríamos dicho, tanto tú como yo, bueno, y esperamos que en un par de semanas, en una semana, o en 20 días, o en 30 días, esto, con estos pasos, se haya solucionado. No lo podemos decir.
1: Yo no apostaría, ¿no?
0: Y ya han pasado ya unos cuantos días, ¿eh?
1: Sí, sí.
0: Desde que se metieron en territorio español.
1: Está claro. Pues, José Luis Martín Ovejero, muchas gracias por reflexionar aquí juntos sobre, sobre estas cosas.
0: Gracias a vosotros y feliz fin de siempre.
1: Un abrazo.
0: Abrazo.
1: Hasta luego.
0: Adiós.
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0: Aquí está, de nuevo, Yaiza Hernán Gómez.
1: Hola, hola, vengo con el móvil muy calentito.
0: Temperatura alta, ¿no?, del móvil.
1: Sí.
0: Ten cuidado con la batería, que ya sabes que...
1: Lo cargo diariamente.
0: Puede fallar. Bueno, a ver, estamos en el año 1999, en ese verano de 1999, y hay unos cuantos oyentes que han compartido sensaciones contigo, ¿no?
1: Sí, mira, vamos a empezar por Roberto.
0: Robertito.
1: ¿Qué nos dice? Buenos días, equipazo.
0: Hola.
1: Hoy toca 1999.
0: Uh-huh.
1: Lo tengo tatuado a fuego porque terminé la carrera de Ciencias de la Información.
0: Muy bien.
1: Muy bien.
0: Bien por ti.
1: Y me pegué el verano de mi vida. Recuerdo que me fui con mis amigos a Ibiza y lo dimos todo. Joder, veranito en Ibiza, ¿eh?
0: Bien, bien.
1: Tardé en recuperarme casi una semana.
0: O un año. Yo creo que no te has recuperado del todo, Roberto, en serio, ¿eh? Creo que todavía estás ahí anclado en Ibiza.
1: Nos dicen, cuando me recuperé, recuerdo que me fui a hacer la mili voluntario en la última promoción de las milicias universitarias.
0: Ah, claro.
1: 3 meses en Armilla, Granada, y 6 meses de Alférez en Moncloa.
0: Claro.
1: Buen fin de semana.
0: Ejército del aire.
1: Y nos dice, el Charlie ha perdido la batalla con el último punto suspensivo.
0: Yo puedo perder una batalla, pero la guerra no la pierdo, porque la tengo en mi apellido. Así que no pierdo la guerra. La guerra la tengo yo, soy yo. Así que, bueno, más.
1: Tenemos más mensajes. Nos dice Pilar, buenos días.
0: Buenos días.
1: Dos soletes. Ese verano estuve en Chiclana y recorriendo la provincia de Cádiz.
0: Muy bien.
1: Jabugo incluido para comprar un buen jamoncito.
0: Jabugo está en Huelva, pero bien, sí.
1: Con un emoji de... sacando la lengua.
0: 50.000 jotas.
1: Como canción, y para mí una de las mejores, Sabina. 19 días y
0: ¡hombre!
1: 500 noches.
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1: Bueno, el maestro Sabina, que bueno, como sabéis, esta es una historia casi real, como todas las suyas. Todas tienen un golpe de realidad y otro de...
3: Aquí está el poeta que voy a sacar aquí, que vaya a ver.
1: 19 días y 500 noches con el maestro Sabina, una de las canciones del año 1999.
2: Sí, de las más escuchadas.
1: Sí,
2: ya
1: sí,
2: volveremos
1: sí.
2: A escuchar. Tenemos más WhatsApps, tenemos Ana, que nos dice... ¡Hola!
1: ¡Hola!
2: Yo trabajaba en la productora de televisión de José Luis Moreno. En el departamento de personal.
1: Bueno.
2: Me tocaba a veces ir a Prado del Rey a que los bailarines del programa Noche de Fiesta me firmaran los contratos mientras se grababa el programa. En una ocasión estaba grabando Enrique Iglesias y sonaba a todo trapo la canción de Bailamos.
1: ¡Hombre! A ver, aclaramos. Normalmente en los programas de televisión se hace un contrato por programa. Y si el programa es de un día, el contrato dura un día. Así que estás firmando contratos todo el rato si estás en un programa.
2: Claro.
1: Esto lo digo para aquellos
2: que no lo sepan.
1: Por si acaso. Son contratos artísticos.
2: Sí.
1: ¡Ahí vamos! ¡Bailamos! Ah, no, que en su caso era Bailamos. Con acento en la O.

0: Bien, ¿no?
1: Bueno, si queréis que lea más WhatsApps, mandadme, calentadme el teléfono en el 628-091-117.
0: Y si queréis incluso mensajes de voz también,
1: lo que queráis, estoy atenta.
0: No hay ningún problema. Pero nos habíamos quedado en que el Pokémon había sido el producto del verano del 99, pero no fue el único.
1: No fue el único, fue otro entretenimiento, un juguete que se hizo muy famoso, que estoy hablando de los Furbies.
2: ¡Buenos días!
3: ¿Los Furbies juegan juntos? ¿Y juegan contigo? Furby, cada día que pasa, más te sorprende.
1: Bueno, esto desató la locura, ¿eh? Yo tuve un Furby, ¿eh?
0: A ver, cuéntanos qué era un Furby.
1: Bueno, los Furbies eran unos muñecos peludos.
0: Ajá.
1: Cookies. Que había que cuidarles. Entonces, ellos eran como el primer muñeco inteligente, pues que te hablaba, te pedía de comer, te repetía cosas.
0: No puede ser.
1: Le enseñabas. De hecho, hubo un poco de polémica porque parecía que copiaba a la versión buena de los Gremlins.
0: La versión
1: que no les da.
0: Sí.
1: Que no se transforman en feos.
0: Sí, sí.
1: Y de hecho, hubo un problemilla con la Agencia de Seguridad Nacional de Estados Unidos.
0: ¿Y eso?
1: Porque prohibió los Furbies en sus instalaciones por temor a que grabaran de forma involuntaria información clasificada del gobierno.
0: Que los cacharritos eran una especie de, bueno, más pequeñito.
1: Sí, iban con pilas, que de hecho en los anuncios se decían pilas no incluidas.
0: Pilas no incluidas. Bueno, pues grababan parte de...
1: Sí, algunas palabras sueltas, porque era como que tú le enseñabas, como crecías con él.
0: Sí.
1: El Furby.
0: Pues fue uno de esos productos del verano de 1999. ¿Que tú te acuerdas de uno que no hemos nombrado? Pues ayúdale ahí un poquito a Jaizan.
1: Claro, mandádmelo, que yo estoy atenta.
0: ¿En qué número?
1: En el 628-091-117.
0: En las películas de ese verano del 99 hay que destacar...
1: un peliculón de Almodóvar.
0: Pues sí.
1: Todo sobre mi madre.
4: Algún día tendrás que contármelo todo sobre mi padre. No basta que me digas que murió antes de que yo naciera.
5: No es un asunto fácil de contar.
4: Me imagino. Si no, ya me lo habrías contado.
5: No he podido dormir en toda la noche pensando en tu hijo. Recuerdo perfectamente su rostro bajo la lluvia, con el cuaderno en la mano.
6: ¡Esteban!
5: ¿Y qué más te he contado?
6: Pues todo.
1: ¿Te puedes creer que la vi ayer? O sea, ya la había visto antes, quiero dejar claro. Pero es que, repasando yo aquí en 1999,
0: hombre,
1: pues,
0: a ver,
1: pues
0: que,
1: pensé...
0: Que
1: uy.
0: Nadie dude que Yaiza hace un trabajo de documentación, porque muchas de las cosas de las que habla, pues ella no estaba en el mundo.
1: Oye, que me quedan 2 días, para hacer.
0: Ya,
1: dos días.
0: estamos ahí.
1: No, pero esta sí que la había visto, pero llevaba muchos años sin verla.
0: ¿Y qué te pareció?
1: Y me entró el gustillo y dije, pues la voy a volver a ver. A ver, obviamente me encanta, pero claro, ya habiéndola visto, no es tan sorprendente como la primera vez.
0: Hombre, normal.
1: La
0: es
1: primera
0: verdad
1: vez
0: que
1: es...
0: El factor sorpresa es importantísimo en cualquier historia.
1: Sí.
0: Por eso yo muchas veces cuando me habláis de, ay, ¿por qué habláis de las películas, contáis cómo acaban? Yo tengo una máxima que es que normalmente no cuento más allá del minuto 30 de ninguna película, porque entiendo que destripar finales una tontería.
1: Y de hecho, este tráiler que lo vi ayer, pensé, pues si no lo hubiese visto, ya sabría lo que pasa.
0: Sí, hay la mala costumbre en los trailers de contar demasiadas cosas. Hay veces que queda mucho mejor insinuar un par de cosas que pueden pasar y ya está. No hay más. Y en las comedias ni te digo, te ponen los dos chistes que hay en la película.
1: Los chistes buenos te los ponen, joder.
0: Ya está.
1: Eso es verdad.
0: Y te quedas con los malos luego si ves la peli. No fue la única película, la de Almodóvar, la de Todo sobre mi madre, que triunfó en ese 99. Hubo más
1: y otra muy taquillera. Que bueno, que venía...
0: Que me vas a dar una pista o algo. A ver.
1: Venga, pues te doy la pista con la banda sonora.
0: A ver...

0: Pero estamos hablando de 1999. La Guerra de las Galaxias fue en los 70.
1: Bueno, pero estoy hablando de la película.
0: ¿La película? ¿Qué película?
1: La amenaza fantasma.
0: Ah, bueno, ya, esta era ya la parte... No sé, porque es que en lo de la guerra de la... En lo de Star Wars, es que como empezaron haciendo la 4, que luego ya ha sido la 1, empezaron a hacer precuelas y luego secuelas, ya se pierde uno un poco, ¿no?
1: Sí, yo soy de esas, de las que se pierde.
0: Sí, bueno, a ver,
1: Darth Vader y...
0: Y poco más.
1: Y poco más.
0: Darth Vader y luego los robots, ¿no? C-3PO.
1: Sí.
0: Y R2-D2, que en... América Latina le llamaban Arturito.
1: ¡Arturito! Me gusta.
0: ¿No lo sabías que le llamaban Arturito? Sí.
1: Ah, pues yo creo, yo lo prefiero.
0: ¡Arturito!
1: Arturito me gusta más.
0: Ah, hombre, pues mira para que veas. Nunca te irás sin saber una cosa más. Star Wars. ¿Y el tráiler cómo era? A ver.
1: Uy.
0: La voz de Constantino Romero.
2: La mayor saga de todos los tiempos.
0: No es
2: llega a la gran pantalla. Con la espectacularidad del 3D.
0: ¡3D!
1: Eso ya era otra cosa, ¿eh?
0: Con la gafilla.
1: Sí, sí.
2: Vive la magia.
3: ¿Te refieres a la profecía de aquel que traerá el equilibrio a la fuerza?
2: La emoción.
3: ¿Te parece que es ese niño?
4: La fuerza es extraordinariamente poderosa en él.
2: La aventura.
4: Por fin nos revelaremos a los Jedi. Por fin podremos vengarnos.
0: Anda, que no hemos jugado veces con la espada láser, ¿eh?
1: Sí. Había gente que acampaba en la puerta del cine para las entradas cuando se estrenó.
0: Sí, hombre, a ver, es una saga muy, muy reconocida y muy seguida por todos. O sea, quiero decir, y ya... En nuestra época, que ya hemos visto casi todo de Star Wars, que ya hay series de animación...
1: Por no hablar de todo, la ropa, las mochilas, los estuches, todo.
0: Sí.
1: Los disfraces.
0: Unos genios, los creadores de Star Wars. Bueno, en la tele de ese 1999, ¿qué es lo que veíamos?
1: Bueno, de esto ya hablamos de su primera edición... Estoy hablando de el programa de ese verano que no se veía otra cosa.
0: Ajá.
1: Que era el Grand Prix.
0: ¡Hombre! ¡Venga, venga, las vaquillas! ¡Vamos con las
1: vaquillas! Ya con vaca,
0: Sí, ya veo la vaquilla. ¡Vamos!

0: ¡Vamos, ahora!
1: El gran pedido. Este es el mismo autor del que apostamos, ¿eh?
2: Sí, sí, sí. el mismo. Bueno, pero no pasa nada.
1: ¿A ti te gustaba el Grand Prix?
2: Sí, bueno, a ver, no lo vi con la vaca.
1: Pero se ha durado hasta hace 10 minutos y yo creo que lo siguen poniendo ahora.
2: Sí, no, pero yo no lo he visto mucho. Es decir, que hicieron uno en mi pueblo, no del programa, hicieron uno en mi pueblo. De manera... Ajá. Y lo gané.
1: ¿Qué ganaste?
2: Me llevé el jamón. Me llevé el jamón del Grand Prix de mi pueblo.
1: Pero, ¿cómo fueron las pruebas? Porque, vamos, ¿había vaquilla?
2: A ver, ha habido 2 años.
1: Sí.
2: Uno con vaquilla y otro sin vaquilla.
1: El tuyo fue sin vaquilla.
2: Mío fue sin vaquilla.
1: Ya, sabes yo que tú...
2: Hombre, y bueno, pues las pruebas eran complicadas, ¿eh? Había que... Esforzarse físicamente.
1: Me hace mucha risa el tema este de las vaquillas, porque hay un montón de gente que dice, va, pero si son ahí unos ternerillos de nada. También te digo, pensad un poquito, queridos. Si estáis por el parque y viene un perro de 30 kilos y os da así un golpecito y os hace daño.
2: Pues imagínate.
1: Imaginaos una vaquilla que puede pesar el doble mínimo. Y que os pega así un golpecito.
2: No, y que encima pues la están molestando.
1: No, que y aunque no tenga cuernos, te da con la cabeza un toquecito y te hace una avería, ¿eh? Por eso digo que...
2: Bueno, yo hice el de sin vaca, por fin.
1: El de sin vaca y ganaste un jamón.
2: Un jamón que luego nunca me lo comí.
1: Hombre, a ver.
2: Ya.
1: Tampoco pasa nada.
2: No.
1: Se lo comería otro por
2: ti. No, es que... Lo ganamos el grupo de amigas. ¿Qué pasa? Que no nos pusimos de acuerdo y al final se acabó quedando ahí, nadie se lo comió.
1: Pues muy mal.
2: Sí, muy mal.
1: Muy mal.
2: Sí, porque
1: se puede cortar, deshuesar y cortar por trozos y te lo pueden lonchear y llevarse cada una un...
2: Es decir que, claro, ese día salimos y el jamón se vino con nosotras. Entonces, bueno, a lo mejor... No estaba muy apetecible.
1: No era muy apetecible.
2: Algún bocado tenía.
1: Bueno, lo vamos a dejar aquí, porque sí. Hay que parar en algún momento.
2: Hay que parar, mañana más.
1: ¿Mañana? ¿Vas a venir mañana entonces?
2: Ay, no, ya eso ya lo hemos hablado antes, no, los fines de semana no se trabaja.
1: ¿Tú dónde ideas? Mañana vengo.
2: De lunes a domingo.
1: Vengo voluntaria.
2: No, el lunes vamos a estar leyendo todos los WhatsApps que nos mandéis.
1: Mañana a esta hora está Begoña Tormo aquí. Y no le podemos quitar la silla porque si no...
2: Se respeta.
1: Se pone farruca y cualquiera le dice algo.
2: No, yo no.
1: ¿Tú le llevarías la contraria?
2: Jamás. Yo, lo que ella diga, yo hasta la muerte con ella.
1: A mí cuando dice, la tortilla de patatas con cebolla.
2: Con cebolla.
1: Porque los que hacen no sé qué. Sí, claro.
2: Lo que ella diga.
1: Lo que tú digas, Begoña, esto no te vamos a llevar la contraria porque además es que es como si le subieran los humos un poco, ¿no?
2: Sí.
1: Bueno, y le podéis dejar algún tipo de mensaje grabado, mensaje de texto, vídeo, audio, lo que queráis aquí a Yaiza.
2: En el 628-091-117.
1: Se los va a mirar todos, ¿eh?
2: Todos.
1: Así que...
2: Y os voy a contestar, ¿eh?
1: Y lo radiaremos el lunes.
2: Sí.
1: A las 11 de la mañana, todas las cosas que nos han faltado de este 1999. ¿Eres consciente de que el lunes abriremos la carpeta del año 2000?
2: ¡Qué nervios!
1: Pues es que...
2: Tengo ganas.
1: ¿Sabes que además hubo una locura a finales del año 99 que fue el efecto 2000?
2: Lo contaré el lunes.
1: El terrible efecto 2000 que iba a hacer que nada funcionase, que iba a ser un desastre total, que iba a pasar las 20.000 cosas. ¿Al final sabes lo que pasó?
2: Nada.
1: Nada. Como siempre. Cuando se lo espera a todo el mundo, no pasa nada.
2: Bueno.
1: Lo inesperado te golpea sin avisar.
2: Sí, sí. Mejor prevenir que curar.
1: Este es el mensaje. Yaiza, hasta el lunes, ¿eh?
2: Hasta el lunes.
1: Cuídate, no me hagas el burro en la fiesta de Guadarrama.
2: No.
1: Bueno, que te espero el lunes con la voz normal, ¿no?
2: Con la voz bien.
1: Vale, venga, adiós. Ahora llegan las noticias y nosotros volvemos en un par de minutitos, 3, 4, 5, después de las noticias, en la tercera hora de Buenos Días Madrid en verano.

0: Son las 12. 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
1: Muy buenas tardes. Nuevo hito en la sanidad pública madrileña. El protagonista es el Hospital Gregorio Marañón, que en colaboración con ingenieros de la Universidad Politécnica han dado un paso adelante en el mundo de las prótesis y las patologías óseas complejas. Paloma Nolasco.
2: El sarcoma que padecía Pierre, ahora 38 años, era

0: A óseo de alto grado, su implante es una prótesis realizada en un metamaterial que reproduce el comportamiento mecánico del hueso y, lo más importante, que el cuerpo acepta como algo no ajeno. Medicina personalizada gracias a la colaboración de la Escuela de Ingeniería Aeronáutica de la Universidad Politécnica, que ha permitido la fabricación de esta prótesis que no sustituye al hueso, sino que lo imita. Rubén Pérez Mañanes es cirujano oncológico del Hospital Gregorio Marañón.
1: Realmente saber conciliado diferentes disciplinas y conocimientos para resolver un paciente que como alternativa tenía una cirugía demolitiva como es la amputación de una pierna o llevar un implante de rodilla en un paciente joven que habría supuesto tener que sacrificar toda la articulación.
0: El peso del implante, 300 gramos de titanio elaborado con impresión 3D y un coste que no supera los 3.000 euros.
2: Gracias, Paloma. La Comunidad de Madrid va a incorporar pantallas táctiles en las marquesinas de autobús gestionadas por el Consorcio Regional de Transportes. Estarán dotadas con mapas interactivos de cara a facilitar consultas sobre la red de transporte, localizar paradas y acceder a los planos actualizados de forma rápida, sencilla y accesible. Se lo contamos en un día que es operación salida del 15 de agosto. A partir de las 3 de la tarde arranca y se extenderá hasta las 12 de la noche del domingo. Se prevé que se produzcan más de 5 millones y medio de desplazamientos, con el precio del carburante en el punto de mira para muchos.
3: Disparado, muy subido, claro. Abajo no suele bajar, no. Sube, pero no baja. Le cuesta bajar.
4: Cuando he hecho gasolina, he hecho y no miro el precio, porque ¿para qué? Para no disgustarme, pues entonces no lo miro. Yo cojo que no ven.
2: Sumar carga contra la parte socialista del gobierno por prorrogar la actividad de la central nuclear de Almaraz hasta junio de 2030. Lamentan que es una decisión al servicio, dicen, del oligopolio que frena la transición energética y que hipoteca a la ciudadanía. Quien también la rechaza es Greenpeace. Su responsable de clima, José Luis García, acusa al gobierno de arrodillarse ante las eléctricas.
5: El mantenimiento de la central nuclear de Almaraz y del parque nuclear supone retrasar la transición energética y supone aumentar emisiones. Es un error, esta decisión es un error histórico que está hipotecando la seguridad energética, la lucha contra el cambio climático y el bolsillo de la ciudadanía.
2: La presidenta de Extremadura ha celebrado por fundamental, ha dicho, la continuidad de la central. Cambiamos de asunto. El director de programas de Save the Children en España, Raúl Arnaiz, ha destacado que la situación en Ceuta es especialmente preocupante por los perfiles de riesgo detectados. Se refiere a niños de muy corta edad y cantidad de niñas, muchas de ellas, dice, expuestas a riesgos.
6: Bueno, pues la situación de Ceuta ahora mismo es una situación de desbordamiento absoluto dentro de la ciudad. En el caso de menores se estima, aunque no son datos oficiales, que puede haber unos 4.000 niños y niñas en la ciudad autónoma de Ceuta. Si bien el número de niños acogidos en el sistema de protección es mucho menor, unos 1.500.
2: Y los bomberos de Madrid cumplirán con la tradición más castiza, bajando el cuadro de la Paloma. Un bombero a punto de jubilarse será el encargado de este descenso mañana sábado. El cardenal José Cobo, arzobispo de Madrid, va a presidir a la una la misa solemne que van a retransmitir nuestros compañeros de Telemadrid. Va a ser una jornada para disfrutar de la tradición de Madrid. Marta Rivera de la Cruz, delegada de Cultura.
7: El dispositivo realmente es el de todas estas fiestas. Efectivamente es el día grande, el alcalde estará presente en todas las celebraciones, en esa misa que es, yo creo que es una celebración muy bonita en la iglesia de la Paloma. Habrá esa entrega de las palomas por la mañana. Después, durante todo, habrá la procesión de la Paloma, en la que, por supuesto, también participaré. Y después, pues habrá actividad tanto en las Vistillas como en la Plaza de la Paja. Música, muy buen ambiente.
2: Vamos ya con los deportes, con Alejandro Reyes.
8: Este fin de semana comienza la Liga, se estrenará con Getafe, que se mide mañana sábado a las 7:30 de la tarde al Alavés en Vitoria, el Rayo mismo día a las 9:30 contra el Sevilla en el Pizjuán. El Atlético y Real Madrid tendrán que esperar a la semana que viene. En el equipo de José Mourinho, el último futbolista en llegar a Valdebebas, Jude Bellingham, precisamente habló sobre su nuevo entrenador, José Mourinho.
9: Un sueño para mí trabajar con un entrenador como Mourinho. Estoy muy excitado para ver cómo es. Yo tengo una buena sensación para esta temporada con los nuevos fichajes y entrenador, y vamos a ver.
8: Y en segunda, el Leganés se estrena el domingo a las 7 de la tarde contra el Girona en Montilivi.
2: Información del servicio público. ¿Cómo se circula por las calles de la capital? Centro de Información de Tráfico del Ayuntamiento, Beatriz Gómez. Buenas tardes.
10: Hola, buenas tardes, Marta. La tranquilidad.

0: La propia del mes de agosto sigue marcando la circulación en las vías madrileñas durante esta mañana de viernes. En estos momentos solo encontramos tráfico lento en ambos sentidos de la M30 a la altura del puente de Vallecas, mientras que todos los accesos y el centro de la ciudad presentan un panorama despejado.
1: Y en las carreteras, DGT, José Antonio Pedrosa.
2: ¿Qué tal? Muy buenas tardes. Pues hasta ahora un accidente complica la entrada ya a Madrid por la A3 en Rivas, base a Madrid, dejando el carril izquierdo intransitable y generando algo de tráfico lento también ya en dirección salida. Al margen de ello, en el resto de carreteras por el momento se sigue manteniendo la tranquilidad.
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4: Convocatoria del Ayuntamiento de Belmonte de Tajo para cubrir una plaza como administrativo. Entre las funciones principales está la gestión del catastro y del padrón municipal de habitantes, registro y comprobación de instancias y tramitación de expedientes de contratación en la plataforma de contratación del sector público. El proceso de selección es por concurso-oposición en turno libre. Piden el título oficial de bachiller, técnico o equivalente.
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0: Las 12 del mediodía y 7 minutos. Aquí estamos en la tercera hora de este programa. Ya sabéis que llegamos hasta la 1 de la tarde y que tenemos contenidos muy variados. Hoy además amenaza lluvia, al menos está ahí la amenaza. Hay otro tipo de amenazas que nos tomamos más en serio, como que hoy viene nuestro extraterrestre favorito. Bueno, favorito tampoco, qué decir, es el único que conocemos y estará por aquí Rubén Ruiz para acabar esta hora. Además, como es habitual en este veranito, abro las puertas para que entre Andrea Águila. Hola, Andrea.
1: Buenos días, Carlos.
0: Que todos los días a esta hora me presenta alguien que merece la pena conocer.
1: Fabuloso.
0: Qué es lo que hace, a qué se dedica, qué piensa, qué no piensa, qué siente, qué no siente.
1: Siempre se descubre alguien nuevo. Igual que cuando dice nunca te vas a la cama sin saber algo nuevo. Pues igual hay tantas personas por conocer.
0: Y tantas. Pero
1: bueno,
0: hoy vamos a conocer a
1: en
0: una.
1: En especial, sí, a uno en concreto. Mm-hmm. Es Iván Velasco, que es todo un placer tenerle aquí en estudio. Tiene solo 21 añitos.
0: Cualquiera lo diría.
1: Sí, cualquiera lo diría.
0: Con ese bigotito que tiene de galán de cine. Tremendo, ¿eh?
1: Sí, sí, el más joven de la mesa, ¿eh? Ya no soy.
0: Sí,
1: yo.
0: Bueno, a ver, yo depende. Un dedo mío lo mismo tiene menos de 21.
1: Bueno, puede ser.
0: Tengo 5, así que bueno, pues hacemos el cálculo.
1: Bueno, pues Iván lleva 3 años en la agrupación Los Castizos, una agrupación nacida en 1984, ¿no? Que lleva pues más de 4 décadas trabajando pues en conservar, recuperar las costumbres madrileñas. Y él pues bueno, pues ha venido a rejuvenecer la asociación, ¿no? Y además es vocal de juventud, así que tiene mucho que aportar.
0: Hola, Iván.
2: ¿Qué tal? Buenos días.
0: Lo del bigotito lo he dicho, comentario
2: nada
0: jocoso.
2: Aquí decir, como Clark Gable. Aquí...
0: Es que me ha recordado un poco a los galanes antiguos, claro, estos del cine, ¿no?
2: Que soy muy verbenero, hay que tener esos bigotes.
0: Hombre,
2: antiguos.
0: Es que ya te imagino vestido de chulapo y debes dar muy bien el...
1: Sí,
0: ¿no?
1: Sí.
2: Es que hoy de paisano pierdo mucho.
1: Tiene buen porte para...
0: Todos de paisano yo creo que perdemos mucho, pero bueno, te vas a engalanar, imagino, vas
2: hombre,
0: a salir de fiesta.
2: Todos los días.
0: Hombre.
1: Todos los días, ¿no?
2: Llevo desde el día 4 que empezó San Cayetano hasta el día 16 que acaba La Paloma.
0: Estamos en La Paloma ahora.
2: A tope.
0: Y vamos todos los días, ¿no?
2: Todos los días, vestido y bien vestido.
0: ¿Y del baile qué tal andamos?
2: Fetén.
0: ¿Qué te voy a contar? Pues te vas a marcar unos pasitos, Andrea.
1: Aquí en directo con Iván.
0: Hombre, no sé. Hombre. A ver, yo no creo que sea una

0: cosa tan, tan difícil, ¿no?
1: Bueno,
2: lo
1: no
2: que pasa
1: sé.
2: Que la que dirige es la mujer.
1: Bueno, entonces olvídate, ¿eh?
0: Ya olvídate, ya, olvídate. Nada, nada. Andrea no la veo yo dirigiendo
1: el baile. Podemos cambiar los roles, Iván, si tú quieres. Bueno, pero dices que es fácil, pero yo creo que no naciste aprendiendo chotis.
2: No, claro.
1: Claro, algo.
2: Hay que aprender de los mayores y bueno, es que también es un arte saber bailarlo y que te lleven y bueno, y tener mucho equilibrio y mucha compenetración con la pareja que bailes.
0: Pero lo de la baldosa se sigue haciendo, ¿o no?
2: Sí. Uy. O sea, es lo suyo. El chotis clásico se sigue bailando y se baila sobre una baldosa. Porque no te sales de ella.
0: ¿Tú eso lo sabías?
1: Sí, sí, sabía sí, que sí. ¿No? Yo bailé, Carlos e Iván, el chotis en sexto de primaria y la excursión de fin de curso. Imagina, tres meses
0: una
1: ensayando.
0: Vez en sexto. No te acuerdas de nada, ¿no?
1: Bueno, pero algo sé, la canción, ¿dónde ya. Vas?
0: No, hombre, con...
1: Esa.
2: Bueno, por lo menos sabe algo.
0: Bien, bien, ya también. Sabemos claro, algo. Bueno. Entonces aclaramos que lo de esto, se sigue haciendo.
2: Sí.
0: Bien.
2: Todos los años, todas las verbenas, todas las fiestas de Madrid, se sigue bailando el chotis, el pasodoble, las mazurcas, el pericón. Todos bailes, bueno, pues antiguos. Y que se pusieron de moda pues a principios del siglo XX.
0: Pero que sean antiguos no quiere decir que no sean divertidos.
2: Claro, que lo hacemos muy divertido porque es que estamos todo el día de jarana y, hombre, un chotis es muy agarrado. Tienes la música, la canción de esas calles de Madrid tan antiguas, la Fuentecilla, el
0: rastro. Hay contacto, hay contacto.
2: Claro.
0: Es un baile con contacto.
1: Sí, sí. Muy
0: respetuoso, todo hay que decirlo, sí, ¿eh? Porque luego hay bailes, en fin, que son como más, como diría yo, sensuales,
2: sí.
0: ¿No?
2: Sí.
1: Pero la mano siempre encima de la cintura. ¿No?
0: Andrea daría perfectamente el tipo, ¿eh?
2: Yo te digo.
0: ¿Eh? Sí. Porque es que yo la he visto. Esa manita...
2: Arriba.
0: Para arriba, ¿eh?
2: Para arriba.
0: Esa manita para arriba.
1: ¿Verdad? Pero que son rígidos los bailes, entre comillas, que se respetan, como tú dices.
0: Es Carlos. Cierto que yo diría que el vestido de la mujer de chulapa es a lo mejor un poco menos lucido que otros vestidos, ¿no?
2: Bueno, a ver, a mí personalmente me encanta, porque ¿qué te voy a decir? Pero bueno, pues oye, yo creo que en España, como tenemos tanto folclore, hay que abrazar a todos.
0: Sí, sí, sí.
2: Y el de chulapa también merece su huequito y yo creo que ahora mismo estamos poco a poco, bueno, pues fomentando esa tradición que a lo mejor está un pelín más perdida que otras.
1: Bueno, cuéntanos, Iván, ¿y cómo llegaste a la Asociación Los Castizos?
2: Pues mira, yo llegué a una verbena de La Paloma solo. Y bueno, pues empecé a hablar con una, la que es ahora la vicepresidenta de la agrupación, Tati, y nada. Y
0: ¿te convenció?
2: Me convenció. No tenía yo que convencerme mucho porque ya venía vestido, ya estaba yo...
1: Integrado.
2: Lo que pasa es que me faltaban pues aderezos, que si el safo, el pañuelo, bueno, ciertas cositas y un poquito de clase y un poquito de tal, que en esos momentos no sabía.
0: ¿Y llevas el claver de verdad o uno...?
2: De mentira.
0: Es que no siempre es fácil tener uno de verdad. ¿Eh?
2: Pues sí, y los principios, pues bueno,
0: son duros
2: porque no conoces nada.
0: Claro, normal.
2: Que te enseñan, que es lo bonito, que sí. Te enseñen y que, bueno, fomentes esas cosas.
0: Y de hecho lo hacéis, ¿no?, en la asociación.
2: Eso es. Nosotros estamos abiertos a todo el mundo, a que todo el mundo quiera aprender a bailar, a que quiera también conversar, estar con nosotros. Bueno, pues es que somos una pequeña familia dentro de Madrid.
0: Uh-huh.
2: O sea, dentro de este núcleo madrileñista que hay en el centro, pues luego nos conocemos todos y todos los que bailamos y hay buen rollo y bueno, pues oye, es que
0: hay un trato, yo diría familiar, ¿no?
2: Sí, muy familiar, porque nos queremos mucho, somos, mucha gente es como si fuera mi abuela, como si fueran mis padres, como si fuera, o sea, es muy familiar.
1: Muy cercano.
0: Yo la verdad es que no los conozco por nombre, pero como hemos hecho bastantes praderas de San Isidro, la festividad de San Isidro, y hemos hecho muchas entrevistas, la verdad es que es gente que la ves eso, envejecer, porque han sido un montón de años dedicados a esto, desde el año 84, ¿no?
1: Sí.
2: La nuestra principalmente es del año 84, porque fue después de que Tierno Galván iniciara un poquito las asociaciones, el tipismo madrileño, Y bueno, pues se juntaron varios castizos madrileños y decidieron formar una agrupación. Y ya de ahí, pues se formaron más.
0: Claro, claro. Sí, no, hay unas cuantas. Claro. Y afortunadamente, es cierto que, claro, en una ciudad tan grande como es Madrid, que tiene más de 3 millones de habitantes, pues hombre, el que haya 1.000 parece poco, pero bueno, son, sí. ¿No?
2: Y aparte de eso, es que somos poquitos, pero yo creo que poco a poco vamos ahí cogiendo más gente. Y estando ahí más presentes, que también es lo importante. Y bueno, es
1: y
2: que...
1: Y cada socio tiene un número también.
2: Claro, cada socio es un número. O sea, en nuestra agrupación, por ejemplo, no se da el número de alguien que ha fallecido. Es un número exclusivo para ti para siempre.
0: Ajá.
2: O sea, que eso también es...
0: ¿El tuyo en qué acaba?
2: Bonito. Pues ahora mismo no lo sé, yo creo que es en 5, pero vamos.
1: No se sabe el número.
0: No, lo digo porque yo me jugaría la lotería, hombre, ya que tienes un número.
2: Bueno, tenemos un número de la lotería que es el día de la fundación.
0: Ah, está bien.
2: De la agrupación.
0: Está bien, está bien.
1: Y ahora Iván gestiona las redes sociales, ¿no? Como con el objetivo un poco, bueno, divulgador de... Bueno, pues para fomentar que la juventud también puede formar parte de,
2: claro,
1: esta asociación.
2: Yo lo que... Básicamente, a ver, somos bastante, sí, gente joven, y lo que recalcamos es eso, que también es para jóvenes, o sea, es para todas las edades. Porque es verdad que hasta hace pocos años se veía gente mayor, pero es que ahora hay un cambio generacional brutal, porque la gente le gusta, y le gusta las tradiciones, y le gusta vestirse, sentirse parte de Madrid, sentirse parte de la ciudad donde vive, donde trabaja, donde estudia. Y eso es muy bonito porque, bueno, es que somos una pequeña peña de pueblo en el centro de Madrid. Entonces, los jóvenes quieren y les gusta.
0: ¿Qué te gusta más de las fiestas estas de... Bueno, este carrusel de fiestas, porque es un,
1: sí,
0: es un continuo.
1: Es
2: una trilogía.
0: La trilogía. ¿Qué es lo que más te gusta? ¿Qué es lo que más disfrutas?
2: La gente.
0: La gente, ¿no?
2: La gente, porque... Por ejemplo, en San Cayetano tenemos a los vecinos de la calle del Oso, que
0: dando...
2: es que nos somos...
0: su limoná.
2: Claro, su limoná, sus cosas, sus bailes. Entonces, pues es lo que estoy repitiendo, que es familia, porque nos conocemos de hace unos cuantos años, yo de hace unos cuantos años, pero el resto de hace más. Y es eso, es hermandad, es esa familia que, bueno, pues eso es lo que me gusta, el estar con gente que no te ves a lo mejor en todo el año. No sé, es un sentimiento muy, muy bonito, porque son 3 semanas de estar en los 3 barrios más importantes del centro.
0: Sí, sí,
1: sí.
0: Sin
2: porque,
0: duda.
2: Vamos, San Cayetano, San Lorenzo y La Paloma es, para los de Madrid, lo más.
0: Bueno, el otro día estuvimos viendo imágenes de cuando estaban repartiendo los claveles, parecía que estaban repartiendo oro.
2: Sí.
0: Yo no sé, la verdad es que hay gente que se vuelve muy loca, ¿no?
2: Aquí, con lo gratis,
0: ¿no?
2: Todo el mundo.
0: A mí me pareció como demasiado exagerado, ¿no?
2: Sí.
0: Ya nos advirtió el concejal que había pasado el año anterior también y pidió aquí, lo tuvimos, y nos pidió, por favor, que hay claveles para todos, que no os preocupéis, que lo que no haya fuera estará en la iglesia, que no os preocupéis.
2: Sí.
0: Pero los vi como, sí, vamos, es que hay como una ansia viva, ¿no?
2: Como es el patrón del trabajo... Me estás hablando de San Cayetano,
0: sí,
2: ¿no?
0: Sí, sí, sí.
2: Pues como es el patrón del trabajo, yo creo que se necesita bastante trabajo,
0: ya.
2: Por desgracia.
0: Ya, pero...
2: Y la gente va por los claveles y
1: a por el
2: ramo entero. Van a ver si sale algo.
1: Se vive más esta fiesta, yo creo, que la de San Isidro, ¿no?
0: Es otra cosa. Yo creo que es otra cosa. A lo mejor...
2: Es muy diferente porque...
0: ¿Tú qué opinas?
2: Personalmente yo soy muy palomero. O sea, yo soy muy de La Paloma. Yo... San Isidro me gusta.
0: Me parece más castizo, ¿eh?
2: Sí.
0: Las verbenas...
2: Y mira que San Isidro es mucho más antiguo.
0: Sí.
2: Pero San Cayetano... O sea, la trilogía de verbenas tiene otra esencia. Tiene más castizo. Date cuenta que también era la gente que no podía irse de vacaciones en el siglo, a finales,
0: exacto,
2: del siglo XIX.
0: Exacto, exacto.
2: Y era una manera de divertirse. Pues muchas veces ahora mismo es lo mismo.
0: Prácticamente es
2: prácticamente
0: así,
2: lo
0: sí,
2: mismo.
1: No me voy de vacaciones, pues bueno, pues
2: claro,
0: me quedo aquí,
1: claro.
0: Y me quedo pues a celebrar las fiestas,
2: sí,
0: aquí, que son...
2: Y muchos madrileños se quedan aquí
1: a posta, sí.
2: Y luego se van después o se han ido antes, pero los que estamos aquí en La Paloma y en todas estas 3, son porque nos gusta Madrid, porque bueno...
0: Y yo creo que a lo mejor San Isidro es un poco más cosmopolita, es más de ciudad grande.
2: Sí.
0: Y esto es más de pueblo
1: que, de barrio,
0: que ha crecido mucho.
2: Eso es.
0: ¿No?
2: Sí. Sí, porque en San Isidro hay mucha gente...

0: Y es verdad que, bueno, no conoces a tanto o ves a gente conocida, pero en estas tres es que las ves todo el día en la calle. Estamos en el puesto, repartimos limonada. O sea, es que estás todo el rato constante y las calles, que es el centro, es que es... Para mí es una gozada.
1: Sí, no, no. Y hay que decir también en cantidad de personas que se concentran, porque ahí en la pradera San Isidro, en los días grandes hay, hay gente, ¿eh?
0: Demasiada. Está eso abarrotado.
1: Está petado, que se suele decir.
2: No cabe ni un alfiler.
1: En Madrid. Bueno, y luego el resto del año, ¿qué hacéis? Porque claro, si os quitan las fiestas, ¿qué hacéis el resto del año?
0: Pues el resto del año estamos...
1: ¿Aletargados o...?
0: ¿Qué va?
1: Ah, bueno.
0: Todo el año hay algo. O sea, todos los meses hay actividades, tanto goyescas como castizas o chulapas.
1: ¿Vais a la zarzuela, por ejemplo, a ver zarzuelas?
0: Sí. Por ejemplo, se organizan pues quedadas para ir a la zarzuela, para ir a distintos teatros, y vamos vestidos y engalanados, pues depende de la zarzuela. Si es el Barberillo, pues vamos de goyesco. Si es de la Verbena de la Paloma, pues vamos de chulapos. Entonces, bueno, se fomenta todo el año.
1: Bueno.
0: Hay todo el año actividades, luego también hay romerías, que también son muy poco conocidas. Por ejemplo, la romería de San Blas, que se hace en el Retiro.
1: Sí.
0: La del Pardo, que es la de San Eugenio. Bueno, pues son varias actividades que, bueno, que no están muy...
1: publicitadas,
0: no tienen mucho el foco, pero también hay que estar y hay que fomentarlas, porque si no se pierden.
2: Se pierden, sí.
1: Está claro.
0: Y luego también tenemos las mallas y los mayos, que son el mismo fin de semana del 2 de mayo, que se hacen unos altares en frente de la iglesia de Lavapiés, de San Lorenzo,
1: sí,
0: ahí en Doctor Piga. Y bueno, pues eso es que son fiestas recuperadas. Esa fiesta es recuperada desde del año 84 también, más o menos,
1: más
0: del
1: o
0: 86.
1: Menos. Sí, sí.
2: No se para. No.
0: Aquí es que hay que abarcar todo.
2: Hay que estar
0: todo.
2: Activos, exactamente.
0: Y estamos todo el año, porque luego en la agrupación pues enseñamos a bailar y el chotis, y estamos los sábados, y también es un
2: ¿Tenéis
0: lugar...
2: ¿Tenéis clases?
0: Claro. Y tenemos, es un lugar de encuentro para, bueno, pues para todo el mundo.
1: Andrea,
0: para...
2: por eso
1: claro.
2: Lo he preguntado.
1: ¿De sexto
2: claro.
1: no ha bailado un choti? Y Andrea, por favor.
2: Ahora que me apunte los horarios de las clases.
0: Claro.
2: Para empezar en septiembre ya,
0: por
2: a la
0: supuesto.
2: Vuelta. Oye, y aquí en Madrid, yo os quiero preguntar, se dice que somos chulos. Y es que Iván, en su biografía de Instagram, en su perfil, tiene puesto... Bueno, soy más chulo que un 8.
1: Un momento. A ver, yo en esto quiero decir una cosa. El término chulo ha tenido una deriva peyorativa, pues porque ha habido mucha gente que confunde lo de ser chulo con otra cosa.
0: Sí.
2: A lo mejor yo lo relaciono con presumido, ¿no? ¿O qué?
1: No exactamente, creo. A ver, ¿tú cómo lo ves?
0: A ver, yo realmente... Es verdad que lo que dices tú, que el chulo es como muy, muy pasota, muy tal. Y no. Y yo creo que es como algo que bueno, que te nace de dentro, que es castizo, que es... No tiene que ver, yo creo, que con que seas demasiado prepotente. Es, bueno, una manera de vivir y una manera de ser, ser chulo, ser chulapo. Pero es de la manera, de la buena manera.
2: Sí.
1: Sin agredir.
0: Claro.
1: Es que el problema que tiene el concepto de chulo es que puedes agredir a otro, y no ese es el concepto. El concepto es estar orgulloso de lo que eres tú.
0: Eso es.
1: Creo yo, ¿eh?
0: Sí, sí, sí, sí. Y de ser eso madrileño o de adopción.
1: Pero,
0: o...
1: Es verdad que con ese deje en otras regiones de España, porque ya viene el chulo madrileño, ya viene el chulo. Pero en realidad es un cliché. No nos engañemos.
2: No, no, no.
1: Es un cliché que ya pones a todo el mundo. Si viene de Madrid, va a venir de esta manera o de esta otra. Y claro, hay que decirle, mira, somos 6 millones los que vivimos en la comunidad autónoma. Imagínate, en 6 millones sí puede haber buena gente y capullos integrales. Pues imagínate.
0: Como en todos los lados.
1: Como en tu pueblo, igual.
0: Claro.
1: En la misma proporción.
0: Pero vamos, también yo creo que es por toda la historia que ha tenido Madrid y por todos, a ver, las chulas, las chulapas, también eran de un carácter fuerte porque trabajaban en la ciudad.
1: Se tenían que defender también.
0: Se tenían que defender de los chulapos, que también en esa época, bueno, pues tenían que ser más chulas que ellos.
1: Claro.
0: Más chulas y más fuertes. Más fuertes para, bueno, para tener una coraza, porque eran cigarreras, eran lavanderas, eran planchadoras. Y claro, se ganaban la vida en la ciudad, que no es como en otros puntos de España, que eran en el campo o en el mar o... No,
1: es... Tienes que hacerte tu sitio.
0: Claro, y Madrid era complicado.
1: Hacerte respetar.
0: Ahora Madrid es...

0: Muy bonito, pero en el siglo XIX era horrible. O sea,
1: sí, sí, sí. Hay que decirlo. Había cosas.
0: Era complicado
1: y
0: para
1: sobre
0: una mujer.
1: Para las mujeres, sí. Esto siempre ha sido así. Sí. Por desgracia.
2: Desgraciadamente.
1: Andrea.
0: Entonces, por eso se hizo esa coraza de chula. De... Pero es eso, es una coraza, porque luego las chulas madrileñas de esa época eran un cacho de pan, o sea. Pero de cara a la galería,
1: duras
0: tenían que
1: por fuera.
0: Ser muy duras.
1: Cariñosas por dentro.
0: Eso es.
1: Así.
2: Así somos todas, Carlos.
1: Sí, sí, sí, sí, sí, sí, sí. Sí, sí, sí. Yo, vamos, tomo nota. A ver, estoy casado con una madrileña, así que ya sé lo que me vas a contar. Me lo sé de memoria ya. Pero bueno, en fin, la verdad que nos ha sorprendido que Iván, que tenga solo 21 años, esté ahí con los castizos. Pues tú eres ya los que va a tomar el relevo.
2: La nueva generación.
0: El relevo, sí. Que es también lo que hace falta. Porque hay gente que se tiene que jubilar. Sí. Tiene que descansar.
1: Tiene que descansar.
0: Ha bailado
1: a mí no me
0: mucho.
1: Mires. Tiene que descansar, sí, tiene que descansar.
0: Ha bailado mucho. Ha luchado mucho por Madrid. Ha luchado mucho por las tradiciones.
1: ¿Estás Amanda?
0: Y estás Amanda, que es nuestra también socia más célebre.
2: La tuvimos aquí esta semana.
1: Estuvo sí. Por aquí hace unos días. Qué bien lo hace.
0: Amanda es... un sueño. Mamita madrileña sabe bien por dónde va,
1: atajando entre callejas sin mirar el Google Maps. Sí.
0: Pues sí, es que...
1: No, lo que nos dijo, y yo le doy la razón porque está escuchando las canciones, es que es verdad que se pueden bailar, ¿eh? Quiero
2: sí.
1: Decir que tienen...
2: Tienen ritmo.
0: El tempo.
2: Movidas.
1: El tempo lo tiene.
0: Sí. O sea, que y es algo novedoso, ya es algo bonito. A nosotros nos encanta.
1: Ha adaptado las letras al siglo XXI, de alguna manera.
0: Sí.
1: Pero lo que es el reconocer que es una canción que se puede bailar como si fuera un chotis, pues está bien, ¿no?
0: Y es muy bonito que eso, que haya artistas que crean cosas nuevas para Madrid, que crean, porque siempre escuchamos La Puerta de Alcalá, a Sabina, bueno, mucha gente de los 80.
1: Sí.
0: Pero claro, también necesitamos ahora referentes de música castiza, como Ursaria, como Livianas Provincianas, Variedades Azafrán, porque está muy bien y es la mejor Olga María Ramos.
1: Sin duda.
0: Pero claro, también necesitamos gente que hable también de ahora.
1: Tiene que haber de diferentes generaciones que aporten y que cada una pues tenga su visión de algo que es común, pero diferente respecto a otras generaciones.
0: Sí.
1: Mantener el tronco y cortar lo que vaya sobrando por las ramas. Bueno, no me voy por las ramas, que gracias por venir, ¿eh?
0: Nada, vosotros por invitarme.
1: Andrea...
2: Yo ya tengo cita, o sea que...
1: Tienes que bailar un chotis,
2: claro,
1: antes de que acabe
2: sí.
1: La Verona la Paloma. Sí,
2: a ver
1: si
2: apagan las cámaras.
0: Que no te queda nada para que acaben, o sea que ya puedes dar vida.
1: Date vida. Gracias, Iván.
0: Gracias.

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5: Buenos y verdes días, Madrid. Recordemos esa frase que decía, que viene el lobo. ¿Cuántas veces hemos utilizado esta frase? Para anunciar que llega un problema, un peligro, algo de lo que tenemos que protegernos. Y quizá no sea casualidad. Durante siglos hemos construido alrededor del lobo una imagen de animal peligroso, sanguinario, enemigo del ser humano. En España incluso fue considerado durante mucho tiempo una alimaña. Y su persecución llegó a formar parte de políticas y prácticas destinadas a eliminarlo del territorio. Pero el lobo no es el malo de ningún cuento. Es un depredador esencial para el equilibrio de los ecosistemas. Y aquí está lo interesante. El lobo no necesita que nosotros le enseñemos a cuidar la naturaleza. Lleva millones de años haciéndolo. Como gran depredador, ayuda a regular las poblaciones de otros animales, especialmente de grandes herbívoros. Y eso tiene consecuencias sobre la vegetación, los ríos, los bosques y sobre el conjunto de la biodiversidad. Cuando desaparece un gran depredador, el ecosistema puede cambiar profundamente. Por eso hablamos de especies clave. No significa que el lobo sea más importante que un insecto, un árbol o un pequeño pájaro. Significa que su presencia tiene efectos que van mucho más allá de la propia especie. Pero hay otra cuestión que no podemos ignorar. El lobo puede generar conflictos, especialmente con la ganadería, y tenemos que entenderlo. Protegerlo no significa negar esos problemas. Significa buscar soluciones, prevención, protección de los rebaños, vigilancia, ayudas adecuadas a los ganaderos y diálogo entre quienes viven y trabajan en el territorio y quienes defendemos la conservación de la naturaleza. Porque conservar no puede significar enfrentar a personas contra animales. Tiene que significar aprender a convivir. Y quizá tengamos que revisar aquella vieja frase, porque sí, que viene el lobo, pero quizá lo que viene no sea una amenaza. Quizá venga una oportunidad para demostrar que hemos aprendido algo, que ya no necesitamos eliminar aquello que nos incomoda para sentirnos seguros. Que una sociedad avanzada no es la que consigue dominar a todas las demás especies, es la que es capaz de compartir el territorio con ellas, porque al final el planeta no es nuestro. Somos una especie más. Y una sociedad verdaderamente avanzada será aquella que no necesite que desaparezca el resto de las especies para sentirse dueña de la naturaleza. Será aquella que las cuida, las respeta y sea capaz de convivir con ellas. Y quizá entonces, cuando alguien vuelva a gritar que viene el lobo, en lugar de miedo podemos responder, ¡qué buena noticia! El bosque sigue vivo.
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0: La 1:26. Aquí estamos en el Buenos Días Madrid de verano. Y es que en esta estación, mientras unos se van de vacaciones, pues otros tienen que hacer su agosto. Sí, sí, nunca mejor dicho. Bueno, hay trabajos que no entienden ni de playa, ni de sombrilla, ni de chiringuito. Y es que, claro, se dedican a hacer pues determinadas tareas que hay que hacerlas sí o sí. Una de ellas, por ejemplo, es cuidar de las mascotas que no se van de vacaciones con sus dueños o que sus dueños tienen mucho trabajo y tienen que atenderlos. Pues creo que hasta uno de esos establecimientos que se dedica al cuidado de mascotas, de perros, en este caso, ha ido nuestra unidad móvil con Pedro Lorente. Pedro.
1: ¿Qué tal, Carlos? Pues mira, me he venido a una guardería de perros que me he encontrado dando un paseo por Madrid y estoy rodeado de 4 perros, la verdad que muy bonitos, muy tranquilos, o eso espero. Nos han recibido entre ladridos, pero bueno, porque son un poco territoriales, en el sentido de que, claro, entran en su casa, bueno, en esta guardería y han dicho, pero vosotros quiénes sois. Pero yo estoy también con Sheila, que es la dueña. Muy buenas, muchas gracias por abrirnos las puertas de este chill out para perros. ¿Qué tal, cómo se portan los perros?
2: Pues, a ver, la verdad que en general se portan bastante bien. A ver, yo soy educadora canina, entonces todos los perritos que vienen aquí realmente tienen que pasar como pues una prueba para ver si realmente pueden estar a

0: de que pueda haber una mordida o cosas de estas. Entonces, en general, los perritos que tengo son perros de tamaño pequeño o mediano, son perros que saben comportarse bien entre ellos, los selecciono para ello, entonces pues no suele haber problema.
1: Podemos estar tranquilos, ¿no? No me van a morder, ¿no?
0: No va a haber mordidas ni nada de esto. No tengo perros que sean peligrosos o que tengan problemas de comportamiento.
1: A ver, cuénteme, por ejemplo, ¿cómo se llaman? Este pequeñín que tenemos aquí.
0: Alma.
1: ¿Alma? Sí, Alma, ¿qué tal? ¿Cómo estás? Mira, qué buena es. La que está aquí tumbada en el sofá tranquilamente.
0: Petaceta.
1: Petaceta, que está descansando, ¿no? Petaceta, ¿cómo estás?
0: Pues nada,
1: Petaceta está tan tranquilo. Y luego tienes otro por aquí más.
2: ¿Qué es la Galga?
0: Que también es una perrita, pues que es muy buena. O sea, llegó aquí, era un poquito más timidilla y todo. Y pues ahora ya lleva como un año y medio, dos años viniendo, que viene dos veces por semana. Y pues está mucho más feliz y mucho más contenta. Se relaciona mejor con los demás perritos y bueno, todo bien.
1: ¿Cómo haces para que te hagan caso? Porque ahora tienes cuatro, pero me has comentado que has llegado a tener 10 o así, ¿no?
0: Sí, yo tengo un número máximo de 10 perros. Normalmente cuando tengo 10 perros, tengo una persona externa que colabora conmigo, que en caso de, pues cuando hay más de 8 o 9 perros, pues me ayuda con el tema de los paseos. Pues hacemos todas las mañanas, hacemos paseos a los parques más cercanos. Bien, al Parque del Retiro, otro parque que se llama el Casino de la Reina o el Parque de la Chimenea. Pues ahí ya pues los perros liberan un poco todo el estrés que tienen y cuando volvemos a la guardería pues ya están más tranquilos.
1: Claro, es un poco de relajación y aquí la verdad que está muy bien, con una temperatura muy buena. También hacéis excursiones, ¿no? Para que los perros salgan un poco fuera de aquí de la capital, ¿no?
0: Sí, sí.
1: Creo que es el centro, vamos.
0: Sí, hemos hecho el año pasado alguna que fue como así un poco de prueba. Y la verdad que, bueno, vinieron algunos de mis clientes, hay la opción de que puedan venir o nosotros llevamos a su perro y lo cuidamos. Este año hemos hecho como 4 o 5 excursiones y la verdad que con grupitos pequeños, muy controlados y lo hemos pasado estupendamente.
1: Se portan bien, no hay peleas entre ellos ni nada.
0: Nada, súper bien. Además, siempre los animo a que puedan nadar en el río, en la piscina y es una experiencia muy bonita.
1: Las familias que se van de vacaciones y os dejan aquí los perros, ¿qué os piden? ¿Os piden que les mandéis fotos, vídeos diariamente? ¿Qué os piden?
0: A ver, los clientes que ya me conocen más, que son bastantes, normalmente me piden foto, vídeo, pero ya que me dan un poquito más de libertad y a lo mejor con que saber que cada 2 o 3 días les puedo enviar un vídeo, una foto y decir, comentar cómo está el perrito, está todo bien. Y los clientes que vienen por primera vez normalmente mando un reporte diario, ¿vale? Y si luego, a ver, yo siempre digo que si pasara cualquier cosa o cualquier inquietud que yo tenga con el perro, siempre voy a ser yo la que me comunique con el propietario.
1: ¿Cómo te digo por adiestrar a perros? ¿Siempre has tenido mano para ellos o has tenido que hacer un trabajo anteriormente?
0: La verdad es que siempre he tenido mucha conexión con los animales. Ya nací en una casa donde teníamos muchos animales. Yo soy gallega y hemos tenido siempre pues gallinas, ovejas, gatos, perros, muchos, y siempre he tenido esa sensibilidad con los animales, de siempre.
1: O sea, que ahora que tienes a 4 perros, para ti es esto es muy sencillo, ¿no? Esto
0: es... Sí, es parte de mi día a día, o sea, es mi forma de vivir, básicamente. Luego, además, aunque, bueno, pues siempre he tenido feeling con los animales, pero también hice un curso de adiestramiento canino.
1: Claro. ¿Y qué es lo más difícil de adiestrar a un perro?
0: Pues la paciencia, o sea, tener mucha paciencia con ellos y entender que los perritos, o sea, cada día están de una manera diferente. O sea, yo por lo menos no me aburro con ellos porque un día te pueden obedecer y al día siguiente no. Entonces, hay ciertos procesos de educación canina que les vas enseñando diariamente y hay días que por lo que sea el perro pues no te hace caso, no te hace caso, no pasa nada. Hay que tener también esa paciencia y esa delicadeza de respetar sus tiempos.
1: ¿Consejos? No sé si nos puedes dar algún consejo para los que nos estén escuchando, que están a lo mejor en una situación complicada con su animal, con su perro.
0: Sí.
1: En el sentido, a lo mejor, que no les puede educar o que no son capaces de educarle bien.
0: Pues, a ver, en estos casos, si pudieran tener ayuda de un profesional es lo ideal, y si no, pues algún libro, adquirir información.

0: Nación para saber qué cosas, o sea, qué técnicas se utilizan sencillas, básicas, para calmar un poco la ansiedad del perro que pueda tener, saber hacer un buen paseo, cosas de un día a día que mejoren, o sea, que tenga un día sencillo.
1: Bueno, vamos a ver si Carlos, que es que, ¿cómo se llama?
0: Naya.
1: Naya, vamos a buscar a Naya, que os quiere saludar, que nos ha recibido un poco nerviosa, pero bueno, que seguro que os quiere saludar. Naya, ¿qué pasa? Bueno, sigue todavía un poco nerviosa, no nos quiere, claro, hemos entrado aquí en el chill out, claro. Y nos ha dicho, oh, cuidado, que me muerde, ¿eh?
2: No.
1: La verdad que ladra y eso, pero es muy buena y nos ha recibido muy bien. Ya
2: sí.
1: para
2: bueno,
1: acabar,
2: regular.
1: ¿Dónde pueden encontrar este chill out? ¿En una página web o algo tenéis?
0: Sí, tenemos página web. La página web es www.canschillout.com. Luego tengo el Instagram también, que también lo mismo, por canschillout lo pueden encontrar. Y ahí tienen el enlace directo tanto a la página web como mi número de teléfono.
1: Bueno, yo creo que Naya está pidiendo Naya. Un paseo ahora. No sé, ¿cuántas veces salen estos perros a la calle, más o menos?
0: Bueno, mañana salimos el paseo de hora y media, 2 horas, a veces hasta incluso un poquito más. Y luego por la tarde salen otro paseo un poquito más cortito y ya luego cerramos. Y si se queda alguno conmigo, pues a última hora del día me los llevo al parque.
1: ¿Cuántos días se pueden quedar? ¿Tienes un máximo?
0: No tengo un máximo, no.
1: O sea, lo que sea, ¿no? Bueno, pues nada, pues nos despedimos ya de Sheila. Muchísimas
2: Dale
1: gracias
2: una chuche,
1: por atendernos.
2: Hombre.
1: Y de los 4 maravillosos perros que hay aquí. Naya, ¿quieres decir algo? Naya. Pues mira, se despide también de vosotros, Carlos.
2: Sí,
1: muchísimas
2: sí.
1: gracias,
2: se
1: compañeros.
2: Se ha hecho amigo de todos nosotros, Naya. Bueno, pues eso, las guarderías de perros que para todos aquellos que viajan y no pueden llevarse a su mascota, pues son muy, muy útiles.

0: Del espacio exterior al Buenos Días Madrid llega directamente Rubén Ruiz.
1: ¿Qué pasa? ¿Cómo estáis?
0: Bueno,
1: muy mal. Tengo que comentarlo. Ha estado fatal mandar a Pedro a una perrera con una mochila llena de chuletas sin avisarle. Mira cómo se han vuelto locos los perros.
0: Él se creía que llevaba el aparato que tenemos para la conexión.
1: No. Llevaba, vamos, chuletas.
0: Un punto de chuleta.
1: Chuleta de cerdo. Así se han vuelto locos. Tiene las piernas, Pedro. Lo acabo de ver entrar en la redacción.
0: No.
1: Tiene las piernas como pinchitos.
0: Esto es lo que pasa.
1: Como pinchitos mordidos.
0: Bueno, pues...
1: ya está.
0: Luego pedirá el plus de peligrosidad.
1: Bueno, pues ya está. Pues la próxima vez, si pides el plus de peligrosidad, te echaremos salsa barbacoa. A ver qué tal. A ver quién puede más, Pedro. Esto es un pulso, ¿no? Vale,
0: bueno,
1: perfecto,
0: bueno.
1: Ya está.
0: ¿Has visto algunos de los memes, ¿no? Del eclipse? ¿Has visto...?
1: ¿Cuáles?
0: Por ejemplo, esa señora que estaba intentando hacer un vídeo al eclipse.
1: ¿Sí?
0: Ella pues portaba sus gafas reglamentarias.
1: Correcto.
0: Luego tenía el móvil. ¿Sí? Y luego tenía unos prismáticos.
1: Ya.
0: Por este orden.
1: Vale. ¿Y?
0: Entonces, con el móvil intentaba, sin ver nada, evidentemente, porque tenía las gafas
1: claro,
0: puestas,
1: claro.
0: Completamente opacas.
1: Es que no se ve nada, ¿eh?
0: No se ve nada.
1: No se ve nada.
0: Sin ver nada, estaba subiendo el móvil y sí, con la otra mano, con los prismáticos, intentaba ajustar a dónde podía tener la cámara.
1: Qué grande, qué grande.
0: Yo quiero ver ese vídeo, ¿eh?
1: Vale.
0: No, me refiero al de la señora. La señora ya
1: no,
0: la
1: claro,
0: he visto.
1: Claro, el que ha hecho con el móvil.
0: El que ha hecho.
1: Que lo suba a redes, por supuesto.
0: Sí, yo creo que...
1: Yo quiero mandarle un saludo a uno que lo estaba viendo con una tapa de una cacerola. No sé si lo habéis visto.
0: Sí, también. También tiene su mérito. Pero yo creo que estaba intentando mirar el reflejo, a lo mejor, ¿no?
1: No lo sé. No quería mirar mucho.
0: Tanta
1: más.
0: Tanta sabiduría.
1: Pero tenía una tapa de cacerola transparente, una gafas de sol, eso sí llevaba,
0: sí,
1: no
0: sí,
1: del eclipse,
0: no,
1: una gafas
0: no,
1: de sol
0: no,
1: normales,
0: no, no.
1: Y estaba mirando. Ya, espero que sea por inteligencia artificial y que ese hombre no estuviera mirando de verdad el eclipse,
0: bueno,
1: porque va a decir.
0: En fin, estas cosas.
1: Es que hay muchos vídeos, de gente.
0: Muchos,
1: de,
0: muchos.
1: Oye, no veo, tengo molestias, hay de urgencias y tal. Joder, macho,
0: pues,
1: de verdad.
0: No, vamos, es que no lo hemos contado en la radio ni nada, no hemos dicho.
1: Era un secreto. Solo no pusimos la gafa nosotros y dijimos, no aviséis de lo de las gafas a los demás.
0: Y desde el planeta R, ¿cómo se vio el eclipse?
1: Es que se ve, nos pilla por detrás.
0: Ah, claro.
1: Entonces hemos visto lo que es la parte de atrás. Lo que hemos visto es que la luna se metía detrás del sol, lo cual era una chorrada. Porque no, o sea, a efectos prácticos...
0: No tiene sentido.
1: Claro, a efectos prácticos, pues la luna pasaba por detrás, pues muy bien. ¿No?
0: Vale,
1: claro,
0: muy bien.
1: Tampoco, ya está, estaba mirando fijamente la luna hasta que de pronto pues te daba el destello del sol y decías, pues ya está.
0: Bueno, listo. ¿Y los terraplanistas?
1: Los terraplanistas.
0: ¿Cómo habrán explicado lo del eclipse?
1: Bueno, es que se explica fácil.
0: ¿Cómo?
1: Es un croma.
0: ¿Cómo?
1: Eso es,
0: ¿croma?
1: Hombre.
0: ¿Cómo?
1: Vamos a ver.
0: ¿Croma?
1: Tú sabes perfecto. Es que claro, al final me tengo que poner serio y hacer radio pública de servicio.
0: Venga, a ver.
1: A ver, el sol lo pusieron ahí los extraterrestres.
0: Bien.
1: Cada 10.000 kilómetros más o menos.
0: Ajá.
1: Hay que hacerle un mantenimiento.
0: ¿Vale?
1: Entonces
0: como
1: hay
0: a los
1: que,
0: coches, ¿sí?
1: Hay que apagarlo. Pues eso es el eclipse, básicamente.
0: Ah.
1: Básicamente, lo apagan. Le arreglan ahí lo que, pues ya que sea el cambio de aceite, el cárter, lo que tengan que arreglarle,
0: o sea,
1: al sol.
0: Que es el
1: y lo vuelven off, a poner, claro.
0: Y se va pagando poquito.
1: Hombre,
0: a poco.
1: ¿A ti no te parece curioso que el gobierno haya repartido un montón de gafas justo para que todos estemos viendo el eclipse? ¿Qué estaban haciendo a esa misma hora Perro Sánchez y los demás? Eso hay que estudiarlo. Eso hay que estudiarlo en profundidad.
0: ¿Tú tienes un amigo que se apellida Llorente?
1: Llorente, sí.
0: Es que te he visto con unas gafas así de color amarillo y eso.
1: Efectivamente.
0: Lo mismo es...
1: Pues así somos. ¿Lo viste que salió con una gafa?
0: Sí.
1: De, no vería el eclipse con esa gafa de niño, ¿no?
0: Pero que no, porque si no, el lateral derecho del Atleti está mal cubierto este año.
1: O sea, claro.
0: Porque se le van a ir todos.
1: ¡Marcos! ¡Que lo tiene de
0: Marcos!
1: ¿Dónde? Claro.
0: Que no lo ve.
1: No, normal. ¿No verías el eclipse? No. Que va, mister. Yo no he visto el eclipse. Ya, pues es que tienes a dos al lado y no los estás cubriendo. Ya, no sé, mister. No, veo regular.
0: Hoy estoy regular.
1: Esperemos que no.
0: No.
1: Estas sean bromas y ya está.
0: Ver, ya está
1: muy bien ser conspiranoico, pero las cosas como...
0: Hasta cierto punto.
1: Es que al final además te agotas porque no las puedes seguir todas. Te pasa como con las series en HBO, en Netflix. Al final es que hay tantas que no las ves.
0: Igual.
1: Pues esto es lo mismo.
0: ¿Cómo se nota que no está Ceballos, que no te han puesto lo de ponte a trabajar?
1: Ceballos ya hubiera entrado y me hubiera pegado, ¿sabes? Me hubiera dicho, ¿puedes ponerlos, por favor? Que es que te han molestado en sacar unos cortes. Digo, no, tampoco me molesta mucho porque
0: claro,
1: como estamos en verano, son greatest hits, ya los tenía.
0: Está Cordonier y dice,
1: claro,
0: total,
1: porque
0: vamos
1: Raquel
0: a
1: Raquel, a mí me gusta la
0: poquito,
1: charla. Sí,
0: poquito,
1: sí, sí. Okay. Un día con Raquel, mi objetivo va a ser no tirar ni un solo fragmento de televisión.
0: Pero no va a ser hoy.
1: De hecho, hoy no va a ser.
0: Hoy no va a ser. Porque yo...
1: Ah, ya sé por qué.
0: Necesito escuchar
1: porque
0: algo.
1: Porque sabes que hay uno de tus favoritos si quieres que ¡hombre! Nos dé tiempo a llegar hasta él, que es el segundo, o sea que nos va a dar tiempo.
0: Vale. Dos bueno, al menos entran.
1: Empezamos hoy con reporteras pasando vergüenza. Sabes que esto también me gusta mucho. Esta reportera en concreto estaba en la playa y vio a un hombre y a una mujer juntos y decidió entrevistarlos, ¿vale? Así por el aspecto que tenían ambos, ella pensó que les unía un tipo de relación, pero atención, sorpresa, no era así.
2: ¿Y en qué trabaja usted?
3: Trabajaba ya, no, esto ya me he retirado.
4: Ya está jubilado.
2: Qué gustico compartir vida de madre e hijo.
4: ¿De madre e hijo? ¿Quién es la madre y quién es el hijo? Ese es mi esposo.
0: ¡No!
1: No, que no era la madre, que era la mujer. Claro, ese momento, tierra, trágame. ¿Qué cara no le habrá visto la reportera a la mujer para confundir a su marido con su hijo? Que una, claro, una de dos. O la mujer parecía muy mayor, que puede ser. O el chaval igual tenía 70 años y va con los cordones desabrochados y una gorra para atrás. Que también puede ser. O igual se había operado el muchacho, igual se había puesto la carita así como Jorge Javier, que se ha echado la cara para atrás.
0: Se ha echado la cara para atrás.
1: Claro,
0: sí.
1: Pues eso, igual era pues eso como un niño operado, un niño tambor, así tenso, pero un niño al fin y al cabo. Bueno, y vamos con el momento que querías escuchar hoy. Es el de Verónica Martínez, que también ha pasado este año, diputada de Sumar, que se dirigía así al diputado de Vox, José María Figaredo. Repito el apellido, ¿vale?
0: Figaredo.
1: Es fácil, Figaredo. Sí.
5: No todos los sectores tienen la misma fuerza. Aquellos plagados de empresas pequeñas y micropymes se han quedado atrás. Señor Figaredo, escuche.
0: No, hemos ¿en qué escuchado, estaría pensando?
1: Sí, hemos escuchado, ya has dicho Figaredo.
0: ¿En qué estaría pensando?
1: Pues yo doy gracias, ahora escuchándolo, pues fíjate que no me di cuenta en su momento, pero antes, un minuto antes o unos segundos antes, dice micropyme, que podía haber... O sea, podía haber dicho en la misma jugada, podía haber dicho micropene y frigodedo. O sea, hubiera
0: sido un top. Hombre, es top.
1: Vamos a ver, Verónica, si este año lo hacemos un poquito mejor y conseguimos decir eso.
0: Hombre.
1: Bueno, teníamos a Perro Sánchez, ahora frigodedo. Ya está.
0: Bien, perfecto.
1: Fíjate que este Figaredo es el que tiene como carita antigua. Como de haberle robado los...
0: patillitas
1: con
0: y todo.
1: Patillitas, los anteojos de Velázquez.
0: ¿Verdad?
1: Va a aparecer Velázquez cualquier día en el Congreso diciendo, mis anteojos, señor Frigoledo. Eso es. En fin, los discursos con plumas se los escribe Figaredo. O sea, esa modernez del ordenador.
0: Es eso, un

0: Ese boli. Invento del demonio, la electricidad. dadme un tintero, parrier.
1: Lo veo, lo veo.
0: En fin, ojalá fuera así de verdad. ¿Eh?
1: Joder, sería grandísimo.
0: Pardiez, me voy al Congreso, madre. En fin, bueno, y hablando de cosas antiguas, vamos al estadio del Real Valladolid, el estadio de Zorrilla.
1: Sí, señor.
0: Zorrilla, no adjetivo, Zorrilla se llama así. El nombre propio. Bueno, pues sí. El estadio de Zorrilla se construyó hace muchísimos años. Uh-huh. De hecho, fijaos en el comentario que se escuchó en la Vuelta Ciclista a España.
2: Tenemos también el estadio de fútbol del equipo de la ciudad, del Real Valladolid. Después de un incendio que arrasó con el que había en el centro de la ciudad en 1561. Pues, perdón,
0: hombre, ¿pero qué dices? En 1561 me extraña a mí que el Valladolid existiera ya, porque no existía ni el fútbol, básicamente. Me extraña mucho que estuvieran ahí disputándose la Copa del Rey en 1561, presidida, por supuesto, por Isabel y Fernando.
1: ¡Olé!
0: Que entregaron,
1: no cabe duda.
0: Y Colón en el palco como invitado de honor. Los hermanos Pinzones haciendo el saque de honor. Claro, ya está. Era el fútbol igual que ahora, solo que no había VAR. Tecnología no había llegado. Bueno, no penséis que os equivocáis solo con las fechas. También en literatura, amigos, sois un poquito burros, os los tengo que decir, ¿vale? En literatura y en historia, sobre todo, con cosas como la llegada del hombre a la luna.
1: Sí.
0: Que suena, ¿verdad? La historia.
1: Sí, hombre.
3: ¿Cómo se llama el primer hombre que pisó la luna?
4: ¿Houston?
0: Houston, efectivamente, de ahí tenemos la frase, Houston, tenemos un problema. Es como cuando Houston salió a la luna, se quedaron sin cerveza dentro de la nave, entonces le llamaron y le dijeron, Houston, tenemos un problema. De hecho, la puerta no abre. Tienes el problema tú, que te has quedado ahí. En fin, bueno, Houston era la ciudad, muchacha, estaba el centro de control.
1: Correcto.
0: El hombre que pisó la luna por primera vez se llamaba, como todo el mundo sabe, Armstrong. Que no confundir con el trompetista ni con el ciclista.
1: No.
0: Que sería la leche que el tío hubiera hecho las tres cosas a la vez, pero no. Eran tres personas diferentes.
1: Diferentes, ¿vale? Completamente. Eso.
0: Bueno, he aprendido también mucho de los humanos, que os gusta muchísimo estar en forma, hacer ejercicio físico.
1: Dos.
0: A los que estamos aquí pero hay otra gente.
1: Somos humanos.
0: Hay otra gente que sí, ya está. Bueno, hay gente a la que le gusta y gente a la que no.
5: ¿Fuma? Sí. ¿Bebe? Sí, sí. Mucho. ¿Come comidas grasas?
1: Sí.
5: Sí, como muchas grasas. Sí. ¿Piensa dejarlo? No. Entonces, ¿para qué viene al gimnasio? Arreglar el aire acondicionado.
0: Claro, arreglar el aire acondicionado, es decir, él solo va a sudar si algún tornillo está especialmente duro, pero por lo demás, pues no va a ir ahí perdiendo el resuello, ya está.
1: Que me habéis llamado.
0: Hombre, claro que me habéis llamado vosotros, me ha llamado tu compañera, ya está. O sea, a ver, es que está bien hacer ejercicio hasta cierto punto, también te digo, yo fui al gimnasio una vez y dos cachos de escalones ahí en la puerta. Dije, hasta aquí hemos llegado.
1: Que los técnicos de aire acondicionado...
0: Hombre...
1: Tienen lo suyo, ¿eh?
0: Eso son la leche, ¿eh?
1: Que yo los he visto colgarse a través de una ventana y...
0: Sí. Y luego que funcione eso, ¿eh? Y luego que diga, me sobra un tornillo, como en Ikea, y a ver qué se pone debajo del aire acondicionado, ¿no? Ojo con los técnicos de aire acondicionado, que parece fácil, pero no lo es.
1: Luego tiene gas
0: dentro y todo.
1: Tiene gas, sí.
0: Tú lo puedes intentar tú, que dices, yo pongo los tornillos, según taladro.
1: Sí.
0: Pero es que luego no es tan fácil.
1: No.
0: Bueno,
1: no lo hagan en su casa, ¿eh?
0: Acudir a instaladores
1: certificados.
0: Sé que Marcos Llorente va a decir que es una conspiración para del gobierno.
1: Esto lo hago yo en tres patas. Gobierno.
0: Pero no, Marcos, tampoco puedes instalar tú el aire acondicionado. En fin, bueno, y también he descubierto este año que el mundo es muy pequeño y el País Vasco más.
1: ¿Ah?
0: Concretamente vamos a hablar de Getxo, porque de ahí son... Getxo, ¿sabes que es un...
1: ¿Getxo?
0: Es un pueblo.
1: ¿Getxo?
0: Son Tania Yasera, presentadora de televisión, y otra presentadora de televisión que se llama Valeria Ross.
1: Ah,
0: ¿vale?
1: Sí.
0: Pues vamos a escuchar un momento en el que Tania estaba en la televisión vasca, en la ETV, y llamó por teléfono Valeria. Y allí le confesó una anécdota que, ojo como acaba, porque yo flipé.
6: Aquí entre nosotros, ya sabes que en Getxo somos muy felices porque somos cuatro gatos. Ajá. Yo me he enrollado, mi primer beso fue en una discoteca llamada el Wendolín, ¿vale?
7: Uy, qué Gorta, minuto de oro, ¿sí?
6: Con un familiar tuyo que se llama...
7: Uy.
6: Básicamente, no sé si es tu primo, tu tío, lo que sea, pero con...
1: ¿Cómo?
8: ¿Con mi padre?
6: No. ¿Es tu padre?
8: ¿Cómo eres tan sinvergüenza?
6: Pues perdóname.
0: Es muy bonito porque cuando Tania dice el nombre del hombre con el que se dio el primer beso, Valeria le dice que es su padre y Tania lo único que acierta a decir es, pues perdóname, o sea, como si eso solucionara algo. En fin, hubiera sido muy bonito que la frase, que la conversación hubiera terminado con Valeria, soy tu madre.
1: Madre,
0: o sea,
1: mía.
0: Hubiera sido muy bonito.
1: Madre mía.
0: En fin.
1: Ya, en serio. Ya estaría, sí.
0: Pero es que venía... Bueno, va.
1: Ah, venga. ¿Que querías poner otro?
0: No. Ya no quiero
1: ponerlo. Venga, ponlo, va. Venga,
0: el último,
1: bonus
0: track. Hay veces que el oído os falla un poquito, esto da de bonus track, efectivamente. Y

0: terapia situaciones graciosas. Vale, vamos a First Dates, donde esta muchacha le dijo a su pareja que había estudiado dependencia, es decir, cuidado de personas dependientes.
1: Ah, vale.
0: Pero él entendió otra cosa.
2: ¿Qué has estudiado y eso?
3: Dependencia.
2: Ah, drogodependencia. Hostia, muy bien.
0: No, hostia, muy bien, no. Drogodependencia, no. Drogodependencia como carrera no existe. O sea, no te va a quedar para septiembre heroína nivel 1.
1: No.
0: Claro,
1: o sea,
0: claro.
1: Calla, canalla.
0: No, hombre. Claro, ya
1: estás empeñando por el bonus track y fíjate.
0: Es que era bonito, ¿eh?
1: Era bonito,
0: no,
1: mira, sí.
0: ¿No? ¿Has estudiado drogodependencia?
1: No, drogodependencia.
0: Muy bien.
1: De todas.
0: Muy bien.
1: De todas.
0: Un carrerón en la droga que flipas, en fin.
1: Bueno, Rubén, el lunes más.
0: El lunes nos vemos otra vez, ¿eh?
1: Venga.
0: Adiós, cuídate.
1: Por la sombra.
0: Adiós.
1: Hasta luego. Nos vamos. Llegan los chicos de deportes con José María del Toro, el partido de la una. Os dejamos con la música de Miss Cafeína, que estará el domingo en Vistillas, en las fiestas de La Paloma. Todos aquellos que disfruten de las fiestas, los queremos aquí el lunes a las 10. Estamos en el Buenos Días Madrid. Fin de semana, no, el fin de semana no, fin de semana de fiesta, en verano.

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1: Hoy, aunque estemos en la radio, quiero comenzar con una imagen realmente llamativa. La del campeón del mundo, Pedro Porro, básico en el título, en su retorno al centro de entrenamiento de su club, el Tottenham. Este es el momento en que paró el coche y bajó del mismo. Lo que se encuentra es una fila interminable de jugadores del primer equipo, de la cantera, de trabajadores del club, aplaudiéndole y rindiéndole homenaje. Es preciosa la imagen, la podéis ver en nuestra cuenta de X, arroba partido de la una, seguramente el homenaje más bonito de los que hemos visto. Y a todo esto comienza la Liga. Mañana levantan el telón el Getafe en Vitoria y el Rayo en

0: Sevilla. A los entrenadores les quedan 18 días de infarto, los que restan para que se cierre el mercado. Uno de ellos, el del Rayo, Beñat San José, tiene más problemas que otros, porque todo lo que rodea al club en las últimas semanas son eso, problemas. Le preguntaban si en algún momento se ha arrepentido de venir a Vallecas.
1: No, en absoluto. Sé que estamos en un momento con ciertas circunstancias externas complejas, todos lo sabemos, pero yo estoy muy orgulloso de ser entrenador de Rayo Vallecano, estoy encantado de cómo estamos entrenando, los jugadores cómo entrenan, y eso para mí es lo más importante, ¿no? Y bueno, no, estoy muy feliz de estar aquí. Y
0: buenas tardes, bienvenidos al partido de la una. Enseguida estamos con la última hora del deporte, pero antes os avanzamos los titulares del informativo de las 14 horas. Con Marta Zúñiga. Marta, buenas tardes.
2: Buenas tardes, y estaremos muy pendientes de lo que suceda a partir de las 3 de la tarde, porque arranca la operación de tráfico del 15 de agosto. La DGT calcula más de 5 millones y medio de desplazamientos por carretera. La operación especial se va a desarrollar hasta la medianoche del próximo domingo. Los conductores miran el precio del carburante y no precisamente de reojo.
3: Disparado, muy subido, claro. Abajo no suele bajar, no. Sube, pero no baja. Le cuesta bajar.
4: Cuando he hecho gasolina, he hecho y no miro el precio. Porque ¿para qué? Para no disgustarme, pues entonces no lo miro. Y ojo que no ven.
2: Aún en clave de servicio público, ya está reabierta la línea 9B de metro entre Arganda del Rey y Rivas Vacía Madrid. Estaba cerrada, este tramo estaba cerrado por obras desde el pasado 25 de julio. Los usuarios satisfechos.
5: Mucho mejor, tal vez mucho menos, la que de lujo.
6: Mucho mejor, la verdad que sí. Porque los autobuses no llegaban, pues eso, a su hora. Luego había mucha gente.
2: Les hablaremos de un nuevo hito en la sanidad pública madrileña, en este caso gracias a una colaboración entre el Hospital Gregorio Marañón y la Universidad Politécnica de Madrid. El centro ha diseñado y fabricado la primera prótesis ósea personalizada de metamaterial del mundo. Ha permitido salvar la pierna de un hombre de 38 años con sarcoma de grado alto en la tibia. Rubén Pérez, cirujano.
7: Pues el hito realmente es haber conciliado diferentes disciplinas y conocimientos para resolver un paciente que como alternativa tenía una cirugía demolitiva, como es la amputación de una pierna, o llevar un implante de rodilla en un paciente joven que habría supuesto tener que sacrificar toda la articulación.
2: Y podemos calificar de auténtica vergüenza la prórroga de la central nuclear de Almaraz, decidida por el gobierno hasta junio de 2030. Los ecologistas también lo rechazan, así como el socio del gobierno, Sumar. Escuchamos a Ernest Urtasun.
8: En primer lugar, supone un incumplimiento del acuerdo de gobierno entre PSOE y Sumar, que de manera muy clara estableció el mantenimiento del calendario de cierre de las renovables, y por una razón muy clara, que es que el mantenimiento y el alargamiento de las energías nucleares lo que hace va a ser retrasar las inversiones y el despliegue de las energías renovables, que son nuestro futuro.
2: Desde el Partido Popular, Jaime de los Santos aplaude la decisión, aunque critica lo que tilda de política errática energética del gobierno.
9: Que llevó incluso a un apagón del que no tenemos ni una sola explicación y que generó muchos problemas, y no solamente económicos, que son graves, sino también personales, también de índole sanitario.
0: Gracias, Marta.
2: Hasta luego.
0: Estas y otras noticias las contamos a las 2 de la tarde en el informativo de las 14 horas. Os habla José María del Toro. Quique Viso es nuestro ingeniero de sonido. 1:04. A esta hora en Onda Madrid os contamos las noticias del deporte. De inmediato los pormenores, de momento lo más significativo de la actualidad. El Atlético de Madrid ya está en Marsella, donde esta tarde se mide al Olympique en el Velodrome, en el que será el último amistoso de los rojiblancos antes de debutar en la Liga. Novedades en la convocatoria, Miguel Fernández.
10: Pocas, lo esperado. No viajan los últimos en incorporarse, es decir, Llorente, Baena, Musso y Julián Álvarez, además de Sorloth, lógicamente, por lesión. Eso sí, ya viajan Juliano, Púbil y Grimaldo, que debutarán esta pretemporada. De hecho, Grimaldo y Juliano apuntan a titulares. Se mantienen en la lista todavía 8 canteranos, entre ellos los más destacados de esta pretemporada, Arnau Ortiz y Jorge Domínguez.
0: El Cuti Romero ya está en Madrid, llegó anoche, pasa reconocimiento médico esta mañana, cuarto fichaje de los rojiblancos. El Atleti paga 40 kilos al Tottenham, el jugador firma hasta el 31, Ruggeri ya está en Birmingham para unirse al Aston Villa. En el Real Madrid, dos frentes, el amistoso del domingo contra el Schalke y la venta de un nuevo canterano por 10 kilos, y este ni siquiera había debutado en el primer equipo, Carlos Rodríguez.
11: Sí, es una operación sorprendente, la operación Jacobo Ortega, este delantero con ficha del juvenil CEI, que ha jugado partidos con el Castilla y con el juvenil A, la Youth League, que se marcha a la Liga Francesa, al Estrasburgo, sin haber debutado con el primer equipo por 10 millones de euros.

0: La cantera sigue siendo evidentemente una fuente de ingresos inagotable para los blancos. En el aspecto deportivo, el primer equipo, con todos los futbolistas a las órdenes de Mourinho, menos los lesionados, la última prueba de la pretemporada el domingo ante el Schalke podría servir para ver los primeros minutos de algunos de los nuevos fichajes como Diomandé, Konaté, Cucurella, además de Mbappé o Bellingham, que apenas llevan unos pocos entrenamientos en sus piernas.
1: Jude Bellingham ha sido el último en incorporarse al equipo, llega tras un gran Mundial donde firmó 7 goles y quiere volver al nivel que exhibió en su primera campaña, en la que firmó 23 tantos. De momento está encantadísimo con estar a las órdenes de Mourinho.
2: Yo siento que yo tengo una relación con él ya, y estoy, es un sueño para mí trabajar con un entrenador como Mourinho. Sí, estoy muy excitado para ver cómo es.
1: El Getafe ha cerrado dos fichajes de una tacada, los del turco Enes Unal y el colombiano Johan Mojica. Los azulones debutan mañana en la Liga, a las 7:30 en Mendizorroza contra el Alavés de Quique. Bordalás en su primera rueda de prensa valorando la llegada de estos dos últimos refuerzos.
3: Son dos jugadores que creo que nos pueden ayudar muchísimo en diferentes posiciones. Enes ya es un jugador conocido por la afición de Getafe. Desde que se fue nos ha echado de menos nosotros a él, y la verdad que creo que nos va a ayudar muchísimo. Y luego Mojica es un jugador con mucha experiencia, uno de los mejores jugadores en su posición. Estamos muy contentos con esas dos incorporaciones.
1: También debuta mañana el Rayo a las 9:30 en el Pizjuán contra el Sevilla, con una plantilla aún corta, sin ningún lateral zurdo puro. Va a jugar Bertrus probablemente, o le va a utilizar en esa demarcación por lo menos Beñat San José. Y tras unas semanas muy convulsas por todo lo ocurrido con el estadio, su entrenador, el citado Beñat San José, ha repasado esta mañana toda la actualidad del equipo, comenzando por lo que supondría no jugar en Vallecas uno o más partidos.
4: Es muy complejo al barrio más grande de Europa quitarle su estadio a una afición tan fantástica. No queremos pensar en ningún segundo en que no vamos a jugar en nuestro estadio. Nosotros, cero excusas. O sea, nosotros queremos jugar en Vallecas, pero nosotros no tenemos ni una sola excusa.
1: En segunda, la Liga comienza hoy con un Real Sociedad B Castellón. El Leganés debuta el domingo a las 7 en Montilivi contra el Girona. Un Leganés que esta mañana ha protagonizado dos noticias. Ha fichado al delantero del Mirandés, Unax del Cura. Ha pagado su cláusula, 750.000 euros. Y ha llegado a un acuerdo para rescindir el contrato del guardameta Juan Soriano. Fuera del fútbol, el cántabro Moja Tawi logró la segunda medalla para España en el Europeo de Atletismo de Birmingham. Fue bronce en los 800 metros. Su íntimo amigo David Barroso fue cuarto. Gran final de ambos. Atawi planteó una carrera valiente que tuvo premio. Fue bronce, pero quería más.
5: Pues la verdad es que ahora estoy mucho más contento. Cuando he cruzado la línea de meta, obviamente quería más. Pues eso, confiaba en que podía pelear por ese oro. A falta de 150 metros, cambié, creo que con todo lo que tenía, sí que me fallaron un poco las fuerzas. Pero bueno, conseguir la medalla de bronce, que no es nada fácil. Soñaba con ello hace un mes y medio. Soñaba con estar aquí en esta final. Así que nada, muy contento y de aquí para arriba.
1: Hoy se pasará por este partido de la una el atleta madrileño Diego García Carrera, que mañana a las 8:30 de la mañana corre la media maratón de marcha con buenas opciones de medalla. Ya fue plata y bronce en dos europeos anteriores. En el europeo de natación rozamos la medalla en los 4x100 libre masculino. El cuarteto español, liderado por Luca Joeck, batió el récord de España por más de un segundo, pero eso no fue suficiente para tocar metal. Tenis, ya ha comenzado el Master 1000 de Cincinnati. Esto es un no parar. Tres madrileños en liza. Martín Landaluce ya está en segunda ronda, tras ganar al británico Draper por 6-3 y 7-5. Ahora le espera el italiano Arnaldi. Dani Mérida juega esta noche en primera ronda contra el croata Mario Cilic. Y Rafa Jodar debuta mañana ya en segunda ronda, porque es cabeza de serie, contra el canadiense Shapovalov. Y esta semana os hablábamos del Mundial de Flag Football femenino, deporte enraizado en el fútbol americano, pero sin contacto. España está perdiendo esta mañana con Estados Unidos, lo hacía por 20 hace unos minutos, pero ayer ganó Australia y se ha clasificado para los cuartos de final. Los dos primeros irán a los Juegos de Los Ángeles. Vamos con el Atlético, que tiene partido esta tarde en Francia. Miguel Fernández, al que acabéis de escuchar hace un momento, dándoos la última hora del equipo, y también José Vicente Delfa. José Vicente, buenas tardes.
6: Hola, buenas tardes.
1: Bueno, lista para Marsella, Miguel, no hay demasiadas novedades, no viajan ni los campeones del mundo españoles, Alex Baena y Marcos Llorente, ni los argentinos Julián y Musso, Julián Álvarez y Musso.
7: Eso es, básicamente, bueno, los últimos en incorporarse. Hay que sumar también, por supuesto, a Sorloth, que ya comentamos que tiene una lesión, esa contractura muscular, que le tendrá prácticamente 3-4 semanas fuera de combate. Ya viajan Juliano Pubil y Grimaldo. De hecho, como contábamos, Grimaldo y Juliano tiene pinta que van a ser titulares, porque estaban en esa última prueba del Cholo, así que podremos

0: Podemos ver sobre todo debutar a Grimaldo, quizá lo más interesante, y la lista pues bueno, la completan algunos canteranos. Están Esquivel y Dani Rubio todavía en la portería, tres defensas que son Domínguez, que como decimos fue una de las sensaciones en los primeros partidos y hay ganas de ver al chaval de 16 años solo, Dani Martínez también y Boñar. En el centro del campo tenemos a Castillo y arriba Cubo y Arnau Ortiz, que busca ganarse ese hueco en la delantera, más aún con la lesión de Sorloth.
1: Ya se van quedando fuera algunos canteranos, es lógico. Iker Luque ya no está en la convocatoria, tampoco Arnau Sola, el lateral izquierdo del filial. Sí hay otros que se mantienen. La prueba de esta tarde, José Vicente, ya se parece un poquito más a lo que debe ser el partido del próximo miércoles, así que va a empezar a sacar conclusiones el Cholo de lo que requiere del equipo, ¿no?
2: Sí, seguro partido en el Velodrom, que tiene un antecedente en la Europa League, jugó en 2018 allí el Atlético y ganó 0-3, sí. Pero hoy es una prueba para ver a Hulman, por ejemplo, que hizo muy buenos minutos, también a Kangin Lee, a Lukman. Vamos a ver si aparece Grimaldo, como se supone, de nuevo Domínguez. Es una oportunidad importante ante un rival que ya en pretemporada le ha ganado 3-1 al Athletic de Bilbao.
1: Bueno, parece que Juliano va a ser titular en la banda derecha, pero esta es una demarcación que lo va a tener mucho más complicado, porque Marcos Llorente es el que está llamado a jugar en esa zona del campo, Miguel, ¿eh?
0: Claro, es que con este sistema que plantea el Cholo, que pasa de un, digamos, 5-4-1 a ese especie de 4-4-2 en ataque, Juliano creo que es un jugador que cumple muy bien la función, porque en defensa te hace de carrilero, tiene mucho trabajo, aunque no sea un defensor, puede hacerlo perfectamente, y en ataque pasa a ser un extremo, que es su posición natural. ¿Qué pasa? Que Llorente defensivamente, obviamente, es superior, y ya vemos la capacidad ofensiva que también tiene Llorente, que en sus inicios, de hecho, era centrocampista. Así que yo creo que va a tener por ahí la competencia Juliano con Llorente. Parece que Kangin Lee, queda claro que va a jugar más una posición centrada, más al medio.
1: Aunque ayer le probó en la izquierda, ¿eh?
0: Eso es, lo tira a la izquierda, pero bueno, por decirlo de alguna manera,
1: con Grimaldo por detrás, claro.
0: Eso es como una especie de cuadrado en el centro del campo. Kangin Lee estaría en la parte delantera de ese cuadrado, detrás estarían, por ejemplo, Julman y Barrios, o Koke y Barrios, y Kangin Lee cae un poco a esa banda izquierda con más movilidad, porque evidentemente es un jugador con mucha más calidad que Juliano en este sentido y puede ayudar a filtrar balones y demás.
1: Bueno, y sí que veremos ya una mejor versión de Kangin Lee. Lleva toda la semana entrenando, José Vicente, y tenemos mucha expectación por verle, sea en la izquierda, en la media punta o en la derecha, porque puede jugar en las tres demarcaciones, pero es un futbolista que viene para ser diferencial.
2: Sí, al estilo Garnacho, también la sensación que transmite es que él quiere que esta sea su gran y definitiva oportunidad en el fútbol español. Después de ese pase por el Valencia, va a intentar hacer todo lo posible para convencer a Simeone de su titularidad y a la afición rojiblanca de que tiene que amarle, quererle futbolísticamente, porque la coreana ya la tiene ganada. Por cierto, ya se empieza a asomar un gran contrato, también con repercusión para el equipo rojiblanco, con el mundo coreano, camisetas, publicidad y demás historias que arrastra siempre este futbolista allá donde va.
1: Está claro que los futbolistas asiáticos tienen un tirón tremendo allí en su zona de origen, y Kangin Lee es ídolo absoluto, lo vimos la semana pasada en Seúl, en Corea del Sur, con motivo de ese partido amistoso. Julián no entra en la convocatoria, Miguel, esto es lógico porque va muy cortito de entrenamiento. Yo creo que sí que puede entrar en la convocatoria del próximo miércoles porque llevará ya bastante más tiempo, pero Julián empieza a recular porque se da cuenta de que igual no ha gestionado este asunto con la diplomacia que requería, ¿no?
0: Claro, yo creo que Julián, en el momento que sale y dice que quiere cumplir su sueño, en su idea está que el día 10 de agosto va a llegar a Barcelona y va a ser jugador del Barcelona. Y al verse ahora en Majadahonda entrenando con sus compañeros, con Simeone, y ver que tiene toda la pinta que se va a tener que quedar en el Atlético de Madrid, pues ahora está empezando a recular y se está dando cuenta que quizá lo que decía Miguel Ángel Gilmarín, de que estaba muy mal, digamos, gestionado por su representante toda la situación, pues quizá va en esa línea y quizás se ha equivocado y lógicamente está empezando a recular y está empezando a ver pues que no eran las formas, que a reconocer un poquito que se ha equivocado, no en el fondo, sino, como bien digo, en las formas y en todo lo que ha, digamos, generado para buscar esa salida al FC Barcelona, sobre todo con esas declaraciones de buscar su sueño, y también, además, habría asegurado a sus compañeros que está 100% comprometido con el Atlético de Madrid, porque, como digo, tiene pinta que se va a quedar.
1: A ver, la idea es que de suya seguiría siendo marcharse al Barcelona, no nos engañemos, lo que pasa es que esa puerta está prácticamente cerrada. Aquel mensaje, José Vicente, tuvo un problema de origen, no era el momento, no era el lugar, y para colmo, ni un solo guiño a una afición que le mantuvo el apoyo durante todo el año, por muchos partidos, seco total ante la portería contraria con actuaciones muy deficientes, ¿eh?
2: Sí, e incluso en la grada, con aquel run-run, se está reservando para el Mundial, está cuidando, se está dejando de lado al Atlético de Madrid, y aún así la afición siguió con Julián, y seguro, como pasó con Antoine Griezmann, si marca un gol o dos si vuelve a jugar en liga, en competiciones internacionales con el equipo rojiblanco, será perdonado. Pero fue un momento muy inoportuno, fue una especie de reto. Salió Miguel Ángel Gil, recordemos rápidamente, a intentar parar aquella ola de indignación general rojiblanca. Y vamos a ver cómo se retoma el tema, porque lógicamente el Barça sigue sin 9 ante la marcha de Ferran Torres al PSG. Pero parece que esa puerta de Julián se va cerrando cada vez más.
1: Empiezan a hablar incluso de Luis Suárez, el que fue delantero de la Almería, que ahora está en el Sporting de Portugal, luego lo comentaremos. El Cuti Romero, que es la próxima incorporación del Atlético, no es oficial pero está hecho, es la cuarta, está ya en Madrid. Miguel.
0: Pues sí, ayer mismo aterrizó en el aeropuerto de Barajas, hoy pasará el reconocimiento médico y firmará este contrato como rojiblanco. Recordamos las cifras, cercano a 40 millones de euros, es lo que va a desembolsar el Atlético de Madrid, teniendo en cuenta también las variables. Va a firmar con los colchoneros hasta 2031 y va a tener un salario más o menos de unos 5 millones de euros netos por temporada. La idea sería que ya mañana mismo entrenase en Majadahonda bajo las órdenes de Simeone, en caso de que ya esté el Cholo de vuelta, pero si no, de todas formas, sí o sí, mañana ya estaría en Majadahonda entrenando.
1: Hay un run-run que acompaña a la llegada de este futbolista, José Vicente, que no sé si está fundamentado o no. ¿Se lesiona con tanta frecuencia como dicen? ¿Es un futbolista de cristal? ¿Es débil en este aspecto o no?
2: A ver, te cuento. Primera o una de las primeras temporadas donde él se lesiona, 23-24, vamos a irnos a 3 temporadas atrás, solo tuvo una distensión muscular, se perdió 2 partidos. 24-25, 107 días ausente, por una lesión en un dedo del pie, que es un azar, y una lesión en el muslo. Ahí estuvo 3 meses fuera de juego. Y el problema es que en esta temporada, la 25-26, tuvo una lesión en el aductor, esa fue menor, pero luego una al final de la campaña desde abril en la rodilla. Y esta es la que quizás pueda preocupar al seguidor rojiblanco. Esa lesión le dejó hasta la llegada del Mundial y en el Mundial ante Austria también sintió molestias en la rodilla. Esguince de ligamento colateral medial, rodilla derecha. Es, digamos, el lugar más frágil en este momento del Cuti Romero, que lógicamente habrá intentado recuperar. Luego tuvo 2 percances que ya son por su juego. Pisotón en peine, tobillo de Enzo Fernández y lo vimos a Casemiro. En el primero 3 partidos de sanción, en el segundo con Casemiro 4.
1: Jugador duro, ¿eh? Y aquí claro, en España se permite menos que en la Premier, ¿eh?
2: Claro, entonces sus ausencias han sido más que nada preocupación para los rojiblancos, que la rodilla del Cuti sea bien tratada y que él no tenga recaídas. Y luego que tenga suerte con los árbitros y también con su modo de jugar.
1: Así es la situación del Cuti Romero. Por lo que cuentas, la última temporada ha sido complicada. Ojalá que esta las cosas le vayan mejor en este aspecto y no tengamos un Jiménez punto 2, que es un grandísimo defensa, pero que ha tenido un montón de problemas con las defensas. Uno que llega y otro que prácticamente ya se ha ido, o ya se ha ido definitivamente, porque Ruggeri está ya en Birmingham para firmar por el Aston Villa.
0: Eso es, parece que hay luz verde por fin. Llevamos más de una semana contando este movimiento del lateral italiano. Pues bien, ayer a última hora aterrizó en Birmingham, acompañado de su agente, Manuel Montipo, para pasar reconocimiento médico y firmar con el Aston Villa. Lo más probable es que el traspaso se haga oficial en las próximas horas y sobre todo hay que ver las cifras, porque ha habido una horquilla muy grande. Empezó hablándose en 20 millones, se llegó a hablar de prácticamente 30 o incluso más, finalmente parece que rondará los 25 millones de euros incluyendo las variables.
1: ¿Te parece una buena operación esta de venta? Yo creo que es un futbolista que no había calado en la grada, esto es evidente, aunque ha ido mejorando con el paso de los partidos. Partía claramente con la vitola de suplente con la llegada de Grimaldo y le va a dar cas, eso sí, para acometer, por ejemplo, la operación del Cuti Romero.
2: Sí, para Simeone era un jugador importante, 47 partidos con la rojiblanca en el tiempo que ha estado vistiendo la elástica del Atlético de Madrid. ¿Qué ocurre? Con la llegada de Garnacho, Ruggeri parece que evidentemente estaba fuera de combate y luego también la opción de Jorge Salinas.
1: De Grimaldo.
2: Espero que Jorge Salinas también llegue, el jugador del Racing, porque está sonando mucho, porque si no, es una zona que todavía queda a merced de los jugadores de cantera y parece que por ahí Simeone no acaba de apostar 100%. Cuando llegó, recordemos aquel dúo de juego con Lookman, por su evidentemente pasado en el Atalanta, que aquí Bonilla cuestionaba más de un día en los partidos y que, bueno, pues ha sido un jugador, digamos, un poquito irregular y que, como decías, a la grada no ha acabado de enamorar. Así que si al final se concreta algún refuerzo más de garantías que pueda también suplir la ausencia del normalmente habitual titular Garnacho, pues tendremos Grimaldo, perdón, tendremos...
1: Estás con Garnacho hoy, ¿eh?
2: Sí, es que me lo he apuntado aquí y me suena parecido y tengo yo, pero es Grimaldo, evidentemente, Grimaldo. Que además hoy le veremos jugar, por cierto, 5:30 el partido se
1: cinco
2: puede ver
1: media, eso
2: en
1: es.
2: El canal de YouTube del Atlético.
1: Se lo iba a preguntar a Miguel, en el canal de YouTube del Atlético, si queréis ver el partido en directo con los comentarios de Miguel Ángel Ruiz, gran comentarista, muchos años aquí en Telemadrid y Onda Madrid. Al frente del partido. ¿Me dejo algo de los rojiblancos?
0: Nada más, a disfrutar del partido esta tarde.
1: El equipo en Marsella y el miércoles llega lo bueno a la Liga. Inmediatamente el Madrid.
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1: Una y casi 22 minutos, aprovechemos el tiempo. Vamos con el Real Madrid, que juega el domingo 5 de la tarde en Gelsenkirchen frente al Schalke 04, el equipo que fuera de Raúl González. Es el último amistoso antes ya de la disputa del primer partido de Liga. Empieza Jude Bellingham, no sé si va a tener minutos en Alemania, igual es un poco pronto porque empezó a entrenar el miércoles, pero empieza el año cuarto y Bellingham viene de un gran Mundial, 7 goles, una asistencia. La primera temporada fue impresionante, Carlos, con 23 goles y 13 asistencias, 19 goles en Liga. Hubo una franja ahí en la primera parte de la temporada que marcaba prácticamente todos los días.
8: Era goleador.
1: Y sin embargo, en esta última temporada, 9 goles, 6 asistencias, las bajas, o mejor dicho, las lesiones le han perjudicado mucho, más de 100 días fuera. Así que este año ya perfectamente recuperado con la inercia del Mundial, se espera la mejor versión de Bellingham.
8: Claro, recordemos que el año pasado por estas fechas estaba convaleciente porque se operó el hombro el verano pasado, después del Mundial de Clubes, y eso fue una lesión que también le lastró mucho, tanto a pesar de que la primera temporada tuvo esos grandes registros, y además fue campeón de Europa y campeón de Liga con el Real Madrid de Ancelotti, pero luego el segundo año... Ya lo notó, insisto, ya pasó por el quirófano el verano pasado y el año pasado pues no anduvo bien. De hecho, a estas alturas, como digo, estaba recuperándose y luego tuvo también que parar a mitad de curso, creo que por enero, febrero, porque tuvo problemas musculares. Sí. Bueno, este año evidentemente la cosa pinta diferente. Hemos visto que ha hecho un gran Mundial. Ha sido uno de los más destacados de toda la Copa del Mundo y desde luego una de las referencias de la selección de Inglaterra. Y... va a llegar realmente con 3 sesiones, porque la del miércoles, más allá del reconocimiento médico y un poquito de trabajo en solitario con todos los compañeros o con parte de los compañeros, realmente va a ser el entrenamiento de ayer, el de hoy y el de mañana. Nos dicen que seguramente sea difícil y a lo mejor es el único que se queda aquí en Madrid, más allá de los lesionados, siguiendo con su preparación específica. Pero bueno, Bellingham tiene que volver a recuperar el mando y yo creo que para Mourinho, sinceramente, es uno de los grandes retos. Hacer que sea el gran Bellingham de la primera temporada y luego... que mezcle bien
1: con
8: Vinicius, Mbappé,
1: con Diomandé,
8: etcétera, etcétera, porque Mbappé. Esa va a ser, claro, una de las seguramente soluciones claves a la hora de buscar un juego realmente demoledor de ataque del Real Madrid.
1: Este es Bellingham en castellano, que ya se expresa en castellano sobre su llegada a esta cuarta temporada y trabajar a las órdenes de Mourinho.
9: Muy bien, estoy muy feliz a volver con mis compañeros y el nuevo técnico, sí, muy, muy contento. El Mundial era una experiencia muy, muy bien para mí, para mis pais, para mis compañeros con Inglaterra. Estoy listo para volver y competir con mis compañeros de Real Madrid y ojalá ganar. Soy un poco más de hombre ahora, un poco más alto en mis experiencias y todo. Yo tengo una buena sensación para esta temporada con los nuevos fichajes y entrenador y vamos a ver. Es un honor y orgullo para mí para jugar en este club y ojalá para muchos más años.
1: Emocionado por la llegada de Mourinho al banquillo. ¿Qué rol le auguras este año a Bellingham con la llegada de Mourinho en este Real Madrid, José Vicente?
2: Pues ojalá y sea como esa primera temporada que hay quien le llegó a recordar a los más veteranos a Di Stéfano, porque parecía que ocupaba todo el campo, que llegaba por todos lados, aquel gol en el Nou Camp, todo lo que fue Jude Bellingham, que es cierto que esta última temporada con esas lesiones, con el hombro y el muslo, no han podido dar la mejor medida, pero lo hemos visto en Inglaterra. Y si te imaginas con Gordon, con Saka, con Rashford, con Kane, con otros, con esa manera de jugar, él llegando, estando ahí, apareciendo, ocupando los espacios que a lo mejor dejaba Kane, llegando de esa manera, con ese remate, con esa presencia, pues claro, con Diamandé, con Vinicius, con Mbappé, puede ser algo parecido, ¿por qué no? Mourinho le comparó en su día con Frank Lampard y quiere que sea un jugador que esté ahí, en esa zona donde enlace, donde además aproveche y donde además llegue. Así que un jugador media punta ataque, como lo hemos visto, capaz de todo. Y yo creo que Jude Bellingham puede tener otro gran año esta temporada si Mou sabe ubicarle donde pretende y con la compañía que tiene al lado.
1: Otro asunto, Carlos, el inagotable cantera del Real Madrid y la cantidad de pasta que está dejando, ya por encima de los 200 millones. Esta vez ya se han batido récords. Un chico, Jacobo Ortega, al que yo vi en la Liga de Campeones Juvenil, ganando aquella final frente al Brujas, ha jugado también en el Castilla la última parte de la temporada, ni siquiera ha debutado en el primer equipo y lo ha vendido por 10 kilos al Estrasburgo.
8: Sí, de hecho, la temporada pasada era jugador del Real Madrid, tenía ficha del C, y es verdad que participó, como dices tú, en el tramo final de la temporada con el Castilla, pero es un caso único porque no ha jugado con el primer equipo, no ha debutado con el primer equipo, y se ha marchado a la Liga Francesa por 10 millones de euros y el 70% de los derechos.
1: Estilo Gonzalo. Es decir,
8: que todavía se guarda el 30% de sus derechos federativos el Real Madrid. Bueno, pues como tú dices, la inagotable cantera del Real Madrid en cuanto a millones se refiere, aquí el debate está en si
1: mejor que juegue
8: mejor que el Real Madrid. Digo, lo que pasa es que seguramente muchos de ellos no tengan nivel para el Real Madrid, aunque nunca se sabe hasta que no los pones, pero ya dices tú y dices bien, por encima de los 200 millones lleva recaudado el Real Madrid esta pretemporada solo con la venta de canteranos, porque claro, ahí metemos a Nico Paz, a Gonzalo, que entre los dos han sido 100 millones.
1: Sí.
8: Víctor Muñoz también se lleva un pico de su salida al Liverpool, 20 millones y medio. El caso de Álvaro Rodríguez, que también ha pescado
1: pasta,
8: ahí,
1: sí, sí.
8: Mucha pasta,
1: desde
8: 25 millones. Bueno, sumando, 209 millones de euros con estos 10 últimos de Jacobo. Claro, esto te hace, más allá de que económicamente el Real Madrid sea un club saneado, pensar que con ese dinero, pues prácticamente, bueno, sin prácticamente, ha fichado a Cucurella, a Dumfries, a Konaté, y bueno, y todavía te queda en caja para seguir intentando. Vamos, que te has gastado la pasta realmente solamente en Diomandé, lo otro casi lo has amortizado con la cantera.
1: Y cada vez se venden más caros estos canteranos, José Vicente, ¿eh?
2: Sí, es una apuesta del Racing de Estrasburgo, equipo de la Ligue 1, y que lógicamente ha visto en esos 18 goles en los 55 últimos partidos de Jacobo Ortega una opción de poder tener garantía de gol. Es esa singularidad, no debutar en el Real Madrid, es el primer jugador que sale y sale por esta cantidad. Y luego lo que dice Carlos, la cantidad de millones que ha conseguido el Real Madrid con esta política, que además con ese 70% de derechos, evidentemente pues también sigue siendo rentable. Contraste absoluto con lo que están sufriendo, ya veremos cuando terminen el mercado, Ceballos, Álava y Dani Carvajal, que todavía no tienen equipo.
1: Es verdad, ninguno de los tres ha firmado por ningún equipo. Va a haber lleno en Alemania el domingo. Carlos, creo que ya no había entradas, me parece.
8: Sí, estaba todo vendido.
1: Todo vendido para ver el Schalke Real Madrid. Y el Bernabéu cambia de nombre y ya están poniendo la nueva rotulación en el Paseo de la Castellana, ¿no?
8: Y bueno, llevo tiempo, pues eso, entrando en redes sociales, foros madridistas, incluso en los aledaños del Bernabéu, los partidos. Hay bastante discrepancia, ¿eh? Y hay cierta polémica porque hay un sector, te diría que amplio, muy amplio. Yo, sinceramente, aunque no tengo el dato exacto, creo que mayoritario por parte de una gran parte, un gran sector de la afición del Real Madrid, que esto de poner Bernabéu y dejarlo a secas Bernabéu, que sí, que es el Bernabéu,
1: no les gusta.
8: Y lo conocemos de manera coloquial como Bernabéu, pero esto de quitarle el nombre, de que no sea Santiago ya, que es algo que tiene que ver con el marketing, que a lo mejor de aquí a futuro pues ese Bernabéu se ve apellidado o añadido por una marca comercial y por eso lo han aligerado del nombre de pila del histórico presidente del Real Madrid. Están colocando esas letras que van a ser solamente esas, las del apellido, y ya digo, está generando bastante controversia en una parte importante en la afición del Real Madrid porque muchos no entienden que le quiten el Santiago.
1: Otro asunto más ligero. del test de Cucurella, que es un tío echado para adelante cuando le preguntan.
8: Sí, es una cosa que viene haciendo el Real Madrid a través de sus medios de comunicación, redes sociales, etcétera, etcétera. Una serie de preguntas que tienen que ver más con temas estrictamente personales y luego, de postre, una pregunta que el propio futbolista le realiza a otro compañero que viene después. Y Cucurella, que es un tío divertido, pues ha contestado de esta manera.
10: Marc Cucurella.
11: Una palabra que te defina como jugador.
10: Intenso.
11: Si te digo Real Madrid, ¿tú me dices?
10: Títulos.
11: ¿Comida favorita?
10: Sushi.
11: ¿Artista o músico favorito?
10: Ozuna.
11: ¿Tu talento oculto es?
10: Ninguno.
11: Si tus compañeros visitaran tu ciudad, ¿a dónde les llevarías?
10: A un restaurante de bocatas que me gusta mucho.
11: Ahora te voy a enseñar un vídeo de con la tía que te hace una pregunta.
12: Which gift did you prepare for the full squad because you're a new player for Real Madrid right now?
10: Thank you. Uf, difícil. Teniendo en cuenta que soy bastante tieso, algo. No sé, les invitaré a comer. Que me ayude alguno de los nuevos, pero una comidita se paga.
11: ¿Y una pregunta para el próximo?
10: ¿Con qué jugador te irías de vacaciones?
1: A un restaurante de bocatas, dice que se iría a comer el bueno de Cucurella.
8: Divertido.
1: Un apunte del máximo rival del Madrid. El Barcelona ha vendido ya a Ferran Torres, no es oficial creo, pero está a punto de hacerse, 50 kilos. Llegó en el invierno del 22 por 55 más 10. Se ahorran los 8 kilos que tenían que pagarle al City y se renovaba. Y me pregunto, José Vicente, sí, el hecho de que venga Rodri, por ejemplo, que todavía no viene porque siguen vendiendo 80 kilos el City y el Barça no llega, está por 60 más o menos. ¿Esto se entiende teniendo en cuenta que no tienen un solo 9 en este momento? ¿Es un elemento definitivo, sin duda, para cualquier plantilla que aspira a títulos?
2: A ver, hay aquí una combinación de diversas circunstancias. Decir que aparte de esos 50 millones al Barça, que le va a venir muy bien, el Valencia también engancha 1.600.000 euros de derechos de formación, que tampoco le sobra.
1: No le vendrá mal, ¿no?
2: Al Valencia para fichar. Lo de Rodri, estamos a la espera de ver si el City ficha a Enzo Fernández.
1: Esta tarde,
2: Chelsea.
1: A las 5 de la tarde, si no lo han vendido, dice que ya no lo vende.
2: Claro, pues a partir de ahí puede haber un movimiento, puede haber un cataclismo de piezas y entonces Rodri, con esa opción, el City parece que pretende 60 millones y 10 en variables. Y a partir de ahí, con 70 aproximado, daría marcha atrás, daría la idea de Rodri sale al Barça. ¿Qué ocurre? Que en el Barça hay mediocampistas, muchos. Claro. Pedri, Gavi, Fermín, De Jong lesionado, Dani Olmo también.
1: Marc Bernal
2: y, por supuesto, que era el gran jugador en progresión hasta que tuvo el problema de la rodilla. Y luego Marc Casado, que parece que está por salir.
1: Sí.
2: Y lo de los delanteros. Tiene a Gordon y a Adeyemi como fichajes, pero no son centro.
1: No.
2: El delantero centro que tiene ahora el Barça es Abdelkarim, el chaval
1: chico jovencísimo,
2: que jugó 4 de los 5 partidos en el Mundial con Egipto y que además la FIFA acaba de ponerle el primero en la lista de jóvenes promesas futuras. Luego tiene a Tunkara, este chaval falso 9 de 16 años, jovencito.
1: Pero son de futuro, de presente ninguno.
2: Son de futuro. De presente suena y con fuerza Luis Suárez, del Sporting de Portugal. ¿Motivo? Pues porque está súper adaptado al fútbol español. Jugó Granada, Almería, en el Zaragoza, en el Valladolid B hace muchos años. Bueno, el problema es que son 80 millones de cláusula. Tendrá que negociar el Barça si lo quiere traer. Y como otra opción está sonando Nicolò Tresoldi, el alemán del Brujas, jovencito, de la sub-21, que también en su día sonó hasta para el Atlético de Madrid, pero esto ya parece menor. Así que vamos a ver qué ocurre si al final el Barça tira por esta oportunidad. Evidentemente, siempre primera opción era, y ya parece que no, Julián Álvarez.
1: La cuestión es que va a fichar a Rodri, seguramente, cuando es un puesto que tiene cubierto. Es verdad que Rodri es un gran futbolista, mola quitárselo al Madrid, seguramente en Barcelona gusta muchísimo, pero lo que de verdad necesita es un 9. Se han ido Ferran Torres, 16 goles el año pasado, Lewandowski, 14, y Rashford, 8. Todos estos no están. Vamos con el Getafe.
13: Hola, afición. Estoy muy contento de estar aquí otra vez con mi familia en casa y tengo muchas ganas de vernos en Coliseum y saludarnos.
14: Hola, mi gente, soy Johan Mojica y es un verdadero placer poder estar aquí en Getafe con muchas ganas de compartir con todos ustedes, de estar con todos los azulones. Dios los bendiga, espero verlos pronto.
1: Son Enes Onal, turco, Johan Mojica, colombiano, los dos últimos fichajes confirmados de manera oficial por el Getafe. Bien le vienen sin duda una plantilla muy corta. Esta mañana ha valorado su llegada el entrenador. Pablo, buenas tardes.
15: Buenas tardes. Pues de 17 futbolistas ahora mismo, el turco firma por 3 temporadas hasta junio del 29. Llega libre y el Bournemouth se guarda un bonus y opción de recompra. Enes Onal siempre lo tuvo claro. claro, quería regresar al Coliseum. El interés personal de Bordalás ha sido clave para convencer al turco, que lucirá el dorsal número 19 a la espalda. Y en cuanto a Johan Mojica, fichajazo para el lateral izquierdo, llega procedente del Mallorca por medio millón de euros y firma por una temporada. Mojica no podrá estar convocado mañana al estar sancionado por ver la roja en la penúltima jornada del curso pasado y tiene que cumplir dos partidos de sanción. El último lo cumplirá frente al Alavés mañana y estará disponible para la previa de la Conference y la segunda jornada de la Liga. Mojica ya está inscrito y en Esunal todavía no. La idea es que el turco esté disponible para mañana y Bordalás en la rueda de prensa de esta mañana ha valorado las dos últimas incorporaciones.
16: Son dos jugadores que creo que nos pueden ayudar muchísimo en diferentes posiciones. Enes ya es un jugador conocido por la afición de Getafe, por mí, porque lo he tenido en mi anterior etapa. Desde que se fue nos ha echado de menos nosotros a él y la verdad es que creo que nos va a ayudar muchísimo. Y luego Mojica es un jugador con mucha experiencia, uno de los mejores jugadores en su posición, un jugador que creo que nos va a aportar mucho. Estamos muy contentos con esas dos incorporaciones.
1: Las incorporaciones de última hora del Getafe. ¿Son 17 jugadores en plantilla? Dirán, no, son 22, claro, pero hay 5 con los que no cuenta Bordalás. No les ha dado ni un minuto en pretemporada. Es sin duda una temporada importante.

0: Sabe lo que han dado al Getafe Club de Fútbol, dos jugadores muy importantes en la plantilla, pero bueno, esto es el fútbol, ya no están con nosotros, se vendieron y ahora tenemos que pensar en el presente, porque obviamente siempre es una responsabilidad también para los chicos que llegan, porque no es sencillo alcanzar el nivel que nos dieron en su momento tanto Luis como Mauro, pero estamos convencidos que lo vamos a conseguir y que lo van a conseguir.
1: Y un gran pesar, la gravísima lesión de Uche, que se pierde toda la temporada.
2: Sí, ha hablado de la lesión de Uche, se le ha notado muy triste con esta baja, y atención porque pide sanciones por este tipo de entradas, aunque sean partidos amistosos.
0: Fue muy triste para todos. Yo desafortunadamente, bueno, quería ser optimista en ese momento, pero después de ver la entrada, de ver al chico en el suelo, me temía lo peor, que posteriormente se cumplió. Muy triste porque, bueno, se podía haber evitado una entrada de ese tipo, y bueno, ahora lo más importante es que vuelva, no cuanto antes, sino que vuelva en perfectas condiciones y vuelva a recuperar su mejor nivel, porque es una pérdida importantísima para el equipo y sobre todo para el club y bueno, y para el chico, ¿no? Seguro que pues saldrá de esta lesión tan grave, que creo que hay que penalizar cuando hay intencionalidad y pensar un poco en la integridad de los chicos.
1: Y el Partizan, rival del Getafe en la previa de la Conference.
2: Eso es, el Partizan será el rival del Getafe en la previa de la Conference. Se adelantaron los kazajos en el minuto 7 de partido, un gol que parecía darle vida a la eliminatoria, pero un exazulón, Stefan Mitrovic, en la segunda parte dejó sentenciada la eliminatoria. La UEFA esta mañana ha confirmado los horarios de la fase previa de la Conference. Los dos partidos del Getafe están fijados a las 9 de la noche. I'm a real wild one. Wild one.
3: Wild one. Wild one. Absoluto, sé que estamos en un momento con ciertas circunstancias externas complejas, todos lo sabemos, pero yo estoy muy orgulloso de ser entrenador de Rayo Vallecano, estoy encantado de cómo estamos entrenando los jugadores, cómo entrenan, y eso para mí es lo más importante, ¿no? Y bueno, no, estoy muy feliz de estar aquí y...
1: Es la voz de Beñán San José, el nuevo entrenador del Rayo, que le preguntaban si con todo lo que ha pasado en la pretemporada, la cantidad de problemas extradeportivos, no ha pensado alguna vez por qué vine aquí, si no me arrepiento de haber venido aquí. Ha hablado en rueda de prensa la primera de la temporada. Alejandro, buenas tardes.
4: Buenas tardes.
1: Y el asunto de Vallecas, lógicamente, y no jugar en el estadio sobrevolado durante toda la conferencia de prensa.
4: Sí, efectivamente, como es lógico, pues ha sido preguntado por ese tema del estadio y cómo está esto afectando a los jugadores. Y su respuesta, dice que pese a que desearía que no hubiese este tipo de problemas, él ve a su equipo y a su staff muy concentrados y listos para competir.
3: Está claro que todos quisiéramos que no hubiera este run exterior y que no tuviéramos que preocuparnos de estas cosas o escuchar estas cosas, pero la realidad es que están. Yo por mi parte veo como entrenador, como responsable, no solo los jugadores, también del staff, veo a todos muy centrados, sabiendo que en el día a día no nos podemos despistar un segundo. Al centrarse en estas situaciones a veces te da un plus, te refuerza más y te da un plus de competitividad, de centrarse incluso más, diría yo, ¿no?, en lo que tenemos que hacer.
4: También ha dicho abiertamente que cree que la situación con el estadio finalmente se va a resolver y que jugarán en Vallecas con toda la afición, que cree que para el Rayo es un tema muy importante. Eso sí, ha querido dejar muy claro que si tienen que jugar en otro campo, en Butarque en este caso, porque la comunidad pues no ha dado el visto bueno a que jueguen en ese estadio, habrá cero excusas en su equipo.
3: No queremos pensar en ningún segundo en que no vamos a jugar en nuestro estadio. Ahora bien, sí tenemos como base una frase que es muy importante, que es: nosotros cero excusas. O sea, nosotros queremos jugar en Vallecas, pero nosotros no tenemos ni una sola excusa. Si la Comunidad de Madrid no nos autoriza jugar en Vallecas y nos dice que tenemos que jugar X en qué estadio, ojalá sea, si pasa eso, el estadio donde más facilidad pueda tener la afición para venir a vernos, apoyarnos, animarnos, lo haremos con cero excusas, iremos con todo.
1: El Rayo debuta mañana 9:30 de la noche en el Ramón Sánchez Pizjuán frente al Sevilla. Llega con una plantilla corta, 20, si contamos los que realmente cuentan para el entrenador, y con problemas fácilmente identificables, especialmente en el lateral izquierdo, aunque ha dicho que Bertrud es para el lateral izquierdo a todos los efectos.
4: Eso es, ha dicho pues que realmente con las bajas de Pechavarría, que se fue hace unos días, y también con la marcha del Pacha Espino, pues necesita sobre todo reforzar ese lateral izquierdo, que lo ve como una prioridad, aunque la opción también está la de Bertrud, que... Pues,

0: de jugar de lateral izquierdo. Ha jugado en su carrera
1: en el Castellón, sí,
0: en el Castellón varios partidos. Y aunque él prefiere que verle como central. Y también ha sido preguntado sobre el tema de los fichajes. Y ha dicho que el club está trabajando en esta situación y que cree que llegarán más refuerzos.
1: Ha fichado a Kumbula y a Sita Isvili, recordemos, únicas dos incorporaciones. Y por dicho ha confirmado que Luis Felipe no va a poder jugar todavía, que todavía le queda tiempo.
0: Efectivamente, todavía le queda tiempo, sigue recuperándose de su lesión. Y también ha querido dejar muy claro los objetivos del Rayo para esta temporada, los objetivos que él se propone. Uno, mantener al Rayo en primera. Y dos, conseguir que la afición se sienta representada por el equipo. Le escuchamos.
2: Siempre mantener al Rayo en primera división es nuestro gran objetivo. Ahora bien, si eso se produce de forma rápida o de forma más holgada durante la temporada, eso sería una gran señal, porque tendríamos muchos buenos resultados o resultados positivos, y a su vez eso te puede hacer soñar a pensar en más, ¿no? Pero obviamente, yo creo muchísimo en el equipo, muchísimo en los jugadores que tenemos, pero hay otro objetivo que a mí, que la afición se sienta orgullosa del equipo, que sienta la identidad de juego del equipo. O sea, que la afición siempre se sienta orgullosa del equipo y que le apetezca ver jugar al equipo. Para mí ese es, como técnico, como entrenador, otro gran objetivo.
1: Ya se han ido jugadores importantes, hay un run-run con Patecí. Se han preguntado el Sevilla y el Villarreal por De Frutos, que es un puntal básico del equipo, ¿eh?
0: Eso es, el máximo goleador del Rayo Vallecano en la temporada pasada en Liga. La situación es que el Sevilla espera vender a Rubén Vargas, el extremo izquierdo suizo, y en caso de que saliese traspasado, alrededor de unos 20 millones, tasan al futbolista, pues intentarían fichar a Jorge De Frutos, pero lo cierto es que tanto en el Villarreal como en el Sevilla, que en el caso del Villarreal sería para sustituir a Ilias Akhomach, el Rayo ha sido muy contundente en este asunto y ha dicho que la cláusula, o nada, que la cláusula son de 50 millones de euros. Recordemos que De Frutos tiene 2 años todavía de contrato.
1: Dejamos el fútbol, vamos con los europeos de atletismo. Ha llegado la segunda medalla para la delegación española. El cántabro Atawi consiguió la medalla de bronce en los 800. Así que estamos de enhorabuena. Cuéntanos, buenas tardes.
3: Buenas tardes, José María. Pues en la jornada de ayer destacamos a Moa Atawi, que nos ha traído la segunda medalla en el europeo de atletismo. El cántabro fue tercero, justo por delante de su compañero de habitación en la concentración y amigo David Barroso. A Tawi le habría encantado haberse podido subir al podio con él, desgraciadamente no fue posible.
4: Sí, lo hemos soñado los dos, sabíamos que podíamos estar arriba los dos, ojalá haber entrado en ese podio los dos, ojalá me hubiese ganado y hubiese quedado el segundo y yo tercero, lo habría firmado. Es mi amigo y compañero dentro y fuera de la pista, y creo que de aquí para arriba los dos, y seguro que daremos muchas más alegrías y conseguiremos muchos más éxitos para el atletismo español.
3: Aunque no se llevó medalla, en la jornada de ayer también destacó Diego Casas en la final de lanzamiento de disco con un meritorio sexto puesto. Y hace un rato, en lo de hoy, el equipo femenino de 4x400 compuesto por Ana Prieto, Herminia Parra y las madrileñas Blanca Herbás y Rocío Arroyo se ha metido en la final. De cara a este fin de semana, destacamos dos finales con posibilidad de medalla. Mañana a las 9:10 turno para Paula Sevilla en la de 400 metros y el domingo a las 9:50 le tocará al veterano Dani Arce en los 3.000 metros obstáculos.
1: Venimos hablando estos días del europeo de atletismo que está disputándose en Birmingham. Pues bien, un atleta madrileño, Diego García Carrera, que ya tiene 2 medallas en su palmarés, acude con toda la ilusión del mundo de hacer un gran papel en la nueva distancia de la media maratón de marcha. Diego, ¿qué tal? ¿Cómo estás? Buenas tardes.
5: Hola, buenas tardes. Pues muy bien. De momento ya no queda nada para competir y con la emoción propia de la situación.
1: Bueno, nos preguntamos siempre que llega una gran cita, ¿cómo estás? ¿Cómo llegas al europeo?
5: Pues llego bien, además los últimos entrenamientos han sido buenos y eso, aunque realmente no es la pista que te dice cómo lo vas a hacer, porque aquí lo que importa es toda la temporada de entrenamientos, pero siempre te da un poquito así de subidón y personalmente pues hace que llegues con más ganas y más ilusión. De todas maneras, pues bueno, hay que ser siempre cautos porque un europeo es una competición importantísima, nuestra disciplina además, que es donde la marcha se inventó en Europa, con lo cual aquí es donde muchas veces tenemos de las mayores rivalidades, y a ver qué tal se da.
1: Bueno, nueva distancia, 1 kilómetro más, media maratón. Acabas de proclamarte campeón de España hace muy poquito, con un tiempo de 1:26:08. ¿Hay diferencia entre los 20 anteriores, este 21 y un poquito más, o no?
5: Prácticamente no hay mucha diferencia. Y además hay gente que me pregunta, ¿a ti

0: ¿Te viene mejor hacer un kilómetro más o peor? Y la verdad es que en el Campeonato de España me vino muy bien, porque en ese kilómetro final pues fue el que me dio la victoria. Y luego en la Copa del Mundo, que quedé noveno a los 2 meses, pues me lo hubiera ahorrado perfectamente. O sea que de momento nos seguimos adaptando, como tú dices, de 20 a 21 kilómetros la diferencia es pequeña, y realmente el cambio pues responde un poco por adecuarse a las carreras de running, a las carreras donde hay pues más gente que practica, también para que con los tiempos, pues oye, todo el atletismo de masa pueda valorar los ritmos a los que competimos los marchadores. Y de hecho en Los Ángeles la prueba olímpica va a ser la media maratón marcha.
1: Oye, para que la gente entienda cómo prepararse un europeo estos días, más que lo inmediato al campeonato, los últimos meses, ¿cuántos entrenamientos o cuántos días entrenas a la semana? ¿Todos? ¿Descansas alguno? ¿Cuántos kilómetros a la semana haces?
0: Nosotros entrenamos casi todos los días. Afortunadamente descansamos uno a la semana, que sobre todo a nivel psicológico yo creo que aporta mucho. Hay gente que no le gusta descansar, yo sí lo contrario, ¿no? Entre hacer un entrenamiento suave, que es lo que hacen los que no descansan nunca, o por lo menos descansar uno, yo veo cierta diferencia. Ahí hacemos entre 100 y 120 o 130 kilómetros a la semana, generalmente los marchadores. Son ritmos bastante altos, vamos pues entre 5 minutos el kilómetro, los entrenamientos que nosotros llamamos suaves, hasta 4 minutos el kilómetro, incluso por debajo el ritmo de competición durante una media maratón, o sea que es mucho. Y es prácticamente todo el año preparando esta cita, que es la más importante del año, y en las últimas semanas, meses, pues encima hemos metido esos ingredientes extra de ir a entrenar en altitud, que hace que llegues más preparado, y de cuidar un poquito, pues eso, todas las fechas, bajar exactamente cuando toca, ir a un clima más o menos húmedo que se parezca un poquito, y el objetivo de llegar en las mejores condiciones.
1: Ya fuiste plata en el Europeo de Berlín 18, bronce en el de Múnich 22. Sé que te hace una gran ilusión una tercera medalla en un Europeo. Solo te falta el oro, Diego.
0: Bueno, sí, solo falta el oro, pero...
1: Es fácil decirlo esto, es fácil, ¿eh?
0: Ya, claro. Si algo dice la experiencia es que hay que ir con mucha cautela, ¿no? Porque el atletismo es un deporte bastante impredecible, como decimos, prácticamente en el momento, o sea, todos ponemos la carne en el asador justo para esta competición. No es fácil ver cómo han ido el resto de rivales durante toda la temporada, y la marcha cada vez es un deporte más global, más accesible a países donde antes no había marchadores, y realmente la cosa está muy complicada porque el nivel es muy alto, ¿no? Entonces eso no quita para que, como bien has dicho desde el principio y yo siempre reconozco, voy a un campeonato con ilusión, con ganas de soñar y de pelear por todo, y yo lo voy a estar intentando, pero no hay que cometer el error de pensar que las medallas están accesibles, porque ya estamos viendo incluso en los primeros días de competición que están muy caras.
1: ¿Qué carrera visualizas? ¿Qué esperas? ¿Dónde está la clave en este tipo de carreras en las que te juegas tanto en apenas una hora y pico?
0: Pues es importante visualizarla, sobre todo en el caso de la marcha. Nosotros no competimos en el anillo olímpico, en la pista de atletismo, que prácticamente son todas iguales. Te puede cambiar un poquito el decorado, pero lo que es la calle 1, esa está exactamente igual. Nosotros sí que cambiamos de circuito y a lo mejor, por ejemplo, en este tenemos, si no recuerdo mal, lo hemos estado practicando, tenemos como 6 giros, que es más de lo habitual. Vamos a estar compitiendo a la vez todos los atletas de maratón marcha y todos los atletas de media maratón marcha, lo que augura que va a haber bastante tráfico durante la carrera. No va a ser una carrera especialmente cómoda. Luego, por ejemplo, el ingrediente del clima va a ir a favor, parece que no va a hacer mucho calor y eso puede ser bueno para los ritmos, pero ojo, porque hay algo de desnivel, que normalmente nosotros competimos en terrenos completamente llanos, y eso también puede hacer pues que se resientan las marcas. Como ves, son muchas variables, también es la parte divertida de la marcha, de las carreras de fondo, que la estrategia juega un papel importante, y yo me imagino que en cualquier caso, como estamos en un europeo y no va a hacer mucho calor, la carrera va a ser rápida.
1: Bueno, sábado 8:30 a.m, hora española es el momento. ¿Cómo gestionas los días previos? ¿Le das muchas vueltas? ¿Te cuidas ya como si fueras un Fórmula 1? Ni un rasguño en la carrizaría, por Dios. ¿Nervios, ilusión, ansiedad, qué? Diego.
0: Sí, es inevitable darle vueltas, ¿no? Porque es un objetivo que llevamos mucho tiempo preparando, donde hay mucha ilusión depositada y donde además nosotros, los atletas, encontramos bastante diferencia en cuanto a atención también mediática o de la gente en general, porque durante el resto del año nuestras competiciones pues no son para nada tan seguidas, ¿no? Y de golpe nos encontramos con que estamos en un poco la portada de la actualidad deportiva y con suerte de la actualidad en general. Entonces eso personalmente yo lo vivo con bastante emoción. sensación. Me encanta también vivir pues estos momentos con todos los compañeros y compañeras de la selección española de atletismo, que son, yo siempre lo he dicho, prácticamente lo mejor de este deporte, y precisamente en ellos nos apoyamos, ¿no? Y nosotros nos apoyamos entre todos, intentamos animarnos, muchos nos conocemos, fíjate, desde, yo tengo ahora 30 años, pues desde antes de que tuviera

0: a 16, o sea, de prácticamente de 14, 15 años, no es lo más habitual, pero hay algunos casos así, y haciendo ese equipo es como se llega muchísimo más tranquilo y más preparado al momento de la salida, y efectivamente, pues hasta entonces intentamos cuidar todos los detalles sin obsesionarnos, que si no también te vuelves loco.
1: Según te levantas, Diego, ya dices, hoy la cosa está bien, tengo buenas sensaciones, hoy estoy un poco torcido. ¿Eso pasa o no pasa?
0: Siempre te encuentras, siempre hay alguna sensación de ese estilo, pero no tienes, yo soy partidario de que no hay que hacerle caso, ¿no? Sobre todo porque nuestra carrera es muy larga. Nosotros competimos durante más de una hora y en ese tiempo te da tiempo precisamente a encontrarte bien, a encontrarte mal, regular, te da tiempo a de todo, ¿no? Entonces lo que hay que pensar es que siempre existe la capacidad de resurgir, incluso después de un mal momento, y sabiendo que existe siempre esa capacidad de resurgir, de volver como el ave fénix, pues hoy le quitas un poco el hierro a las primeras sensaciones del día. Aunque desde luego si son buenas, pues te intentas aferrar a ellas y no bajarte de esa ola.
1: Y acabo, estamos hablando con Diego García Carrera, marchador madrileño que va a participar en el Campeonato de Europa de Birmingham este sábado a las 8:30. No sé si al fondo de tu cabeza, en un rincón, ahora viene el europeo, aparecen los Juegos, Los Ángeles 28, porque la cita olímpica es importantísima para todos. Serían tus terceros, sexto en Tokio, 33º en París. ¿Lo tienes ahí en la cabecita al fondo o no quieres ni pensarlo todavía?
0: Sí, para nosotros los Juegos Olímpicos son el sueño, ¿no? Y es al final el final del camino siempre. Prácticamente dividimos nuestra preparación en ciclos olímpicos, que son cada 4 años, por si alguien no lo tiene muy fresco, y precisamente el ciclo olímpico de Los Ángeles termina con los Juegos de 2028. Normalmente, aunque nunca se sabe, ¿no? Porque la vida te puede dar muchas vueltas, pero normalmente las apuestas las hacemos de 4 años en 4 años, y desde luego, pues la flor de este ciclo olímpico sería terminar los Juegos Olímpicos en buena forma, con una buena posición y representando a España en mis terceros. O sea que ojalá sea así.
1: Bueno, ya una medalla olímpica sería la cabose, ¿no?
0: Eso sería increíble, sí. La primera vez no me quedé tan lejos, quedé sexto. No. Y de hecho estuvimos ahí peleando por la medalla hasta el final. De hecho, de los que me ganaron, uno después dio positivo por dopaje, cosa que está bien decir, porque estamos todos absolutamente en contra y te da mucha rabia cuando de repente uno te gana y al tiempo da positivo. Pero eso quiere decir que, oye, que hemos estado ahí y que se puede volver a estar en la lucha, ¿no? Y esa también es una motivación para entrenar cada día, porque, bueno, a mí personalmente el sentir la ilusión de que sí se puede, aunque sea muy, muy complicado, saber que sí se puede, pues me da la fuerza que necesito para entrenar más y más.
1: De momento vamos a centrarnos en el europeo. Ojalá que te vengas con la tercera medalla en tu carrera de un campeonato de Europa, esta vez en la media maratón de marcha, allí en Birmingham. Diego García Carrera, mil gracias por este ratito, toda la suerte del mundo, ¿eh?
0: Muchísimas gracias, un abrazo.
1: Vamos con tenis, 3 madrileños en el Master 1000 de Cincinnati que ya ha comenzado, Miguel.
2: Sí, ayer debutó con victoria Martín Landaluce en el Master 1000 de Montreal. Ganó en 2 sets por 6-3 y 7-5 al estadounidense Jack Draper. Así hablaba después del partido.
3: He intentado estar ahí en todo momento. Me da mucha alegría haber ganado el segundo set, porque estaba bastante difícil confiar en mí mismo, aún haciendo grandes errores por momentos. Pero creo que mi mejor juego es cuando intento hacer winners, intento ir a jugar mejor que los rivales, y hoy se ha dado por momentos, así que estoy muy contento.
2: Esta tarde debuta Dani Mérida, que al igual que el andaluce inicia en primera ronda, y lo hará ante el croata Martin Cilic. Y mañana debuta Rafa Jodar, que entra en segunda ronda. Jugará ante el canadiense Denis Shapovalov, que ya le eliminó en febrero en Dallas.
1: Europeo de natación de París, a punto de coger medalla, pero nos quedamos con las ganas en el 4%.
2: Sí, por poco no conseguimos ayer la medalla en la final de relevos 4%. El equipo quedó cuarto, pero batió el récord nacional. Y sin tiempo para lamentos para dos de los integrantes de este equipo masculino, que Pérez Godoy y Joe, que esta mañana se han clasificado junto con María Daza y Ainhoa Campabadal a la final del 4x1000 mixto.
1: Vamos con el Leganés. Acaba de hablar su entrenador, ha comenzado desde la 1:30 de la tarde. Comienza hoy la temporada en segunda división, 8:30 Real Sociedad B Castellón. Domingo 7 de la tarde Montilivi, Girona Leganés. El Leganés visita a un recién descendido de primera división. Hay dos noticias en esta mañana en el Leganés. La primera, Pablo, es que el Leganés ha firmado un delantero procedente del Mirandés.
4: Sí, su nombre es Unax del Cura, firma por 4 temporadas, han pagado la cláusula de 750.000 euros, es delantero, tiene 21 años, canterano del Villarreal y del Mirandés, y de hecho estuvo a punto de mandar al Leganés a segunda en la última jornada en ese Leganés-Mirandés.
1: Este es el entrenador Rubén Abés, hablando sobre este futbolista del Cura y sobre un delantero más que quiere para el equipo.
5: Sí, estamos pendientes de otro número.

0: 9, nosotros solemos hacerlo con dos jugadores en la última línea. Creo que ahí es donde más rotaciones siempre suele haber, donde más posibilidades de cambios suele haber, donde nos gusta tener alternativas, y estamos muy contentos. Creo que es un futbolista que va en la línea del entrenador, del club y de muchos de sus compañeros, ¿no? De demostrar, de reivindicarse. El club, después de una temporada negativa en la temporada pasada, es un jugador que viene que puede crecer en el Leganés y que debe crecer en el Leganés. Estamos convencidos que tiene talento, que tiene gol, que tiene capacidad para generar situaciones de peligro, y eso es lo que buscábamos en un futbolista como él.
1: Y la segunda noticia es que Juan Soriano ya no es futbolista del equipo pepinero.
2: Así es, esta mañana se ha confirmado la salida del portero. El club dice que pidió la salida, él no dice lo mismo, se contradicen, y esta mañana han hecho un comunicado que habla de un acuerdo entre ambos y que el Leganés le pagará parte de la ficha.
1: Rescisión de contrato, Juan Soriano se marcha del Leganés. Objetivo del Leganés para esta temporada. Han aprendido de lo que pasó la campaña pasada. Este es Rubén Alves, el entrenador.
0: Pues a mí me gustaría que fuera campeón. Claro, lo que sí queremos es estar en disposición de pelear con los mejores. Y esa transformación de equipo, de mentalidad ganadora, bueno, lleva su tiempo y es un proceso que no es sencillo. Yo creo que hay que tener mucha calma, hay que ir disfrutando de cada jornada, que creo que eso es algo que muchas veces los entrenadores lo repetimos con frecuencia. Entonces vamos a ir paso a paso, no vamos a caer en errores del pasado, sino todo lo contrario. Vamos a aprender del pasado para poder ser más fuertes en este futuro.
1: Bajas para el partido de mañana: Gottler, Franquesa, Diawara y seguramente Powells. Recuperan a Dani Rodríguez. Hasta aquí el partido de la 1. 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Volvemos el lunes a partir de la 1 en punto de la tarde. Buen fin de semana para todos. Adiós.

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0: Buenas tardes. En una hora arranca la última gran operación salida del verano, la que une en las carreteras a los que se van la segunda quincena de agosto, los que vuelven y los que van a pasar un fin de semana de fiestas al pueblo. Se esperan más de 5,5 millones de desplazamientos, así que lo primero a esta hora es saber cuál es el estado de la circulación. Nos vamos hasta la DGT. Daniel González, buenas tardes.
1: ¿Qué tal? Muy buenas tardes. A esta hora se mantiene la tranquilidad en las carreteras madrileñas, donde no registramos complicaciones ni en la red viaria principal ni tampoco en la secundaria. Eso sí, a partir de las 3 de la tarde da comienzo la nueva fase de operación salida, por lo que mucha prudencia en la calzada.
0: Sin complicaciones a esta hora en las carreteras de la región. Vamos a ver cuál es la situación del tráfico en las calles de la capital, Ayuntamiento de Madrid. Beatriz Gómez, buenas tardes.
2: Muy buenas tardes, Enrique. Empezamos a ver ya los primeros movimientos de hora punta de viernes a mediodía, con niveles de circulación que se intensifican especialmente en el tramo este de la M30, que ya presenta retenciones en el entorno de Moratalaz y el puente de Vallecas en sentido A4. Vemos también complicaciones entre Méndez Álvaro y puente de Vallecas en dirección A3, mientras que el resto de desplazamientos en la M30

0: 30 en las entradas y salidas de la capital y en el centro tienen un comportamiento normal.
1: Sí, ya han cogido el coche y han parado a repostar, seguro que lo han notado. Los carburantes vuelven a subir, la gasolina repunta hasta superar el euro con 70 por litro y el diésel sube hasta el 1,84. El fuerte encarecimiento del gasóleo ha hecho que llenar el depósito pueda alcanzar hasta los 100 euros y va a tener consecuencias además a partir de septiembre, cuando se va a activar la cláusula de salvaguarda prevista por el gobierno, que va a hacer que la rebaja fiscal aplicable al diésel se eleve hasta 20 céntimos por litro.
2: El diésel está muchísimo más caro que la gasolina ahora, cuando hace un año y pico o dos años estaba mucho más barato que la gasolina. O sea que la ayuda está bien que se hagan al gasoil.
3: Me parece que deberían bajar también gasolina. Claro, porque si no, así, ¿qué hacemos? Hacemos una hipoteca para pagarla.
1: El incremento de los precios por el contexto internacional y la crisis en Oriente Medio ha sido precisamente el argumento del gobierno para enmendar su política energética. El BOE ha publicado hoy que se retrasa el cierre de la central nuclear de Almaraz, Noelia Ontoria.
4: Sí, el gobierno había rectificado ya en los últimos meses, asegurando que se plegarían a las peticiones de las dueñas de la central si había un informe favorable del Consejo de Seguridad Nuclear. El OK se dio hace unos meses con condiciones y ahora se toma esa decisión atendiendo a los altos precios de la energía derivados del conflicto en Oriente Medio. Entienden que aunque mañana se anunciase la apertura del Estrecho de Hormuz, todavía tardaría tiempo en rebajarse el coste energético. La excepción, eso sí, dicen, será solo con Almaraz y no con el resto de las nucleares, que terminarán de apagarse en 2035. Greenpeace no les cree, José Luis García, responsable de clima.
5: Y segundo, lo que diga el gobierno no tiene ninguna credibilidad, porque hasta ahora ha defendido un plan de cierre que había firmado con las eléctricas y ahora dice lo contrario.
1: La decisión no gusta a ecologistas ni tampoco a los socios de coalición de Sumar, que acusan al PSOE de incumplir el pacto de gobierno. Ampliar la vida útil de Almaraz era lo que venían demandando expertos, empresarios, trabajadores y alcaldes, tanto populares y socialistas. Esa central genera 4.000 empleos y produce el 7% de toda la demanda eléctrica anual. En la localidad extremeña respiran aliviados.
6: Estamos súper contentos, ¿no?, con esta noticia. Hoy se pone fin a la incertidumbre de miles de familias que llevan año y medio luchando.
7: Fenomenal, una alegría muy grande. Una alegría muy grande el estos 3 años más que nos han dado.
8: Muy bien, porque para nosotros es la vida. Necesitábamos que le dieran continuidad, porque aquí no hay otra cosa.
1: También lo ha celebrado el consejero madrileño de Medio Ambiente, Carlos Novillo.
9: Por fin ha habido sensatez y por fin el gobierno, algo que no tendría que ser noticia porque tenía que haber caído por su peso, por todo el conocimiento científico, por la situación energética que estábamos viviendo, por la importancia que tiene la energía nuclear en nuestro país y en todo el mundo, donde se ha demostrado que es una energía muy necesaria para la descarbonización, para la transición energética y para poder paliar estas tensiones geopolíticas que se producen con el tema energético.
1: Viernes 14 de agosto, titulares con Marta Zúñiga. Preocupación en Ceuta ante los llamamientos a una nueva entrada masiva.
10: Se intensifica la presencia policial y de la Guardia Civil en la ciudad autónoma. La ministra de Igualdad, Ana Redondo, y la vicepresidenta de la Asamblea Ceutí, Fátima Hamed.
11: Esa entrada masiva no puede volver a producirse. Es importante que se sepa. Estas personas van a ser repatriadas y que, por lo tanto, ese esfuerzo enorme titánico que han hecho no va a servir de nada.
12: Si somos una ciudad frontera, esta ciudad, lo primero con lo que tendría que contar es con un protocolo para actuaciones en materia migratoria con el que no ha contado nunca.
10: El presidente del Senado, Pedro Royán, que hoy ha visitado Ceuta, pide un cambio legal para futuras entradas masivas.
1: Reabre la línea 9B de metro entre Arganda del Rey y Rivas hacia Madrid.
10: Este tramo estaba cerrado por obras desde el pasado 25 de julio. Los usuarios, satisfechos.
13: Mucho mejor, tardó mucho menos, ¿verdad?, que de lujo.
14: Mucho mejor, la verdad que sí, porque los autobuses no llegaban, pues eso, a su hora. Luego había mucha gente.
10: En este tramo se han realizado obras de mejora de la superestructura de la vía. La Comunidad de Madrid, aprovechando el verano, acomete actuaciones de mejora y modernización en varios puntos de la red de metro.
1: Y tenemos que hablar de un nuevo hito de la sanidad pública madrileña.
10: En este caso, gracias a la colaboración entre el Hospital Gregorio Marañón y la Universidad Politécnica de Madrid, que ha fabricado y diseñado la primera prótesis ósea personalizada de metamaterial del mundo. Ha permitido salvar la pierna de un hombre de 36 años con sarcoma en la tibia. Rubén Pérez, cirujano, Pierre es el paciente.
15: Pues el hito realmente es haber conciliado diferentes disciplinas y conocimientos para resolver un paciente que como alternativa tenía una cirugía demolitiva, como es la amputación de una pierna, o llevar un implante de rodilla.

0: en un paciente joven que habría supuesto tener que sacrificar toda la articulación.
1: Poder dejar las muletas, sobre todo en casa o por la calle, y literalmente llevar cosas en mis manos que no podía hacer durante 2 años, es un alivio grande, es un placer.
2: Con el titular del deporte, Alejandro Reyes.
3: Este fin de semana comienza la Liga, se estrenará con el Getafe, que se mide mañana sábado a las 7:30, al Alavés en Vitoria, el Rayo, mismo día a las 9:30 contra el Sevilla en el Pizjuán. Su entrenador, Beñat San José, muy contento de estar en el Rayo, pese a la difícil situación del equipo.
4: No, en absoluto. Sé que estamos en un momento con ciertas circunstancias externas complejas, todos lo sabemos, pero yo estoy muy orgulloso de ser entrenador de Rayo Vallecano, estoy encantado de cómo estamos entrenando los jugadores, cómo entrenan, y eso para mí es lo más importante, ¿no? Y bueno, no, estoy muy feliz de estar aquí. Y
3: en segunda, el Leganés se estrena el domingo a las 7 de la tarde contra el Girona en Montilivi, y Atlético de Madrid se enfrenta hoy en un amistoso a las 5:30 al Marsella, y el Real Madrid el domingo a las 5 de la tarde contra el Schalke 04.
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2: Fin de semana de fiestas, interesante saber cuál va a ser la previsión del tiempo. ¿Qué tal, Antonio López? Buenas tardes.
6: ¿Qué tal, Enrique? Muy buenas tardes. ¿Está cambiando la situación? Hoy va a hacer todavía calor. De hecho, sí, ha activado el aviso naranja por parte de la Agencia Estatal de Meteorología por máximas de 37-38 grados. Pero a lo largo de la mañana ha caído algún chaparrón en el centro de Madrid. Ha dejado escasamente 1 litro en la zona del Retiro. También se están produciendo algunos chaparrones en áreas de la sierra, todo debido a esta acumulación de calor y a cierta inestabilidad que hay en las capas altas de la atmósfera. Esta inestabilidad puede manifestarse también a lo largo de la tarde en forma de algún chaparrón o tormenta, especialmente en áreas de la sierra. Y mañana es la paloma, y será un día de la paloma con de los menos calurosos que estamos teniendo en los últimos años, fruto de esa inestabilidad, esa vaguada, aire frío en las capas altas, que nos va a dejar chaparrones y tormentas durante la tarde. Especialmente hasta las 8 o 9 de la noche este sábado. Las máximas caen de forma vertiginosa. A lo sumo llegaremos a los 32-33 grados por esos chaparrones y tormentas. De hecho, mañana hay aviso activado, aviso amarillo, por esas precipitaciones. El domingo, tiempo más tranquilo, remontan muy ligeramente las máximas, pero en fin, este fin de semana va a estar protagonizado en diferentes puntos de la Comunidad de Madrid por esos chaparrones y tormentas.
2: Gracias, Antonio. Pasa buen fin de semana. 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
2: Se lo venimos contando, en menos de una hora arranca el dispositivo especial en las carreteras, donde se prevén 5.600.000 desplazamientos. Este viernes unos inician sus vacaciones, otros regresan y muchos acuden a sus pueblos por las fiestas de la Asunción. Carlos Sánchez Duelas, buenas tardes.
10: Buenas tardes, Enrique. Ha llegado el para muchos anhelado día 14 de agosto. Nos vamos de vacaciones, en coche, claro.
11: Nos vamos de vacaciones toda la quincena.
10: Aunque también hay madrileños que se van de vacaciones un solo día.
12: Hay que acogerse a todo lo bueno, escapar de 12 horas,
11: apurar todo y darlo todo.
10: ¿Se puede viajar en coche? ¿Se puede viajar en moto?
11: Nos dirigimos ahora a Segovia.

0: Hoy. Después iremos a León, subimos a Llanes, nos vamos a Santander, todo esto en moto.
1: Se puede viajar en autocaravana.
2: Aquí tenemos cama, fregadero, ducha.
1: Madrid como punto de origen.
2: Pues vamos a parar primero por los picos de Europa, que tengo yo un pueblo, y luego por el Pirineo francés.
1: O Madrid como escala.
3: Bueno, salimos ayer, sobre el mediodía más o menos. Hicimos noche en Madrid y ahora ya de camino para Murcia. Pues eso, dos semanitas hasta el 30.
1: Y luego está lo del precio de la gasolina. 20 euros más llenar el tanque que hace un año por estas fechas.
4: Sube, pero no baja. Le cuesta mucho, le cuesta.
5: Cuando he hecho gasolina, he hecho y no miro el precio. Porque ¿para qué? Para no disgustarme, pues entonces no lo miro. Yo cojo que no ven.
6: Pues que yo el tema de gasolina llevo mal, ¿eh? Las cuentas.
1: La gasolina y el otro liquidito de al lado.
2: Como está lo del AdBlue, hemos tenido que parar ahora mismo a repostar AdBlue. Porque si no, la furgoneta se para. Que es más dinero aún, vamos.
1: ¡Qué bien! Ya hemos llegado sin contratiempos. ¿Cómo huele a playita por aquí? La verdad es que no, pero bueno, tenemos las fiestas de la Paloma aquí en Madrid. Cortamos y cerramos. ¡Felices vacaciones!
7: Desplazamientos por carretera, pero también en tren y avión. ¿Cuál es la situación en el aeropuerto y en las estaciones madrileñas? Chema Moreno.
8: La situación, Enrique, es de mucho movimiento entre salidas y llegadas. Se esperan este fin de semana más de 22.000 vuelos a nivel nacional, un 2% más que el año pasado. El de Madrid va a ser el aeropuerto más concurrido, con casi 3.700 vuelos entre hoy y el domingo. Y los destinos, pues, son variados.
9: Pues sí, la verdad es que con muchas ganas y nada, nos vamos ahí un poco a Croacia.
10: Sí, la verdad que sí, ya va tocando un descanso. Vamos a Tenerife Norte, nos vamos 5 días.
11: Empezamos las vacaciones. ¿Cuántos días? Solo el fin de semana.
8: Mucho movimiento también en las estaciones de trenes. Según datos de Adif, 3.200 trenes de alta velocidad, media y larga distancia van a circular este fin de semana, con más de 423.000 plazas disponibles. Madrid sumará la mayoría de servicios previstos en el día con más movimiento del año, con 1.122 trenes entre Atocha y Chamartín.
12: Sí, justo ahora, hoy nos vamos de vacaciones.
13: Nos encanta viajar, ¿eh? También nos encanta viajar. Y llegaremos muy cansados, pero nos apetece mucho.
14: Hemos venido aquí para quedarnos 3 días.
15: Vine a Madrid para vacaciones, y a pasarme tiempo aquí con mi esposa, con una amiga. Estamos pasándonos muy bien.
8: Aviones, trenes y también autobuses. Según Confebus, más de 1,5 millones de personas viajarán en bus este fin de semana y se van a reforzar los servicios en torno al 47%.
7: Buenas noticias para los usuarios de metro del sureste de Madrid. Desde hoy reabre el tramo de la línea 9B, que llevaba casi 3 semanas cerrado por obras. Aitán Arévalo.
16: La línea 9B vuelve a funcionar entre Arganda del Rey y Rivas Vacia Madrid. Durante el cierre se han renovado elementos de la vía, entre ellos los aparatos de dilatación para mejorar la seguridad y fiabilidad del servicio. Una reapertura especialmente deseada por los viajeros, que durante estas semanas han tenido que utilizar autobuses sustitutivos.
17: Bien, ya era hora. Es que mejor que el bus, que tal vez menos el metro para ir a currar a Arganda, o sea que mucho mejor, tal vez mucho menos, o sea que de lujo.
18: Mucho mejor, la verdad que sí, porque los autobuses no llegaban, pues eso, a su hora, luego había mucha gente, luego, o sea, yo vengo desde Campo Real y la verdad que se pasa muy mal.
16: Pero las obras continúan en otros puntos de la red. La línea 7 mantiene cortado el tramo entre Gregorio Marañón y Pitis. La línea 6 entre Argüelles y Ciudad Universitaria. Y Cuzco, en la línea 10, sigue cerrada. Metro recupera así parte de su servicio habitual, aunque todavía quedan varias actuaciones en marcha este verano.
7: Nuevo hito de la sanidad pública madrileña. Por primera vez, el Hospital Gregorio Marañón ha implantado una prótesis ósea que había diseñado y fabricado utilizando técnicas aeroespaciales. Cuéntanos, Paloma Nolasco.
19: Es la tecnología, buenas tardes Enrique, que abre la puerta a que los pacientes como Pierre Chacel, de 38 años, puedan contar con opciones a medida en la sanidad pública. Su prótesis reduce los varios kilos que pueden pesar las estándar a no más de 300 gramos y los 50.000 euros de gasto en el mercado a los 3.000 que ha costado la impresión 3D. Rubén Pérez es cirujano oncológico del Gregorio Marañón y subdirector del Instituto de Investigación Sanitaria del centro.
20: El hito realmente es haber conciliado diferentes disciplinas y conocimientos para resolver un paciente que como alternativa tenía una cirugía demolitiva, como es la amputación de una pierna, o llevar un implante de rodilla en un paciente joven que habría supuesto tener que sacrificar toda la articulación.
19: El implante no sustituye al hueso, lo imita y se integra con él. Al ser hueco, se rellena con injertos de hueso que permiten que el cuerpo humano lo tome como suyo, sin ser consciente de que tiene un elemento ajeno. Ello evita el rechazo mecánico y permite la recuperación de la actividad funcional. El material titanio es importante, pero aún más la forma. Luis Saucedo Mora, profesor de la Universidad Politécnica de Madrid.
21: Hemos conseguido, mediante investigación, desarrollar una metodología por la que podemos ir adaptando la forma para tener la misma función mecánica

0: que tenía el paciente antes de tener el problema.
1: Pierre Chazelle sufría sarcoma de alto grado en la tibia. La alternativa, amputación, pero un año después de la intervención, hace vida normal.
2: Poder dejar las muletas, sobre todo en casa o por la calle, y literalmente llevar cosas en mis manos que no podía hacer durante 2 años, es un alivio grande, es un placer.
1: El Gregorio Marañón ha realizado ya otra intervención similar y 2 pacientes más esperan a que finalicen sus prótesis de muñeca y esternón.
3: Abrimos crónica de sucesos y les hablamos ahora de lo que era el mercado de Orcasur. Se encuentra en un estado de abandono total y se ha ido transformando en infravivienda, Salva de Andrés.
4: Solo queda un comercio abierto, el de Jesús, que da servicio a todo el barrio, incluidos los residentes de las infraviviendas, quien dice que sigue en pie gracias a sus vecinos.
5: Tiene una atención especial, llevamos al género a domicilio, llegando a las jubiladas a 30 euros de compra no le cobramos nada, que eso no lo hace nadie, y bueno, pues intentamos dar lo mejor de nosotros y mejorar día a día.
4: De sus 52 locales, 40 son de propiedad privada y 12 del organismo madrileño. Los vecinos de Orcasur se sienten abandonados y lamentan la degradación de la zona. Lucas es uno de ellos.
6: Estaba precioso y ahora pues está abandonado, está pues nada, ya lo ven ustedes cómo está. No hace falta esto, no hace falta ni decirlo, nada más que mirar, verlo y decir.
4: Este abandono, sumado a la crisis de la vivienda, ha provocado que numerosos locales se hayan transformado ilegalmente en minipisos. Llegan a pagar hasta 500 euros de alquiler por persianas comerciales o garajes de apenas 30 metros cuadrados, por supuesto, sin cédula de habitabilidad.
3: Alba, y en Leganés han detenido a la cuidadora de una señora mayor por robarle joyas.
4: Le suministraba somníferos a la víctima diluidos en bebidas y mientras aprovechaba para sustraerle dinero en efectivo y joyas. Los familiares detectaron un gran deterioro cognitivo a raíz de contratar a la detenida y finalmente un centro médico confirmó la presencia de somníferos en el organismo de la anciana. La mujer ha sido detenida como presunta responsable de un delito de hurto y ya ha pasado a disposición judicial.
3: Y se investiga un incendio en el límite entre Madrid y Toledo.
4: El fuego se desató durante la noche y afectó a 6 viviendas en la urbanización Calalberche, en el municipio de Santa Cruz de Retamar. Una persona tuvo que ser atendida por inhalación de humo. Hasta el lugar se desplazaron 7 dotaciones de bomberos de la Comunidad de Madrid para colaborar en las labores de extinción. Las autoridades estiman que el origen de las llamas fue provocado.
3: Y la Guardia Civil ha puesto a disposición de las víctimas miles de objetos, entre ellos joyas, collares, anillos, relojes, que fueron recuperados en 2 operaciones para que las víctimas puedan identificarlos. Hasta la comandancia de Tres Cantos se ha desplazado Pedro Lorente.
7: Gracias a la labor de los agentes de la Guardia Civil han incautado en 2 operaciones más de 1000 objetos, como anillos, collares, bolsos y colonias. María Ruiz, portavoz de la Guardia Civil.
8: Una se llama Operación Hábitat Embarcaciones, la otra es Hábitat Bucle, con 6 detenidos en total, 3 de cada operación. Y lo que se hizo fue, tras llevar a cabo diversas investigaciones y un seguimiento, se llegó a, mediante autorización judicial, se hizo un registro y entrada en los domicilios de los presuntos autores, donde se encontraron los objetos personales de las víctimas y dinero en efectivo.
7: Algunas de las víctimas que se han acercado a reconocer sus objetos no han tenido mucha suerte.
9: Y hemos encontrado muy poco. La mayoría de cosas de valor están perdidas, es imposible de recuperar, y hemos encontrado pues 3 o 4 cosas, pero más con valor sentimental que otra cosa. Hemos encontrado una cadena, hemos encontrado un pastillero, una colonia y ya está.
7: Antes de recuperarlos, tendrán que presentar la denuncia. La Guardia Civil recomienda seguir una serie de consejos para evitar en lo posible robos durante el verano.
8: Sobre todo que eviten publicar los planes en las redes sociales en tiempo real. También es muy importante revisar puertas y ventanas y cerrar siempre con llave. Si en algún momento se ven marcas extrañas en puertas, cerraduras o marcos de la puerta de la vivienda, avisar siempre a las autoridades. Y sobre todo también intentar que la vivienda aparente estar habitada. Si tienen algún familiar cercano o algún vecino, pues que acuda al domicilio a regar las plantas, a mover el felpudo, a recoger la correspondencia para romper el patrón de la vivienda inactiva.
7: Y así disfrutar de unas vacaciones más tranquilas.
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3: Los aficionados del Rayo Vallecano solo quieren ver a su equipo como local en su estadio en Vallecas. Esa opción es ahora mismo inviable porque el propietario del recinto, la Comunidad de Madrid, no lo considera apto para acoger a protagonistas ni espectadores. Se abre la opción de Butarque en Leganés, pero a las peñas del club no les convence esa vía, Carlos Sánchez Blas.
11: Restan solamente 6 días para el estreno local del Rayo en la temporada 26-27 y aún no se sabe dónde se va a jugar ese Rayo Vallecano Deportivo Alavés. El club negoció.

0: Tío, el plantío de Burgos, la comunidad lo quiere llevar a Butarque, pero el Rayo no desea pagar el canon por jugar en Leganés y Presa mantiene que todavía se puede disputar ese partido en el estadio de Vallecas. Salimos a la calle y le preguntamos a los rayistas por el tema de Butarque.
1: La vergüenza que se tenga que jugar en el Leganés, una vergüenza debido a la gestión que ha hecho este hombre.
2: Porque lo que tienen es que arreglar el campo y dejarse de líos, ¿no? Bueno, no pudiendo ser aquí, si el campo no cumple, pues Butarque no está mal.
3: Butarque, mejor que Burgos o Valladolid, que había planteado, mucho mejor que Butarque, Leganés.
1: Lo de Burgos era ya de locos, pero lo de Leganés es igual de ridículo.
0: La Federación de Peñas del Rayo Vallecano ha comunicado públicamente que no acudiría a Butarque a animar a su equipo en este primer partido. Las razones las explica en Onda Madrid el portavoz Gelo Domínguez.
4: El motivo principal de fomentar lo de no ir a Butarque y demás es porque ha sacado una campaña de abonos sabiendo que muchos de los partidos no se iban a jugar en Vallecas y pese a eso lo ha hecho. Es una manera de protestar, se ha reído de los abonados o clientes.
0: A pesar de no saber dónde va a jugar su equipo los primeros partidos como local del Campeonato Nacional de Liga, los abonados del Rayo han renovado su filiación en un porcentaje cercano al 95%.
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10: El gobierno se enmienda a sí mismo y finalmente retrasará la vida útil de la central nuclear de Almaraz. El cierre de los dos reactores estaba previsto para 2027 y 2028, pero según publica hoy el Boletín Oficial del Estado, se pospone a 2030. Era lo que habían solicitado las empresas propietarias, ¿no, León Toria?
11: Sí, prórroga hasta 2030, 3 años más de lo planificado para el primer reactor para aliviar así la factura de los consumidores por la incertidumbre de los conflictos en el Estrecho de Hormuz y en Ucrania. El gobierno justifica así la decisión asegurando que no costará ni un euro más en la factura ni tampoco a los contribuyentes. El Ejecutivo se había resistido a alargar la vida útil de Almaraz hasta que las dueñas de la central, Iberdrola, Endesa y Naturgy, insistieron en esa posibilidad que se hizo más probable tras conocerse hace unos meses el informe favorable del Centro de Seguridad Nuclear. Eso sí, tenían hasta el 12 de septiembre para tomar la decisión y lo han hecho un viernes de mediados de agosto. Dicen que por motivos técnicos, no para que la decisión pasase desapercibida. El gobierno se ha apresurado a aclarar que esto no altera el calendario de cierre del resto del parque nuclear previsto para 2035 y que no prevén problemas por sumar Almaraz al desmantelamiento de otras nucleares ya previsto en 2030. Las renovables aseguran cubrirán la demanda.
10: El cierre de las centrales nucleares había sido uno de los ejes de la política energética del gobierno. Esa decisión de retrasar el cierre de Almaraz abrió una nueva fisura en la coalición PSOE-Sumar, Noelia.
11: De hecho, Sumar ha rechazado esta prórroga, la considera un retroceso y acusa al PSOE de incumplir su pacto de coalición. Ernest Urtas, un ministro.
12: Creemos que el Partido Socialista ha cedido aquí a determinadas presiones del oligopolio energético en detrimento de la transición ecológica y lo tenemos que lamentar profundamente.
11: Lamentos también desde Podemos. Hay que tener poca vergüenza, escribía Jone Belarra en X, mientras que en el PP aplauden la rectificación del Ejecutivo, eso sí, con críticas. Alberto Núñez Feijóo afeaba que se haya anunciado en pleno mes de agosto y promete que si el gobierno seguirá más allá de 2030. Jaime de los Santos, vicesecretario, cargaba contra la vicepresidenta Sara Gessen.
13: El ridículo al que nos tiene sometidos a todos el gobierno de España es ya absolutamente un disparate. Insisto, la ministra Gessen nos recriminaba por seguir exigiendo alargar la vida útil de la central nuclear.
11: Desde Greenpeace, que hace un mes desplegó una lona con la cara de Pedro Sánchez en el arco de la Moncloa para presionar a favor del cierre, consideran la decisión como un incumplimiento de la palabra del Ejecutivo. José Luis García es responsable de clima.
14: Se están poniendo de rodillas ante las eléctricas. Pedro Sánchez impuso una

0: condición de que cualquier decisión no iba a costar dinero a la ciudadanía. Los informes de la Universidad Rey Juan Carlos que ha publicado Greenpeace muestra que costaría a la ciudadanía 3.800 millones de euros.
1: En la localidad cacereña de Almaraz la decisión se ha recibido con júbilo. La presidenta de la comunidad, María Guardiola, lo celebraba. También los propietarios y las plataformas que apostaban por mantener su actividad lo ven como una victoria social. Y hay un presidente autonómico, de momento el valenciano, que ve en Almaraz la oportunidad para alargar la vida útil de otra central, la de Cofrentes.
2: Ampliar la vida útil de Almaraz era lo que venían demandando expertos, empresarios, trabajadores y alcaldes, tanto populares como socialistas. Esa central genera 4.000 empleos y produce el 7% de toda la demanda eléctrica anual. En la localidad extremeña de Almaraz respiran aliviados. También lo ha celebrado el consejero madrileño de Medio Ambiente, Carlos Novillo.
3: Por fin ha habido sensatez y por fin el gobierno, algo que no tendría que ser noticia porque tenía que haber caído por su peso, por todo el conocimiento científico, por la situación energética que estaba viviendo, por la importancia que tiene la energía nuclear en nuestro país y en todo el mundo, donde se ha demostrado que es una energía muy necesaria para la descarbonización, para la transición energética y para poder paliar estas tensiones geopolíticas que se producen con el tema energético.
2: De Extremadura a Ceuta, donde continúa la preocupación ante lo que pueda pasar mañana. Hay mucha inquietud entre la población, las autoridades y las fuerzas de seguridad porque la ciudad está al límite. Todavía hay unos 10.000 inmigrantes por sus calles. Marruecos se prepara, ha instalado vallas de alambre y cañones de agua, Gabriel Aldea.
4: Mañana es el día señalado en las redes sociales marroquíes para realizar una nueva entrada masiva de inmigrantes en Ceuta. Desde el gobierno español aseguran que se han reforzado todas las medidas de protección. Ana Redondo, ministra de Igualdad.
5: Esa entrada masiva no puede volver a producirse. Es importante que se sepa que estas personas van a ser repatriadas y que, por lo tanto, ese esfuerzo enorme titánico que han hecho no va a servir de nada.
4: El presidente del Senado, Pedro Royán, ha visitado hoy Ceuta, ha reclamado junto con el presidente de la ciudad autónoma, Juan Jesús Vivas, un nuevo marco legal ante la entrada masiva de inmigrantes.
6: Es necesario tener un cuerpo normativo que sea capaz de cubrir con carácter inmediato y de dotar de herramientas suficientes para recuperar la normalidad, que se está cronificando la anomalía.
4: Hay más de 10.000 ilegales que todavía deambulan y duermen por las calles. La mitad de ellos podrían ser menores y muchas son niñas. Raúl Arnaiz es director de programas de Save the Children.
7: Se estima, aunque no son datos oficiales, que puede haber unos 4.000 niños y niñas en la ciudad autónoma de Ceuta. Si bien el número de niños y niñas acogidos en el sistema de protección es mucho menor, unos 1.500.
4: La situación sanitaria en Ceuta es insostenible. Los sindicatos médicos exigen al Ministerio de Sanidad su implicación inmediata sobre el terreno. Los vecinos denuncian insalubridad y temen contagiarse de enfermedades como sarna y tuberculosis.
8: No paran de echar heces y no vean la orilla como la tienen desde caca.
9: La playa donde yo habitualmente voy a diario es un vertedero de heces. Todo esto al margen de las violaciones, de las enfermedades contagiosas, del colapso sanitario.
4: Y siguen con miedo de salir a la calle por los constantes robos, peleas y violaciones. Han intentado estrangular a un panadero. Las mujeres ceutíes se agrupan para salir a la calle. La Policía Nacional y la Guardia Civil atienden hasta 200 llamadas al día por denuncias. Se ha reforzado la cantidad de agentes, pero los sindicatos policiales dicen que son insuficientes. Desde el Gobierno aseguran que están haciendo todo lo posible para prevenir el asalto y vuelven a destacar la colaboración con Marruecos.
2: Escuchábamos las señales horarias de las 2:30 de la tarde. Han pasado 15 días desde el asalto a Ceuta y el gobierno ha tenido que rectificar. Ahora la ciudad autónoma vive sumida en el caos. Por allí han pasado el presidente del gobierno y hasta 5 ministros. Solo la titular de defensa, Margarita Robles, se ha acercado a escuchar a los ceutíes. El más criticado ha sido el titular de interior, Grande Marlaska, llegando a reconocer que la regularización masiva potenció esa invasión de Ceuta. Julio César Cobos.
10: Pedro Sánchez primero y luego el ministro Marlaska achacaron la entrada masiva a Ceuta a las sentencias del Tribunal Supremo aprovechadas por las mafias. En Ceuta hubo abucheos a Pedro Sánchez. Así recibía ayer Ceuta al ministro Marlaska.
11: ¡Traidores! ¡Qué tierra!
10: ¡Traidores! ¡Muérete ya! Los ceutíes no se han podido acercar al ministro porque su visita ha estado completamente blindada. Una imagen radicalmente distinta a la que dio Margarita Robles, la titular de defensa. A pesar de los abucheos, se acercó y habló con todos los vecinos que le pedían al gobierno que no abandonara la ciudad autónoma.
11: porque nosotros somos españoles como los que más.
12: Por supuesto, por supuesto.
11: Y yo la tengo en estima, pero no se puede abandonar Ceuta.
12: No les vamos a abandonar.
11: Por favor, se lo pido.
13: Españolas no, españolísimas. Lo siguiente, y precisamente por eso, ni a Ceuta ni a Melilla se las toca.
10: El ministro del Interior ha pasado en menos de dos semanas de decir que la crisis de Ceuta son cosas que ocurren, a admitir que la regularización masiva potenció la avalancha. Ahora la orden es que se va a expulsar a todos. Observen lo que dijo el 4 de agosto y la reflexión de ayer.
14: Hay muchas cosas, vuelvo a decir, que ocurren y no necesariamente tiene que haber una responsabilidad.
15: Ninguno de ellos se va a quedar en Ceuta, ninguno de ellos va a ir a la península, ninguno de ellos va a ser regularizado.
10: Ha habido más giros en Marlaska, aunque él defiende la colaboración con Marruecos en materia de extradiciones. Desde el PP, Jaime de los Santos lamenta su actitud.
16: Marruecos, que nos acaba de amenazar incluso diciendo que va a romper el tratado de extradición con España. Y aquí no pasa nada y dejan abandonado al presidente de la ciudad autónoma de Ceuta.
10: El PP sigue denunciando falta de respuestas.
2: Este viernes seguimos pendientes de los incendios que azotan varios puntos de la península. Chema Moreno, ¿cuál es la última hora?
17: La noche ha sido complicada en el incendio de las Peñas de Riglos, en Huesca. A esta hora son más de 10.000 las hectáreas calcinadas en un perímetro de 50 kilómetros y las condiciones meteorológicas no facilitan las labores de extinción. Las previsiones para las próximas horas son algo más optimistas. Joaquín Núñez, jefe de la Unidad Militar de Emergencias en Aragón.
18: La previsión sigue siendo para el día de hoy mala. Las temperaturas son altas, la humedad no acaba de bajar. Están empezando a aparecer tormentas en la zona. Para hoy, incluso para mañana, sobre todo para mañana, podría haber algo de agua. Entonces sí que es verdad que hoy el día es malo, pero para mañana hay previsión de algo de agua. Y desde luego lo que sí que está confirmado es una bajada de temperaturas, que eso es determinante para atacar con mayor eficacia el incendio.
17: 16 pueblos han sido evacuados, 855 vecinos y la UME ha rescatado esta noche los restos óseos de los reyes de Aragón del monasterio de San Juan de la Peña. Amenazado también por las llamas, los han trasladado al Museo de Huesca. Hay un detenido implicado en el incendio, un hombre de 28 años. Mientras, en Huelva, 31.000 hectáreas han sido calcinadas en el incendio forestal de Niebla, que sigue en nivel 2 de emergencia. La zona norte ha sido controlada, pero el fuego avanza ya hacia la provincia de Sevilla. Más de 600 vecinos siguen desalojados de forma preventiva. Antonio Sanz, consejero de Presidencia de la Junta de Andalucía.
19: La situación meteorológica del día de hoy será similar a la jornada previa, vientos que van evolucionando a racha muy fuerte y altas temperaturas con más de 40 grados, es decir, lo más complicado cuando se trata de afrontar un incendio.
17: En Álava, en la zona de Llanteno, se han reactivado las llamas durante esta noche. Mejores noticias llegan desde Cabo Hayes. En León, ayer fuego ha sido estabilizado y perimetrado. Los indicios apuntan a que fue intencionado. Ya se han quemado en nuestro país 240.785 hectáreas en lo que va de año.
2: Más noticias con Alejandro Castillo y nos fijamos en los incendios que vuelven a complicar la situación en Europa, con evacuaciones en Alemania y Francia por fuegos avivados por el calor y el viento.
20: En Alemania, más de 2.000 personas han sido evacuadas en la región de Eifel, donde las llamas han quemado unas 300 hectáreas y se han acercado a la localidad de Gey. En Francia, la Gironda registra un nuevo incendio con 1.100 hectáreas arrasadas y vecinos evacuados apenas una semana después de controlar el mayor fuego del país desde 1949.
2: El terremoto que sacudió Colombia el lunes deja ya al menos 281 muertos y 3.900 heridos.
20: Mientras continúan las labores de búsqueda y rescate, el gobierno de Abelardo de Espinela ha anunciado un plan de reconstrucción para las 44.000 viviendas afectadas y trabajará con el sector privado y las autoridades locales. La ONU advierte de que el seísmo ha golpeado especialmente a Chocó, una de las zonas más pobres del país, donde la dispersión de las comunidades y las dificultades de acceso complican la llegada de ayuda humanitaria.
2: El aeropuerto de Catania en Sicilia permanecerá cerrado al menos hasta el 15 de agosto por la actividad eruptiva del Etna y la emisión de ceniza volcánica.
20: La suspensión de llegadas y salidas afecta ya a más de 100.000 viajeros en plena temporada turística, con cancelaciones masivas y desvíos hacia otros aeropuertos de la isla. La crisis ha reabierto el debate sobre la ubicación del aeropuerto muy próximo al volcán, mientras el Etna mantiene actividad efusiva y explosiva con dispersión de cenizas hacia el sur.
2: El BOE publica este viernes la declaración del Pazo de Meirás como lugar de memoria democrática.
20: La resolución recuerda que el inmueble vinculado a Emilia Pardo Bazán fue convertido por la dictadura franquista en residencia oficial de verano y en símbolo del poder del régimen. El Estado impulsará ahora recursos explicativos y elementos memoriales para preservar la memoria democrática y reconocer a las víctimas.
2: Y las temperaturas altas, Alejandro, también puede complicar los viajes por carretera. El

0: calor extremo aumenta hasta un 50% las averías de los vehículos y también dispara la actividad de los servicios de asistencia durante el verano.
1: Entre junio y septiembre se concentran más de un tercio de las asistencias en carretera de todo el año. Las incidencias más

0: mucho que nos quieran decir que las baterías son estancas, no lo son. Y al final, pues la batería, pasados 4 o 5 años, empieza a perder ese líquido y a veces se comunica y deja de estar operativa.
1: El problema afecta sobre todo a coches más antiguos, en un parque móvil que en España ya supera los 14 años de media. Pero los eléctricos tampoco se libran. Con más de 40 grados pueden perder autonomía porque parte de la energía se destina a refrigerar la batería.
0: Si el coche detecta mediante los sensores que la temperatura de la batería, por ejemplo, aumenta considerablemente, pone en funcionamiento de forma automática, aunque tú no estés delante del coche, aunque no tengas el coche arrancado, digámoslo así, va a poner automáticamente en marcha el sistema de refrigeración y va a hacer que el coche mantenga la temperatura adecuada para que no sufra absolutamente nada.
1: Por eso los expertos recomiendan revisar el vehículo antes de salir, comprobar los neumáticos, frenos, batería y niveles, evitar la sobrecarga y llamar a asistencia si aparece una avería. En plena operación salida o retorno, una revisión a tiempo puede evitar que las vacaciones terminen en el arcén.
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3: La Plaza de Toros de Las Ventas mira ya a su feria de otoño. Esta mañana se han aprobado los carteles que incluyen como plato fuerte el regreso de Morante de la Puebla a los ruedos el próximo 12 de octubre. Pero hay mucho más, Julio Martínez.
4: Empezamos el jueves 1 de octubre, Enrique. Arranca el serial de otoño con una novillada que va a ser la misma, idéntica, que la que hizo como final en el fallido certamen de nocturnas del pasado mes de julio. Aquel día fue un fracaso, aquella noche, pero la empresa ha decidido repetir. Viernes 2 de octubre, corrida de Alcurrucén, un clásico en Madrid para el que puede ser el gran cartel de la feria. Confirma alternativa Mario Navas, vallisoletano, es el torero joven que más ilusión despierta por su clasicismo, sin ningún género de dudas. Como padrino tenemos a Diego Urdiales, el riojano, el que mejor toreó en San Isidro, y como testigo a Fortes, que está también a un nivel tremendo esta temporada. Día 3, sábado, otra confirmación, la del joven Marco Pérez, niño prodigio venido a menos tras su alternativa, que va a buscar en esta corrida volver a poner su nombre en el candelero. Le acompañarán Emilio de Justo y Víctor Hernández, los toros de Vitoriano del Río, la gran ganadería de este siglo, de Guadalís de la Sierra. El domingo cierra el primer fin de semana la corrida de Vitorino Martín, los Vitorinos. Abre cartel viejo roquero en estas lides, un madrileño de Usera, Uceda Leal, un murciano, Pacureña, y Borja Jiménez, tras el petardo, podemos decirlo así, en la encerrona in memoriam por Sánchez Mejías. Y para acabar la feria por todo lo alto, apunten sábado 10, un torero en solitario, Álvaro Serrano, novillero de Navar del Rey. El domingo 11, dos toreros, mano a mano, Antonio Ferrer y Román, con los toros de Adolfo. Y el lunes 12 de octubre, el Día de la Hispanidad, tres toreros, tal y como avanzó en exclusiva el Toril de Onda Madrid, y solo el Toril de Onda Madrid, en el mes de febrero, en el mes de febrero. Morante de la Puebla vuelve a Las Ventas, 12 de octubre. Será padrino de confirmación de Aarón Palacio, otro de los jóvenes que tiene loca a la afición, y testigo, un mexicano, Héctor Gutiérrez, flamante ganador de la Copa Chanel.
3: Eso será en octubre, pero antes, estamos en agosto, así que vamos a fijarnos en este fin de semana grande para el casticismo en Madrid. La capital se vuelca un año más con su patrona popular, la Paloma, y en la parroquia ya se preparan para el gran día, Loli Jurado.
5: Es la celebración religiosa que un año más congregará a cientos de fieles junto a su imagen. A esta hora el lienzo preside el retablo del que mañana será descolgado por un piquete de bomberos cumpliendo la tradición. Una imagen con historia, para algunos leyenda, Gabriel Benedicto, párroco.
6: 1787, unos niños en el vulgo de la Paloma cogen el lienzo, se lo dan a su tía, que le da 4/4, Isabel Tintero, lo pone en la puerta de su casa. Empieza la explosión, la devoción, las gracias, los cambios de vidas, y en 9 años se inaugura una iglesia y luego en 1912 esta parroquia para la Virgen de la Paloma.
5: Hoy ya son muchos los que se han adelantado al gentío y otros muchos lo harán. La iglesia va a estar abierta hasta las 2 de esta madrugada y ya mañana día grande. Marta Rivera de la Cruz, delegada de Cultura.
7: Es el día grande, el alcalde estará presente en todas las celebraciones, en esa misa que es, creo que es una celebración muy bonita en la iglesia de la Paloma. Habrá esa entrega de las palomas por la mañana. Después, durante todo, habrá la procesión de la Paloma, en la que, por supuesto, también participaré. Y después, pues habrá actividad tanto en las vistillas como en la Plaza de la Paja.
5: Tras los actos religiosos, las vistillas volverán a ser protagonistas con el concierto de Olga María Ramos a las 8 y a las 9:30 de Paul. De momento, esta noche, concierto homenaje a los 80 y los 90, seguidos de DJs hasta entrada la madrugada.
3: Y no solo en la capital, Loli, este fin de semana es el elegido por una decena de pueblos madrileños también para celebrar sus fiestas.
5: Desde Torrelodones a Perales de Tajuña, pasando por Cenicientos, Leganés o Miraflores, Madrid es una fiesta y cada cual celebra según la tradición. En Chinchón,

0: madrugado para vivir su primer encierro. En las calles del pueblo, los corredores y los toros. Otros prefieren verlos desde la barrera o desde el balcón.
1: Sitio estupendo, porque los vemos muy bien, vemos el recorrido completo, la entrada a la plaza. En la zona nuestra suele haber más corredores, porque ya es arriba de la cuesta. Y siempre el toro aquí suele hacer derrotes. Ahora entran a la plaza, los bueyes hacen como una vuelta al ruedo de reconocimiento, van directamente allá los toriles, están muy bien entrenaditos. Y ahora vuelven a bajar otra vez los cabestros para el siguiente toro y luego otra vez más para el encierro.
2: Y ese toro enamorado de la luna.
0: Toros también, como no podía ser de otra manera, en Fresno de Torote, que celebra estos días una de las citas más esperadas del año, las fiestas en honor a Nuestra Señora de la Medalla Milagrosa. Becerril festeja a San Roque, un santo con más de un pueblo devoto. Arganda también le rinde homenaje y además invita a sus paisanos a subirse a la cucaña. Alberto Escribano, alcalde.
3: Parece poca cosa, pero reúne a miles de personas para ver si los que participan consiguen subir hasta arriba, que suele ser difícil. Pues el premio son 900 euros. Pero bueno, la verdad es que tiene su truco, porque la cucaña se impregna de grasa y luego no es tan sencillo. Y más iba sin camiseta.
4: ¡Ay, ay, ay, ay, esa camiseta!
0: En Perales de Tajuña, la capitana de las fiestas es su Virgen del Castillo. En Leganés, Nuestra Señora de Butarque. Y en Guadarrama, la Virgen de la Jarosa protagoniza la romería de mañana. Con la mirada puesta en los nubarrones, su concejala de festejos, Nuria del Río.
5: Es verdad que hace mucha falta que llueva, y más con las últimas semanas de los incendios y demás. Pero bueno, cruzaremos los dedos para que al menos la actividad no la respete y poder disfrutarla como todos los años.
0: De momento el tiempo respeta, así que a disfrutar.
6: El tiempo respeta, mañana parece que van a bajar ligeramente las temperaturas. Ya ven, fiestas en Madrid capital con La Paloma y en un montón de municipios. Disfruten, nosotros volvemos con más noticias el lunes a las 2.
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1: Madrid se vuelca hoy 21 de abril de 1866 con la reina Isabel II. Una abigarrada muchedumbre se da cita ya en la huerta de San Felipe Neri para formar así parte de la historia. Y es que decimos adiós a este inmenso solar conocido como La Solana y le damos la bienvenida a la Biblioteca Nacional. Hoy se pone la primera piedra de un edificio con el que se acabarán esos problemas de espacio que se tienen ya en la casa del Marqués de Alcañices, lugar en el que a día de hoy siguen custodiados esos libros. Fernandina de Almaraz, no ha pasado tanto tiempo desde que en ese solar viéramos la antigua escuela de veterinaria.
2: Poco más de 10 meses, porque lo cierto es que desde que se aprobara el proyecto del arquitecto Francisco Jareño de Alarcón, se ha ido bastante deprisa. Ocupará la biblioteca toda la manzana. Tendrá el edificio un estilo neoclásico y sobresaldrá en la fachada un conjunto escultórico representando a los grandes autores de la literatura española.
1: Por ejemplo, Alfonso X el Sabio, San Isidoro, Lope de Vega o Miguel de Cervantes. Pero todavía queda tiempo para que podamos ver hecho realidad lo que a día de hoy solo está en los planos y en los bocetos. Así que vamos a centrarnos en el día, en saber, pues por ejemplo, cómo luce hasta ahora ese solar que se ha engalanado para la ocasión.
2: Así es, totalmente cercado por una empalizada cubierta con un extenso lienzo de los colores de la bandera nacional. En los cuatro ángulos y en el centro de los costados, mástiles con grandes banderas y bajo ellas grandes

0: escudos con las armas de España.
1: Y a juzgar por el jaleo que estamos escuchando, dentro supongo que estará todo el público asistente.
0: Sí, dentro se han colocado unas 4.000 sillas y no queda ni una libre. También mucha gente de pie y en los balcones de la Casa de la Moneda, del Palacio del Señor Campo y del resto de casas. Nadie se quiere perder este acontecimiento que a más de uno le va a costar ver por culpa de las sombrillas de las damas y los sombreros de copa de los caballeros.
1: Ay, madre, bueno, pues espero que al menos tú tengas algo de visibilidad.
0: Sí, sí, no te preocupes. De hecho, estoy muy, muy cerquita del lugar en el que se va a proceder a colocar la primera piedra y que está marcado con otros 4 grandes mástiles y con las estatuas de las musas de las artes. Ya sabéis, la pintura, la escultura, la literatura y la arquitectura. Empieza a sonar la música, son 7 bandas militares, un total de 300 músicos que dirige el maestro Barbieri, quien, por cierto, ha creado esta pieza para la ocasión.
1: Una marcha triunfal con la que el compositor quiere rendir su particular homenaje a la creación de esta Biblioteca Nacional. Va a regalar, de hecho, la partitura a esta institución.
0: Y llega su majestad, la reina Isabel II, la acompaña a su hijo, el príncipe de Asturias, don Alfonso, y los reciben el ministro de Fomento, Antonio Aguilar y Correa, y Juan Eugenio Hartzenbusch, director de la Biblioteca Nacional. Entregan a la monarca una caja de zinc en la que se custodiará la memoria de este día 21 de abril de 1866. Procede a la apertura para mostrar lo que hay en su interior y vemos dentro de unos tubos de cristal los periódicos del día, un ejemplar de la Gaceta y otro del Diario Oficial de Avisos. También hay una colección de monedas y una medalla con el busto de la reina. Isabel II se gira y se dirige hacia la zanja en la que para siempre quedará ya el recuerdo de este día. Desciende a través de unos ladrillos en los que puede leerse su nombre y la deja en el subsuelo. Sube de nuevo y ahora el que se aproxima es el príncipe de Asturias, el pequeño don Alfonso, de tan solo 8 años. Trae una paleta de oro, con ella coge tierra y la vuelca sobre la caja de zinc. Se acaba de poner la primera piedra de la Biblioteca Nacional.
1: Y comienzan así las obras que esperemos continúen a buen ritmo para que podamos ver pronto hecho realidad lo que a día de hoy es todavía un sueño. Fernandina de Almaraz, continúa la fiesta en La Solana, así que disfruta, al igual que el resto de los madrileños.
0: Así, así lo haremos. Sigue sonando la música de Barbieri, así que con su música despedimos la conexión.
1: Barbieri, aquel al que, según hemos podido averiguar, dedicará a la Biblioteca Nacional la sala de consulta de música, grabaciones sonoras y archivos. Pero atención, porque nos llega noticia: destituido ya el arquitecto responsable del proyecto de la Biblioteca Nacional, Francisco Jareño de Alarcón. Así aparece en una Real Orden de 31 de marzo de 1881. Si las obras iban ya lentas de por sí, imaginamos que con este revés la cosa se ralentiza aún más. ¿Qué está pasando? Lo averiguamos con la ayuda de nuestro periodista de investigación, aquel que se esconde en las sombras.
2: Bonjour Galant, con Guillermo Alejandro de Alcázar y Puch de la Bella Casa.
1: Bonjour, Guillermo Alejandro.
3: Bonjour, ma collègue.
1: La verdad es que esto de que la cosa no iba bien, yo creo que ya se intuía. 15 años de obra y lo que nos queda, un presupuesto que vaya por los 10 millones de pesetas. Pero la pregunta que nos hacemos, ¿por qué ahora esta destitución? Si llevamos no sé cuántos ya de cambios de planos y, oye, se nota la falta de feeling entre Jareño de Alarcón y el nuevo director de la Biblioteca Nacional, Cayetano Rosell.
3: Estos dos han estado echando un pulso constante y parecía que el que ganaba hasta ahora era el arquitecto. Entonces me preguntarás, ¿qué ha pasado para este giro inesperado de los acontecimientos?
1: Sí.
3: Te pongo en situación. Desde hace un mes hay un nuevo ministro de Fomento en el gobierno de Sagasta. Se llama José Luis Albareda y es, agárrate, el consuegro de Rosell.
1: Acabáramos.
3: Y claro, le ha estado comiendo la cabeza para dejar claro que este proyecto no es el adecuado.
1: ¿Y ha ofrecido alternativa?
3: Te lo voy a explicar de tal manera que no vas ni a tener que leer entre líneas. Casualmente, dentro del

0: equipo de Jareño había un arquitecto que comparte apellido con el director de la Biblioteca Nacional. Comparte tanto el apellido que resulta que es su hijo, Álvaro Rosell. Así que, aunque de momento el encargado de las obras no será él, sí que se basarán en un anteproyecto en el que habían estado trabajando en secreto padre e hijo.
1: Entenderlo lo entiendo, pero esto no parece un poquito irregular.
0: Se la vi, nepotismo puro y duro de toda la vida.
1: Que eso sí, entiendo, tendrá que aprobar la Junta Consultiva de Caminos, Canales y Puertos, así que le vamos a seguir la pista a Guillermo Alejandro de Alcázar y Puig de la Bella Casa. Mil gracias.
0: A la próxima, mes amis.
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1: Contra todo pronóstico, el de Rosell tampoco será el proyecto elegido para acabar las obras de la Biblioteca Nacional. Muerto su padre y destituido el ministro Albareda, la Junta de Caminos, Canales y Puertos declara desierto el concurso. Así que hoy, 18 de octubre de 1884, se nombra a un nuevo arquitecto, Miguel Moya y Calabuch.
3: Antonio Ruiz de Salces recibe y acepta el honroso encargo. Deberá presentar lo antes posible su proyecto y no podrá demoler parte alguna de lo construido en estos 18 años. Pero tendrá que reestructurar, y es que si el edificio de la Biblioteca Nacional ya incorporaba el Museo Arqueológico y los museos de pintura y escultura contemporáneas, ahora también tendrá que hacer hueco a la Real Academia de Bellas Artes de San Fernando.
1: Pues no gustan, ¿no?, los planos a Jareño, que ya ha presentado dos escritos. Así que para dejar claro de quién es cada parte, hoy, 18 de junio de 1886, el ministro de Fomento, Eugenio Montero, da luz verde a las obras del proyecto formulado por el arquitecto Francisco Jareño y Alarcón y modificado por Antonio Ruiz de Salces. Plazo de ejecución de 5 años. A ver si esta vez lo conseguimos, porque con tanto cambio y falta de presupuesto llevamos ya 20 años de obras. Elía Fernández, 10 Madroñero, tenemos por fin fecha de inauguración.
4: Será el 11 de noviembre de 1892. El edificio de la Biblioteca Nacional acogerá la exposición hispanoamericana con la que se quiere conmemorar el cuarto centenario del descubrimiento de América.
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1: España se quiere volcar con la fecha y ha pedido colaboración a museos históricos y arqueológicos de todo el país. También ha solicitado la ayuda de países extranjeros, europeos y americanos. Hay tantas piezas de tantos lugares que al final se va a llamar Exposición Histórico-Americana Europea. Gloria García Talavera, ¿hay ya ambiente por allí?
5: Queda todavía una hora para esta inauguración oficial y el vestíbulo, las escaleras del palacio están ya repletas de personalidades españolas y también extranjeras. Compiten las damas con esos elegantes tocados y los caballeros con los brillantes uniformes. Así que muchísimo color, también por cierto calor, hasta el punto de que a más de una señora ha habido que atenderla a causa de un síncope, pero ya están todas bien.
1: Menos mal, ¿eh? En fin, mientras hacemos tiempo hasta que vayan llegando los reyes de España y Portugal, ¿tenemos pieza estrella?
5: Sí, a ver, tenemos documentos de valor incalculable, hay incluso cartas de Colón, un incunable de la cosmografía de Ptolomeo, pero me da a mí que lo que todo el mundo espera ver y de lo que todo el mundo va a hablar es de una cabeza reducida.
1: ¡Ay! ¿Qué me estás contando? Esto va a dar un poquito de cosa, pero yo creo que sí, que somos todos muy macabros y acabamos pasando por allí. Por cierto, ¿qué había en esa gigantesca caja que se pudo ver hace días a las puertas del Palacio de Biblioteca y Museos? ¿Había llegado desde Santander?
5: Sí, eso sí, 10 días en carro que tardó, pero vamos, que la caja en sí venía de más lejos, concretamente de México, pero ahí dentro no había nada, nada al menos que se pudiera exponer. 30 hombres forzudos hicieron falta para introducir esa enorme caja y la reproducción del calendario azteca estaba destrozada a causa de un temporal.
1: ¿Y ese ruido, Gloria García Talavera?
5: A ver, es la calle, que es que llegan los reyes.
1: Ah, podría ser, pero a mí me da la sensación de que ahí no se nota mucha alegría. Yo que tú me iría acercando hacia la puerta y me vas contando qué ves.
5: Sí, es que había mucha gente en realidad esperando a que llegaran los monarcas, alrededor de unas 6.000 personas, pero la verdad es que sí que estaban contentos, los reyes ya están dentro y ahora ya te puedo explicar a qué se debe ese malestar de la gente. Empujones, a ver, para poder cerrar la verja. No podrán finalmente entrar al recinto y por una parte te tengo que contar que es normal porque de verdad que aquí ya no entra ni un alfiler.
1: Bueno, pues nada, al común de los ciudadanos decirles que tenemos que esperar a que se abra la exposición al público. Gloria García Talavera, muchas gracias.

0: Elia Fernández, 10 Madroñero.
1: Declaradas no válidas 300 entradas emitidas sin autorización. Las invitaciones, además, se hacen personales e intransferibles. Son las últimas medidas tomadas para evitar las avalanchas que se dan casi a diario en el acceso a la exposición.
0: Y tras varias prórrogas, por fin tenemos fecha de clausura de la muestra reconvertida en exposición histórico-etnográfica. Será el próximo 30 de junio de 1893. Por fin llegarán los libros a la Biblioteca Nacional. Luis Jiménez de Mendieta.
2: Auténticas maravillas se han encontrado en el traslado y ahora todas ellas lucen como nunca. Todas las ramas del saber tienen su lugar al igual que los grandes escritores. Y todo se lo debemos a su actual director, a Manuel Tamayo, que ha tenido que pelear hasta el último centímetro ganado al Museo Arqueológico.
0: Y queda inaugurada la Biblioteca Nacional, por fin, hoy, lunes 16 de marzo de 1896. Sin fiesta ni acto oficial, Margarita González de Rivera.
3: De la manera más humilde se abren las puertas de la Biblioteca Nacional. Asegura su director, Manuel Tamayo, que no es necesario el bullicio ni las palabras, que ningún discurso podría competir con lo escrito en los libros que se guardan en este Palacio de la Inteligencia. Lo único importante, entrar, descubrir un ejemplar y ponernos a leer, de lunes a viernes, de 10 de la mañana a 4 de la tarde.
0: Y solo hemos tenido que esperar 30 años. Devolvemos la conexión a un siglo XXI en el que el singular edificio será declarado monumento nacional y en el que podremos consultar 32 millones de piezas.
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0: Buenas tardes o buenos días en función de cuándo nos escuches. Hoy queremos empezar el programa hablando del teletrabajo. Ya existía antes de la pandemia, pero su uso era bastante reducido. En 2019, solo el 8,3% de las personas trabajaba desde casa. Su uso aumentó principalmente debido a la pandemia de 2020 y actualmente está más normalizado en trabajos que pueden llevarse a cabo a través de Internet con un ordenador. En empleos relacionados con actividades informáticas, administrativas y otros trabajos de oficina. En cambio, es más difícil para empleos que requieren de presencia física como la industria, el transporte o el comercio. Entre sus ventajas están el ahorro de tiempo y dinero en los desplazamientos, el poder comer en casa y la mayor facilidad para conciliar tanto en la vida personal como familiar. Sin embargo, puede provocar aislamiento, dificultades para desconectar y problemas de comunicación en el equipo. Aunque el teletrabajo ofrece muchas ventajas, es necesario utilizarlo de manera equilibrada y con buenas condiciones laborales. Su eficacia depende de la profesión, de las herramientas disponibles y de una adecuada organización.
1: De hecho, en la última década se han hecho muchos estudios respecto al teletrabajo y dos me han parecido especialmente llamativos. El estudio conjunto de la Organización Mundial de la Salud y la Organización Internacional del Trabajo concluyó que las jornadas laborales largas provocan cientos de miles de muertes al año. Trabajar 55 horas o más a la semana, es decir, más de 15 horas extra, aumenta el riesgo de accidente cerebrovascular en un 35% y el riesgo de morir por cardiopatía en un 17%. Eso en comparación con una jornada estándar de 35 a 40 horas. Y el otro estudio demuestra que hay un fenómeno psicológico muy curioso que afecta

0: importa a los jefes. Según el informe anual Work Trend Index de Microsoft, existe una gran brecha de percepción. El 85% de los líderes empresariales afirma que el trabajo híbrido les hace dudar de si sus empleados están siendo productivos. Sin embargo, los datos del mismo estudio muestran que los empleados están trabajando más horas y enviando aún más mensajes fuera de horario que nunca. Los líderes dudan mientras las plantillas se agotan. Más del 70% de estos dicen que necesita una razón para ir a la oficina de forma presencial, además, por cierto, de las expectativas de una empresa. Sin embargo, estarían motivados para ir si pudieran socializar con sus compañeros o recuperar los lazos con su equipo. Por este motivo, la comunicación digital es clave para mantener a las personas conectadas dentro y fuera de la oficina. Tanto los trabajadores como los directivos consideran que la comunicación es la habilidad más importante para tener éxito actualmente. Así que no solo se trata de algo psicológico, sino también de algo físico. Exceder en tantas horas el tiempo de trabajo puede ser letal.
1: Esto es Madrid Trabaja y vamos a estar juntos hasta las 4 de la tarde.

0: Y hoy estamos en Overbooking porque además de contar con Marian Fernández, buenas tardes, ¿cómo estás?
1: ¿Qué tal, Manu, Laura? Muy bien, ¿y ustedes?
0: Súper bien, de viernes ya.
2: Eso es,
1: a descansar, el fin de semana ya viene.
0: Ya
2: pero
0: viene.
2: Mejor aún porque tenemos dos súper invitados, ¿verdad, Manu?
0: También contamos con Alejandro e Ignacio Palazuelos, que después hablaremos de su proyecto, pero quería daros la bienvenida.
3: Hola, buenas, ¿qué tal?
0: ¿Cómo estáis?
3: ¿Qué tal? Muy bien.
0: ¿Vuestra primera vez en la radio?
3: Efectivamente.
0: ¿Y cómo veis este mundo?
3: Pues muy bonito, muy chulo y con muchas ganas.
4: Muy buen ambiente.
0: Muy os bien. Lanzo una pregunta que es la del tema de arranque. Si tuvierais que elegir entre solo trabajo o solo teletrabajo, o sea, trabajo presencial o teletrabajo, ¿qué elegiríais?
4: Definitivamente solo teletrabajo.
3: Yo la verdad que solo... Bueno, sí, solo teletrabajo.
0: ¿Por qué?
3: ¿Sí? Porque te permite trabajar desde donde quieras. Y sí que es verdad que a mí me gusta mucho socializar y ver a mis compañeros. Pero el teletrabajo permite que, por ejemplo, hemos estado ahora fuera de Madrid trabajando sin problema en Santander y en varios sitios distintos. Entonces, si solo me pudiese quedar con uno, pues teletrabajo.
2: El caso es que aquí os tenéis el uno al otro, también os diré.
3: Exacto, exactamente.
4: Eso es verdad.
2: Es que siempre os vais a tener el uno al otro teletrabajando, porque no sé si lo has mencionado, pero
0: todo
2: son
0: queda
2: hermanos.
0: En familia.
2: Claro, sí. Entonces, todo queda en familia. Se despiertan juntos, comen juntos,
0: trabajan juntos,
2: todos juntos.
0: ¿Y tú qué tal, Marian? ¿Qué piensas? ¿Prefieres solo teletrabajo o trabajo presencial?
1: Yo definitivamente trabajo presencial.
0: ¿Por qué?
1: No, es que después de la pandemia del COVID, no sé cómo fue aquí, pero al menos en México, yo estuve sin ir al instituto 2 años enteros y la pasé muy mal, o sea, yo no podría.
0: En casa mucho tiempo,
1: ¿no? Yo no podría, ya. Y eso es verdad, que no pones el límite entre, bueno, ya es mi hora de comer y es mi hora de descansar y sigues con lo
0: mismo. Es que al final trabajas más porque como estás en casa, se piensa que no estás haciendo lo que deberías hacer y echas más horas.
2: Y luego ves la habitación y dices, madre mía, este es mi sitio de espacio, es mi sitio de espacio, estamos finos.
0: estamos de viernes. ¿Eh?
2: Es mi sitio de trabajar, es mi espacio de tranquilidad, es todo a la vez. Yo, por ejemplo, estoy totalmente de acuerdo con Marian, si tuviera que elegir entre uno u otro, escogería 100% presencial. Eso sí, lo ideal sería un día híbrido, pero claro.
0: Hombre, no híbrido la vida sería se puede. Increíble.
2: Pero si tuviera que elegir, preferiría mil veces presencial. Y eso que tardo en llegar, ¿eh?
0: Pero si aquí hiciéramos teletrabajo, yo nunca me hubiera enterado de que odias la mayonesa, por ejemplo.
2: Y yo tampoco me habría enterado de que necesitas tomar chocolate antes de
0: siempre
2: entrar en emisión.
0: Un pico de azúcar siempre viene bien.
2: Sí, sí.
0: Bueno, Marian ha salido a la calle a preguntarle a las personas por este tema, ¿no?
1: Claro, y la verdad es que tuvimos respuestas muy variadas, así que bueno, ¿por qué no vamos a escucharlas?
5: ¿Y qué opinas del teletrabajo?
6: He intentado, pero me agarra muchas horas del día y la verdad es complicado. Por lo que te pagan, no creo que sea suficiente. No trabajaría en algo que me cambiara tanto y me mantuviera mucho tiempo en mi casa.
7: Me encantaría teletrabajar, es lo máximo. Me llamaría la atención tener varios canales, un ejemplo de YouTube, de TikTok, de Facebook. Súper bien.
8: Mi hermano teletrabaja y cambia mucho porque yo lo veo sencillamente despertarse, se para, se tranquiliza un poquito, se toma una ducha y luego se siente en su cama. Sería fabuloso en otra vida, la verdad, haberlo hecho.
0: Casi todo el mundo prefiere el teletrabajo, ¿no?
1: Sí, o también algunos que no lo han experimentado, que lo ven y dicen como, ah, estaría chulísimo porque yo veo a la gente que conozco que lo hace y tiene mucho tiempo libre. Pero yo creo que hasta que no vives la experiencia del teletrabajo, no puedes decir con certeza qué prefieres.
0: Yo lo viví hace poco y es verdad que tenía ganas, pero es lo que os digo, al final pues no tienes que gastar tiempo en el desplazamiento, comes en casa, pero es lo que te digo, al final es el teléfono 24/7 disponible, trabajando, estás todo el día conectado.
2: Y no solo eso, sino que también te satura. O sea, te quiero decir que vale, que también igual los que van al gimnasio o los que hacen cualquier deporte también lo harían, pero estás todo el día en casa. O sea, es decir, no sé, yo no le encuentro ninguna motivación. Y luego las relaciones personales se saturan estando todo el día con la misma persona. Eso lo tengo segurísimo, porque he hablado con parejas que están todo el día teletrabajando y dices, es que estoy todo el rato pegado a ti, que te quiero mucho, pero que corra el aire.
0: Y la casa te tiene que comer, ¿no? Tantas horas ahí.
2: Sí.
0: Yo creo que no desconectas porque aquí cuando vienes a la oficina dices, ay, qué ganas tengo de llegar a casa.
2: Eso es. O por ejemplo, cuando llegas aquí también te sientes súper productivo porque estás en tu espacio de trabajo. Sin embargo, cuando estás en casa, no entiendo muy bien cómo creas esa línea entre lo uno y lo otro.
0: Con la cama al lado.
2: Eso es, con la cama al lado. O sea, ¿cómo no les entra ganas de volver a meterse en la cama? Os pregunto a vosotros, ¿cómo hacéis para no volver a meteros en la cama? ¿Dónde encontráis la motivación?
3: La verdad que es que nosotros, justo por eso, muchas veces vamos a la biblioteca a trabajar.
2: Ah, mira, es que esa es una buena solución.
3: Muchas veces nos llaman, tenemos que salir corriendo, decimos un segundo, bajamos hasta abajo, salimos a la calle y hablamos ya por teléfono. Pero durante todo el año hemos estado trabajando desde la biblioteca, sí.
4: Claro, lo bueno es que el teletrabajo, al fin y al cabo, no solo implica tu cuarto y tu casa. Puedes ir a donde quieras,
0: como si
4: trabajas desde la piscina.
2: Claro, pero eso vale en verano. Claro, en verano tiene muchos aspectos positivos, pero en pleno diciembre, ¿a dónde vas?
0: Esquiando.
2: Esquiando. En el teleférico. En el teleférico. Se te cae el ordenador. Si se caen los esquíes, ¿cómo no se va a caer el ordenador?
0: Bueno, Marian, recuerda las redes sociales para que nuestros oyentes comenten si prefieren teletrabajo o trabajo presencial.
1: Bueno, si nos quieren contar un poco sobre su experiencia teletrabajando, también nos pueden encontrar en Twitter o X, como lo conozcan, como Madrid Trabaja OM de Onda Madrid. Y si no, también estamos en Instagram, TikTok, Facebook o LinkedIn como Madrid Trabaja.
0: Después hablaremos de este tema con un experto, pero vamos ya con nuestras ofertas de empleo. Atención, porque la Fórmula 1 sigue buscando personal. Ayer lo hacía Arcade y hoy lo hace Adecco, con más de 200 profesionales para el Gran Premio de España.
1: Los puestos ofertados son agentes de movilidad y gestión de flujos, coordinadores de movilidad, choferes y coordinadores de conductores y flota. Los contratos serán temporales y a jornada completa, vinculados a la celebración del Gran Premio, y los seleccionados recibirán formación previa. El proceso de selección, ya está abierto y las vacantes se cubrirán hasta completar los 200 puestos. Para los puestos de agente de movilidad se requiere tener la ESO, carnet de conducir B y disponibilidad durante los días del evento. Los coordinadores de movilidad se encargarán de dirigir los equipos y organizar la operativa sobre el terreno, mientras que los choferes trasladarán a los invitados y periodistas y personal acreditado. Para estos últimos será necesario contar con el carnet B, con al menos 2 años de antigüedad y un nivel de intermedio de inglés. Por último, para los coordinadores de conductores y flota se exige el carnet B, con 5 años de antigüedad, nivel de inglés avanzado y entre 3 y 5 años de experiencia en transporte, logística o gestión de flotas.
0: El Ayuntamiento de Coslada convoca 17 plazas de policía.
2: Necesitarás contar con el título de bachillerato, FP o equivalente, y cumplir las condiciones físicas y psíquicas para ejercer la función policial. Además, deberás tener el carnet de conducir tipo B y carecer de antecedentes penales. El proceso de selección se divide en 4 fases. La fase de oposición, que será eliminatoria, el concurso de méritos, un curso selectivo de formación y el periodo de 6 meses de prácticas. Ya se han publicado el anuncio oficial en el BOE, por lo que podrás presentar tu solicitud hasta el 31 de agosto.
0: Convocatoria para una plaza de oficial de cometidos múltiples en el Ayuntamiento de Camarma de Esteruelas.
1: Debes contar con el título en ESO o equivalente y tener el carnet de conducir tipo B. El proceso de selección será mediante concurso oposición. La fase de oposición será eliminatoria y tendrás el 60% del valor total de las pruebas. El 40% restante se medirá en el concurso de méritos. Deberás realizar el trámite preferentemente de forma telemática en la sede electrónica del ayuntamiento, indicando en el objeto oficial de cometidos múltiples OEP25. Tienes hasta el 20 de agosto para presentar tu solicitud.
0: Se busca cocinero en Madrid.
2: La Oficina de Empleo de Vallecas Santa Eugenia está gestionando una oferta para la cobertura de un puesto de cocinero. Ofrece contrato indefinido a jornada completa con turno partido y el salario se establecerá según convenio. Deberás tener al menos 1 año de experiencia en el sector. Dentro de tus funciones te encargarás de la preparación y producción de alimentos y platos del local, además de la presentación y emplatado y gestionar la seguridad e higiene alimentaria. Tienes hasta el 14 de septiembre para enviar tu candidatura.
0: Busca un psicólogo para residencia de mayores en Valdeolmos.
1: Se ofrece un contrato indefinido a jornada completa. El salario y horario se establecerán según convenio. El puesto consiste en valorar las capacidades

0: capacidades de los residentes, elaborar y realizar su seguimiento, colaborar con el equipo médico y de enfermería y organizar actividades de estimulación cognitiva y bienestar. También incluye la elaboración de memoria anual de actividades.
1: Se busca técnico de orientación vocacional en Alcobendas.
2: Deberás contar con el certificado de discapacidad igual o superior al 33% y al menos un año de experiencia en el sector. Ofrece contrato indefinido a jornada completa y tendrás un horario flexible con posibilidad de un día a la semana de teletrabajo. El salario se establecerá según convenio. Dentro de tus funciones te encargarás del diseño y seguimiento de itinerarios de inserción, formación y talleres, prospección, intermediación laboral, elaboración de documentación técnica y gestión administrativa del proyecto. Tienes ojo hasta el 14 de octubre para presentar tu solicitud.
1: Si estás interesado y quieres más información, accede a la web de Madrid Trabaja y ahí tendrás todas las ofertas de empleo de este viernes 14 de agosto. Y ahora sí que sí, vamos a hablar de que el aislamiento del teletrabajo pasa factura a la salud.

0: Y ahora vamos a conocer si el aislamiento del teletrabajo pasa factura a la salud con Alex Hildebrand, profesor de intervención terapéutica de la Universidad de Karlemagne. ¿Cómo estás? Buenas tardes.
1: Buenas tardes.
2: ¿Qué tal?
1: Muy bien, gracias por invitarme aquí.
2: Pues, por supuesto. ¿Qué tal el verano? ¿Todo bien?
1: Muy bien, perfecto. Ya de vuelta.
0: Bueno, cuéntanos un poquito más acerca de esta investigación.
1: Sí, es una investigación que hace a raíz de pandemia, cuando las personas pues nos vimos confinados a la fuerza y no vimos los efectos de ese confinamiento hasta prácticamente hoy, ¿no? Y una de las, digamos, consecuencias directas que tuvo este confinamiento es que más personas de las que anteriormente lo hacían empezaron a hacer teletrabajo, ¿no? A raíz de ese confinamiento. Muchísimas empresas empezaron a ofrecer la opción híbrida de hacer teletrabajo y prácticamente a día de hoy y en consulta vemos que algunas personas empiezan a tener algunos efectos negativos del teletrabajo. Es decir, a pesar que el teletrabajo ayuda a poder pues compatibilizar mejor la jornada laboral con la personal, hay algunas personas, unos perfiles muy concretos que tienen dificultades para poder gestionar bien este teletrabajo.
0: ¿Podríamos hablar de una epidemia silenciosa de soledad y aislamiento?
1: Sí, y únicamente no en el contexto del teletrabajo, sino en un contexto más global. Cada vez las personas pasan más tiempo solas. Por ejemplo, en redes sociales se muestra mucho, ¿no? Pues el hecho de compartir con amigos es algo que es muy, muy sano, pero las personas cada vez dedican menos tiempo a compartir realmente en persona su día con los amigos, pareja, compañeros de trabajo, y hay más momentos en los que va apareciendo el aislamiento social progresivamente dentro de las vidas de cada uno de nosotros, ¿no?
2: ¿Y en qué síntomas? Ay, perdón.
1: Sí. No, dime.
2: ¿En qué síntomas se traduce esta soledad?
1: Claramente en gente mayor, ¿no? Pero también en personas que pueden estar teletrabajando. Al fin y al cabo hablamos de soledad sostenida en el tiempo. Uno de los síntomas más habituales es la irritabilidad, la sensación de malestar o ansiedad. A veces una persona no sabe por qué, pero está irritable, no sabe por qué, pero está ansiosa, no sabe por qué, pero está empezando a tener pensamientos depresivos. Y en muchos casos esto se debe a sencillamente la falta de socialización, es decir, la falta de contacto humano, genuino, cara a cara. Y tenemos que tener en cuenta que la socialización, siempre y cuando sea buena, ¿no?, siempre ha servido para poder disminuir el grado de estrés. Entonces, si pasamos todo un día solos, sin tener contacto con nadie en persona, puede ser que estos síntomas pues vayan apareciendo. Pero si estamos ya semanas o incluso meses teniendo una rutina de un teletrabajo más bien solitario, empezaremos a notar poco a poco que aparecen estos síntomas, ¿no? Y muy a menudo estos síntomas se confunden con otras cosas. Se confunden, por ejemplo, muchas veces con sencillamente un malestar emocional, etcétera. Y aquí es cuando los psicólogos realmente debemos mirar muy fino, de una forma muy, muy, muy precisa, si la persona está recibiendo, está cumpliendo.

0: cubriendo sus necesidades a nivel social. Es decir, si se encuentra bien relacionada, si se encuentra querida por su círculo de amigos o familiar, si también puede crear nuevas relaciones en el ámbito laboral, o simplemente son relaciones de mantenimiento, o directamente no puede crear relaciones, etcétera. Por lo tanto, tres síntomas principales, ¿no? Diríamos esa irritabilidad injustificada o sin saber por qué. También diríamos la ansiedad y, en algunos casos, pensamientos depresivos.
1: Porque las pequeñas interacciones presenciales, como hablar con un compañero o tomar el café con él, pueden ser importantes para nuestra salud mental.
0: Es una muy buena pregunta. Y porque son puntos de contacto, son espacios de contacto, ¿no? Donde podemos estar preocupados por algo, donde podemos estar cargados por algún tema personal y poder desahogarnos, tener un momento en el que podamos pensar en otras cosas, incluso a veces reírnos, dedicar un momento simplemente un poco más distendido a poder charlar sobre un tema, aunque sea poco importante, nos ayuda mucho a poder rebajar el grado de estrés. Porque las personas, cuando a veces tenemos un problema, entramos en lo que se llama un ciclo rumiativo, ¿no? Le damos muchas vueltas a un problema de forma habitual, ¿eh? Entonces, lo que se llama hoy en día sobrepensar, el término en inglés sobrethinking, ¿no? Pero cuando tenemos ese momento de pausa, de conversación, de cambio, de pensamiento, esto nos ayuda a romper el ciclo, en este caso, rumiativo, y hace que nuestros niveles de estrés y cortisol disminuyan.
2: Y también puede haber problemas de salud física, ¿no?
0: Correcto. Es decir, cuanto más teletrabajo hay, más vida sedentaria. Aquí tenemos que tener en cuenta que, y a veces también un punto importante, y es que si trabajamos en casa, tenemos más fácil acceso a todo lo que es comida, nevera, etcétera. A veces picamos algo, lo que sea. Entonces es importante en este sentido recalcar que los efectos no solo pueden ser psicológicos, sino que también puede haber, en algunos casos, efectos físicos, sobre todo pues un aumento de la obesidad, o por ejemplo, mayor dificultad para conciliar el sueño si es que no se hace ejercicio físico durante el día, ¿no? Porque normalmente en los procesos laborales suele haber un poquito más de ejercicio físico que si estamos en casa. Pero bueno, esto habría que investigar exactamente cuál es el grado de afectación físico que hay. Uh-huh. Psicológico, seguro. Físico tenemos que investigarlo más.
2: Alex, ¿y puede haber problemas de salud mental a pesar de que la persona diga que está bien así? Porque yo tengo muchos amigos, por ejemplo, que dicen que ellos no cambiarían el teletrabajo por nada, pero quizás sí que puede haber luego síntomas, ¿no?
0: Correcto.
2: O consecuencias.
0: Correcto. Sobre todo si es un teletrabajo, digamos, que se alarga en el tiempo. Obviamente tiene sus beneficios, como mayor facilidad para conciliar horarios, menos gastos de tiempo y dinero en desplazamientos, un poco más de mayor autonomía, poder regular mejor los descansos, etcétera, ¿no? Esos son beneficios indudables del teletrabajo. También hay que tener en cuenta que puede tener los efectos secundarios, como os decía antes, y hay personas que el hecho de estar aisladas trabajando les genera este malestar y no son conscientes a veces de que tienen este propio malestar. Lo recordaba ahora el caso de un programador acostumbrado a trabajar los 5 días por semana en casa, salía prácticamente para hacer la compra, verse con un amigo una vez por semana y poca cosa más, ¿no? Y él mismo no reconocía que los sentimientos de frustración, de malestar, eran producidos por esta situación de estar prácticamente hacinado en casa.
1: ¿Qué perfiles de trabajadores tienen un mayor riesgo de sufrir soledad o aislamiento mientras teletrabajan?
0: Por lo general, el perfil que más dificultades puede tener es el perfil de la persona trabajadora autónoma, ¿vale? Los autónomos, por su situación, digamos, fiscal y además por la carga de trabajo y sobre todo por el hecho de no tener un límite claro de horario, pueden tener, digamos, más tendencia a padecer, a sufrir, disculpar, estrés o malestar, ¿no? Es una cuestión de regulación de horarios, sobre todo, y de carga, de trabajo. También hay que tener en cuenta que en otros perfiles, por ejemplo, que tengan profesiones donde hay un elevado grado de interacción no humana, es decir, sencillamente correos electrónicos o mensajes, pero no hay llamadas, no hay videollamadas, puede ser que también tengan un sentimiento mayor de soledad. Y aquí uno de los elementos importantes a recalcar

0: Es que es importante, aunque teletrabajemos, mantener el contacto por voz, mantener el contacto humano lo más directo y próximo a la interacción, digamos, personal, ¿no? Eso significa, pues, hacer llamadas de vez en cuando, no todo por mensaje, hacer una videollamada, no todo por correo, ¿sí? Y esto no significa crear reuniones artificiales o, ¿no? O parecido. Significa que ritualizar el protocolo por voz, ¿no? Digamos que no sea todo por correo o sencillamente por mensajería instantánea, porque en cierta forma esto deshumaniza la comunicación y hace más complejo que la persona que está trabajando todo el día o parte de él está teletrabajando, hace complejo que pueda mantener, digamos, una relación social como sería en su ambiente laboral.
1: Pero ¿y cuál sería la solución entonces? ¿El modelo híbrido de presencial y teletrabajo?
0: Sí, es una buena opción, el modelo híbrido, y sobre todo en casos de que haya teletrabajo puro, es importante, por ejemplo, una o dos veces por semana, si se puede, que se acuda a un sitio donde hay más personas teletrabajando, por ejemplo, un coworking o un sitio parecido, donde pueda haber un mínimo, pero un grado de socialización, aunque sea mínimo, pero puede haber un grado de socialización. El ser humano no está preparado para vivir trabajando únicamente en soledad 5 días por semana.
2: ¿Y cómo puede un trabajador establecer límites entre su vida laboral y personal cuando su lugar de trabajo está dentro de su propia casa? ¿Cómo puede
0: Esto es una
2: descansar?
0: muy buena pregunta, ¿no? Y sobre todo fijar bien el horario. Y fijar bien el horario implica no hacer tareas personales en el teletrabajo, durante el horario de teletrabajo, y no hacer al revés, no hacer tareas de trabajo después de horario, ¿no? En este sentido, es interesante fijar de vez en cuando las pausas de 5 minutos para poder relajarse, para poder, digamos, volver a concentrarse, lo mismo que quizá haríamos en la oficina, pararíamos un momento, haríamos un café y volveríamos, y sobre todo no incluir estas actividades personales dentro del horario de teletrabajo, porque esto complica mucho. O desdibuja mucho la frontera entre lo que es teletrabajar y lo que es el ámbito personal. Entonces parece que no se hace ni una cosa ni la otra bien hecha, ¿no? Importante mantener los límites y los horarios.
1: Y muchos jefes que piensan que trabajas menos cuando estás en casa. A mí me ha pasado.
0: Sí, es relevante, ¿no? Depende también del rol. Hay personas que en casa se pueden concentrar mejor. Y hay personas que en casa rinden menos. Depende mucho del rol. Por ejemplo, se ha demostrado que ¿cómo se llama? En tareas donde hay que tener una elevada concentración, si se hace un tiempo por semana de teletrabajo, mejora el rendimiento, porque no hay distracciones, no hay interrupciones, no hay el mismo número, digamos, de interrupciones en el trabajo, ¿no? Pero, digamos, en tareas que necesitan más creatividad, tareas más sociales, tareas que necesitas un equipo, digamos, conjunto, trabajando hacia un objetivo y hace falta tener un elevado número de creatividad, o sea, es más importante que el grupo esté reunido porque ahí fluyen más ideas. Y a veces las ideas no solo fluyen o se crean en el momento de estar sentado trabajando, sino a veces se crean en un momento de socialización, ¿no? De un café, comentar algo, ostras, pues he pensado en esto, he pensado en lo otro, ah, mira, ha sido una buena idea, y entonces es cuando se aplica.
1: Una lluvia de ideas, total, aquí lo ponemos muy en práctica. ¿Crees que los
0: Correcto.
1: beneficios del teletrabajo compensan sus posibles efectos negativos?
0: Sí, pienso que sí. Pienso que sobre todo hay un elemento muy importante y es que ayuda mucho a que las familias puedan conciliar mejor los horarios y que pasen más tiempo con sus seres queridos y no tengan, digamos, este periodo de desplazamiento, trabajo, casa, casa, trabajo, ¿no? Y esto ayuda muchísimo a poder, digamos, pasar más tiempo con los seres queridos. Creo que los beneficios compensan de largo los problemas que puede llegar a generar, pero es importante ser consciente de estos problemas y especialmente poder pedir ayuda si existen, ¿no? Estos sentimientos de aislamiento, de soledad, a veces de inutilidad, de sentirse pues apartado del resto, sentirse como las cosas que antes venían de gusto y ahora vienen tanto de gusto, un poco digamos, más en este sentido, ¿no? Y es importante pedir ayuda si esto llega a suceder.
2: ¿Y hay algún último consejo cómo podemos arreglar esto si teletrabajamos? ¿Qué último consejo le darías antes de despedirnos a los oyentes?
0: Sí, primero de todo es fijar bien las pautas.

0: mantener los horarios, no aceptar trabajo fuera de horario laboral, pero tampoco incluir tareas personales dentro del horario de trabajo, distinguir bien qué es qué. Esto ayuda mucho a también sentirse productivo y descansar cuando toque descansar. En segundo lugar, si vemos que el teletrabajo está siendo algo que genera malestar, incluir un día por semana, hacer este contacto, ¿no? Si puede ser con un coworking o zona parecida, a veces una cafetería tranquila o un sitio al menos donde se puede trabajar unas horas para estar más socializado. Y también diríamos, antes y después del teletrabajo, salir. Tener unos minutos para pasear, salir, estar en contacto con el exterior y
1: Tomar
0: luego
1: el
0: ya,
1: aire.
0: sí, sentarnos a trabajar. Pero no hacer, digamos, una rutina de ciclos de días en casa, prácticamente saliendo poco o casi sin salir, ¿no? Para estar simplemente teletrabajando. Es muy importante tener estos momentos de salida o protocolos o rutinas, lo podemos llamar como queramos, ¿no? Antes y después del trabajo. Nos indican cuándo debemos empezar y cuándo debemos acabar.
2: De acuerdo, Alex. Muchísimas gracias por acompañarnos hoy.
0: A vosotros, un abrazo.
1: Gracias.
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0: Y como cada viernes vamos con los cursos que también podéis consultar en la web de Madrid Trabaja. Comenzamos con uno de recursos humanos en la era de la inteligencia artificial.
1: El CEMISE de Fuencarral imparte esta formación presencial que comenzará el próximo 17 de septiembre. Tendrá una duración aproximada de un mes con 100 horas de formación y 15 horas extra repartidas en una sesión informática y un taller práctico. El objetivo del curso es aprender a utilizar y aplicar distintas plataformas y herramientas de IA en la gestión del talento y las funciones claves del Departamento de Recursos Humanos en una empresa.
0: Formación para administrador de sistemas Red Hat.
2: Dirigido a aquellas personas interesadas en empezar en el mundo de las tecnologías de la información. Con este curso de 275 horas aprenderás a trabajar con Linux desde cero, dominarás la línea de comandos y entenderás cómo funcionan los sistemas que utilizan miles de empresas en todo el mundo. No necesitas de experiencia previa más que a nivel lectura de inglés y conocimientos básicos de Linux. Al finalizar el curso podrás asistir a un taller práctico de 10 horas de duración y se impartirá de forma virtual en turno de mañana a partir del 24 de septiembre.
0: Curso de auxiliar de peluquería canina en Madrid.
1: Se trata de una formación presencial de 250 horas, con turnos disponibles de mañana y tarde. Se impartirá del 14 de septiembre al 11 de diciembre en varias sedes de la capital. Aprenderás técnicas profesionales de higiene, baño, corte a máquina, tijera y atención al cliente. Está dirigido prioritariamente a personas desempleadas inscritas como demandantes de empleo y empadronadas, preferentemente, en el municipio de Madrid. Las inscripciones permanecerán abiertas hasta el 11 de septiembre o hasta completar las plazas.
0: Curso de alfabetización para el empleo en Móstoles.
2: El Ayuntamiento de Móstoles impulsa este curso presencial de 350 horas teóricas que se desarrollará en turno de mañana del 9 de septiembre al 23 de diciembre. El objetivo de la formación es dotar al alumnado de herramientas clave para su inserción sociolaboral mediante la mejora de competencias personales, habilidades digitales y destrezas lingüísticas de comunicación oral y escrita. Está dirigido a personas desempleadas inscritas como demandantes de empleo.
0: Y ahora sí que sí, llegó el momento de los hermanos Palazuelos.

0: Alejandro e Ignacio Palazuelos, estudiantes de Ingeniería Aeroespacial, creadores de Carabela AI. Contadnos en qué consiste vuestro trabajo.
1: Hola, buenas, ¿qué tal? Pues...

0: Nuestro trabajo, estamos desarrollando un sistema de inteligencia artificial que de manera autónoma encuentra y persigue oportunidades en el sector público, es decir, licitaciones públicas, que son contratos que organizan las entidades públicas para externalizar servicios.
1: Y no es la primera incursión en lo que es el emprendimiento, ¿verdad? ¿Ya venís de otra?
2: Pues sí, llevamos haciendo distintos proyectos. Bueno, de hecho, desde pequeños llevamos en el mundo de la informática, hemos hecho juegos, hemos hecho algunas automatizaciones y demás. Y antes de Carabela estábamos con un proyecto que era una especie de app de carpooling para estudiantes.
3: ¿Qué aprendisteis ahí? ¿Qué os ha servido ahora?
0: Pues ahí concretamente empezamos a aprender de inteligencia artificial, porque fue cuando empezó a salir, y además a desarrollar aplicaciones, porque antes pues habíamos hecho más páginas web, diversos videojuegos, incluso diseño 3D y demás.
1: O sea que vosotros antes, según lo que habéis dicho, antes de empezar a andar habéis empezado a programar, ¿no? Por lo visto.
0: Efectivamente.
2: Vale, sí.
1: ¿Y qué sector de empresa es el que más os está pidiendo entrar en la lista?
0: Pues son empresas, por lo general, que ya han licitado alguna vez, es decir, ya han buscado este tipo de contratos, y lo que buscan es pues aumentar su carga de trabajo en este sector y a la vez pues tener muy poca fricción, porque es un sector que ocupa el 20% del PIB español, o sea que es un montón, y pasa muy desapercibido porque tienes mucho riesgo, es decir, muchas empresas no lo persiguen porque puede ocupar mucho trabajo que después no llega a nada si no ganan estos contratos.
3: ¿Cuánto tiempo se ahorran las empresas con vuestro proyecto, con vuestra plataforma?
2: Pues desde encontrar una oportunidad y un contrato, decidir si te merece la pena o no presentarte, preparar toda la documentación administrativa y demás, pues hay algunas que te pueden llevar varias semanas de trabajo sin ni siquiera haberte presentado.
0: Con nosotros se ahorran el 99%. Ahora mismo con nuestro sistema, como lo hemos automatizado al completo casi, salvo alguna excepción en las cuales entramos nosotros y más expertos en el sector para revisar, lo hace casi todo la IA y se les entrega ya listos pues para poder ellos, si quieren, revisarlo o directamente entregarlo.
3: ¿Y rellena la documentación la IA también, no?
0: Sí, efectivamente.
3: O sea, todo.
0: Todo.
1: Entonces vosotros, ya en vuestro día a día, ¿qué hacéis exactamente?
0: Nosotros programamos estos sistemas de IA, estamos adaptándolo para ahora crecer por Europa y demás, y pues los hacemos funcionar de manera en la cual, o sea, buscamos que mejoren cada vez. O sea, nuestra ventaja competitiva es que un humano puede aprender de un número limitado de concursos cada día. Tiene pues cierto conocimiento que tiene un límite, ¿no? En cambio, nuestro sistema de IA aprende cada día de más de 500 contratos. Entonces, por tanto, es mucho más inteligente que cualquier consultora, y lo que buscamos es tener un sistema de IA que sepa sobre todos los contratos que haya habido y que vayan saliendo, y de esa manera pues pueda tener las mejores predicciones y sacar los mejores resultados.
3: Pero siempre supervisáis lo que sale de la IA, ¿no?
0: Claro, actualmente estamos en una fase, como es un desarrollo pues que llevamos poco tiempo con él en el mercado, estamos aún pues con, se llaman humans in the loop, humanos que revisan la IA o que están en ciertas fases, como por ejemplo la presentación final, para revisar que lo que presentas, pues como esto tiene una importancia legal, pues sea correcta, ¿no?
1: ¿Creéis que alguna vez no hará falta que controlen los humanos?
2: Totalmente. Ese es el objetivo y hacia donde aspiramos, y totalmente viable.
1: ¿Y cómo es un día en vuestra vida estudiando y trabajando a la vez?
0: Pues actualmente más trabajando que estudiando por mi parte. Él este año se ha conseguido aprobar todo primero limpio. Yo he estado a tope trabajando y nos vamos turnando para ir como salvándonos de los exámenes que tiene cada uno, ¿no? Pero principalmente estamos a tope programando y, bueno, nos ayudamos de un sistema de agentes de IA que programan con nosotros.
3: Porque os lleváis un año y ¿cuánto?
2: Un año y par de meses, así.
3: ¿Estáis en primero y en...?
0: En tercero.
3: Vale. ¿Y tenéis alguna asignatura en común que se te haya quedado rezagada o
0: no? No, o sea, yo pasaría a cuarto. Él pasa a segundo, yo paso a cuarto, pero me han quedado muchas de tercero, ahora sí. Que bueno, voy a ir limpiando con la calma, porque estamos ahora muy centrados en crecer la empresa.
3: ¿Y os ayudáis? O sea, tú que estás en cursos superiores.
0: Efectivamente, sí.
2: Yo a él poco le puedo ayudar.
3: Ya, por eso.
1: ¿Y cómo es esto de trabajar juntos? Justamente hoy hablando de teletrabajo. ¿Cómo es trabajar juntos, estudiar juntos, vivir juntos? ¿Hay algo que no hagáis juntos, chicos?
3: Espero que
1: ¿Tenéis
3: sí.
1: amigos en común también?
0: Tenemos amigos en común, sí, la verdad.
1: O sea, también salís por lo mismo.
0: O sea, no todos, pero sí, sí. O sea, estamos muy unidos. Pero bueno, eso es algo muy bueno.
1: Sois siameses separados al nacer.
3: Hombre, habrá cosas que no hagan juntos, Laura.
0: No todo, pero mucho sí.
3: Bueno, ¿qué le diríais a aquellas personas

0: personas que no se fían de la IA?
1: Pues que la IA está aquí para cambiar cómo la gente trabaja. Lo que te hace es liberar una carga de trabajo que muchas veces puede ser más redundante. Entonces yo creo que hay que aplicarla

0: Empieza.
1: Empieza ya. Más tarde.
0: Nosotros hemos empezado sin tener ni idea y es la única diferencia. Y la gente nos pregunta, ¿cómo lo haces? Y yo digo, pregunta a la IA. Si es que yo he aprendido preguntando a la IA cómo trabajar con la IA.
2: Wow.
3: ¿Tenéis otros proyectos en mente?
0: Bueno, a raíz de esto nos van saliendo cosas, pero siempre queremos mantener el foco, ya que queremos crecer esto mucho. De hecho, estamos aplicando ahora aceleradoras e inversores de Silicon Valley. Y nada, pues buscamos crecer nuestra empresa, mantenernos en el nicho, y creemos que de ahí es donde vamos a sacar más valor.
2: Bueno, ¿y cuáles son las reacciones en Silicon Valley cuando les explicáis?
0: Pues aún estamos en fase de evaluación, hemos aplicado a un par de aceleradoras. Nos tienen que decir antes del 28 de agosto, pero tenemos muy buenas expectativas, porque por Madrid y por España la reacción está siendo muy buena. Es un mercado enorme. A nivel mundial es el 15% del GDP, entonces es un sector muy interesante.
3: ¿A dónde os gustaría llegar?
0: Pues sinceramente nos gustaría ser la empresa de IA que ayuda a todas las empresas mundiales en sus contratos públicos y en sus relaciones con las entidades públicas de cada país.
2: Claro, porque habéis dicho que queréis expandiros por Europa, también Estados Unidos.
1: Efectivamente. Eso es.
2: ¿Por dónde más queréis expandiros?
0: Pues a todos lados.
3: Donde
0: pues,
3: sea.
1: Por donde podamos, sin límite.
0: Claro, hay que centrarse en ciertas áreas primero, no se puede ir a todos lados a la vez.
1: Eso es.
0: Pero nuestros objetivos son muy ambiciosos, sí.
2: Pues antes de terminar, ¿hay algo más que nos queráis contar?
0: Bueno, pues nada, que cualquier persona que quiera aprender tanto de lo nuestro, pues nos puede encontrar en nuestra página web. Si queréis aprender de IA, yo creo que es importante no tener miedo, probar. Y que mucha gente tiene miedo, pero muy pocas cosas pueden salir mal por probar. Se puede hacer desde cosas no importantes y es importante aprender y estar al día siempre.
2: Qué mensaje tan interesante y tan importante, sobre
3: inspirador.
2: Todo.
3: Inspirador.
2: Eso es. Así que muchísimas
3: gracias
2: por acompañarnos
0: muchas
2: hoy.
0: Muchas gracias.
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0: Y recibimos ahora a nuestro jefe, Javier Peña. Buenas tardes, ¿cómo estás?
1: Buenas tardes,
0: ¿cómo queridos. Van esas vacaciones?
1: Muy bien, muy bien.
0: Disfrutando, ¿no?
1: Vacaciones relativas, porque, claro, mañana me tenéis por ahí.
0: Claro.
2: Claro, pero no estás teletrabajando, ¿verdad?
1: Bueno, sí, claro que estoy teletrabajando. Si no, ¿cómo se va a hacer el programa de mañana, querida?
2: Hombre, pues desde aquí, ¿cómo se va a hacer si no?
1: ¿Cómo que desde aquí? ¿Cómo
2: desde
1: que
2: aquí, desde aquí? Desde Telemadrid, desde donde
1: claro,
2: estamos
1: ¿y
2: nosotros.
1: ¿Y dónde voy a estar yo?
2: Ahí. En Telemadrid.
0: Pero ha tenido 5 días pero de descanso.
1: Que,
0: entre...
1: Pero que no voy a trabajar desde casa.
0: ¿Tú qué piensas del teletrabajo, Javi?
1: ¿Yo qué pienso del teletrabajo? Yo creo que está muy bien cuando es posible. Eso que no me oiga Diego.
0: Está sacando los cortes de la radio, así que te está escuchando.
1: Bueno, pues un saludo, Diego. No hay profesiones que el teletrabajo es muy complicado.
0: Bueno, ¿a qué hora nos vemos mañana nosotros?
1: Uy, pues mañana te lo voy a decir un poquito antes de las 10 de la mañana, si no me equivoco, ¿no?
2: Creo que es a las 9:58.
1: Exacto. 9:58.
2: Creo.
0: Es. Apuntarlo, 9:58.
1: Sí, 9:58 es correcto. Es que la semana pasada nos hicieron madrugar un poquito menos, esta vez madrugamos un poquito más, 9:58 minutos. ¿Y qué vamos a tener? Pues un montón de cosas, porque vamos a aprovechar

0: que estamos, mañana es un día festivo, pero eso no impide que repasemos algunos de los contenidos que nos han gustado más a lo largo de esta última temporada. Y por ejemplo, vamos a hablar de la actividad que desarrolla una asociación como la Fundación Secretariado Gitano en, digamos, la incorporación, la formación e incorporación al mercado laboral de personas de esta etnia que tienen bastantes dificultades a la hora de encontrar un trabajo, precisamente porque hay pues un racismo más o menos velado en muchas empresas, ¿no?
1: Sí.
0: Junto a ello vamos a hablar del mundo del deporte y de las oportunidades que genera, y luego también hay dentro de las actividades de verano hay muchos festivales. Aquí en Madrid tenemos el Festival de las Noches del Botánico.
1: Súper bonito.
0: Súper bonito, que congrega a muchísimas personas, pero también congrega a muchos trabajadores. Y vamos a recordar el reportaje que hicimos justamente hace un año, pues para saber qué es lo que hay que hacer para trabajar. Quizá no llegamos a tiempo, vamos, quizá no, seguro, no llegamos a tiempo para el festival de este año, pero a lo mejor para el próximo nos puede servir de pista, porque son muchas empresas, son muchos trabajadores los que permiten que los demás lo pasemos bien.
1: Mucho
0: y luego
1: empleo.
0: Tenemos mucho empleo, efectivamente.
1: Como la Fórmula 1.
0: Sí, sí, ya vemos que no paran los anuncios de la Fórmula 1. Y luego vamos a hablar de algo que también en la radio le damos muchísima importancia, que es eso de las habilidades personales, lo que llaman en inglés soft skill, que cada vez están mejor consideradas dentro del mundo de las empresas. Y vamos a tener a Carolina González, responsable de selección de Manpower Group, para que nos hable de las principales y sobre todo nos hable, porque tenemos la sensación de que alguna de esas habilidades, qué sé yo, trabajar en equipo, la comunicación, etcétera, etcétera, son habilidades que las tenemos o no las tenemos. Y no es cierto, porque si no las tenemos, podemos formarnos para adquirirlas, con lo cual esta parte es importante. Y, por supuesto, tendremos las dudas que, como siempre, responden nuestros abogados, nuestra abogada Ana Gómez, presidenta de Aznala, y también desde el SEPE. O sea que creo que no me olvido de nada o de casi nada.
1: Yo creo que tampoco. Un programa mañana aquí a las 9:58.
0: Eso es. Y nada, por cierto, tengo que anunciar una cosa, y es que Erika vuelve de las vacaciones.
1: También.
0: Estará con nosotros mañana, con lo cual estamos el equipo al completo. Tú también estarás.
1: Yo también, Manu, estoy, pero Laura consultas. Se va. Otra vez se va Laura. Como siempre.
0: Bueno, no me digas que se va otra vez a Málaga.
1: Al mismo sitio,
2: eso
1: sí.
2: Es. Oye, Javi, que hay aquí una cosa que tú no sabías.
0: A ver, ¿qué hay?
2: Yo vine el lunes a trabajar peor, ¿sí?, que una persona resacosa. Mi tren se retrasó 6 horas y llegué a Madrid a las 5:30 de la mañana, porque se nos rompió el convoy. Y llegué aquí a las 6 de la mañana. Me eché una siesta y aquí estaba yo. El lunes por la mañana.
1: ¿Pero por qué fue?
0: ¿Por qué no te puedes ir a Málaga?
2: No, yo voy, aunque sea durmiendo poco, pero voy.
0: Yo creo que está sobrevalorado, esas palizas están sobrevaloradas.
2: Lo no, de verdad es que no, ¿eh? Me merece un montón la pena.
1: Lo mejor es un colchón aquí en Telemadrid todo el fin de semana.
0: Exacto.
1: Durmiendo.
2: Es verdad.
0: Exacto.
2: No, pero aquí bueno, en el estudio de radio.
0: Tenemos unos sofás. No, en el estudio de radio vas a molestar a los compañeros que hacen programas.
2: Es cierto.
0: En fin de semana.
2: En plató, entonces.
0: Tampoco, también los vas a molestar. Pero hay unos habitáculos con unos sofás estupendos.
2: Es verdad.
0: Que tú bien conoces. Y ahí te podemos ceder un sitio para
2: ya
0: que
2: sé.
0: Puedas...
2: La próxima vez vengo directamente del tren aquí y me echo ahí la siesta. Y así tardo menos en llegar.
1: Hubiera sido más efectivo.
2: Claro.
0: Claro, claro, claro, claro, claro. Sí, sí, sí. Eso, hay posibilidades. Ya te digo, yo la posibilidad más clara que veo es que no te vayas a Málaga. Porque pueden pasar cosas. De repente te puedes tomar una mayonesa sin que tú sepas que hay mayonesa.
2: Yo siempre pregunto, Javi, siempre pregunto para no faltar un solo día al trabajo.
0: Pero te pueden engañar, Laura, te pueden decir
2: que va,
0: que no,
2: pero si yo tengo un radar de mayonesa.
1: De mayonesas.
0: Sí, pero ya cuando la has ingerido, ya la has ingerido.
2: No,
0: ya
2: no, lo tengo de antes. O sea, a mí me gusta.

0: huele, me huele ya el plato.
1: Pues ese día te falló.
0: Ese día es que no, lo limpié y pensé que era suficiente limpiando y no fue suficiente. Pero bueno.
2: ¿Tú sabes lo que son las trazas?
0: Sí.
2: Pues eso.
0: Gracias por la información.
2: Bueno. Que no te vayas a Málaga, Laura, que te esperamos mañana.
0: Venga, cancelo
2: a las
0: 9:58
2: aquí y demás. Necesitamos tu imagen en bañador.
0: Que, no. Basta, eso va a inmortalizarse, ¿verdad?
2: Entonces no estás mañana. Bueno.
0: Bueno, pues yo cancelo el tren, Javi. Ya sabes que Madrid trabaja, siempre va por delante.
2: Ya. Bueno. 9:58. Como siempre digo, si lo ponen ahí 55, mejor.
1: Sí.
2: Incluso si lo ponen a las 9:30, mejor.
0: Cuando se estén preparando el café.
1: Mientras hacen el café, exacto.
2: Hay un programazo antes que nosotros, que es mi cámara y yo, que van a disfrutar muchísimo. Entonces, en fin, lo digo porque a veces decimos 9:58, es un horario aproximado, y a veces hay 57, lo mismo estamos ya, ahí. Dándolo todo en Telemadrid, que
1: porque
2: no
1: están
2: sé
1: un poquito
2: si hemos
1: antes
2: dicho
1: ellos.
2: Que es en Telemadrid donde nos pueden ver, por si no ha quedado claro.
1: Sí, en Telemadrid a las 9:58.
0: T-E-L-E.
1: Bueno, Javi, mañana nos vemos. Muchas gracias.
2: Venga, hasta mañana. Adiós.
1: Y ha llegado ya el momento de Marian Fernández. El futuro es hoy.

0: Bueno, Manu, Laura, como yo sé que estaban esperando hasta el final para
1: toda
0: esta
1: la semana.
0: Yo sé que han estado ansiosos toda la semana, pero tranquilos, ya llegó.
2: Lo cierto es que sí, ¿eh? El otro día pensé, ¿cuándo es la sección?
0: Ya, Laura, estamos aquí.
2: Gracias.
0: Estamos aquí. Y es que hoy creo que vamos a tratar un tema muy chulo que le va a parecer chulo a mucha gente, yo quiero pensar. Más que nada a ustedes, yo todo lo hago por ustedes.
1: Qué bonito.
0: Para que ustedes estén contentos. Nada, pues hoy vamos a hablar, claro, de las nuevas tecnologías, pero las nuevas tecnologías y la gente mayor. Y es que no es nada fácil adaptarse a un mundo hiperdigitalizado. Tanto jóvenes como mayores pueden tener problemas para integrar las nuevas tecnologías a su día a día. Pero hoy, como dije, vamos a poner el foco en estas personas, en las personas mayores, quienes han adaptado la era digital en su vida adulta. Que a diferencia de estas nuevas generaciones que hemos nacido o crecido ya inmersos en la tecnología y la digitalización. Pero es que este grupo poblacional no es un grupo nada pequeño. Un informe de Naciones Unidas del 2019 estima que en 2050, que no falta tanto, una de cada 5 personas en el mundo tendrá más de 60 años, superando la cantidad del grupo de jóvenes entre 15 y 24. Y aquí en Europa, para 2070, uno de cada 3 europeos tendrá más de 65 años. Así que con estos datos podemos afirmar que hablamos de una parte bastante representativa de la población mundial y europea y que no es un colectivo nada aislado. Entonces, bueno, antes de entrar en lleno al tema, hemos salido a la calle para saber qué opina la gente sobre las nuevas tecnologías de la gente mayor, así que vamos a escucharlo ahora.
3: No, tengo ni móvil.
0: ¿No tiene móvil?
3: No tengo móvil. La gente no se comunica, no se habla, no dialoga.
4: La gente joven ahora hay que reconocer que están bastante más preparadas que nosotros.
3: Hay demasiado, se puede vivir sin tanta tecnología.
5: Porque España no está preparada tampoco para esa tecnología tan alta y haber tanto paro.
3: Voy en el metro y todo el mundo está con el móvil, no miran que hay enfrente de ti un árbol, un pájaro, algo.
5: Luego también la tecnología está quitando muchos puestos de trabajo. Y eso es muy importante.
3: La vida no es tecnología, no es engaño, no es consumo, no es todo eso. Hay otras cosas más bonitas que eso. Y utilizarla de otra manera, no para tanto misil y para tanta guerra ni para tanto, sino para la medicina y para curar.
1: Te encanta salir a la calle, María. Pero
0: me encanta.
1: Qué interesante lo que dice
2: María, cuando puedes, escapa. Y de repente nos trae estas joyas.
0: Sí, sí.
2: De repente nos dice, chicos, adiós, adiós, adiós.
0: Adiós y nos vemos al día siguiente, pero con estas joyitas. Que en verdad, a veces es complicado encontrar gente que hable, pero cuando las encuentras es que descubres joyas.
1: Te dan frases célebres.
0: Es increíble, sí, sí. Bueno, también, bueno, hay de todo en la calle, ¿no? Pero creo que estas entrevistas quedaron muy bien.
1: Quedan chulas, sí.
0: Nos dio una imagen muy buena de lo que piensa la gente.
1: Quedó reflejado totalmente.
0: Totalmente, yo es que lo vi.
2: He de decir que yo estoy muy de acuerdo con la señora en una cosa, y es que muchas veces vas en el metro y la gente es que no levanta la mirada un solo momento.
0: Claro.
2: A mí me gusta a veces levantar la mirada, fijarme en quién está alrededor o por la calle, levantar y ver un pájaro, eso sí es cierto, que es bonito, un árbol.
1: Y es que
0: es muy curioso porque justamente esa misma mujer nos decía que, o sea, que ahora es el móvil, pero que también cuando salieron los periódicos, la gente no miraba a la calle por estar viendo el periódico. Así que no es solo el móvil, hay muchos avances que se van dando en la sociedad que nos van cambiando la forma en la que convivimos con nuestro entorno. Entonces siempre le echamos la culpa al móvil y tendrá culpa de muchas cosas, pero que no es lo único que nos distrae de estar en el día al día. Así que también importante la reflexión de esta mujer. Pero bueno, ahora bien, vamos a ver cómo se han integrado estas personas a las nuevas tecnologías. Y es que un informe del INE ha revelado que las personas mayores de 75 años, solo el 50,2% de la gente mayor de 75 años ha utilizado el Internet. O sea, que pensemos que hay gente que ahora mismo jamás ha entrado a Internet ni la ha utilizado para nada, que es una parte muy muy grande de la población, como lo vimos antes. Así que el problema con esta falta de contacto con las nuevas tecnologías es que ahora debemos integrarlas no solo en nuestro trabajo, sino también en nuestro día a día. Cuando antes se solía realizar una transferencia directamente en el banco o pedir una consulta médica de forma presencial, ahora estos trámites suelen realizarse de forma virtual.
1: Es que sin internet no vives a día de hoy.
0: Claro, claro, es que necesitamos tener conocimientos tecnológicos para completar tareas cotidianas, y es que esto es una realidad. Pero eso supone un problema para las personas mayores, especialmente mayores de 65, ya que la facilidad de integrarlas desciende mientras más grande eres, y hay una brecha digital bastante clara. Y es que además, bueno, esto por la parte de lo que hace la gente en su día a día, en su vida cotidiana, pero también es que vemos que cada vez más gente se jubila después de los 60, 65, entonces deben integrar esto también en su trabajo para mantener esa competitividad y, bueno, poder seguir desarrollando su empleo. Entonces, bueno, el reto es aprender a utilizarlas cuando ya estamos o están acostumbrados a otro tipo de forma de trabajar. Pero bueno, también tenemos otras respuestas muy chulas de la calle para completar esto, porque como siempre en esta sección nos encanta saber sus opiniones, que también los invitamos a contarnos en redes sociales, pero por eso hemos salido de nuevo a la calle a hablar sobre las nuevas tecnologías y su impacto en la gente mayor. Lo vamos a escuchar ahora.
5: Yo me siento desplazada, que nos ha venido un poquito tarde esta tecnología tan alta.
4: El teléfono, el ordenador, nosotros no lo manejamos como los jóvenes.
5: He manejado el ordenador un poquito, pero no avanzo mucho. Y el teléfono lo mismo.
4: Tengo que decirle a mi yerno o a mi nieto hacerme esto y tal, porque yo la verdad es que no sé. La verdad es que tampoco me he preocupado mucho de ello, ¿sabes?
3: Hay veces que está saturado todo de tecnología.
0: Bueno, aunque suene contradictorio, las nuevas tecnologías también podrían representar una herramienta fundamental para combatir los problemas relacionados con esta parte de la población, como por ejemplo ayudar con la soledad no deseada o la accesibilidad a servicios, porque si no lo sabían, la Unión Europea ha financiado una iniciativa desde 2008 que busca mejorar la calidad de vida de las personas mayores a partir del uso de estas nuevas tecnologías. Esta iniciativa se llama Vida Activa Asistida, o también conocida como AAL por sus siglas en inglés, e introduce un concepto súper interesante que son las gerontologías. Tecnologías. ¿Ustedes han oído hablar de ello?
1: No, primera vez que escucho.
0: No, no, y lo preguntamos también en la calle y nadie sabía, en verdad. Es que yo nunca lo había oído en mi vida. Pero bueno, las gerontotecnologías vienen de... Bueno, a ver, vamos a explicarlo más adelante, pero estas tecnologías lo que buscan es mejorar la calidad de vida de las personas mayores. Así que, bueno, se pueden aplicar las nuevas tecnologías, claro, en el sector del empleo y de la vida cotidiana, pero también en el sector de la salud y más concretamente la geriatría. De ahí el nombre, geriatra, gerontotecnologías.
2: Lo he pensado, pero jamás pensé que fuera a ser
1: siempre
2: eso.
1: Siempre piensa.
2: Es que geriatría suena igual, pero claro. No pensé jamás que fuera a tener nada que ver con la geriatría.
1: Laura lo piensa cuando se lo dicen.
2: No. Lo que pasa es que no tengo miedo de ser una bocazas. Eso es lo que pasa.
0: Pues eso. Entonces, su objetivo, como dije, es hacer que estas personas tengan un estilo de vida más independiente y que puedan retrasar ese traslado a residencias de mayores. Entonces, bueno, se han financiado muchos proyectos y quería traer uno que me pareció muy curioso para ir cerrando con esta sección tan chula, y es que se ha lanzado un proyecto que se llama Recovery Fund, que es uno de los que más éxito ha tenido en este programa. Se lanzó al mercado un sistema físico que utiliza visores y mandos de realidad virtual para la rehabilitación motora y cognitiva de las personas mayores a través de juegos serios, como los llaman ellos. Es decir, no es que te pongas a jugar cualquier cosa, es como una simulación de tu día a día. Y bueno, esto ayuda a las personas a poder desarrollar su día a día de una forma como ya... con estos juegos lo pueden hacer de una forma que ya lo han hecho antes. No es la primera vez que hacen esta actividad, claro, sino que con esta realidad virtual es como una actividad que ya han hecho antes, entonces la pueden hacer de una mejor manera. Entonces, bueno, ya sabemos que para desarrollar todas estas tecnologías se necesita, por ende, más técnicos, más especialistas. Entonces, bueno, esto está trayendo muchísimos nuevos empleos también.
2: Esto hay que decírselo a aquellos que dicen que la IA va a sustituir todo.
1: Marian, súper interesante como siempre. Esperamos la semana que viene una nueva sección tuya.
0: Y aquí nos veremos.
1: Bueno, el lunes mucho más en Madrid Trabaja, y ahora os dejamos con la canción que ha elegido Álvaro Manobanda, nuestro técnico, para comenzar bien el fin de semana, bien animados con Quevedo y su canción Ni Borracho. Hasta el lunes.

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1: ¿Qué tal? Muy buenas tardes. Cambiamos de quincena. Muchos inician vacaciones, otros tienen que volver. Se esperan más de 5 millones de desplazamientos, así que lo primero que vamos a hacer hasta ahora es comprobar el estado de las carreteras. Nos vamos hasta la Dirección General de Tráfico. Daniel González, ¿qué tal? Muy buenas tardes.
2: ¿Qué tal? Muy buenas tardes. Hasta ahora encontrarán circulación lenta en la salida de Madrid por la 3 a la altura de Rivas hacia Madrid y también en la A5 a su paso por Arroyomolinos. En la M50 también complicaciones en las Rozas de Madrid en su enlace con la A6 en sentido Guadarrama. El resto de vías madrileñas se encuentran más despejadas.
1: Gracias. Mañana 15 de agosto es el día señalado en las redes sociales marroquíes para una nueva posible entrada masiva de inmigrantes en Ceuta. Desde el gobierno aseguran que se ha reforzado todas las medidas de protección. Vamos a escuchar a Ana Redondo, ministra de Igualdad.
3: Esa entrada masiva no puede volver a producirse. Es importante que se sepa que estas personas van a ser repatriadas y que, por lo tanto, ese esfuerzo enorme titánico que han hecho no va a servir de nada.
1: Y la ministra de Ciencia, Innovación y Universidades, Diana Morat, ha anunciado para septiembre la presentación por parte del presidente del Gobierno, Pedro Sánchez, de una propuesta en materia universitaria con el objetivo de impedir la privatización salvaje, ha dicho la ministra, que están haciendo algunas comunidades autónomas.
4: Los mismos gobiernos autonómicos que no están generando plazas y no están aprobando plazas y recursos en las universidades públicas son los que están generando una oferta alternativa, no complementaria, alternativa. Y estamos hablando de más de 3.000 millones de euros de volumen de negocio. Y por tanto, aquí hay una intencionalidad clara de privatizar la universidad y de romper con ese ascensor social que es la universidad pública en nuestro país.
1: Madrid celebra la decisión del Gobierno de retrasar el cierre nuclear de Almaraz. Carlos Novillo, consejero de Madrid.
5: Por fin ha habido sensatez y por fin el Gobierno, algo que no tendría que ser noticia porque tenía que haber caído por su peso, por todo el conocimiento científico, por la situación energética que estábamos viviendo, por la importancia que tiene la energía nuclear en nuestro país y en todo el mundo, donde se ha demostrado que es una energía muy necesaria para la descarbonización, para la transición energética y para poder paliar estas tensiones geopolíticas que se producen con el tema energético.
1: Y buenas noticias para los usuarios del metro del suroeste de Madrid. Desde hoy reabre el tramo de la línea 9B, que llevaba casi 3 semanas cerrado por las obras. Vuelve a funcionar entre Argandas del Rey y Rivas hacia Madrid.
6: Bien, ya era hora, ya era hora. Es que mejor que el bus, que tal, al menos del metro, para ir a currar Argandas, o sea que mucho mejor, tal vez mucho menos, o sea que de lujo.
7: Mucho mejor.

0: Mejor, la verdad que sí, porque los autobuses no llegaban, pues eso, a su hora, luego había mucha gente, luego, o sea, yo vengo desde Campo Real y la verdad que lo paso, se pasa muy mal.
1: Recuerden que las obras continúan en otros puntos de la red de metro. La línea 7, por ejemplo, mantiene cortado el tramo entre Gregorio Marañón y Pitis, la línea 6 entre Argüelles y Ciudad Universitaria y Cuzco, y en la línea 10 sigue totalmente cerrada. Y un bombero a punto de jubilarse será el encargado este 15 de agosto de cumplir con una de las tradiciones más castizas de Madrid, la bajada del cuadro de la Virgen de la Virgen Oficiosa de Madrid, que es la Virgen de la Paloma, un cuadro que pesa más de 100 kilos.
2: Hay que tener mucho cuidado, no es solamente trabajo mío, es trabajo mío y de todos los compañeros que están asistiéndome en la colocación, porque yo realmente lo que hago es colocar todos los medios para que el cuadro pueda ser bajado. No es una maniobra complicada, pero sí nos complica mucho el que hay muy poquito espacio. Entonces hay que hacerlo con suma delicadeza para que no surja ningún imprevisto.
1: Y un último apunte, detenida en Leganés la cuidadora de una señora mayor que le robaba joyas y dinero en efectivo tras drogarla. Le suministraba somníferos a la víctima diluidos en las bebidas y mientras dormía aprovechaba para sustraerle dinero en efectivo y joyas de oro. La mujer ha sido detenida como presunta responsable de un delito de hurto y ya ha pasado a disposición judicial. Es todo de momento, las noticias vuelven en una hora a esta sintonía. Se quedan con Pilar Vicente y todo el equipo de Madrid Directo.
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4: Convocatoria en el Ayuntamiento de Villaviciosa de Odón para cubrir una plaza como ingeniero industrial. Además de los requisitos habituales, es obligatorio estar en posesión del título oficial de máster universitario en ingeniería industrial o bien el título de ingeniero industrial conforme a planes anteriores. El proceso de selección es por oposición libre y cuenta con un test y un supuesto práctico. El plazo para inscribirse termina el próximo lunes 17 de agosto.
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1: Hola, muy buenas tardes a todos. Aquí estamos como siempre en el 101.3, 106 de la FM en Madrid Directo, en Onda Madrid, que se avecina cambio en el tiempo. Esta mañana ya hemos visto alguna que otra tormenta con bajada en el termómetro, aunque en algunas zonas de la comunidad estamos en alerta naranja y otras en amarilla. Pero como yo de esto sé lo que sé, lo justo, para eso tenemos aquí a Elena Miñambres. ¿Qué tal, Elena? Buenas tardes.
2: ¿Sabes, Pilar?
1: ¿Es verdad esto del cambio?
2: Del cambio, pues es verdad. De hecho, esta mañana, como bien decías, a eso de las 10 de la mañana, por ahí más o menos ha sido, hemos visto también...

0: cómo había más nubes de la cuenta en el cielo al amanecer hoy, y al final han descargado en Madrid capital, pero un litro por metro cuadrado ha sido poca cosa, pero ha refrescado, entiéndeme. Luego ha vuelto a subir la temperatura, como ahora, que sí, tenemos 38 grados.
1: Te temo más que un nublado cuando dices, va a bajar un poquito la temperatura. Defíneme el concepto poquito. Nada,
0: una miseria, como digo yo, porque que bajen 2 grados con respecto a ayer. Ayer tuvimos una jornada, la verdad, asfixiante.
1: Sí.
0: Tuvimos temperaturas de 41 grados en Alcalá de Henares, 40 en Madrid. Mm. Y la verdad que fue un día y una noche. También la madrugada, como no soplaba viento, la verdad que se ha dormido peor. Con una madrugada más que tropical ecuatorial, ya sabes, cuando no baja el termómetro de 25 grados. Bueno, hoy esa ha sido la novedad, y durante las próximas horas, que también tenemos inestabilidad y avisos por calor. Mañana los avisos se activan por tormentas. Me estabas contando lo del parque, ¿no? Que quieren...
1: Los parques en Madrid se cierran a partir de las 6 de la tarde porque a lo mejor, bueno, a lo mejor, previsiones de la EMET, no sé, son los modelos que decís vosotros,
0: sí.
1: 71 kilómetros hora está previsto a lo mejor en algún momento.
0: La Agencia Estatal de Meteorología para la Comunidad de Madrid en esta jornada solo ha activado avisos por calor,
1: por
0: temperaturas muy elevadas. ¿Cuándo ha activado los avisos por tormentas? Pues mañana sábado a partir de las 2 de la tarde. Eso no quiere decir que aunque no encontremos avisos, no vayan a caer tormentas, porque los avisos se suelen activar evidentemente para proteger a la población, por decirlo de alguna manera, para que sepamos que, bueno, aunque amarillo ya sabemos que es la el aviso más bajo con el que contamos de los tres, pero la probabilidad está ahí, como suele decir Ahmed, con el amarillo a veces te pone probabilidad baja de, bueno... No hay que descartar que esta tarde lleguen otra vez tormentas porque tenemos mucha inestabilidad cerca. Ahora mismo está lloviendo en Ávila, en Segovia, en las estribaciones del sistema central. ¿Eso quiere decir que llega esta tarde alguna tormenta a Madrid? Pues podría llegar, igual que ha llegado durante la mañana, que la de esta mañana no la teníamos vista en los modelos de ayer. Ha llegado por la mañana y estábamos dando tormentas por la tarde ayer.
1: Mañana y el domingo, que es un fin de semana tremendo.
0: Mañana
1: fiestas,
0: tenemos la
1: desplazamiento,
0: ya,
1: por eso
0: sí,
1: te digo la paloma.
0: Tenemos un fin de semana, ya te digo, mañana con esos avisos por tormentas. Igual algo de precipitación en forma de chubascos tormentosos puede caer en Madrid capital, que es donde va a salir la procesión, donde tenemos realmente la fiesta de la Paloma, que habrá mucho madrileño, mucho turista en las calles de Madrid. Mañana también, aparte de las tormentas, ¿qué vamos a notar? Un descenso de temperaturas que en esta ocasión, Pilar, sí lo vamos a notar.
1: 5 o 6 grados o así, o 7.
0: Eso sí que es un descenso, que son de los que a mí me gusta, que yo soy más de frío que de calor. Me gusta que baje la temperatura y mañana podemos estar en Madrid capital rozando los 33 grados. Ya sabes que en esos momentos de tormenta, por eso lo de... Eso ha sido el ayuntamiento, ¿no?
1: La
0: nota que ha sacado.
1: Sí.
0: Cuando el ayuntamiento ve, aunque AEMET, para que nos hagamos una idea, la Agencia Estatal de Meteorología y el ayuntamiento van por separado. La Agencia Estatal de Meteorología activa avisos cuando considera y el ayuntamiento cuando considera también por su parte, aunque la AEMET no los active. ¿Qué estará viendo el ayuntamiento? Pues que si llegan tormentas, en esos momentos de tormenta vemos que también el viento comienza a intensificarse. Entonces, por prevención, yo creo que han cerrado o han decidido cerrar esos parques para o han balizado ciertas zonas, que es lo que suele ocurrir, para que lo tengamos en cuenta, que puede llegar la tormenta con el viento.
1: En esto de la prevención más vale pasarse por exceso que por defecto.
0: Por supuesto, que no es la primera vez que ha caído un árbol, alguna rama, y hemos tenido que lamentar alguna cosa. O sea, que mejor prevenir que curar, como se decía antiguamente.
1: Bueno, Elena, descansa dentro de un orden este fin de semana.
0: Vamos a intentar descansar, que disfruten de la paloma, y eso sí, vamos a ver si no hay que cambiar el abanico por el chubasquero.
1: Por el chubasquero.
0: Mañana.
1: Vaya. Bueno, ¿no te digo yo un poquito así de frescor?
0: Sí, un poquito de fresquito siempre viene bien. La verdad que baje la temperatura y que caiga algo de agua, que los embalses los tenemos al 69%, que no hacen más que bajar cada semana, y siempre viene bien que vayan acumulando un poquito de agua.
1: Claro que sí, para cuando llegue ese otoño y ese invierno. Gracias,
0: sí,
1: Elena.
0: Un placer, Pilar, chao.
1: Bueno, desde las 3 de la tarde, que estamos en plena operación salida, es el éxodo más importante del año al coincidir el cambio de turno de vacaciones y esas numerosas fiestas en todo el país, por supuesto en la Comunidad de Madrid. Nada menos que 5,6 millones de desplazamientos largos y cortos en este fin de semana de la Virgen, especial por la celebración de esas fiestas. Y como siempre ocurre en periodos vacacionales, ¿qué pasa? Que los precios de la gasolina y el gasóleo están disparados. La media de llenar un depósito de diésel, 100 euros... y 93 euros el depósito de gasolina. Además, también se han reforzado los vuelos en aeropuertos y en trayectos de tren. En cuanto a los incendios en Huesca, en el fuego de las Peñas de Riglos han ardido 11.000 hectáreas, 18 pueblos evacuados y 1.000 personas desalojadas. El presidente Aragón, Jorge Azcón, no descarta más desalojos. Sigue fuera de control este fuego. Se ha detenido un hombre de 28 años como presunto autor del incendio. Recordemos, se declaró el lunes. Y es que además Ha afectado a una auténtica joya histórica.

0: de nuestro país, el monasterio de San Juan de la Peña del siglo X, la auténtica cuna de la historia de Aragón, la UME, ha rescatado los tesoros de este monasterio, incluidos los restos de los primeros reyes de Aragón. En Huelva han ardido ya 31.000 hectáreas en el incendio de Niebla. Ha pasado a la localidad sevillana de Aznalcóllar. Está en nivel 2 de emergencia. 700 efectivos desplegados sobre el terreno. El presidente de la Junta de Andalucía, Juanma Moreno, acude esta tarde a la zona. Incertidumbre en Ceuta ante la posibilidad de que este fin de semana se vuelva a reproducir una nueva avalancha de inmigrantes. Se han tomado medidas a ambos lados de la frontera. Esta mañana ha visitado la ciudad el presidente del Senado, Pedro Royán. Hoy no tenemos a ningún ministro de jornada en Ceuta. El lunes retoman la actividad ministerial. También tenemos nuevo encontronazo dentro del gobierno tras recular sobre la continuidad sobre la central nuclear de Almaraz. Hoy el BOE ha publicado la orden ministerial de transición ecológica. Desde Sumar, su ministro Ernest Urtasun dice que el PSOE incumple lo pactado en la coalición porque se pliega al oligopolio de las energéticas y a la ultraderecha. Desde Extremadura, su presidenta, la popular María Guardiola, asegura que se da certidumbre a muchas familias. Núñez Feijóo en redes sociales se felicita por la decisión. Dice que el gobierno ha ido a rastras tarde en una auténtica rectificación. El gobierno, como justificación, afirma que se ha tenido en cuenta las circunstancias excepcionales derivadas del conflicto de Oriente Medio. Recordemos, Almaraz genera 4.000 empleos, produce el 7% de toda la demanda eléctrica anual del país. Y tenemos un nuevo hito de la sanidad pública madrileña. La colaboración del Hospital Gregorio Marañón y la Universidad Politécnica ha conseguido la fabricación de la primera prótesis ósea personalizada en metamaterial del mundo. Un paciente de 36 años con sarcoma en la tibia ha podido salvar su pierna gracias a esta tecnología que ha utilizado técnicas aeroespaciales. En el mercado, una prótesis de estas características costaría algo más de 50.000 euros. En el Gregorio Marañón ha costado 3.000 euros a la sanidad pública gracias a técnicas de impresión 3D. Último balance provisional del terremoto de Colombia. 280 muertos, 400 desaparecidos, 3.900 heridos, 44.000 viviendas dañadas, 45.000 familias afectadas. Todavía no se ha localizado a 12 españoles. Exteriores recuerda que están abiertas la embajada y los consulados para que contacten con estas legaciones diplomáticas. Se cumplen hoy nada menos que 50 años de la salida al mercado de este tema de ABBA. En 1976, Dancing Queen, la reina del baile, es todo un canto a la alegría y a la fiesta de un grupo que ha marcado generaciones y que ya son todo un clásico de la música. A los mandos técnicos tenemos a nuestra rubia favorita, Arancha Bravo, y saludamos ya a nuestros contertulios, Cristian Campos, ¿qué tal?
1: ¿Qué tal?
0: Buenas tardes.
1: Estás? Buenas tardes.
0: ¿Tú eres Dancing Queen o no?
1: Yo no, yo le he intentado que me guste nada, pero no.
0: ¿Tampoco?
1: No, no lo clasifico en canciones de boda para después de Paquito el Chocolatero.
0: Paquito el Chocolatero y compañía.
1: Sí,
0: muy bien.
1: Lo he conseguido.
0: Y Aitor Ribeiro, ¿qué tal? Muy buenas.
2: ¿Qué tal, Pilar? ¿Cómo estás? Me sumo a Cristian. Nunca jamás he entendido el hype sobre ABBA y mucho menos sobre canciones como Waterloo, que... No, o sea, que no tienen el más mínimo sentido las...
0: Años 74, creo recordar, bueno, que ganaron Eurovisión con esto.
2: ¿Sí? Bien, no, ya. Sí. Bueno, sí, ganó Eurovisión y millones y millones,
0: millones
2: de euros, no, porque no eran euros. No me acuerdo ahora mismo cómo se llamaba la moneda sueca de aquella época, pero...
0: Coronas suecas.
2: Coronas sería.
0: Sí, sí.
2: Pero nunca he entendido el... ahora se dice así, lo siento.
0: No, tranquilo, nuestro Óscar y nuestro Guillermo, nuestros chicos estupendos, están a todas horas con el hype, ¿verdad, Chus Galán?
2: Nunca lo he entendido, la verdad.
0: Bueno, pues ya está. 50 años de Dancing Queen. Muy bien. Yeah. Paquito el Chocolatero y compañía, que dice aquí nuestro amigo Cristian. Bueno, pues si os parece, vamos a repasar ya la actualidad de esta jornada. Chus Galán, que ya lo tenemos aquí en el estudio.
3: Buenas,
0: buenas, ¿qué has dicho?
3: No, buenas, Jais.
0: Buenas, Jais.
3: ¿Cómo están todo el día con el
0: Jais? Sí.
3: A todas lo aplicamos a todos.
0: Sí.
3: 100%. Estamos aquí.
0: Sí, y sí que se ven la otra, ¿no? ¡Ay, señor! Bueno, vámonos a Ceuta, que hoy no ha habido visita ministerial, pero sí la del presidente del Senado, Pedro Royán.

0: Además, ante la nueva avalancha de inmigrantes que puede producirse mañana, tanto Marruecos como España están reforzando sus fronteras. Vamos con esos datos, Chus.
1: Bueno, pues el presidente del Senado se ha reunido con el presidente de Ceutú, Juan Jesús Vivas, que ha tenido visitas a todas las horas durante esta semana, y después también con él ha visitado alguno de los barrios más significativos de la ciudad, a la vista de lo cual ha dejado claro que los ceutíes están teniendo mucha paciencia. Pedro Royán, presidente del Senado.
2: Es necesario tener un cuerpo normativo que sea capaz de cubrir con carácter inmediato y de dotar de herramientas suficientes para recuperar la normalidad. Lamentablemente, la impresión que tengo, y lamento decirlo, es que se está cronificando la anomalía. Se tiene que recuperar la normalidad, y la normalidad no se tiene que recuperar mañana, se tiene que recuperar hoy.
1: Hay que tener en cuenta que por la ciudad autónoma todavía desfilan 5.000 inmigrantes, según el gobierno, alrededor de 9.000, según el presidente Ceutí, que están ocasionando muchas situaciones incluso de peligro, como esta mañana, cuando un inmigrante ha atacado a un panadero.
3: Una reyerta enorme en una tienda porque estaban repartiendo pan.
4: Para hacerle un mataleón, lo que pasa es que, gracias a Dios, mi padre, a pesar de que tiene 80 años, pudo zafarse.
1: Bueno, pues 80 años tenía el panadero y por una barra de pan pues lo querían hacer un mataleón. Pedro Royán por eso ha insistido otra vez en la paciencia que están teniendo los ceutíes.
2: ¿Cuánta paciencia tienen que tener los ceutíes para dormir por las noches? Yo me hago esa pregunta. Pues tienen que tener la tranquilidad de poder conciliar el sueño desde ya. Por lo tanto, hay que establecer ese marco regulatorio y normativo para poder actuar en consecuencia, como decía anteriormente, sin hacernos trampas en el solitario.
1: Y lo más grave, como apuntan desde Save the Children, es que por las calles todavía hay 4.000 menores, de los cuales solo están registrados 1.500, y la mayor parte son catalogados o pueden ser catalogados como muy vulnerables. Raúl Arnaiz, director de programas de España de Save the Children.
5: Nos llama mucho la atención que nos hemos encontrado por las calles con niños de muy cortita edad, de 11 años incluso, hemos visto incluso alguno más pequeño, y sobre todo nos llama la atención la cantidad de niñas que estamos viendo, ¿no? A diferencia de situaciones similares que sucedieron en Ceuta, por ejemplo, en el año 2021, en este caso lo que hemos constatado es cantidad de niñas que están solas por las calles, sujetas a muchos mayores riesgos, mayor vulnerabilidad, riesgos de trata, riesgos de explotación, y nos llama poderosamente la atención esos, ver esos perfiles tan vulnerables en este caso.
1: Y en la ciudad ahora mismo lo que se está causando es un grave perjuicio sanitario, como queda claro en la playa del Trampolín.
6: No paran de echar heces y no veas la orilla como la tienen desde caca.
7: La playa donde yo habitualmente voy a diario es un vertedero de heces. Todo esto al margen de las violaciones, de las enfermedades contagiosas, del colapso sanitario.
1: Bueno, pues ese colapso sanitario podría llamarse crisis sanitaria, pero desde el Ministerio siguen negando que exista tal, puesto que el sistema, dice, está logrando mantener la asistencia, la actividad asistencial normal programada. Una situación que para el presidente del Senado tiene una clara explicación.
2: Hay personas desvalidas dentro de esas 80.000, sin duda. Sin esperanza, por supuesto. Sin futuro, estoy convencido de ello. Pero no ha sido una crisis migratoria. Me atrevo a decir que se ha utilizado a los más desfavorecidos para generar un impacto con unos determinados objetivos.
0: Las autoridades ceutíes, Chus, están pidiendo ayuda.
1: Sí, la piden por varios motivos. El primero, evitar situaciones como la que están viviendo. Fátima Hadmet, vicepresidenta segunda de la Asamblea de Ceuta.
8: Porque Ceuta no se quiere convertir en una ciudad presidio. Nosotros no queremos ser eso. Pero es evidente que si somos una ciudad frontera, esta ciudad lo primero con lo que tendría que contar es con un protocolo para actuaciones en materia migratoria con el que no ha contado nunca, salvo cada vez que ocurren hechos puntuales, y que no estamos observando a nuestro lado de la frontera ese mayor despliegue.
1: Bueno, otro de los motivos, evitar convertir a Ceuta en una ciudad de gestión de asilo. Juan Jesús Vivas, presidente de Ceuta.
9: Hay que tratar de evitar que esta sea una plataforma para la obtención de asilo. Tanto para las personas marroquíes porque Marruecos es un país seguro y así está calificado en el Pacto de Migración y Asilo, como el resto de las nacionalidades que no encuentren aquí ese cauce, porque ese cauce sería absolutamente pernicioso para el futuro de nuestra ciudad.
0: Y por último, esta vez reclamado por el presidente del Senado, Pedro Royán, para que no se dude de su españolidad.
2: Dentro de esa defensa de la españolidad de Ceuta, de esa pertenencia de Ceuta para con España, de que para nosotros, y lo dice un madrileño, Ceuta y Melilla son el kilómetro cero de nuestro territorio nacional, el kilómetro cero de nuestro pueblo, haremos todo lo que esté al alcance de nuestra mano. Y no hay ni un solo minuto que perder. Por lo tanto, yo animar, porque no puedo hacer cosa distinta, a que el Gobierno tome todas las medidas que están al alcance de su mano y las que no lo estén, también.
0: Bueno, pues seguro que todo eso lo va a pedir el próximo lunes el presidente ceutí a Elma Saiz, que es la ministra de Inclusión, Seguridad Social e Inmigraciones, además de portavoz del Gobierno, y ha sido una de las grandes ausentes en esta crisis en visitar Ceuta hasta ahora, pero lo va a hacer el próximo lunes.
10: Bueno, y digamos que estamos en las horas previas a una posible llegada, entrada, invasión que podría producirse pues mañana mismo. Eso dicen en las redes sociales, ¿no?
0: Es 15 de agosto. Claro. Sí, porque parece que hay un aumento de llamamientos y bulos en las redes sociales marroquíes que el CNI, y esta vez sí que habla el CNI, considera creíbles y hace que se refuercen las medidas de seguridad pues para evitar una nueva invasión. El mensaje que están lanzando en las redes es: la frontera de Ceuta estará abierta el día 15 de agosto, festivo en España. El gobierno marroquí ya ha advertido que va a tomar las medidas legales pertinentes contra todos aquellos que estén detrás de estos llamamientos en redes sociales. Además, también los medios de comunicación han publicado que está montando un dispositivo sin precedentes. Y también están difundiendo imágenes los medios donde se observa cómo Marruecos está reforzando sus medidas disuasorias en la frontera, como colocando concertinas, que es el famoso alambre de espino, reparando el alambrado del espigón que estaba roto y aumentando la presencia policial. Además, también ha reforzado la presencia policial en el perímetro terrestre que rodea la ciudad autónoma. Es más, en las últimas 24 horas, vehículos de las fuerzas de seguridad marroquíes y unidades del ejército se están dejando ver por caminos secundarios, carreteras interiores y puntos de acceso próximos a la frontera que rara vez, dicen, cuentan con presencia policial o militar. Y ya ha servido para frenar algún intento que se ha producido precisamente esta mañana. También se han activado desde Marruecos unidades especializadas en el mantenimiento del orden público, que disponen además de camiones con cañones de agua y material para lanzar gas lacrimógeno y granadas aturdidoras. En España, pues se confía que esas medidas disuasorias den resultado, pero también se ha reforzado el número de policías y guardas civiles desplegados hasta el momento. Se ha pasado de los 1.100 que había antes, que componían las plantillas de ambos cuerpos, a 1.600 que hay en la actualidad. Además, también 2.000 militares realizan en este momento las funciones de apoyo a esas otras fuerzas. Sin embargo, estos refuerzos no solo son para la frontera, sino que también es para que tengan más visibilidad en la ciudad. Y en Melilla se ha instalado también una barrera marítima en el dique sur, similar a la del espigón del Tarajal, que tiene una superficie en altura de entre 30 y 70 centímetros. Total, que eso no es nada, pero sí que permite las devoluciones en caliente de las que hemos hablado todos estos días.
10: Gracias, Chus. Así tenemos los datos sobre la mesa. Cristian, ¿tú qué crees que va a pasar? Yo no sé si es aquí hacer de Nostradamus, porque nunca sabemos cómo se van a mover, ¿no?
11: Hombre, es un asalto tan anunciado que claro, parece imposible que se pueda concretar, no sé. Yo quiero creer que ni unos serán irresponsables de permitirlo, ni los otros se lanzarán a algo que está, ya digo, anunciado por todos lados. El problema no es tanto eso, que puede ser, en fin, también puede ser, no sé, guerra psicológica, en fin, pueden ser mil cosas, ¿no? Todos los avisos por redes sociales, etcétera. Pero en cualquier caso, lo grave no es eso, sino el hecho de la fragilidad que transmite Ceuta. Ceuta transmite ahora mismo la sensación de que es una ciudad que ha caído en el caos, 1.600 policías para una población de 80.000 con 10.000 extranjeros o 5.000, o, en fin, cada día cambian las cifras, ¿no? Pues es una cifra muy pequeña. Pensemos que 1.600 policías en tres turnos, pues son 530 por turno para una población, ya digo, de 80.000 personas, más 10.000 personas que están viviendo en la calle. Es que, ya digo, transmite una sensación de fragilidad Ceuta y de que depende del capricho de Marruecos. Yo soy de la opinión de que si a Marruecos le interesara ahora mismo hacerse con el control de Ceuta, pues hacía mañana mismo. Lo que pasa es que no le interesa.
10: Aitor, nos

0: creemos estas medidas que está tomando Marruecos para evitar una llegada masiva como ocurrió el 31 de julio?
1: Bueno, yo es que como sostengo que el 31 de julio fue Marruecos quien mandó a 70.000 personas, pues es Marruecos quien puede impedir que entren 100.000, da igual, o sea... Además, y esto no es algo que diga yo, sino que es coincidente en los análisis de gente que sabe muchísimo más que yo de esto. Marruecos se pasó de frenada y se le ha vuelto en su contra, porque no es una tarjeta de presentación especialmente buena que tus ciudadanos prefieran ahogarse que vivir en su país. Es decir, si 70.000 personas, de los cuales, si él, tomando esa cifra un poco como referencia, ¿no? Porque da igual para esto que sean 80 o 57.000. Si 70.000 personas, de las cuales 55.000 eran marroquíes, huyen de su país y prefieren arriesgarse a morir o a ser gravemente heridos o al cruzar la frontera ser detenidos o malvivir en la indigencia al aire libre en una playa sin ningún tipo de atención que quedarse en su país, si 2.000 niños prefieren, menores de edad, prefieren huir de su país antes que estar con su familia en su propio país y pasar a Ceuta, donde saben que les espera nada, pues es una carta de presentación muy mala como país. Marruecos vende una modernización y vende una alianza con Estados Unidos y con Israel y vende una serie de cosas que cada vez que ocurren saltos como este o que ocurren crisis como esta, pues quedan entredicho. Entonces yo me da la sensación de que si es Marruecos quien propició el salto del 31, pues será Marruecos quien puede impedir el de mañana, si es que es real que se iba a producir en algún momento, ¿no? Y en todo caso, claro, porque dice Cristian, si Marruecos quiere, puede tomar Ceuta. Aquí el problema es que una democracia difícilmente puede jugar de igual a igual contra una dictadura de un sátrapa como Mohamed VI, que le da absolutamente igual lo que le pase a su gente, sí, a su población.
0: Eso es real. Sí.
1: Entonces, claro, a mí me hace mucha gracia escuchar a Pedro Rollán, que también me sorprende que el presidente del Senado esté haciendo estas declaraciones políticas, cuarta institución del Estado. Bueno, claro, porque ¿cuál es la solución entonces? Quiero decir, aquí hay dos soluciones, tres en realidad. Uno, se quedan donde están. Es evidente que no puede ser. Ceuta no puede asimilar y además pues es gente que no quiere quedarse en Ceuta. Quiere viajar a Europa, quiere viajar a Bélgica, a Alemania, a Austria, a Holanda, donde incluso saltar a Reino Unido, a Francia, a Italia, donde están probablemente gente que conocen o familiares que les pueden ayudar a desarrollar una vida que es para lo que han venido a Europa. No han venido a otra cosa, han venido porque en sus países se mueren. Entonces han venido aquí pues porque no tienen otra solución. Entonces quedarse en Ceuta no es una opción. Devolverlos es una opción muy, muy mala porque Marruecos no los quiere. Pero es que no quiere ni a los suyos, que es que no quiere ni a sus niños. Que esto es una cosa que a mí me tiene... de verdad, me rompe el cerebro, porque que un país no quiera ni a sus niños...
0: Que son el futuro del país.
1: Bueno,
0: los
1: que son
0: niños,
1: sus niños, no lo sé. Sí, es que sí, ni siquiera sí, lo sí. Digo como una cosa de no, el futuro... No, es que son sus niños.
0: Sus niños,
1: es
0: sí.
1: Que, no sé, debe ser una cosa que tenemos los padres, pero que me explota la cabeza, ¿no? Y entonces, devolverlos no es una opción realista. Puedes devolver a unos cuantos, pero tú no... O sea, Marruecos no va a acoger a 10.000 ahora mismo. Y traerlos a la península tampoco parece una opción, porque es que además las comunidades autónomas, que son las que se tienen que hacer responsable del acogimiento de los menores, por ejemplo, no quieren. No solo no quieren, sino que los utilizan como arma electoral para meter miedo a la gente y que la derecha gane votos. Por lo tanto, la situación ahora mismo es endiablada, pero endiablada porque las soluciones no se pueden dar cuando un Estado no democrático, una dictadura teocrática como la de Mohamed VI, no cumple las leyes, ni las normas, ni el más mínimo estándar humanitario, y cuando además... la otra alternativa, que es traerlos a la península o al resto de Europa, tampoco cuenta, y que tampoco sé si sería una solución, a corto plazo sí, a largo plazo probablemente no, pero tampoco cuenta con el favor. Entonces, me da la sensación de que no se está poniendo sobre la mesa la realidad de que esto no tiene solución, salvo que haya una cooperación con Marruecos, con el resto de Europa y, por supuesto, con los gobiernos autonómicos.
0: Uh-huh. Cristian, ¿cómo lo ves tú?
2: Estoy de acuerdo al 99% con
0: Aitor. Como lo del eclipse, 99,99.
2: Sí, yo creo que es que la situación es efectivamente... Yo sé, creo que hay problemas que son irresolubles. Irresolubles a no ser que apliques una solución fea. Que va a ser fea claro. Por un lado, por el otro. La solución de que se quede todo como está ahora es la peor de todas. La segunda, es que claro, es que no sé cuál es la segunda peor o la tercera, porque realmente son todas feas. Entonces, pues bueno, hay que escoger o quedamos mal por un lado o quedamos mal por otro lado. Pero esto, en cualquier caso, lo que debería ser es un estímulo para tomarse las políticas migratorias en serio y en fin, y controlar... la inmigración de alguna manera que no sea, bueno, estamos al pairo de que un gobierno hostil, porque este rollo de que Marruecos es un país amigo, yo no me lo trago, es un país hostil, que niega la soberanía española sobre Ceuta y Melilla, que es otro tema, pero bueno, da igual, es un país hostil, pues no podemos estar al pairo de lo que le interesa a Marruecos, porque es que Marruecos tiene sus propios problemas, tiene un conflicto sucesorio importante. El día que Mohamed VI no esté, pues habrá una batalla en Marruecos por la sucesión, con diferentes sectores del Estado enfrentados, su hijo, los servicios secretos, el ejército, etc. Y eso es un problema, y no podemos depender de que Marruecos caiga en manos de uno de esos sectores que decida que de repente pues va a unir a su población y va a generar un conflicto exterior pues para cohesionar su liderazgo. Y es que eso es muy probable que pase, con lo cual... ya digo, yo no sé cuál es la solución porque son todas feas, pero desde luego esto no se puede permitir. No por el tema, ya no entro ni siquiera en el tema de la inmigración, no se puede permitir desde un punto de vista de Estado, de país, geopolítico. No podemos estar a expensas de lo que decida Marruecos.
0: ¿Y Europa aquí está mirando para otro lado?
1: Fíjate, yo creo que no, porque sí que es verdad que en un primer momento se 22 países, ¿no?, de la Unión Europea firmaron aquella carta que ponía en duda la política de fronteras y la política migratoria de España. Una semana después ya solo eran dos países los que mantuvieron esa posición pública y claramente por problemas políticos internos, es decir, en Dinamarca y en Italia los dos gobiernos llegaron al poder con la promesa explícita de poner... de expulsar a las personas migrantes, a los extranjeros, y no la net, no, es que claro, es que prometes algo que no puedes hacer, pues luego llega la hora de la verdad y no lo has hecho. Meloni planteó que iba a hacer cárceles y centros de detención de inmigrantes en terceros países fuera de la Unión Europea, en Albania en concreto. Ahí está construido, cero unidades de personas migrantes. Han ido ahí, obviamente, porque los jueces italianos le han dicho a Giorgia Meloni es que esto que usted pretende hacer no se puede hacer en una democracia occidental donde hay leyes que respetan los derechos humanos, ¿no? Entonces, y en Dinamarca la situación es muy parecida, es más una consecuencia política interior. A mí, lo que, claro, decía Cristian, es que no podemos depender de Marruecos, el problema es que dependemos de Marruecos para controlar a los cientos de miles de personas o millones de personas que viven en países paupérrimos en el centro de África o en el norte de África, en el centro de África y en ese continente, incluso en otros, ¿no? Hay que recordar cuando vinieron decenas, cientos de miles de sirios que huían de la guerra civil o...
0: Tenemos Yemen, Gambia...
1: Ucranianos han venido, cientos de miles están repartidos por diferentes países de Europa, tratados bien, claro, porque como son blancos, pues nos molestan menos. Pero no hay, digamos, no, claro, es que esa gente no, tú no les puedes decir, no, mira, es que no vengas porque en realidad, es que les da igual. Es que el otro día recordaba y estuve buscando los datos, en 1939, en enero y en febrero de 1939, medio millón de españoles cruzaron la frontera con Francia. en 2 meses. Estaba la guerra civil a punto de terminar, entonces 500.000 de personas huían del final del conflicto ante lo que venía después, que fue una limpieza étnica por parte del franquismo. Los franceses construyeron campos de concentración donde metieron durante meses a los ciudadanos españoles.
0: Eso a lo mejor en la memoria mucha gente no lo tiene.
1: Claro, entonces...
0: Otras sí, pero...
1: Claro, pero 500.000 españoles, 500.000 de españoles, son los cálculos, están publicados son cálculos oficiales, cruzaron la frontera a Francia entre enero y febrero...

0: Una última cuestión, ya por lo que nos toca aquí a lo que es gestión de gobiernos, de administraciones, ministros de jornada tenemos, lo hemos bautizado así aquí porque, claro, prácticamente casi todos los días hay uno. Hoy no ha habido ministro, el lunes vuelve, no. Va por primera vez el Masai, la ministra de Migraciones.
1: Sí, la portavoz. Es el goteo, cada día va un ministro y yo entiendo que eso tiene el objetivo de, en fin, de que Pedro Sánchez no comparezca, ¿no? Y no salten en sus vacaciones, pero claro, el tema no es que vaya un ministro, vayan 200, ni siquiera que vaya el presidente, yo tampoco quiero hacer demagogia con eso, pero el tema es que da la sensación de que no hay un plan, porque, lo repito, como lo hemos dicho antes, es que
0: es endiablado,
1: es que es endiablado y seguramente en el propio gobierno no saben qué hacer. Pero bueno, pues para eso gobiernas, oye, y para eso te has presentado a las elecciones, pues te tendrás que poner rojo. O en un sentido, forzando el reparto en las comunidades autónomas y que arda Troya, o los coges a todos, los metes en camiones y de vuelta a Marruecos. Por un lado o por otro, la solución va a ser feísima y va a tener un coste político enorme. Pero es que, bueno, oye, pues yo no me he presentado al presidente del gobierno porque no me quiero comer estas cosas.
2: Bueno, hay una solución intermedia que yo creo que es la que está intentando España, que es negociar con Marruecos. Por eso, salvo el presidente...
0: Socio fiable y
2: no,
0: esas
2: bueno,
0: cosas.
2: Por eso sí, salvo
0: aunque
2: el presidente
0: de
2: el primer día...
0: diga lo que diga, claro.
2: Pero por eso, salvo el presidente el primer día que dijo aquello del ataque a la integridad territorial y el otro día Margarita Robles que respondió al ministro de Justicia con la españolísima Ceuta, pues los mensajes son... moderados, porque en realidad dependes de Marruecos, tanto para impedir nuevas entradas masivas o no masivas, como para la repatriación de los que o devolver los que se pueda devolver, porque si Marruecos no quiere, pues no hay forma.
0: Pues son las 4:40 minutos de la tarde, hacemos un alto en el camino y continuamos.
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0: Las 16:42 minutos de la tarde, sintonía de Onda Madrid, que continuamos en Madrid Directo con Cristian Campos, Aitor Ribeiro, y vamos a hablar de un nuevo encontronazo que tenemos ya en el gobierno. Hoy el BOE ha publicado pues la prórroga de hasta 2030, de el uso útil de la central nuclear de Almaraz. Así que vamos a conocer todas las reacciones que se han producido esta mañana con nuestra buena amiga, con Noelia Ontoria, nuestra cronista parlamentaria. Noelia, ¿qué tal? Buenas tardes.
1: Buenas tardes, Pilar. Buenas tardes a todos. El pasado 17 de julio, si alguno de vosotros estaba circulando cerca del Arco de la Moncloa, pudo ver una pancarta gigante con la cara de Pedro Sánchez y un lema: Pedro, cumple tu palabra, di no a la nuclear. Era la forma que encontró Greenpeace para presionar al Ejecutivo para que cumpliese el calendario de cierre de las nucleares. La primera central en cerrar iba a ser precisamente la cacereña de Almaraz, que en noviembre de 2027 apagaría el reactor número 1 y el 31 de octubre de 2028 el número 2. Después lo harían progresivamente el resto de las nucleares españolas hasta que en 2035 Trillo, en Guadalajara, dejase de funcionar. El gobierno, sin embargo, ha cambiado hoy las cosas con la decisión de alargar la vida útil de Almaraz hasta 2030. Fuentes del Ministerio de Transición Ecológica justifican esta decisión por el conflicto en Oriente Medio y, de hecho, dicen que aunque mañana se abriese el estrecho de Hormuz, aún tardaríamos tiempo en recuperar los precios de la energía. Para evitar un aumento en la factura

0: de los usuarios toman esta decisión. El impacto han calculado para el crecimiento de las renovables sería muy limitado y también el aumento de los residuos nucleares. Además, aseguran que no va a afectar al calendario de cierre del resto de las centrales ni provocará un problema cuando en 2030 se junten varias desconexiones a la vez. Greenpeace no lo ve tan claro. Hemos hablado con José Luis García, que es responsable de clima.
1: Se están poniendo de rodillas ante las eléctricas. Lo que quieren es una prórroga de 10 años o indefinida a su negocio nuclear.
0: Los ecologistas lo consideran un retroceso que provocará un incremento en la factura. Luego está el factor político. La decisión va en contra del acuerdo de coalición con Sumar y eso lo lamentaba el ministro Arnés Urtasun.
2: Creemos que el Partido Socialista ha cedido aquí a determinadas presiones del oligopolio energético en detrimento de la transición ecológica y lo tenemos que lamentar profundamente.
0: No será una excusa para la ruptura. A Sumar no le pilla de sorpresa esta medida. Estaba hablada. Podemos se ha llevado una decepción y los que están contentos hoy son PP y Vox. El presidente del PP, Alberto Núñez Feijóo, escribía en X que si gobierna mantendrá Almaraz más allá de 2030 y su vicesecretario Jaime de los Santos añadía.
3: Pero esto no va solo de Almaraz, sino de todas las centrales nucleares de España y de una política energética errática que llevó incluso a un apagón.
0: En Vox celebran que la realidad se haya impuesto al que denominan fanatismo de Pedro Sánchez y en la localidad cacereña de Almaraz, pues alegría de las empresas, del gobierno autonómico y de otros presidentes del PP con nucleares que ahora ven una oportunidad para presionar para que sigan en funcionamiento. Por cierto, ha habido críticas por la fecha elegida para comunicarlo con agostidad y en viernes. Dicen en el ministerio que ha sido todo por criterios técnicos y que no han tenido ningún interés por hacerlo de tapadillo, Pilar.
4: Bueno, lo de la agostidad o agosticidad, como se diga, mañana es el Día de la Virgen, fin de semana, cambio de vacaciones, las nucleares. Aitor.
5: Es lo que parece. Quiero decir, a veces...
6: Como siempre.
4: Como siempre, sí, como siempre.
5: Bueno, a veces no, pero yo creo que en este caso muchas veces sí. Es lo que parece. Es
4: una ¿qué clarividencia tenemos hoy para viernes 14 de agosto?
5: Es una decisión contraria al programa electoral del Partido
4: pero
5: Socialista.
4: Pero estamos en plena preelectoralidad ahora mismo.
5: Es una decisión contraria al acuerdo de gobierno con Sumar. Es una decisión contraria a la estrategia de largo plazo que España decidió no ahora ni con Pedro Sánchez, sino hace ya unos cuantos años, y que han pasado varios gobiernos, y han mantenido la estrategia de invertir en renovable e ir reduciendo otro tipo
4: de energías.
5: Como es la nuclear. Y es además, se publica un viernes 14 de agosto para que el menor número de personas posible se entere y para generar el menor impacto comunicativo e informativo posible. ¿Y esto qué me lleva a pensar? Pues que es una decisión que además, con el plazo dado de 2030, que es una decisión que intenta cortar un debate precisamente, y estoy de acuerdo con lo que decías, Pilar, para el próximo ciclo electoral de 2027 e intentar también, digamos, permitir dar más seguridad al sistema mientras se acelera en esa transición energética que se ha puesto en marcha con el despliegue de fotovoltaicas y de eólicas. Bueno, pues yo lo que pienso es que puestos a hacer esto, pues Pedro Sánchez o el gobierno lo podría haber hecho antes de las elecciones extremeñas del pasado 20 de diciembre, porque no, 20 de diciembre, 21 de diciembre del año pasado, porque por lo menos podría haber ayudado a su candidato en Extremadura que tuvo que ir a las elecciones defendiendo el cierre de la central nuclear de Almaraz, que es un tema que en Extremadura pues genera muchísimo rechazo, ¿no? Bueno, pues una decisión de Pedro Sánchez que va en contra de su programa, en contra de la estrategia marcada por el gobierno y que creo que además tampoco tiene mucha relevancia porque es que estamos hablando de tres años de prórroga, ¿no? Tampoco es una decisión que vaya, si no va acompañada de otras, que vaya a cambiar tantísimo el panorama.
4: Cristian, lo de la agosticidad esta que decimos y la cosa electoral.
6: No, está muy bien tirado. Yo no había caído, puestos a hacer esto. Oye, pues hazlo antes de las elecciones y al menos...
4: Y ayudas a tu candidato, claro.
5: Que lo hubiera anunciado el pobre Gallardo, que encima... O sea, quiero decir...
4: Con toda la que tenía encima.
5: Se comió lo del hermano. Encima se comió el ir a elecciones, el ser el candidato, sabiendo que iba a reventarse. Y bueno, pues bueno, es estar en su casa diciendo, joder.
6: Claro, a mí esto me hace preocupar.

0: Pregúntame por qué lo han hecho ahora, ¿no? Y entiendo que tienen miedo de que antes de las elecciones, pues a lo mejor les caiga otro apagón, ¿no? Y entonces quieren darle estabilidad al sistema y dicen, pues, no sé, o no sé, no entiendo. Pero en cualquier caso, no sé, estoy todavía pensando en lo que ha dicho Gaita. Pues no, porque me parece, claro, es
1: yo
0: como...
1: Yo te veía que asentías.
0: Es una decisión realmente estúpida hacerlo ahora, sí, quiero decir. ¿No?
2: Es verdad que las empresas que son propietarias,
1: y
2: Endesa,
1: claro,
2: principalmente, que son las dos propietarias de la nuclear, aparte de hacer mucho lobby, obviamente, han renunciado también a algunas de los planteamientos, porque... el mantenimiento de una central nuclear es carísimo y uno de los elementos más complicados, que es el mantenimiento de los residuos, se paga con una tasa que las empresas pagan a Enresa, que es la empresa pública que gestiona los residuos. Y es una tasa no menor, porque el gasto es muy importante, porque además en España no hay dónde meterlos, porque nunca se construyó en el almacén temporal aquel de residuos que se quería poner en Guadalajara, creo recordar, que nunca jamás se construyó. Entonces tenemos que mandar los residuos a Francia, que nos cobra un pastizal por gestionar esos.
1: Y es que con los vecinos que tenemos, Marruecos por abajo y Francia por arriba, fíjate.
2: Andorra, bueno, Andorra, entonces,
1: y Andorra.
2: Quiero decir,
1: Andorra
2: las empresas querían dejar de pagar esa tasa y han optado por no pedir eso y por, bueno, pues ya veremos en qué queda, pero bueno, yo sé, bueno, pues es una decisión política del gobierno que los votantes progresistas tendrán que valorar el día que toque urnas cómo valoran.
0: De todas maneras, muy rápido, un acuerdo de gobierno que no comporta ningún castigo cuando te lo saltas, no es un acuerdo. Quiero decir, si cada vez que el PSOE hace algo que rompe el acuerdo con Sumar, pues Sumar dice, pues nos hemos enfadado mucho y vamos
1: ya
0: a aguantar,
1: lo sabíamos, lo
0: y vamos a aguantar la respiración durante 5 segundos. Bueno, pues vale, pues entonces el PSOE va a hacer lo que quiera, cuando quiera, ¿no? Entonces eso no es un acuerdo, eso. Un acuerdo que no conlleva sanción para el que lo incumple no es un acuerdo, es una declaración de buena voluntad que se cumplirá, pues se le interesa al perro más grande de la perrera, pero no...
2: Nos acordamos ahora que había un señor antes al frente de ese espacio político que, por lo que sea, conseguía que los acuerdos políticos se cumplieran o rompía. Que es verdad que mucha gente no le gustaba, pero era la forma, como se demostró en la primera legislatura, en la que del gobierno de coalición, era la forma en la que el socio mayoritario cumple sus acuerdos. Y lo hemos visto con Vox también y con el Partido Popular. Cuando Vox ha visto que el mayoritario le estaba comiendo la tostada y que, hablo de 2024, ¿no? Cuando rompieron los gobiernos, dijeron, oye, mira, nosotros nos vamos y ya veremos cómo gestionamos. Pero lo que no puedes es, yo estoy de acuerdo con Cristian, lo que no puedes es quedarte y asumir incumplimientos uno tras otro. Algunos te tienes que comer, obviamente, pero asumir incumplimientos unos tras otros sin más, porque, pero claro, es que Sumar no tiene liderazgo. Claro. Es que no hay nadie que pueda imponer ahora mismo, porque Yolanda Díaz está de salida y no hay nadie, no hay un sucesor o sucesora señalado. Y pues así es muy difícil ir a la lucha política. La lucha política es encarnizada, es a todo nada. Y el que no lo entiende, pues se queda así.
1: Ya que hemos entrado en esto de la agosticidad, es que yo no sé, a vosotros yo creo que a lo mejor ya nos interesa, porque ya habéis vuelto de vacaciones. A mí creo que tampoco, pero bueno, a nuestros oyentes creo que sí. Óscar Martínez, muy buenas, ¿cómo estamos?
3: Hola, muy buenas, ¿cómo estáis?
1: Que desde las 3 de la tarde se ha iniciado esta operación salida de la segunda quincena de agosto. Jornada y fin de semana masiva de desplazamientos en Madrid y en nuestro país. Cuéntanos cómo están las cosas.
3: Arranca la segunda quincena de agosto y eso se nota. Se juntan 4 movimientos: las fiestas patronales de Madrid, quienes empiezan sus vacaciones, quienes las terminan y los desplazamientos habituales del fin de semana.
4: Sí, justo ahora, hoy nos vamos de vacaciones.
5: Nos encanta viajar, ¿eh? También nos encanta viajar. Llegaremos muy cansados, pero nos apetece mucho.
6: Hemos venido aquí para quedarnos 3 días.
7: Vine a Madrid para vacaciones, y a pasarme tiempo aquí con mi esposa, con una amiga. Estamos pasándonos muy bien.
1: Mira qué bien, qué suerte. Las carreteras, ¿cómo las vamos a tener? ¿Van a ser un festival o no?
3: Según la Dirección General de Tráfico, este fin de semana en España habrá al menos 5.600.000 desplazamientos, tanto de corta como de larga distancia. ¿Y esto qué significa? Pues que va a haber mucha gente en las carreteras. La operación salida comienza hoy a las 3 de la tarde, como tú decías, y acaba el domingo a las 12 de la noche, cuando ya se espera que haya regresado la mayoría de la población.
1: Los que vuelven de las vacaciones, porque hay otros que se han ido, claro.
3: Efectivamente. Claro, la franja complicada en las carreteras empieza hoy a partir de las 4 de la tarde hasta las 11 de la noche, que es cuando se espera esa mayor intensidad en las salidas de las grandes ciudades.
1: Bueno, ¿dónde va a haber atascos? Lo digo para la formación de servicio para nuestros oyentes que están ya en el coche.
3: Vamos a hacer de DGT, ¿no?
1: Vamos a hacer de DGT sin darles muchos disgustos, pero alguno habrá, ¿eh? Cuéntanos.
3: Nada. En Madrid especialmente habrá atascos en la A1 en dirección al norte, en la A2 dirección Guadalajara y Zaragoza, en la A3 en dirección a Valencia, en la A4 en dirección a Andalucía, en la A5 en dirección a Extremadura, en la A6 en dirección a Galicia y en la M501 en dirección al oeste de la comunidad.
1: Mejor no salir, yo creo, ¿eh? Mejor no irnos,
3: bueno,
1: de vacaciones.
3: Despacito y ya está.
1: Bueno, qué buena persona es. En el resto del fin de semana, ¿cómo tenemos la situación?
3: A ver, mañana sábado la circulación también será intensa desde primera hora, especialmente en los accesos a las zonas de costa, las localidades turísticas y los lugares donde haya fiesta. Pero, sin duda, el peor momento va a llegar el domingo durante la tarde, con toda esa gente que vuelve. Uh-huh. La DGT advierte que entre las 6 de la tarde y las 11 de la noche comenzará el regreso de quienes finalizan sus días de descanso, lo que sí que puede provocar retenciones en los principales ejes de acceso a las grandes ciudades. Y de nuevo Madrid será uno de los grandes puntos de llegada de ese tráfico de retorno, sobre todo, como decíamos, en las entradas de la A1, la A2, la A3, la A4, la A5 y la A6, que pueden tener la mayor concentración de vehículos durante esa tarde y noche del domingo.
1: Ay, amigos míos, que no va a ser el único problema. Gasolina.
3: A ver, el precio de la gasolina ha vuelto a subir en España, ha superado los 1,70 euros por litro. ¿Y esto qué significa? Pues que después de 6 semanas consecutivas de subida, el precio de la gasolina se encuentra en el tercer nivel más alto de este año. Además, el diésel está un poquito más caro todavía, ha superado los 1,82 euros por litro. Y hay que recordar que el máximo registrado fue tras el inicio de la guerra de Irán, cuando el precio llegó a estar a 1,73 euros por litro. Así que estamos rozando esos máximos históricos. Así opinaban del tema los primeros turistas de la operación salida.
8: Disparado. Muy subido, claro. Abajo no suele bajar, no. Sube, pero no baja. Le cuesta mucho, le cuesta bajar.
9: Cuando he hecho gasolina, he hecho y no miro el precio. Porque ¿para qué? Para no disgustarme, pues entonces no lo miro. Yo cojo que no veis.
1: Corazón que no siente. Es un clásico esto de las gasolinas, aderezado con las circunstancias que tenemos en los últimos tiempos, ¿no?
0: Sí, además, vacaciones. En época de vacaciones.
1: Y ¿no? Todo hay justificación y explicación para todo, ¿no? Es que tenemos el conflicto, pero eso suben. Pero yo recuerdo que siempre suben, cuando uno se ve vacaciones, suben.
0: Unos dicen es la guerra, otros dicen no, son los impuestos, otros dicen no, bueno, es el mundo, el capital, yo no sé. La cuestión es que sube. Sí. Que sube y nunca baja, ¿no?
1: Como dice aquel.
0: Así que, bueno, te has de conformar con como el del chiste, ¿no? Bueno, yo a mí me da igual que suba, porque siempre pongo 20 euros, ¿no? Pues lo mismo. Te has de pensar eso y pensar que no tiene lógica y decir, pues bueno, pues si ya llena el depósito, pues bueno, ¿qué le vamos a hacer? No está en mi mano.
2: Fíjate que yo creo que es un incentivo para otro incentivo más para el desarrollo del coche eléctrico y dejar.
1: Ahí estamos, estoy contigo.
2: Bueno, y dejar de depender del capricho de. Porque no es lo mismo. O sea, no se puede acaparar, ¿no? O poner. La generación eléctrica no distingue si tú estás enchufando para un coche eléctrico o si estás enchufando para cargar el móvil. Sí. No se puede diferenciar, ¿no? Y además, pues por ejemplo, si en los últimos meses Ucrania ha reventado varias refinerías rusas, quiero decir, en el contexto de la guerra que están viviendo esos dos países. Y eso hace que el diésel se dispare, porque Rusia es uno de los principales refinadores de diésel del que luego consumimos en Europa, más lo de Hormuz, más tal. En el mercado eléctrico hay otras circunstancias, había sobre todo antes, cada vez menos, por eso la independencia energética y el desarrollo de las renovables es tan importante, porque hace que dependas menos de esos factores externos que tú no controlas. Bueno, pues la electrificación del parque móvil será también, cuando lo veamos en serio, será aplaudida como uno de los elementos que hizo que la factura energética y el bolsillo de cada personita de este país sufriera menos. Y bueno, pues es un motivo más para meter presión ahí, para que eso llegue cada vez, ¿no? Para que se extienda cada vez más.
1: Es que fijaros, además de esto de las gasolinas, claro, los que se van de vacaciones o los que hemos vuelto, que todo piano piano sigue subiendo, la gasolina, la luz, lo de este mes ha sido un escándalo. O sea, el porcentaje es brutal lo que ha subido el recibo de la luz.
2: Bueno, ha habido días de... O sea, con la luz pasa

0: que hay que mirar cuándo. Hay que ir a la aplicación y mirar cuándo. Porque hoy puedes tener la luz ahora, a esta hora, 5 de la tarde, a 0,07810 céntimos.
1: Hoy, o sea, estaba bastante disparada y la hora buena creo que era entre...
0: Ahora suele ser a mediodía, efectivamente. Pero ha habido días en agosto que de 10 de la mañana a 7 de la tarde ha estado a 2 céntimos el kilovatio hora. Pero también hay días que, o sea, por la tarde, a eso de las 9 o 10 de la noche, de repente estás pagando a 20 y tantos céntimos, 30 céntimos el kilovatio hora, que es un precio pues que es el máximo, digamos, ¿no? Debería ser el tope, claro.
1: Cristian, que agosto es un mes fantástico, ¿no?
2: Es fantástico, sí. Además, lo hablábamos antes de entrar, ¿verdad? Con el calorcito que he hecho. No, yo estaba pensando muy rápido, una reflexión así muy rápida, que es que yo me acuerdo que hace 20 años el colmo del progreso como país era ceder soberanía a la Unión Europea, etcétera, etcétera, ¿no? Y ahora consideramos que el colmo del progreso es recuperar la independencia, no depender de Marruecos, no depender
1: de
2: Rusia,
1: de
2: no depender de los caprichos de Alemania, de Francia.
1: Pues de
2: hemos vuelto un poco a, oye, tampoco está tan mal.
0: ¿Quién defendió en los años 90 estar en contra del mercado común? No sé si me acuerdo.
1: Que os queremos mucho.
0: ¿De qué parte de la izquierda lo hizo?
1: Que os queremos mucho, que ya
0: si
1: está
0: no
1: Maite. Gracias, Aitor. Gracias, Cristian.
2: Gracias.
1: Que ya está Maite López preparadísima para repasar la actualidad de la última hora.
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4: ¿Qué tal? Muy buenas tardes. La Dirección General de Tráfico espera más de 5 millones y medio de desplazamientos en esta última operación salida del verano. Enseguida vamos a echar un vistazo a las carreteras, pero a esta hora, donde hay mucho trasiego también, es en Barajas. Se han programado para este fin de semana más de 22.000 vuelos a nivel nacional, un 2% más que el año pasado. El de Madrid va a ser el aeropuerto más concurrido, con casi 3.700 vuelos entre hoy y el domingo. Y los destinos variados.
5: Sí, vamos de excursiones y todo eso, claro, sí, a la Selva Negra y a descansar.
6: La verdad es que con muchas ganas y nada, nos vamos ahí un poco a Croacia.
7: Sí, la verdad que sí, ya va tocando un descanso. Vamos a Tenerife Norte, nos vamos 5 días.
8: Porque tenemos vacaciones este año en agosto, igual que todos los años, entonces salimos unos días fuera para descansar.
4: El Partido Popular vuelve a hacer uso de su mayoría absoluta en el Senado para convocar para el próximo jueves 20 de agosto una nueva reunión de la Comisión de Interior, en la que vuelve a citar al ministro Fernando Grande Marlaska para hablar sobre la crisis de Ceuta, a pesar de que se ausentó esta semana y el Gobierno ya ha adelantado que no acudirá. El presidente del Senado, el popular Pedro Royán, ha visitado Ceuta, ha reclamado hoy, junto con el presidente de la ciudad autónoma, Juan Jesús Vivas, un nuevo marco legal para poder responder, ha dicho, de forma automática ante la entrada masiva de inmigrantes.
9: Es necesario tener un cuerpo normativo que sea capaz de cubrir con carácter inmediato y de dotar de herramientas suficientes para recuperar la normalidad. Lamentablemente, la impresión que tengo, y lamento decirlo, es que se está cronificando la anomalía. Se tiene que recuperar la normalidad. Y la normalidad no se tiene que recuperar mañana, se tiene que recuperar hoy.
4: Y Save the Children lamenta que haya 4.000 menores migrantes en Ceuta fuera del sistema de protección. Raúl Arnaiz, director de programas de Save the Children.
10: Se estima, aunque no son datos oficiales, que puede haber unos 4.000 niños y niñas en la ciudad autónoma de Ceuta. Si bien el número de niños y niñas acogidos en el sistema de protección es mucho menor, unos 1.500.
4: Y Sumar ha rechazado la prórroga del cierre de la central nuclear de Almaraz hasta el año 2030 y acusa al Partido Socialista de incumplir el acuerdo con el gobierno de coalición que ambos partidos firmaron en el año 2023. Escuchamos a Ernest Urtasun, ministro de Gobierno.
11: Creemos que el Partido Socialista ha cedido aquí a determinadas presiones del oligopolio energético en detrimento de la transición ecológica y lo tenemos que lamentar profundamente. Nosotros vamos a seguir exigiendo el cierre uno por uno de todas las centrales nucleares de nuestro país en el calendario que estaba acordado, porque eso es lo que nos puede garantizar y lo que nos debe garantizar seguir avanzando en la transición ecológica con las energías renovables, que son lo que nos han dado protección y lo que nos han dado capacidad de hacer frente no solo a la crisis climática, sino a los choques energéticos exteriores.
4: De las cosas de Madrid, nuevo hito de la sanidad pública madrileña. Por primera vez, el Hospital Gregorio Marañón ha implantado una prótesis ósea

0: que había diseñado y fabricado utilizando técnicas aeroespaciales. Rubén Pérez es cirujano oncológico del Gregorio Marañón y subdirector también del Instituto de Investigación Sanitaria del Centro.
1: Entonces, el hito realmente es haber conciliado diferentes disciplinas y conocimientos para resolver un paciente que como alternativa tenía una cirugía demolitiva, como es la amputación de una pierna, o llevar un implante de rodilla en un paciente joven que habría supuesto tener que sacrificar toda la articulación.
0: Echemos ya un vistazo a las carreteras de la región. Recuerden que estamos en plena operación salida del mes de agosto. ¿Cómo se circula hasta ahora, Daniel González? ¿Qué tal? Muy buenas tardes.
2: Muy buenas tardes. Hasta ahora, por fortuna, se circula con absoluta normalidad en las carreteras de toda la Comunidad de Madrid. No registramos dificultades ni en la red viaria principal ni tampoco en la secundaria, con todo absolutamente despejado. Aún así, les pedimos mucha prudencia, ya que pueden aumentar los desplazamientos a lo largo de la tarde.
0: Gracias. Y sepan también que en una hora, eso de las 6, el Retiro va a permanecer cerrado por condiciones meteorológicas adversas. El cierre afecta también al Parque del Capricho, la Rosaleda del Parque del Oeste, la Quinta de Fuente del Berro, la Quinta de los Molinos y la Quinta Torre Arias. Se esperan fuertes rachas de viento que pueden hacer peligroso su uso público. Es todo de momento. Las noticias vuelven en una hora a esta sintonía. Se quedan con Pilar Vicente y todo el equipo de Madrid Directo.
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4: Se requiere técnico de soporte electrónico en Torrelodones. Ofrecen contrato indefinido a tiempo completo. Turno de mañana de 7 de la mañana a 3 de la tarde y salario de 21.017 euros más propinas. Es imprescindible tener vehículo propio y las funciones a realizar serán mantenimiento y reparación de equipamiento electrónico del casino, elaboración de informes, atención a las necesidades específicas de la sala de juego y elaboración de informes, entre otras funciones.
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1: Son ya las 5, 8 minutos de la tarde, sintonía de Onda Madrid, aquí estamos en Madrid Directo. Sean muy prudentes en la carretera, por favor, a lo largo de la tarde les vamos a ir dando datos, información de cómo está la situación en nuestras carreteras. También repasaremos cómo están los aeropuertos y, cómo no, las estaciones de tren. Ahora, en esta hora tan fantástica dedicada a todos ustedes, vamos a hablar de las nuevas profesiones que hay en torno a las mascotas, porque fíjense, solo en nuestro país hay 15 millones de animales de compañía registrados, con lo cual hay muchísimas nuevas profesiones en torno a su mundo. Así que lo que queremos hoy es que nos cuenten ustedes cómo se ocupan, preocupan y cuidan a sus mascotas. Nos pueden mandar mensajes a nuestro WhatsApp 619-66-93-87, 619-66-93-87, o llamarnos a nuestro teléfono gratuito 900-100-30-63, 910-30-63. Y como siempre a estas horas es un buen momento para recibir a nuestra artista invitada esta tarde.

0: ¡Qué suerte tenemos! La verdad que yo creo que somos un poquito talismán. El verano pasado la teníamos aquí con nosotros y si les cuento que se ha quedado a vivir en Madrid, ¿qué me dicen ustedes? Es de Ecuador. Nombre artístico, Naiza, pero se llama Nicole Pernigotti, ¿no?
1: Pernigotti.
0: Naiza, hola, ¿pero qué ha pasado que te has quedado aquí?
1: Hola, por favor. ¿Cómo no? Pues si Madrid atrapa, es una ciudad que te hace querer quedarte para siempre.
0: Qué bueno. Nos vienes a presentar este temazo, desastre, pero ¿qué es un desastre? A ver.
1: Un desastre pueden ser varias cosas, como por ejemplo mi cabeza muchas veces.
0: No.
1: Por eso soy súper organizada, justamente por eso.
0: Organizada y chicalista que se ha quedado a vivir en Madrid, por la zona de Retiro, me dices, ¿no?
1: Por ahí estoy, sí.
0: Bueno, desastre, ¿qué es este desastre? Cuéntanos.
1: Bueno, en este caso realmente es una persona que es un desastre y que no se decide y que no sabe qué hacer con su vida. Y piensa que simplemente te tiene ahí a su conveniencia, quiere volver cuando se le antoja y tú ya le dices que no, que tú lo único que él quiere es validar su ego. Entonces siempre trata de validar su ego buscando alrededor porque no se puede quedar conforme con una persona, porque este tipo de personas al final no te quieren realmente, sino que lo único que quieren es sentirse importantes.
0: Uy, madre, esto es llamar la atención, pero bien, ¿y de qué manera? Oye, Naiza, ¿es experiencia vital tuya o es la historia de alguien?
1: No, pero me pasó.
0: Ah, cuéntame, por favor, hasta donde puedas.
1: He venido a una sesión de psicología. No, me ha pasado en algunas ocasiones que he estado con personas y todo va muy bien, pero de la nada se desaparecen y quieren volver como si nada y para mí eso ya es un no. Mm. O sea, yo también sé poner mis límites. O sea, yo soy una persona súper cariñosa, súper entregada con la persona con la que estoy, muy leal, pero a mí me haces una y no hay vuelta atrás.
0: Ah, o sea, tú no. A full todo, el 100%, y enseguida veas una muesca de algo, adiós muy buenas.
1: Sí, pues yo tampoco me voy a exponer a que me hagan lo mismo dos veces, pues uno tiene que aprender a la primera, porque si no, te la siguen haciendo un millón de veces más. Probablemente la canción Desastre entras en el coro como en esta duda de si tienes que dejar de creer en el amor o dejar de creer en las personas y no sabes si abrir tu corazón porque te sigue pasando lo mismo y no te quieres ver afectada por esa situación porque te duele. Porque al final sí te rompen el corazón y duele. Entonces entra como que la canción diciendo, o sea, no sé qué hacer, pero aún así, estando en esta situación, no te voy a permitir a que vuelvas a mi vida.
0: Siguiendo con lo de la psicología, ahora estás aquí. ¿Aquí cómo te estamos tratando? ¿El amor te trata bien aquí o todavía no?
1: Siguiente pregunta.
0: Me ha mirado. Ay, esto se llama un auténtico. Me ha esquivado. Bueno, aquí está súper a gusto, ¿no?
1: Estoy muy a gusto en España y la verdad es que esas experiencias no tan bonitas, amorosas, no estoy permitiendo que me mal influyan en mi estancia aquí en Madrid. La verdad es que me encanta. Bien. Madrid se disfruta, se come delicioso, hay fiestas siempre que uno quiere, aunque yo me cuido bastante con eso porque quiero estar enfocada en lo que hago. Realmente no permito que una situación como esa me bloquee de pasarlo mejor en una ciudad como esta.
0: Oye, es complicado cuando vienes de otro país, aunque te estemos tratando muy bien, evidentemente, aquí en Madrid, en España, abrirte camino en el mundo de la música, porque claro, hay tanta competencia en estos momentos por todas partes.
1: Para mí es una oportunidad. Yo no lo veo tanto como una competencia, sino más como una oportunidad. Ecuador es un país maravilloso, pero siento que ya he hecho todo lo que tenía que hacer en mi país, artísticamente hablando, y recién también Ecuador se está desarrollando en el ámbito musical, artístico, en todas las áreas, y pues me toca, y a muchos nos toca salir a tocar puertas. Obviamente entra esa duda de qué hago, si vengo para acá es como empezar desde cero, porque aunque tal vez en tu país ya eres alguien, en otro país recién te empiezan a conocer, pero es un riesgo que uno tiene que tomar, y yo decidí tomarlo justamente porque dije, necesito tocar esas puertas para poder lograr lo que yo siempre he soñado y lo que realmente quiero hacer con la música. Y pues nada, aquí estoy disfrutándome la vida, tocando.

0: puertas, haciendo música, escribiendo esas experiencias también. La verdad es que ha sido muy bonito. Obviamente es empezar a hacer cosas que tal vez no había hecho antes y ver esto de una manera diferente, como cuando entré ahora por acá, que dije, estos estudios son enormes.
1: Ay, sí, sí. Me hace gracia. Dices, todo muy grande aquí, todo es muy grande.
0: Sí, es super, son edificios, todos son salones para radios súper grandes, o sea, hay cosas muy bonitas que digo, wow, o sea, esto no lo he visto antes.
1: Bueno, lo bueno que tienes es que eres muy positiva.
0: ¿Tengo qué? Si no me muero.
1: Hombre, claro, ¿no? Y tienes que tener capacidad de emprendimiento, capacidad, lo que dices tú, de estar tocando a las puertas, porque muchas veces las puertas se abren, pero en otras ocasiones no se abren.
0: No, lo que pasa es que justamente lo que dices de que estoy viendo la vida muy positiva, yo antes no la veía tan así. Yo cuando era más chiquita me ahogaba en un vaso de agua, veía, como dicen, el vaso medio vacío y no medio lleno. Y durante mi vida empecé a trabajar mucho en eso y ahora me siento mucho más tranquila con quién soy, con lo que hago. Si algo no se me abre o no se me da o no me pasa, no me lo tomo mal, me lo tomo como que no era para mí. Antes tal vez yo decía, ¿por qué no me pasó? Pero digo ahora, no, si no pasó es por algo. Siento que eso me ha permitido disfrutarme más de la vida, de la carrera, de todo lo que hago y de disfrutar más que todo mi presente, porque muchas veces por estar preocupada por un futuro que no se había dado, que no pasaba todavía, no estaba tomando con agradecimiento lo que vivía hoy por hoy. Entonces eso es algo que también con los años aprendí a querer, a abrazar y no a tomarlo por sentado.
1: Fíjate, te veo muy valiente, porque claro, te vienes y te lanzas a la aventura y buscas tu vida y llamas a las puertas, pero además al mismo tiempo te veo como una persona muy sensata y que ya se conoce a sí misma, aunque nunca uno deja de conocerse a lo largo de la vida, ¿no?
0: Totalmente.
1: Pero tú estás ahí en ese camino, ¿no?
0: Creo que ha sido un descubrimiento personal de mucho tiempo, que también experiencias de vida y profesionales y todo me han llevado a este momento. Pero creo que a veces es fácil ahogarse en un vaso de agua y también siento que eso no funciona. Eso es lo único que te causa estrés, ansiedad y no es bonito vivir así.
1: Claro que no. Oye, es importante tener ayuda de alguien. Hablamos de salud mental, hablamos de refuerzo de la personalidad de cada uno para ir superando los baches del día a día. Eso es importante también, ¿verdad?
0: 100%. A mí eso me ha ayudado muchísimo. O sea, yo creo que la ayuda profesional es una manera también de desahogo y de poder sentirte segura en un espacio donde sabes que nadie te está juzgando. Pero la salud emocional es igual que otro tipo de enfermedades o cualquier salud física, lo que sea. Así como te da una gripe y la tratas, también tienes que tratar el tema emocional. Es exactamente lo mismo. Hay mucha gente que lo sigue viendo como un tabú, pero no, cuando lo vives y ya eres parte de eso, te das cuenta lo importante que es tener a alguien a tu lado que te esté apoyando y ayudando.
1: Fíjate, y lo que es importante también es gente como vosotros que estáis trabajando en el mundo de la cultura, en el mundo de las letras, en el mundo de la música fundamental, que lo contéis, que digáis, pues sí, yo antes veía las cosas de una manera, ahora las veo de otra, porque he tenido esa ayuda profesional a mi lado. Y eso sobre todo para los chavales, para las chicas, para los chicos jóvenes, sí que es importante porque os siguen a vosotros, os ven a vosotros. Y si vosotros contáis esa experiencia, yo creo que es positivo también para ellos, ¿no?
0: Sí, más que todo por lo que decía hace un rato, que hay mucha gente que lo ve como un tabú. Yo tengo amigos que me dicen, mi padre no cree en eso, no me quiere mandar a un psicólogo, entonces yo no voy a ir. Y yo digo, pero si tú lo quieres hacer, hazlo por ti. Pero muchas veces creces con esta idea o ideología que eso no es algo real o que no tienes que hacerlo. Y por más que quieras buscar ayuda, tú mismo te pones esa traba porque te da miedo. Porque es normal que si te meten ese miedo, lo tengas. Pero yo siempre busqué ayuda cuando la necesité. Y cuando la sigo necesitando, la busco. Y siempre trato de tener mis terapias porque me parecen súper necesarias. Y a mí es algo que me ha funcionado, me ha ayudado. Y yo estoy agradecida a las personas que han estado como para mí en esa situación. Pero sí, yo creo que si uno piensa que la necesita, es completamente válido y no hay que tener miedo a eso. Aparte que no tienes que contárselo a nadie.
1: Claro.
0: Yo porque no tengo problema en decirlo, pero si no lo quieres decir, no lo tienes que decir, es algo tuyo personal.
1: Volvemos a la cosa del amor que tanto nos gusta en este programa, porque tú eres tremenda, querías matar a Cupido.

0: ¿Por qué el desamor y esto de matar a Cupido nos ocupa tanto y le cantáis todos tanto al desamor? ¿Esto es porque queréis estar enamorados de verdad y que todo sea bonito?
1: No, pero no, no quiero matar a Cupido.
0: A ver.
1: Lo que pasa es que este es un Cupido falso.
0: Eso no es. ¿Qué peligro tiene eso, eh?
1: Es una persona que se cree Cupido, que puede enamorar a todas. No es el Cupido tradicional que estamos acostumbrados. Es un Cupido, es una persona que se cree que puede lanzar flechas y enamorar. Es un falso Cupido, es un narcisista.
0: Uy, de estos hay muchos, ¿eh?
1: Millones.
0: Uy, lo dice con total convencimiento. De esto hemos visto entonces, ¿no, Naiza?
1: Sí.
0: Hemos visto
1: los cuantos. Ay, Dios mío, mejor me hago la bruta ciega sorda muda, como dijo Shakira. Sí, sí, hemos visto bastante.
0: Oye, ¿por qué la música latina triunfa tanto en España? Ya sé que tenemos raíces comunes todos. Y que aquí Ecuador, aquí Colombia, aquí México, Argentina... Os queremos mucho y os tratamos bien, creo, ¿eh?
1: Sí, súper bien. La verdad es que me siento muy en casa cuando estoy acá en España con los medios, con la gente. Me hacen sentir muy bien.
0: Qué bueno, qué bueno. Vamos a seguir escuchando.

0: Eres una persona inquieta que ya desde jovencita tú querías dedicarte a esto.
1: Toda la vida.
0: Toda la vida. Sí. ¿Y qué decían en casa? ¿Había antecedentes o no?
2: No, o sea, mi papá ama la música, pero no creo que canta bien. Pero ama la música, o sea, él vibra por la música, le fascina la música. Yo lo culpo a él, porque él es el que me ponía todos estos DVDs de chiquita y me grababa mientras yo bailaba y me ponía la música y me ponía los DVDs de Shakira y de Britney Spears y todos los artistas y de ahí empecé. Ahí empezó mi pasión por
0: la
2: música.
0: Pero cuando tú le dices en casa, mi vida va a ser esto, me voy a dedicar a esto, voy a viajar por medio mundo, me tengo que formar, ¿qué decían en casa?
2: Nada, o sea, mi mamá al principio como que me decía, ¿no quieres ser arquitecta o estudiar moda? Y yo, no, quiero música. Mm. O sea, decidí yo misma complicarme la vida, pero... Yeah. Pero mi papá siempre me apoyó y ya cuando me gradué del colegio me sentaron y me dijeron, te vamos a apoyar lo que tú decidas hacer con tu vida, pero estudias. Sea lo que quieras hacer, lo estudias. Y estudié música. Uh-huh. Gracias a Dios, al principio estaba medio negada, decía, no, que no, ¿para qué voy a estudiar? Tenía que estudiarlo 100% porque no sabía nada de la industria musical, entonces esto me enseñó muchas pautas y principios de la música que yo no tenía idea. Uh-huh. Pero siempre hubo un gran apoyo a mi familia.
0: ¿Te fuiste a Estados Unidos?
2: Sí, me
0: fui. Imagino que eso no es un sitio fácil, digo, para una chica súper joven, irse allí a formar. ¿Cómo llegas allí? ¿Cómo te anclas allí? ¿Cómo te organizas?
2: En realidad, bueno, mis amigas todas se fueron a estudiar al exterior. Hay uh-huh. gente que vino para España, hay gente que se fue para Estados Unidos. Y yo había visto tres universidades en Estados Unidos, una en Nashville, otra en Boston y otra en Miami. Y al final me terminé quedando en la de Miami. Porque hay más industria, porque estaba también un poquito más cerca de casa. Mis papás van mucho para allá, entonces así me sentía acompañada cuando estaba sola. Y pues la verdad es que yo siempre he sido de adaptarme muy fácil. Nunca sentí como miedo. Desde que soy chiquita me mandaban a estudiar afuera, desde en los colegios, en los veranos, estudiaba afuera meses. Entonces, para mí era ya normal estar fuera sola, no era algo nuevo.
0: Qué bien, qué bien. No deja de ser una mujer valiente, ¿eh? Vamos a seguir escuchando sus temas.

0: Nueva York, que estamos todos con Bad Bunny, con la música latina, qué maravilla. Bueno, me dicen las malas lenguas, o las buenas, que cocinas muy bien, que incluso estuviste en Manchester Celebrity en tu país, ¿no?
1: Sí.
0: ¿Y qué, cómo fue la cosa?
1: Fue increíble, la verdad es que yo nunca había estado en un reality, entonces fue una experiencia completamente nueva en mi vida, no sabía lo que me estaba pasando.

0: no sabía lo que estaba yendo, pero fue una gran experiencia, aunque fue cansado y fue difícil las horas de grabación y todo. La verdad es que al final me lo terminé disfrutando.
1: ¿Platos favoritos tuyos de España?
0: A ver, que me gusten a mí.
1: Sí, lo que te gusta. Ahora di
0: no,
1: todo.
0: Ya me la pusiste difícil. No puede ser esa pregunta.
1: Comprométete a ver qué es lo que más te gusta.
0: A mí me encanta, la morcilla. A mí me encanta la morcilla, pero aquí...
1: ¿De arroz o de...?
0: La de arroz me encanta, la de Burgos. Me parece deliciosa, pero voy a hacer un sacrilegio para los españoles y a mí me encanta ponerle tabasco y limón. Cada vez que me ven haciendo eso me quieren matar.
1: Pero eso es drogadura.
0: Eso es delicioso.
1: Ay.
0: Es delicioso, delicioso. Así que lo
1: tienen que
0: probar.
1: Morcilla con tabasco y limón.
0: Tienen que probarlo y me lo van a agradecer. ¿Sí sabes que hice morcilla en Masterchef desde cero?
1: Sí, qué bueno.
0: Rico, y le puse canela, estaba deliciosa.
1: Ya. ¿Y te atreves aquí a cocinar cosas españolas ya o no?
0: Sí, es que mi papá cocina, él es chef.
1: Amiga.
0: Toda la vida me ha cocinado y toda la vida me ha hecho paellas y me ha hecho comida. Entonces, para mí, el tema de la gastronomía lo tengo en la sangre, básicamente.
1: Ay, qué bueno. Bueno, qué experiencia, lo de estar en un reality.
0: Me encantan los guisos también.
1: Ah, qué bueno. Los de cuchara, que decimos
0: sí,
1: aquí, ¿no?
0: Me encantan, me encantan.
1: O sea, legumbres, lentejas, garbanzos,
0: todo eso, me parece delicioso. Es que aquí tienen comida espectacular. Aquí la comida española es deliciosa.
1: Ah, qué bueno.
0: Sí.
1: La vemos tan modosita, pero claro, me la imagino con el gorro ahí de chef cocinando en casa, pues es un auténtico lujo. ¿Tú recibes a gente en casa y les haces comida o no?
0: Siempre.
1: Eso es muy social, está muy bien también.
0: Sí, súper social. Es más, por ejemplo, en Ecuador, en mi casa, tenemos dos cocinas, la de la casa y la de mi papá, y están conectadas.
1: Ah, qué bueno.
0: Entonces, mi papá tiene todo el día invitados en la casa. Entonces, para mí es algo normal invitar a comer. Siempre hay gente en mi casa, siempre se invita a comer. Mi papá ama la gastronomía, no solamente por lo que representa, sino por la unión que crea con las personas y el estar sentado en una mesa compartiendo.
1: Claro, claro. Es momento social y es momento cultural de las raíces de cada uno, que luego se va fusionando, como haces tú con la morcilla y el tabasco.
0: Para que vean, y también si hacen eso con la paella me lo van a agradecer.
1: Ay, qué bueno, qué bueno. Bueno, ¿y este otro tema?

0: ¿Te vas a 120 o cómo es esto?
1: A 120 está bien, ¿eh?
2: A 120 está es lo normal, bien. Yo creo. Con la adrenalina a tope.
1: Ya, ya, ya. Pero bueno, que tú eres muy energética, ¿no?
2: Sí, súper, ¿verdad? Soy muy energética, pero cuando me canso estoy muerta, pero sí soy bien energética.
1: ¿Haces deporte? ¿Te cuidas?
2: Mucho, mucho.
1: ¿Y qué haces exactamente?
2: Pesas.
1: Pesas.
2: Me gusta mucho hacer pesas. Y bueno, es que cardio hago todo el día caminando en esta ciudad. O sea, no creo que necesito correr más de lo que camino.
1: Hombre, estás al lado del Retiro. Estás en un sitio maravilloso, sí. En uno de los pulmones de Madrid.
2: Sí, no, y por ejemplo, algo que me sorprende, si yo veo como mi aplicación de salud en mi celular, sale que, por ejemplo, cuando no estoy en Madrid, mis pasos diarios son 2.000. Aquí tengo de 20.000 a 40.000 pasos diarios.
1: Uy, qué buena caminata te pegas, ¿no?
2: Me pego grandes caminatas. El problema es que ahora el calor, eso me tiene el mal, pero... Pero realmente me encanta también que puedo caminar y hay mucha vida aquí, entonces estoy todo el tiempo activa.
1: Bueno, proyectos para el futuro, que esto es importante.
2: Proyectos para el futuro. Tengo dos shows aquí en Madrid muy pronto.
1: ¿Cuándo?
2: El 2 de julio y el 4 de julio. El 4 de julio es mi cumpleaños.
1: Ah, bien. Hoy eres cáncer como yo.
2: Sí.
1: Estás estupendas, qué bien.
2: Sí, qué lindo. Entonces voy a estar cantando, síganme en mis redes, me pueden encontrar como Naiza con Z. ¿Cómo ustedes dicen Naiza? Yo lo digo mal, yo digo Naiza.
1: Naiza.
2: Yo, claro, es que yo no pronuncio la Z. La Z para mí es muda.
1: Ya.
2: A mí la Z es la S.
1: Pero si la veas, dices
2: pero Naiza. Es Naiza.
1: No, como... Naiza, como decimos nosotros. Esto tenemos que aprenderlo a decir bien. Qué bueno.
2: No, pero ustedes pronuncian la Z, que sí, está bien. Sí, sí. Y ahí les voy a estar poniendo más detalles de estos shows que
1: no,
2: se vienen.
1: No, pero eso es la riqueza de nuestra lengua, los distintos sonidos, los distintos acentos, que están muy bien también.
2: Sí. ¿Sabes lo único malo? Que a mí no se me pegan los acentos. Y a veces quiero imitar los acentos y hablo pésimo.
1: Esto es porque llevas poco tiempo aquí. Cuando lleves más meses, verás tú que acabarás hablando como alguien de Madrid.
2: No puedo.
1: Aunque lo de Madrid es un poco genérico, porque aquí casi todos somos de fuera. Hay muy poca gente de Madrid, Madrid, Madrid.
2: Soy malísima con los acentos. No puedo arremear ningún solo acento.
1: Ay,
2: malísima.
1: Ay, no. Seguro que no. shows. Bueno, ¿gira? ¿Te planteas ya gira? ¿Hacer gira aquí?
2: Bueno, pues empezando acá en julio, vamos a ver qué va saliendo. Por ejemplo, uno de los shows me enteré ayer en la noche, otro me enteré hace 5 días, entonces poco a poco van saliendo, así que por eso les digo que me sigan en mis redes.

0: para que se enteren de las fechas y también detalles y nuevos lanzamientos también. Viene más música, voy a lanzar un álbum. También tengo una colaboración pronto con un español acá, entonces...
1: ¿Se puede decir con quién o no? ¿O tocamos madera?
0: Todavía no se puede. La grabé hace 3 días, me salió bien hace 3 días. Aquí en Madrid está yendo posibilidades.
1: ¡Qué bueno!
0: Pasan cosas muy locas todos los días aquí. Entonces...
1: Ya, pero ¿sabes por qué es eso? Porque te pasan cosas, porque tú has llamado a muchas puertas y que al final han visto cómo eres y lo que eres. Y entonces ahí sí que generas tú misma tus propias oportunidades.
0: Ay, gracias.
1: Te tienen que hacer caso, evidentemente, pero...
0: Gracias.
1: Y para eso estamos nosotros, ya sabes que en la radio la música es fundamental. Pues vamos allá con este desastre, que es lo que nos ha venido a contar hoy aquí Nahiza.
0: Eso.
1: Ahora lo he dicho bien.
0: Sí.
1: Vamos allá con Desastre.

0: Bueno, Nayza, que ha sido un gusto, como siempre, tenerte aquí. Aquí ya sabes que tienes las puertas y los micrófonos abiertos.
1: Gracias, ¿no? Gracias por recibirme, gracias por el apoyo, por escuchar mi música. La verdad es que es un honor siempre para mí estar aquí con ustedes.
0: Y me quedo, la próxima vez te vienes con la morcilla, el tabasco y el limón.
1: Y te vas a acordar de mí. Cuando comas morcilla, te vas a acordar de mí. Eso nunca te vas a olvidar.
0: Por supuesto, claro que sí, Nayza. Un beso muy fuerte y mucha suerte, como siempre. Gracias.
1: Gracias.

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0: estado todos con lo de la morcilla, el tabasco y el limón. No sé si lo vamos a poder superar. Bueno, momento maravilloso, Nacho Sierra, ¿qué tal? Buenas tardes. Buenas tardes, hemos venido, sí estamos, ¿no? Sí, estamos, sí. Estamos. Saluda, saluda.
1: ¿Me oís ahora?
0: Sí, sí, buenas tardes. Se te escucha. Me dicen que judías con chorizo, ¿no?
1: Ah, sí, de ahí vengo.
0: De ahí vienes, ay señor.
1: De ahí vengo.
0: Señor, señor. Javier Caballero, hola.
2: Hola, ¿cómo estáis?
0: Bien, ¿tú qué has comido? ¿Ya puestos? Ya que aquí el amigo ha comido judías con chorizo.
2: Bueno, yo picoteo Marbellí, porque estoy en Marbella, anda, así que...
0: Ay, qué estupendo.
2: Yo creo que un lugar muy propio para hablar de mascotas, porque he visto unas cuantas ya.
0: ¿Mascotas?
2: Yo no sé quién pasea a quién, porque, ojo, hay mascotas que son superestrellas aquí por la calle.
0: Madre mía, Guillermo Gómez Fuentes, hola.
3: ¿Qué tal? ¿Cómo estás?
0: A ti no te pregunto lo que has comido, porque hemos estado juntos.
3: Bueno, hemos comido lo mismo, a lo mejor le interesa a los oyentes.
0: Hemos hecho lo de las ofertas de los viernes, ¿no?
3: Sí, nos tiramos a las ofertas los viernes.
0: Las ofertas, el equipo, es que es fantástico, la cosa económica es que es ideal. Bueno, nuevas profesiones en torno a las mascotas. En España, Nacho, 15 millones de animales de compañía registrados.
1: En efecto, es un récord. De hecho, 7.562.893, para ser exactos, son perros. Prácticamente el 50%.
0: Claro.
1: Y 5.619.967 son gatos, el 37%.
0: Bastante, los gatos.
1: Y luego hay casi 2 millones de otras mascotas, como pueden ser aves, reptiles, tortugas, otras especies. ¿Vale?
0: Aquí metes también a los reptiles, también, ¿no?
1: Sí, en esos 2 millones, sí. Entonces, bueno, fíjate, yo en mi casa tengo dos perros y un reptil, que es una serpiente.
0: ¿Cómo se llama la prima serpiente?
1: No le ponemos nombre. No. Es una falsa coral, una lampropeta.

0: Eltis triangulum se llama.
1: No te pongas estupendo, ¿qué es eso?
0: Nombre científico.
1: ¿Qué bicho es ese?
0: Es una serpiente coral, para que lo entendamos.
1: Qué bonito.
0: O falsa coral, mejor dicho. ¿Vale?
1: Pero esta es buena, ¿no? O sea, buena.
0: Es buena, es buena, es buena. No es como la coral auténtica, es la Micrurus, que esa es venenosa. No, esta sería la Lampropeltis, que es una culebra, es un colúbrido y no es venenoso.
1: Qué barbaridad. Bueno.
0: Pero bueno, ahí estaría ella dentro de esos 2 millones, ¿no? Entonces, pero sobre todo es que hay una cosa, un dato muy curioso, es que los gatos han aumentado.
1: Los gatos.
0: En los últimos 5 años han aumentado un 14% los animales de compañía. Y los gatos han superado casi ya, en los últimos 5 años, en muchos casos, a los perros.
1: ¿Sabes qué es eso? La cosa viral, porque tienen muchísimo éxito en las redes sociales los gatos.
0: Y sí, también yo creo que es un poco la forma de vida. Tener un perro te ocupa más tiempo.
1: Es más complicado, lleva más faena, más trabajo.
0: Uh-huh. En cambio, un gato es más fácil, Uh-huh. Yo creo que por eso se debe el dato, ¿no?
1: Sí, sí, sí.
0: Y luego, si queréis ver por comunidades...
1: Uy, sí, curioso,
0: pues
1: sí.
0: Fíjate, por ejemplo, Cataluña, la primera, con 1.988.000.
1: Ah, pues, ¿y Madrid?
0: Comunidad de Madrid, 1.895. Comunidad Valenciana, 1.533.000 aproximadamente, ¿eh? Uh-huh. Y luego estamos en los que, por ejemplo, menos... Estarían La Rioja, con 96.000, y Ceuta y Melilla, que tienen 18.000 y 23.000, respectivamente.
1: En cambio,
0: en Ceuta y Melilla, fíjate, por la tradición árabe, digamos, musulmana. O bereber, hay más gatos que perros.
1: Anda, fíjate qué dato más curioso, qué
0: bueno.
1: Eso
0: influye, porque es verdad que en los países del norte de África, en general, en los países musulmanes, la presencia, el perro no es un animal puro. Lo cual es quitando los galgos, que en algunas realezas sí que...
1: Claro,
0: o sultanes, que sí que los tenían.
1: Y
0: pero...
1: los gatos son alguna deidad en algunas de las religiones también.
0: Desde Egipto hasta cualquiera de las que ellos tienen.
1: Sí. Caramba, esta foto así rápida, Javier, nos sitúa de qué manera, ¿no?
2: Sí, vamos a pensar que Madrid podría estar habitada absolutamente por perros o gatos. Pues o sea, sí. Bueno, gatos somos los madrileños, ¿no?
1: Ya, he hecho un chiste.
2: Pero vamos
1: chiste,
2: a pensar en una ciudad, en una metrópoli entera habitada solo por animales, ¿eh? Qué bonito, ¿eh?
1: Sí, qué bueno. Oye, vamos a entre comillas, a frivolizar un poco la cuestión.
2: Venga, vamos a ir.
1: Famosos y peludos animales con gente conocida, o al revés, o gente conocida con famosos y peludos animales.
2: Sí, pues mira, podemos hablar del ciervo de Audrey Hepburn a las cobras de Nicolás. Sí, del ciervo de Audrey Hepburn a las cobras de Nicolas Cage. Mira, lo de Audrey Hepburn es muy curioso, porque ella hizo una película que se llama Green Mansions, que es como Mansiones Verdes, que era una película rarísima con Anthony Perkins, y bueno, iba en la selva amazónica ambientada a la Revolución Venezolana y demás, y ella se quedó tan prendada de la fauna y demás que al final pues se trajo un ciervo a Estados Unidos y convivió con él durante muchos años. Se llamaba Pipín, incluso, que, como digo, le acompañaba fuera del rodaje. Y no Pipín, no Currupipi, que también era otra mascota.
1: Ay, Currupipi, Dios mío.
2: Muy, muy castiza, conocida por todos. Y luego, a mí me encanta el caso de Salvador Dalí, que bueno, digamos que él era la extravagancia hecha persona y personaje, que bueno, se paseaba por París con un hormiguero como mascota.
1: Uy.
2: Y bueno, ahí nos puede decir mucho más el amigo Nacho, que claro, esta imagen del año 69 de Dalí apareciendo del metro de París con un oso hormiguero, que el oso no es tal oso, no es un úrsido, que es otro tipo de animal. Y bueno, Dalí con estas cosas artísticas y esta fascinación por el exotismo de fauna, pues bueno, se hizo acompañar de este mimercófago, que es un mamífero, como bien sabe Nacho, que se alimenta de hormigas y termitas, pero es un falso hormiguero.
1: Oye, ¿has visto, Nacho, haciéndote la competencia,
0: no,
1: Javier,
0: bien,
1: con la
0: bien,
1: terminología?
0: Sí. Va bien, sí, porque lo de oso no sé de dónde lo sacan.
1: ¿Porque no era un oso hormiguero?
0: No, ni tiene nada que ver nada con el grupo de los úrsidos.
1: Ah.
2: Es verdad. En la Pantera Rosa salía uno, muy, muy chulo, de vez en cuando.
1: Ay, es verdad.
2: Con el Inspector Clouseau, sí.
1: Es verdad. Oye, Nacho, una cuestión. Claro, estamos hablando de millones y millones de mascotas, 15 millones en nuestro país, y esto genera alrededor... Ya lo que podemos decir, una profesionalización para cuidar a los animales, ¿no?
0: Claro, cada vez las profesiones relacionadas con animales están teniendo más auge. Entonces, bueno, nos encontramos desde adiestradores caninos, que es un poco la especialidad a la que nosotros nos dedicamos formando, y auxiliares veterinarios, paseadores. Lo que pasa es que la gente todavía no entiende bien si estas profesiones

0: son profesiones regladas, no regladas, si tienen títulos oficiales y no lo tienen. Entonces, si quieres, vamos a empezar por la primera. Adiestrador canino.
1: Bien. Sí, que espero lo que eres tú.
0: Eso es lo que soy yo. Y lo que tenemos, que es una escuela de formación de adiestradores profesionales caninos. Bien. Uh-huh.

0: ser de 380 horas, más o menos un curso académico, donde al alumno se les pide, después de unos exámenes, se les pide un diploma, una serie de
1: esto
0: certificados.
1: Esto ya titulaciones oficiales,
0: lo
1: ¿no?
0: que pasa es que todavía no es vinculante. Quiere decir, amigo, todavía hoy en España, por desgracia,
1: no se
0: puede ejercer la profesión cualquiera que esté dado de alta legalmente y que pague sus impuestos o sea autónomo, uh-huh, puede ejercer de adiestrador sabiendo o no sabiendo. Ahí está el problema. Uh-huh. Pero yo creo que en unos años esta certificación oficial se hará obligatoria, tener el certificado de profesionalidad. Uh-huh. Bien, esto es una cosa que se ha implantado hace poco, estamos hablando desde el 2014 que empieza esto a avanzar. Por tanto, hay que tener cuidado con la cantidad de ofertas fraudulentas, cuidado con muchos cursos online que se esconden, cursos que no hay prácticas y que luego a la hora estamos hablando de un trabajo donde la práctica es fundamental. Es decir, un adiestrador canino no se forma descargando archivos en internet. Un adiestrador canino se forma trabajando con el perro, sintiendo al perro y con profesores que tengan una capacidad para poderles ofrecer este tipo de formación.
1: Además,
0: ¿no?
1: No es tan fácil, tú lo sabes, y además con que trabajas con ellos diariamente, que necesita unas pautas, un camino, unas
0: técnicas, este es otro error. La gente se piensa, me gustan los animales, me hago adiestrador. No solo basta que te gusten los animales. Mm. Obviamente, para ser adiestrador canino te tienen que gustar, no los animales, te tienen que gustar los perros, obviamente. Claro. Pero no solo es eso, te tiene que gustar controlar a tu perro a través de tu voz. Porque es al fin y al cabo lo que hacemos. El adiestrador lo que hace en cualquiera de las es dar al perro un comando y que el perro lo ejecuta. Esa ejecución es porque el perro va a obtener un premio y porque el guía va a obtener el beneficio de que el perro le haga el ejercicio que ha pedido. Eso en cualquier especialidad canina. Por tanto, no solo es que te gusten los perros, sino que te guste el poder generar comportamientos con ellos, incluso ayudarles a modificar ese comportamiento.
1: Fíjate, yo creo que es un trabajo de muchísima sensibilidad y tacto con el animal.
0: En efecto.
1: De conocerlo y que a lo mejor a veces dices, no, eso es un poco más rudo o más agreste.
0: Yo he tenido alumnos, y esta es otra profesión, que eran paseadores de perros.
1: Eso ahora lo empezamos a ver mucho ya en nuestro país.
0: Claro,
1: antes lo veíamos en las pelis americanas.
0: En efecto, esto no tiene titulación oficial, no tiene nada. Tú puedes ser paseador de perros porque te apetece y puedes ganar incluso mucho dinero paseando perros.
1: Sí.
0: Pero sí que es verdad que los alumnos que he tenido que se han tirado años antes paseando perros han llegado al curso con una capacidad de entender todo mucho mayor.
1: Claro,
0: porque
1: tiene esa experiencia. Han vivido la calle con el perro.
0: Han vivido la calle, han vivido al perro, han sentido lo que ha pasado con cada uno de los perros. Y a lo mejor les falta ponerles nombres a las cosas, uh-huh, pero luego con las clases ellos empiezan a poner nombre a todo eso que han vivido y que han sentido, ¿no? Uh-huh. Entonces los paseadores de perros, por ejemplo, cada vez son más interesantes porque es verdad que no es una profesión que esté ni regalada ni regulada, ni hay cursos, pero son muy necesarios. Gente que se va a trabajar a las 8 de la mañana y que no vuelve hasta las 8.
1: Que no tiene tiempo para pasear al perro, claro.
0: En efecto, entonces un paseador de perros te puede ayudar. Luego el auxiliar veterinario. El auxiliar veterinario, ojo, no es un título universitario, pero es una profesión sanitaria que también tiene un certificado de profesionalidad, ¿vale? Entonces es una, digamos que es un trabajo de ayudante de veterinario que también está teniendo bastante auge en los últimos años, lo mismo.
1: Y vemos las clínicas, que antes no era muy habitual ver las clínicas.
0: Claro, entonces hay que tener también mucho cuidado, porque estos cursos, pues que sean cursos en los que se hagan prácticas en clínicas y que realmente...
1: No online.
0: Es que el problema del online ya es que tú puedes dar clases teóricas online, pero tú no puedes formar a un profesional de este tipo online. Eso es imposible.
1: Tiene
0: pero bueno,
1: vivir, claro.
0: La gente muchas veces por desconocimiento cae en estas gangas a veces. Luego está la profesión de veterinario, que es una carrera universitaria, y que, ojo, hay que entender que la profesión de veterinaria es para los cuidados de enfermedades, problemas biológicos.
1: De salud del perro.
0: No para educar a un perro ni para modificación de la conducta de un perro. Otra cosa es que haya un veterinario, que yo he tenido alumnos que son veterinarios y se han hecho el curso de adiestrador canino y de técnico en modificación de conducta. Entonces perfectamente puede ser, es más, mejor todavía porque eres veterinario y al mismo tiempo esto. Pero por el hecho de ser veterinario no te forma para poder hablar de conducta canina ni de modificación de conducta. Luego hay, por ejemplo, todo lo que se deriva de todo esto. Porque claro, tú puedes querer ser empresario del sector. Imagínate, hoteles, residencias caninas, guarderías.
1: Uy, las pelus caninas.
0: Peluquerías caninas. El peluquero, que no lo hemos dicho, por cierto. El peluquero es fundamental.
1: Y felina para los gatos también.
0: También. El peluquero es otra profesión importante que está cada vez demandándose más. y que bueno, que existen sus cursos de especialización.

0: Hombre, que hay concursos luego para elegir a los perros o los gatos más guapos, ¿no?
1: Sí, bueno, pero, bueno, en fin. Pero eso ya viene de lo que se deriva muchas veces una parte de la peluquería, ¿no? Ajá. Hay peluquería que es comercial, que es la peluquería para tener a tu perro limpio, sano y bonito, y otra cosa es la peluquería de exposición. Que es la,
0: qué
1: la
0: fino de, te ha quedado, la de que le ponen chufos y de todo tipo de cosas al perrito.
1: Ya les haces top model, ¿no? Y eso ya es otro tema. Pero detrás de todo esto hay un mundo de negocios.
0: Claro.
1: Pues la fisioterapia, que también se ha puesto de moda ahora, la fisioterapia animal. Es decir, hay muchísimos sectores que están creciendo.
0: Qué bonita es esta de la fisioterapia animal, tú.
1: Sí, la fisioterapia pues, es una adaptación de la fisioterapia humana a problemas y lesiones que puedan tener los perros a nivel traumatológico. Y bueno, ya hay fisioterapeutas caninos, ¿no?
0: Ay, pues vamos a seguir hablando. Oye, Javier, ¿mascotas de récord?
2: Bueno, tenemos un montón, ¿eh? Yo no sé si le hará mucha gracia a Nacho.
0: Ay, madre.
2: Que Finlay, por ejemplo, un gol del retriever maravilloso, pues esté en el libro Guinness de los récords por poder meterse 6 pelotas de tenis en la boca.
0: Ay. Ay, pobre. Di algo, Nacho, di algo.
1: No, vamos, que es
0: momento, Javier, que va a decir algo, Nacho.
1: El entrenamiento puede ser peligroso, ¿eh? Ojo, que se pueden, y además pelotas de tenis que no son las más adecuadas, pero bueno. Aún así, cuéntanos, Javi.
2: Bueno, mira, luego tenemos a Lucky Diamond, ¿vale? Un bicho maltés súper bonito, que también tiene el récord de fotografiarse con famosos, ¿vale? 350 celebridades. Es que, claro, también tenemos que pensar, como bien sabe Nacho, que muchas veces las mascotas son un vehículo, digamos, o no quiero decir una frustración donde vuelca el dueño sus cosas. Si el dueño no ha podido ser famoso, dice, uy, qué mono me ha salido este bichón maltés, por ejemplo. Me voy a hacer fotos y seguro que a la gente le despierta ternura. Pues bueno, el dueño en cuestión hizo esto y claro, le ha salido de la jugada y tiene fotos de su perrita maravillosa, este Lucky Diamond, pues con 350 celebridades, que claro, que al final posan porque el perro... una maravilla.
0: Es un friki bueno, fan, es un friki fan ese perro.
2: Eso es, un friki fan.
0: Claro, o sea, claro.
2: Si buscamos por Instagram, Kim Kardashian y Snoop Dogg, por ejemplo, aparte de María Carey, Karol G, Shakira, se han fotografiado con Lucky Diamond y nada, pues a ver, el libro Guinness de los récords es lo que tiene, que va y levanta acta y dice, pues venga, pues para adelante el récord. Así que sí. Luego, mira, tenemos a Chandalía, que era una perra que tocaba el piano, ¿vale? O sea que sí. Bueno, aparte de montar en monopatín y tal, y hacer multiplicaciones, que esto yo lo pongo entre muchas admiraciones porque... Porque bueno, Nacho Sierra también nos puede contar estas cosas de mascotas que parecen matemáticos y no es así. ¿Verdad, Nacho? Que
1: en efecto.
2: No
1: es ya, ¿qué me lo vas a decir a mí? Que tuve uno que la gente me preguntaba incluso el resultado de las quinielas y cosas de estas.
2: Mucho antes del Pulpo Pol.
1: Antes del Pulpo Pol salió esto, sí.
0: Y lo del Pulpo Pol ya sabemos lo que era, que le ponían de lo que a él le gustaba en el cajetín de España.
1: Mejillón de atrezo, mejillón de verdad.
0: Ahí estamos. Oye, Guillermo, vamos a ver un poco de orden aquí. Mascotas, ese miembro de la familia que es un poco distinto a nosotros, pero que se les quiere igual.
3: Sí,
0: qué bien.
3: Es uno más siempre de todas las familias. Pues eso, hoy le queríamos preguntar a los oyentes cómo cuidan a sus mascotas. Y hablaba también Javi de mascotas famosas. Y yo me he acordado de algunas, incluso otras que salieron en la pantalla y que las humanizaron. Que yo sé que eso a ti, Nacho, no te gusta mucho, lo de que se humanice ahí a los animales.
1: Vamos a ver, bueno, si se crea afición, no está mal.
3: Sí, claro. Pero bueno, el cine los ha tratado así. Pero en este caso, la primera que traigo es una perrita muy famosa que se llama Marta, que fue la del Beatle Paul McCartney, que le dedicó una canción y todo, se la llevó de hecho al estudio el día que grabaron esa canción. Y lo curioso de esta historia, que al llamarse Marta la perrita, mucha gente cuando salió esta canción se pensaba que estaba dedicada a una chica, que era como un amor de Paul McCartney.
0: Y no
3: era de su perrita, suena así.

0: ¡Qué bonita!
1: Sí, además la produjo él entera, desde la melodía, la voz y demás, todo desde Paul McCartney.
0: Bueno, ¿alguna otra mascota que se llegó a convertir en estrella mundial?
1: Sí, bueno, hay una que conocemos todos y con la que mucha gente empatizó, y es una perra callejera de Moscú que terminó yendo al espacio en el satélite de Sputnik 2. Creo que sabemos ya todos de quién hablamos, de la perrita Laika.
2: Laika.
1: Sí. Que para muchos terminó siendo la mascota del planeta Tierra. Muchas revistas se referían así de la perrita Laika. Incluso algún grupo español empatiza con esta historia, como Mecano.

0: Tanto y tanto. Hay pelis que nos hacen entender mejor a las mascotas, ¿verdad?
1: Sí, bueno, hay una película de animación de Pixar, Mascotas, muy, muy famosa, sobre todo entre los críos, que habla un poco de la subtrama esa que pueden tener al final los perros, los gatos y demás mascotas cuando se las deja solas en casa. De que ahora mi perro 8, 4, 5 horas, las horas que pasen los pobres hasta que alguien llegue del trabajo, de sus obligaciones. Y bueno, también la película es muy curiosa porque tiene muchos guiños a otras películas de Pixar, como los Minions, incluso no de Pixar, pero sí animación como Garfield. De hecho, la gata de la película está inspirada en Garfield. Tenemos aquí parte del tráiler.
2: Soy Max, perro más afortunado de Nueva York, gracias a ella.
3: Vamos, Max, tengo que irme. Hasta la noche.
4: Adiós, Bridget.
5: Hasta luego, Mel.
3: Nos vemos, Chloe.
5: ¡Buenas, Max!
6: ¿Qué hay, chicos?
3: ¿Tienes plan para hoy?
6: Un pedazo de plan. Voy a quedarme aquí sentado a esperar a que Katie vuelva.
5: Oh, la he hecho muchísimo de menos.
0: Oh, bueno, vamos a hablar ahora ya con nuestros oyentes. Ceci, ¿qué tal? Buenas tardes.
7: Buenas tardes, Pilar y compañía.
0: Qué bueno. Me han dicho que tu mascota favorita es tu Pepe querido, ¿verdad?
7: Ay, el Pepe tiene muy poca Pepe? Vergüenza.
1: Es muy famoso la redacción, Pepe.
0: Muy famoso. Es uno de los protagonistas de nuestra redacción, Ceci. Pepe.
7: No me digas.
0: Sí, sí, sí, le tenemos mucho cariño.
7: Sí, pues el pepete es un bicho maltés como poca vergüenza.
0: Ay, ay, pero ¿cómo lo cuidas tú? Nos dicen que los cuidas muy bien.
7: Bueno, yo no es verdad, eso no es cierto.
0: Anda que no.
7: No es cierto, no, porque mira, yo me voy a las 8,
0: ¿sí?
7: Entro a las 8 a trabajar y se queda con sus abuelos.
0: Anda.
7: Entonces... yo decía, pero ¿cómo le voy a educar? Pero si está súper malcriado.
0: Malcriado. Oye, sí, me han contado las malas lenguas que cuando era muy chiquitín iba con carrito, ¿no? Que tenía su carrito propio, ¿no?
7: Bueno, mira, de verdad.
0: Es que hemos visto la foto, querida mía.
7: Es que Pepe fue hijo único y rechazado por la mamá y me lo regalaron muy pequeñito. Entonces no podía andar por la calle, ¿no?
0: Claro.
7: Y bueno, y yo dije, pues un carro.
0: Muy bien, claro que sí.
7: Y nada, muy bien, iba muy contento, ¿eh? Ya probó el paseo y ya se tiraba de él, pero vamos.
0: Qué bueno. Es que
7: iba muy contenta con mi carro, ¿eh?
0: Qué alegría. Oye, que nos encanta Pepe, nos encantas tú y nos encanta Yaiza, ¿eh? Que lo sepamos.
7: Mira, te iba a decir, la tengo aquí, espérate que se pone.
0: ¡Uy! Hola, Yaiza. Y hemos hablado de Pepe, ¿eh? Fíjate, lo has conseguido.
1: Ah, no, pero nos falta hablar del corte de pelo de Pepe, sí, que a Yaiza le encanta.
0: Que le habéis cortado el pelo.
8: Ay, Pilar, es que ha venido de la playa con un poco de nudos y le han tenido que rapar y cortarle el pelo y está muy feo.
0: ¿Cómo que está? Ya le crecerá, seguro que sí.
8: Ya le está creciendo, pero ha parecido una ratilla un par de días.
0: Bueno, qué familia más estupenda, con Pepe, con Ceci y con Yaiza y los abuelos, claro que sí. Un beso muy fuerte para todos, gracias.
7: Igualmente, muchas gracias.
0: ¿Has visto con carrito Pepe? Ahora le acaban de cortar porque venía con nudos.
9: Sí, claro. Es que la peluquería es cada vez más necesaria.
0: Está muy demandada. Mira, ¿qué decías, Javier? Di.
10: No, que yo esta misma mañana en Marbella he visto una mujer llevando un pomerania en un carro que todo lo que llevaba el perro encima, carro incluido, pues no sé, valía bastante más, yo creo, que mi coche, vaya.
0: O sea, ay, señor, pero que llevaba puesto, además del carro que llevaba puesto, llevaba chufos, ¿o qué?
10: Claro, a ver, llevaba una indumentaria en plan, pues su collarcito, que seguro que era de alguna marca de estas de lujo. El carro era una pasada, o sea, era de hacerle fotos. Y claro, es que no sabíamos quién es el dueño y quién es la mascota, porque
0: ¿quién lleva a quién?
10: ¿Quién lleva a quién? O sea, no quiero hacer ningún juicio de valor, pero hay veces que hay una distorsión un poco de la realidad, de decir, a ver, como dice Nacho, ¿no? Que no deja de ser un animal, y el animal no sabe si le estás vistiendo de Hermes, de Dolce Gabbana o del Primark, con todo el respeto para la marca.
9: Es más, si no le vistes, te lo va a agradecer más.
0: Hombre, con este calor...
10: Con este calor, desde luego que sí.
0: Ay, Dios mío. Bueno, está con nosotros Asier. Asier, ¿qué tal? Buenas tardes.
11: Hola, ¿qué tal?

0: tal? Buenas
1: Bueno,
0: tardes, chicos.
1: ¿tú qué tienes en casa? ¿Qué tienes a hacer?
0: Yo tengo un perro también.
1: ¿Cómo se llama tu perro?
0: Mi perro se llama Peter.
1: Peter, ah, qué bueno, porque se llama Peter porque le
2: Piper,
1: pusiste...
2: Piper se llama su perro.
1: Piper. Sí, sí. Ah, Piper. Este lo conoces tú.
2: Este yo lo conozco.
1: Ah, sí. Este es de un amigo. Bueno, Asier, cuéntanos, ¿cómo lo cuidas?
0: Bueno, yo más allá de darle los paseos, de darle de comer y cuidados básicos, mi perro tiene una peculiaridad y es que en verano tiene una alergia muy fuerte en la piel. Entonces tengo que estar curándole heridas todas las tardes y demás.
1: Ay, pobre.
0: Porque si no se le ponen muy feas. Uh-huh. Pero bueno, más allá de eso es un cuidado muy básico, no tiene mucho misterio.
1: Uh-huh. Hombre, pero tienes que estar preocupado y ocupado de cuidarle esas heriditas además, ¿no?
0: Sí, claro, tengo que cuidarle las heridas, tenemos que darle una pastilla para la alergia y todo eso. Pero aparte,
3: sí, esto cada vez es...
0: Cuando hace menos calor sí que está bien.
3: Claro. Esto cada vez es más habitual, las alergias. Yo recuerdo cuando yo empezaba a adiestrar perros, hablando en 1978, 1979.
1: Cuando eras un niño, infante.
3: Cuando era un niño, prácticamente, pues yo adiestraba perros y no existían. No había problemas de alergia, ningún perro tenía alergia. Ya. Y ahora te encuentras con muchos problemas de alérgicos.
1: Claro.
0: Dicen que es por los piensos y tal, no lo sé.
4: Puede ser por muchas cosas, sí. Pero vamos, no hay evidencia científica de momento, pero ya. Sí que hay muchas insinuaciones de que hemos cambiado algo en la vida de ellos.
1: Claro.
4: Que nos está llevando
1: a... probando eso. Bueno, Asier, un beso muy grande también para tu papá, tu Piper, ¿vale?
0: Gracias, un beso,
2: de la casa,
1: gracias.
2: Piper.
1: ¿Qué?
2: Es el rey de la casa.
1: Es el rey de la casa. Piper, sí. Eso dice Guille. Bueno, películas que te... historias de mascotas que te encogen el corazón.
2: Bueno, es que si hay algo innegociable en las mascotas es esa manera que tienen de querernos de forma desinteresada. Al final, sin recibir nada a cambio, son las personas que más... las personas, iba a decir. Nacho, me va a echar la broma. Son los animales que más amordan. Y hay casos reales y preciosos como el de Hachiko.
1: ¡Oh, qué bonito!
2: El famoso perro que se quedó esperando a su dueño años después de su muerte.
3: Eso no vamos a contar la verdad. Tú sigue.
1: Tú sigue, que la historia es bonita.
2: Vas a desmitificar la historia, ¿no?
1: No.
2: Bueno, yo traía la película.
3: No, por eso. La película está muy bien y nada. Ya hablaremos científicamente un día hablando...
1: Eso otro día.
3: ...de lo que le pasó
1: ahora
3: a Hachiko.
1: Ahora no nos desmontes el negociado, por favor. A ver, vamos a escuchar.
2: Yo traigo la película aquí.
5: Hachiko era el perro de mi abuelo Wilson. Decía que Hachi era un perro misterioso porque nunca supieron de dónde vino. Y así empezó su historia.
6: Hola, amiguito. ¿Te has perdido? ¿Un encuentro casual?
7: Estaba en la estación.
8: ¿Y pretendes convencerme de que nos lo quedemos?
7: Mañana averiguaré de quién es.
6: Se convirtió...
9: ¡Papá, es un encanto!
6: ...en una historia milagrosa.
9: ¿Ya le has puesto nombre?
8: Sí, invitado temporal.
1: ¡Qué bonito, Guille, por favor! Y otros tienen claro su objetivo y propósito desde el primer momento, ¿verdad?
2: Sí, esto es otra película que traigo, que es Tu mejor amigo, que es de un perro que se va reencarnando en otros perros y va pasando por distintos amos en busca de su propósito, de que era al final hacer feliz a sus amos y vivir tranquilo.
1: ¿Ves? Este nos
2: en familias.
1: Cae muy bien, hecho. ¿Sí? Este
2: sí.
1: Nos cae
2: tu
1: muy
2: mejor
1: bien.
2: Amigo se llama la película 2017 y tiene buena crítica.
10: Todo empezó con un niño. Se llamaba Ethan. Yo me llamaba Bailey.
11: ¡No! Venga, Bailey, hazlo.
10: ¿Qué quiere que haga?
11: ¡Échala!
10: Cuando Ethan estaba triste, sabía exactamente lo que debía hacer.
11: ¿Listo?
10: Estoy listo.
11: ¡Ahora!
10: A Ethan le encantaba.
1: ¡Ay, qué bonito, qué bonito, qué bonito! Manuel, ¿qué tal? Buenas tardes. ¿Manuel?
12: Hola. Buenas tardes.
1: Muy buenas. ¿Qué mascota tenemos en casa?
12: Buenas tardes a todos los radioyentes. Bueno, la mascota que tengo en casa es un perrito.
1: ¿Un perrito? ¿Cómo se llama?
12: Ah, se llama Ronnie.
1: Ronnie, muy bien. ¿Lo cuidas mucho?
12: Sí, hay que sacarlo 3 veces al día como mínimo.
1: 3 veces, bien. ¿Te da tiempo? Sí. ¿Te da tiempo a sacarlo todos los días?
12: Está la nana para ella, que me ayude.
1: Ah, amigo, ahí tienes ayudantes de primera mano, claro que sí, claro
12: sí,
1: que
12: total,
1: sí.
12: Total.
1: Qué bueno.
12: Sino que las mascotas, te voy a dar una opinión, a dándole ver. La vuelta a todos los, con mucho respeto a los radioyentes y a todos los que tenemos mascotas, que hemos reemplazado a nuestros futuros hijos por mascotas.
1: Ay, señor.
12: Hemos bajado la tasa de natalidad a cero, claro. Menos de 0,8 al año.
1: Eso es verdad. Hay
3: los
1: más,
3: perrijos
1: hay más,
3: se llaman.
1: Sí, los perrijos. Pues nada, Manuel, cuida mucho a tu mascota.
12: Sí, no, y un último aporte, mi querida Nieves. Es el intercambio, te hablo como médico.
1: Sí.
12: El intercambio de la flora, el aliento de animales con seres humanos está creando inflamaciones, alergias.

0: infecciones por ese intercambio de darle beso a nuestras mascotas de alguna manera, de forma directa o indirecta.
1: Pues muchas gracias, muchas gracias, Manuel, por estar con nosotros, que nos acaba el tiempo. Rematamos, Guille.
2: Sí, tenemos ahora, con los WhatsApp de los oyentes, tenemos a Rocío, que dice que le cuida mucho la alimentación a su gata, luego Diego, que dice que lleva todos los años al veterinario a su perro, y Alicia, que dice que su perro tiene una cama en cada habitación de la casa y que es el verdadero rey.
1: Caramba, mestiza. ¿Quién es mestiza, Nacho?
3: ¿Quién es mestiza? Pues Anuska. Anuska, que tiene 2 mesecitos. acaba de llegar a Dog Horse City y está para que la adopten ya. 2 mesecitos, Anuska, y es llamando a Dog Horse City.
1: ¡Qué bien! Gracias, Nacho Sierra, Javi Caballero y Guillermo Gómez Gracias. Fuentes. Vamos con las noticias y Maite López.
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5: ¿Qué tal? Muy buenas tardes. El Alto Comisionado de Naciones Unidas para los Refugiados, ACNUR, detecta un número importante de personas llegadas a Ceuta tras la entrada masiva de finales del mes de julio que estaría en necesidad de protección internacional. Preocupa que se repita un episodio similar en los próximos días, así que hasta ahora se intensifica la presencia policial y de la Guardia Civil en la ciudad autónoma. Vamos a escuchar a la ministra de Igualdad, Ana Redondo, y a la vicepresidenta de la Asamblea Ceutí, Fátima Hamed.
6: Esa entrada masiva no puede volver a producirse. Es importante que se sepa que estas personas van a ser repatriadas y que, por lo tanto, ese esfuerzo enorme titánico que han hecho no va a servir de nada.
7: Si somos una ciudad frontera, esta ciudad lo primero con lo que tendría que contar es con un protocolo para actuaciones en materia migratoria con el que no ha contado nunca.
5: Sumar carga contra la parte socialista del gobierno y lo hace por prorrogar la actividad de la central nuclear de Almaraz hasta junio del año 2030. Lamenta, dice que es una decisión al servicio del oligopolio de las eléctricas que frena la transición energética e hipoteca a la ciudadanía. Quien también la rechaza es Greenpeace. Su responsable de clima, José Luis García, acusa al gobierno de arrodillarse ante las eléctricas.
0: El mantenimiento de la central nuclear de Almaraz y del parque nuclear supone retrasar la transición energética y supone aumentar emisiones. Es un error, esta decisión es un error histórico que está hipotecando la seguridad energética, la lucha contra el cambio climático y el bolsillo de la ciudadanía.
5: Y el vicesecretario de Política Autonómica del Partido Popular, Elías Bendodo, ha exigido cubrir el déficit de policías nacionales y guardias civiles y reforzar la lucha contra el narcotráfico en el sur de España.
8: Marlaska no quiere saber nada de esta zona de España, no puede seguir evidentemente abandonando una Guardia Civil que se juega la vida frente a los narcotraficantes y que encima tiene que hacerlo con los medios insuficientes. Tiene que reforzar, y eso es lo que pedimos del Partido Popular, el número de agentes, de vehículos y de medios para que los narcos dejen de acampar a sus anchas por la Costa del Sol.
5: Es viernes, es 14 de agosto y estamos en puertas de la última gran operación salida del verano. El de Madrid va a ser el aeropuerto más concurrido, con casi 3.700 vuelos entre hoy y el domingo, y se refuerzan también los trenes de alta velocidad y larga distancia. Más de 1 millar de trenes saldrán desde Atocha y Chamartín.
9: Sí, justo ahora, hoy nos vamos de vacaciones.
10: Nos encanta viajar, ¿eh? También nos encanta viajar. Llegaremos muy cansados, pero nos apetece mucho.
11: Hemos venido aquí para quedarnos 3 días.
12: Vine a Madrid para vacaciones, y a pasarme tiempo aquí con mi esposa, con una amiga. Estamos pasándonos muy bien.
5: Aviones, trenes y también autobuses. Según Confebus, más de 1,5 millón de personas utilizarán el autobús este fin de semana y se van a reforzar los servicios en torno a un 47%. Pero el grueso de las salidas se va a producir a través de las carreteras. La Dirección General de Tráfico espera más de 5,5 millones de desplazamientos. Nos vamos hasta allí, hasta la DGT. Comprobamos cómo se circula a esta hora. Daniel González, ¿qué tal? Muy buenas tardes.
13: ¿Qué tal? Muy buenas tardes. Hasta ahora van a encontrar circulación lenta ya en la autovía A3 en los entornos de Villarejo de Salvanés y Fuentidueña de Tajo, con unas retenciones de alrededor de 1 kilómetro en este punto. Les pedimos mucha prudencia en sentido a Valencia. Al margen de ello, seguimos sin encontrar complicaciones en el resto de carreteras de toda la comunidad.
5: Gracias, es todo de momento. Las noticias vuelven en una hora. Esta sintonía se quedan con Pilar Vicente y todo el equipo de Madrid Directo.
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2: Son las 6 minutos de la tarde, sintonía de Onda Madrid, Madrid Directo, y no nos hemos vuelto locos, ¿eh? Que mañana empieza la Liga, o sea que nuestros compañeros de la redacción de deportes están a tope. 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

0: Vicky Ruiz, hola.
1: ¿Qué
2: hola,
1: tal?
2: ¿Cómo estás, Pilar?
1: Yo muy bien, encantada de tenerte aquí en Madrid directo. Por favor, empezáis mañana. Bueno, empieza la liga y empezáis. Bueno, vosotros estáis todo el verano.
2: No nos habéis echado casi de menos, ¿no? En estos 20 días que no hemos tenido fútbol.
1: 20 días sin fútbol,
2: bueno,
1: no me lo creo.
2: Bueno, yo estoy echando la cuenta y un poquito más de 20 días. Que
1: no me lo creo,
2: este
1: pero, ¿cómo ha ocurrido eso?
2: Digo yo que entre celebraciones y demás, ya sabes que somos doble campeón del mundo con nuestra selección, pues hemos tenido que descansar un poquito. Y sobre todo con los fichajes, todas estas cosas.
1: Hoy los fichajes.
2: Aunque el mercado de verano no cierra hasta el día 31 de agosto. Imagínate cómo pueden ser estas cosas. Antes se jugaba la Supercopa de España, sí, en este tiempo, los torneos de verano, el Colombino, el Carranza, el Teresa Herrera, y disfrutábamos todos con nuestras familias directamente.
1: Pero se ha quedado muy diluido lo de los, sí, trofeos de verano.
2: Eso ya como si no existe. Claro, empieza la Liga el 15 de agosto.
1: Mañana tenemos dos partidos, ¿no?
2: Mañana tenemos dos partidos. Vamos a empezar con los madrileños. Empieza el Getafe y empieza el Rayo Vallecano.
1: Uy, el Rayo. ¿Dónde empieza el Rayo? En Sevilla, ¿no? En el Sánchez Pizjuán.
2: El Rayo en Sevilla, a las 9:30, en el Sánchez Pizjuán. Yo creo que el Rayo está desubicado, ya no sabe ni dónde va a jugar.
1: Si es visitante,
2: ni cómo le va,
1: si es local,
2: si es visitante, cómo es local. De hecho, se quejaban hoy los aficionados de que las entradas que habían adquirido mañana para el Sánchez Pizjuán todavía no les había llegado al correo.
1: Uy, qué caos.
2: Ya sabes que la franja tiene ciertos problemas a la hora de todo lo que tiene que ver con la informática y demás. Pues bueno, pues están las aguas revueltas en el Rayo Vallecano, como decimos. Debuta mañana en el Pizjuán, 9:30 frente al Sevilla. Lo hace con nuevo entrenador, ya sabes que no está Íñigo Pérez en el Rayo Vallecano. Está Beñat San José. Hoy le han preguntado a Beñat San José una cosa muy interesante en la rueda de prensa previa al partido. ¿Se arrepiente usted de haber fichado por el Rayo Vallecano?
1: ¡Ay, pobre! ¿Qué ha dicho?
2: Bueno, yo creo que ha sido prácticamente, ha tirado por la calle el medio, ha dicho, yo estoy muy orgulloso de fichar por el Rayo Vallecano, de haber fichado por el Rayo Vallecano. Tenemos algunos problemillas.
1: Ay, qué mono. Escúchame una cosa. El Rayo es que es el Rayo. Es Rayito, ese maravilloso barrio de Vallecas, por favor, que es toda una institución en la Comunidad de Madrid. Dicho lo cual, qué lío tienen.
2: Qué lío tienen, ¿eh? Ya no es con el campo solo. Es que mañana va sin lateral izquierdo. O sea, es que el Rayo Vallecano ha fichado a dos jugadores esta temporada todavía. Sitasvili y Cumbula. Y se han ido.
1: Y el Sitasvili este es de ayer, ¿no?
2: Totalmente y de ayer. Es decir, que mañana no va a jugar. O por lo menos a lo mejor...
1: Ir a la grada a saludar,
2: lo que sea. Se han ido Mendy, Pep Chavarría, Pacha Espino, Mumin, Trejo, que se ha retirado, Ilias, que ha vuelto al Villarreal tras sucesión, y no tiene lateral izquierdo. O sea, ¿cómo te lo comes que un equipo de primera división juegue el primer partido de la temporada sin lateral izquierdo? Es decir, o el Rayo Vallecano empieza a cambiar sus cosas, o empieza a mirar de reojo lo que viene por delante.
1: No seas tan negativo, a lo mejor tiene el típico jugador este polivalente que vale para un roto y para un descosido y que vale para el lateral derecho, para el lateral izquierdo, para jugar de libero. Uy, libero, esto es muy antiguo.
2: Sí, es muy
1: lo
2: antiguo.
1: De libero.
2: Bueno.
1: Eso será mi edad. Será.
2: Vamos a confiar en que Beñat San José, que ha dicho que todos los estímulos que ha provocado en el equipo y que todas esas premisas que tenían iban a funcionar bien, pues que sigan así. No vamos a ser tan pesimistas. Ya la semana que viene te cuento a ver si vamos a ser más pesimistas con el Rayo Vallecano, porque, ojo,

0: a lo que te vengo a contar ahora mismo. 9 de la noche, segunda jornada del próximo miércoles, el Rayo Vallecano va a jugar la segunda jornada.
1: ¿Y dónde va a jugar?
0: Ahí está. A mí me gustaría ser la liga y decirte, oye, ¿Vallecas está o no está? De momento las fotos del césped del Rayo Vallecano no está, si hacemos comparativas con otros partidos, no está para jugar.
1: Ya.
0: Se ha suspendido un Celta Osasuna por un robo en el césped de Balaídos. Y tú comparas el campo del Rayo Vallecano y el césped de Balaídos y está mejor el de Balaídos. Entonces, la liga le va a decir que no. Ahora bien, Martín Presa, el presidente del Rayo Vallecano, parece que prefiere irse a jugar al plantío de Burgos.
1: Pero eso no estaba desechado ya. No se había organizado con la comunidad ya, que se iba a jugar al...
0: Pero sigue con la Linde. O sea, Linde sigue. Es decir...
1: Madre mía. Uy, la Linde.
0: El partido se supone que se debe disputar, o es lo más normal, en Butarque, en el campo de Leganés.
1: Claro.
0: Que, por cierto, cuesta prácticamente un partido de alquiler en Butarque tanto como le estaba costando la concesión de la Comunidad de Madrid al Rayo Vallecano durante toda la temporada.
1: Madre
0: Hay
1: mía.
0: Que cuidar un poquito más las cosas, ¿no?
1: Sí, un poquito, por
0: poquito.
1: Favor.
0: Limpiar.
1: Dicho lo cual, control de plagas. Tenemos en gran estima al Rayo Vallecano, ¿eh?
0: Muy
1: al rayito que no nos lo toque.
0: Y los aficionados que hoy protestaban mucho.
1: Claro.
0: Decía, vaya equipaciones nos han puesto esta temporada. Bueno, ha tocado así. Hay veces que no. A los del Atleti tampoco le gusta la equipación de hace una temporada.
1: Ay, señor.
0: Con esas rayas giradas. Sí. Eran los meandros del Manzanares, decían.
1: No, esto no es broma, no hace más que mejorar. Oye, vamos a empezar.
0: Venga.
1: Bueno, ya habíamos empezado, pero es decir, Real Madrid, ese vestuario fantástico, con todas las luminarias que tiene, incluido nuestro gran Cucurella.
0: ¿Sí?
1: ¿Cómo va a ser con ese super Mourinho ahí?
0: Bueno, de momento no le vamos a
1: pegando
0: ver,
1: palos desde el minuto cero. Fulanito no estaba bien, no estaba fino, ha venido poco, no sé qué, no se ha entrenado.
0: Sí, pero es muy irónico, ¿eh? Porque lo primero que dice es muy bueno, pero... Sí. Es muy bueno, pero no ha venido bien. O es muy bueno, pero en esa posición no le veo yo. Es decir, va a debutar...
1: Pues cámbiale.
0: Claro. Bueno, no creo que vaya a tener problemas, ¿eh? Yo creo que el primero que se la va a llevar va a ser Valverde. No sé por qué, me da la sensación. Hoy lo hablamos en la redacción de deportes.
1: Hombre, tenía problemitas del año pasado Valverde.
0: Bueno,
1: era un poco...
0: Valverde lleva teniendo problemitas muchas temporadas. Sobre todo, ya sabes, hay jugadores que en el terreno de juego son muy buenos, pero luego psicológicamente no están tan bien como deberían estar. Sin faltar el respeto a nadie. Entonces,
1: digo, ¿qué estás diciendo? Por humanidad, no vaya a ser.
0: No, pero Valverde se ha visto en ciertas peleillas,
1: se,
0: ¿no?
1: Se disipa un poco.
0: Ya.
1: O se complica la vida un poco.
0: Lo que pasa es que Mourinho viene con esa vara firme, portugués, etcétera, etcétera. Por cierto, hay un documental de José Mourinho ahora en Netflix.
1: Uy, sí, Casillas y él era íntimos.
0: Sí, intimísimos. De hecho, salen ahora a tomar unas cañas, de momento.
1: ¿Tú crees?
0: No, para nada.
1: Para nada, vamos.
0: De hecho, fue el fin de Casillas en el Real Madrid con Mourinho, que decía que le chivaba todas las cosas.
1: Sí, sí, que era el chivato.
0: Sí.
1: Pero no era otro, no era Granero.
0: Eso
1: no
0: lo vamos a llegar a saber.
1: O no era Arbeloa. Bueno, en fin, no digo nada.
0: Bueno, Arbeloa tiene lo suyo también.
1: Sí, también, sí, que también ha tenido lío.
0: Arbeloa ha ido al Fulham.
1: Sí, sí, sí.
0: Ya lo ha montado en Málaga.
1: Ya lo ha montado, por eso te digo que ha tenido lío, sí. Que digo yo, ese vestuario es fantástico, porque, insisto, Vinicius, Mbappé, Bellingham, Cucurella, sí. ¿Quién más tenemos? A ver, que me se
0: bueno,
1: me...
0: Pues los fichajes,
1: Valverde...
0: Pues fíjate los fichajes del Madrid de esta temporada. Konaté, Bernardo Silva, Dumfries, Cucurella, Carlos Speed, Diamandé...
1: ¿Y eso cómo se cocina? Bueno, Mourinho es mucho Mourinho, pero...
0: Yo te diría que se cocina igual que la temporada pasada. Lo que pasa es que el cocinero no logró cocinar la receta de la forma como ponía. Mira, ayer habló Bellingham y hoy ha hablado Kylian Mbappé. Me llama la atención algo común de los dos. Ayer Bellingham dijo que está deseoso de empezar una temporada con un entrenador de esa categoría. Que esto todavía
1: hombre,
0: no lo habían dicho.
1: No, acaba de llegar el entrenador y me va a decir, me cae mal.
0: Bueno, Xavi Alonso no decía lo mismo, ¿eh?
1: Ah, es verdad, sí, ya hubo rencilla desde el minuto cero, es verdad.
0: Y hoy Kylian Mbappé, ojo, que ha dicho algo así como... Esta sí es la temporada porque por fin tenemos a un entrenador que tiene categoría de ganador.
1: Oye, es un espécimen extraño. Tienen a un entrenador en el Real Madrid. Estoy sorprendidísima de repente.
0: Eso parece, ¿eh? Parece que no ha habido entrenador desde que se marchó Carlo Ancelotti.
1: Sí, sí.
0: Qué bueno era Ancelotti, ¿eh? Sí. No le ha ido bien con Brasil en
1: No le ha ido bien.
0: Y eso ha renovado, ¿eh?
1: Entonces, ¿tú qué crees que cómo va a ir la temporada del Real Madrid?
0: Pues mira, de momento decirte, empieza el próximo sábado 22.
1: A ver, la bruja Lola de Ruiz.
0: Juega contra la Real Sociedad y va a depender mucho de cómo arranque este Real Madrid. Si arranca bien, las cosas van a ir bien.
1: Que nos venimos arriba todos. Ay,
0: como mira, las cosas no arranquen bien.
1: Ya vamos mal, ya van, desde el minuto cero le van a dar ya.
0: Porque ¿sabes cuál va a ser el problema? Que si no arrancan bien las cosas en el Real Madrid, la culpa no va a ser de José Mourinho. Las cosas y las culpas van a ser de los que integran el Real Madrid, que son los mismos de siempre, y de un señor que se llama Florentino Pérez, que ha ganado unas elecciones, que ha prometido unas cosas, que ha seguido fichando, ha hecho un mercado de verano el Madrid espléndido, pero tiene una pequeña muesca. Y es que se le ha escapado Rodri Hernández.
1: Escúchame, eso de Rodri, porque ha rechazado el Manchester la segunda oferta que le había hecho el Barça. No habría ninguna posibilidad, ¿no? Ya se ha quedado eso en stand-by, ¿no?
0: No, de hecho, fíjate, te doy un dato por la que no hay una posibilidad. Y es que para que en el Real Madrid entren más fichajes, tienen que salir. Porque ayer ya escribieron a su último jugador, claro. Y Diamandé es la última ficha del Madrid, es decir, ahora mismo no tiene fichas disponibles para inscribir jugadores, es decir, alguien se tendría que marchar, tendría que vender, y ya sabes tú, bueno, yo si fuese jugador del Madrid también me pasaría, pero ya sabes tú que del Madrid es muy difícil irte.
1: Hombre,
0: juegues o no juegues.
1: Claro.
0: Ya sabes que
1: ahí pagan unos dineros, claro.
0: Sí, a final de mes.
1: ¿Y dónde vas a encontrar que te paguen al final?
0: Pues imagínate.
1: Oye, pues se presenta apasionante de lo del Real Madrid y lo del Atlético de Madrid, ¿cómo se presenta?
0: Pues mira, de momento hoy está jugando un amistoso, está jugando en el Velodrome en Marsella, acaba de empatar, ha empezado perdiendo.
1: Hemos empezado y perdía, ¿eh? Ojo.
0: Ha marcado Rodrigo Mendoza. Ni es delantero, ni es defensa, ni es fichaje, ni es absolutamente nada.
1: ¿Es
0: Rodrigo
1: mi tía Carmen
0: Mendoza,
1: que está en la grada o cómo?
0: ¿Eh?
1: ¿Es mi tía Carmen que está en la grada? No,
0: pero era uno de los jugadores que la temporada pasada se ficharon en el mercado invernal, sí, y que prácticamente no jugó. Y se especuló con su salida. Uno de estos jovencitos, a pase de Ademola Lukman, que ya sabes que es uno de los delanteros de Diego Pablo Simeone, no está frente al Marsella en el Velodrome Julián Álvarez, que Julián Álvarez es... pues la comidilla del Atlético de Madrid en este cierre de mercado de fichajes. Porque claro, las charlas de Diego Pablo Simeone, Miguel Ángel Gil Marín, con Julián Álvarez, un Julián Álvarez por la que pujó el Real Madrid 120 millones de euros, esto no se sabe si es verdad o es la promesa de Florentino, por el que ha pujado el FC Barcelona, él se declaró, entre comillas, en rebeldía diciendo en el Mundial que se quería marchar al Barça. Y el Atlético de Madrid, ¿qué ha dicho? Pues oye, a mí no me parece mal. Yo tengo un contrato contigo... A mí me tienen que pagar lo que tú vales, y si no me pagan lo que tú vales, pues entonces te tienes que quedar ejerciendo tu trabajo. Así que Julián Álvarez de momento hoy no está. Veremos a ver si el próximo miércoles, se estrena el Atlético de Madrid el próximo miércoles en el Metropolitano, frente al Málaga, un recién ascendido. Por cierto, la última novedad del conjunto rojiblanco es que ha fichado, aunque todavía no ha presentado, al Cuti Hernández, el zaguero argentino. Podemos estar ante una de las mejores defensas de la liga. El club rojiblanco por lo menos lo tiene. Ha dado salida a Ruggeri, ha dado salida a Nahuel Molina. Y ahí está Domínguez, el chavalín, que lo está haciendo de fábula. Está Pubil, está Jiménez, está Janco. Ahora viene el Cuti Romero. No sé, pedazo de equipo el Atlético de Madrid, más Alejandro Grimaldo, que lo ha fichado.
1: Grimaldo, el amigo de Cucurella.
0: Claro. Qué pena que no jueguen juntos, ¿no?
1: Pero fíjate que no jueguen juntos, ¿no? Porque el uno era el...
0: Bueno, pero rotaciones para Leti le vendría bien. Yo le hago otra recomendación, claro, para el otro lateral. El amigo de Llorente, que es Pedro también. Porro, que fue recibido ayer en honores.
1: Qué bonito,
0: en el
1: Tottenham. Qué bonito, ¿eh? el recibimiento que le hicieron.
0: Sí, sí.
1: Algún club de aquí de España debería de aprender también.
0: Pues sí.
1: Por cierto, el hombre gol, el valenciano Ferran Torres al PSG.
0: ¡Guau! Se marcha al Paris Saint-Germain.
1: No cuajó en el Barça.
0: La última temporada, sí. ¿Sabes lo que pasa? Que Ferran Torres tuvo un problema de salud mental.
1: Sí.
0: Y él lo reconoce.
1: Lo ha contado muchas veces.
0: Se lo ha tratado, lo ha hecho perfectamente y ha recuperado la confianza en sí mismo.
1: Sí.
0: Y yo creo que el FC Barcelona este año pensaba que mantener a Ferran Torres muy bien para el tema de técnica táctica de su equipo, pero era mucho mejor si le daba salida porque cogía dinerito. Y al final el Barça necesita dinerito.
1: Ya, es que me encantan todos los clubes. Que queremos fichar todo, gastarnos 120 en Diamandé, otros 140 no sé quién, tal y que cual, pero claro, luego tiene que cumplir con las normativas.
0: Sí, hombre, claro, la normativa. Y sobre todo tenerlo, porque el FC Barcelona hace 3 temporadas no tenía el dinero. Yo voy a la compra, tengo 40 euros y no gasto 70. Bueno, no sé dónde sacarlos.
1: Pero tú no tienes un club de fútbol, tú tienes tu casa.
0: Pues oye, el Barça... El Barça se inventa el dinero de los fichajes.
1: Es que son muy creativos los señores directivos, los florentinos, La Porta y compañía, ¿no?
0: Cada vez vende más cosas La Porta. Sí. Ha vendido la televisión, ha vendido la grada.
1: es un chamarilero, un gran vendedor.
0: Ha ampliado el campo y la renovación.

0: probado, pero lo ha hecho de aquella manera, ¿sabes? O sea, el campo es el mismo con cuatro LEDs.
1: Ay, con cuatro LEDs.
0: Sí, le ha puesto cuatro
1: LEDs. Oye, ¿qué reflexión haces tú ahora de la Liga Española? Sí. Porque después de que somos campeones del mundo, en chicos y en chicas, recordémoslo, ¿verdaderamente la Liga Española es potente o hay que seguir mirando a la británica o a la alemana o a la francesa?
0: Pues hay que mirar un poco en Europa. Hay que mirar los últimos datos de la Liga de Campeones, y en la Liga de Campeones el año pasado no estuvimos en la final, en la anterior tampoco estuvimos en la final. Desde que el Real Madrid llegó a la final no hemos estado, de esos enfrentamientos entre Real Madrid y Atlético de Madrid. Pero hay una cosa diferente, y es verdad que en diferentes competiciones europeas llegamos muy lejos. Fíjate el Rayo Vallecano el año pasado en la Conference.
1: Por eso da rabia lo que está pasando ahora, por Dios.
0: Sí.
1: Después, con gran esfuerzo, gran entrega ahí de la plantilla, los jugadores, el míster y todo, llegar hasta el final como llegaron.
0: Yo leía un titular hoy y decía, empieza, de hecho era en la prensa española, salía la camiseta de España con las dos estrellas, y hacía un símil y mostraba y decía, empieza la mejor liga del mundo. Claro.
1: Por eso te pregunto.
0: No hay que intentar decir esta es la mejor liga del mundo porque nosotros hayamos sido campeones del mundo. Aunque si te pones a mirar la alineación titular de la selección española, es verdad que el 90% son futbolistas que militan en el campeonato liguero.
1: Claro.
0: Pero claro, no dejan de ser 20 futbolistas, 21 futbolistas. Yo creo que estamos en un momento muy interesante en la liga, con mucho jugador joven. Con mucho balón de oro cercano, porque claro, este año optan al balón de oro, entiendo, Lamine Yamal de la Liga Española, Rodri, que se supone que va a venir al Fútbol Club Barcelona. Luego tienes a Vinicius, que también podría optar, está en el Real Madrid. Kylian Mbappé está también en el Real Madrid. Si te vas más allá, Julián Álvarez está en el Atlético de Madrid. Es decir, tenemos mucha competencia de jugadores y una liga muy buena. Lo que pasa es que la liga inglesa también está prácticamente a la par. Y luego en Alemania, pues oye, Alemania ya sabemos que va a ir el Bayern de Múnich por delante, que probablemente volverá a ganar la Bundesliga. Y en Francia, la Ligue 1, pues el Paris Saint-Germain está intratable. Ya ha ganado la Supercopa de Europa, se la ha vencido al Aston Villa, con Luis Enrique al frente, un Luis Enrique que ha cuajado muy bien con las ideas del Paris Saint-Germain, sin Kylian Mbappé, sin Neymar, sin Messi, se quitó a las estrellas de encima y oye, voilà, cada día saca un jugador nuevo. Allí parece que va a ganar el Paris Saint-Germain, y Liga e Inglaterra, la Premier y la Liga, pues parecen esas dos competiciones que están más a la par. Vamos a ver quién se lo lleva esta temporada.
1: ¿Y aquí qué? ¿Aquí quién va a ganar la Liga?
0: Pues es difícil, tú me haces esa pregunta, me gustaría decírtelo.
1: Mójate,
0: me gustaría decírtelo. Ya sabes que aquí somos muy madrileñistas, entonces yo siempre digo lo mismo. Yo estaría conforme si a final de esta temporada, en el partido de la Onda, contamos una victoria de la Liga de un equipo madrileño, el otro, el que no la gane y queda muy cerquita, se mete en Liga de Campeones,
1: claro.
0: El otro se mete en la Europa League, y el otro de primera división se mete en la Conference. Y
1: los
0: ya tenemos
1: peques,
0: los cuatro
1: peques,
0: en Europa. Y que el Club Deportivo Leganés hacienda.
1: No pides tú nada, lo pides todo.
0: Oye,
1: no
0: podría ser.
1: Hombre, tenido. Para eso tenemos que hablar del deporte madrileño. Claro que sí, claro que sí,
0: hombre,
1: por favor.
0: Sí, sí. Y luego que en Madrid al tanto, pues haya muchos equipos en primera federación, en segunda federación, mucho ojo al fútbol femenino esta temporada.
1: Eso te iba a preguntar.
0: Que se han marchado muchas jugadoras del Fútbol Club Barcelona, que el Real Madrid va a dar un paso hacia adelante, que el Atlético de Madrid quiere volver a lo que era su anterior estructura. Que tenemos opciones, que yo creo que este año al Fútbol Club Barcelona se le puede doblegar, que ha ganado las últimas... ¿Cuántas ligas? Ha ganado todas.
1: Todas.
0: Yo no recuerdo una liga que no haya ganado el Fútbol Club Barcelona de momento en tiempo actual. Y este año puede ser el del cambio, puede ser el de sorpaso. ¿Por qué no que el Real Madrid intente ganar la
1: liga? Esa es la actitud.
0: Hombre,
1: esa es la actitud.
0: Que si no,
1: tenemos los mimbres.
0: Pues imagínate, empezamos si no la temporada fatal.
1: No, no, no, no, no. hay que venirse arriba. O sea, hasta el Rayo, mira, que tenemos ahí a nuestro Oscar del Rayo, por favor.
0: Sí, lo está celebrando.
1: Lo está celebrando, y hasta el Rayo le va a ir bien.
0: Empieza muy bien las temporadas el Rayo Vallecano,
1: sí.
0: Y además tiene esa capacidad de resiliencia que va contra todo y contra...
1: A pesar del presidente, ¿no? ¿O cómo?
0: Si es que el problema del presidente, yo no sé. Afición y presidente tienen que llegar a un acuerdo, pero a un acuerdo de saber si es mejor estar juntos o estar separados. Porque yo creo que buscan el fin común. Yo entiendo que Martín Presa no busca el mal del Rayo Vallecano.
1: Queremos querer, eso sí.
0: Lo que pasa, eso es cuando tienes una pareja que te gusta mucho, mucho, mucho, mucho, mucho, mucho, pero no quiere estar contigo.

0: Ni contigo ni sin ti.
1: Claro, y tú piensas, eso de, si no está conmigo va a estar peor. No, hombre, no, a lo mejor tiene que ir a hablar Martín Presa con la afición y decir, oye, si yo me voy de aquí, ¿qué es lo que pasaría? Porque claro, Martín Presa dice, es que nadie viene a comprar el Rayo Vallecano. ¿Cómo no va a comprar nadie un equipo de primera división? Claro. Otra cosa es que tú pienses que el Rayo Vallecano, pues sin ti, pueda ir a menos. Y yo te digo una cosa, el Rayo Vallecano en su peor momento histórico en la presidencia, como ha sido con Martín Presa, y así comparten todas las peñas rayistas, lo primero que ha hecho es ascender a primera división, cuando nadie se lo esperaba. Lo segundo que ha hecho es, en el año de su centenario, meterse en una competición europea. Y lo tercero, más difícil, llegar hasta una final. Y todo ello con un Rayo Vallecano hecho un desastre. Si mejorasen un poquito las condiciones, el Rayo Vallecano sería espléndido, y no es por falta de dinero. Porque te voy a dar un detalle. La Ciudad Deportiva del Rayo Vallecano, que la temporada pasada no se pudo disputar ningún partido de una categoría profesional, como puede ser una segunda federación, la temporada pasada no se pudo porque la Real Federación Española de Fútbol no dejó la disputa de ese campo de juego. Bueno, pues han tardado menos de un mes en cambiar los campos y ahora ya se puede disputar. O sea, la Ciudad Deportiva Vallecas está magnífica. Cuando yo iba en Madrid al tanto a narrar los partidos del Rayo B, camino a Segunda División B, era una ciudad deportiva fantástica. La City, que le llamábamos, era la ciudad del Rayo Vallecano. Se comía de escándalo. Había un buen rollo espectacular y los campos estaban cuidadísimos. Y era el inicio de Martín Presa. Pues yo creo que después de tanto tiempo, que haya entrado la Comunidad de Madrid y le haya dicho, oiga, si usted no cuida las cosas, le quitamos la concesión, que le estamos intentando ayudar, que queremos hacer un estadio nuevo, que el estadio tiene que estar en Vallecas, porque es del barrio, es de las aficionadas del Rayo Vallecano, no se tiene que ir a San Chinarro, ¿no?
0: Es idiosincrasia del barrio.
1: Y en la calle Payaso Fofó, como toda la vida, en el campo del Rayo no se puede marchar. Entonces, yo creo que él ha dicho, ostras, pues es verdad que a lo mejor me quedo sin esto. Y a lo mejor me quedo sin esto, me quedo sin el Rayo Vallecano, y al final para un presidente, pues oye, quieras o no, la vida es tu club. Entonces, a ver si Presa ha vivido un buen verano.
0: Sí, a ver.
1: Y ha hecho un acto de conciencia y el Rayo Vallecano este año...
0: Ay, es que lo que tiene el presidente... Los presidentes, no. El,
1: todos.
0: Los presidentes,
1: todos,
0: el mundo del palco, yo no sé...
1: El mundo de la presidencia.
0: ¿Qué sex appeal tiene eso?
1: ¿Vos?
0: ¿Qué erótica del poder tiene
1: no,
0: eso?
1: No lo
0: que
1: sé
0: al
1: yo.
0: Final... Todos matan por estar en ese palco. Bueno, y los que tienen que matar por estar escuchando en la Madrid a nuestra superredacción de deportes son nuestros oyentes. A ver si los digo a todos. No, seguro que no los voy a decir a todos y a lo mejor algunos me enfada. Pero bueno, los Nacho Aranda, los del Toro, los Carlito Rodríguez, nuestro gran Bonilla, por favor, Diego García, Miki Ruiz. Dime más que los voy a dejar a todos.
1: Oh, Jesús Ruiz, José Vicente Delfa, Laura
0: por
1: Cabrera.
0: Por favor, Delfa, por favor.
1: Claro, Laura Cabrera,
0: Laura,
1: por supuesto,
0: claro que sí.
1: Etcétera, etcétera, etcétera. Es que, claro, tú ten en cuenta que tenemos narradores por toda la Comunidad de Madrid. Sí. Luego llega Madrid al tanto.
0: Claro.
1: Madrid al tanto, que llega unas semanas, pues imagínate, hasta 22 conexiones del fútbol regional en Madrid.
0: Eso es radio
1: eso
0: y es
1: que
0: fútbol.
1: No lo hace nadie.
0: Claro.
1: Es que eso no lo hace nadie.
0: Claro, claro,
1: o sea, nadie ni lo ha hecho. Además, el programa más longevo de la radio. Y pues te puedes imaginar a todo el mundo. Y ya están trabajando, ¿eh? Ya están trabajando.
0: Ya, sí, ya les vemos.
1: Rodrigo de Pablo.
0: Ay, Rodri, no por favor, me he olvidado de Rodri. Oye. Me voy a poner nota.
1: Tú imagínate. Pues nada, esta semana empezamos ya el partido de la onda. Mañana el primer episodio.
0: Mañana
1: a partir de las 7:05 de la tarde. 7:05 con todas las previas, con todo el postpartido. El domingo volveremos a estar con el Club Deportivo Leganés. Y la semana que viene hay Liga y hay Conference. Y también tendremos Liga y Conference. El miércoles, el jueves, el sábado, el domingo. Y así todas las semanas. Todas. Porque en Navidad no se para. Aquí en Semana Santa tampoco se para, la Supercopa no para, pues así todo hasta el mes de junio. Y hasta el mes de junio que vamos a estar en una final de Champions. Esa también la vamos a contar, ya lo verás.
0: Bien, ahí, a pies juntillas. Te creemos todos los que has dicho, Miki.
1: Sí, bueno, ya te lo digo yo.
0: Gracias a todos los compañeros. Ese saludo especial a todos que hacen un trabajo fantástico hablando de los clubes pequeños, de los grandes, de los medianos y de todo. De sus presidentes, de los fichajes, de los jugadores. Tienen ustedes muchísima suerte de poderles escuchar aquí a todos. Por cierto, que se me pasaba, Delfa le hemos nombrado.
1: Sí.
0: ¿Sí? Ah, pues un beso muy hermoso para nuestro queridísimo
1: mañana Delfa. Estará en el partido
0: ahí
1: de la onda.
0: Ahí le escucharemos,
1: ¿no?
0: Claro que sí. Para todos, un beso muy fuerte para todos. Y gracias, Miki, por ese avance.
1: Muchísimas gracias a ti. A disfrutar con el deporte de Madrid,
0: claro. Claro que sí.

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0: Que estamos de verbena, la Virgen de la Paloma, Irma Soriano, hola.
1: Hola, ¿qué tal? Buenas tardes. Ay, qué bonita la fiesta de verdad, sí, de nuestro Madrid. Bueno, es que tenemos muchas, ¿eh? También.
0: No te me vengas arriba, que fíjate, se ha venido aquí con nosotros Guillermo Gómez Fuentes, que se ha hecho un agendón de todo el festejerío que hay en Madrid. Guillermo.
2: ¿Qué tal? Está prohibido aburrirse este fin de semana,
0: no,
2: ¿eh?
0: No hay aburrimiento total. Y ojo, que aquí la voz sensata, dentro de un orden, Óscar Martínez. Hola, Óscar.
3: Hola.
0: Que nos viene a hablar de la operación salida de vacaciones.
3: Que nos vamos de vacaciones.
0: No, tú no.
3: Bueno, mentalmente sí.
0: Está como loco por irse de vacaciones y no le toca.
4: Uy, está todo muy caro, hijo, igual ahorra, guapo.
3: Eso, hay que ahorrar.
0: Muy bien visto esa patilla. Oye, Óscar, una cosa, que ha empezado la operación salida a las 3 de la tarde, ¿no?
3: Sí.
0: ¿En qué sitios tenemos problemas en estos momentos? A ver.
3: Pues aquí en Madrid, donde va a haber atasco, va a ser sobre todo en la A1, en dirección al norte, luego en la A2, en dirección a Guadalajara y Zaragoza, en la A3 en dirección a Valencia, en la A4 en dirección a Andalucía, en la A5 en dirección a Extremadura, en la A6 en dirección a Galicia y en la M501 en dirección al oeste de la comunidad. Vamos, que en todos lados.
0: Entonces,
2: es lo que iba a decir, le tenías que haber preguntado dónde no va a haber
0: tráfico. No, pero él quería leérmelas todas, quería dármelas todas. 5.600.000 desplazamientos.
3: Nada más y nada menos.
0: Qué barbaridad. Y todo esto aderezado, hemos dicho, Guille, por las fiestas. Cuéntanos.
2: Claro, es que el verano madrileño llega este fin de semana a uno de sus momentos más grandes, porque después de San Cayetano y San Lorenzo, llega la Virgen de la Paloma, la última gran verbena del verano en el centro de Madrid. Las fiestas arrancaron ayer jueves y continúan hasta este domingo 16 en La Latina, con las Vistillas y la Plaza de la Paja como principales escenarios. Y aunque ayer ya pudimos disfrutar de celtas cortos, todavía queda mucha programación por delante.
0: Claro. ¿Qué decías, Irma, de la playa?
4: Que ni falta que a Madrid no le hace falta playa.
0: ¿Verdad?
4: Sería
0: que no.
4: Demasiado ostentoso, escúchame.
2: Y es que escuchábamos este vaya vaya aquí no hay playa, porque es que este viernes tenemos una noche muy ochentera y noventera y los refrescos actuarán
0: esta
2: aquí.
0: ¿Esta tarde? ¿A qué hora es? A las 9, ¿no?
2: A las 9 actúan, sí.
0: Ah, qué bueno. ¿Pero quién más va a estar?
2: Bueno, pues es que no van a ser los únicos protagonistas. También tendremos a Eva Martí y a Modestia Aparte, que animará esta noche de viernes de verbena madrileña. ¿Y qué más da?
0: Mira, Irma, no sabes cómo los tengo a los dos bailando. Esto es tremendo. Esto de la juventud, es que la juventud baila, decía Fradejas.
4: La juventud baila. Oye, de tunta de esa, madre
0: ¿tú te has vestido alguna vez de chulapona?
4: Sí.
0: ¿En verbena?
4: Sí, también.
0: Ah, qué bueno.
4: Me encanta. Es un traje tan sencillo, tan original a la vez. Y luego, en otros lugares se tiene mucho amor propio.

0: propio por tu traje, por tu...
1: Claro.
0: Pero nosotros como Madrid es de todos,
1: sí.
0: Y no es de nadie. Es como, yo creo que habría que reivindicar y tendríamos que poner en alza el traje de chulapa.
1: Y te digo una cosa, estiliza un montón.
0: Hombre, y tanto esa cinturita, esas caderitas, claro. Guapa, que tienes madre.
1: Somos lo peor, fíjate lo que te digo. No, pero son una, lo bueno de estas fiestas es que son como muy de barrio, ¿verdad? De la gente de toda la vida. Sí.
0: Y que ahora... la gente que viene de fuera se impresiona por cómo lo vivimos, por cómo lo llevamos, cómo sabemos mover la calle y la fiesta en la calle. Compartimos y eso es genial.
1: Y se están enganchando los jóvenes, ojo.
0: Qué bueno es eso, cariño.
1: Sí, sí, sí.
2: Que yo no, tengo mi parpusa preparada. ¿Eh?
1: ¿Tienes la parpusa? Muy hombre. Bien. Bueno, ay, y Oscar también. Yo a Oscar te he visto vestido.
3: ¿Y,
1: yo?
3: ¿Y la, cómo se llama la boina?
1: ¿Cómo que la boina?
3: Pues eso, la
1: es que como es de Vallecas, señora, como es de Vallecas.
3: Yo soy de boina, yo soy de boina.
0: De boina. Una boina, señor.
1: La boina, señor, si te oyen los puristas y los...
0: Pues se la vería puesta a lo mejor a un bisabuelo, porque es tan jovencito que seguro que el abuelo ya no la lleva.
3: Claro. Pues puede seguro. Ser eso.
0: Por ahí te vas a escapar.
1: Bueno, le damos pase pernocta, que decían los clásicos, y tranquilidad. Mira, mira, mira, mira. Yo que te hago a ti, Irma, con el mantón. ¿Tienes mantón? Sí, tienes mantón,
0: me encanta.
1: ¿Verdad?
0: Sí. Y hay que saber moverlo bien. Tiene que claro. ser grande, no mantón chiquito, grande. Y eso marca, ¿eh? Marca. Y mira, me estaba yo acordando cuando hace muchos años que se decía, bueno, Madrid, lo divino es en agosto. No hay nadie.
1: Que no hay nadie, que tiempo, hay gente.
0: No, por eso te digo. Claro. Eso, pero por eso hace años que era, no, Madrid, agosto es lo mejor. Mira, trabaja julio, vacaciones, y en agosto porque no hay nadie. No es verdad. Ahora mismo hay tanta gente en todos sitios que Madrid, que dice, si Madrid, venirse de vacaciones. La gente le apasiona Madrid, también en agosto de vacaciones. Me encanta, sinceramente.
1: Sí, qué bueno. Bueno, día importante mañana en La Paloma, ¿no, Guille? Porque tenemos las ceremonias religiosas que son muy importantes, ¿verdad?
2: Eso cuéntanos. Es. Mañana es el día grande, sábado 15 de agosto, festividad de Virgen de La Paloma. Tendremos a las 12:45 la tradicional ofrenda floral. Y después de la misa, llega uno de los momentos más característicos de estas fiestas, que es los bomberos del Ayuntamiento de Madrid bajan el cuadro de la Virgen, que posteriormente saldrá en procesión por las calles del barrio.
1: Y este año historia especial y bonita, ¿verdad?
2: Sí, la de Félix Alfonso Alonso, un bombero que lleva más de 40 años sirviendo y que se podía haber jubilado un año antes, pero ha preferido quedarse para poder cumplir mañana la petición de su hija.
4: Pues oh, qué bonito. Mi mujer como ella me han acompañado en los diversos actos que ha habido de la hermandad, y ya siendo, pues tendría 8 añitos, 10 añitos, claro, ella veía que todo, que había compañeros que bajaban el cuadro y me dijo, oye papá, ¿y tú cuándo vas a bajar el cuadro, no?
2: Pues lo bajará mañana por primera vez nuestro
1: antes
2: bombero.
1: De jubilarse. Qué historia sí. más bonita, Irma.
0: El cuadro está en la catedral, ¿verdad? Sí.
1: No, en la catedral no. No, no, no, no,
0: ay,
1: la catedral no está.
0: ¿Qué dices?
1: No,
0: pues
1: está en la catedral.
0: He tenido un deli... ¿Y dónde está exactamente?
1: ¿Sabemos dónde
0: el
1: está?
0: El cuadro.
2: No,
0: anda,
2: que nos ha pillado exactamente. Todos. Nos ha pillado aquí, sí.
0: Ay, esos son los atascos, hijo.
1: Sí.
0: Los tengo mental, de verdad.
1: Atascos de mente. No, pero
0: mira, a ver, que yo no puedo mirar en el móvil. Mirar a ver en Google dónde la tenemos. Voy a echarle un vistazo, así rápido. Es que no se me olvidará en la vida. Mira, estaba en la consulta de un doctor, un endocrino, sí. Pues me dijo que el tiroides, que tenía ahí unos bultitos, que teníamos que analizarlo. Entonces me dejó en el despacho de su padre, de Claudio Mariscal, allí viendo a la Virgen de La Paloma, que la tenía en un cuadro inmenso, hasta que me dieron el resultado de la biopsia, que no era nada malo, ¿no? Entonces la miré y la remiré tanto que yo pensé que la había visto en la catedral.
1: Ay, no, no, no, no, no, no, no, no, no, no, no.
0: Bueno, perdóname, señor.
3: Ya tenemos la calle.
1: A ver, que esto es imperdonable, que estamos en
3: Calle de La Paloma
1: Madrid.
3: 21, metro de Puerta de Toledo, Latina.
0: Ahí, vale, claro, efectivamente.
1: Claro.
0: Es verdad.
1: Ya esto es imperdonable, Nos van a poner.
2: Sí. Me suena porque hablamos de fiestas veraniegas en el Club del Oyente hace unas semanas y hablábamos justo también de la fiesta de la Virgen de La Paloma, y la historia era que unos niños habían encontrado el cuadro por la calle, lo llevaron a un portal justo.
1: Exacto.
2: Presenció como una serie de milagros y por eso es la patrona popular de Madrid. Que la
1: como
2: oficial es la Almudena, pero la popular es la de La Paloma, que es la que celebramos.
1: Claro,
2: mañana.
1: Digamos que es la patrona oficiosa, no la oficial, pero es la oficiosa.
2: La popular.
1: La popular.
0: Exactamente. La más popular, la más cercana al pueblo, a la gente. Y además en unas fiestas especiales porque estamos en verano.
2: Eso es.
1: Correcto, estamos en verano, claro que sí.
0: Eso.
1: Bueno, después de este momento mágico, Guille, ¿qué vamos a tener?
2: Bueno, pues por la noche continúa la música y...

0: largo del día.
1: Hoy mermú castizo, esto nos gusta.
0: Y limonada también darán para los peques.
2: De grifo, ¿no? De grifo.
0: Sí, ay, de grifo los bares. Saca los bares, las barras a la calle y la gente podrá estar ahí celebrando. Y termina el día con dos nombres importantes, Miss Cafeína y Caravana. Así que todavía quedan tres días para acercarse a la Latina y vivir las fiestas más castizas de Madrid. Aquí tenemos un poquito de Miss Cafeína.
2: Tendremos en fiestas mañana, ¿no?
1: Sí,
2: un montón
1: sí,
2: de pueblos de Madrid.
1: Pero pueblos, no te me adelantes a la jugada porque no sabes la cantidad de fiestas que hay.
2: Por eso, es que mañana es el día de más fiestas en toda España, claro.
1: Sí.
2: Y en Madrid, pues en muchísimos lugares.
1: Muchísimos pueblos, claro que sí. Pero para eso muchos otros madrileños, además de las carreteras Óscar,
3: tienen alternativas,
1: sí,
3: ¿no?
1: Sí, que se cogen el tren y que se cogen aviones. ¿Cómo está la cosa del tren? A ver,
3: vamos primero con el tren. La larga distancia, que es para los viajes lejanos, está bien porque Renfe ha reforzado la oferta para estas fechas y ha puesto más plazas en los corredores con mayor demanda, especialmente los que conectan Madrid con Andalucía, Comunidad Valenciana, Cataluña y Galicia. Así que quien viaje en AVE, ABLO, Alvia o Intercity, que hay muchas opciones, se va a encontrar
1: más tranquilo porque no tiene el mogollón de las carreteras.
3: Claro, no tanto como las carreteras.
2: Mientras salgan a su hora y todo esto también.
1: Ahí,
2: yo
1: ahí las
2: dado. Tengo ahí un contencioso.
1: Ahí las dado, dice.
3: Ahí las dado.
2: Sí, es que ahora nunca se sabe, porque antes el AVE, otra cosa no, pero el AVE sabías que llegabas, vamos, casi dos minutos antes, pero ahora es que no se sabe ni cuándo sales ni cuándo llegas.
3: No, pero no va tan mal, ¿eh?
1: No va tan mal, ¿no?
2: Ah, sí.
3: El AVE es de los medios más puntuales, ¿eh?
1: Ahora, ¿tú crees?
3: Yo los que he cogido, sí.
1: Tú.
3: Ay, me habré tenido suerte, que puede ser también.
1: Ahí estamos. Lo que sí es cierto que desde después las últimas incidencias y del accidente y demás de Córdoba, que ha bajado un montón el consumo de trenes y que se ha incrementado el consumo de aviones.
2: Pero no han bajado los precios.
1: Pero vamos a ver, Irma, vamos
2: a ver.
1: ¿En qué momento de nuestras vidas va a bajar un precio de transporte? ¿De gasolina o de lo que sea? No baja.
2: Ya, pero es que son caros y entonces dices antes, enseguida te devolvían el dinero. Ahora, bueno, es que son por razones que lo sentimos mucho. Ni te devuelven dinero, ni llegas, de verdad. Y si hablamos ya de los media distancia, bueno, lo vamos a dejar para otro día.
1: Te veo caliente.
2: El mío de Jaén lo van a quitar. Se suspende de momento. Vamos en autobuses, que bendito bus. Y yo no digo que no, pero escúchame, por favor, porque van a hacer obras. ¿Qué obras, señores? Si llevan haciendo obras desde que yo era chica.
1: Ay, señor, no las terminan nunca, mujer.
2: Nunca.
1: Oye,
2: nunca.
1: Los aeropuertos, ¿cómo los tenemos, Óscar?
3: Esto sí que está a tope. Los aeropuertos sí que esos claro. no descansan. AENA prevé más de 22.000 operaciones este viernes, entre este viernes y el domingo concretamente, y el día con más vuelos será el domingo con 7.492 vuelos, seguido del sábado con 7.479 y el viernes con 7.473. Así hablaban los usuarios de AENA.
4: Pues sí, la verdad es que con muchas ganas y nada, nos vamos ahí un poco a Croacia.
5: Sí, la verdad que sí, ya va tocando un descanso. Vamos a Tenerife Norte, nos vamos 5 días.
6: Empezamos las vacaciones. ¿Cuántos días? Solo el fin de semana.
3: ¿Cómo se nota la felicidad en las voces, ¿eh?
1: Has oído, Irma, dice uno, nos vamos un poco a Croacia.
2: Un poco.
0: Rato. Como que no quiere la cosa, ¿no?
1: Un poco, y aquí todos con la envidia puesta, por favor.
2: Pues escúchame, a lo mejor es que se van 4 días, como un día hablamos lo de las vacaciones, que antes era el mes de permiso toda la vida, genial, de desconexión.
1: Eso ha pasado la historia.
2: Ahora son 3 días aquí, 4 aquí. No, vamos a coger 1 y medio porque lo dejamos para Navidad, por favor.
1: Sí,
2: no descansas, es que eso te estresa más.
1: Sí. Es verdad, es un agobio, porque además tienes que concentrarlo todo en pocos días y ojo cómo no llegues a todo lo que quieres hacer. Te entra un... ¿cómo se llama eso?
2: Y tienes que pasarlo bien. Eso me estresa, a mí me estresa.
1: Y te entra una cosa de esas que decís vosotros, un FOMO, ¿no?
0: Un FOMO, el famoso FOMO.
1: El FOMO.
3: Claro, sí, verdad.
2: ¿Cómo se llama? ¿Cómo se dice? ¿Un FOMO? ¿Y eso qué es?
1: Explicar lo que es el FOMO.
0: Pues significa, no me sé bien las siglas, es Fear of Missing, y la última me pierdo ahí.
1: Translating to Spanish, ¿qué quiere decir eso?
0: Que, pues significa básicamente como miedo a perderse algo, a perderse algún plan. No vas hoy a las fiestas de La Paloma y tienes FOMO por no haber estado en la verbena madrileña.
3: Fíjate, como que te apetece estar en todos los sitios, pero no puedes, ¿no, Guille?
0: Sí, eso es.
1: Ya.
2: Eso es como estrés, un palabreo ahí, sí. Bueno,
0: palabreo
2: pues
0: juvenil.
2: Yo no sé... No sé si fumo.
1: A ver, un poco de orden, Irma, un poco de orden. Venga, organiza.

0: que somos madres, que somos madres, por favor. Eso, que aquí Pinipón, Zipizape, que tenemos aquí en nuestra vera.
1: La verdad que es una ley.
0: ¿Qué?
1: Que me falta ser rubio.
0: ¿Por qué?
1: Porque ya sería un Zipizape.
0: Ah, claro, te falta ser.
2: No quieres ser la barpusa para hoy. Lo que estamos diciendo.
3: Sí, lo de la boina.
0: Lo de la boina del otro. ¡Ay, señor!
1: Que pedís mucho, joder.
0: Oye, fíjate, Irma. ¿Tú sabes qué alegría es trabajar con ellos? Ya entras en el
3: conjunto. Sí, porque nos da, claro, energía, claro. Juventud, ¿verdad que sí?
2: Lo pasamos bien, sí.
3: Tienes ahí. Sí, que aprovecharte a tope, sí. Porque la ilusión que ellos tienen, oye, escúchame, que la nuestra es mucha, porque
0: mucha,
3: hemos vivido
0: mucho
3: y,
0: claro.
3: Pero ellos nos dan un poco de vidilla y luego el FOMO también, escúchame.
0: Te has quedado con lo del FOMO. Pregúntale a tus hijos, verás cómo te explicarlo.
3: Ahora mismo se lo voy a decir, dice, a mi hija Carmen.
0: Esto del FOMO, a la Carmen dile, sí, oye, sí. FOMO, que tengo FOMO, llego. Oye, Óscar, ya que estamos y estás tan suelto,
1: dime a ver.
0: Haznos unas bonitas recomendaciones para el fin de semana en la carretera. A ver, ¿qué es lo que no hay que hacer o lo que hay que hacer? A ver,
1: son cosas ya muy obvias, pero nunca está mal recordarlo, ¿vale? Nada de alcohol. Bien. Ni nada de drogas al volante, por favor. Bien. La gente que cuando llega al destino haga lo que le dé la gana, pero que en la carretera que no consuman, de verdad, que no es mucho pedir.
0: Qué sensatez, por favor.
1: No es mucho pedir. No. Luego, nada de excesos de velocidad. Eso. Y más ahora con los atascos, que cuesta mucho frenar luego. Por supuesto, ni una colilla fuera del vehículo. Esto lo estamos aquí de risas y de buen rollo, pero es muy importante porque hace mucho calor ahora y con todo este riesgo de incendios, que
0: correcto.
1: La gente que nos esté escuchando, por favor, que no tire colillas por el coche, que si va a fumar, que lleve su cenicero.
0: Muy bien.
1: Atascos, distancia de seguridad, un poquito de aire, un poquito. Y mucha prudencia y mucha calma, que oye, es mejor.
3: Pero despistes, ¿no?
1: Eso
3: nada
1: es.
3: Del móvil. No,
1: nada
3: es que voy a ver un
0: momento.
3: No.
1: Se pone el tom-tom, como le llamabais antes, ¿no? O el...
0: ¿Cómo le llamabais? No. Mira, Irma, no puedo con el mundo.
1: Es verdad, no estoy diciendo
3: pero, colega,
1: nada malo.
3: ¿Y tú cómo lo llamas también?
1: Yo lo llamo el Google Maps, el Waze, el
3: mapa.
1: El navegador.
3: Es una aplicación de...
0: Eso
3: hombre,
0: es.
3: ¿Cuántos años tienes?
1: 23.
0: Ahí estamos.
3: Ay, me ha pillado.
1: Nosotros le llamamos Google Maps.
0: Le llama, perdóname, vosotros y nosotros.
1: Ah, pues entonces ya estáis.
0: Estamos ahí on fire, estamos on fire.
1: Sí, sois más jóvenes que nosotros, entonces.
0: Ahí estamos. Arreglado.
3: En muchas cosas, sí, aunque tú no lo creas.
1: No, yo estoy seguro que lleváis esa juventud ahí dentro, yo estoy seguro.
0: Dentro y fuera, ¿eh? Y por todas partes.
1: No, fuera lleváis otra cosa.
0: Ay, madre, que lo está... Qué peligro tenemos.
1: Que no, que lo digo de broma, que sois maravillosos.
0: Oh.
1: A ver.
3: Gracias.
1: Importante esto también, la velocidad, que no hay que intentar ganar unos minutos poniendo en riesgo el viaje. Es muy importante, como el lema que dice siempre la DGT, que lo importante no es llegar antes, sino llegar bien. Así
0: claro
1: que con
0: que
1: eso
0: sí.
1: quería cerrar.
0: Muy bien cerrado, ¿eh?
3: Pues muy bien cerrado.
2: Buenos consejos, sí.
0: Sí, buenos consejos. Pues es que es muy sensato.
1: No os toméis a malas las cosas de la juventud y todas esas cosas que la digo bien.
0: El tontón, Irma.
1: Me he equivocado, como he dicho la verdad.
0: Yo nunca la llamé tontón. Bueno, fíjate, ahora que ha comentado él lo del tema de los incendios. ¿Qué labor más maravillosa ha hecho Irma, la Unidad Militar de Emergencias, la UME, en el incendio del monasterio de San Juan, en las Peñas de Riglos, en Huesca, rescatando esa joya histórica? Bueno, los tesoros que hay dentro, porque el incendio está acercando al monasterio en estos momentos. Pero caramba, en Aragón están sobrecogidos porque ha sido...
3: Sí. ¡Buah! Pero qué profesionales tan buenos y además una cosa, han estado muy bien conectados con la gente que sabe, porque ellos llegan y tenían que salvar todos los bienes históricos que habían ahí dentro.
0: Claro.
3: Pero oye, tienes un incendio, entonces han estado en contacto directo y han podido salvar todo, ¿no? La indumentaria militar de gala original del conde de Aranda, las piezas arqueológicas que además en la tele, unas imágenes y se ha visto que los restos de óseos de los primeros reyes de Aragón, fragmentos de pinturas, en fin. Pero claro, ellos llegaron y dijeron, pero exactamente, tenemos que salvarlo todo, pero...
0: Lo primero es esto, dentro. Claro.
3: Ahí está. Y entonces, la verdad que han sido un equipo. Una vez más se ve, en este verano de tantos incendios, se ve que la coordinación y el ser un equipo...

0: tiempo hace que se puedan conseguir estos logros en este concreto, en este caso concreto, porque estaban muy preocupados. Sí. Y la verdad es que llevamos ya, vamos a ver, desde enero, 226.391 hectáreas quemadas. Es que es medio pulmón de España.
1: Sí, y una barbaridad, es que, Se ha quemado más que todo el año pasado, 6 veces más, ¿eh? Que es una auténtica barbaridad.
0: Bueno, es que ahora mismo, fíjate cómo sigue en niebla.
1: En Huelva.
0: Es que es terrible. Ya no solo es que haya llegado a Sevilla, es que ahora de repente esta tarde hemos tenido un tornado con fuego y humo.
1: Fíjate.
0: Eso es, claro, es que eso no lo puede controlar nadie. Entonces, gracias nuevamente a la UME, que ha estado ahí, pero sabiendo, queriendo dirigir, ¿no? Siendo dirigidos y aceptando, ¿no? Claro. El que, bueno, pues les dijeran lo que tenían, cómo tenían que entrar y dónde estaba todo. Y la verdad es que es una satisfacción. Yo creo, toda mi vida he creído en un ejército para la paz. Y en estos días nos hace mucho pensar que tiene que ser así.
1: Claro que sí. Pues mira, ya casi para ir rematando, vamos a... Decías tú antes, Irma, decías tú antes lo de las fiestas...
0: ¿Ya hay que rematar? ¿Por qué?
1: No, aún nos queda un ratín para rematar, pero es que verás tú todo lo que nos trae Guillermo, sí, porque hay fiestas... Yo creo que en casi todos los pueblos.
2: En toda la Comunidad de Madrid está prohibido aburrirse este fin de semana.
1: A ver.
2: Empezamos con Miraflores de la Sierra, que están celebrando sus fiestas patronales en honor a la Asunción. También tenemos romería mañana en Guadarrama y en Los Molinos. Luego también en San Lorenzo del Escorial apuran este último fin de semana con actividades para todos los públicos y DJ esta noche para terminar por todo lo alto. Cuidado con el hijo de Mari Carmen esta...

0: Se va creciendo el momento FOMO. Irma, que no llegamos a todo, chicas, que no llegamos.
1: En mi pueblo, en Torrelodones, también tenemos fiestas.
0: Momento, seguimos, seguimos.
2: Vale. También en Torrelodones, pero luego, por ejemplo, en Becerril de la Sierra, tiene las fiestas de San Roque hasta el lunes, en Buitrago de Lozoya, que mantiene su programación hasta este domingo, pero es que hay más. No nos olvidemos del sur y Leganés, donde las fiestas de Butarque continúan durante todo el fin de semana, con artistas de lujo como Si de Cars, de Marco Flamenco, o esta noche, Café Quijano.
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0: ¿Cómo nos gustan los Café Quijano? Esta canción es una preciosidad. Por favor, que la baila Óscar, está aquí dándole, ¿eh?
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2: El esqueleto tiene memoria, como dice Óscar.
0: Sí, qué bueno. Más fiestas, a ver.
2: Bueno, pues es que los pepineros comparten artista en su programación porque también tenemos fiestas en Pinto, donde veremos esta noche a Si de Cars, además de otras actuaciones este finde. Así tenemos fan de ti, de Si de Cars.
0: Bueno, estos son los que están liquidando fiestas, pero hay otros que empiezan, ¿no?
2: Sí, bueno, nos contaba, tenemos las fiestas de verano en Torrelodones, luego también tenemos en Perales de Tajuña, que se prolongan hasta el 23 de agosto sus fiestas, y otros municipios como Griñón celebran desde hoy también hasta el domingo sus fiestas en honor a la Virgen de la Asunción, con música, fuegos artificiales, procesiones y actividades familiares, y en todas las fiestas seguro que bailaremos esto.

0: Que aquí seguimos bailando, Irma, ¿eh? Esto te lo pierdes.
1: Hombre, no, bueno, pero sin parar. Hombre, es buenísimo, es buenísimo. Sí, esto sí es lo mejor.
0: Desde luego, sin duda. Oye, siguen los veranos de la villa también, ¿no, Guillermo?
2: Sí, para los que prefieran algo más tranquilo este finde, tienen los veranos de la villa, que habrá propuestas de música, teatro y cine. Este fin de semana también destaca especialmente el cine de Conde Duque, con la proyección del Diario de Noa y Billy y Elliot, dos peliculones.
0: Qué bueno. I was dancing when I was 12. I was dancing when I was 12. ¿Ves? Le dan a todo. ¿Has visto? Le dan a todo. Es fantástico.
3: Sí, sí, es verdad.
2: Además, a mí me gusta mucho este grupo T-Rex, que es el de la banda sonora de Billy Elliot. La que escuchábamos ahora era Cosmic Dancer. I was dancing when I was out. I
0: danced myself right out the womb. Qué bonito. Oye, exposiciones también tenemos, ¿no?
2: Sí, podemos acercarnos al Matadero, donde continúa la exposición dedicada a Gloria Fuertes, o al Centro Cultural El Águila para visitar Madrid en construcción 1940-1985, que se trata de una exposición fotográfica que recorre la transformación de la ciudad durante estas décadas. Y ya para terminar, si lo que buscamos es simplemente una noche de cine al aire libre, continúa el Festival de Cine de Verano de Ciudad Lineal, en el Parque El Calero, con proyecciones durante todo el fin de semana.

0: Así que como resumen, tenemos La Paloma para vivir, el Madrid más castizo, Los Pueblos para una buena fiesta de agosto, y si queréis bajar un poco el ritmo, cine, exposiciones y cultura. Así que yo creo que el problema que vamos a tener este fin de semana, más que el aburrimiento, va a ser decidir cuál es el mejor plan.
1: El FOMO, lo dicho.
2: Ahí está, claro, ya me produce FOMO por todos lados. Claro. Y cuidado con los fuegos artificiales. Sí. De verdad, yo sé que es mucha, que cuesta mucho dinero, que es mucha ilusión, que es algo que, bueno, que es la guinda final de... Claro. Pero por favor, cuidadito con los fuegos artificiales.
1: Oye, una cosa, Irma, que me he quedado yo con la copla. ¿Pudisteis ver el eclipse al final en casa?
2: ¿Qué pasó? Qué disgusto.
1: ¿Qué pasa?
2: En casa, mira, mi madre dijo que quería venir a Huelva para estar con su hijo menor, con mi hermano, ¿sí?, el menor, que por favor, que entonces por esta zona no lo vimos total, no fue total. O sea, teníamos un arañacito en él y yo me puse un traje con una ilusión, un traje blanco Adlib, bueno, espectacular. Y una vez que ya terminó todo, me dice una chica, mira, tienes la etiqueta, lo llevas al revés.
1: Eso es suerte, Irma, eso es
2: Oye,
1: suerte.
2: Oye, ¿de qué te ríes? Mi madre me dijo, te van a regalar algo, todavía estoy esperando.
1: No,
2: mira, cuando yo me puse el traje de... Madre mía, esas flores adamascadas, pegadas, sudando como una loca. Pero todos con la
1: querida mía, que tú lo luces todo fenomenal.
2: Ya, pero una cosa, rápido. El disgusto que me llevé ayer, cuando de repente nos enteramos, porque todo es... Hemos pasado a la historia, sí, hemos sido testigos.
1: Claro.
2: Sí, y también un negocio, porque cuando ayer... dijeron que el 2 de agosto, el año que viene, tenemos uno igual por la mañana que va a durar 4 minutos y que se ve del sur de Madrid toda Andalucía, que es donde este año no se ha visto del todo 100%, digo, madre mía.
1: Que nos vamos todos para allá.
2: Ya, pero la gafa, vale, la guardo, pero ¿y por qué no lo dijeron antes? ¿Tú sabes, señor, la presión y la angustia hasta ponerme el traje del revés? Ay, que no, ahora veo las fotos no y digo, puedo. Pero ¿y eso sí lo...?
0: Bueno, tienes otra oportunidad el año que viene.
1: Claro, claro, y aquí nos lo vas a contar.
2: No me consuela, no me... Veo a la señora esta y me da vergüenza porque dice, mira, la detrás del revés. Por Dios,
1: qué disgusto. Bueno, Irma maravillosa, un beso muy grande y aquí a la...
2: quiero mucho, que a bailar.
1: Hombre, a la pareja de dos aquí. A Óscar y a Guille, a Arancha y a Chus Galán, ahí que se lo está pasando de miedo esta tarde. Bueno, hasta el lunes. Disfruten mucho de este fin de semana de tanta festividad. Prudencia y paciencia en la carretera. El lunes, que es día, ¿qué? 17, estaremos a partir de las 4 de la tarde aquí, en Madrid Directo.

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0: Son las 7 de la tarde.
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0: ¿Qué tal? Muy buenas tardes. Avanzamos a esta hora las principales noticias de este viernes 14 de agosto, un día en el que muchos, por fin, comienzan esos merecidos días de descanso.
2: Sí, vamos de excursiones y todo eso, claro. Sí, sí, a la Selva Negra y a descansar.
3: La verdad es que con muchas ganas y nada, nos vamos ahí un poco a Croacia.
4: Sí, la verdad que sí, ya va tocando un descanso. Vamos a Tenerife Norte, nos vamos 5 días.
5: Porque tenemos vacaciones este año en agosto, igual que todos los años, entonces salimos unos días fuera para descansar.
0: Barajas operará casi 3.700 vuelos entre hoy y el domingo. Se refuerzan también los trenes y autobuses de media y larga distancia y la DGT prevé 5,5 millones de desplazamientos. Es la última gran operación salida del verano, así que lo primero, vistazo rápido a las carreteras de la región. Nos vamos hasta la DGT. Daniel González, ¿qué tal? Buenas tardes.
6: Muy buenas tardes. A esta hora un alcance está complicando la entrada a Madrid por la A42 en los entornos ya de Getafe, donde van a encontrar retenciones de alrededor de 1 kilómetro en este punto. Está complicando el ramal de entrada en este tramo y vía. Al margen de ello, les pedimos mucha prudencia por esas lluvias que pueden complicar la circulación en la comunidad, especialmente en la autovía 3 en los entornos de Perales de Tajuña, donde encontrarán retenciones en ambos sentidos. También algo de circulación lenta de salida por esta 3 en Rivas va hacia Madrid y en la autovía 5 a su paso por Móstoles.
0: Gracias. Por lo demás, este viernes está marcado por la decisión del Gobierno de autorizar la continuidad de la central nuclear de Almaraz hasta junio del año 2030. El Ejecutivo dice que la prórroga es segura y que no tiene coste para el ciudadano. El Partido Popular ve insuficiente la prórroga de Almaraz y pide que se cancele el cierre de las centrales. Jaime de los Santos, portavoz popular.
7: Pero esto no va solo de Almaraz. Y aplaudimos que de momento hasta 2030 tengamos asegurada su vida útil, sino de todas las centrales nucleares de España y de una política energética errática que llevó incluso a un apagón del que no tenemos ni una sola explicación y que generó muchos problemas, y no solamente económicos, que son graves, sino también personales, también de índole sanitaria.
0: El ministro Urtasu rechaza la medida, acusa al Partido Socialista de incumplir lo pactado e Izquierda Unida la tilda de error e incoherencia.
8: Esta es una decisión que nosotros no compartimos y que rechazamos. En primer lugar, supone un incumplimiento del acuerdo de gobierno entre PSOE y Sumar, que de manera muy clara establecía el mantenimiento del calendario de cierre de las renovables, y por una razón muy clara, que es que el mantenimiento y el alargamiento de las energías nucleares lo que hace va a ser retrasar las inversiones y el despliegue de las energías renovables, que son nuestro futuro, que es el futuro para la transición ecológica y para la soberanía energética de nuestro país.
0: Mañana, 15 de agosto, es el día señalado en las redes sociales marroquíes para realizar una nueva entrada masiva de inmigrantes en Ceuta. Desde el Gobierno aseguran que se han reforzado todas las medidas de protección. Escuchamos a Ana Redondo, ministra de Igualdad.
9: Esa entrada masiva no puede volver a producirse. Es importante que se sepa que estas personas van a ser repatriadas y que, por lo tanto, ese esfuerzo enorme titánico que han hecho no va a servir de nada.
0: Y el Partido Popular vuelve a hacer uso de su mayoría absoluta en el Senado para convocar para el próximo 20 de agosto una nueva reunión de la Comisión de Interior, en la que vuelve a citar al ministro Fernando Grande Marlaska para hablar sobre la crisis de Ceuta, a pesar de que se ausentó esta semana y el Gobierno ya ha adelantado que no va a acudir. De Madrid, buenas noticias para los usuarios del Metro del Suroeste. Desde hoy reabre el tramo de la línea 9B, que llevaba casi 3 semanas cerrado por obras, vuelve a funcionar entre Arganda del Rey y Rivas va hacia Madrid. Los usuarios lo celebran.
10: Bien, ya era hora, ya era hora. Es que mejor que el bus, que tal, al menos el metro, para ir a currar Arganda, o sea que mucho mejor, tal vez mucho menos, o sea que de lujo.
11: Mucho mejor, la verdad que sí, porque los autobuses no llegaban, pues eso, a su hora, luego había mucha gente, luego, o sea, yo vengo desde Campo Real y la verdad que lo paso, se pasa muy mal.
0: Vamos a recordar que las obras del metro continúan en otros puntos de la red, en la línea 7, que mantiene cortado el tramo entre Gregorio Marañón y Pitis, la línea 6 entre Argüelles y Ciudad Universitaria y Cuzco, en la línea 10, que siguen cerradas. Y nos falta todavía la previsión del tiempo, Ainhoa González.
12: Bueno, pues

0: Se espera bastante menos calor el fin de semana, ¿eh? Hoy hemos llegado de nuevo a los 38, incluso 39 grados en algunos puntos, y mañana perdemos una media de 6 grados. Así que tendremos una máxima rondando los 32 o 33, por ejemplo, en la capital. Eso sí, mañana vamos a tener aviso activado por posibilidad de tormentas. Pueden ir acompañadas de granizo. A partir del mediodía la situación se va a ir volviendo más inestable. Va a ser un día festivo que en la capital, bueno, pues podría traducirse en eso, en tormentas, en chaparrones, incluso con granizo durante esas horas, especialmente las horas centrales de la jornada. Hay más probabilidad de que se produzcan en la sierra, pero en cualquier punto mañana en la comunidad ya avisamos que se pueden dar esos chaparrones tormentosos. Y luego el domingo más estabilidad y las temperaturas recuperarán algún grado.
1: Gracias, Ainhoa. Pues aquí lo vamos a dejar. Se quedan escuchando a nuestros compañeros del deporte. La información vuelve en media hora. Esta sintonía será ya con Jesús Clemente y todo el equipo del Enfoque.

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0: Pues arranca la temporada 26-27 en primera y en segunda división. Los primeros madrileños en debutar van a ser el Getafe y el Rayo Vallecano, que van a visitar mañana al Alavés y al Sevilla. El Club Deportivo Leganés en segunda división también se va a estrenar en domicilio a domicilio en Montilivi, frente al Girona. Esto será el domingo. Finalizó la pretemporada, las plantillas aún no están cerradas hasta el 30 de agosto, que cierra el mercado de fichajes. Y hasta entonces, a empezar a ensamblar piezas, quien las tenga, claro. Hacer un tramo inicial de temporada aceptable y, sobre todo, ilusionar a la afición. José Bordalás, Beñat San José y Rubén Alves, entrenadores de Getafe, Rayo Vallecano y Club Deportivo Leganés, preparados para una nueva temporada, y veremos a ver lo que depara.
1: Tenemos la ilusión todos, la afición, es un año que afrontamos tres competiciones con un nivel de ilusión enorme por parte de todos.
2: La pretemporada ha sido un balance positivo y progresivo.
3: Pues a mí me gustaría que fuera campeón. Claro, lo que sí queremos es estar en disposición de pelear con los mejores.
0: Y lógicamente contarlo en los micrófonos de Onda Madrid. ¿Qué tal? Bienvenido, bienvenida. Escuchas desde ya el enfoque del deporte en Onda Madrid con Miguel Fernández en la producción y la coordinación. Víctor Sánchez se encarga de la técnica. En un momento ampliamos las noticias del deporte de Madrid. Ahora vamos con los titulares.
4: El Atlético de Madrid está jugando su último amistoso de la pretemporada frente al Olympique de Marsella. Ahora mismo, minuto 76, Marsella 1, Atleti 1, marcó Rodrigo Mendoza. En el Real Madrid ya piensan en el amistoso del domingo frente al Schalke, última prueba antes de empezar la Liga. El Getafe debuta ya mañana precisamente en la Liga a las 7:30 en Mendizorroza contra el Alavés de Quique. Bordalás ha ofrecido esta semana su primera rueda de prensa, concretamente en la mañana de hoy, y el técnico está muy contento con sus dos últimas llegadas.
1: Son dos jugadores que creo que nos pueden ayudar muchísimo en diferentes posiciones. Enes ya es un jugador conocido por la afición de Getafe. Desde que se fue nos ha echado de menos nosotros a él, y la verdad es que creo que nos va a ayudar muchísimo. Y luego Mojica es un jugador con mucha experiencia, uno de los mejores jugadores.

0: jugadores en su posición. Estamos muy contentos con esas dos incorporaciones.
1: También debuta mañana el Rayo Vallecano, en su caso a las 9:30 en el Sánchez Pizjuán frente al Sevilla, con una plantilla aún bastante corta y una situación muy movida en cuanto al estadio. Hoy se ha pronunciado sobre la situación, sobre todo del estadio y todo lo que vive el Rayo Vallecano, un ex de la franja, Íñigo Pérez, actual entrenador del Villarreal.
2: Imagino y conozco que se van repitiendo problemas que en el pasado tuve yo, pero si se repiten, la primera es una autocrítica hacia mí, porque cuando hay que actuar es cuando estás dentro. El Rayo y Vallecas te enganchan 100%, te enganchan, cada persona que está allí te enganchan, y te enganchan para lo bueno, que es lo que vivimos el año pasado y notábamos el calor de la gente, y te enganchan para lo malo. Por tanto, verles así te duele, por mucho que ahora aquí tengamos realidades diferentes.
1: En segunda, la liga comienza hoy mismo con el Real Sociedad B Castellón. El Leganés debuta el domingo a las 7 en Montilivi contra el Girona. Un Leganés que esta mañana protagoniza dos noticias. Ha fichado al delantero del Mirandés, Unax del Cura, y ha llegado a un acuerdo para rescindir el contrato del guardameta Juan Soriano. Y fuera de la comunidad, lo más llamativo es la rajada del futbolista del FC Barcelona, Frenkie de Jong, esta mañana.
3: Pero noto que hay mucho ruido alrededor mío, muchas noticias que son falsas y tal, y me está molestando. Estoy notando que sí que afecta a cómo gente piensa de mí.
1: Fuera del fútbol, el Real Madrid de baloncesto hace oficial la incorporación de Max Schülga, procedente de los Celtics de la NBA, firma por 2 temporadas. En el europeo de atletismo, el cántabro Moha Attawi logró la segunda medalla para España en el europeo, como digo, de atletismo en Birmingham. Fue bronce de los 800 metros, su amigo íntimo David Barroso fue cuarto. El cántabro fue bronce, pero quería más.
4: Pues la verdad es que ahora estoy mucho más contento. Cuando he cruzado la línea de meta, obviamente quería más, pues eso, confiaba en que podía pelear por ese oro. A falta de 150 metros cambié, creo que con todo lo que tenía, sí que me fallaron un poco las fuerzas, pero bueno, conseguir la medalla de bronce, que no es nada fácil, soñaba con ello hace un mes y medio, soñaba con estar aquí en esta final, así que nada, muy contento y de aquí para arriba.
1: En el europeo de natación seguimos sin medalla. Ayer rozamos esa medalla en el 4% libre masculino. Hoy a partir de las 7:50 tendremos 4 nuevas oportunidades de medalla, así que a ver si cae la primera. Y en tenis ya ha comenzado el Masters 1000 de Cincinnati con 3 madrileños. La andaluza ya está en segunda ronda tras ganar al británico Draper. Ahora le espera Arnaldi, mientras que Dani Mérida juega esta noche contra el croata Mario Šilić y Rafa Jodar debuta mañana contra el canadiense Shapovalov. La nota trágica del día la hemos vivido en la Vuelta de Portugal. El ciclista galés Finlay Tarling, de 19 años, del equipo NSN Development Team, ha fallecido tras caer y chocar con una furgoneta aparcada a un lado.

Marca el segundo el Atlético de Madrid en el Velodrome, lo hace Carlos Martín en el minuto 78 de partido, 13 minutos sobre las 7 de la tarde. Sí, mañana arranca la temporada 26-27 del campeonato liguero en primera división, hoy arranca la segunda. Una liga más, situamos a los nuestros.

0: El primero que va a jugar va a ser el Getafe, que lo va a hacer mañana a las 7:30 frente al Alavés en Mendizorroza. Un Geta que ayer hacía oficial la contratación de Enes Unal y Johan Mójica para una plantilla retocada pero basada en las mismas premisas que imperan en los conjuntos de José Bordalás. Además, ya con duelo liguero y competición europea casi en la misma semana, porque lógicamente el Getafe va a tener que medirse frente al Partizan el próximo miércoles a las 9 en el Coliseum. Última hora del Geta. Pablo Boyero, ¿qué tal? Muy buenas.
1: Pues Bordalás ha hablado esta mañana en la previa del partido de mañana ante el Alavés. Ha reconocido que ha sido una pretemporada atípica, pero confía en que sea una campaña ilusionante con tres competiciones por delante. Sobre el debut ante el Alavés, avisa de la dificultad del encuentro, especialmente por la fortaleza del conjunto vitoriano en Mendizorroza, y el entrenador azulón sigue reclamando refuerzos para el centro del campo y las bandas, y ha valorado los fichajes de Enes Unal y Johan Mójica.
2: Son dos jugadores que creo que nos pueden ayudar muchísimo en diferentes posiciones. Enes ya es un jugador conocido por la afición de Getafe desde que se fue.

0: Nos ha echado de menos nosotros a él y la verdad es que creo que nos va a ayudar muchísimo. Y luego Mojica es un jugador con mucha experiencia, uno de los mejores jugadores en su posición. Estamos muy contentos con esas dos incorporaciones.
1: Bordalás también se ha referido a la lesión de Uche, se le ha visto especialmente afectado por la baja del jugador y ha ido un paso más allá al reclamar sanciones para este tipo de entradas, incluso cuando se producen durante partidos amistosos.
0: Fue muy triste para todos. Yo desafortunadamente, bueno, quería ser optimista en ese momento, pero después de ver la entrada, de ver al chico en el suelo, me temía lo peor, que posteriormente se cumplió. Muy triste porque, bueno, se podía haber evitado una entrada de ese tipo y bueno, ahora lo más importante es que vuelva, no cuanto antes, sino que vuelva en perfectas condiciones y vuelva a recuperar su mejor nivel, porque es una pérdida importantísima para el equipo y sobre todo para el club y bueno, y para el chico, ¿no? Seguro que pues saldrá de esta lesión tan grave, que creo que hay que penalizar cuando hay intencionalidad y pensar un poco en la integridad de los chicos.
1: Viajarán cerca de 250 azulones a Vitoria y el Getafe este año no sufrirá problemas con las inscripciones porque ha inscrito en el día de hoy a sus dos últimos fichajes, Mojica y Enes Unal. El turco habla así de su regreso al club azulón.
2: Es fácil, ¿no? Aquí estuve contento, viví en mi mejor etapa y, como te he dicho, tengo muchas ganas de jugar fútbol, otra vez demostrar que soy buen jugador. Y puedo, y no hay mejor lugar que casa para hacer eso. Quiero dar mi todo por ellos otra vez y quiero hacer a ellos felices. Me siento como bad boy de otra vez y no puedo esperar que esté en campo y damos muchos problemas a equipos.
1: Firma por 3 temporadas hasta junio de 2029, llega con la carta de libertad, mientras que el Bournemouth se reserva un bonus y una opción de recompra. Enes Unal tenía claro desde el principio que quería volver al Coliseum y el interés personal de Bordalás ha sido determinante para convencer al delantero. Vestirá el dorsal 19. En cuanto al colombiano, llega procedente del Mallorca por unos 500.000 euros y firma por 1 temporada. Eso sí, Mojica no podrá estar mañana en Vitoria, arrastra una sanción de 2 partidos por la roja que vio en la penúltima jornada de la pasada temporada y cumplirá el segundo encuentro de castigo ante el Alavés y estará disponible para la previa de Conference y para la segunda jornada de la Liga. Llevará el 22 a la espalda. Y un último apunte de la Conference, el Partizan será el rival del Getafe. En la previa, el exazulón Stefan Mitrovic apareció y marcó en la segunda parte para dejar sentenciada la eliminatoria. La UEFA ha confirmado esta mañana los horarios de la fase previa de la Conference. Los 2 partidos del Getafe se jugarán a las 9 de la noche y como el Getafe no es cabeza de serie, el jueves, después del estreno liguero ante el Alavés, disputará la ida en el Coliseum y la vuelta será el jueves 27 en Belgrado.
3: También debuta mañana el Rayo Vallecano a las 9:30 en el Sánchez Pizjuán frente al Sevilla. Con la vista puesta en el partido, en cómo afrontarlo sin lateral izquierdo, mirando de reojo a posibles fichajes. Y además, atento a si la segunda jornada la va a poder jugar en Vallecas o fuera de Vallecas. Con la previa del partido y Beñá San José, su entrenador compareciendo, está Alejandro Reyes. ¿Qué tal, Alex? Muy buenas.
4: Mañana en Sevilla a las 9:30 de la noche, el Rayo arranca la Liga en el Sánchez Pizjuán. La situación del equipo de la Franja, pues ahora mismo es un cuadro. De momento cuenta con 20 jugadores del primer equipo, 21 con Bertrud, que tiene ficha del filial, 19 de esos 20 están inscritos ahora mismo. Sitasvili, el fichaje, es el único que falta por inscribirse en la Liga y el Rayo no podrá contar con Luis Felipe, que sigue recuperándose de su lesión y evidentemente no estará en Sevilla, y esta ahora mismo pues es la situación del Rayo a poco más de 24 horas del arranque liguero. A primera hora de la mañana hemos tenido la rueda de prensa de Beñat San José, el técnico donostiarra, y como es lógico, el tema recurrente ha sido el del estadio. Beñat cree que la situación se va a resolver y que finalmente jugarán el jueves en Vallecas. Eso sí, ha querido dejar muy claro que si tienen que jugar en otro campo porque la comunidad no ha dado el visto bueno, en su equipo habrá 0 excusas.
5: Sí, tenemos como base una frase que es muy importante, que es: nosotros 0 excusas. O sea, nosotros queremos jugar en Vallecas, pero nosotros no tenemos ni una sola excusa. Si la Comunidad de Madrid no nos autoriza jugar en Vallecas y nos dice que tenemos que jugar X en qué estadio, lo haremos con 0 excusas, iremos con todo.
4: Otro de los temas recurrentes en la rueda de prensa, el de los fichajes. Ha dicho que el club está trabajando en ello.

0: y que la prioridad ahora mismo es reforzar el lateral izquierdo. Y es que es evidente, porque con la venta de Pep Chavarría y la marcha del Pacha Espino, no hay un especialista en esa posición, aunque si no llegan fichajes en el lateral izquierdo, algo que parecería la verdad que increíble, insólito, pues Beñat San José ha dicho que pondría a Bertrud, que en el Castellón ya jugó como lateral izquierdo. También ha querido dejar claro los objetivos que tiene previstos para esta temporada en el Rayo Vallecano, y los tiene, la verdad, que dos objetivos de ellos muy claros. El primero de ellos, mantener al Rayo en primera, y el segundo, conseguir que la afición se sienta representada por el equipo.
1: Siempre mantener al Rayo en primera división es nuestro gran objetivo. Ahora bien, si eso se produce de forma rápida o de forma más holgada durante la temporada, eso sería una gran señal, porque tendríamos muchos buenos resultados o resultados positivos. Y a su vez eso te puede hacer soñar a pensar en más, ¿no? Pero obviamente, pero hay otro objetivo, que la afición se sienta orgullosa del equipo, que sienta la identidad de juego del equipo.
0: Veremos cómo arranca la etapa de Beñat San José a los mandos del Rayo. El técnico tiene el apoyo de la afición, punto positivo, pero es evidente que necesita fichajes y resolver también los problemas extradeportivos.
2: Real Madrid y Atlético de Madrid no debutan en Liga hasta la semana que viene. El Real Madrid parece que tiene todo en calma, como todas las fichas cubiertas, y esperando además el arranque del campeonato liguero. Jugará el próximo preparatorio y último de esta temporada el domingo frente al Schalke 04. Además, si ayer fue Bellingham, hoy tiempo para Kylian Mbappé y los nuevos propósitos para esta nueva temporada. Carlos Rodríguez, ¿qué tal? Muy buenas.
3: ¿Qué tal, Miki? Muy buenas. Hoy ha sido Kylian Mbappé el que ha tomado la palabra en nombre de la plantilla del Real Madrid. Un Kylian Mbappé que comenzó esta pretemporada el pasado lunes, que seguramente ya esté incluido en la lista de convocados para el último amistoso de pretemporada del Real Madrid el próximo domingo en Alemania frente al Schalke 04. Así que conocemos las primeras impresiones de Kylian trabajando con su nuevo entrenador, con José Mourinho, al que no ha tenido nunca la oportunidad de conocer de cerca. Son primeros días con Mourinho. Mbappé dice esto de su nuevo entrenador.
4: Hemos hablado mucho durante el Mundial, han hablado mucho conmigo, ahora yo he llegado hace varios días. Yo pienso que es muy positivo tener un entrenador así, que sabe cómo ganar, que sabe dar la dirección de cómo ir a ganar. Yo pienso que como jugadores, cada jugador está encantado de tener un entrenador que sabe dónde va, y yo pienso que es positivo para nosotros.
3: Alabando siempre el talante ganador y las ideas claras de Mourinho para intentar recuperar un Real Madrid ganador. Precisamente hoy se cumplen 2 años desde que Kylian Mbappé conseguía su primer gol y su primer título con el Real Madrid. Fue aquella Supercopa de Europa tan lejana, ganada al Atalanta. Desde entonces el Real Madrid solamente ha ganado un Mundial de Clubes. Dice Mbappé que esta temporada es tiempo de volver a ganar.
4: No, yo pienso que hay que ganar, y yo pienso que este año vamos a ganar títulos. Yo estoy seguro que vamos a volver a ganar títulos, es lo que queremos, y eso va a pasar, porque yo siento el equipo que tiene ganas. Vamos a estar focus todo el año para dar alegría a todos los madridistas, porque yo pienso que hay nada más importante que ganar título con el equipo, de sentir y dar alegría a la afición.
3: Ya digo, son 2 años de Kylian Mbappé como jugador del Real Madrid, y hemos escuchado en este fragmento la cantidad de veces que dice tenemos que volver a ganar. Ha sido una constante en esas declaraciones del delantero francés. Él tiene claro que después de 2 años su rol en el equipo ha evolucionado. Ahora mismo es un futbolista mucho más importante y con mucha más responsabilidad que lo era cuando llegó. Así que este es el balance, y esto es lo que quiere Kylian después de 2 años como madridista.
4: Después fueron 2 años de mucho cambio para mí, porque fue la primera vez que yo salía de mi país, y la experiencia es muy positiva. Me gusta mucho el club, jugar en la Liga Española, vivir en España aquí, que conozco un poco más la ciudad. Yo pienso que es muy bien también para un jugador de sentirse bien en la ciudad donde vive, y yo pienso que ahora, como lo ha dicho, es el momento de dar un paso adelante y de ganar títulos.
2: Tramo final para el partido en el Velodrom del Atlético de Madrid. ¿Cómo le van las cosas a los hombres del Cholón?
5: Minuto 90, está prácticamente ya la cosa finiquitada. Marsella 1, Atlético de Madrid 2. Marcaron Mendoza y Carlos Martín con una gran asistencia de Arnau Ortiz.
2: En segunda división, el Club Deportivo Leganés debuta el domingo a las 7 de la tarde frente al Girona en Montilivi. Rescindido el contrato de mutuo acuerdo con Juan Soriano y haciendo oficial la incorporación de Unax del Cura. El delantero de 21 años procedente del Mirandés firma hasta el año 2030. Hoy previa de partido con su entrenador Rubén Alves, que confiesa el buen momento que afronta el equipo.

0: equipo desde el inicio de esta nueva temporada?
1: Llegamos en un buen momento, estoy muy contento con la mentalidad del equipo, con cómo trabaja en el día a día, con la evolución que hemos tenido durante la pretemporada. Evidentemente ningún equipo llega en su prime a esta primera jornada, pero creo que llegamos con buena capacidad para competir. Estamos contentos con la gente que ha llegado, estamos contentos con lo que estamos viendo del equipo. Sabemos que aún faltan algunas piezas, pero estamos en disposición de competir y hacer un buen partido.
2: Se ha reforzado mucho el Lega, ha dado muchas salidas, ha habido muchas llegadas, prácticamente 10, todo ello pensando en un objetivo que Rubén Alves tiene muy claro.
1: Pues a mí me gustaría que fuera campeón. Claro, lo que sí queremos es estar en disposición de pelear con los mejores. Y esa transformación de equipo, de mentalidad ganadora, lleva su tiempo y es un proceso que no es sencillo. Yo creo que hay que tener mucha calma, hay que ir disfrutando de cada jornada, que creo que eso es algo que muchas veces los entrenadores lo repetimos con frecuencia. Entonces vamos a ir paso a paso, no vamos a caer en errores del pasado, sino todo lo contrario. Vamos a aprender del pasado para poder ser más fuertes en este futuro.
0: Todo ello lo vamos a contar en el partido de la Onda, de Onda Madrid, toda la información deportiva y la Liga y todo evento deportivo que haya en Onda Madrid. Tiempo para la información polideportiva, nunca mejor dicho, comenzando con el tenis. Arranca el Master 1000 de Cincinnati. Miguel Hernán, ¿qué tal? Muy buenas.
3: Efectivamente, arranca el Master 1000 y con él la andadura de los madrileños. Ayer debutó con victoria Martín Landaluce. Ganó en dos sets por 6-3 y 7-5 al estadounidense Jack Draper. Así hablaba después del partido.
4: He intentado estar ahí en todo momento, me da mucha alegría haber ganado el segundo set, porque estaba bastante difícil confiar en mí mismo, aún haciendo grandes errores por momentos, pero creo que mi mejor juego es cuando intento hacer winners, intento ir a jugar mejor que los rivales, y hoy se ha dado por momentos, así que estoy muy contento.
3: Esta tarde le toca a Dani Mérida, que al igual que el andaluce, inicia en primera ronda. Jugará ante el croata Marin Cilic, un Dani que llega tras completar su mejor clasificación en un Masters 1000, llegando a cuartos, y que quiere mantener la dinámica positiva que le ha llevado al puesto 40. Y mañana debuta Rafa Jódar, que a diferencia del andaluce y Mérida, entra en segunda ronda. Jugará ante el canadiense Shapovalov, que ya le eliminó en febrero en Dallas.
0: Y han llegado las buenas noticias en el europeo de atletismo en Birmingham.
3: Pues sí. Moa Tawi nos ha traído la segunda medalla en el europeo de atletismo. El cántabro ha sido tercero en los 800 metros, justo por delante de su compañero de habitación en la concentración y amigo David Barroso. Y aunque no fue posible, a Tawi le habría encantado poderse subir al podio con él.
5: Sí, lo hemos soñado los dos, sabíamos que podíamos estar arriba los dos. Ojalá haber entrado en ese podio los dos, ojalá me hubiese ganado y hubiese quedado segundo y yo tercero, lo habría firmado. Es mi amigo y compañero dentro y fuera de la pista, y creo que de aquí para arriba los dos, y seguro que daremos muchas más alegrías y conseguiremos muchos más éxitos para el atletismo español.
3: De cara a este fin de semana hay que estar atentos a tres finales con posibilidad de medalla. Mañana a las 9:10 turno para Paula Sevilla en la de 400 metros. En la semifinal batió su propia marca y consiguió la segunda mejor marca española de toda la historia. Luego, el domingo a las 10:10, le tocará al veterano Dani Arce en los 3.000 metros obstáculos. Un Dani Arce que a sus 34 años pasó como primero en su serie. Y también habrá representación en la penúltima prueba del torneo, la final femenina de 4x400, a la que nos hemos clasificado esta mañana.
0: En natación seguimos con poca fortuna para la delegación española en el Europeo de París.
3: Sí, la gran tristeza de ayer fue no poder conseguir por poco la medalla en la final de los relevos 4x100. El equipo compuesto por Luca Joeck, César Castro, Miguel Pérez Godoy y Sergio De Celis quedó cuarto, pero batiendo el récord nacional. Y sin tiempo para lamentos para dos de los integrantes del equipo, Pérez Godoy y Joeck, que esta mañana se han clasificado junto con María Daza y Ainhoa Campabadal a la final del 4x100 mixto, que tendrá lugar en unos minutos, a las 8:15. También tenemos hoy otras dos finales. En un rato, a las 8:10, la de 50 metros espalda con Iván Martínez, que se metió en quinto puesto y batió el récord de España. Y más tarde, la final femenina de 1.500 metros libres, con dos españolas, María de Valdés y Ángela Martínez.
2: En el duelo del Atleti frente al Marsella, a punto de pitar ya el colegiado, recordemos, Marsella 1, Atleti 2, marcaron Mendoza y Carlos Martín.
0: Hasta aquí el deporte, os quedáis en la mejor de las compañías, la radio y la información regional, nacional e internacional con Jesús Clemente y El Enfoque. Mañana arranca la competición liguera que seguiremos a partir de las 7:05 en el partido de la Onda de Onda Madrid. No te lo pierdas, buena tarde, hasta mañana, adiós.

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0: ¿Qué tal? Muy buenas tardes. Bienvenidos a Onda Madrid una vez más, bienvenidos al Enfoque y bienvenidos a la actualidad de este viernes 14 de agosto. Un día, miren, un día resta, en realidad, del que está grabado a fuego en redes sociales para una nueva y supuesta macro llegada o llegada masiva de inmigrantes. Claro que preocupa mucho lo que pueda ocurrir o lo que pueda venir de fuera. Y de ahí el incremento, el refuerzo de vigilancia, de efectivos, de agentes, de las autoridades, tanto marroquíes como españolas, se puede ver a uno y otro lado. Los marroquíes han desplegado una barbaridad de recursos, entre vallas y catenarias, entre vigilancia y recursos humanos. Todo esto que, por otra parte, se echó en falta en aquel otro día. Pero bueno, más vale tarde que nunca, pensarán algunos. El caso es que a ese lado de la frontera tenemos esa protección, a este lado de la frontera también tenemos el incremento de efectivos. ¿Pero qué ocurre dentro? ¿Qué ocurre en Ceuta? Esto preocupa también. Continúa habiendo cerca, les tenemos que decir esto siempre, cerca de, porque como las cifras oficiales y oficiosas bailan tantísimo, no les vamos a dar una horquilla de entre 5 y 10 mil inmigrantes. Menuda información sería esta. Pero atendiendo a muchos de los centros que están, a su vez, dando esa atención a los inmigrantes, ya sea a través de kits de comida, ya sea a través de medidas en lo posible que les puedan ayudar, como recursos, como ropa, etc. Se habla de casi 10.000 inmigrantes que continúan en Ceuta. Esta situación preocupa. Lo escuchamos ayer en la boca y voz de Juan Jesús Vivas, del presidente de Ceuta. Algo hay que hacer, y hay que hacerlo de manera urgente. Y, por supuesto, nada de regularización, nada de asilo. No, no, no. Esto se termina devolviendo a estas personas que llegaron de manera irregular. No vamos a decir ilegales ni nada, ni nos vamos a sumar a ciertos discursos y tampoco vamos a dar opción a que otros nos encasillen en esos discursos. Pero la llegada de manera irregular está ahí. Esto se produjo. Y esa llegada de manera irregular hay que sofocarla devolviendo a aquellos que llegaron de manera irregular. Esta es la postura de Juan Jesús Vivas. Esta se supone que es la postura de Fernando Grande Marlaska, así se lo traslado ayer. Pero en cuanto a plazos, ahí ya no lo sabemos. Sabemos que tiene que ser ya, pero ¿cuándo? No lo sabemos. ¿Cuándo tiene que ser? Sí. ¿Cuándo será? No. Si no lo dice el gobierno español, ¿a quién tenemos que esperar a que lo diga el marroquí? Algo hay que hacer. 15 de agosto, les decimos, marcado a fuego el día de mañana. Pero lo que preocupa es lo que ya está y lo que puede estar por venir 15 de agosto o más allá en el calendario. Nos vamos a ocupar también en este informativo de investigar, suponer, esbozar qué puede ocurrir con el Rayo Vallecano. ¿Dónde va a disputar el equipo madrileño su primer partido de liga como local el próximo, la próxima semana frente al Alavés? Claro, es que ustedes piensen algo. La hinchada quiere jugar en su estadio, es normal. Es normal, a todos nos gusta ver a nuestro equipo, a nuestros colores, jugar como local en su estadio. Pero ¿y si ha habido una mala gestión, paupérrima o desatención, para no dañar sensibilidades de esas instalaciones por parte de quienes gestionan el club y de quienes tenían esa concesión? Bueno, pues que esa concesión se la retiran desde la Comunidad de Madrid. Y les dicen, oiga, esto no puede ser. No pueden tener así el estadio, aquí no puede jugar, no el Rayo, ningún equipo. Entonces tendremos que moverlo. Y Butarque aparece como opción. Pero la afición sigue pidiendo esto. Hay que hacer algo. Recuerda lo de Ceuta, ¿verdad? Pues esto es lo mismo. Hay que hacer algo. No, no es tan fácil, ya. Pero es normal que la ciudadanía, es normal que la hinchada, a quien pida acción rápida y a quien pida soluciones, es a los que tienen capacidad de encontrarlas. Esto es así. No solo podemos pedir comprensión a los ceutíes, no solo podemos pedir comprensión a los rayistas. Hay que darles soluciones. De eso también nos vamos a ocupar, como nos vamos a ocupar del cierre de las nucleares, del cierre de Almaraz, que de momento se retrasa. Y se hace esto por el bien de los consumidores. Dice el gobierno que la incertidumbre dada por los conflictos internacionales, sea Ucrania o sea Irán, está haciendo polvo a los consumidores. Hombre, esto ya lo sabíamos. Y si les retiran la subvención del IVA y la bonificación, todavía más polvo les hace. Claro que sí. Los tritura. Echen un vistazo. a la evolución de las facturas, que ya saben que viene siempre una gráfica que nos hunde el alma a los pies cuando vemos el subidón de la última factura con respecto a anteriores. Algo hay que hacer. Y retrasar el cierre de las nucleares puede ayudar a aliviar, pero quizá algo hay que hacer. Algo hay que hacer con el tiempo libre también, porque si al final nos quedamos solo en esto, ¿qué clase de vida es esta, verdad? Levantarse, sobrevivir, malvivir, vivir con preocupaciones, con tensiones, con dimes, con diretes y volver a acostarse. Pues por lo menos entre medias llenemos nuestro tiempo con la mejor de las compañías, nuestra familia, amigos, pareja, da igual, con buenas propuestas culturales. Hoy tenemos muchísimas. Hoy tenemos desde música, Los Veranos de la Villa, hasta el cartel taurino de cara a la Feria de Otoño, tenemos cartelera de cine, tenemos agenda con planes varios y, por supuesto, menos mal que viene esto siempre al rescate. Por supuesto, tenemos nuestra verbena de la Paloma, que pone fin a las tres grandes, ¿eh? San Lorenzo, San Cayetano, bueno, por ese orden no, San Cayetano, San Lorenzo y la verbena de la Paloma. ¿Qué sería? ¿Qué sería del Madrid estival sin sus verbenas? Pues la tenemos, además, con una historia preciosa que ya les contamos ayer, del bombero que descolgará el cuadro mañana, la imagen, que será su último servicio, ¿eh? El último servicio, una vez más, para y por los madrileños, y en este caso, para la Virgen de la Paloma. ¿Y qué vuelve, y qué regresa, y qué retorna? La Liga. Es que el fútbol no se ha ido. Bueno, es normal que no se haya ido. ¿Cómo se va a marchar el fútbol? Si ganamos la segunda estrella, pues el fútbol ha estado en boca de todos, incluso después del Mundial. Pero aquí no hay tregua. El calendario es lo que es, muy apretado, y ya estamos en la quincena de agosto, en la quincena que, por otra parte, la segunda quincena de agosto, muchos aprovechan para iniciar sus vacaciones, otros igual regresan. Seguimos siendo agostinos en España, y muchas de las empresas españolas continúan siendo agostinas, esto es así, y nos damos al relevo. O permítanme, o se dan el relevo otros, los que regresan o los que marchan. En cualquier caso, prudencia, como siempre, mucha prudencia al volante. Y para los usuarios que han optado por tren, por avión, si ocurre algún tipo de retraso, pues paciencia. Que esto no les estropee en la medida de lo posible, que no les estropee sus vacaciones, pero por favor, en la carretera, prudencia. Lo importante es llegar y todas estas cosas que ya nos suenan a topicazos. Bueno, pues, qué ciertos son, qué ciertos son. Lleguemos, descansemos y luego ya a disfrutar. Son algunos de los asuntos de este día, son algunos de los asuntos de este viernes, pero hay más que repasamos en titulares con Maite López. Por ejemplo, Colombia eleva a 285 la cifra de muertos tras el terremoto.
1: Y mantienen 379 los desaparecidos por el sismo, según el último informe difundido por la Unidad Nacional para la Gestión de Riesgos de Desastres. De la Espriella, presidente de Colombia, plantea un plan Marshall para reconstruir el país tras el terremoto.
0: El aeropuerto de Catania, en Italia, sigue cerrado.
1: Y seguirá así por lo menos hasta el sábado, debido a la actividad del volcán Etna y de la emisión de ceniza, una situación que afecta a miles de pasajeros en plena temporada turística.
0: El gobierno declara el Pazo de Meirás lugar de memoria.
1: Era la residencia de verano de Franco. Ahora servirá para entender mejor la historia contemporánea de Galicia y de España. La publicación oficial recuerda que la dictadura franquista convirtió este inmueble que mandó construir Emilia Pardo Bazán y donde escribió parte de su obra en uno de sus principales símbolos de poder de la dictadura.
0: Nuevo hito de la sanidad pública madrileña.
1: Por primera vez, el Hospital Gregorio Marañón ha implantado una prótesis ósea que había diseñado y fabricado utilizando técnicas aeroespaciales. Ha permitido salvar la pierna de un hombre de 38 años con sarcoma de alto riesgo.

0: Quinta Torre Arias.
1: 7:40 de la tarde, vamos con la información de servicio. Pronóstico del tiempo, habrán notado cierto bochorno de unas horas hasta este momento. Eso suele ser preludio de tormentas, pero vamos a ver qué nos dice mi compañera Ainhoa González. Ainhoa, ¿cómo estás? Cuéntanos.
2: ¿Qué tal? Buenas tardes. Bueno, pues vamos a tener un cambio drástico en la situación meteorológica en 24 horas, porque si hoy estamos disfrutando de una jornada de viernes estable, con algo de calima en el cielo, es cierto que, bueno, empieza a volverse la situación más movida hacia el entorno de la sierra. Hay chaparrones en la zona, en zonas de la meseta norte, y alguno durante estas últimas horas de la jornada, bueno, pues se puede colar en nuestra comunidad, pero en general, el día hasta el momento ha sido tranquilo y sobre todo de nuevo caluroso. Temperaturas que han vuelto a llegar a los 38, incluso 39 grados en algunos puntos, con aviso activado en toda la comunidad, incluso nivel naranja en la franja central y en el sur de la comunidad. Por esos valores ya decimos muy elevados. Bueno, pues el cambio drástico de cara a mañana sábado, además una jornada festiva muy especial, esos festejos de la Paloma, bueno, pues se pueden ver empañados por precipitaciones incluso tormentosas, ¿eh? Y no se descarta que mañana se pueda llegar a producir granizo en algunas zonas. Se puede dar en cualquier punto de la comunidad, porque mañana el aviso a partir del mediodía, bueno, pues va a estar activado en todo el territorio. Es más probable que sea en la zona de la sierra, pero esos chaparrones, incluso esas tormentas con granizo, ya decimos que se pueden producir en cualquier lugar, especialmente durante las horas centrales de la jornada, a partir del mediodía o primeras horas de la tarde. Bueno, ese es el panorama en el cielo en cuanto a las temperaturas. Al termómetro, bueno, pues descenso térmico, y además fruto de esa entrada de aire más frío que va a generar la inestabilidad, vamos a ver cómo baja el termómetro y cómo se pueden producir esas tormentas, porque tenemos mucho calor acumulado en superficie y ese contraste, bueno, pues genera ese movimiento atmosférico. Las temperaturas, perdemos mañana una media de unos 6 grados, si hablaba de que hemos llegado a los 38, incluso 39 en algunos puntos, mañana la máxima en general se va a mover en una horquilla entre los 32 y los 34 grados. Así que mañana ya no hay aviso por calor, pero sí lo que decía, por tormentas, por precipitaciones que pueden ser intensas e incluso localmente algo de granizo. Y ya el domingo cerraríamos la semana de nuevo con más estabilidad y con temperaturas que podrían recuperar algún grado. Aún así, en general, nos quedaremos por debajo de los 35 de máxima.
1: Estamos en plena operación salida, también operación retorno. Vamos a ver qué tal se circula a esta hora en las carreteras de la región. Daniel González, DGT, buenas tardes.
3: ¿Qué tal? Muy buenas tardes. Hasta ahora seguimos pendientes de circulación lenta ya en la entrada a Madrid por la 42 en los entornos de Getafe, donde van a encontrar cortado el carril derecho de la vía y retenciones de alrededor de un kilómetro en este tramo y vía. Mucha prudencia en este punto, aunque el resto de carreteras de toda la comunidad se encuentran totalmente despejadas.
1: Son las 7:43 de la tarde de un viernes 14 de agosto. Queda mucha información por delante y enseguida se la contamos en el enfoque. Okay.
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1: 15 minutos para alcanzar las 8 de la tarde, momento en el que comenzamos a desarrollar algunos asuntos de los que les hemos avanzado en portada y en titulares. Y iniciamos este repaso en Ceuta.

0: donde se han incrementado notablemente los efectivos de policía, de guardia civil a nuestro lado de la frontera, de gendarmería marroquí al otro lado. El día 15 ya está aquí. En unas horas entraremos en esa jornada a la que se ha convocado vía redes sociales para realizar una nueva entrada masiva. Claro que esa preocupación se suma a la que ya existe de Fronteras para Adentro, en la que de hecho nuestros representantes políticos han puesto el foco en las últimas horas, también el Gobierno Nacional, que ha tenido que reconocer, ya lo saben, hace unas horas, ayer, en boca de su ministro de Interior y en boca de nuestro ministro de Interior, Fernando Grande Marlaska, que hay un problema en Ceuta ahora mismo, que Ceuta está muy lejos de esa normalidad pedida, requerida y casi exigida por el presidente ceutí. Unos 10.000 inmigrantes continúan vagando por las calles de la ciudad autónoma. Gabriel Aldea.
1: Mañana es el día señalado en las redes sociales marroquíes para realizar una nueva entrada masiva de inmigrantes en Ceuta. Desde el gobierno español aseguran que se han reforzado todas las medidas de protección. Ana Redondo, ministra de Igualdad.
2: Lo primero ahora mismo es asegurar la soberanía de España, asegurar que las mujeres y los hombres en Ceuta pueden volver lo antes posible a la normalidad, repatriar absolutamente a todas las personas que han conseguido llegar a Ceuta, desde luego desde el respeto a la legalidad y desde el respeto a los procedimientos.
1: Desde el Partido Popular, el presidente del Senado, Pedro Royán, que hoy ha visitado Ceuta, reclama junto con el presidente de la ciudad autónoma, Juan Jesús Vivas, un nuevo marco legal y apunta a otros motivos para esta crisis.
3: Es necesario tener un cuerpo normativo que sea capaz de cubrir con carácter inmediato y de dotar de herramientas suficientes para recuperar la normalidad. Lamentablemente, la impresión que tengo, y lamento decirlo, es que se está cronificando la anomalía.
1: Hay más de 10.000 ilegales que todavía deambulan y duermen por las calles. Casi la mitad son menores y muchas son niñas. Raúl Arnaiz es director de programas de Save the Children.
4: Niños de muy cortita edad, de 11 años incluso, hemos visto incluso alguno más pequeño, y sobre todo nos llama la atención la cantidad de niñas que estamos viendo, sujetas a muchos mayores riesgos, mayor vulnerabilidad, riesgos de trata, riesgos de explotación.
1: Los vecinos de Ceuta siguen denunciando la insalubridad y la inseguridad. Seguridad en las calles. Temen contagiarse de enfermedades como sarna y tuberculosis y siguen con miedo de salir por los constantes robos, peleas y violaciones. Han intentado estrangular a un panadero. Las mujeres ceutíes se agrupan para salir a la calle.
5: Una reyerta enorme en una tienda porque estaban repartiendo pan.
6: Para hacerle un mataleón. Lo que pasa es que, gracias a Dios, mi padre, a pesar de que tiene 80 años, pudo zafarse.
7: Estamos totalmente rodeados. Ayer hubo una batalla campal.
8: Era de un taller de defensa personal. En 2 horas se han llenado todas las plazas.
1: Se ha reforzado la cantidad de agentes, pero los sindicatos policiales siguen diciendo que son insuficientes. Desde el gobierno aseguran que están haciendo todo lo posible para prevenir el asalto de mañana.
0: Claro que esto puede convencer o no a Juan Jesús Vivas, lo que haga el gobierno, las medidas que tome el gobierno nacional, y puede convencer o no también a la comunidad internacional. Y de momento Italia parece que no está convencida. Giorgia Meloni insiste en extremar la vigilancia de cara a la supuesta incursión de mañana en Ceuta. Corresponsal en Roma, Manuel Tori, buenas tardes.
9: Buenas tardes. La jefa del gobierno transalpino, Giorgia Meloni, advierte acerca de la importancia para mañana sábado 15 de agosto de extremar la vigilancia de cara a una posible llegada masiva de inmigrantes a Ceuta, en un clima en el que para Meloni la gran mayoría de los países de la Unión Europea, según ella, la apoyan en su visión de las migraciones hacia Europa. La primera ministra de este país lo ha asegurado en una entrevista publicada esta mañana en la prensa transalpina, asegurando que la prioridad de Europa es proteger, asegura Meloni, sus fronteras exteriores de la inmigración descontrolada, un concepto de inmigración descontrolada que ya mencionó, por cierto, hace unos días en un comunicado junto a la jefa del gobierno de Dinamarca. Meloni recuerda que ante una posible nueva oleada hacia Ceuta, Italia seguirá manteniendo sus actuales medidas restrictivas, como la suspensión de la frontera Schengen con España, al menos hasta que finalice el riesgo, asegura Meloni, para la seguridad nacional de Italia.
0: Un poco de retrospectiva. Han pasado 15 días desde el asalto a Ceuta y el gobierno ha tenido que rectificar. Ahora la ciudad autónoma vive sumida en el caos. Les decíamos, por allí han pasado el presidente del gobierno, 5 ministros y solo uno de ellos, la ministra de Defensa, Margarita Robles, ha mantenido el tipo. El más criticado ha sido el titular de Interior, Fernando Grande Marlaska, llegando a reconocer que la regularización masiva potenció la avalancha sobre Ceuta. Lo que no ha hecho ninguno, salvo la citada Robles, es referirse al posible papel de Marruecos, ya sea por acción o inacción. Julio César Cobos.
10: Pedro Sánchez y el ministro del Interior, Grande Marlaska, achacaron la entrada masiva a Ceuta a las sentencias del Tribunal Supremo que aprovecharon las mafias. Esos abucheos siempre se han trasladado también al ministro Marlaska. Los ceutíes apenas se han podido acercar al ministro porque su visita estuvo completamente blindada. Una imagen radicalmente distinta a la que ofreció la ministra de Defensa, Margarita Robles. A pesar de los abucheos, se acercó y se preocupó de los vecinos. Fue la única ministra que defendió la españolidad de Ceuta y Melilla.
11: Que nosotros somos españoles como los
12: que más. Por supuesto, por supuesto.
11: Y yo la tengo en estima, pero no se puede abandonar Ceuta.
12: No les vamos a abandonar.
11: Por favor, se lo pido. Mira, estamos...
13: Españolas no, españolísimas. Lo siguiente, y precisamente por eso... Ni a Ceuta ni a Melilla se las toca.
10: Ha sido un cambio drástico en las opiniones del ministro del Interior. El 4 de agosto, Marlaska veía normales las avalanchas y ayer, sin embargo, admitía que la regularización masiva potenció el asalto y ha ordenado que se expulsen a todos.
14: Hay muchas cosas, vuelvo a decir, que ocurren y no necesariamente tiene que haber una responsabilidad.
15: Ninguno de ellos se va a quedar en Ceuta, ninguno de ellos va a ir a la península. Ninguno de ellos va a ser regularizado.
10: La oposición del PP contempla con ironía que por Ceuta hayan pasado 5 ministros y no haya resultados tangibles. Elías Bendodo y Jaime de los Santos.
16: Marlaska, la mala previsión, la mala gestión.
17: Los ministros de España pasan por Ceuta como si fuera una pasarela. No quisieron comparecer en el Senado. No han querido dar explicaciones a los españoles.
10: Giros en el gobierno y falta de respuesta que denuncia el Partido Popular.
0: Seguimos con la decisión del Ejecutivo de retrasar el cierre de los dos reactores de la central nuclear de Almará de 2027 y 2028, respectivamente. Pasamos a 2030, atendiendo a la demanda de las empresas propietarias y también, dice el Gobierno, atendiendo a los intereses de los ciudadanos. Asegura el Ejecutivo que esto va a aliviar, por ejemplo, la factura de los consumidores, tan dependientes de los vaivenes de Irán, de Ucrania. Lo que sí mantienen es su previsión de cerrar el resto del parque nuclear en 2035, porque las renovables aseguran que van a cubrir la demanda. Así que sobre el papel, todo suena bien. Uno sigue esta descripción y evolución de los hechos y del itinerario, la hoja de ruta diseñada por el Gobierno, y suena bien. Pero en los oídos de nuestros representantes políticos, ya sean oposición o incluso cogobernanza, la música es otra, ¿no, Elia Antoria?
18: Los ecologistas de Greenpeace adelantan un coste de 3.800 millones de euros por la prórroga y lamentan que el gobierno se pliegue a los intereses de las eléctricas. José Luis García, responsable de clima.
19: De la Universidad Rey Juan Carlos, que ha publicado Greenpeace, muestra que costaría a la ciudadanía 3.800 millones de euros. Se están poniendo de rodillas ante las eléctricas.
18: Sumar rechaza la decisión y acusan al PSOE de incumplir el acuerdo de gobierno. Ernest Urta, subministro.
20: Creemos que el Partido Socialista ha cedido aquí a determinadas presiones del oligopolio energético en detrimento de la transición ecológica y lo tenemos que lamentar profundamente.
18: En el Ministerio aseguran que no les ha pillado por sorpresa. Podemos mostraba su enfado asegurando que se trata de una vergüenza. Nada esperaban en la localidad cacereña de Almaraz, donde han celebrado la noticia la presidenta de la comunidad, María Guardiola, pero también alcaldes del PSOE que veían peligrar muchos empleos. El presidente del PP, Alberto Núñez Feijóo, aplaude la decisión, pero critica que se haga en medio de las vacaciones. Hablaba Jaime de los Santos, diputado.
21: ¿Y ahora qué utilizan? El 14 de agosto, que es verano y que además estamos padeciendo la crisis ceutí, para, venga, aceptar que quienes teníamos razón éramos no solamente el Partido Popular, sino quienes llevan defendiendo la vida útil de la central nuclear de Almaraz años.
18: Vox también se felicitaba porque la realidad se haya impuesto al que denominan fanatismo de Pedro Sánchez.
0: Reacciones también en ámbito regional. La central, ya saben que genera 4.000 empleos, produce el 7% de la demanda eléctrica anual total global. Los trabajadores se congratulan por la decisión, también el consejero de Medio Ambiente madrileño, Carlos Novillo.
22: Por fin ha habido sensatez y por fin el gobierno, algo que no tendría que ser noticia porque tenía que haber caído por su peso, por todo el conocimiento científico, por la situación energética que estábamos viviendo, por la importancia que tiene la energía nuclear en nuestro país y en todo el mundo, donde se ha demostrado que es una energía muy necesaria para la descarbonización, para la transición energética y para poder paliar estas tensiones geopolíticas que se producen con el tema energético.

0: ámbito internacional, Rafael Cerro, ¿cuáles son las principales claves de hoy?
1: Pues mira, el ultraderechista Nigel Farage ha revalidado su escaño, digamos que es un escaño provincial en el sur de Inglaterra, pero sigue sin aclarar las sospechas sobre sus finanzas, que eran lo que le había hecho renunciar y provocar la celebración de estas mismas elecciones. El hecho de que alguien le había regalado 5 millones de libras y él no, se había cometido el pequeño error de memoria de no decirle nada a Hacienda. Nigel Farage ha revalidado, repito, su escaño con una clara victoria sobre su oponente satírico Count Winface, pero me gustaría hablarte un poco de quién es este hombre. El conde cara cubo de basura, porque Winface es eso, cara de cubo. Tal como se esperaba, según los resultados, y tras dimitir por un posible caso de corrupción en las finanzas, Farage se entera con que este hombre aparece en sus actos públicos y da todo tipo de espectáculo, ataviado con atención una especie de traje espacial o intergaláctico quizá, una capa entre negra y oscura, guantes que siempre le marcan los dedos en forma de V, y la bean face famosa, la lata que él tiene en la cara y que le da su nombre propio. O sea, en lugar de cabeza, tiene ese cubo de basura. Farage obtiene 22.239 votos. Esto es importante también porque son más que en las elecciones de 2024, en unos comicios que han sido boicoteados por las principales fuerzas políticas británicas: laboristas, conservadores, liberaldemócratas y verdes, pero no por cara de cubo de basura, que sí se presentó. La elección fue motivada por la propia dimisión de Farage, ya les decía hace un mes, porque la prensa publicó que había recibido los famosos 5 millones de libras que no había declarado y que su origen levantaba muchas sospechas. Sigue sin decir una palabra de eso. O sea, no ha intentado ni, no se ha molestado ni en intentar explicarlo. Convencido, eso sí, de que gracias a su alta popularidad pasaría el examen de las urnas, Farage forzó esta convocatoria electoral. La tasa de abstención, con todo este espectáculo, dicho con todo el respeto, de payasos, que era lo que hacía Winface, pero lo que quería llamar la atención sobre el lado oscuro de Farage, con todo este ambiente, con esto y con todo, la tasa de abstención, Jesús, llega al 55% para participar en las elecciones a diputados, mucho más elevada que en las legislativas de 2024, cuando se queda en un 41%. O sea que ponerte el cubo de basura en la cabeza sí que mueve las cosas.
0: Sí que parece que las mueve, sí. Gracias a Rafael Cerro. Y en la dimensión social, miramos a los incendios de Huesca y Niebla en Huelva, donde han ardido más de 38.000 hectáreas. El incendio de Álava, que fue extinguido el lunes, se ha reactivado, y el que afecta a Guadalajara ha subido a nivel 1. Coral Marín.
2: El incendio forestal declarado en Niebla registra una evolución positiva tras lograrse estrangular el avance de las llamas. Escuchamos al consejero de Presidencia, Antonio San.
3: El gran trabajo de los operativos ha provocado que sí hayamos conseguido estrangular el perímetro de incendio, hayamos cerrado puertas y el incendio ya se dirija como frente activo ya solo a una zona, no al conjunto del incendio, el flanco oeste, la zona este como frente activo, y es el que nos tiene volcados, como decía.
2: El incendio continúa propagándose hasta Sevilla. Hay más de 38.000 hectáreas afectadas, pero no está fuera de la capacidad de extinción. Más de 650 vecinos continúan fuera de sus casas y hay 11 carreteras cortadas. En Huesca ya son más de 10.000 hectáreas afectadas por el incendio. Hay 16 localidades evacuadas y el fuego continúa también fuera de control. Ahora mismo preocupa el monasterio de San Juan de la Peña, que es patrimonio de la historia de Aragón, y escuchamos a José Azcón, presidente de Aragón.
4: Hay una cantidad de medios impresionantes defendiendo el monasterio, no solamente por defensa de agua, sino también incluso con la posibilidad de que los medios humanos y técnicos tengan que salir de allí. Se aplicaría retardante de acuerdo con las direcciones de patrimonio para salvaguardar un monasterio que es emblemático para los aragoneses.
0: 8 de la tarde, vamos con la información local y regional en el enfoque.

0: para irnos de vacaciones, también para regresar. Y por eso ha comenzado un nuevo dispositivo especial de carreteras que estima que se vayan a producir más de 5 millones y medio de desplazamientos. Los hay, como les digo, que marchan, los hay que regresan. Carlos Sánchez Blas.
1: Viernes y en general fin de semana de muchos desplazamientos por las carreteras madrileñas y españolas. Algunos arrancan las vacaciones hoy viernes, otros regresarán al final de este fin de semana para liquidar el periodo vacacional de este año 2026 y otros se marchan en trayectos más o menos cortos para disfrutar de las verbenas, de las fiestas de los pueblos habituales en este 14, 15 y 16 del octavo mes del año 2026.
2: Nos vamos de vacaciones toda la quincena.
3: Dadas las circunstancias actuales y cómo está todo, pues hay que acogerse a todo lo bueno, escapar de 12 horas, apurar todo y darlo todo.
4: Nos dirigimos ahora a Segovia hoy, después iremos a León, subimos a Llanes a ver la playa de las catedrales, nos vamos a Santander, todo esto en moto.
5: Aquí tenemos cama, fregadero, ducha, trasera, o sea que aquí genial. Pues vamos a parar primero por los picos de Europa, que tengo yo un pueblo, y luego por el Pirineo francés.
6: Buah, de Bilbao salimos ayer, sobre el mediodía más o menos. Hicimos noche en Madrid y ahora ya de camino para Murcia. Pues eso, dos semanitas hasta el 30.
1: No baja, al contrario, el precio de la gasolina y también del diésel. De media, 20 euros más llenar el tanque que hace un año. Se puede disparar ese consumo en un parón, incluso por encima de los 100 euros.
7: Abajo no suele bajar, no. Sube, pero no baja. Le cuesta mucho.
8: Cuando he hecho gasolina, he hecho y no miro el precio. Porque ¿para qué? Para no disgustarme, pues entonces no lo miro. Yo coge no veis.
9: Pues que yo el tema de gasolina llevo mal, ¿eh? Las cuentas.
10: Como está lo del AdBlue, hemos tenido que parar ahora mismo a repostar AdBlue. Porque si no, la furgoneta se para. ¿Qué es más dinero aún? Vamos.
1: Van a ser en total de aquí al domingo a la medianoche casi 6 millones de desplazamientos por las carreteras españolas. Precaución, porque el fin de semana pasado arrojó la preocupante cifra de 19 fallecidos.
0: Ojo al estado de su vehículo, porque el calor extremo incrementa el riesgo de avería en un 50% y desnuda también aquellos vehículos que no poseen el mantenimiento correcto. Ahí es cuando se ven las carencias, las deficiencias. Así que antes de emprender cualquier viaje, escuchen a Alejandro Castillo.
11: Entre junio y septiembre se concentra más de un tercio de las asistencias en carretera de todo el año. Las incidencias más habituales están relacionadas con averías mecánicas, problemas de arranque, batería y neumáticos, especialmente en viajes largos con el coche cargado y bajo temperaturas muy altas.
12: Las baterías no son 100% estancas. En nuestro país superamos en muchos momentos puntuales, precisamente de la estación veraniega, los 40 y muchos grados y al final pues se produce una evaporación, por mucho que nos quieran decir que las baterías son estancas, no lo son. Y al final pues la batería, pasados 4 o 5 años, empieza a perder ese líquido y a veces se comunica y deja de estar operativa.
11: El problema se agrava en un parque móvil envejecido, con turismos que superan ya los 14 años de media. Por eso los expertos insisten en revisar el vehículo antes de salir y en recurrir a los servicios de asistencia ante cualquier incidencia.
12: Y el coche detecta mediante los sensores que la temperatura de la batería, por ejemplo, aumenta considerablemente, pone en funcionamiento de forma automática, aunque tú no estés delante del coche, aunque no tengas el coche arrancado, digámoslo así, va a poner automáticamente en marcha el sistema de refrigeración y va a hacer que el coche mantenga la temperatura adecuada para que no sufra absolutamente nada.
11: Una revisión a tiempo puede evitar que las vacaciones terminen en el arcén.
0: Eso por carretera, pero atención a los trenes, a los aviones, también muy concurridos, con butacas, con asientos llenos y con un cartel de no hay billetes colgado. Chema Moreno.
13: Fin de semana de mucho movimiento entre aquellos que comienzan sus esperadas vacaciones y aquellos que las terminan. Aena prevé más de 22.000 vuelos a nivel nacional, que es un 2% más que el año pasado. El aeropuerto de Madrid va a operar casi 3.700 vuelos entre hoy y el domingo y los destinos son variados.
14: Sí, vamos de excursiones y todo eso, claro, sí, a la Selva Negra y a descansar.
15: La verdad es que con muchas ganas y nada, nos vamos ahí un poco a Croacia.
16: Sí, la verdad que sí, ya va tocando un descanso. Vamos a Tenerife Norte, nos vamos 5 días.
17: Porque tenemos vacaciones este año en agosto, igual que todos los años, entonces salimos unos días fuera para descansar.
13: Las estaciones de tren también esperan mucho movimiento. 3.200 trenes de alta velocidad, media y larga distancia van a circular este fin de semana con más de 423.000 plazas disponibles. La capital va a ser el gran núcleo de comunicación ferroviaria del país, con 1.122 trenes concentrados entre Atocha y Chamartín.
18: Sí, justo ahora, hoy nos vamos de vacaciones.
19: Nos encanta viajar, ¿eh? También nos encanta viajar y llegaremos muy cansados.
18: cansados, pero nos apetece mucho. Hemos venido aquí para quedarnos 3 días.
19: Vine a Madrid para vacaciones.

0: Para vacaciones y a pasarme tiempo aquí con mi esposa, con una amiga. Estamos pasándolas muy bien.
1: Y en autobús, la patronal estima en más de 1,5 millones los viajeros que se moverán en este medio de transporte este fin de semana y se van a reforzar además los servicios en torno al 47%.
2: Para los que se quedan, también hablamos de movilidad y de la reapertura que avanzábamos ayer del tramo de la línea 9B de metro. 3 semanas después ya está plenamente operativo. Aitana Arévalo.
3: La línea 9B vuelve a funcionar entre Arganda del Rey y Rivas hacia Madrid. Durante el cierre se han renovado elementos de la vía, entre ellos los aparatos de dilatación para mejorar la seguridad y fiabilidad del servicio. Una reapertura especialmente deseada por los viajeros, que durante estas semanas han tenido que utilizar autobuses sustitutivos.
4: Bien, ya era hora, ya era hora. Es que mejor que el bus, que tarda menos del metro para ir a currar a Arganda, o sea que mucho mejor, tardó mucho menos, o sea que de lujo.
5: Mucho mejor, la verdad que sí. Porque los autobuses no llegaban pues eso a su hora, luego había mucha gente, luego, o sea, yo vengo desde Campo Real y la verdad que se pasa muy mal.
3: Pero las obras continúan en otros puntos de la red. La línea 7 mantiene cortado el tramo entre Gregorio Marañón y Pitis. La línea 6 entre Argüelles y Ciudad Universitaria. Y Cuzco, en la línea 10, sigue cerrada. Metro recupera así parte de su servicio habitual, aunque todavía quedan varias actuaciones en marcha este verano.
2: El ámbito sanitario nos deja una de esas noticias que nos encanta contarles. El Hospital Gregorio Marañón emplea tecnología de última generación para llevar prótesis casi a la carta a los pacientes. Cuéntanos, Paloma Nolasco.
6: Tecnología aeroespacial que abre la puerta a que los pacientes puedan contar con opciones a medida en la sanidad pública. La prótesis ósea personalizada de metamaterial reduce a menos de 300 gramos los varios kilos que pueden pesar las estándar, manteniendo una resistencia superior a los 500 kilos. Rubén Pérez es cirujano oncológico y subdirector del Instituto de Investigación del Gregorio Marañón.
7: El hito realmente es haber conciliado diferentes disciplinas y conocimientos para resolver un paciente que, como alternativa, tenía una cirugía demolitiva, como es la amputación de una pierna, o llevar un implante de rodilla en un paciente joven que habría supuesto tener que sacrificar toda la articulación.
6: El hospital diseñó y construyó la prótesis porque no se encontró a fabricantes comerciales dispuestos a producir un implante de estas características. De ahí que los 50.000 euros de gasto en el mercado libre se hayan quedado en los 3.000 que ha costado la impresión 3D.
7: No es tanto el ahorro económico, sino el poder aprovechar recursos para llegar a un mayor volumen de pacientes, poder universalizar o democratizar el acceso a la medicina personalizada.
6: El implante no sustituye al hueso, lo imita y se integra con él. Al ser hueco, se rellena con injertos de hueso que permiten que el cuerpo humano lo tome como suyo, sin ser consciente de que tiene un elemento ajeno. Ello evita el rechazo mecánico y permite la recuperación de la actividad funcional. El material titanio es importante, pero aún más la forma. Luis Saucedo Mora, profesor de la Universidad Politécnica de Madrid.
8: Hemos conseguido, mediante investigación, desarrollar una metodología por la que podemos ir adaptando la forma para tener la misma función mecánica que tenía el paciente antes de tener el problema.
6: Pierre Chazel, ahora con 38 años, sufría sarcoma de alto grado en la tibia. La alternativa, amputación, pero un año después de la intervención, hace vida normal.
9: Poder dejar las muletas, sobre todo en casa o por la calle, y literalmente llevar cosas en mis manos que no podía hacer durante 2 años, es un alivio grande, es un placer.
6: El Gregorio Marañón atiende al año a unos 600 pacientes con sarcoma. De momento, ha realizado ya otra intervención similar y 2 pacientes más esperan a que finalicen sus prótesis de muñeca y esternón.
2: Más buenas noticias. Miren, lo hemos comentado en varias ocasiones en El Enfoque y además también charlando con expertos sobre el asunto. Siempre que ocurra algo, reclamen, peleen por lo que creen que es suyo o creen que les ha sido arrebatado. Por ejemplo, en un robo. ¿Para qué voy a denunciar? Ya lo he perdido, ¿no? O una sustracción, un hurto. Háganlo, acudan a las autoridades, porque pueden ocurrir cosas como la que les vamos a contar. La Guardia Civil ha recuperado miles de objetos sustraídos de varios domicilios y ahora los ponen a disposición de las víctimas de esos robos. Previa identificación, muchos ya han recuperado lo que creían perdido. Nos vamos a Tres Cantos, Pedro Lorente.
10: Gracias a la labor de los agentes de la Guardia Civil han incautado en 2 operaciones más de 1,000 objetos como anillos, collares, bolsos y colonias. María Ruiz, portavoz de la Guardia Civil.
11: Una se llama Operación Hábitat Embarcaciones, la otra es Hábitat Bucle, con 6 detenidos en total, 3 de cada operación, y lo que se hizo fue, tras llevar a cabo diversas investigaciones y un seguimiento, se llegó mediante autorización judicial, se hizo un registro y entrada en los domicilios de los presuntos autores, donde se encontraron los objetos personales de las víctimas. víctimas y dinero en efectivo.
10: Algunas de las víctimas que se han acercado a reconocer sus objetos no han tenido mucha suerte.
12: Y hemos encontrado muy poco. La mayoría de cosas de valor están perdidas, sin posibilidad de recuperar. Y hemos encontrado pues tres o cuatro cosas, pero más con valor sentimental que otra cosa. Hemos encontrado una cadena, hemos encontrado un pastillero, una colonia y ya está.
10: Antes de recuperarlos, tendrán que presentar la denuncia. La Guardia Civil recomienda seguir una serie de consejos para evitar en lo posible robos durante el verano.
11: Sobre todo que eviten publicar los planes en las redes sociales en tiempo real. También es muy importante revisar puertas y ventanas y cerrar siempre con llave. Si en algún momento se ven marcas extrañas en puertas, cerraduras o marcos de la puerta de la vivienda, avisar siempre a las autoridades. Y sobre todo también intentar que la vivienda aparente estar habitada. Si tienen algún familiar cercano o algún vecino, pues que acuda al domicilio a regar las plantas, a mover el felpudo, a recoger la correspondencia para romper el patrón de la vivienda inactiva.
10: Y así, disfrutar de unas vacaciones más tranquilas.
2: De la capital hablamos en ocasiones de la recuperación de inmuebles o de viejos mercados. Esta vez ponemos el foco sobre uno que ha sido todo lo contrario, abandonado a su suerte. El de Orcasur, Alba de Andrés.
13: Solo queda un comercio abierto, el de Jesús, que da servicio a todo el barrio, incluidos los residentes de las infraviviendas. Quien dice que sigue en pie gracias a sus vecinos.
14: Tengo una atención especial, llevamos al género a domicilio, llegando a los jubilados a 30 euros de compra no le cobramos nada, que eso no lo hace nadie, y bueno, pues intentamos dar lo mejor de nosotros y mejorar día a día.
13: De los 52 locales, 40 son de propiedad privada y 12 del organismo madrileño. Los vecinos de Orcasur se sienten abandonados y lamentan la degradación de la zona. Lucas es uno de ellos.
15: Estaba precioso y ahora pues está abandonado, está pues nada, ya lo ven ustedes cómo está. No hace falta esto, no hace falta ni decirlo, nada más que mirar, verlo y decir.
13: Este abandono, sumado a la crisis de la vivienda, ha provocado que numerosos locales se hayan transformado ilegalmente en minipisos. Llegan a pagar hasta 500 euros de alquiler por persianas comerciales o garajes de apenas 30 metros cuadrados, por supuesto, sin cédula de habitabilidad.
2: Y que el Rayo juegue en Butar, que aunque parecía la mejor opción para muchos, no lo es para todos. Los aficionados quieren ver a su equipo en su estadio, en Vallecas, lo cual a tenor de imágenes del estado de las instalaciones se antoja imposible en estos momentos. La conclusión es que el culebrón de momento continúa, Carlos Sánchez Blas.
16: Restan solamente 6 días para el estreno local del Rayo en la temporada 26-27 y aún no se sabe dónde se va a jugar ese Rayo Vallecano Deportivo Alavés. El club negoció el plantío de Burgos, la comunidad lo quiere llevar a Butarque, pero el Rayo no desea pagar el canon por jugar en Leganés y Presa mantiene que todavía se puede disputar ese partido en el estadio de Vallecas. Salimos a la calle y le preguntamos a los rayistas por el tema de Butarque.
17: Una vergüenza que se tenga que jugar en el Leganés, una vergüenza debido a la gestión que ha hecho este hombre.
18: Porque lo que tienen es que arreglar el campo y dejarse de líos, ¿no? Bueno, no pudiendo ser aquí, si el campo no cumple, pues Butarque no está mal.
19: Butarque, mejor que Burgos o Valladolid, que había planteado, mucho mejor que Butarque, Leganés.
17: Lo de Burgos era ya de locos, pero lo de Leganés es igual de ridículo.
16: La Federación de Peñas del Rayo Vallecano ha comunicado públicamente que no acudiría a Butarque a animar a su equipo en este primer partido. Las razones las explica en Onda Madrid el portavoz Gelo Domínguez.
20: El motivo principal de fomentar lo de no ir a Butarque y demás, porque ha sacado una campaña de abonos sabiendo que muchos de los partidos no se iban a jugar en Vallecas y pese a eso lo ha hecho. Es una manera de protestar, se ha reído de los abonados o clientes.
16: A pesar de no saber dónde va a jugar su equipo los primeros partidos como local del Campeonato Nacional de Liga, los abonados del Rayo han renovado su filiación en un porcentaje cercano al 95%.
2: Estamos en pleno fin de semana. Bueno, en pleno sería el sábado, pero ya saben, en España el viernes por la mañana yo creo que ya muchos así lo consideran, si no el jueves por la tarde-noche. Hay muchas propuestas culturales que tenemos por delante, mucho que hacer en la capital. Reúne, como siempre, esas propuestas Lucía Díaz.
21: Cine de verano también puede ser un espacio para hablar de salud mental, discapacidad e inclusión. Este sábado, Conde Duque proyecta Billy Elliot, dentro de un ciclo pionero ligado a la terapia ocupacional. Antes de la película, profesionales del Colegio de Terapeutas de Madrid abrirán un coloquio para relacionar la historia con cuestiones como la neurodiversidad. El encuentro comenzará a las 8 de la tarde y la entrada será gratuita hasta completar aforo. Thyssen mantiene sus noches Thyssen con acceso gratuito a su colección permanente y exposiciones todos los sábados, entre ellas la muestra dedicada a Ewa, una artista polaca que parte del retrato clásico para darle la vuelta a la forma en la que durante siglos se ha representado la belleza femenina. Sus pinturas mezclan una técnica muy precisa con imágenes inquietantes y provocadoras. Mientras que los domingos del mes tienen su pequeño escenario

al aire libre en el Álamo. El Festival Tiriticuentos celebra este año su 22ª edición con teatro familiar y entrada gratuita. La próxima cita será este domingo 16 de agosto con la Flor de la Esperanza a las 12:30 junto al campo de fútbol. Y si hablamos de fiestas, Torrelodones apura este fin de semana sus celebraciones en honor a la Asunción y San Roque. Este sábado habrá misa, procesión, juegos populares, limonada y torreznada. Y ya por la noche llegará uno de los nombres más reconocibles del programa, Modestia Aparte, a las 11 en la Plaza de la Constitución. El domingo San Roque pondrá el punto y final con una misa y una cena homenaje a los mayores. ¿Quién diría? En el centro de Madrid, la Paloma afronta su tramo final. El sábado arranca con la ofrenda floral y la misa en honor a la Virgen, seguida de una de las imágenes más tradicionales, los bomberos bajando el cuadro de la paloma de la fachada de la iglesia. Por la tarde llegará la procesión y mientras tanto la música repartirá el ambiente entre las Vistillas y la Plaza de la Paja, con Olga María Ramos y De Paul como grandes nombres de la jornada. El domingo llegará la despedida, con vermut castizo, juegos y concursos populares. Y por la noche, Miss Cafeína y Caravana pondrán el broche musical antes de que DJs y madrileños apuren la última verbena. Y con De Paul os dejamos. No me recuerdo.

0: encontrarnos después de...
1: Descuiden que hay mucho más. Hay estrenos cinematográficos, hay comedia, hay ciencia ficción que se une a los ya sabidos Spider-Man y La Odisea. Hoy no tenemos Pablo Secuencia, pero sí le tenemos a él contándonos esa cartelera. Pablo Núñez.
2: Jesús, no sé si has visto It Follows y lo que esconde Silver Lake. Son películas raras, inclasificables, de uno de los directores más inclasificables y raros de la actualidad. Se llama David Robert Mitchell y hoy estrena el final de Oak Street.
3: ¿No visteis anoche esa extraña luz?
4: ¿Qué extraña luz?
3: El viento empezó a soplar muy fuerte. Starbuck estaba asustado y no paraba de ladrar.
5: A lo mejor eran las luces de un helicóptero.
6: O las de un ovni. Extraterrestres.
2: Pues son dinosaurios. Un misterioso fenómeno cósmico ha transportado Oak Street a un lugar desconocido y la familia encabezada por Ewan McGregor y Anne Hathaway deberá hacer todo lo posible por sobrevivir. Otro director interesante, David Mackenzie, de él hay que ver, por ejemplo, Comanchería, que es buenísima. Estrena Cuenta Atrás, en la que unos atracadores preparan un elaborado atraco aprovechando la evacuación de la ciudad tras hallarse una bomba de la Segunda Guerra Mundial.
7: Coronel.
8: Hay un artefacto no detonado en Westminster. Le estoy enviando las fotos.
7: Que empiece la fiesta.
9: ¡Esta zona está siendo evacuada!
7: Joder, estamos dentro. ¡Mierda, se ha activado!
2: O un thriller, una familia con Roberto Álamo y Maggie Cibantos en Días de Agosto.
10: Saber que éramos felices, tú y yo tumbados al sol.
2: Y luego se quedan unos estrenos que son casi un viaje por el mundo, desde la revuelta árabe contra el mandato británico en Palestina 36... a Vivir la Tierra. Una familia de campesinos se marcha a buscar trabajo a la ciudad dejando su hijo al cuidado de sus vecinos. Una historia de esas que recorren generaciones mientras se suceden los nacimientos y las muertes, las bodas y los funerales, para mostrar un retrato de la transformación socioeconómica de China en los años 90. Un mundo modernizado que entra en conflicto con las creencias y las tradiciones que permanecen desde hace miles de años. Y este viaje por el mundo sigue en Este y Oeste. Una historia real sobre una familia que tiene que tirar de ingenio tras encontrar millones de marcos de Alemania del Este tras la caída del Muro de Berlín, momento en que esa moneda está a punto de perder todo su valor. Y para terminar, te cuento cómo va la recaudación en lo que llevamos de año. Entre las películas más taquilleras de 2026, Minions and Monsters, Obsession, Proyecto Salvación o El Diablo Viste de Prada 2. Y en el top 5, películas que han superado los 1.000 millones de recaudación, están Super Mario Galaxy, la película de Michael Jackson, y en el podium, tres que aún están en cartelera, Toy Story 5, La Odisea y De Camino a los 2000.

0: De la cultura audiovisual a la puramente musical, el próximo 25 de agosto los Veranos de la Villa traen a un joven y talentoso pianista. ¿De quién se trata, Eva Prat?
1: Pianista, arreglista y compositor. Este madrileño empezó en el mundo de la música hace 10 años, ahora tiene tan solo 25 y es el artista más joven que participa en los Veranos de la Villa. Donny Black Shoes y su banda de 10 músicos ofrecerán el 25 de agosto un concierto en el claustro del Instituto de San Isidro. Esta es su propuesta.
2: Es un repertorio de jazz, funk, soul, de música negra, música afroamericana. Y bueno, el repertorio está dividido en... es como si fuese un poco un viaje. Hay algunas versiones de grupos de soul míticos como Marvin Gaye, Sly and the Family Stone, D'Angelo. Y luego hay temas míos, originales, en esa onda.
1: El entorno además es privilegiado, como reconocía la delegada de Cultura Marta Rivera de la Cruz, que ha asistido al ensayo.
3: Creo que solamente escuchar su piano ya es un regalo. Me decía que estaba haciendo una improvisación. Realmente yo me sentí como si estuviera en un concierto. Así que invito a todos los que estén por aquí ese día que se pasen, porque la música, esta música y además en este espacio es una experiencia que es mágica.
1: El concierto, recordamos, es el 25 de agosto a las 9:30 de la noche en el número 39 de la calle Toledo.

0: qué maravilla. Para entretenimiento y ocio tenemos, lo escuchábamos hace unos minutos en Boca de Lucía Díaz, una propuesta insuperable, el final de las tres grandes verbenas estivales de Madrid. Para muchos, la favorita, la verbena de la Paloma Loli Jurado.
1: Es la celebración religiosa que un año más congregará a cientos de fieles junto a su imagen. A esta hora, el lienzo preside el retablo del que mañana será descolgado por un piquete de bomberos cumpliendo la tradición. Una imagen con historia, para algunos leyenda, Gabriel Benedicto, párroco.
2: 1787, unos niños en el vulgo de la Paloma cogen el lienzo, se lo dan a su tía, que le da cuatro cuartos, Isabel Tintero, lo pone en la puerta de su casa. Empieza la explosión, la devoción, las gracias, los cambios de vidas, y en 9 años se inaugura una iglesia y luego en 1912 esta parroquia para la Virgen de la Paloma.
1: Hoy ya son muchos los que se han adelantado al gentío y otros muchos lo harán. La iglesia va a estar abierta hasta las 2 de esta madrugada y ya mañana día grande. Marta Rivera de la Cruz, delegada de Cultura.
3: Es el día grande, el alcalde estará presente en todas las celebraciones, en esa misa que es... Creo que es una celebración muy bonita en la Iglesia de la Paloma. Habrá esa entrega de las palomas por la mañana. Después, durante todo, bueno, habrá la procesión de la Paloma, en la que, por supuesto, también participaré. Y después, pues habrá pues eso, actividad tanto en las Vistillas como en la Plaza de la Paja.
1: Tras los actos religiosos, las Vistillas volverán a ser protagonistas con el concierto de Olga María Ramos a las 8 y a las 9:30 de Paul. De momento, esta noche, concierto homenaje a los 80 y los 90, seguidos de DJs hasta entrada la madrugada.
0: Y hoy se han aprobado los carteles para la Feria de Otoño en la Plaza de Toros de Las Ventas. La noticia es que Morante de la Puebla regresa. Julio Martínez.
4: Empezamos el jueves 1 de octubre, Enrique, arranca el serial de otoño con una novillada que va a ser la misma, idéntica, que la que hizo como final en el fallido certamen de nocturnas del pasado mes de julio. Aquel día fue un fracaso, aquella noche, pero la empresa ha decidido repetir. Viernes 2 de octubre, corrida de Alcurrucén, un clásico en Madrid para el que puede ser el gran cartel de la feria. Confirma alternativa Mario Navas, vallisoletano, es el torero joven que más ilusión despierta por su clasicismo, sin ningún género de dudas. Como padrino tenemos a Diego Urdiales, el riojano, el que mejor toreó en San Isidro, y como testigo a Fortes, que está también a un nivel tremendo esta temporada. Día 3, sábado, otra confirmación, la del joven Marco Pérez, niño prodigio venido a menos tras su alternativa, que va a buscar en esta corrida volver a poner su nombre en el candelero. Le acompañarán Emilio de Justo y Víctor Hernández, los toros de Vitoriano del Río, la gran ganadería de este siglo, de Guadalís de la Sierra. El domingo cierra el primer fin de semana la corrida de Vitorino Martín, los Vitorinos. Abre cartel viejo roquero en estas lides, un madrileño de Usera, Uceda Leal, un murciano, Pacureña, y Borja Jiménez, tras el petardo, podemos decirlo así, en la encerrona in memoriam por Sánchez Mejías. Y para acabar la feria por todo lo alto, apunten sábado 10, un torero en solitario, Álvaro Serrano, novillero de Navar del Rey. El domingo 11, dos toreros, mano a mano, Antonio Ferrera y Román, con los toros de Adolfo. Y el lunes 12 de octubre, el Día de la Hispanidad, tres toreros, tal y como avanzó en exclusiva el Toril de Onda Madrid, y solo el Toril de Onda Madrid, en el mes de febrero, Morante de la Puebla vuelve a las ventas 12 de octubre. Será padrino de confirmación de Aarón Palacio, otro de los jóvenes que tiene loca a la afición, y testigo un mexicano, Héctor Gutiérrez, flamante ganador de la Copa Chanel.
0: Gracias, Julio Martínez, director del Toril, de ese espacio taurino en Onda Madrid que se ocupa, ya lo ven, de todo lo importante y lo que consideran alguno menos importante también dentro del mundo taurino, pero esto sin duda sí que lo es, ¿eh? Tiene envergadura la feria de otoño. Hay más ocio a lo largo y ancho de la región. Vamos a preguntar por él a nuestras corresponsales Patricia Cristóbal y Cristina Espina, Ronda de Onda Madrid.
5: En el norte de Madrid, nuevas sesiones del cine de verano en Alcobendas, donde este viernes se puede ver Lilo y Stitch en las pistas del Colegio Parque de Cataluña. Por otro lado, y aunque ya ha pasado el esperado eclipse, el Museo Nacional de Ciencia y Tecnología en Alcobendas proyecta en su planetario la película inmersiva Triclipse, creada para dar una mayor información sobre la serie de eclipses solares en la península ibérica entre este año y 2028. Las entradas cuestan 3 euros y se pueden adquirir en la taquilla o en la web oficial del museo. Ramón Jauregui, director de la película.
6: Dar información de primera mano a la población sobre este magnífico trío de eclipses que tiene lugar durante los años 26, 27 y 28 en la península ibérica y que convierten a nuestro país en la referencia mundial.
5: Y una cosa más del norte, Colmenar Viejo ofrece en la sala Javier Villán la exposición del concurso de fotografía antigua de Colmenar, una iniciativa para recuperar y preservar la memoria colectiva.
7: En el sur de Madrid siguen de fiesta. En Leganés la programación musical del sábado contará con De Marco Flamenco y el domingo con el festival Los 40 Urban Party, además de los actos religiosos en honor a la Virgen de de Butarque. La concejal de festejos, Almudena Jiménez, ha destacado la actuación de Café Quijano de este viernes a las 11 de la noche en el recinto ferial.
8: Café Quijano, por ejemplo, representa la calidad y la trayectoria de un grupo consolidado que ha marcado a varias generaciones, mientras que Enol y Polalón conectan con el público más joven con un pop que está viviendo un enorme éxito y que suma millones de reproducciones en las plataformas digitales.
7: En Pinto, mientras tanto, los festejos taurinos tendrán un peso especial durante este segundo fin de semana. El alcalde Salomón Aguado ha destacado precisamente la incorporación de esta modalidad a las fiestas de este año.
9: El sábado 15 de agosto tendrá lugar el segundo de los encierros, también a las 9 de la mañana, donde en primer lugar se realizará por primera vez en Pinto el toro al cajón, un ejemplar de la ganadería Montes de Oca.
7: En resumen, los dos municipios concentrarán entre este viernes y el domingo algunas de las principales citas de sus respectivos programas.
0: En la crónica deportiva, ¿de qué les vamos a hablar si no de la primera jornada de Liga? Vuelve la Liga, una de las mejores del mundo. La Liga Española vuelve ya por agosto, que el calendario es complicado, es apretado. De hecho, tenemos una primera jornada bastante fragmentada que se solapa prácticamente con la segunda, con ese famoso partido del Rayo Vallecano que les decíamos primero como local, aunque su primer partido es ya mañana frente al Sevilla. También tenemos al Getafe abriendo esa jornada, a la vez Getafe y, por supuesto, los esperados debuts de Real Madrid y Atlético de Madrid. Crónica deportiva, recuperamos la Liga. Julio César Cobos, buenas tardes.
10: Hola Jesús, buenas tardes. Último amistoso del Atlético. Esta tarde se ha enfrentado al Olympique de Marsella con victoria por 1-2 de los jugadores de Simeone. Se adelantó el conjunto francés y luego marcaron Rodrigo Mendoza y Carlos Martín en la segunda mitad. Pocas conclusiones se pueden sacar después de un carrusel de cambios que hizo el Cholo. El Atlético ha viajado a Marsella sin Julián Álvarez, que solo ha entrenado en dos sesiones, igual que Álex Baena, Marcos Llorente y el guardameta Musso. El que ha pasado reconocimiento médico y falta ser presentado es el central argentino Cuti Romero. Va a firmar hasta 2031 y su fichaje se sitúa en los 35 millones de euros. En el Real Madrid hoy ha sido Kylian Mbappé el que ha tomado la palabra con declaraciones que ha recogido Real Madrid Televisión. El delantero francés estará el domingo ante el Schalke 04 en el último amistoso de los blancos. Le gusta a Mbappé el carácter ganador de Mourinho.
11: Muy positivo de tener un entrenador así, que sabe cómo ganar, que sabe dar la dirección de cómo ir a ganar. Yo pienso que como jugadores, cada jugador está encantado.
10: Hoy se cumplen 2 años desde que el francés recalara en el Real Madrid y está satisfecho de estas 2 temporadas, solo echa de menos los grandes títulos.
11: Este año vamos a ganar títulos. Yo estoy seguro que vamos a volver a ganar títulos, es lo que queremos y eso va a pasar porque yo siento el equipo que tiene ganas.
10: Tiene un rol más importante el 9 francés y está satisfecho de su estancia en Madrid.
11: Pues fueron 2 años de mucho cambio para mí, porque fue la primera vez que yo salía de mi país y la experiencia es muy positiva. Me gusta mucho el club, jugar en la Liga Española, vivir en España aquí, que conozco un poco más la ciudad. Yo pienso que es muy bien también para un jugador de sentirse bien en la ciudad donde vive.
10: En Alemania estarán el domingo jugadores todavía inéditos como Konaté, Cucurella y Jan Diomandé. Los que están más mermados físicamente son Bellingham y Endrick, que acabó tocado en Riazor en el Teresa Herrera. Los primeros en debutar en esta liga serán el Getafe y el Rayo. Los de Bordalás arrancan mañana a las 7:30 de la tarde en Vitoria y tienen nuevos fichajes. Un viejo goleador como Enes Unal vuelve después de 6 temporadas, un turco que maravilló en el Coliseo con más de 30 goles en las temporadas que van desde la 2021 a la 2023.
12: Tengo muchas ganas, estoy muy contento como estoy con mi familia y en mi casa. De personalidad, creo que no ha cambiado nada y ojalá muchos goles como marqué aquí.
10: Agradece Bordalás, el técnico, también la incorporación de Mojica, esfuerzo económico que ha hecho el presidente del Getafe.
13: El presidente está haciendo un esfuerzo enorme y desde aquí se lo agradezco. Sabemos las necesidades, sabemos los puestos que todavía tenemos que cubrir y vamos a ver si tenemos suerte y esa capacidad para conseguirlo. Mojica es un jugador con mucha experiencia, uno de los mejores jugadores en su posición.
10: El Rayo arranca mañana enfrentándose al Sevilla en el Sánchez Pizjuán a las 9 de la noche. La vista está puesta en posibles fichajes con una plantilla de solo 20 jugadores, pero Beñat, su entrenador, solo quiere que se piense en los asuntos deportivos y no en el estadio donde va a jugar el Rayo.
14: Sí, tenemos como base una frase que es muy importante, que es nosotros cero excusas. O sea, nosotros queremos jugar en Vallecas, pero nosotros no tenemos ni una sola excusa. Si la Comunidad de Madrid no nos autoriza jugar en Vallecas y nos dice que tenemos que jugar X en qué estadio, lo haremos con cero excusas, iremos con todo.
10: Pero lo que no se sabe todavía es dónde va a jugar el Rayo el 20 de agosto en la segunda jornada de Liga ante el Alavés. Los dueños del conjunto franjirrojo no quieren ir a Butarque y escuchamos ahora a los aficionados rayistas.
15: Una vergüenza que se tenga que jugar en el Leganés, una vergüenza debido a la gestión que ha hecho este hombre.
16: Porque lo que tienen es que arreglar el campo y dejarse de líos, ¿no? Bueno, no pudiendo ser aquí, si el campo no cumple, pues Butarque no está mal.
17: Butarque, mejor que Burgos o Valladolid, que había planteado, mucho mejor que Butarque, Leganés.
15: Lo de Burgos era ya de locos, pero lo de Leganés es igual de ridículo.
10: Los que ya se han descartado para ir a Butarque es la Federación de Peñas del Rayo. Se les cobra el abono y no se consulta ese desplazamiento. De forma breve, tenemos más noticias en atletismo. Moa Atawi nos ha traído la segunda medalla en el europeo de atletismo. El cántabro ha sido tercero en la final de los 800 metros. Mañana se estrena un nuevo balón en el estreno de la Liga. Tiene un sensor de 15 gramos que piensa acertar aún más en los fueras de juego y las manos fantasmas. Y noticia luctuosa en el ciclismo. Muere en la Vuelta a Portugal un joven ciclista de 19 años, Finlay Tarling, al arrollarle un coche que conducía en sentido contrario.
0: ...8 y 34 minutos de la tarde... ayer tuvimos un especial máquina de discos, casi una hora poniendo en marcha la americana, y nos ha pedido la gente más. Querían que el viernes retomásemos algunas de las máquinas de discos que hemos encendido a lo largo de este año. Y nos hemos ido a la de los rankings, la de los mejores álbumes, la de los galardones, mejores canciones del año. Con Manolo Fernández, en un minuto, Máquina de Discos sigue el enfoque.
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0: cortina de discos, así suena a caballo del viento, que parece que ya hemos dado por hecho, ¿no? Esto es un jingle, esto es una canción de Tony Luz, una melodía de Tony Luz más bien, porque es instrumental toda ella, que nos dice siempre dos cosas buenas. Nos dice que están a punto de escuchar muy buena música, que todo lo que sea dejar de escuchar a un servidor, claro, 4 horas después de enfoque la gente pues se harta de todo, ¿no? Entonces siempre viene bien que rompa canciones. Pues lo primero que les dice es que van a escuchar la mejor música americana que puede sonar en una radio, por lo menos española. Y lo segundo, que esto es mejor todavía, que lo primero, es que van a escuchar al gran Manolo Fernández. Manolo, ¿qué tal? Buenas tardes.
1: Muy buenas. ¿Cómo estamos?
0: Es que anticipa cosas muy buenas a caballo del viento, ¿eh?
1: Sí. Es verdad, es verdad. Tony tenía esa extraordinaria cualidad de poner un poco en valor cosas que son absolutamente naturales, cercanas, sencillas.
0: Era bueno, ¿eh?
1: Era muy bueno.
0: ¿Era un amigo?
1: Era un gran amigo.
0: Pues mira, oye, el tributo que le damos cada viernes al comienzo de la máquina de discos.
1: Y además sabemos que es el que se merece.
0: Hombre, qué menos a los artistas que dejan esa huella. ¿Qué huellas vamos a seguir hoy?
1: Pues vamos a seguir las huellas de la American Music Association. Es una institución en la que viene un poco a reunirse todos esos músicos y compositores de los estilos básicos de la música popular. Todos los años, en el mes de septiembre, ellos celebran el llamado Americana Fest, que son cuatro días de encuentro.
0: Uno más. Los otros no se llaman Americana Fest, pero vamos, qué fiesta americana tiene.
1: Además, se celebra también en Nashville. Y reúne a todos ellos, a la industria en general, y se pone en común un poco el funcionamiento de una institución como esta, a la que yo tengo el honor de pertenecer hace años. Bueno, pues esta es la edición, la de este año, en septiembre, número 25, y lo que ya conocemos son los nominados a los premios de la American Music Association. Hay 6 categorías habitualmente, pero en este caso la sexta, instrumentista del año, se va a entregar o se va a hacer de una forma diferente
0: ¿Ah, sí?
1: a la que ha sido habitual hasta ahora, y vamos a dejarla para que con las nuevas noticias que nos vaya dando la americana podamos irlas compartiendo
0: bien
1: con los oyentes de la máquina.
0: Buena
1: de
0: idea.
1: Discos. Pero podemos empezar, por ejemplo,
0: claro,
1: con el posible álbum del año. A mí me gustaría que escucháramos cosas como esta.

0: Tenemos 5 nominaciones álbum del año: Snipe Hunter de Tyler Childers, Billionaire de Kathleen Edwards, luego está Plentin by the Sign de S.G. Goodman, Cruel Joke de Ken Pomeroy.
1: Pesos pesados, ¿eh?
0: Y lo que ahí estábamos escuchando, Hard-Headed Woman de Margot Price, con Rodney Crowell, en este caso en los coros y colaborando en la composición del tema con Margot Price y con su marido Jeremy Ivey, está este Red Eye Flight.
1: Red Eye Flight, perteneciente al Hard-Headed Woman, que puede ser el premiado.
0: Que puede ser el premiado.
1: Oye, esto era una canción de Elvis, ¿no? Una canción de Elvis. No esta misma. Digo, el Hard-Headed Woman, el mujer cabezota. Me suena a canción de Elvis, me suena a álbum de Cat Stevens. Se ha hablado mucho de mujer cabezona.
0: En este caso tiene que ver con una canción de Waylon Jennings.
1: Claro,
0: Good-Hearted Woman, que es justamente al revés de lo que pretende.
1: Sí, sí, no, es que claro.
0: Margo en este
1: caso.
0: Oye,
1: que una mujer cabezona para nada es malo, ¿eh? Que esto siempre pedimos carácter y cuando tienen carácter, no tengas tanto. Joder, ¿en qué quedamos tú?
0: Yo no digo nada, ni se me ocurre.
1: Claro, no la quieras perfecta, joder, pues con su carácter, pero ya el medirlo, pues ya depende de ella.
0: Lo que sí está claro es que en este álbum, Margo Price ha dejado evidente su cabezonería y luego, por otra parte, que los 20 años que ha estado en Nashville y sigue residiendo allí.
1: Se notan.
0: Ha hecho que se incorpore definitivamente a regresar,
1: claro,
0: a las esencias y la tradición de la música country. Ahí está este Red Eye Flight, que es puro honky-tonk de los 80 y que tiene una fuerza extraordinaria.
1: Y como buena mujer cabezona había que dejarla terminar. Vamos, que no se nos ocurra cortarle la canción a Margot Price.
0: Sí, muchísimo.
1: Oye, es una también de las nominadas Artista del Año, no
0: sí,
1: la única.
0: Sí, sí, sí, es verdad. Ella está nominada Artista del Año junto con Jess Wells, Molly Tuttle, Charlie Crockett y me vas a permitir que vuelva a poner
1: hombre,
0: el
1: por favor
0: nuevo single de la quinta de ellas, Brandi Carlile.

0: Hay nominaciones a veces que dicen, le daba el premio a todos.
1: Sí, también es...
0: Es verdad, es verdad. Hay otras veces, como ciertas galas de Oscar últimamente, en la que dicen, no tengo claro a quién se lo daba, o tengo claro que no se lo daba a nadie, pero en este caso es al revés. Claro, ¿cómo elegir entre Margot Price, entre Molly Tuttle o entre esta Brandi Carlile? Con claro. Temas así.
1: Además, este es realmente, y por el momento, el último trabajo de Brandi Carlile, Returned to Myself, que además ha supuesto un cambio de compañía discográfica. Y esta mujer, creo recordar que hablábamos de ella muy recientemente en La Máquina de Discos, es de Ravensdale, es una localidad que está en el estado de Washington, allí arriba a la izquierda del mapa de Estados Unidos. Y este Returned to Myself, esta canción que da nombre al trabajo, evidencia sin ninguna duda el amor y el respeto que ella tiene por Joni Mitchell.

0: Parece que te están cantando a ti, ¿eh?
1: Sí.
0: A veces, los artistas country.
1: Ya me gustaría a mí. Ya.
0: Parece, pero no es. Parece, no, pero no es. Bueno, vamos a otro de los clásicos, yo creo que ha sonado La Máquina de Discos, que es uno de los nominados a Mejor Dueto o Grupo del Año, ¿no?
1: Así es, están nominados Flatland Cavalry, I'm With Her, Mumford & Sons, Gillian Welch y Debbie Rawlings, y Tampa y Troubadours.

0: Jesús, hace unos días en un concierto se acercó un oyente, además, que nos escucha en la máquina de discos, ¿sí? Y me recordaba esta banda, a Tampa Trovadores.
1: ¿Ah, sí?
0: Y me decía, la primera vez que yo escuché hablar de Tampa Trovadores fue hace un montón de años, lo escuché en tu programa de radio de música country.
1: Sí.
0: Dice, y eran Tampa Trovadores, un grupo que no sabía nada de ellos, y de pronto aparecieron en un festival aquí en España, y vinieron solamente, fue su primera visita a Europa y nada más, y a mí me gustaron muchísimo. Yo tengo además un recuerdo imborrable con ellos, sobre todo de una conversación que tuvimos con un asado de Segovia de por medio.
1: Hombre, con lo cual las palabras entran mejor.
0: Y sobre todo porque es que cambiaron el T-bone steak por el cordero asado.
1: Ah, qué bueno. Oye, pues...
0: una cosa...
1: Y dijeron que preferían, que se quedaban con el cordero.
0: No, que preferían las dos.
1: Ah, bueno, eso es. El T-bone no renuncian a él, ¿eh?
0: Por eso.
1: Hay algo que has dicho que es muy curioso, y mira, lo vamos a contar con los trovadores de fondo, que tiene que tener algún nombre, en inglés seguro, porque sabes que ponen nombre a todo,
0: sí.
1: A todo. Que es cuando alguien te descubre algo, normalmente que tiene calidad o que te gusta mucho, una de las dos cosas o ambas, y tú crees que no lo habías escuchado, visto, no habías oído hablar de ello, hasta que te lo descubren. Pero una vez te lo descubren, te das cuenta de que has estado rodeado de ello. De repente, sí. Los Trovadores los escuchas en todas partes. Anda, estos son los Trovadores. No, los llevamos escuchando toda la vida, solo que a veces tenemos las cosas enfrente y no nos damos cuenta. Y esto es así.
0: En este caso, además, hay una curiosidad. Yo me empeñé en que los Tampa Trovadores vinieran a tocar a España. Y, evidentemente, buscas que quien va a pagar el concierto esté contento con ello.
1: Claro.
0: Y la única pregunta que me hicieron fue...
1: A ver.
0: ¿Pero son buenos? Y a eso solamente puedes contestar con el silencio.

0: Manolo Fernández, quiero un directo en la máquina de discos.
1: ¿Quieres un directo en la máquina de discos?
0: No, no, no un directo de los que hacemos, que haremos, ¿eh? Vamos a ir avisando. No, no, que me refiero a una canción de esta, es una grabación en directo, que sabes que siempre entra mejor.
1: Les aviso, está a punto de llegar el verano.
0: Sí, buen aviso. Está vamos a cebar un poco, vamos a cebar un poco.
1: Y el verano de El Enfoque.
0: Eso es.
1: Con la música de banda sonora, no se lo van a creer.

Hablabas hace un momento, Jesús, de esos grupos, esas formaciones, esos vocalistas, esos músicos que se acercan de pronto a nuestro país y te sorprenden extraordinariamente. Ocurría con Tampa Troubadours, que ahora llenan estadios con 70, 80 mil personas, y ocurrió que en el año 2015 aparecieron tres mujeres, Sarah Yeros, Ophie O'Donovan y Sarah Watkins, con el nombre de I'm With Her, y pasaron, actuaron por España, y hubo quien se preguntó, pero son buenas. Impecables. Pues estas mujeres están nominadas también a dúo o grupo del año y tienen todas las posibilidades de sacarlo adelante. I'm With Her acaban de grabar hace muy poco, vamos, mejor dicho, acaban de reunir de su última gira toda una serie de canciones para un álbum en vivo, y ahí está esta joyita que se llama Ancient Light.

0: Siempre andamos hablando en la máquina de discos relativa a la americana de músicos emergentes.
1: Sí, es verdad.
0: De
1: es
0: que gente no muy joven que se va incorporando.
1: Es que es una escena apasionante y muchos de ellos modernizan, pero otros respetan la música clásica tradicional americana hasta el fin de sus días, pese a tener 20 añitos.
0: Pero son capaces de darle un toque del presente más cercano.
1: Sí, hombre, claro. Nacido cuando han nacido, eso está claro.
0: Pues la American Music Association también ha contado sobre los nominados a artista emergente del año.
1: Bien.
0: Boy Golden, Crowboys, Jesus Cooper, Monrovia y atención a esta mujer, Kim Pomeroy.

0: serie.
1: Esta mujer está de gira ahora. No por España, tristemente.
0: Ah, vaya hombre.
1: Pero,
0: bueno.
1: Además, está teloneando a I'm With Her. Perdón, que sonaban hace un momentito. Por favor, apunten el nombre. Ken Pomeroy. Es una cantautora Cherokee de Moore, en Oklahoma. A mí la voz me parece muy diferente.

0: Diferente a lo que solemos escuchar en las mujeres consideradas como artistas emergentes, que tienen una tonalidad, entre comillas y con todo el respeto, un tanto indie. Pero esto es pura tradición y pura raíz, sin ninguna duda.
1: Vaya, buena candidata a la artista emergente del año.
0: Sí,
1: y vamos a terminar.
0: Si estáis viendo, por cierto, la serie Dalton Ranch, esta canción que suena, Flannel Cowboy, se escucha.
1: Vamos a terminar con las nominadas a la mejor canción del año. La elección de Manolo Fernández está.
0: Y me acabo de poner de rodillas una vez más.

0: Manolo Fernández, nadie sabía que te gustaba Lucinda Williams.
1: Es normal.
0: Es normal.
1: Es normal, porque primera, yo soy muy discreto con
0: es
1: estas
0: verdad.
1: Cosas.
0: Sí, sí, sí, te lo guardas mucho. Qué buena es.
1: Qué buena es, por favor. The World's Gone Round, esa es una de las canciones que aspira a ser canción del año por la American Music Association. Está Brandy Carlile, Edgy Woodman, I'm With Her, Monrovia y... con el apoyo, además, en este caso de Britney Spears, Lucinda Williams. They can see what's going down.
0: Con ella vamos a pagar la máquina de discos. Una semana más. Manolo Fernández, gracias.
1: Siempre, siempre a vosotros.
0: Y de la música a más música y al resto de la cultura. Las cinco letras, sigue el enfoque, venga, recta final, que es casi fin de semana.

0: Son las 9 de la noche. Saludos, buenas tardes. La DGT prevé 5 millones de desplazamientos por carreteras. Barajas, más de 3.000 vuelos desde hoy hasta el domingo. Y se refuerzan trenes y autobuses. Es la última gran operación del verano.
1: Sí, vamos de excursiones y todo eso, claro, sí, sí, a la Selva Negra y a descansar.
2: La verdad es que con muchas ganas y nada, nos vamos ahí un poco a Croacia.
3: Sí, la verdad que sí, ya va tocando un descanso. Vamos a Tenerife Norte, nos vamos 5 días.
4: Porque tenemos vacaciones este año en agosto, igual que todos los años, entonces salimos unos días fuera para descansar.
0: El gobierno ha anunciado que la central nuclear de Almaraz seguirá en funcionamiento hasta junio de 2030. El Ejecutivo dice que la prórroga es segura y no tiene costes para el ciudadano. El PP aplaude la decisión, pero ve insuficiente la prórroga de Almaraz y pide que se cambie.

0: cancele el cierre de las centrales. Escuchamos a Jaime de los Santos, diputado del PP.
1: Pero esto no va solo de Almaraz. Y aplaudimos que de momento hasta 2030 tengamos asegurada su vida útil, sino de todas las centrales nucleares de España y de una política energética errática que llevó incluso a un apagón del que no tenemos ni una sola explicación.
0: Y Marruecos se blinda ante la posibilidad de una nueva entrada masiva mañana. La estructura que motivó en redes sociales a más de 3.000 personas se ha reactivado. El presidente del Senado, Pedro Rollón, ha vuelto a pedir durante su visita a Ceuta la comparecencia del ministro Marlaska el próximo día 20 y ha defendido un marco normativo para que esta situación no vuelva a ocurrir. Desde el gobierno confían en que no se va a producir un nuevo asalto y que la prioridad es defender a España. Ana Redondo es ministra de Igualdad.
2: Esa entrada masiva no puede volver a producirse. Es importante que se sepa que estas personas van a ser repatriadas y que, por lo tanto, ese esfuerzo enorme titánico que han hecho no va a servir de nada.
0: Esto es todo por el momento.

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0: las cinco letras que conforman la palabra radio. Menuda semana de emociones, de sensaciones, con todo esto del eclipse y demás, con una semana en la que ya estamos a punto de comenzar liga, ¿eh? Que vuelve la liga, que vuelve el fútbol. ¿Es que se fue en algún momento? Pues sí, se fue. Un poquito, haciendo mucho ruido, porque obviamente, claro, se fue de la manera que se fue, dejándonos una segunda estrella. Y entre medias, pues eclipses arriba y abajo, desgraciadamente crisis migratorias o algo más, según muchos expertos. Pero hoy vamos a dejar todo eso a un lado, porque el enfoque, cuando lo despedimos pensando no en lo que aquello de lo que venimos, sino hacia dónde nos dirigimos. Hacia un fin de semana lleno de tiempo, lleno de sol, quizá de nubes, de bochorno, de calor, de frío, da igual, lleno de planes. Y si ustedes no tienen planes, cosa que sería extraña porque llevamos toda la semana en la agenda comentándolos, pero bueno, no se preocupen, que aquí vienen al rescate hoy, no uno, fíjense, no uno. Emilio del Río, ¿qué tal? Buenas tardes.
1: ¿Qué tal? Buenas tardes, Jesús, encantado.
0: No dos. Fernando Rodríguez Lafuente, ¿cómo estás?
2: ¿Qué tal? Buenas tardes, estupendamente.
0: Pero es que tampoco tres. Carlos Maribona, buenas tardes.
3: Muy buenas tardes.
0: Es que recuperamos el póker, porque cuando uno tiene póker, tiene que ir a por todo y a por todas. Y ver cada envite que le hagan, y ver cada subida de apuesta, y hacer un all-in. Y nuestro all-in lo hacemos con Elena Cortés. Elena, ¿qué tal? Buenas tardes.
4: Hola, buenas tardes, muy bien.
0: Pues vaya, oye, que os veo muy apático. Mancho, que volvéis a juntar los cuatro, hombre, no sé, felicidad absoluta, ¿no?
1: Pero vamos, o sea, absolutamente feliz, sí, sí, de estar muy, de muy nuevo contento. Los cuatro, los cinco, vaya.
0: Además, Fernando, Emilio, claro, en esta última tanda sois vosotros los que no coincidíais, más o menos. Siempre os alternábamos y si os

0: Dicen, entró una fuente, pero como entró una fuente, pues ha echado la persiana, por vacaciones, el cierre. Pues oye, que os juntamos aquí y yo os quería juntar por varias razones. Primero, porque creo que en verano hay que dedicar un poquito más de tiempo a las recomendaciones, de qué hacer con el tiempo libre. Creo que es lo justo. Luego, porque el tiempo libre hay mucho. Hay cine, hay plataformas, hay libros, hay comida. Y hombre, ya bastante os curráis cada uno una faceta para encima tener que sobrecargaros. Así que digo, bueno, pues dosificamos, dividimos. Y tenemos, por ejemplo, a Fernando Rodríguez Lafuente con El fraude del futuro. Fernando.
1: Sí, bueno, efectivamente, es uno de los libros que integran una serie ya muy conocida en la editorial Tusquet, que es los asuntos policíacos del inspector, pero que ya no es inspector, que ya le han ascendido a Costas Jaritos, que es el protagonista de esta serie de investigaciones policiales, ahora nada menos que es jefe de las fuerzas de seguridad del Ática, es decir, de toda la región de Atenas, ¿no? La verdad es que la serie lleva ya, no sé ya cuántos libros, lleva muchísimos libros, ¿no? Muchísimas historias, todas verdaderamente formidables, ¿no? Porque cada novela, cada historia y cada trazo de Petros Markaris y Jaritos, este personaje maravilloso que ha creado, es una instancia hacia la vida de verdad, ¿no? El propio Leonardo Padura, premio Princesa de Asturias de las Letras, decía de estas novelas, ¿no? Cada una de sus entregas allana el camino hacia los devastadores mensajes que el escritor lanza para refrendar que cada vez más nos acechan la oscuridad y la angustia del futuro. Nada mejor dicho para esta nueva entrega, que es El fraude es el futuro. ¿De qué va la historia? Bueno, pues como todas, tenemos a Costas Jaritos, tenemos lo fascinante de Marca, y yo le conocí en Atenas, en un viaje que hice a Atenas, y tuve la suerte en una cena que organizó el entonces embajador en la Embajada de España, la delegación española, mi amigo Alfonso Lucini, organizó una cena e invitó a Petros Markaris, y bueno, para mí fue, pues imaginaros, ¿no?, un honor estar cenando con el autor que estaba,
0: sí, vaya,
1: que ya había leído, un personaje verdaderamente, Petros Markaris, es un personaje formidable como persona y como escritor, es famoso por todas estas, como os digo, novelas policíacas protagonizadas por Costas Jaritos, que ha publicado en España Tusquet. ¿Y de qué va esta? Porque vamos al grano y la clave, como tú bien decías, para el fin de semana, para pasar, como suele recordar Emilio, que pase rápido el fin de semana, ¿no? Pues con esta novela pasa rapidísimo, porque te la lees, vamos, de un tirón y además prácticamente no se nota, ¿no?, el tiempo que ha pasado, ¿no? Bueno, pues estamos que de pronto la policía de Elefsina, que es un sitio donde hay restos arqueológicos de cerca de Atenas, avisa, ¿no?, de que un vigilante del yacimiento arqueológico de la zona ha aparecido muerto de varias cuchilladas. Tenemos ya el arranque, siempre en las novelas policíacas suele ser pues un asesinato, un atraco, un hecho violento, ¿no? De pronto empiezan a investigar el crimen, joder, y descubren, así para empezar, que algunas piezas del yacimiento, oído a cocina, porque cuidado con lo que puede pasar en otros sitios, ¿no? Que unas piezas del yacimiento se han sustituido por reproducciones falsas. Ahora, cuidado, reproducciones falsas tan perfectas, queridos, que es casi imposible distinguirlas de los originales. Alguien quiere demostrar que son los que han provocado todo esto, probablemente, no quiero desvelar nada que no sé, que pueda romper el hilo de la narración, pero alguien quiere demostrar que las réplicas, por cierto, y aquí viene la crítica, realizadas con la ayuda de alta tecnología y de de la inteligencia artificial, pueden ser una solución para muchos monumentos arqueológicos griegos, o incluso más, o incluso

0: Incluso para sustituir los frisos nunca devueltos del Partenón, como sabéis, que hoy están expuestos en el Museo Británico.
1: Oye, interesante, ¿eh?
0: No, no, muy interesante. Porque
1: y un dilema cultural, en cierta forma, ¿eh?
0: Pero muchísimo.
1: Sí, sí.
0: Porque lo puedes extender a otros países, ¿no?
1: Correcto.
0: Como el nuestro.
1: Sí, sí.
0: Pero nada es tan sencillo como parece. Como es una buena novela policíaca, porque si no. Y entre. Una cosa que tiene Márcaris es que. Jaritos, Costas Jaritos, su personaje, su gran creación, al estilo de Montalbano, ¿no? De Andrea Camilleri, al estilo de quien se basa Andrea Camilleri, que es Pepe Carvalho, de Montalbán, al estilo de esos grandes personajes que han creado las novelas policíacas más recientes, es un hombre absolutamente normal. Rompe con la imagen de ese investigador, ya sea policía o sea detective privado, de la novela norteamericana, de la gran novela norteamericana negra, de Dashiell Hammett, de Raymond Chandler, de un detective privado o de un policía harto de la vida, cansado, separado muchas veces, divorciado, que vive solo, que tiene una vida errática, que bebe más de lo que bebería. No, Costas Jaritos es un tipo, queridos, absolutamente normal. Está casado con Adriani, tiene su hija, casada también con un médico, tiene unos amigos verdaderamente entrañables que regentan una especie de refugio para personas mayores y desheredadas, y también mezcla, como en las buenas novelas de Camilleri con Montalbano y en las novelas de Manolo Vázquez Montalbán con Carvalho, suculentos platos griegos y celebraciones, ¿no? Pero, ¿cuál es la clave? La clave de la novela, y ahí está lo que les dejo a nuestros queridísimos oyentes, ¿no? La clave de la novela es la idea de que la utilización de la inteligencia artificial en el ámbito de la cultura, que es el que nos interesa a nosotros, en el ámbito de la cultura, puede ser un gran fraude. Aunque eso sí, no podíamos evitarlo, ¿no? Y es evidente, un fraude con formidables beneficios económicos. Y por lo tanto, para hacer la broma con el título de la novela, y por lo tanto, con mucho futuro por delante. Es decir, y el título es efectivamente El fraude es el futuro, de Petros Márcaris, en la editorial Tusquets. Ha publicado, como os digo, cantidad, forma parte ya de la serie del Inspector Jaritos. Y tengo que subrayar algo, si me permites, Jesús.
1: Sí, sí, no, que pero no, es que no se suele, es tremendamente interesante todo esto, porque...
0: No, que no se suele citar, y es que la traducción del griego directo,
1: ¿sí?,
0: de Ersi Marina Samará Spinolotopoulou es formidable. No lo digo porque alguno pensa, este es un pedante, que también conoce el griego. No, yo no conozco el griego. Me gusta, pero no lo conozco.
1: Sí.
0: Pero lo que sí puedo decir es que una traducción se ve, si verdaderamente está bien hecha, más allá de que conoces otro idioma, de que la persona que lo traduce conoce perfectamente la lengua a la que va traducida. Claro. Y aquí verdaderamente está el castellano, el español, que aparece en El fraude es el futuro de Petros Márcaris, como en la mayor parte, no, como en todas las novelas anteriores de esta serie, es formidable. Así que, si me permites, El fraude es el futuro. Por cierto, qué buen título.
2: Sí, qué buen título.
1: Tremendo.
2: El fraude es el futuro. Iba a decir eso. Que iba a decir eso, que qué buen título. Y hay algo que une a los tres grandes detectives de ficción que has mencionado, ¿no? Pepe Carvalho, de Vázquez de Montalbán. Jaritos, el de Márcaris, y a Salvo Montalbano, el de Camilleri, que es Andrea Camilleri, que los une con esta sección. Y es que los tres, bueno, los tres son mediterráneos, y los tres son unos grandes amantes de la gastronomía, ¿no?
0: Pero bueno, aparte, no sabes
2: de la gastronomía,
0: cómo.
2: Ahí. Aman no la buena cómo. Mesa. Luego también utilizan la ironía como arma. En fin, oye, y los tres mediterráneos. Bueno, hay otro mediterráneo, pero es que no lo es del todo, ¿no? El de Dona León.
0: Sí, bueno, no está mal. Sí,
2: no está mal, el Brunetti, este que... Gillo Brunetti, el de Venecia.
0: Sí, señor.
2: Pero tenemos aquí, yo creo que tenemos una gran saga de, de detectives, ¿no?

0: estos tres.
1: Hay
0: y además los tres mediterráneos, porque antes, alguna vez hemos hablado, ¿no? Teníamos los clásicos imprescindibles, Sherlock Holmes de Conan Doyle, Hércules Poirot de Agatha Christie, Miss Marple de Agatha, también de Agatha Christie, y el Pedro de Brown de Chesterton, que son más psicológicos, más menos crítica social, ¿no? Aunque siguen siendo el modelo de todos los detectives posteriores, ¿no? Pero es curioso cómo luego tenemos los americanos, que los mencionabas tú también, ¿no? Marlowe de Chandler, Sam Spade de Hammett, pero estos tienen una ironía.
1: No tiene
0: Emilio, esa crudeza que tienen los Chandler y Hammett, ¿no?
1: Emilio, sí. y tienen una cosa absolutamente novedosa dentro de lo que podría ser la falsa heterodoxia, ¿no? Y es que son personas normales, es decir, sí, que tienen, en el caso de Montalbano tiene a su novia Silvia, Lidia, en el caso de Carvalho es un hombre que se mueve por Barcelona, y en el caso de Costa Jalitos es absolutamente familiar, es decir, cuando no está investigando, cuando no está en su labor de investigación, es una persona que está deseando irse a casa, cenar con esos platos griegos absolutamente maravillosos que le da su mujer Adriani, o con sus amigos y sus familiares. Es decir, que no es nada exótico, que no es nada errático, que no es, sino que es una persona absolutamente normal que va a descubrir y que va a prácticamente a desvelar crímenes y situaciones muy complejas, ¿no? Y que no hace falta ser un héroe, como os digo, ¿no? Una especie de estrella errante, ¿no? Sino que es un tío absolutamente normal.
2: Sí, señor.
1: Que además, pues hombre, ejerce su trabajo, que es de investigador y de jefe de...
2: No sé si podemos llamarle héroe. Lo que sí sé
1: es que... No, sí, desde luego.
2: No, voy a ir a otro. Este seguro. Lo que sí sé es que para muchos fue una heroicidad lo que hizo. Y para muchos otros, saben que todos, que está muy relacionado con la antigua Grecia. Lo tenemos ahora en el cine, pero ha habido otra versión que ya mencionasteis en su momento, y fijaos, Emilio y Fernando, porque creo que la trajisteis uno de los dos.
1: Sí,
2: la traje ahora, yo, que sí. Ahora que está la de Nolan, mucha gente se está acordando de esta otra.
3: ¿Por qué no eliges esposo?
4: ¿A qué salvaje quieres por padre?
3: Cásate con uno, con el que sea, y el resto se irá.
4: Soy la esposa de Ulises.
3: ¡Mi padre está muerto!
4: No para mí.
5: No tenemos rey. Zarpó hacia Troya hace años. Se llevó a los mejores hombres y ninguno ha vuelto.
6: Ya podéis elegir.
4: Lo decidiré pronto.
6: ¿Cuándo?
4: Cuando acabe de tejer.
5: ¿Estuviste allí? ¿Viste hacer Troya?
2: Esto, Emilio, no es la Odisea.
7: Será para su hijo, si
0: esto es el final de la Odisea.
8: Nos vengamos.
0: Esto es el final de la Odisea, exactamente. El retorno de Ulises, que es como...
2: No, me refiero, que no es la película de Nolan.
0: No. Es otra película. Sí. La trajimos en su momento, la traje en el 24, ¿no? Cuando se estrenó. Y bueno, al hilo del efecto Odisea, que estamos experimentando, disfrutando, yo diría, ¿no? Este verano, a propósito de la película de Nolan, porque a uno les gusta, a otro no les gusta, oye, pero hay que verla, ¿eh? A mí me ha gustado, ¿eh? Ya lo conté.
1: Oye, a mí también, ¿eh? Muchísimo.
0: A mí me ha gustado, me parece una gran película.
1: Muchísimo.
0: Y eso que yo ya voy de serie, ya voy defectuoso a verla, porque estoy todo el rato comparando, pues esto lo dice Homero, esto no lo dice,
2: claro,
0: pero ¿cómo
2: claro,
0: es posible
2: claro.
0: que no saque la escena de nadie de Polifemo? Pero
2: ostras, es que
0: eso...
2: contigo, Emilio, es complicado ir a ver estas películas, ¿eh?
1: Sí, sí,
2: seguro
1: sí,
2: que
1: sí.
2: Es el que susurra, no, pero esto no, Jesús,
0: yo os conté que fui a verla el día 17 viernes, que el día que se estrenaba,
2: ¿sí?
0: Una sesión por la noche a las 12:05, fui con un buen amigo, Eduardo Torres Dulce, y luego he ido a verla otra vez y estuvimos viéndola, ¿no?
2: A ver un momento, bueno, Emilio, te voy a interrumpir porque quiero saber si hay unanimidad o no. Yo no la he visto todavía, ¿vale? Yo no la he visto.
0: Tienes que verla,
2: Elena, ¿la has visto?
9: Yo sí la he visto.
2: ¿Te ha gustado?
9: Y a mí me ha gustado, pero la verdad que esperaba que me gustase más, porque todo el mundo lo ha puesto como la gran obra, la mejor película de Nolan, y a mí en general me gustan sus pelis, pero...
0: A mí no me parece la mejor de Nolan, ¿eh? Y me ha gustado.
9: En este caso me parece... Hay partes que se me hacen un poco lentas.
2: Me gusta cuando resopla, porque... Elena, porque intenta dejar en buen lugar de lo que está hablando, pero realmente...

0: No lo volvería a ver, Elena Cortés.
1: No, no la volvería a ver. Me ha gustado, pero no la creo que no la volvería a ver.
0: Carlos Maribona, ¿la has visto?
1: La pondría 7 veces, pero no...
2: No la he visto.
1: No repetiría.
2: No la he visto. Estoy esperando a volver a Madrid de aquí del pueblo, porque aquí en el pueblo no tengo acceso.
0: Ahí no la dan poquito, ¿no? Se puede disfrutar en pantalla más pequeña, ¿no? En el pueblo, ¿qué?
2: Sí, claro, pero a mí me gusta, películas como esta me gusta verlas en sala grande.
0: Sí,
2: la impresión es muy diferente.
0: Eso es. Yo también tengo que ir a verla en esto y he escuchado un poco lo que ha dicho Elena y justo lo contrario. Bueno, vivimos en el país del péndulo. He escuchado la obra maestra de Nolan o igualita que la verdadera Ulises y ponían esta, que ha sonado. Esto lo he visto viralizado ya en un montón de comentarios. Mira, sí. Chicos, olvidaos de la Odisea de Nolan, esta es la verdadera Ulises.
3: Ya.
0: Pumba, y ponen esta película.
3: Sí.
4: A mí me parece una buena película, además vuelve al cine clásico de toda la vida, ¿sabes? O sea, después de Master and Commander y de Gladiator, o sea, qué película de estas hemos tenido en los últimos años, ninguna. O sea, vuelve, diríamos, al cine analógico. Eso por un lado. Y me tengo que olvidar de la Odisea, ¿eh? Quien no haya leído la Odisea va a disfrutar más la película. Me parece una gran película, me parece el cine de toda la vida, pero no me parece la mejor de Nolan, ¿eh? Gustándome la Odisea, me parece que Dunkerque o Oppenheimer. Están las dos por encima de la Odisea. Sí, es una gran película. Oye, en cualquier caso lleva recaudados más de 1.000 millones de dólares,
0: sí, ¿eh? Sí.
4: Ha recuperado ya los 350 millones que costó la...
0: Entonces, Emilio, ¿la Ulises de 2024 te gustó más, la que escuchábamos el tráiler?
4: No, es distinto. Si tengo que compararlos, me gusta más la de Nolan, ¿eh?
0: Ah, mira.
4: Sí.
3: Mira, hoy tenemos una discrepancia.
0: Anda.
4: ¿Te gusta más la de Fines?
3: A mí me gusta más la que vas a hablar ahora, la del final. Me maravilla. Vamos a ver, como habéis dicho muy bien, Elena y tú y Jesús... es Nolan y el director siempre es la estrella y aquí está bastante bien, pero joder, la sensibilidad, el trazo cinematográfico que tiene este retorno de Ulises, joder, yo la vi no desconfiado, pero bueno, a ver qué iba, ¿no? Y joder, Ralph Fiennes y Juliette Binoche están formidables. La película, que podría parecer lenta, me parece un peliculón poético en el fondo, ¿no? O sea, es decir, la de Nolan está estupendo desde el punto de vista hollywoodiense, como dice Emilio, maravillosamente bien, como el cine clásico de Hollywood, ¿no? Pero aquí en esta que trae Emilio ahora, tiene una sensibilidad y una delicadeza a la hora de tratar el retorno de Ulises, verdaderamente formidable.
0: Yo esta sí la vi, por recomendación vuestra, y a mí me gustó mucho.
4: A mí
0: Ulises de 2024.
4: Yo la traje y la comentábamos y me gustó, pero...
0: Hombre, claro.
4: Son cosas distintas, ¿eh? Pero dices, vale,
0: claro, es que Nolan
4: si
0: apuesta por...
4: una cual, elijo la de Nolan, ¿no?
0: Claro.
4: Y eso que la adaptación el director es Huberto Pasolini, que no tiene que ver con el Pasolini, el director de cine, por motivos obvios. es sobrino nieto de Visconti. Bueno, un tipo no muy conocido, es decir, ya tiene el gen cinematográfico, lo tiene, ¿no? Era un tipo no muy conocido, porque sobre todo había sido productor. Fue productor de uno de los grandes éxitos del cine europeo. Ahora se me ha ido santo al cielo.
3: A ver, danos una pista.
4: Llame el de la película esta de los obreros ingleses. Se me ha ido santo al cielo.
3: ¿De qué lot?
4: No. El de Full Monty, hombre.
0: Ah, sí. Peter Cataneo.
4: Sí, el de Full Monty. Este fue el productor, Pasolini. Bueno, entonces...
0: Sí, el director es Peter Cataneo de Full Monty, sí, se me acuerdo.
4: Y productor, en general era productor. Había dirigido alguna cosa menor, pero sobre todo trabajaba como productor y guionista. Bueno, entonces hace esta película en el 24, con dos primeras figuras, Ralph Fiennes y Juliette Binoche. Oye, que protagonizan una de las grandes... ¿Qué 10 películas de la historia del cine tal? El paciente inglés, una de ellas, ¿os acordáis, no?
3: Maravillosa.
4: Bueno, y entonces no recoge los últimos cantos de la Odisea.
3: Eso
4: porque
3: es.
4: A partir del canto 14, cuando Ulises llega a Ítaca. Que es algo, fijaos, que ahí Nolan pierde. Porque la Odisea, en realidad, es una obra de venganza. De venganza. O sea, quiere Homero, quiere que el lector, el espectador, esté con Ulises, quiere que mate a los pretendientes. O sea, estás deseando que los mate, como las películas de Clint Eastwood, ¿sabes? En las del oeste, en fin.
3: Sin perdón, por ejemplo.
4: Sin perdón.

0: Balón, por ejemplo. Sí, sí, o sea, es eso. Bueno, y eso lo pierde Nolan en la película. Pero
1: claro.
0: Ya estoy comparando otra vez a Nolan con la Odisea.
2: Pero está bien establecida su comparación. Vamos a ver, sí. Igual que decimos que la de Ulises de 2024 nunca puede sí. ser la de Nolan, porque Nolan está hecha, como bien decía Carlos Maribona, para sí. el cine, o sea, para sí. que tú estés en la Odisea. Sí. La otra es para que tú entiendas las marcas que deja también esa odisea y las cicatrices.
0: Eso es, claro, eso iba a decir.
2: Claro,
0: porque
2: claro.
0: Se centra en la última parte, no edulcora la odisea, porque el final de la odisea es violentísimo. Es violentísimo.
3: Es brutal.
0: La matanza de los pretendientes, o sea, la sangre corre por... No hay más que leer a Homero, ¿no? Y luego, oye, mutilan y a un despedazan al criado este traidor que les arroja las armas. O sea, es tremendo, ¿eh? Eso lo mantiene Pasolini en El retorno de Ulises, pero como bien ha dicho ahora Jesús, es intimista, desmitifica El regreso de Ulises. Lo convierte en un drama profundamente humano. Y esa es su gran virtud y, por otra parte, claro, su gran limitación. Pasolini prescinde de los dioses, que sí que están en Nolan, y prescinde de todo el universo sobrenatural. No hay monstruos, no está Polifemo, claro, no están las sirenas, todo, empieza a partir del canto 14, y la gran pregunta que se hace es ¿qué queda de un hombre después de 20 años de violencia? Eso es, insisto, me parece una película estupenda, ¿eh? La de Fines, y por eso estoy recomendando que se vuelva a ver, ¿no?
3: Está muy bien, está muy
0: Fines,
3: bien.
0: Fines realiza una interpretación extraordinaria.
3: Está,
0: y además,
3: está
0: muy lejos del héroe invencible, porque es un tipo envejecido, demacrado, vosotros lo habéis visto, ¿os acordáos? Traumatizado, casi reconocible, habla poco, mira mucho. Me encanta porque transmite el peso de la guerra con la mirada y con el cuerpo, más que con las palabras, ¿no?
3: Está bien, está muy bien lo que dices, porque rompe el tópico sí. del héroe en todo momento, ¿no? El héroe lo ha podido ser, pero... como muestra esta película, llega cansado
0: sí.
3: y sobre todo llega harto de violencia.
0: Y lo ha transformado película... por dentro completamente. Bueno, y luego está Juliette Binoche, ve... que es una Penélope.
3: Bueno.
0: Me parece, de hecho, el personaje más logrado como, de la película, ¿eh?
3: Como Silvana Mangano en la versión
0: en la de Kirk Douglas,
3: de Kirk Douglas,
0: sí,
3: Douglas,
0: la de ¿no? Mario Camerini, ¿no?
3: Exacto.
0: Sí. La película en lo visual apuesta por la austeridad, no busca la grandiosidad de un blockbuster, ¿no? La fotografía, el decorado, el vestuario,
3: requieren
0: una Grecia seca, casi mineral, todo es desnudo, áspero, esencial. Y esa a la vez es la gran riqueza visual. Bueno, antes o después de ver la de Nolan, de verdad que nuestros oyentes no se pierdan El retorno de Ulises de Huberto Pasolini, con dos grandes del cine, Ralph Fiennes y Juliette Binoche. Y por cierto, hace de la nodriza
3: Ángela
0: de Ulises, Ángela Molina,
3: ¿no?
0: Molina en Euriclea, que es uno de los momentos más bonitos de la odisea, cuando reconoce que es él, le está lavando los pies, un
3: sí.
0: gesto de hospitalidad que queda todavía cuando el Papa, por ejemplo, ¿no? Lava los pies en, creo que es en Nochebuena o en Navidad, ¿no?
3: Nochebuena, sí.
0: Nochebuena, ¿no? Siempre va a un sitio, a un albergue, tal,
3: o a una cárcel, además.
0: Sí, en una cárcel. Bueno, y entonces, en ese momento reconoce que es Ulises por una cicatriz que cuando
2: Exacto.
0: era joven le había hecho un jabalí. Es una película extraordinaria. Huberto Pasolini no pretende adaptar la odisea, pretende adaptar el silencio que queda cuando la odisea ha terminado, y antes o después
2: sí.
0: de ver Nolan, que no se la pierdan.
2: Hay otras odiseas que además suenan muy bien.
3: Ah,
2: y lo hemos escuchado alguna vez con Manolo Fernández. Suenan así, mira.

0: ¿Por qué nos gusta tanto Emilio del Río, oh brother, y por qué lo traes?
1: Bueno, o sea, es que esto es otro peliculón y lo traigo porque aquí, ahí donde lo escuchamos ahora esta canción y ahí donde vemos oh brother, bueno, es de los hermanos Coen, ya todos en pie, los hermanos Coen,
2: sí.
1: Fargo, o sea, otra de las películas míticas, ¿no? Bueno, y tantas otras. Y porque en realidad es una recreación de la Odisea y es una genialidad de los hermanos Coen, porque no hay por qué atenerse a los clásicos, tú los recreas como te dé la gana. O sea, no es una adaptación arqueológica. Muchas de las críticas a Nolan es porque quieren una recreación arqueológica. Pues no, o sea, la humanidad siempre ha releído a los clásicos a su manera y según su mentalidad. Y esto que hacen los hermanos Coen es una recreación brillante, llena de humor, de imaginación y que...

0: Reconfirma que no hay nada más moderno que los clásicos, ¿no? Los grandes mitos pueden cambiar de época, de paisaje y de idioma sin dejar de ser reconocibles. Aquí los hermanos Coen cambian el mar Egeo por el Mississippi para comprobar que Ulises sigue vivo. Es una película de los años 2000. A mí me parece la adaptación más ingeniosa, más libre y más divertida que se ha hecho
1: nunca
0: de la
1: Odisea. Muy divertida. Muy divertidísima, es ¿verdad?
2: Sí. Oye, sí, sí, sí. Y si me permitís, ya puestos, como diría Valle-Inclán, te has puesto estupendo, Emilio, pues el propio Ulises de James Joyce, la gran novela, de sí, una grande novela del siglo XX, reproduce a la obra de Homero en el Dublín de 1900.
0: La película de los hermanos Coen tiene guiños también al Ulises de, claro, Ulises de Joyce. Bueno, claro. ¿Qué es lo que hacen? No pretenden ilustrar a Homero, no pretenden llevarlo al cine tal cual, juegan con él. Trasladan el poema de Homero a la América profunda de los años 30, en plena depresión, y convierten el regreso de Ulises en un road movie, en un delirante road movie musical. ¿Qué tipo de película es? Me preguntas, ¿qué es? Pues es que es inclasificable. Es una comedia, es una fábula, es una sátira política, es un musical, es un homenaje a Homero a la vez. El protagonista, claro, ¿cómo se llama? Ulises Everett McGill. Y entonces emprende un largo viaje, se escapa de la cárcel McGill para volver junto a su esposa antes de que ésta se case con otro hombre y para recuperar un botín que ha enterrado Ulises en una zona que se va a sepultar por el agua porque van a hacer una presa, ¿no? Entonces, fijaos, Ulises es Everett, Penny, su esposa, es Penélope, tres lavanderas junto al río son las sirenas, John Goodman, nos acordamos de él,
1: sí,
0: es tuerto, es el Polifemo contemporáneo, el líder del Ku Klux Klan, es un genio. Hay un ciego que profetiza al comienzo de la obra y que recuerda a Iglesias, ¿no? Claro. Sí, y la obsesión por regresar a casa, ¿qué está haciendo? Está reproduciendo el gran tema del Nostos, del regreso. Y uno de los grandes aciertos de la película es la banda sonora.
1: Tremendo.
0: Que es la que ha puesto Jesús, ¿no? El hombre del dolor constante, ¿no? Man of Constant Sorrow, que está interpretada por un grupo, que es los chicos del Soggy Bottom, ¿no? del culo mojado, ¿no? Se podría traducir, ¿no?
1: Sí,
0: O algo así. Y bueno, y la banda sonora ganó el Grammy al álbum del año, ¿no? O sea que casi nada. Y bueno, y antes o después de ver La Odisea de Nolan, que hay que verla, que no se pierdan esta película tan divertida y tan buena de los hermanos Coen. Oye, perdón, y no he dicho con qué actores además.
1: Hombre,
0: ¿eh?
1: Pues George Clooney para empezar.
0: O sea, George Clooney.
3: Has dicho Goodman también, sí.
0: Goodman también. El italiano estadounidense.
1: Sí, sí, tienes a varios
0: Turturro, que no me acordaba.
1: Con Andrew Glaser, con Chris Graham, tienes. Sí, sí,
0: me
1: sí
0: encanta John Turturro.
1: Sí, Turturro.
0: Es buenísimo, sí, el tío. Sí, Holly Hunter también.
2: Bueno, Turturro había aparecido ya en una de las obras maestras de los hermanos Coen, que es Muerte entre las flores.
0: Sí.
2: Que es otra obra maestra del que algún día tenemos que recomendarlo aquí.
0: Y O Brother, de los hermanos Coen, es del año 2000. Y bueno, como digo, una excusa para La Odisea de Nolan para volver a acercarnos a una película estupenda, de verdad, buenísima.
1: Es muy buena y de verdad, que muy divertida. Mira, decía Elena Cortés que para mí siempre la forma de medir cuánto te ha gustado una película es, oye, pero la volverías a ver, ¿te apetece? No porque no te acuerdes, sino porque realmente, incluso acordándote, la volverías a ver. O Brother, yo creo que la volvería a ver, según la termino de ver otra vez, volvería a querer verla, porque es muy divertida, muy ingeniosa.
2: Me acabáis de dar...
0: Está en Movistar, además, ¿eh?
1: Sí.
2: Me acabáis de dar una gran satisfacción, porque voy a preparar un libro que se llama Las películas que deberías ver dos veces.
0: Ah, qué bueno. Sí.
2: Y esta es una... Hay más, ¿no? Pero efectivamente
1: es
2: hay películas que por lo menos habría que ver dos veces.
1: En cambio, Elena Cortés te va a decir, pero La Odisea de Nolan, no. Elena, esa no la metas en el libro.
4: Una vez a mí me ha parecido suficiente, pero... Sí.
1: Es verdad que hay películas que te dejan ya...
4: Es un problema de expectativas, ¿eh? Habían puesto también...
0: Sí, bueno, la vida es gestionar expectativas, claro.
1: Sí. Pero bueno, internet es que ya se sabe. Yo por eso ya sabéis cómo soy con trailers, con opiniones. No me gusta leer nada. Llegué a Spider-Man virgen, ¿eh? Llegué a esta última de Spider-Man completamente virgen, que nadie se lo creía. Yo me sorprendía de cosas que veía en el cine y me miraba lo de al lado diciendo, como diciendo, pero si lo hemos visto 400 veces esto ya, bueno, pues yo no

0: me había enterado. Entonces yo, claro, yo era una apoteosis para mí. Y venga, y ahora por aquí, bueno, no voy a decir nada, por aquí un personaje, por aquí este otro que hace esto. Y digo, madre mía, qué maravilla.
1: Es que ahora los trailers destripan demasiado de las
0: demasiado.
1: Películas, ¿no?
2: Bastante.
1: Yo a veces tengo la sensación...
2: Tienes razón.
1: Digo, si te has visto ya media peli, digo, no sé.
0: De hecho, ahora que la he mencionado, mira, el tráiler de Spider-Man ha sido muy criticado por la gente después de ver la película, porque han dicho, yo creía que iban a jugar con nuestras mentes, como otras veces ha hecho Marvel, que hay por ahí, corren por internet fotogramas de un tráiler y luego se ve como en la película habían quitado algo, por ejemplo, un escudo del Capitán América en películas antiguas, os digo, está perfecto y en la película real está roto porque le están dando un palizón, cosas así. Pues Marvel jugaba con eso y esta vez no ha jugado. Entonces lo que ha enseñado es lo que es. Y claro, la gente, el factor sorpresa te lo cargas, ¿no? Es una pena. En las películas hay que mantenerlo y hay que llegar virgen. Pero vamos, brother, aunque sepan ustedes lo que va a ocurrir, se van a divertir. Estoy convencido.
3: Divertidísima.
0: Vamos a hacer una pequeña pausa que nos queda todavía por hablar. Series... Y bueno, lo que más nos gusta a todos, que es comer. Venga, en un minuto, en el enfoque.
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6: Durante la pandemia tuvimos más trabajo que nadie. ¿Pero a quién se aplaudía a las 8 en los balcones? 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
0: Agente funerario. Elena Cortés, que seguimos en el enfoque, las cinco letras, en Onda Madrid, en el 101.3, en el 106.0. Y vamos a hablar de ese oficio, pues bueno, que está ahí y que mucha gente a lo mejor se olvida de él o no ha recibido demasiada mirada por parte de Hollywood, por parte del cine, pero aquí lo tenemos en serie.
1: Pues sí, hablamos de Muertos S.L.
0: Sí. Pues cuéntanos.
1: Hablamos de la cuarta temporada de una serie que la verdad que ha vivido un periplo bastante particular porque empezó en Movistar. Pero bueno, Movistar decidió no renovarla y Netflix la rescató y es donde podemos ver ahora por fin su final, que son 6 capítulos, el último un poquito más largo, pero bueno, no hay problema porque como es una comedia en realidad, que no es tan sencillo hacer una comedia sobre el día a día de una funeraria, ¿no? Que es lo que nos presenta esta Muertos S.L. Entonces, bueno, en esta cuarta temporada tenemos a dos personajes, tenemos a Damaso, que bueno, es el más veterano de la funeraria, y tenemos también a Chemi, que es el sobrino de la dueña, que pelean por liderar la dirección de esta empresa tan particular, ¿no? Entonces, bueno, cada uno tiene sus estratagemas y cada uno tiene ahí sus virtudes. Los personajes, la verdad, que son muy divertidos porque Damaso, ¿no?, el veterano, el que interpreta a Carlos Areces, es una persona sin piedad completamente, pues a trabajar en una funeraria, está dispuesto a todo con tal de lograr sus objetivos. Y como contrapunto, su rival, al que da vida Diego Martín, es una especie de visionario. Pero claro, lo que tú quieres aplicar a una empresa para que sea moderna no lo puedes aplicar a una funeraria, ¿no?
0: Claro.
1: Entonces, bueno, de este contraste entre estas dos personalidades es de donde sale la gran parte de la comedia de esta cuarta y última temporada, ¿no? Está creada por los hermanos Caballero, que, bueno, son... Alberto y Laura son los creadores de un montón del pueblo, Hay quien es que viva, bueno, un montón de comedias que la verdad que en nuestra televisión, más bien en la televisión generalista, no han marcado época, te gusten o no. La verdad que ellos son genios del género.
0: No, hombre, y guiones muy ágiles, muy... Sí, hombre, eso es marca de la casa, es verdad.
1: Sí. Y es verdad que se atreven con, o sea, ¿sabes? Machos alfa, al final saben exprimir, digamos, situaciones o temas que son muy controvertidos, ¿no? Al final, yo creo que eso es su gran virtud y lo hacen, oye, pues con elegancia, ¿no? Puede no gustar a todo el mundo, a veces hay quien la comedia no siempre se entiende. En este caso es una comedia además bastante sarcástica, ¿no? Pero bueno, la verdad que yo creo que...

Es bastante curioso porque además tiene un poco el estilo de The Office, ¿no? Es un poco como si viéramos The Office en una funeraria, ¿no? Siguiendo a los trabajadores un poco tipo documental. Y luego, claro, aunque estos dos sean

0: ¿no? O sea, bueno, es un despropósito, la verdad, todo en esta funeraria. Y bueno, es una comedia que quizá no guste a todo el mundo, o quizá el tema puede generar cierto rechazo al principio, ¿no? Oye, pues no sé si me va a gustar, ¿no? Una serie que esté ambientada en una funeraria. Pero bueno, al final es una serie, como todas las que hacen los Hermanos Caballeros, una serie de personajes, ¿no? Y de personajes en el sentido más caricaturesco del término, ¿no? Entonces, bueno, es una. A mí la verdad que las cuatro temporadas me han parecido brillantes. En el
1: Sí, de hecho
0: final
1: lo trajiste aquí al principio, que es el tráiler que he
0: sí.
1: puesto del principio, porque no me gustaría destripar nada, pero y ya sabes que un tráiler ya de una temporada avanzada,
0: Ya.
1: pues ya dice algo, desliza algo de anteriores y digo, bueno, por si a alguien le da por verla ahora. Pero
0: Sí. No, pero fíjate, en estas series que son así como más de personajes, es verdad que no, el argumento a veces no es tan importante
1: sí,
0: como las situaciones que se van generando,
1: son
0: ¿no?
1: más
0: Al final.
1: autoconclusivas, ¿no? Casi,
0: Sí, eso es comedia
1: sí.
0: de situación. Y acaba, bueno, acaba rotundamente. Hay un hilo del que podrían tirar para una quinta,
1: Ahí.
0: pero bueno, ya han dicho que después de lo que de las vicisitudes que ha vivido esta serie, que es muy raro que te cambies de cadena a mitad, ¿no? En una serie tan corta.
1: Es verdad.
0: Es muy raro cambiar de cadena y
1: ¿Y por qué pasó
0: al
1: esto? ¿Ha
0: final.
1: trascendido realmente o solo hay suposiciones?
0: Bueno, no, en realidad Movistar no lo quiso renovar y al final los Hermanos Caballero ya tenían relación con Netflix por Machos Alfa y al
1: Sí.
0: final es que sus series funcionan, ¿no?
1: Sí que funciona. Bueno, mencionas Machos Alfa, yo he de decir que a priori, sobre el papel, me parecía, y ya sí que tengo que hablar en pretérito, aunque no la haya visto todavía, pero me parecía casposo. A mí, aquí no hay quien viva y demás, pues es un humor que tampoco me entra mucho, aunque reconozco el talento en ese humor, ojo, que son dos cosas diferentes. Pero Machos Alfa, está tanta gente empeñada en que la vea, de verdad os lo digo, o sea, me lo ha dicho ya tantas personas, Jesús, que tú, que te va a encantar, que cómo son, qué tal, las situaciones. Y entonces hay algo que yo empiezo a ver, y lo he terminado de ver con lo que has dicho tú, Elena, hoy, con tu análisis, que es que se meten en asuntos controvertidos, pero demuestran que la vida no hay que tomársela tan en serio. Y me explico, eso no quiere decir que no haya asuntos serios, todo es serio. Si nos ponemos a pensar, todo es serio. Todo, desde una enfermedad mínima hasta una grave, desde una situación que a otros ojos pareciera cómica, pero tú la puedes traer al drama y decir, oye, macho, ¿cómo te ríes de esto? Entonces ellos demuestran que, oye, con elegancia, como decías, lo controvertido, sin tomarlo tan en serio, se puede describir igual, incluso hacer denuncia social de ello, pero a través del humor.
0: Sí,
1: Y
0: claro,
1: es
0: de
1: algo
0: hecho.
1: que yo creo que deberíamos tirar más por ahí en esta sociedad que te señala con el dedo enseguida el buenismo y dice, pero ¿cómo haces esto? ¿Cómo dices? Si a lo mejor estoy denunciando lo mismo que tú, solo que no me pongo tan serio, ¿sabes? No me pongo tan a cara de
0: Claro,
1: perro.
0: si en sus series se ve esa evolución, ¿no? El pueblo, por ejemplo, era un poco esa crítica a los neo-hippies, ¿no? De, oye, vamos a idealizar todo lo que venga del pueblo, ese regreso a lo rural, ¿no?
1: Eso es, eso
0: Al
1: es.
0: final, Machos Alfa es, bueno, muy bien el feminismo, pero igual también por aquí hay algún exceso, ¿no? O hay
1: Claro.
0: algo que no estamos encontrando en la forma de tratarlo, ¿no? Al final, Machos Alfa es un poco un retrato de eso, de los excesos y de lo
1: Sí.
0: que nos
1: No,
0: falta,
1: es
0: ¿no?
1: valiente. Machos Alfa es valiente, Elena. Es
0: Entonces,
1: valiente.
0: y Muertos SL, bueno, al final es entrar en un lugar que no es cómodo. Es verdad que hay algo también de crítica social en las historias de los trabajadores y es por donde tirarían en una quinta temporada. Pero bueno, al final es un poco eso, meternos en un sitio muy incómodo y ver que incluso ahí puedes exprimir la comedia, ¿no?
1: Claro,
0: Y
1: claro que sí, claro que sí.
0: contar, bueno, pues eso, situaciones que quizá. Hay mucha gente que dice que en los tanatorios a veces surgen ¿no? temas que puede parecer incluso irrespetuoso
1: Fuera de lugar,
0: reírse, ¿no? O
1: efectivamente,
0: anécdotas.
1: sí.
0: Pero bueno, ellos nos demuestran que en el tanatorio te puedes reír a carcajada limpia, ¿no?
1: Así
0: Porque
1: es,
0: está hecho
1: así
0: para
1: es.
0: eso, ¿no? Para que te rías de ello, ¿no?
1: Si el que se va
0: Entonces.
1: deja carcajadas entre los vivos, pues oye, ni tan mal, ¿eh? Ni tan mal el
0: La
1: legado,
0: verdad que
1: ni tan
0: sí.
1: malo el legado. Fernando, yo sé que aquí tú estás en mi bando. Esto de tanto buenismo y tanto cuidar las palabras y tanto tal, en lugar de ser un poco más auténtico,
2: Me pone nervioso.
1: lo sé, lo
2: Para
1: sé.
2: decirlo
1: Ha sido muy
2: suavemente, ¿no?
1: fino, ha sido muy fino.
2: Me pone moderadamente nervioso. O
1: Sí,
2: sea,
1: sí, sí, sí.
2: estoy ya cansado de tanta, ¿cómo deciros? De tanta voy a decir políticamente correcto, pero sí. Ya es que se ha quedado antiguo lo de políticamente
1: sí.
2: correcto.
1: Sí, sí.
2: Hemos pasado a un estado superior de lo políticamente correcto, que es al

0: coñazo más insoportable de ver series en las que los personajes y las películas también, ¿no?, tienen que meter por narices a una especie de contemporaneidad que en la película o en la época en que se representaba la película o la serie no existía, ¿no? A mí me parece absolutamente respetable, por supuesto, como no podía ser de otra manera, todo tipo de manifestaciones, de personajes, de situaciones, pero también un poco de respeto a la pluralidad de la sociedad.
1: Sí,
0: o sea,
1: sí.
0: Es posible que durante muchas décadas se haya ignorado a mucha gente, y está muy bien incorporarla, pero es que nos vamos de un extremo a otro siempre, ¿no? Y es insoportable, es un coñazo. Si antes se pasaban unos, ahora se pasan otros. Oiga, no, es que no puede haber alguien que sea moderadamente normal, ¿sabes? O sea, en fin, que estoy totalmente de acuerdo.
1: No, es que es así. Ahí, hace poco se viralizó un vídeo, creo que la calle se llamaba Olvera Street. Es que no me quedé muy bien con dónde era. Sé que es en Estados Unidos, Olvera Street, creo que hay una en Los Ángeles, cerca también de la universidad, así que no voy a apostar del todo por ello, pero iba un chico con un poncho, con un gorro, un poncho mexicano, un bigotillo de mexicano y con una guitarrita. Y entonces se metía en el campus y le decía a los estudiantes, oye, ¿qué te parece mi atuendo? ¿Cómo voy? Y decía a los estudiantes, joder, pues una falta de respeto, macho. Estás tirando de estereotipos para señalar una cultura, tal. Otra, se nota tu desconocimiento de la cultura porque no todos los mexicanos son así, no sé por qué tiras por aquí. Otro, oye, qué falta de respeto a una cultura ancestral, ¿por qué te pones así con esos elementos si ni siquiera sabes lo que significa? Y demás. Y entonces cogía al chico, se giraba, cruzaba la calle. Y Olvera Street es una calle eminentemente mexicana, de población mexicana. Hola chicos, ¿qué os parece? Oye, muy logrado, ¿eh? Muy logrado lo del poncho, muy bien, porque además es un poncho verdadero, no es disfraz. El gorro bastante cercano. El bigotillo nosotros lo llevamos un poquito más fino. ¿Te ofendo por esto? No, al contrario. Al contrario, a mí no me ofendes para nada, en absoluto. Es más, ojalá fuera todo el mundo así en Estados Unidos, porque así nos sentiríamos en casa. Entonces, buenísimo. Digo, hemos llegado al punto en el que le tenemos que decir a un mexicano lo que le tiene que molestar. Sobre México. A un negro lo que le tiene que molestar en el ámbito racial. O sea, hemos llegado a ese punto, que un blanco le tiene que decir a un negro, oye, que te tienes que sentir molesto por esto. Y claro, por extensión, pues me voy a todo esto que está diciendo Elena de la muerte, del feminismo y de todo esto. Por eso yo, mira, vea o no vea estas series, yo las aplaudo porque me parecen un soplo de aire fresco, valentía, y además no oponerse por oponerse, porque tampoco creo que se opongan a aquello que están denunciando, simplemente bajan el suflé, ¿no? Dicen, oye,
0: a mí lo más brillante que he visto últimamente respecto a lo que estáis contando es esa película que trajo Emilio a nuestro programa, que se llama Homo Argentum, hace un destrozo brillantísimo, por otra parte, de una especie de estereotipos, pero que existen, de la vida argentina. Ojalá tuviéramos en España un homo español, ¿no? Porque eso me parece. Mira, decía una frase Ramón Gómez de la Serna maravillosa.
1: Sí.
0: Que decía, en la vida hay que ser un poco tonto, porque si no lo son solo los demás y no te dejan nada, ¿no?
1: Oh, buenísimo.
0: Y la verdad es que no nos están dejando nada.
1: Buenísimo, buenísima, tremenda.
0: No nos están dejando nada, ni en las series, ni en el cine, ni en la literatura, ¿sabes? Y por supuesto en la política, pero esa es otra historia.
2: Oye, por cierto,
0: y es otro departamento.
1: Digo, estoy deseando citar o recitar la frase que me has dicho. Y digo, a ver, ¿cuándo? Y es que me han venido cuatro momentos de ayer mismo. Es que, claro, es que en cualquier momento casi de tu día te cruzas con alguien o te ves en una situación que puedes soltar esta frase. Así que
0: os digo otra frase, si queréis utilizarla para alguien,
1: sí,
0: que es nada menos que de un premio Nobel, que es Juan Ramón Jiménez.
1: ¿Sí?
0: ¿No? Un hombre excesivamente educado y respetuoso, que decía, le dijo a un idiota, que los hay, le dijo, perdone, pero se me hace muy difícil no faltarle al respeto. O sea,
1: es muy buena. ¿Ibas a decir, Emilio?
2: Que ahora Homo Argentum está en Movistar ya en abierto,
0: sí,
2: ya se puede ver.
0: Sí, se puede ver.
2: Otra recomendación para verano. No estaría mal un homo hispánico, ¿eh?
1: Sí,
0: pero, sí, bueno.

0: Vaya.
1: No sé si estamos
2: ahí habría
1: temporadas.
3: No sé si queremos verlo, ¿eh?
2: Ahí Elena se pone las pilas, vámonos. Puede contar 7 temporadas u 8.
4: Oye, creo que os conté que a los guionistas y directores, a Mario, y a Duprán, Mariano, les querían quitar, hubo tal bronca en Argentina que les querían quitar la nacionalidad.
2: ¿Eh? No, claro, sí, pero esto es así.
3: Pues bueno, no olvidaros
0: que con esto de la patria y tal, cuando se estrena El Verdugo de Berlanga, llega al Consejo de Ministros de Franco. Y eso me lo contó Berlanga, que se lo había contado un ministro, además.
2: O sea, muy rápido.
0: Rapidísimo. Y entonces empiezan todos los ministros denunciando la película, por supuesto, y tal. Excelencia, Berlanga es un comunista. Excelencia, Berlanga es un anarquista. Y Franco dice, no. Berlanga es algo mucho peor que todo eso, es un mal español, ¿sabes? O sea, porque a veces el hecho de denunciar las gilipolleces de nuestro propio país, pues parece que eres un mal español,
2: que no eres patriota, efectivamente.
0: Como diría Franco, ¿no?
2: Al revés. Maribona, que no nos tachen de no patriotas, pero tenemos que hablar hoy de restaurantes abiertos en agosto, pero internacionales, que se escapan un poco de nuestra comida y miran al exterior.
1: Sí, la segunda entrega que nos quedó pendiente del viernes pasado.
2: Pues 4 minutos te han dejado Fernando y Emilio.
1: Bueno, ha sido tan interesante que aunque hablemos poco hoy de comida, tampoco nos va a importar.
2: Es verdad, es verdad.
1: Suscribo casi todo lo que se ha dicho en este programa, lo suscribo, como siempre. Pero bueno, que hablando de restaurantes, efectivamente, y que estamos justo en el fin de semana donde hay más sitios cerrados, el más complicado, siempre en torno al 15 es cuando cierran una mayoría, pero bueno, hay bastantes sitios abiertos, bastantes restaurantes que, enlazando con lo que hablabais antes del cine, que merecen una segunda visita, ¿no? Yo creo que, igual que hay películas que hay que verlas 2 veces, hay restaurantes donde hay que volver y volver, ¿no? Y casi todos los que voy a citar hoy internacionales que están abiertos estos días y que al mismo tiempo son sitios que a mí me gustan especialmente, ¿no?
2: Por ejemplo,
1: vamos a empezar la lista con algo de fusión, que no es una cocina propiamente dicha internacional, pero que como mezcla un poquito de americano, de oriental, etcétera, pues hay 3 restaurantes que están abiertos estos días que hacen una magnífica cocina de fusión. 2 están en el mercado de Vallehermoso, que son Tripea y Kitchen 154, y otro es Cuoco, que está en Barquillo, que es de un venezolano que hace una mezcla de cocina iberoamericana con toques orientales, que de mucho nivel también, ¿no? Y ya por países concretos, pues por ejemplo italianos, que Madrid está lleno de italianos y pocos buenos, hay 3 que están abiertos estos días y que funcionan muy bien. Uno es Pulcinella en la calle Regueros, otro es Treviano, que hace cocina, es muy curioso porque es un restaurante que hace cocina de los Abruzzo, de la parte de una parte de Italia que no estaba apenas representada en Madrid, que está en Príncipe de Vergara en el número 4, ¿no? Peruanos, que la cocina peruana, ya sabéis que Madrid ahora hace furor desde hace unos años, pues por ejemplo Ronda 14 en la calle General Orá, o Quispe, que está en Conde de Aranda también, ¿no? Franceses, el mejor francés de Madrid, ya lo he citado aquí alguna vez, Le Bistroman, en la calle Amnistía, a un paso de Ópera y del Palacio Real, la mejor cocina francesa que se puede tomar en España probablemente, desde luego en Madrid seguro, ¿no? Un mexicano, que no nos falten los mexicanos, Barracuda, en la calle Valenzuela, a un paso del Retiro, de Roberto Ruiz, estupendo mexicano también. Japos, pues japoneses clásicos, el 99 Sushi Bar, que es uno de los grandes clásicos, que está en el Eurobuilding, en Padre Damián. Nomo Braganza, que a mí me gusta mucho, en la calle Bárbara de Braganza también. Y luego en la calle Velázquez Ikigai, que es un sitio, un chico joven japonés muy, muy, muy recomendable. Y vamos a acabar con chinos, que esos raramente cierran, ya sabéis lo que pasa con los chinos, que trabajan, no se sabe de dónde sacan tiempo y gente para tener siempre los comercios abiertos.
2: Es verdad.
1: Bueno, chinos, Don Lai, por ejemplo, en la calle Castelló, en el 117, y Bao Li en la calle Jovellanos.
2: Bao Li es buenísimo.
1: Bueno, A mí, tanto Don Lai como Baolín me parecen dos excelentes restaurantes que los que hemos estado en China, y Fernando se lo sabe bien, tampoco extrañamos mucho. Quiero decir que muchas veces hay, con la cocina internacional, si no la conoces el origen, pues te puede parecer mejor de lo claro. que muchas veces es, ¿no?
2: Claro, claro. No,
1: pero
2: pues
1: cuando
2: mira,
1: conoces el origen, ¿verdad, Fernando?
2: Me alegro sí, que me lo pongáis así, porque es que Baolín...

0: Y yo te diría que para mí top 5. Top 5 mínimo hace Madrid, de asiáticos.
1: Oye, lo que pasa es que lo de Carlos no es... Hombre, no se le puede permitir, Jesús.
0: No, pero si esto es obsceno, claro, ya, esto es obsceno.
1: ¿A dónde me voy ahora? Porque es que me vivo a todos.
0: Claro,
1: me parece maravilloso, vamos.
0: Sí, porque mira, por lo menos el O'Brother dices, venga, veo O'Brother. Bueno, Ulises, bueno, venga, veo O'Brother
1: vale,
0: y mañana tal. Pero lo de Carlos Maribona lo quieres todo ya.
1: Joder, pero ya, o sea, claro, y además que nos vayamos todos juntos.
0: Venga, pues nos vamos juntos.
1: Con oyentes,
0: nos vamos juntos con Elvis Crespo. Y no me matéis, pero es que es buena esta combinación. Y Quevedo.

0: las cinco letras con Emilio del Río, con Fernando Rodríguez Lafuente, Elena Cortés y Carlos Maribona. Oye, chicos, que nada, que un fin de más, ¿eh? Un fin de menos de verano. Un fin
1: Jesús,
0: de semana
1: que
0: menos,
1: nadie se pierda la verbena de la Paloma.
0: Hombre,
1: mañana.
0: Por favor, es verdad.
1: Que mañana,
0: es verdad.
1: Mañana está el descenso del cuadro, además.
0: Sí, señor. O sea, sí, señor. Bonita
2: música
0: historia.
2: Muy verbenera,
0: pero que lo desciende. Su último servicio. Su último servicio va a ser descender el cuadro. Precioso.
3: Exacto. Oye, y dentro de un ratito la ponen en Onda Madrid, ¿eh?
0: Hombre, claro.
3: O sea, en Telemadrid.
0: Sí, sí, claro.
3: En la película.
0: Y Esmedia la tiene, como siempre, la verbena de la Paloma, que hacen un montaje teatral fabuloso. Así que, miren, ¿qué planes tenemos? Muchos. Que aquí están las recomendaciones, como siempre, de Elena Cortés. Elena, gracias.
2: Un abrazo, buen fin de semana.
0: De Carlos Maribona. Carlos, no sé si darte las gracias, que estamos todos aquí saludando,
1: no, no,
0: pero
1: venga,
0: tengo un fin de semana.
4: Bueno, yo doy opciones,
0: sí,
4: luego
0: sí.
4: Cada uno que elija.
0: Lo malo es que Fernando y yo las queremos todas. Fernando.
1: Exacto.
0: Rodríguez Lafuente, gracias, amigo.
1: Oye, un abrazo, feliz fin de semana a todos.
0: Emilio del Río, lo mismo, feliz fin de semana.
4: Gracias, amigo, un abrazo.
0: Y a ustedes, que hasta aquí las cinco letras, hasta aquí la semana del enfoque. Regresamos el lunes a partir de las 7 de la tarde. Y no se preocupen, que ya tenemos liga. Sonrían, gócenlo, que es fin de semana y si acaso, descansen. Buenas noches. Poquita.

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1: Durará hasta la medianoche del domingo. La operación salida de tráfico, que comenzó a las 3 de la tarde, también incluye a los automovilistas que regresan, porque mañana es 15 de agosto, aquellos a los que ya se les han agotado las vacaciones. La gran fiesta de la Asunción de la Virgen María es otro elemento que también añadirá tráfico en el día de mañana. Ahora mismo no hay gravísimos problemas, aunque sí un tráfico notablemente intenso en Valencia a la entrada por la Nacional 3, la carretera que va de la capital a la ciudad del Turia. Y también tendrán horas de asfalto este fin de semana quienes acuden a sus pueblos por las fiestas de la Asunción de María. La administración habla de más de 5,5 millones de desplazamientos, cifra que ni significa nada ni se puede medir con esa precisión. Para dentro de una hora, para las 11 de la noche, dentro de 59 minutos ya, lo que tendremos, especialmente a partir de las 8 de la... se agravará luego a partir de las 8 de la mañana, será tráfico intenso durante la mañana. Esta noche, a partir de las 11, quedarán problemas en algunos puntos, pero ya les digo, desde las 8 de la mañana de mañana a las 3 de la tarde, si pueden evitar la carretera, mucho mejor. Además, el carburante ha vuelto a subir de precio. Gasolina de 95 octanos, más de 1,7 euros por litro. Gasóleo por encima de 1,8. Recuerden, cuesta exactamente lo mismo refinar petróleo para obtener gasolina que para conseguir gasóleo. El precio altísimo del gasóleo que hay ahora lo provocan los impuestos.
2: El diésel está muchísimo más caro que la gasolina ahora, cuando hace un año y pico o dos años

0: está mucho más barato que la gasolina. O sea, que la ayuda está bien que se hagan al gasoil.
1: Me parece que deberían bajar también gasolina. Claro, porque si no, así, ¿qué hacemos? Hacemos una hipoteca para pagarla.
2: Es una subida claramente artificial. Este fin de semana más de 22.000 vuelos a nivel nacional, un 2% más que el año pasado. El de Madrid va a ser el aeropuerto más concurrido, con casi 3.700 vuelos entre hoy y el domingo.
3: Pues sí, la verdad es que con muchas ganas y nada, nos vamos ahí un poco a Croacia.
4: Sí, la verdad que sí, ya va tocando un descanso. Vamos a Tenerife Norte, nos vamos 5 días.
5: Empezamos las vacaciones. ¿Cuántos días? Solo el fin de semana.
2: Nunca he entendido por qué nos cuenta toda esta gente dónde va exactamente. Madrid, el metro, hoy ha reabierto un tramo que llevaba casi 3 semanas cerrado por obras. Es un trecho de la línea 9B, que vuelve a funcionar entre Arganda del Rey, Buena Noticia, y Rivas, hacia Madrid. Obras en otros puntos, pero estas sí que siguen. Atención, porque estas sí que están ahí. Línea 7, tramo cortado entre Gregorio Marañón y Pitis. Línea 6, cortada entre Argüelles y la Ciudad Universitaria. Línea 10, la estación de Cuzco, permanecerá también cerrada. Y hoy, el Gregorio Marañón ha implantado una prótesis ósea que había diseñado y fabricado utilizando técnicas aeroespaciales y ha impedido a un ciudadano perder una pierna.
6: Hemos conseguido, mediante investigación, desarrollar una metodología por la que podemos ir adaptando la forma para tener la misma función mecánica que tenía el paciente antes de tener el problema.
2: Y una más. El gobierno prorroga hasta 2030 la vida de la central nuclear de Almaraz y asegura que protegerá el sistema eléctrico y garantizará el suministro. 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

Pendientes un día más de la situación en Ceuta y de la necesidad de una solución para sus habitantes con la salida de los inmigrantes irregulares, entre el goteo protocolario de ministros del gobierno Sánchez, destacó el pasado miércoles una que se salió del guión. Se acercó para hablar con algunos ceutíes que la increpaban incluso. Margarita Robles, ministra de Defensa, consuela a varias ceutíes agobiadas por la situación que sufren en su ciudad por la presencia de varios miles de inmigrantes irregulares. Robles afirma que la avalancha de miles de inmigrantes no puede volver a pasar y asegura que Ceuta y Melilla son españolas. En Rabat, mientras tanto, las autoridades marroquíes anuncian que han tomado todas las medidas necesarias para hacer frente a cualquier intento de paso ilegal hacia Ceuta y Melilla en un comunicado del portavoz del Ministerio del Interior. El Ministerio ha informado también de la detención de un grupo de personas sospechosas de incitar al cruce colectivo ilegal en Ceuta y Melilla para el 15 de agosto. Mientras tanto, el ministro de Justicia marroquí criticó la política española de regularización porque aseguró que Marruecos trabaja para que los inmigrantes no puedan cruzar a España, a Europa, y después en España, en Europa, pero sobre todo en España en este caso, se regulariza a los irregulares. Todavía queda mucho por aclarar y por solucionar para evitar que quienes organizaron este ataque contra España, este ataque contra Marruecos, este ataque contra la Unión Europea, sigan saliéndose con la suya. Dañar las relaciones entre Marruecos y España, entre Marruecos y la Unión Europea, dañar y mucho la imagen de Marruecos a nivel internacional y fomentar movilizaciones internas en Marruecos para provocar inestabilidad. Recordemos que el 23 de septiembre próximo se celebran elecciones en el país vecino y que el tema del Sáhara en Naciones Unidas a partir de septiembre-octubre entra en una fase muy decisiva. Pero esta noche de agosto vamos a ocuparnos de un acuerdo muy relevante y que merece mucha atención. El Pacto de la Meca, como nueva alianza regional. El Pacto de la Meca marca un cambio estratégico.

0: estratégico en la arquitectura de seguridad del Golfo y del sur de Asia al crear un acuerdo conjunto de defensa entre Arabia Saudí, Turquía y Pakistán. Este marco de cooperación nace en un contexto de alta volatilidad regional en el que los países firmantes buscan ampliar sus capacidades de disuasión y reducir la dependencia exclusiva de los tradicionales aliados occidentales. Aunque en sus inicios el acuerdo fue comparado con una OTAN islámica, la realidad es que aún no alcanza la profundidad institucional de esa alianza. Sin embargo, esta comparación pone de relieve la ambición política y el potencial de la alianza, un bloque que vincula dos regiones estratégicamente importantes a través de un compromiso colectivo en materia de defensa. La inclusión de Turquía y Pakistán representa un factor diferencial que amplía el abanico de capacidades y actores involucrados, aumentando así el coste que podría afrontar un posible agresor. Es estratégica la ampliación a Turquía y Pakistán. La incorporación de Turquía añade un componente crucial al pacto, dada su experiencia en la OTAN, su ejército convencional robusto y su emergente industria de defensa. Ankara aporta no solo músculo militar, sino también posibilidades de cooperación tecnológica y producción conjunta, lo que podría traducirse en un significativo fortalecimiento de la capacidad defensiva colectiva. Por su parte, Pakistán representa un socio histórico para Arabia Saudí, con décadas de cooperación militar y un estatus nuclear que, aunque no se ha extendido como parapeto para Riad, dota al pacto de una mayor dimensión estratégica. Además, la posición diplomática de Pakistán, que mantiene relaciones cuidadosas con Irán, introduce un elemento de complejidad y equilibrio que podría evitar la institucionalización de un bloque abiertamente anti-iraní. La ambigüedad frente a Irán y las amenazas no estatales, si bien Irán no se menciona explícitamente, es una variable ineludible en la configuración de este pacto. La proliferación de misiles, drones y grupos proxy alineados con Teherán en el Golfo generan un entorno de amenazas multifacéticas. Este acuerdo busca fortalecer la disuasión sin desencadenar una confrontación abierta, manteniendo una estrategia de ambigüedad calculada que preserva espacios de negociación y evita la polarización extrema. La naturaleza asimétrica del conflicto en la región incorpora otro reto. La agresión puede venir en forma de ataques con misiles o drones por parte de actores que no sean estatales, lo que plantea interrogantes sobre el tipo y alcance de la respuesta del pacto. La discusión sobre si un ataque hutí o un conflicto entre India y Pakistán podría activar un mecanismo de defensa común evidencia la complejidad y las limitaciones iniciales del acuerdo frente a las amenazas regionales. Lo que sí está claro que es un puente entre el Golfo y el sur de Asia. La relevancia del Pacto de la Meca radica en su potencial para integrar dos escenarios de seguridad históricamente tratados por separado. Tradicionalmente, la defensa del Golfo y las dinámicas del sur de Asia han estado a cargo de marcos y actores distintos. Ahora, con la participación de Pakistán, un país con intereses y tensiones específicas en la región surasiática, se abren nuevas vías de interacción y colaboración estratégica. Este vínculo no implica una transferencia automática de responsabilidades en los distintos conflictos regionales, sino que representa un marco flexible que podría facilitar la gestión conjunta de amenazas y riesgos. El pacto podría, por tanto, redefinir la manera en que los países perciben y responden a las crisis, acercando la lógica del Golfo y la rivalidad entre India y Pakistán bajo un paraguas de defensa colectiva en construcción. Está clara también que se marcha hacia una mayor autonomía regional sin romper con Occidente. Desde hace décadas, la seguridad de Oriente Medio ha dependido en gran medida de garantías externas, especialmente de los Estados Unidos. Sin embargo, el Pacto de la Meca refleja una tendencia creciente hacia la búsqueda de mecanismos propios. Riad no pretende abandonar su relación estratégica con Washington, sino complementarla con alianzas que le permitan diversificar y fortalecer su posición frente a desafíos crecientes. Turquía y Pakistán también mantienen sus respectivas alianzas con Occidente y potencias globales, lo que sugiere una política exterior de círculos superpuestos y cooperación multidimensional. Este enfoque ofrece una mayor resiliencia y autonomía, equilibrando la necesidad de respaldo externo con la capacidad para gestionar las amenazas regionales desde dentro. Los desafíos para la credibilidad de este pacto, del pacto de la Meca, bueno, pues la verdadera prueba del pacto de la Meca será su capacidad para traducir el compromiso político en una cooperación efectiva y creíble en materia de seguridad. Esto implica desarrollar mecanismos de consulta, intercambio de inteligencia, ejercicios conjuntos y protocolos claros para responder ante agresiones, distinguiendo entre ataques estatales y no estatales. El establecimiento de una secretaría permanente y un mecanismo ministerial puede ser clave para la coordinación política, pero la credibilidad militar requerirá un nivel de integración operativo complejo. La permanencia del acuerdo dependerá, además, de cómo manejen los miembros sus relaciones bilaterales y multilaterales, especialmente respecto a Irán y a otros actores claves. En síntesis, el pacto de la Meca representa un paso significativo hacia una mayor autonomía y una redefinición del orden de seguridad regional que involucra al Golfo y al sur de Asia. Su éxito dependerá de su capacidad para aumentar el coste de la agresión, equilibrar la ambigüedad estratégica y construir instituciones que respalden un compromiso colectivo sin disparar una escalada incontrolada. 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Los asuntos más relevantes de estos últimos días los resumimos en titulares. El ataque de hutíes contra instalaciones petrolíferas saudíes y contra un buque petrolero complica el tráfico marítimo por la zona, mientras Irán y Estados Unidos mantienen su pulso sobre un posible acuerdo que implica el control y la navegación por el estrecho de Hormuz. En la Casa Blanca intentan explicar el cambio de avión del presidente Trump en Ankara, en la cumbre de la OTAN, por una amenaza terrorista de Irán, sin avisar a los pasajeros del avión presidencial que supuestamente podría sufrir el atentado. El nuevo secretario del Consejo Supremo de Seguridad Nacional de Irán, Mohsen Rezai, aseguró que Irán no reabrirá el estrecho de Hormuz hasta que Estados Unidos ponga fin a la guerra y levante el bloqueo contra los puertos iraníes, entre otras condiciones. Ucrania advierte de una creciente implicación de Pyongyang en la guerra rusa y busca el apoyo de Corea del Sur, al tiempo que cree que la llegada prevista de más soldados y misiles balísticos norcoreanos a Rusia, que Rusia ya está utilizando, intensificará la presión en el campo de batalla en Ucrania. Rusia responderá simétricamente a la confiscación de los buques de su flota fantasma por parte de la Unión Europea y Occidente, allí donde lo considere necesario, ha advertido este miércoles el presidente ruso Vladimir Putin durante una visita a un crucero portamisiles de la flota rusa del Pacífico. La secretaria de prensa de la Casa Blanca, Karoline Leavitt, dejará su cargo a finales de este mes y será asesora externa del presidente Donald Trump, según ha anunciado el mandatario el pasado miércoles. La presidenta encargada de Venezuela, Delcy Rodríguez, celebró este miércoles el primer paso en el proceso de diálogo entre el chavismo y un sector de la oposición que cerró su primer ciclo con el acuerdo de renovar el Tribunal Supremo de Justicia y la recuperación de activos depositados en el Banco de Inglaterra. Perú. El Perú confirma un convenio entre el FBI y la policía peruana para enfrentar al crimen transnacional. Un largo eclipse, sí, hablamos del eclipse, maravilloso espectáculo que se prolongó durante casi 4 horas y media, barrió durante su fase de parcialidad gran parte de Norteamérica, Europa y el oeste de África antes de triunfar con su totalidad de menos de 2 minutos en España, donde millones de personas se han unido mirando al cielo. Antes de llegar y de cruzar la península ibérica de oeste a este y de perderse en el archipiélago español de las Baleares, la franja de totalidad atravesó el océano Ártico, el noroeste de Groenlandia y el extremo oeste de Islandia.
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0: Rusia continúa más y más con sus ataques contra objetivos civiles en Ucrania, que a su vez insiste en sus ataques contra instalaciones energéticas rusas. Alarma en Ucrania, eso sí, por el incremento del apoyo de Corea del Norte a Rusia, no solo de soldados, sino también de misiles balísticos. El presidente ruso Vladimir Putin advierte a la Unión Europea que confiscará buques europeos en aguas de todo el mundo si los europeos continúan haciéndolo con los buques fantásticos.

0: más rusos que pretenden saltar las sanciones al comercio del petróleo ruso. María Senovilla, periodista, colaboradora de la revista Atalayar y de otros medios. María, buenas noches.
1: Muy buenas noches, Javier.
0: María, más y más ataques rusos causando víctimas civiles. Además, en Ucrania genera alarma el creciente apoyo militar de Corea del Norte a Rusia, que incluye misiles balísticos.
1: Así es. Hemos hablado en más ocasiones de este apoyo, de este refuerzo, ¿no?, que aporta Corea del Norte, pues enviando a las filas rusas tanto soldados como munición. Hace ahora 2 años, no sé si te acuerdas, Javier, muchos de estos soldados norcoreanos cayeron durante la invasión ucraniana de Kursk. Se estima que más de un tercio del contingente que Pyongyang había enviado murió allí y otros tantos salieron heridos. Pero parece que recientemente pues están llegando más tropas para reforzar, para incorporarse a las filas rusas. Se habla de entre 30.000 y 50.000 soldados. Hace 2 años Pyongyang envió 13.000 norcoreanos, así que hablamos de un contingente que triplicaría el anterior. Es un claro síntoma de que Rusia tiene escasez de personal. Lo ha demostrado también con el reclutamiento a marchas forzadas, muchas veces mediante engaños, de hombres pobres en países de Latinoamérica, de África y de Asia Central. Y con esta nueva información, pues se respalda la idea de que Moscú tiene serios problemas para movilizar a más ciudadanos rusos y enviarlos prácticamente a morir a Ucrania. En los últimos meses, Javier, Ucrania está causando baja a más de 30.000 efectivos mensuales entre muertos y heridos en el frente pues de esos soldados rusos que, como digo, cada vez pertenecen más a otras nacionalidades, no solo a la rusa. Y Rusia pues estaría incorporando a sus filas una cantidad menor de los soldados que causan bajas. Así que el problema es real y la desesperación por solventarlo es creciente. Una de las tesis que me compartía hace unos días un oficial ucraniano es que estos norcoreanos podrían ser desplegados en el norte e intentar avanzar sobre la ciudad de Sumy, muy tensionada en estos momentos, algo que, de producirse, podría desatar una auténtica crisis humanitaria porque allí viven cientos de miles de civiles. Se trata, Javier, de una ciudad grande del noreste de Ucrania y sería pues prácticamente imposible evacuarla con la suficiente diligencia si se produce esta ofensiva masiva, pues como para salvaguardar las vidas de todos ellos. Y lo que ya se habría desplegado, lo has adelantado tú, son los misiles balísticos que Corea del Norte ha enviado y que Putin ha empleado para atacar recientemente pues, lugares como Zaporilla. Los servicios de inteligencia ucranianos hablan de al menos 120 de estos misiles balísticos y llegan en un momento en el que Ucrania no tiene Patriots para poder derribarlos. Así que está bastante claro que Rusia pretende aprovechar esta escasez de sistemas de defensa antiaérea para escalar los bombardeos contra civiles y se espera que en los próximos meses la situación en las ciudades, incluso en las más alejadas de la línea del frente de combate, pues empeore considerablemente.
0: Si me permites un apunte cinematográfico, una de las series que ahora estoy viendo en una de las plataformas, Lioness, va de una unidad de la CIA, una unidad secreta que realiza acciones encubiertas en zonas. Entonces, el primer capítulo de su temporada 3, que acabo de ver, se desarrolla en Ucrania. Y entonces, bueno, los norteamericanos en esa serie, protagonizada por Zoe Saldaña, entre otros, pues van a Donetsk para poder secuestrar a un alto responsable de la inteligencia rusa que está en esa zona. Y efectivamente, los soldados que están rusos, que están ahí, la unidad del ejército ruso está compuesta por soldados de Corea del Norte, pero sobre todo lo que me ha impresionado, porque bueno, lo ves en vídeos y tal, y esto teniendo en cuenta las licencias cinematográficas, los drones, como los enjambres de drones, o sea, viendo la serie, insisto, teniendo en cuenta licencias cinematográficas, yo se lo recomiendo a nuestros oyentes porque te haces una idea espectacular, agobiante, espeluznante de lo que son enjambres de drones que utilizan, por un lado, los americanos, pero también los rusos y cómo lo

0: la eficacia y cómo lo que hemos estado contando. Pero bueno, es un apunte, no sé si tú tienes opción de, a través de internet, de poder ver la serie. Yo lo recomiendo porque todo lo que estamos contando aquí, cuando tú lo ves en pantalla, pues te haces una idea muchísimo más clara de lo que representan los drones, su eficacia y sobre todo su efecto mortal sobre los humanos.
1: Tomo nota, Javier, pero vamos, el tema de los enjambres de drones, desgraciadamente yo ya los estoy viendo en directo y en las calles de la ciudad donde resido, que bueno, ya han empezado a atacar también, estaban atacando hasta ahora sobre todo vehículos militares, pero la pasada noche atacaron también a los bomberos directamente, que estaban sofocando un incendio provocado por un bombardeo ruso. Ellos llevan cámaras GoPro en los cascos, graban todas las intervenciones, y fue más que angustiante, fue terrorífico ver cómo tuvieron que salir corriendo, tirar las mangueras, salir corriendo cuando pues varios drones FPV irrumpieron en el lugar donde previamente Rusia había bombardeado y donde estaban trabajando para sofocar esas llamas. Finalmente los drones se estrellaron contra el camión de bomberos, no hubo ninguna persona herida, pero me temo que si esto se normaliza, pues los equipos de rescate y los bomberos tendrán que dejar de trabajar en la ciudad, como ya ha pasado pues en ciudades como Konstantinivka, como Druzhivka, donde ya no acuden lamentablemente cuando hay un bombardeo, porque ellos son también objetivo de las tropas rusas, un crimen de guerra, no sobra recordarlo, aunque lo hacemos todas las semanas. Y bueno, pues lo que está haciendo, lo que están provocando estas nuevas armas de guerra, estos drones que se lanzan ahora en enjambres, es que la situación en las ciudades se deteriora con una enorme rapidez, sin necesidad pues de que entren tropas por tierra, sin necesidad de que la infantería haga su trabajo, e incluso la artillería pasa a un segundo o tercer plano.
0: En la semana pasada comentábamos el vídeo que es sádico de ese dron que está persiguiendo al vendedor del puesto de fruta ucraniano, hasta que ya después de un rato dando vueltas alrededor del puesto, pues al final el dron cae. Es bueno, tremendo. Otras cuestiones, María. El nuevo ministro de Defensa Interior, además Pedro González me acaba de pasar otro vídeo que también luego te lo pasaré, es para que tengamos documentación de todo lo que estamos hablando. El nuevo ministro de Defensa Interino, Yamara, quiere, María, incrementar los ataques ucranianos en suelo ruso.
1: Así es, Yamara, que de momento está sustituyendo a Fedorov, aunque no es algo fijo, porque continúan las protestas en las calles, sobre todo de Kiev, para que el anterior ministro de Defensa vuelva a ocupar su puesto, pero de momento es Yamara el que está al frente de la cartera de defensa de manera interina hasta que la Rada vuelva de vacaciones. Y las declaraciones que ha dado en las últimas horas asegura que quiere ampliar los ataques profundos en suelo ruso. Dice que esta táctica es prioritaria para Ucrania y tal vez su única carta para no perder la partida contra Rusia. Yamara asegura que el objetivo es paralizar la maquinaria de guerra rusa destruyendo infraestructura, activos de la flota rusa, logística, instalaciones de combustible y de energía y también empresas que apoyan la guerra contra Ucrania. En esta categoría entrarían esos almacenes de Wildberries de los que hablábamos la semana pasada y que, entendiendo las tesis ucranianas de que están sirviendo componentes para fabricar esos drones de los que hablamos, con los que luego Rusia pues ensambla estos vehículos aéreos no tripulados y lanza los enjambres, pero al tratarse también de empresas que utilizan pues para comprar productos electrónicos, las personas, pues lo que ha hecho es que Rusia amplíe su ofensiva en suelo ucraniano contra el Amazon ucraniano, contra los servicios de mensajería ucranianos y, bueno, pues contra cualquier empresa que a este señor se le pase por la cabeza. Digamos que ahora tiene pues la excusa, ¿no? En cualquier caso, el nuevo ministro de Defensa dice que las operaciones futuras serán más difíciles de contrarrestar, las armas ucranianas se producirán en mayores cantidades y los ataques serán aún más precisos. Empleó la frase el ministro Yamara, Rusia arderá, para describir las operaciones venideras que se llevarán a cabo pues en las próximas semanas y meses.
0: Vamos a ver qué es lo que ocurre. Entre tanto, María, Vladimir Putin amenaza a Europa con confiscar buques europeos en aguas de todo el mundo porque Europa está confiscando buques de lo que se llama la flota fantasma que trafica con petróleo ruso.
1: Así es, saltándose todas las sanciones internacionales. Rusia ha dicho que va a responder simétricamente pues a la confiscación de estos buques de la flota fantasma pues por parte de los países tanto de la Unión Europea como de Occidente, y que además lo hará allí donde considere necesario. Lo decía hace un par de días durante una visita a un crucero portamisiles de la flota rusa en el Pacífico. Se expresaba diciendo: estaremos obligados a responder simétricamente, y no solo en los mismos mares en los que planifican sus ataques, sino donde nosotros lo consideremos necesario y oportuno, en cualquier lado, incluyendo la zona de responsabilidad de la flota del Pacífico. También aprovechó esta intervención a bordo del portamisiles para quejarse de las maniobras navales de terceros países que se producen cerca pues, de donde su flota tiene rutas establecidas, y que parece ser que ahora también pues, va a cargar contra ejercicios navales de otros países pues, que le resulten incómodos o que le supongan en su mente pues, un riesgo y le parezcan inoportunos. Es decir, lo que está haciendo Putin es extender una amenaza masiva, ya lo ha dicho, en cualquier lugar, en cualquier momento, cuando les parezca oportuno, pues contra no solo los países de la Unión Europea, sino contra cualquier país de Occidente, ya sea porque detenga a sus barcos cuando se están saltando las sanciones internacionales o porque hagan maniobras navales que no le parezcan oportunas.
0: María Senovilla, periodista, colaboradora de la revista Atalayar y de otros medios. María, cuídate, cuídate mucho. Muy buenas noches.
1: Muy buenas noches, Javier. Un abrazo.
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0: Pedro González, periodista, fundador del canal 24 Horas Euronews, colaborador de la revista Atalayar. Pedro, buenas noches. Bueno, te puedes quitar ya las gafas, ¿eh?
6: Sí.
0: Del eclipse.
6: Sí, sí, bueno, que no veía nada, pero vamos, fue una cosa bastante interesante. Buenas noches, Javier.
0: Bueno, el eclipse a mí me encantó, porque además yo, como previsor, no quise correr riesgos y teniendo las televisiones, que para eso están, mirar al sol eso era un riesgo, porque además como había gafas que no estaban homologadas, unas que sí, otras que no, se habían agotado. Bueno, en fin, el eclipse me pareció un espectáculo maravilloso.
6: Lo fue.
0: Donde la naturaleza pues bueno, nos azota con catástrofes como en Venezuela, como en Colombia, con los seísmos, los incendios son cosa del ser humano, bueno, etcétera, etcétera. Ayer fue todo un espectáculo donde te hace reflexionar, y sobre todo porque afortunadamente ahí no hace falta ser ni de derecha ni de izquierda ni estar polarizado. Eso sí, afortunadamente toda el despliegue del Ministerio de Interior para la seguridad, para la movilidad, a pesar de los atascos, yo creo que eso deberían luego trasladarlo a Ceuta para evitar cualquier tipo de intento en las próximas horas. Pero bueno, a lo que voy es España, centro del interés y la atención internacional. Yo estuve haciendo zapping por televisiones como la BBC o la CNN americana, y todos tenían en Burgos, además en pueblos, pequeños pueblos de esa España vaciada que se dice,
6: sí, sí.
0: Donde afortunadamente, más allá de la corrupción, más allá de la falta de acuerdos, más allá de enfrentamientos, pues tenemos un fenómeno natural que ha unido y sobre todo ha permitido que España tenga otra visión y sobre todo otra imagen en el mundo, teniendo en cuenta que afortunadamente los turistas no se dejan llevar por los problemas y siguen viniendo a España a pesar de que haya algo de saturación.
6: Bueno, yo creo que ha sido una dimensión importantísima la que ha cobrado justamente este acontecimiento. Ha sido hay que reconocérselo, muy bien gestionada por el gobierno. Ciertamente pues hay que alabar las cosas que se hacen bien. Y naturalmente, bueno, pues recuerda muchísimo lo que ocurrió hace más de un siglo, cuando el centro justamente del último eclipse total que se vio en la península y al que acudieron científicos y gentes en aquel momento de Estados Unidos, Alemania, Italia, Francia, etcétera, fue Plasencia, la localidad cacereña de Plasencia, que entonces contaba con 7.000 habitantes y que, bueno, pues que vio desfilar a toda aquella nube de científicos con los artilugios preparados para entonces, y que fue pues casi un poco como una escena de bienvenido Mr. Marshall, ¿no? Es decir, de esperarles con mucha expectación, y prácticamente una vez que terminó el eclipse levantaron todos sus campamentos y al final se marcharon. Bueno, en esta ocasión hay que reconocer que ha sido la cosa bastante mucho más dirigida a la población, dirigida más bien a todo el común de los habitantes, no solamente de España, sino obviamente con una proyección internacional que yo creo que ha sido magnífica. Y sobre todo nos hemos encontrado con que la naturaleza nos ha regalado un espectáculo, que su propia mecánica celeste es absolutamente de una precisión inaudita y que además es muy barato. Es decir, no hay que organizar grandes cosas para organizar este espectáculo. La propia naturaleza nos lo ofrece, además con una precisión sublime. Y naturalmente, pues bueno, bien aprovechado, como ha sido el caso. Ya se estaban reservando estas habitaciones en sitios absolutamente, pues bueno, que normalmente no son, están deshabitados desde el año pasado, desde hace 2 años, ¿no? Multiplicando naturalmente los precios. Oí que, por ejemplo, el impacto económico global de ese minuto y pico que vimos la corona del sol, cómo se terminaba dibujando una vez que la luna se superponía sobre perfectamente, casando con el disco del sol, pues que estaba rondando del orden de los 350 millones de euros. Es decir, una auténtica barbaridad con multiplicación de precios, y sobre todo dio, a mi entender, un toque de optimismo, es decir, a toda la gente que lo vio. Para la mayor parte de la gente, obviamente empujada también por los medios de comunicación, fue un momento sublime, fue un momento de felicidad, fue un momento único, porque evidentemente no se repetirá, nada más que, bueno, parcialmente, bueno, en esa serie que tenemos estos 3 años, porque el 2 de agosto, recuerdo, el 2 de agosto próximo del año que viene, tendremos una franja de unos 40 kilómetros en la que se verá un eclipse total otra vez, y que abarcará a Ceuta, Melilla, por cierto, y el sur de Andalucía. Serán los únicos
0: donde ya se están produciendo reservas, por cierto.
6: Pues eso, evidentemente.
0: En Soria la habitación a 900.000 claro, euros.
6: Pero yo insisto justamente...
0: Pero qué bien que esos pueblos puedan tener ese tipo de ingresos.
6: Insisto sobre todo en que fue un chute de optimismo, es decir, por un fenómeno de la naturaleza, sobre todo cuando se están produciendo otras desgracias, otras catástrofes, e incluso pues de orden natural, como el terremoto de Colombia, sin ir más lejos, pues lo más cercano, y bueno, pues evidentemente provocó, digamos, una especie de euforia en toda la gente que lo vio y que lo puede relatar, pues bueno, haberlo visto en directo, por televisión, etcétera, etcétera. Lo que sí es cierto es que, bueno, pues fue un seguimiento que yo creo con carácter mundial, aprovechando que los medios internacionales lo comunicaban, y me pareció fantástica la iniciativa de montar a una serie de científicos a bordo de un avión de Iberia, que hizo no una ruta de punto a punto, sino que justamente buscó por encima de las nubes el punto mejor para que los científicos vieran ese espectáculo sideral, ese espectáculo natural, de la mejor manera posible. En definitiva, creo que ha sido un éxito colectivo y un éxito de la humanidad en términos generales, y por supuesto de España.
0: Más, la Comunidad de Madrid ha sido uno de los lugares donde mejor se ha podido ver, por supuesto Castilla y León, otros lugares de España. Hay países, por ejemplo en Islandia estaba nublado y no se veía bien, pero
6: el norte de España tampoco,
0: el norte, o sea, también en Galicia, pero bueno, lo que era toda la franja de la Comunidad de Madrid, yo creo que pudimos observar, y bueno, pues lo bueno que te da las tecnologías bien utilizadas, es que te partían la imagen las televisiones y podías verlo al instante.

0: bastante cómo se estaba produciendo en varios lugares. Te veo ya reservando habitación en Cádiz, en Málaga o en Ceuta o en Melilla.
1: Bueno, yo tengo residencia en Mijas Costa, o sea que espero tener allí un sitio privilegiado.
0: Hablando de Ceuta y Melilla, yo creo que, bueno, ayer, el miércoles por la tarde, el Ministerio del Interior marroquí emitió un comunicado asegurando que, bueno, y vimos las imágenes, un despliegue y se habían tomado medidas, incluso había habido detenciones de los que estaban incitando a una nueva a un nuevo cruce ilegal de la frontera entre Ceuta y Marruecos y entre Melilla y Marruecos. Esperemos, y bueno, también ha habido un goteo de ministros españoles, el último ayer, Marlaska, que, bueno, es un poco para dar cuenta de un dispositivo que, igual que hizo 3,000-4,000 con lo del eclipse, pues yo creo que Ceuta, espero que no lo necesite, porque en este caso sí, tanto Marruecos como España puedan neutralizar ese tipo de iniciativas, que ya veremos quién está detrás, aunque sospecho, y podamos evitar. Pero lo que sí es imperante es que los ceutíes recuperen la normalidad de verdad. O sea, que las mujeres puedan salir a la calle, que puedan ir a la compra, que los niños, cuando empiece el colegio, puedan ir al colegio, que esos seres humanos que están ahí puedan tener un sitio donde dormir de verdad. Es decir, y sobre todo los menores, que se vayan con sus padres a sus casas, en Marruecos o donde sea, que los subsaharianos, a ver qué salida se les da, pero que no es salida que estén ocupando esa playa en Ceuta. Es decir, que se tomen medidas realmente eficaces y operativas. Marruecos ha dicho que aceptará la devolución de los inmigrantes, y en el ámbito europeo creo que, bueno, la toma de decisiones tiene que superar las diferencias ideológico-políticas o electoralistas, porque esta situación no se puede consentir.
1: Bueno, yo quisiera hablar justamente de este último tema que has hablado, es decir, o sea, en el cual has soltado el tema de la dimensión europea, de esto que algunos llaman la bomba que Sánchez soltó en Europa, ¿no? Y esto, pues, yo creo que ese conflicto entre Italia y España por Schengen ha trizado, como dice John Miller, la unidad europea, porque ha aflorado un hecho que el gobierno español ha jugado mal. Dice, y en esto no es la cuestión solamente de Ceuta, que no previó, sino la bomba demográfica que Pedro Sánchez ha detonado en Europa. Y es que en pocos meses España ha cerrado dos procesos naturales de naturaleza jurídica distinta, pero con una característica común. Afectan a millones de personas que podrán atravesar nuestras fronteras hacia el resto del continente. Lo voy a explicar. El primero es la regularización extraordinaria. La previsión inicial del gobierno rondaba el 500,000 de beneficiarios, pero resulta que hay ya 1,2 millones de inmigrantes que se han apuntado. Conviene precisar al respecto lo que significa. Su permiso les autoriza a residir y trabajar en España, no en Italia, en Dinamarca o Suecia, pero pueden circular por Schengen, y en un espacio sin controles fronterizos interiores, nada impide que algunos permanezcan ilegalmente en otro país o nutran su economía sumergida. Se arriesgarán a no renovar quizá su permiso español, pero su externalidad para nuestros socios existe. Hasta ahora la Moncloa había presentado esas objeciones casi como una extravagancia de gobiernos ultras, incluido el socialdemócrata de Dinamarca, ¿no? La entrevista concedida, sin embargo, al Financial Times por el primer ministro sueco, Ulf Kristersson, cuenta una historia que es bastante diferente. La regularización española, según él, provocó una gran protesta en la reunión de líderes europeos. Italia, Alemania y Dinamarca estuvieron entre los países que la criticaron. Y el propio Kristersson asegura que advirtió personalmente a Sánchez. Su argumento es elemental. Schengen solo funciona si ningún miembro adopta decisiones migratorias ignorando sus consecuencias para los demás. Y bueno, y existe una segunda decisión por parte del gobierno español de dimensiones potencialmente mayores. Es la llamada Ley de Nietos, que no concede permisos de residencia, sino la nacionalidad española y con ella la ciudadanía europea. Esto es muy importante. Más de 500,000 de expedientes han sido ya aprobados y 2,4 millones de personas iniciaron el procedimiento, casi 1,000,000 de ellas argentinas.

Quienes obtengan así el pasaporte español podrán, a diferencia de los regularizados, residir y trabajar legalmente en cualquier país de la Unión. Y la elevadísima tasa de aprobación de los expedientes ya resueltos, que ya

0: Ahora es que fue Sánchez advertido de ellas mientras su gobierno las ocultaba al debate español. Ceuta ha encendido la mecha, pero la carga llevaba meses colocada. En una Europa sin fronteras interiores, conceder la residencia a 1,2 millones de personas y abrir la ciudadanía a otros 2,4 millones nunca pudo ser un asunto exclusivamente español.
1: Lucas Martín, experto analista internacional. Lucas, buenas noches.
2: Buenas noches, Javier.
1: Bueno, has tardado un poco en entrar, estabas quitándote las gafas, creo que no, sí. no te perdiste ni un segundo, estábamos comentando con Pedro, bueno, por lo menos el eclipse ha permitido que España esté en las televisiones de todo el mundo, afortunadamente por un suceso, por una situación realmente atractiva y espectacular como fue el eclipse, pero bueno, luego a partir de ahí esperemos que en las próximas horas no tengamos que lamentar ningún tipo de incidente. Y estábamos hablando de lo que no es solo el tema de la integridad territorial española con Ceuta y Melilla, sino que este tipo de efecto llamada por la regularización por un lado y también por la ley de nietos por otro, pues en el seno de la Unión Europea, estaba comentando Pedro, representa una bomba de relojería que ha estallado porque los gobiernos de muchos países no están en absoluto, y no solo la ultraderechista Meloni, que se dice, sino son gobiernos socialdemócratas del norte de Europa que critican muy duramente decisiones que un gobierno como el español pues o debería consultar o consensuar o regular o organizar de otra manera, porque si bien necesitamos, y es verdad, el concurso de la inmigración para poder abastecer el mercado laboral y sobre todo con formación, que sería lo ideal, de una manera organizada y controlada, bueno, pues regularizar así como así, y la ley de nietos pues está causando ya unas graves divisiones en el seno de la Unión Europea.
2: Bueno, vamos a ver, Javier, en mi opinión, para empezar, como siempre en este tipo de asuntos, aquí hay para todos, ¿vale? Y que sean precisamente gobiernos como puede ser el sueco, el danés, el noruego o el alemán los que ponen el grito en el cielo por esta regularización, esté o no esté yo a favor de ella, clama al cielo cuando ellos en su momento, y no hace tanto tiempo,
1: los sirios
2: practicaban una política prácticamente de puertas abiertas, todos ellos. De hecho, el problema que tiene Suecia con la inmigración es brutal. Entonces, que sean precisamente ellos los que ponen ahora el grito en el cielo, me hace mucha gracia, ¿no? Eso por un lado. Por otro lado, también son los países que siempre han mirado hacia otro lado y no se han preocupado de colaborar con España y ayudar a España para proteger y vigilar esa frontera sur, que no es de España, que es de Europa, Entonces, eso por un lado. Pero por otro lado, Javier, yo quiero recalcar lo que vengo diciendo desde el minuto uno que sucedió esta operación. Aquí nos estamos fijando en la parte, por así decirlo, física, en las 80.000 personas que han entrado a la ciudad, los problemas que se está causando, toda esa parte, el drama de los menores, de las niñas violadas. Pero lo importante, y salvando la distancia, lo importante no es eso. Lo importante es lo que está sucediendo en el dominio cognitivo. O sea, esta operación tiene un objetivo muy claro y lo ha conseguido. Es decir, ha puesto encima de la mesa el hecho de que España, entre comillas, no puede controlar esa frontera sur y que algo hay que hacer. Y que hay que buscar una solución. Que, por cierto, la solución, que quiero yo que alguien, de hecho ya lo ha planteado un ministro marroquí, que alguien va a poner encima de la mesa, no va a solucionar el problema. Porque en el caso hipotético de esa soberanía o de que Ceuta y Melilla no fueran españolas, que eso no va a pasar jamás, el problema de la inmigración no se iba a parar, porque la gente iba a seguir cruzando el estrecho. Entonces, el objetivo de esa operación está en otro dominio o en otro ámbito, y creo que lo están consiguiendo.
1: Yo sigo pensando que hay un factor externo en un momento donde el tema del diferendo del Sáhara entra en una fase crucial en Naciones Unidas, septiembre-octubre, hay una intención de atacar a España, de atacar a Marruecos, de atacar a la relación con la Unión Europea, y bueno, y ahí creo que esa dimensión hay que tener muy en cuenta. Y no sé si alguien en el interior de Marruecos está intentando aprovechar la situación para poder afianzar su poder. No, eso ya no lo sé, pero quería sobre todo que nos explicaras, porque en un artículo que se ha publicado en Atalaya, además es algo que tú me has comentado en alguna ocasión, dice: atención a los choke points.

0: Eso de los choke points, que es eso de la crisis, las crisis que se están viviendo en los distintos estrechos que hay en el mundo y que afectan muy directamente al comercio y a las economías de todo el mundo.
1: Eso es un tema que me gustaría tocar porque creo que es importante. Cuando tú hablas de que hay actores externos, esto ahí lo he dicho yo desde el primer momento, que hay actores estatales y no estatales metidos en este ajo, y no podemos olvidar el tema de los choke points, es decir, los cuellos de botella. Que hay 5 escasamente en el mundo: Hormuz, Bar el Mandeb, Estrecho de Malaca, Canal de Suez, Panamá, Estrecho de Gibraltar y el Bósforo. Curiosamente, tenemos conflictos sobre 3 de ellos. Todo lo que pasa en estos puntos tiene una repercusión económica impresionante. Y no se puede descartar que haya quien esté pretendiendo revolver las aguas, nunca mejor dicho, de la zona del Estrecho para tomar el control, bien, en cierto modo, del tráfico marítimo, o hacer dinero mediante elevando la tensión, porque eso ya tiene impacto en las aseguradoras, en las navieras, y quizás por ahí, siguiendo esa pista, sacaríamos también quién está detrás de este asunto.
0: Interesante enfoque. Quería plantearos hoy un pacto, el Pacto de la Meca, que me parece muy relevante, muy trascendente, entre Arabia Saudí, Pakistán y Turquía, y que, bueno, representa un cambio, una evolución. Vamos a ver luego eso, cómo se traduce, cómo se ejerce, cómo se toman decisiones, etcétera, etcétera. Pero creo que es algo muy a tener en cuenta ahora mismo en lo que es la zona de Oriente Medio y el sur de Asia.
2: Bueno, yo creo que evidentemente hemos hablado muchísimas veces de la conformación geopolítica que se está haciendo prácticamente en todo el mundo y especialmente, porque no, en Oriente Medio. En Oriente Medio, que es la zona más caliente del globo por excelencia y, bueno, pues naturalmente sosteniendo ya guerras prácticamente cada muy pocos años y estando en un estado, digamos, larvado de las mismas, yo creo que, bueno, tenía una conformación que estaba más o menos definida y me parece que el Pacto de la Meca perdón, viene a cambiar un poquito esas coordenadas geopolíticas. Sí es verdad que hemos hablado también muchas veces de que, bueno, que Estados Unidos puede tener preferentemente o prioritariamente otros intereses inmediatos que están más en el Indo-Pacífico, pero lo que sí es cierto es que lo que es el Oriente Medio, toda la guerra con Irán ha alterado sustancialmente, bueno, pues la situación, sobre todo porque, bueno, aparte de que está resistiendo probablemente y contrariamente a lo que pensaban quizá los que incitaron a que Estados Unidos entrara en guerra con Irán, lo cierto es que, bueno, las represalias de Teherán contra los aliados hipotéticos de Arabia Saudí, de Estados Unidos o de Israel, pues evidentemente ha sido bastante contundente. Entonces, esa conformación de este trío, es decir, de Arabia Saudí, Turquía y Pakistán, en el marco de una defensa colectiva, pues significa que, a mi entender, la han comparado con la OTAN. Quizá no sea una profundidad todavía muy afortunada.
0: La OTAN islámica, hay quien lo...
2: Bueno, hay quien la ha bautizado, quizá todavía eso está no. Por ver. Pero bueno, en cualquiera de los casos, sí es evidente que estamos delante de 3 colosos que naturalmente, uniendo sus fuerzas, pues conforman una alianza que yo creo que es muy respetable y que tiene, bueno, que conforma un bloque que puede ser muy interesante a la hora de disputar naturalmente la primacía geopolítica del Golfo, ¿no? Es evidente que, bueno, que todos tienen, digamos, son complementarios en sus aportaciones a ese grupo. Y, bueno, yo creo que aparte de Arabia Saudí, que naturalmente con esta parte pues se puede sacudir un poquito la tutela exclusiva de Estados Unidos, pero tenemos a Turquía, que no deja de ser miembro de la OTAN, tener el ejército más numeroso, el segundo más numeroso después de Estados Unidos, de la propia OTAN, y naturalmente con una industria armamentística de producción propia, que yo creo que también es muy considerable. Y no digamos, naturalmente, el caso de Pakistán, que es un país musulmán y tremendamente poblado, con mucha influencia, con muchas fronteras, con países importantes, empezando por el propio de Irán, y naturalmente con una labor diplomática en la cual puede hacer, aparte de la posesión que tiene de la bomba atómica, pues naturalmente tiene una fortaleza que puede ser muy decisiva para la conformación de este bloque.
0: Lucas, ¿cómo contemplas tú?

0: la llegada de este pacto? ¿Qué operatividad, hombre, qué eficacia puede tener? Toma de decisiones, consulta, inteligencia, ejercicios conjuntos, protocolos.
1: Bueno, hablar de cómo se ha hablado de una OTAN británica es bastante prematuro, ¿no? Y ver, sí, la eficacia, pues hace falta tiempo para ver en qué esto en qué queda, ¿no? Pero lo que sí es cierto es que son tres colosos, como decís, que tenían ya vínculos muy fuertes anteriormente. Arabia Saudí, su vínculo con Pakistán, todos los conocemos, y todos conocemos cómo se desarrolló en su momento el programa nuclear pakistaní, con ayuda de quién. Todos conocemos la relación muy potente que tiene Turquía con Pakistán, y ahí no hay que perder de vista que Turquía no pierde ocasión de expandir su influencia, porque además es un actor, por así decirlo, limpio en la zona, en la región, no solamente en Próximo Oriente, sino, como hemos comentado una vez en Atalaya, también en la zona de África, ¿no? Entonces, Turquía se está posicionando y está buscando influencia en un área para erigirse como gran potencia regional, y esta alianza con Arabia Saudí y con Pakistán, pues evidentemente le va a ayudar. Hay que decir que esto Turquía lo está haciendo a costa de su economía, que lo está pasando bastante mal, pero bueno, yo creo que es una apuesta que está haciendo a medio plazo, y digamos, asumiendo que están sufriendo ahora, porque vuelcan su esfuerzo económico en otro tipo de cosas, en ganar esta influencia, pero pensando que a futuro esto le va a dar nuevos réditos. Entonces, es una alianza, evidentemente, que no se puede perder de vista, porque son tres actores, como comentáis, muy, muy potentes, y mucho más ahora que Irán pues ha perdido la potencia que tenía en la región y está dedicada pues a sobrevivir y a defenderse.
0: Lo que habrá que ver si efectivamente esa complementariedad, que es como se está presentando, es decir, para Arabia Saudí es complementario de lo que es su relación con Estados Unidos. Vamos a ver otros países del Golfo, como por ejemplo Emiratos Árabes Unidos, etcétera, etcétera, pues pueden verse beneficiados o no beneficiados por esta alianza. Pakistán tiene su conflicto con la India, vamos a ver qué ocurriría si tal. Y luego, claro, Turquía en el seno de la OTAN, pero también es verdad que su capacidad armamentística, su producción, etcétera, etcétera, como fabricante de sistemas de armas, pues se puede tener un mercado ahí interesante.
1: Y ahora una cosa, Javier, que has comentado, es muy interesante. Es decir, no digamos que vayan a sustituir a Estados Unidos o que vayan a complementarlo, pero sí es evidente que todo el mundo se ha percatado de que Estados Unidos es un aliado fiable hasta que deja de serlo, o al menos en ciertos aspectos. Entonces hay que tener un plan B en caso de que el amigo americano, no que no te vaya a ayudar, pero no te pueda proporcionar en un momento dado toda la ayuda que tú necesitas. Entonces
2: se está poniendo a la espalda. Eso lo suscribo totalmente, porque la prueba la tenemos ahora mismo, y bueno, en el otro escenario, que es el caso de Ucrania, ¿no? Es decir,
1: efectivamente.
2: En Ucrania, en cuanto resulta que se ha agotado, digamos, el armamento defensivo, es decir, el arma antiaérea, pues resulta que Ucrania se queda inerme, y es decir, es el momento que Rusia aprovecha para atacar todavía muchísimo más fuerte a Kiev y a todos los centros urbanos. Es decir, que bueno, ya parece que se nos ha olvidado que justamente son actos de guerra absolutamente condenados, porque va contra la población civil. Pero bueno, la realidad es esa, es decir, que justamente cuando eso falla, pues evidentemente cada uno necesita buscar aliados que no sean, vamos, no solamente complementarios, sino que sustituyan las capacidades que pierden justamente por el desgaste propio de la guerra, ¿no?
0: Bueno, ahí lo que ocurre, vamos a ver cómo eso se articula, cómo se crea una secretaría permanente, porque bueno, hay una serie de protocolos, pero lo que sí es cierto es que bueno, los tres países musulmanes han llegado a acuerdos, que son acuerdos muy, muy relevantes, y me gustaría también ver qué reacción tiene, por ejemplo, China, o qué reacción tiene Rusia. Pero vamos, lo que sí está claro es que, por ejemplo, los últimos ataques de los hutíes contra instalaciones saudíes y también contra un mercante, etcétera, que está complicando y mucho el comercio por la zona y la navegación de petróleo, gas, etcétera, etcétera, eso nos afecta a todos. Y vamos a ver, Europa, ¿tendrá algo que decir Europa en esto también como siempre?
2: Europa puede decir mucho, pero bueno, puede decir y se quedarse prácticamente en las declaraciones retóricas. A la hora de la verdad hay que actuar, y bueno, pues Europa casi siempre encuentra un motivo pues para, no sé, dilatar los procesos de toma de decisiones, etcétera, etcétera, ¿no? Bueno, lo que es importante es que en el Golfo y en Oriente Medio se están moviendo muchas cosas. A mí mis fuentes me dicen que, bueno, que el régimen iraní está prácticamente a punto de colapsar, cosa de la que prácticamente no hablamos, a pesar de que, bueno, sigue haciendo las proclamas respecto del estrecho de Hormuz. Trump ha dicho que de todas maneras ese estrecho, y antes hablaba del shock point, Lucas, y lo cierto es que ese estrecho en principio quiere Estados Unidos que sea controlado exclusivamente por Estados Unidos, al margen de las pretensiones de Irán y de sus negociaciones con Omán. Y lo que sí es cierto es que, bueno, que a pesar de la resistencia que está teniendo y la supervivencia del régimen iraní, ahora mismo, pues bueno, la mayor parte, digamos que de los informes confidenciales que a mí por lo menos me llegan, muestran que el país está prácticamente inerme, es decir, con una sequía enorme, con una falta de alimentos y una hambruna tremenda, una represión que es absolutamente brutal, que incluso acaba de ser denunciada, eso sí, por los países europeos, que en esto son verdaderamente diligentes. Y en definitiva, bueno, estamos ante un escenario que a mí me parece, pues, que no digo que sea ya de acabar, pero sigue siendo cada vez más peligroso, porque a medida que se puede acercar a su final, evidentemente las reacciones y los últimos coletazos suelen ser mucho más violentos.
0: Lucas, cierra tú, 30 segundos.
1: No, solamente quería decir que, a colación de lo que dice Pedro, no podemos subestimar la capacidad de aguante del pueblo iraní, la capacidad de resistencia de la Guardia Revolucionaria, que eso hay que tenerlo en cuenta. Y un apunte muy, muy rápido. Hace como 3 meses ya comenté que veremos este verano el precio del combustible en torno a los 2 euros o sobre los 2 euros. Ya vaticino que en Navidades lo vamos a tener a 2,5, viendo cómo evoluciona el tema.
0: Pues ya saben lo que me hacen los profetas. Pero esperemos que no se cumpla por el bien de nuestras economías y sobre todo porque haya estabilidad y se solucione ese tipo de situaciones allí. Pedro, Lucas, feliz fin de semana, muy buenas noches.
2: Igualmente.
1: Buenas noches, un abrazo para los dos.
2: Igualmente, compañeros.
0: A punto de dar las 11 de la noche de este viernes 14 de agosto, hasta aquí, de cara al mundo, en Onda Madrid, ponemos las claves del mundo en sus manos. Feliz fin de semana, les habló Javier Fernández Arribas.

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1: El pasado mes de julio, en el Centro Cultural Casa de Vacas, en el madrileño Parque del Retiro, se celebraba una exposición que nos mostraba la obra pictórica de Brian Buccelli, con una característica muy original. Reflejaba espacios domésticos desde la experiencia personal del artista que ha trabajado en el servicio doméstico. Su título, Home Sweet Home. Hogar dulce, ¿dónde quieres estar? El hogar, ese espacio en el que se desarrolla el trabajo del servicio doméstico. Porque Brian Andrés Buccelli Mayorga comenzó a estudiar Bellas Artes en Ecuador. Y hace unos años, en 2017, se trasladó a Madrid, donde estuvo trabajando como chofer y empleado doméstico para completar sus estudios en la Universidad Complutense, donde se graduó en Bellas Artes. Brian Buccelli, gracias por acompañarnos.
2: Encantado.
1: Usted inició sus estudios de Bellas Artes en Ecuador. ¿En qué momento supo que quería dedicarse a la creatividad artística?
2: Muy temprano, tendría unos 12 años. Pensé primero ser músico, no se me dio y me fui a la pintura. Básicamente fue un quiero y no puedo, pero salió por el tiro, salió bien. Vamos, va bien.
1: Bueno, ¿por qué decidió venir a España?
2: Bueno, primeramente porque para estudiar arte, ¿no? Después de eso, como ya empecé a estudiar allí, tenía a mi hermano aquí en España. Entonces un día hubo una llamada, yo iba a venir solo de vacaciones y me dijo, oye, ¿no quieres quedarte a trabajar? Hombre, claro. Sí, sí.
1: Pues cuéntenos, ¿de qué manera llegó a España y cuál fue su forma de vida una vez aquí?
2: Bueno, yo vine ya con el trabajo que tengo, ¿no? De trabajador doméstico, ya vine ya sabía lo que venía, vamos. Y sí tenía muchas ganas de venir porque sabía que pues mi vida iba a cambiar para mejor y que obviamente Europa ofrece pues un camino más amplio a un artista, ¿no? Que se puede aprender más, se puede explotar más y también hay más oportunidades, ¿no? Aunque haya más de competencia, y bueno, Madrid es un vergel en ese sentido, de artístico, ¿no? Se puede aprender mucho más teniéndolo cerca.
1: ¿Cómo es la vida de un trabajador doméstico, de un chofer? Cuéntenos su experiencia.
2: Sí, bueno, la verdad es que es bastante sencilla, ¿eh? O sea que el trabajo a veces puede ser un poquito demandante porque hay una suerte como que no descansa, o sea, no desconectas, vamos a decirlo, porque vives donde trabajas. Entonces, bueno, pues yo básicamente me dedico a hacer el césped, la piscina, que el chofer y también camarero y también cortar un árbol y lo que sea, ¿sabes? Pero bueno, me he podido usarlo también para mi creatividad, ¿no? Además que los sitios estos que vamos, donde la gente necesita servicio doméstico, pues son sitios grandes, ¿no?
1: Y que gente se puede
2: disfrutar,
1: casas.
2: Claro, sí, se puede disfrutar, que yo, es que mi vida podría permitirme una casa así, pero a ver, pues tengo la suerte de poder vivir ahí, disfrutar de los espacios, ¿no? Nadie sabe para quién trabaja, dicen.
1: Bueno, me imagino que con el tiempo uno va conociendo para quién trabaja, ¿no?
2: Eso, un poquito, sí, sí.
1: No le vamos a pedir detalles, puesto que eso supongo que forma parte del secreto profesional en casa de quién entra alguien que trabaja en el servicio doméstico. Pero me imagino que es un trabajo, como cualquier otro, una forma de ganarse la vida y en su caso también me imagino que de costearse los estudios en la Universidad Complutense aquí, ¿no?
2: Sí, sí, bueno, sí, sobre todo eso me ayudó para básicamente poder seguir estudiando y sobre todo para poder seguir creando, porque puedo tener el estudio en casa mismo, en el garaje, vamos, me lo monté ahí, monté la de Dios y yo feliz, vamos, porque así he podido sacar las obras que he sacado.
1: Cuando uno trabaja de chofer para un señor que vive en esa casa y este señor ve que usted piensa y tiene cuadros y tal, me imagino que también se interesará por su vena artística,
2: sí.
1: ¿No?
2: Sí, mucho, vamos, él siempre en ese sentido me ha apoyado, vamos a decirlo así simplemente, porque ha sido así. O sea, desde que yo llegué él sabía que yo era pintor y pues él, nada, usted póngase aquí donde tenga que hacer, usted tiene que seguir haciendo lo que ya hace, entonces, claro.
1: Sí, no, sí, sí. ¿Encontró usted diferencia entre estudiar Bellas Artes en Ecuador y en España? ¿O podemos decir que el arte es universal?
2: No, hay una diferencia porque los profesores o las escuelas siguen unas líneas, ¿no? Entonces, en Ecuador había como una línea un poquito, les gustaba mucho la Bauhaus, Duchamp, y aquí, pues aquí en la Complutense lo que me encontré es que les gustaba más Miguel Ángel, ¿sabes? Una cosa más clásica, pero que de los dos se aprende porque al final, pues el arte es lo que es y te puede gustar más una línea u otra, pero la cosa es aprender y entre más, mejor.
1: Pero la ortodoxia es necesaria, ¿no? Para después poder crear y...
2: Sí, claro.
1: Y explorar terrenos más figurativos o creativos o abstractos. Hay que tener una sólida base inicial, me imagino.
2: Claro, claro. O sea, es como lo que te digo, o sea, entre más sepas, mejor, vamos. Entre más informado estés del mundo artístico desde sus inicios, pues es mejor siempre lo que se dice, la mejor obra de arte es la que hace, pues, se hace de otras obras de arte, ¿no? Es una continuidad todo, sí.
1: Tengo entendido que usted ha completado sus estudios con una investigación a base de performances y pinturas que reflejan justamente esas experiencias de trabajar en el servicio doméstico, ya sea en momentos de privilegio como de precariedad, ¿no?
2: Sí, así es. De hecho, tengo un performance en el que me arranco el traje de camarero con una tijera, ¿no? Como una manera de liberación. Y pues claro, porque hay un momento en el que combinas el arte y vida, arte y trabajo, y bueno, ¿quién soy, no? Esa es una pregunta que siempre está en todos, pero bueno, así se puede expresar con el arte y sí.
1: ¿Quién soy? Ah, esa es siempre la pregunta a un artista. ¿Qué es? Porque yo miro sus cuadros y veo una amalgama de surrealismo, figuración contemporánea, abstracción plástica. ¿Usted cómo definiría su estilo?
2: Bueno, yo creo que ahora ya los estilos no se pueden definir, ¿no? En cierto sentido, los ismos y tal ya pasaron su época. Ahora, pues, se puede combinar de todo. Vivimos en un tiempo

0: en el que la inmediatez de la información es total y el consumo de imágenes también. Todo el tiempo estamos viendo imágenes en el móvil, todo el mundo tiene una cámara fotográfica en el bolsillo y se están construyendo imágenes todo el tiempo. De hecho, hay una cosa de agotamiento, ¿no? Y qué bueno que si puedo usar eso para hacer imágenes y hacer pinturas, pues mejor.
1: ¿Debe el arte ser etiquetado y explicado, o debe cada observador ser el que saque sus propias conclusiones?
0: Bueno, yo creo que cada espectador es libre de la interpretación, pero sí que hay una verdad, ¿no? En la construcción de la imagen, de técnicamente cómo se hizo y lo que llevó, ¿no? A construir la imagen como tal. Entonces, bueno, yo creo que hay una verdad de fondo, pero siempre va a haber otras interpretaciones porque, bueno, la gente pues tiene su bagaje, su background y pueden. Son libres de hacer. En realidad, entre más interpretaciones tenga una imagen, yo creo que es mejor.
1: ¿Pero tiene sentido preguntar a un artista qué ha pretendido transmitir con su obra?
0: Sí, totalmente, claro, porque como digo, hay una verdad. Entonces, si alguien me pregunta por un cuadro, yo te puedo decir cosas, ¿sabes? Entonces, pues ya está.
1: ¿Pero qué pasa si resulta que lo que pretendía transmitir es diferente a lo que interpreta la gente? ¿Es un fracaso o es un triunfo que supera al propio autor?
0: Yo creo que, bueno, eso a mí es algo que me gusta. De hecho, yo prefiero que la gente lo interprete entre más, de más maneras mejor. Está esto de la muerte del autor, ¿no? Cuando ya uno ha cumplido su trabajo de hacer la obra, pues el resto es historia, básicamente, y lo que sea.
1: Ya lo decían los Machado, ¿no? En el momento que una obra ya está escrita, el autor la entrega y es
0: Y ya
1: propiedad del
0: está.
1: pueblo.
0: Sí,
1: Será el
0: claro.
1: pueblo quien la valore, la utilice, la incorpore o no a su manera de pensar. Pues entonces ahí va la pregunta. ¿Usted qué ha pretendido transmitir con su obra?
0: Bueno, lo que en realidad intento es contar mi vida, básicamente, porque creo que aunque, bueno, todos tengamos una gran historia, pues construirla con una base estética y investigativa, pues yo creo que merece la pena ser vista.
1: Y en ese cuadro de esta exposición, Autorretrato de un mayordomo, ¿es a usted al que estamos viendo ahí
0: Sí.
1: dibujado?
0: Sí, soy yo, pero me puse un filtro de edad en el que me ponía como que tenía unos 80 años. Entonces lo hice con inteligencia artificial y luego la pasé a pintura, ¿no? Con esta, pues, con este pensamiento de hasta cuándo voy a ser camarero, ¿no? Una cosa así. ¿Cuándo deja de ser uno camarero y empieza a ser verdaderamente pintor? O las dos cosas se pueden combinar perfectamente también.
1: Y en ese otro cuadro donde vemos una aspiradora reposando sobre el piso, ¿es quizá una de sus herramientas de trabajo?
0: Sí, es la aspiradora de casa, vamos, no quiero hacer propaganda a la marca, pero me parece que es muy bonita estéticamente, ¿no? Y que es como es muy icónica, ¿no? Además, lo que yo quería ahí plasmar era como un poco eso de la soledad de los espacios, ¿no? Cuando uno va a limpiar y tal, estás como que solo, o sea, a veces te pones audífonos, pero estás como en ese trance, ¿no? De la limpieza y bueno, como es una cosa un poco también fantasmal, vamos a decirlo, la limpieza, ¿no? Los dueños de lo que han contratado el servicio dejan las cosas deshechas y luego, pues parece que es arte de magia y ya está todo arreglado el siguiente día, ¿no?
1: Hay una cierta labor de reconstrucción, ¿no?
0: Sí.
1: En ese paisaje para después de una batalla es el servicio doméstico el que pasa para componer nuevamente las cosas.
0: Así es, ajá. Sí,
1: Y en
0: justo.
1: esa soledad de los espacios hay también momentos para la introspección, gran riqueza interior, momento de reflexión personal, ¿no?
0: Sí, justo es eso, ¿no? Las cosas que mientras, cuando, a mí, por ejemplo, me gusta mucho el tema de este, de cuando lavas los platos, ¿no? Como que desconectas, incluso, bueno, no toda la gente, ¿no? Pero te puedes relajar o entre más arreglas la habitación, como que tu cabeza también se va amoblando, pues sí, yo creo que también se puede ser una suerte de trance, ¿no? De reflexión, un espacio de reflexión. Mientras vas haciendo una cosa, pues siempre está tu mente viajando, ¿no?
1: Usted compone sus pinturas con encuadres que podríamos catalogar como similares a planos cinematográficos, con un manejo de la luz y el vacío que genera, pues, ese ambiente de misterio, de soledad, de silencio. ¿Es eso lo que busca?
0: Sí, justo, porque como decía.

0: En esos momentos reflexivos es donde a veces veo un tono de luz o veo una imagen que digo, esto podría ser sacado de una película, y ahí es cuando hago clic. Y como decía antes, todos vamos armados con una cámara fotográfica en el bolsillo, y ahora es fácil hacerlo, ¿no? Entonces saco las fotos y luego las monto y las hago pinturas.
1: En ese surrealismo del que antes hablábamos, encontramos en sus lienzos figuras humanas insertadas en ambientes muy coloridos, como una habitación roja y un tanto distorsionada, o en una playa de inspiración onírica. Simbolismo, atmósferas difusas, evocación de desarraigo. ¿Es eso lo que transmiten sus cuadros al ser observados?
0: Yo creo que hay una como el tema del desarraigo, ¿no? De la dualidad. Al momento de emigrar fue algo, bueno, ya de por sí yo creo que emigrar es una cosa traumática, ¿no? Y esa dualidad, esa división del individuo, ¿no? De no saber ahora en dónde vive, ¿no? Yo nací en Ecuador, pero ahora vivo aquí. Y bueno, o sea, yo creo que puede aplicar para cualquier persona migrante o lo que sea. Entonces, claro, te ves dividido y empiezas a pensar de dónde soy, como antes, decir quién soy, pero ahora de dónde soy. Y bueno, pues creo que dentro de eso caben las imágenes que he estado construyendo, ¿no? Tienen mucho con eso, sí.
1: Ese concepto de la migración, del inmigrante, no solamente se transmite a través de esa sensación de desarraigo, sino también incluso cuadros de una manera muy directa. En esa playa en la que vemos figuras de piel blanca en torno a una figura de piel negra, parece un claro simbolismo, ¿no?, de inmigración llegada a un país europeo, ¿no?
0: Sí, bueno, pero mira, esa fotografía es real. Es una fotografía que se hizo en Miami y estaban estos chicos ahí jugando, ¿no? Pero la imagen ya de por sí era potente y sí, o sea, de hecho yo esa la había presentado en un proyecto de migración, de racialidad, ¿no? Entonces, bueno, sí, es una imagen real, no es una imagen que he retocado ni que he planeado, pues era la vida misma. No pretendo decir como que algo racial sobre este sentido, sino que es la foto, es lo que es, ¿sabes? Y lo que me gusta es que parece que el niño está creciendo como dentro de la tierra, una cosa así, todos se asombran de ver de dónde ha salido este, como si hubieras hecho un agujero en una punta del mundo y ha salido en otro. Una cosa así.
1: Bueno, aquí en España tenemos imágenes constantes que nos pueden recordar a ese lienzo suyo. Vemos turistas en la playa, de piel blanca, y de repente la llegada de una patera en la que un montón de jóvenes de piel oscura corren por las arenas de la playa. No son turistas, son inmigrantes, acaban de llegar y los turistas tirados en sus tumbonas les observan como con extrañeza, ¿no?
0: Claro, pero ves, ahí vamos de nuevo a esto de lo de la muerte del autor, porque yo ya he entregado la obra. Y ya se puede interpretar de mil maneras. Yo lo único que he hecho es construir la imagen casi desde un sentido hasta gracioso, porque me pareció la imagen graciosa, pero pues ya luego sí, se puede interpretar de muchas maneras, vamos.
1: La realidad de la inmigración, de todos modos, tiene dos caras en una misma moneda. Por un lado, el desarraigo del que usted habla, pero quizá también la otra cara sería de la integración en una nueva realidad,
0: Sí.
1: ¿no?
0: Sí, la verdad es que en ese sentido, bueno, los que somos vamos, iberoamericanos o hispanoamericanos, tenemos mucha suerte porque, pues aquí se nos trata como otros iguales y ya tenemos el mismo idioma, entonces, las mismas creencias y todo, entonces, bueno, solo nos hace falta tener en dónde trabajar.
1: Volvamos a ese concepto inicial del servicio doméstico en esta exposición en Home Sweet Home, en la que usted nos hace una propuesta pictórica sobre objetos que habitan en espacios de lujo, como vistos y atrapados por el mayordomo que trabaja en esa casa, y nos los aproxima como una conquista social.
0: No, más bien yo lo que pensaba es que lo presento casi como si fuera como una jaula de oro, ¿no? Es un sitio del que no te quieres ir, porque te estás muy a gusto, pero a la vera, ¿eh? Y nadie está obligado a trabajar,
1: Cierto, pero no deja
0: pero
1: de ser un encierro, porque a fin de cuentas no es la casa de uno.

0: Es la casa en la que uno trabaja, ¿no?
1: Sí, pero es que luego eso con el tiempo va transmutando y es que es mi casa también. O sea, porque yo vivo ahí y ya está. Entonces es como una extensión de uno mismo también.
0: Y nunca mejor dicho, desde el momento en que usted con su creatividad artística lo traslada a un lienzo, ¿no? Hace suya esa realidad para compartirla con nosotros a través de sus obras.
1: Sí, además que bueno, las obras se han ido construyendo muy orgánicamente porque al ser una casa también tan grande, tiene muchos desechos, vamos a decirlo, ¿no? Entonces yo he podido reutilizar los desechos de la casa para crear las pinturas. La mayoría de pinturas que tengo que ahora mismo, bueno, que estaba en Casa de Vacas, todas son telas recicladas que encontraba en el desván, que ya no las usaba nadie, cortinas, son sábanas, son manteles de mesa, a los que yo he ido tratando para hacer las pinturas. En ese sentido, es una obra que nace de la casa, con cosas de casa y incluso la pintura que sobra de la cancha de tenis o de la piscina es la que uso también para hacer las pinturas. También uso materiales nobles como el óleo, el acrílico, bueno, también, ¿no? Pero pues también la pintura que sobra, al menos la pintura de piscina y de cancha de tenis son muy buenas, ¿eh? Son muy resistentes, están para la intemperie y me han servido mucho para hacer las pinturas y también crear, ¿no? Ese universo que es unir arte, vida y trabajo, ¿no?
0: Bueno, y después de este éxito este pasado mes de julio en Casa de Vacas con este Home Sweet Home, ¿en qué nuevos proyectos está ya trabajando a futuro?
1: Sí, estoy trabajando en algo un poco más introspectivo, ¿no? Ahora las pinturas estas son algo que yo veo para afuera y bueno, pues también tengo una línea que es un poquito más gestual, más abstracta, vamos a decirlo así, que bueno, es una parte que es algo más interior, ¿no? En el que dejo que el gesto y el color ya hablen por sí mismos, ¿no?
0: Brian Buccelli, pintor ecuatoriano, afincado en Madrid, que el pasado mes de julio captó nuestra atención con su exposición Home Sweet Home en la Casa de Vacas del Retiro madrileño. Gracias por habernos acompañado y gracias por habernos mostrado su paleta de colores.
1: Muy bien, gracias a ti.

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2: En Hoy es el Día, como saben, nos gusta recorrer las calles de la ciudad de Madrid y los municipios de la comunidad para detenernos en lugares emblemáticos y contarles su historia. En antiguos oficios, en locales centenarios, en edificios singulares o en tiendas y comercios que forman parte de nuestras vidas.

0: Hoy, tras recorrer la Plaza Mayor, bajando por la calle de Cuchilleros y después de pasar por delante del restaurante más antiguo del mundo, Casa Botín, fundado en 1725, que el año pasado cumplía 300 años de existencia, llegamos hasta la Plaza de Puerta Cerrada. Ahí, junto al restaurante Casa Paco, que abrió sus puertas en 1933, sigue estando Óptica San Gavino desde hace 67 años. Eran los años 50 cuando Ángel San Gavino Martínez y su esposa Nieves Castro pusieron en marcha un taller de montaje en la calle Hermosilla. En 1959 inauguraron su primera óptica ahí, en la madrileña Plaza de Puerta Cerrada, donde todavía sigue. En los años 80 se incorporó al negocio la segunda generación familiar, Ángel, Javier y Nieves San Gavino Castro. Lo que empezó como un pequeño proyecto se convirtió en una de las referencias del sector y no solo en Madrid, llegando a tener 31 tiendas en el año 2009. Fue hace algo más de un año, en mayo de 2025, cuando la cadena se integró en el grupo Adrián Salgado, manteniendo en el equipo a la tercera generación familiar, Luis, Carmen y Alejandro. Además, Manuel Durán, que fue gerente de Ópticas San Gavino durante más de 5 décadas y que es vicepresidente de la Asociación Española de Cadenas de Óptica, continuó como asesor del grupo empresarial. Estas ópticas de toda la vida mantienen su carácter histórico, pero incorporan ahora nuevas tecnologías con medición de tensión ocular, examen otoscópico digital, tomografía de coherencia óptica, terapia refractiva corneal, audiometría y logoaudiometría y adaptación personalizada de audímetros. La última tecnología, pero la atención personalizada de siempre. Adrián Salgado Óptica y Audición cuenta con centros en Galicia, en Guadalajara y, por supuesto, en la Comunidad de Madrid, varios en Madrid capital y otros en Fuenlabrada, Leganés, Getafe, Alcorcón, Majadahonda, Móstoles, Torrejón de Ardoz, Parla, Alcalá de Henares y Aranjuez. El fundador de Adrián Salgado Óptica y Audición es don Adrián Salgado. Buenas noches, gracias por acompañarnos.
1: Buenas noches, Javier.
0: Usted es óptico y optometrista. Y tengo entendido que en su último año en la universidad estuvo haciendo prácticas en la clínica Novovisión del Paseo de la Castellana de Madrid. Estamos hablando del año 2002, cuando tuvo de tutor a César Villa en pleno boom de la cirugía LASIK, que era una auténtica revolución, que permitía operar la córnea con láser para corregir la miopía, la hipermetropía y el astigmatismo. Háblenos de esos inicios.
1: Pues efectivamente, en mi último año de carrera tuve la suerte de hacer prácticas en Clínica Novovisión con César Villa y bueno, quizá eso fue una de las cosas que más impactó en mi desarrollo profesional. Después de hacer prácticas me quedé trabajando allí, en Clínica Novovisión, en la Castellana, donde estuve 2 años. Uh-huh. Y bueno, la experiencia.
0: Pero bueno, no eran tiempos fáciles y había que ser pluriempleado. Tengo entendido que buscó usted un trabajillo para los sábados y fue cuando trabajó en Vision Lab, ¿no?
1: Efectivamente. Bueno, pues de aquellas tenía 21, 22, 23 años y el dinero pues no llegaba a veces y había uno que pluriemplearse y llegué a trabajar los sábados y también los domingos.
0: Uh-huh. Pero bueno, eso debió ser interesante porque le permitió completar su experiencia clínica con la visión comercial del negocio, ¿no?
1: Sin duda. Fue muy interesante porque por las semanas yo trabajaba en un ambiente más clínico, más científico, más investigador. Y a lo mejor no tan cercano al cliente o al cliente quizá, y los sábados y los fines de semana trabajaba en empresas pues más comerciales, y eso fue la combinación de ambas. Me dieron mucha cercanía con las realidades del cliente y de las familias.
0: Uh-huh. Seguro que se acuerda usted de este anuncio. Escuche.
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0: Hay que reconocer que tenían un marketing innovador para la época.
1: Pues efectivamente, ese anuncio era de una empresa competencia de San Gavino, pero fue un anuncio innovador en la época, posiblemente de los mejores anuncios del sector óptico de España.
0: Bueno, el caso es que después de su experiencia en Novovisión y en Vision Lab, usted decidió abrir su propia clínica oftalmológica en el año 2004.

0: 4 en su localidad natal, en Sarria, en Lugo. ¿Cómo fueron esos inicios?
1: Sí, bueno, fue un centro óptico y auditivo.
0: Eso es, yo lo he llamado clínica, sí. Es un centro óptico y auditivo.
1: Bueno, pues con... Pues como todos los inicios, muy ilusionantes, muy apasionantes, de muchísimo trabajo, donde trata uno de desarrollar servicios innovadores, cercanos del cliente. Pero bueno, al principio cuesta todo mucho montarlo. Al principio solo éramos 2 personas. Creo que tardamos un año en tener el tercer miembro del equipo. Y bueno, poco a poco la empresa fue creciendo.
0: Sarria tiene en la actualidad, según el último censo, 13.700 habitantes. En la época, hace 22 años, eran unos 10.000. Quizá no era el lugar con mayor clientela potencial, pero seguro que los vecinos le recibieron entusiasmados.
1: Bueno, pues no lo era, lo que pasa es que yo soy de allí. Entonces, pues las posibilidades de poder emprender pues estaban allí, ¿vale? Y no tenía alcance el poder abrir un centro, no tenía capacidad a lo mejor económica para abrir un centro ni en Madrid ni tampoco en Lugo.
0: Pero bueno, pero para los vecinos de Sarria sería seguramente una gran noticia su apertura.
1: Sin duda, sí.
0: Pronto se convirtió usted en todo un referente en la zona, abriendo centros en Monforte, en A Coruña y en el propio Lugo.
1: Así es. El primer centro ya fue en el 2013 en Lugo, en la Avenida de La Coruña. Después en el 2017 abrimos en Coruña y posteriormente en Monforte.
0: Usted va creciendo y en esos años siempre apostando por la modernidad y por la tecnología. Creo que es en el año 2015 cuando usted inicia la digitalización de facturas, albaranes y todo tipo de documentación.
1: Bueno, creo que hemos sido muy pioneros en muchas innovaciones. Primero en servicios clínicos orientados al cliente y a las familias. Y luego también en procesos internos. Pero quizá las primeras innovaciones fueron más orientadas a lo que estaba más cerca de los pacientes.
0: ¿Qué tipo de cosas iban apareciendo en aquella época?
1: Bueno, pues innovamos en terapia visual autométrica, que son unos... se trata de un tipo de tratamiento que mediante unos ejercicios se puede mejorar la funcionalidad del sistema visual. Y es un tratamiento que funciona muy bien tanto en insuficiencias de convergencia como en estrabismos, como en ojos vagos. También innovamos incorporando el servicio de ortoqueratología. Se trata de unas lentes de contacto que se ponen por la noche para eliminar la miopía y te permiten estar todo el día sin usar ni gafas ni lentillas. O chequeos visuales completos que con una retinografía de alta resolución permiten en cuestión de segundos detectar anormalidades en el fondo del ojo y sin usar gotas.
0: Si seguimos haciendo historia, debemos decir que ya en el año 2023 fue cuando empezó la expansión. Adquiere usted Contalén, una histórica cadena de ópticas fundada en 1979, con 3 centros en la ciudad de Vigo.
1: Así es. Contalén es una empresa histórica del sector óptico gallego, fundada por Enrique Valcárcel pues, hacía 44 años. El fundador le tocaba jubilarse, tenía ya en aquel momento pues casi 70 años o 70 años y es cuando surge la oportunidad de que una empresa pues con algunos valores similares a los nuestros se podía integrar con facilidad dentro de nuestro modelo de negocio, dentro de nuestra estructura.
0: Con la adquisición de Contalén vemos que usted aplica una política comercial que mantendrá más adelante, que es la de mantener el nombre incorporado al suyo. Es una manera de expresar respeto por la tradición de la marca que incorpora, ¿no?
1: Pues sí. Y en el caso de San Gavino, pues mucho más, porque mantenemos totalmente la marca y la marca y la identidad. Creo que cuando algo funciona y cuando una marca está en la mente de miles de personas, de miles de familias de una ciudad, pues no se debe sustituir ni hay por qué sustituirla.
0: Menciona usted San Gavino porque, claro, en aquella época muchos pensaron que Galicia sería el límite de su crecimiento, pero no fue así. El año pasado, en mayo de 2025, adquiría usted esa marca emblemática en toda España, pero muy especialmente en Madrid, Óptica San Gavino, lo cual me imagino que supone un salto cualitativo indiscutible, ¿no?
1: Sin duda.

0: Ninguna. San Gavino es una marca que está en la mente de miles de familias madrileñas desde hace más de 6 décadas. Y bueno, fue un paso muy importante para nuestra compañía.
1: Y ahí, efectivamente, como hemos comentado, mantiene usted esa política de respeto al legado recibido, manteniendo el nombre de San Gavino, igual que hizo con Contalén en su día, unido al suyo, al de Adrián Salgado, ¿no?
0: Bueno, en el caso de San Gavino realmente mantenemos totalmente el nombre. Simplemente hemos unificado algunos conceptos de branding y de algún logotipo, pero mantenemos totalmente el nombre. Ni siquiera lo hemos unido a Adrián Salgado porque no considerábamos que aportaba valor.
1: Quiero que escuche otro anuncio. Igual que Vision Lab con tres en un burro, San Gavino también recurrió en su día al humor para sus campañas publicitarias. Como ese spot, por ejemplo, en el que una guapa mujer que no veía apenas y que tras ponerse gafas descubrió que se había casado con un hombre muy feo. Escuche.
2: Cariño, cada vez veo peor. Tengo que ponerme gafas.
3: Va, estarás cansada.
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1: ¡Ah! Es el grito final cuando la mujer se pone las gafas, ve a su marido, que es muy feo. La verdad es que son muchas las generaciones que hemos crecido con este tipo de anuncios, ¿no?
0: Bueno, yo creo que esa mezcla del sector, de la óptica, de la visión, con el humor, lo supo hacer muy bien San Gavino. Muy bien. Y ahí hay muchos anuncios, este es uno de ellos, pero hay muchos anuncios en este mismo concepto que están ahí presentes, décadas después.
1: Bueno, yo creo que es una buena apuesta de marketing. Quizá a futuro habría que seguir manteniendo un poco esa unión de información seria y veraz junto con un puntito de humor.
0: Sí, yo creo que sí. Yo creo que se puede, que se puede conseguir y bueno, veremos a ver cómo lo hacemos, pero yo creo que no debemos de perder esa forma de comunicar.
1: Bueno, llegamos al momento de máxima expansión de Adrián Salgado Óptica y Audición. Háblenos de la moderna tecnología y el modo en que esta facilita el tratamiento oftalmológico.
0: Bueno, pues cada vez hay nueva tecnología que nos permite, que le permite al profesional en cuestión de segundos poder ofrecer un mayor servicio y más rápido, ¿vale? Entonces antes hablábamos de poder hacer chequeos completos de la salud visual mediante retinografía confocal no midriática, que esto en cuestión de segundos el optometrista puede detectar si hay anormalidades o no en el fondo del ojo. Esto antes no se podía hacer sin tecnología. Lo mismo, pues la topografía corneal permite poder realizar adaptaciones de lentes de contacto en córneas, en ojos con problemas, de forma mucho más individual y personalizada. También disponemos ahora de audiómetros y sistemas de diagnóstico auditivo que nos permiten poder adaptar audífonos de forma mucho más precisa y de mucho y mucha más rápida y con mayor garantías. Y luego, pues en general, toda la tecnología está impregnando todas las áreas de una empresa y todas las áreas de la sociedad. Ahora disponemos de softwares que mediante realidad virtual e inteligencia artificial nos permiten evaluar la dinámica de mirada para poder fabricar a la medida una lente progresiva. Y esto hace que el usuario vea mejor, que se adapte mejor a la lente progresiva y más rápido.
1: Claro, utilizamos una terminología que quizá a muchos se nos escapa en cuando hablamos de examen otoscópico digital, de tomografía de coherencia óptica, de terapia refractiva corneal. Hombre, no le voy a pedir que nos saque el libro de instrucciones de cada máquina, pero explíquenos en un lenguaje un poco que podamos entender qué tipo de cosas le facilitan a usted al profesional este tipo de herramientas.
0: Bueno, pues poder ver el fondo del ojo y detectar una anomalía en cuestión de segundos y que quede ahí grabado ese fondo de ojo para poder compararlo con las semanas siguientes y poder prevenir pues un problema que vaya a haber en el futuro, ¿vale? Eso es

0: permite un diagnóstico precoz y un mejor seguimiento de las necesidades de los pacientes.
1: Ha tocado usted un tema muy interesante, el diagnóstico precoz. Es decir, ¿se puede prevenir futuras enfermedades de la vista llevando un buen control?
0: Por supuesto, precisamente con estas tecnologías. Si uno se hace revisiones cada año, cada dos años, y se monitorizan con estas tecnologías cuál es el estado del ojo, año a año se puede ir comparando si hay cambios o no. Pero gracias a esa digitalización y gracias a esta tecnología, esto antes no se podía hacer.
1: ¿Le puedo hacer una pregunta clínico-médica? Sí. ¿Qué es la tensión ocular?
0: La tensión ocular, pues, es la presión que hay dentro del ojo, ¿vale? Y si hay una presión mayor en el ojo de los parámetros normales, las estructuras del ojo sufren, y es lo que puede desarrollar una enfermedad tan conocida como el fondo del ojo, que llega a provocar ceguera, aunque no duele.
1: Uh-huh. Enseguida le preguntamos acerca de cuáles son las afecciones oftalmológicas más frecuentes. Pero antes, háblenos de una prueba diagnóstica fundamental para algunas de ellas, que es la refracción ocular, que es esa manera de medir la entrada de luz en el ojo, una luz que atraviesa la córnea y el cristalino, después el humor vítreo y finalmente llega a la retina. Ahí es donde podemos determinar si las imágenes que formamos nosotros determinan que tenemos una vista correcta, ¿no?
0: Así es. Un ojo denominado emétrope, es decir, que tiene una refracción de cero, ¿vale? Significa que sin ningún tipo de corrección, sin gafas, sin lentillas, sin haberse sometido a una cirugía, ve el 100% de visión. Es decir, que el tamaño de esa imagen llega a la retina de forma correcta. Si el tamaño no llega de forma correcta, pues puede ser porque el ojo es un poquito más pequeño de lo normal y entonces ese ojo tiene hipermetropía. O si el ojo, por lo contrario, que es ahora lo que más se está incrementando, sobre todo en niños, si el ojo empieza a crecer de más y es un ojo más grande, el tamaño en la retina va a ser más pequeño y, como consecuencia, ese ojo va a ser un ojo miope, porque es un ojo más grande. Y vamos a tener que ponerle a ese niño pues unas gafas o unas lentes de contacto. Y lo más importante ya no es poner ese ojo a ver bien o ese niño a ver bien, sino que tenemos que controlar que ese ojo no se hace más grande y que no genere nuevos problemas en el futuro que van más allá de ver bien.
1: ¿Y cómo se puede controlar que no siga creciendo ese ojo, que no se haga más grande?
0: Bueno, hay ya distintos tratamientos para conseguir que el ojo no crezca. Hay unas lentes de contacto que se pueden poner de usar y tirar, que ya permiten que ese ojo, mediante una tecnología, permiten que ese ojo no crezca tanto. Luego hay un tratamiento que es la ortokeratología, que permite, además, que el niño pueda ver bien sin gafas ni lentillas, y que además que el ojo crezca menos. Y hay ahora también solución con gafas, ¿vale? Hay unas lentes especiales que permiten que no solo el niño vea bien cuando se pone la gafa, sino que el ojo crezca menos, si bien el tratamiento funciona mejor con lentes de contacto diarias o con lentes de ortoca. Incluso hay también ahora un tratamiento farmacológico que, poniendo unas gotas, se puede conseguir, y eso es bajo prescripción oftalmológica y seguimiento oftalmológico, que el ojo crezca menos.
1: Uh-huh. Hemos hablado de esa prueba que se realiza con el llamado autorrefractómetro. Es, bueno, ustedes lo habrán visto cuando van al oculista. El paciente apoya la barbilla en una peana, mira hacia el aparato y en solo unos segundos tenemos el resultado. Pero la tecnología permite incluso hacer esta prueba de manera remota, a distancia, ¿no?
0: Sí, sí. Ahora están surgiendo nuevas tecnologías que permiten hacer esto en remoto. Si bien ya hay nuevas tecnologías, nosotros eso no lo estamos incorporando todavía. Queremos siempre que haya un profesional realizando esta labor. Es decir, nuestra idea, no es nunca que la tecnología sustituya al profesional, sino que lo complemente y que le permita tomar mejores decisiones y más rápido. De momento, esa tecnología de refracción remota no valoramos incorporarla.
1: Mejor la presencia física del profesional siempre.
0: Por supuesto. Al final, las últimas decisiones debe tomarlas el profesional, y es el profesional el que transmite cercanía y confianza.

0: participando en el desarrollo de un nuevo software de audiología que permite la categorización de las necesidades de los pacientes que no oyen bien, para ver que solo, o sea, a través de inteligencia artificial, qué tipo de audífono hay que adaptarle y cuáles van a ser sus necesidades en el futuro. Esto es totalmente novedoso. Es decir, cada vez más la inteligencia artificial nos ayuda en todas nuestras actividades y, por supuesto, a nivel de estructura y de servicios centrales, pues cada vez tenemos más profesionales que utilizan pues muchas herramientas, pues como Gemini, como Claude, como ChatGPT. Cada vez tenemos nuevas y mejores ayudas.
1: ¿Y hasta dónde podremos llegar? ¿Usted imagina el futuro cómo pueda ser? ¿Qué nuevas ventajas nos podrá aportar la tecnología?
0: Bueno, yo creo que el aporte va a ser muy global, creo que va a ser más rápido de lo que creemos y creo que va a permitir que todos los profesionales, cada uno en a lo que se dedique, puedan hacer mejor trabajo, más rápido y de más calidad.
1: Estamos hablando con Adrián Salgado, que es óptico y optometrista. Él es el fundador de Adrián Salgado Óptica y Audición, un grupo que, tras incorporar firmas históricas como Contalén y Óptica San Gavino, es todo un referente en la salud ocular. Tras una pequeña pausa, le preguntamos por las afecciones más frecuentes de los ojos y también de la audición. Él nos hablará de la importancia de una mirada.

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2: 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Con su fundador, el óptico y optometrista Adrián Salgado, hablamos de la salud de nuestros ojos.

0: Don Adrián Salgado, aclárenos algunos conceptos. ¿Qué son los defectos de refracción? Es decir, la miopía, la hipermetropía, el astigmatismo y la presbicia.
1: Bueno, pues los defectos de refracción significan que el ojo, cuando atraviesa las distintas estructuras oculares, tiene que llegar en un determinado tamaño a la retina. Si ese ojo es un poquito más pequeño, ese paciente no va a ver bien de cerca, va a tener un poco de hipermetropía. Sin embargo, si se produce lo contrario, si el ojo es más grande, ese tamaño en la retina no va a ser tampoco el correcto y como consecuencia el paciente va a ser miope. Si el ojo tiene un tamaño diferente en los ejes, ¿vale?, se produce el famoso astigmatismo, ¿vale? Y esos son los tres principales errores refractivos. Hay luego otro error más que es refractivo, que es la denominada presbicia
0: la vista cansada.
1: La vista cansada, correcto. Efectivamente, lo que se conoce más como vista cansada. Esto se debe, pues, a partir de los 40-45 años, digamos que el cristalino, que hace que actúa como una especie de músculo que enfoca y desenfoca, pues va perdiendo esa capacidad de enfocar y desenfocar con rapidez. Y eso hace que de cerca ya no se vea tan bien, y entonces eso hay que complementarlo con gafas para cerca. Uh-huh. Esos son los principales errores refractivos.
0: Luego hay otras enfermedades que son degenerativas, como las cataratas, el glaucoma y la degeneración macular asociada a la edad, ¿no?
1: Sí, son algunas de las enfermedades más comunes.
0: ¿Tienen también posibilidad de corrección, de cura, de mejoría?
1: Bueno, en el caso de la catarata, que quizá es de estas la más común, yo creo que la mayor parte de las personas, si llegamos a edades elevadas, de 85, 90, 95 años, todos vamos a tener un porcentaje vamos a tener catarata. Esto tiene una fácil solución, que es la retirada de esa lente. La catarata se produce porque nuestro cristalino pierde su función y se empieza a opacificar. Eso tiene solución, ese cristalino que ya no cumple su función se quita y se pone en una lente intraocular. Y esa quizá es la patología más frecuente, sobre todo asociada a la edad, y que mejor solución tiene.
0: Uh-huh. Y que, bueno, que está ofreciendo grandes éxitos. En los últimos años hemos oído hablar multitud de casos de esas cataratas que han sido intervenidas con éxito, ¿no?
1: Sí, esas cirugías se realizan en los hospitales públicos y también en clínicas oftalmológicas privadas.
0: Ajá. Luego tenemos afecciones inflamatorias o infecciosas, la conjuntivitis, la blefaritis, los orzuelos.
1: Sí, algunas de ellas son cada vez más comunes y otras, como el síndrome de ojo seco, están ya muy, es muy frecuente y está muy asociado al tipo de vida que llevamos hoy en día, muy asociado al uso de pantallas, muy ligado a los aires acondicionados, y también a una disminución de la frecuencia del parpadeo cuando estamos mucho tiempo ante una pantalla, ante un ordenador, ante una tablet.
0: Uh-huh. Luego tendríamos las enfermedades sistémicas, como la retinopatía diabética u otras emergencias, como el desprendimiento de retina.
1: Sí, pero bueno, son enfermedades menos comunes. Quizás son enfermedades que pueden provocar mayor daño en el sistema visual, pero afortunadamente son menos comunes. No por ello, no quiere decir que no se les deba de prestar atención, al contrario, siempre hay que hacer una revisión cada año, cada dos años, pues para poder prevenir, para poder detectar a tiempo este tipo de enfermedades.
0: Estamos hablando mucho de nuestros ojos, pero no podemos olvidar nuestros oídos. Respecto a las afecciones auditivas, ¿cuáles serían las más habituales?
1: Bueno, pues quizá la presbiacusia, que es lo mismo que decíamos, la vista cansada, pero en el oído. La presbiacusia tiene una parte que es más, que no es solo el entender mal. Es decir, una persona cuando tiene presbiacusia, que sería pues esa vista cansada en el oído, hace que el usuario oiga bien, oye, pero no entiende. Y esto es más importante porque tiene una implicación social a diferencia de del ver mal. Una persona que empieza a tener presbicia acusia y que no se ha mirado y que no ha puesto el foco en la resolución de ese problema, empieza a no estar cómodo en conversaciones con amigos, empieza a molestarle el ruido, empieza a no querer participar de la misma manera que cuando era joven en una comida de una familia, y eso ya está relacionado con el aislamiento social, el aislamiento familiar, la falta de participación, y ahora hay nuevos estudios que relacionan esa falta de participación y esa vida más asocial con el deterioro cognitivo.
0: ¿Y esa presbiacusia sería lo mismo que la hipoacusia, lo que llamamos pérdida de audición simplemente?
1: Es pérdida de audición, pero más en determinados sonidos que están ligados al entendimiento, es decir, que hay determinados sonidos que se oyen y hay otros que no se oyen, y eso produce que el paciente oye, pero no entiende.
0: Uh-huh. ¿Eso se soluciona con dispositivos...?
1: Con audífonos.
0: ¿Audífonos?
1: Sí, con audífonos. Uh-huh. La presbiacusia... hace unos años, la tecnología no resolvía bien esta presbiacusia, pero hoy ya sí.
0: Uh-huh. Luego hablaríamos de casos muy severos de pérdida auditiva neurosensorial. Para lo que existen los implantes cocleares.
1: Sí, esos son casos más severos, donde efectivamente hay una afectación mucho más grande y ya no se pueden resolver con audífonos.
0: Uh-huh. Una buena audición, como usted ha mencionado, es fundamental para nuestra relación con el entorno, ¿no?
1: Por supuesto, por supuesto. Para relacionarnos entre nosotros es más importante quizá incluso el oír bien que el ver bien.
0: Parece mentira que así sea, ¿eh? Pero nuestro oído es capaz de aislarnos del mundo que nos rodea si no escuchamos bien.
1: Sí, en una ocasión le preguntaron a una persona que primero se había quedado ciega y después, posteriormente, se había quedado sorda. Le preguntaron qué había sido peor, si lo primero o lo segundo. Y este paciente respondió que con mucha diferencia lo segundo, porque lo primero, el ver mal o estar ciego, le aislaba de las cosas, pero el oír mal y no tener audición le aisló de las personas.
0: Qué importante es nuestra visión y nuestra audición. ¿Qué consejos genéricos daría usted a quienes nos oyen para que mantengan una buena salud visual y auditiva?
1: Pues darle importancia. Darle importancia. Y si le damos importancia, pues entonces nos miramos. Y si le damos importancia, pues pedimos cita una vez al año a nuestro centro de referencia, tanto en lo que tiene que ver con la salud visual como en lo que tiene que ver con la salud auditiva. Y si le damos importancia y nos miramos, pues nuestros profesionales nos van a recomendar que cada año, cada dos años, mantengamos seguimiento de nuestros oídos y nuestros ojos.
0: Qué importante es una mirada, ¿verdad?
1: Sin duda.
0: Don Adrián Salgado, fundador del grupo Adrián Salgado Óptica y Audición, enhorabuena por cuidar de nuestras miradas y de garantizar que podamos escuchar música y palabras, que son la base de la comunicación.
1: Muchas gracias, Javier.
0: Gracias por acompañarnos.

Llegamos al final de nuestro espacio de hoy. En la dirección técnica, Nacho Cerezo, a quien dedicamos este programa. En su despedida, ya que se jubila después de toda una vida en Onda Madrid. Nacho Cerezo, gran compañero, excelente profesional y magnífica persona, es un amigo con el que he tenido el privilegio de compartir muchas horas de estudios de grabación y edición. Porque un programa de radio, al igual que El País de las Maravillas de Alicia, se compone de los dos lados del espejo. La voz del mejor locutor no sería nada si al otro lado del cristal un técnico no realizase la magia de hacerla llegar a todos ustedes. Y ese mago, desde los inicios de Hoy es el Día, hace ya años, aquí en Onda Madrid, es Nacho Cerezo. Es uno de esos profesionales que convierten en fácil lo difícil, maestro de las ondas y los sonidos, que nunca se rinde ante un reto, que maneja las mesas de mezclas con el virtuosismo de un pianista ante el teclado y con quien el trabajo se convierte siempre en una exaltación de amistad y camaradería. Te has ganado, Nacho, tu merecido descanso después de una brillante carrera profesional y también, por mérito propio, un lugar en nuestro corazón. Te vamos a echar de menos, te deseamos lo mejor y ya sabes lo que somos.

0: Hola, hola, hola, hola, hola, ¿qué pasa? ¿Qué tal? ¿Cómo estamos? ¿Qué haces? ¿Todo bien? Yo me alegro un mogollón, sí señor. ¿Qué pasa? ¿Cómo estamos? ¿Todo tranquilo? Nosotros hoy hemos preparado un resumen de cosas que han ocurrido durante la semana para poneros contenidos y tal. Espero que estemos de acuerdo en que son de lo que mejor hemos pensado que os puede gustar y tal. Así que, sin más dilación, ahí está. Mira, mira, mira. Tenemos a Loli con nosotros, que aparte de muchas cosas, sí, está... ¿La tienes al teléfono? Está con nosotros, está al otro lado del teléfono y quiero... Porque Loli es especialista, es china ella, pero es especialista en temas de este tipo. Entonces quiero hablar con ella. Lo. Hola, Lo.
1: ¡Oh, Mariano! ¡Hija!
0: Buenas noches, ¿cómo estás?
1: ¿Cómo estás, familia? ¡Qué maravilla!
0: Sí, mira, está Ana Belén, está Paquito.
1: ¿Qué tal, Ana Belén?
0: Está...
2: Hola, Loli, ¿cómo estás?
0: Está Hugo Mantero.
3: Hola, Loli.
1: Está... Hola, Hoyo Mantero.
0: Está Víctor también.
4: Víctor. Ni hao, Loli.
1: Ni hao.
0: Bueno, a ver, Loli, te he llamado porque...
1: Sí.
0: A ver, me dieron una lista de personas que son especialistas en temas, sobre todo cuando hay un acontecimiento astronómico.
1: Sí. No hay tantas, ¿eh? No hay tantas.
0: Sí. Y entonces... Me han dicho que tú eres una fanática de este tipo de historia y que has escrito incluso algún libro sobre ello.
1: He escrito bastante, tengo bastante de literatura sobre ese tema. Una cosa que me apasiona por el mundo de las estrellas, los seres celestes, Mariano, que no es que sean azules, como de China. Es que es apasionante, Mariano, no me digas, vamos a asistir a un evento que no vamos a poder volver a vivir, nunca.
0: Claro.
1: Por mucho que tú quieras vivir, nunca vamos a poder... Asistir,
0: a ver, pero tan importante para la gente
1: asistir
0: es...
1: Asistir a un evento de este calibre.
0: De este calibre, dicho calibre, muy bien.
1: Sí.
0: Dime una cosa.
1: Te digo.
0: Joder, ya no sé qué era lo que te iba a decir.
1: Joder, extraña, es que se nos agolpa la idea. Personas que tenemos TDAH, se nos agolpa.
0: Voy a mirar el guión a ver qué era lo que
1: tenía. Se nos agolpa la idea. Se nos agolpa.
0: Oye, digo, ¿qué tiene de extraordinario un evento de este tipo, ¿no? O sea, dice, bueno, se pone el sol por detrás de la luna y se pone todo oscuro, ¿no?
1: Efectivamente, porque además, si te pones a pensar, dice, ¿pero cuántas veces es más grande el sol? El sol es casi 400 veces más grande, Mariano.
0: Claro.
1: Casi 400... Joder.
0: Sí.
1: 400 veces más grande, Mariano. Pero
0: mira,
1: tan grande el sol como la distancia que hay de la Tierra a la Luna.
0: Claro.
1: 400 veces más grande el sol. 400,
0: claro, pero yo,
1: 400 veces.
0: Yo te,
1: joder, 400
0: veces más,
1: más lejos.
0: ¿Cuántas veces es más grande el Bernabéu, por ejemplo, que una moneda de un euro?
1: Pues 400.
0: O más. Vale, pues si yo me pongo una moneda de un euro en el ojo...
1: ¿Para qué?
0: Y no veo el estadio, solo veo el euro.
4: Claro.
0: O sea, depende de la distancia que esté... Entonces el
1: claro,
0: euro
1: por puede, eso estoy claro. diciendo que dependiendo de la distancia que tenga...
0: Ya.
1: ...del objeto que interfiere...
0: Sí.
1: ...pues da lo mismo lo grande que sea el otro.
0: Pero, a ver, vamos a ver. Si el tema es...
4: Ya, clarísimo.
0: Que yo lo que no entiendo es que lo que a la gente le flipa, o sea...
1: Pues lo que flipa es que, Mariano, al final se produce muchísimo... Muchísimos eventos en el cielo constantemente.
0: Claro.
1: Pero nosotros no podemos ver. No podemos ver, Mariano. Claro. Pero este sí. Claro. Este lo vamos a ver. Bueno, vamos a ver.
4: Con esos ojos.
1: Depende de. Depende de dónde esté. Porque claro, si estás en Plaza de Castilla, va a haber una mierda, Mariano.
0: Claro, eso sí es cierto.
1: Con los edificios, no va a haber.
0: Claro.
1: Te tienes. Joder, ¿qué pasa?
0: Sí.
1: Te tienes que ir al norte
0: de
1: España.
0: De España para ver.
1: En el caso de España.
0: Claro. Pero aquí en Madrid se va a poder ver.
1: Bueno, aquí a lo mejor.
0: Y todo el mundo
1: ¿dónde
0: mirando.
1: ¿Dónde está? ¿Está en Monte Carmelo de Pesca?
0: Estamos en el Pesca.
1: Joder, qué suerte.
0: Sí,
1: Mariano,
0: estamos
1: ahí con la ensaladita rusa.
0: Sí, muy rico todo. La verdad.
1: Qué suerte. Bueno, en Monte Carmelo posiblemente se vea porque es una zona despejada.
0: Joder.
1: Wow.
0: Ya.
1: Está costando muchísimo.
0: Claro, sí.
1: Que son palabras muy técnicas,
0: te digo,
1: despejada.
0: ¿Qué lleva al ser humano? O sea, al margen de que es una algo que no se va a poder ver en la vida, ¿no? Por ejemplo, imagínate, a alguien que le toca el Euromillón,
1: Sí.
0: Pues ya no le va, no lo va a volver a ver en la vida eso, porque ya no va a jugar nunca más. Ya.
1: Pero que no va a volver a ver el Eclipse, no va a votar.
0: No, porque no, sea, no va a ver no en sea... su vida, en su vida va a ver estas
1: ni,
0: cosas.
1: Ni tanto dinero.
0: O sea, yo tengo un amigo, amigo que una noche que salimos por ahí de copas y tal, conoció a una piba muy, muy conocida, muy conocida.
1: Una famosa.
0: Famosa.
1: Influencer.
0: Y fue y echaron un polvo con mi amigo. ¿Y? Y entonces yo le dije, esto te pasa una vez en la vida nada más, o sea, no te va a volver a pasar nunca más, ¿vale? Entonces, claro, pero no hubo tanta historia como con el Eclipse, o sea, se comentó entre el grupo de amigos, pues mira qué suerte tiene fulano, que
1: bueno,
0: ha pillado...
1: Pero, a ver, Mariano, claro. Pero, hombre, salvo que me diga que Mónica Bellucci...
0: No,
1: que es
0: no
1: era, algo muy excepcional. O de...
0: No, no, no.
1: Claro, esto se produce constantemente, Mariano.
0: No es Mónica Bellucci,
1: los acercamientos entre seres terrestres...
3: Wow.
0: Sí.
1: Es mucho más fácil que lo
0: pero,
1: celeste.
0: Eso lo notan los animales también y todo eso, ¿no? Se monta un pollo gordo en los parajes donde hay animales.
1: Hombre, imagínate, de repente... Bueno, a lo mejor no, ¿eh?
0: Ah, ¿sí? No sé.
1: A lo mejor hay animales que lo agradecen porque con el calor que hace...
0: Claro, a lo mejor dicen, oye, pues menos mal que fresquito
1: pues
0: ahora.
1: Oye, como... qué bien, ¿no?
0: Claro.
3: El caracol, por ejemplo, lo está flipando, ¿no?
1: Claro, los conejos.
0: Todo el mundo.
1: Yo creo que...
0: Pero vamos a ver qué... O sea, los animales...
1: Mira, Mariano, ¿puedo hablar?
0: Sí,
1: ¿puedo hablar
0: sí.
1: Con naturalidad? Mira,
0: con naturalidad.
1: A conejos se la suda, Mariano. El Eclipse, por ejemplo.
0: Por ejemplo, ¿no?
1: A Castor
0: se la suda, vamos. Te da lo mismo.
1: De pueblo.
0: Te da lo mismo.
1: ¿Y qué? Yo creo que... A la comadreja.
0: A la comadreja le da igual. Le da igual.
1: ¿Por qué te rían, Ana Belén?
2: No, perdona. Es que lo de comadreja me hace muchísima gracia. Lo de comadreja...
0: Claro,
1: bueno, que no me parece que sea gracioso.
2: Bueno, a mí me lo ha parecido, perdona.
0: Efectivamente. ¿Qué más animales puede ser que se la sude el tema del...?
1: A pangolín.
0: ¿Al pangolín? ¿Al pangolín?
1: A pangolín especialmente.
0: Es lo mismo.
1: ¿Qué pasa? Voy a hacer de las mías.
0: Claro.
1: ¿A murciélago?
0: Pero vamos a ver, si en este país... Ha habido un apagón un día entero y no pasó nada.
1: Pero
0: o sea,
1: si
0: quiero decir...
1: Bueno, porque,
0: a ver, no pasó nada.
1: No pasó nada porque fue un cuánto... No, es que fue 6 horas.
0: Más.
1: Bueno,
0: más
1: no dio tiempo a que...
0: Fueron más horas.
1: ¿Tú tienes mochila de esta de seguridad en la puerta de casa? Pues sí.
0: Ahora sí tengo, ahora sí. ¿Sí? Antes, pero antes no tenía.
1: ¿Cómo,
0: yo
1: se,
0: era,
1: llama,
0: era
1: ¿cómo
0: todo?
1: Se llama ese, esa persona que está en preparación y...
0: Sí, sí.
1: Preparacionistas.
0: Sí, para todo, sí. Están como preparados para todo.
1: Preparados para todo.
0: Sí, sí. Pero en mi caso no, o sea, quiero decir, yo que alucino con lo del... Lo que,
1: ¿a ti no te parece bien que la gente...
0: No, se... a mí me parece bien todo.
1: No,
0: pero es que yo no lo entiendo, o sea, quiero decir, en mi cabeza no me entra, mira que tengo cabeza gorda.
1: Joder.
0: Pero no me entra que la gente esté tan... con el rollo del Eclipse... Ay, porque sí. Pues usted sabe que la 11 está regalando gafas, coño, para ver el 15, el
1: ¿Para ver el 15?
0: Sí, para ver el... Sí, sí.
3: Pero Loli,
0: a ver,
3: Loli,
0: que me,
1: para
0: la,
1: ver
0: me han mandado a mí, porque, a ver, yo pertenezco a un grupo de la 11 y tal, ¿no?
1: Sí.
0: Y entonces me han mandado, oye, que podéis venir a recoger gafas. Yo digo, ¿qué pasa? Que hay overbooking, no queréis que haya más y tal, ¿no? Pero, bueno, hombre, son vendedores de cupones potenciales.
1: Bueno, yo también vendo las gafas.
0: Las gafas tienes también.
1: Hombre,
0: de estas para
1: tengo, ver. Tengo varios tipos de lentes.
0: A mí me dijeron que quemando un cristal tú lo puedes mirar, lo ahumas el cristal y tal.
1: No.
0: Pero no se ve la mierda.
1: No.
0: En fin.

0: Marita Díaz.
1: La gran
0: Marita Díaz, que está aquí con nosotros.
2: Yo ya la vi, pero...
0: Esta es preciosa mujer que está aquí con nosotros. Bienvenida, Anita.
3: Buenas noches, ¿qué tal? ¿Cómo estáis?
0: Bien, bien, todo bien, gracias. A ver,
3: Marita Díaz Chillón.
0: ¿Cómo?
3: Chillón, que es un apellido que también tengo madre.
0: Chillón, vale, Chillón.
3: Marita Díaz Chillón.
0: Chillón, bien. El caso es que Marita viene a solucionar el problema de Hugo Mantero.
2: Pero, Mariano, esto es una encerrona.
3: Gracias.
0: ¿Encerrona por qué?
2: Yo no sabía que es...
0: ¿Cómo que una encerrona? A ver, tío, a ti, tú te haces un esguince, perdóname. Te haces un esguince, ¿vale? Y vienes con un esguince del grado 3, ¿vale?
2: Ok.
0: Y vienes aquí hecho polvo, ¿vale? Y de repente te digo, mira, este se llama Felipe, es un fisioterapeuta y tal, y te va a coger el esguince y te lo va a quitar enseguida.
2: Pero un esguince es un problema, lo que yo tengo...
0: Sí, para ti eso es una encerrona que te traiga...
1: Toma.
0: ¿Tú no tendrás un desgarro más que un esguince?
2: ¿De las cuerdas?
0: Ya, déjalo, vamos a ir al tema.
3: Si quieres, si quieres, entramos en materia porque estamos...
0: Desagradecido está el mundo lleno.
1: Una servilleta.
3: Él no va... Sí, por favor.
2: No, yo sé que lo hace con la mejor voluntad.
0: Espera un momento. Oye, tráeme un paquete de servilletas.
1: Sí, sí.
0: Gracias. Bien, el caso es que Marita Díaz...
3: Chillón.
0: Bueno, pues... Si puedes decirnos tu currículum, a qué te dedicas.
3: Bueno,
0: gracias.
3: La verdad que tengo, soy especialista en varias materias. En general, soy foniatra.
0: ¿Eres foniatra?
3: Soy logopeda.
0: Wow. Logopeda.
3: Soy terapeuta de múltiples.
0: Terapeuta de muchas.
3: Terapeuta
0: muchos
3: de
0: rubros.
3: Múltiples disciplinas.
0: Eso es.
3: También soy experta en punto de cruz.
0: En punto de cruz.
3: Punto de cruz, efectivamente. Hago beñica doble también a veces. Eso es muy pocas veces, porque ahora me aburro bastante. Y luego soy coleccionista de pelotillas del ombligo.
0: Pelusas de ombligo.
3: Llevo años y años coleccionando las pelusas de mi propio ombligo.
0: Fíjate, hace años que no veo yo pelusas de ombligo. Antiguamente que se usaban las camisetas.
3: Claro, yo las creo. Con mucha lana.
0: O sea, no solamente lo coleccionas, sino que creas el universo pelotillas.
3: Claro, me tengo que ayudar. Esto, pero bueno, vamos con este hombre que yo creo que está en
0: un... A ver, el problema que tiene...
3: ¿Qué es lo que le pasa a él?
0: A ver...
3: ¿Cómo se llama este señor?
0: Se llama Hugo Mantero.
3: Hugo, encantado. Hugo Mantero.
0: Yo te explico un poco el currículum de él. El currículum de él. Aunque tú no te lo creas, es actor.
3: Sí.
0: ¿Vale? Entonces, y ha estado en serie.
3: Cuesta creerlo, pero
0: bueno,
3: todos fingimos que de vez en cuando alguna vez.
0: Claro, cuando te enseña un vídeo con Antonio Banderas, por ejemplo, y tú dices, ¿cómo? Sí. Perdona, sí.
1: Correcto.
0: Sí. Bueno, entonces, hay mucho material. Claro.
2: Material que todavía no ha sido descubierto por la gente. Yo te he dicho, entra a mi página, a mi canal de YouTube, ahí vas a ver no solo el vídeo con
0: Antonio.
2: ¿Tienes
0: un canal en YouTube?
2: Hugo Mantero, así tal cual. Hugo
0: Sinache. Felicidades.
2: Muchas gracias.
0: ¿Y qué hablas solo de ti, no?
2: Bueno, están algunos de mis trabajos, cortometrajes sobre todo, hay también escenas de varias producciones.
0: ¿Cuál? Por ejemplo, dinos alguna.
2: Bueno,
1: se ve rápido, ¿no?
0: La Casa de Papel ya lo sabemos, pero
2: he mencionado la de La Casa de Papel, pero yo también he grabado aquí en España y también en Perú.
0: ¿Qué temporada estás de La Casa de Papel?
2: La cuarta y la quinta
0: temporada. Cuarta y quinta temporada.
2: Hay
0: que verse las tres primeras.
3: ¿Sales en La Casa de Papel, Hugo?
2: Sí.
0: ¿Sale?
3: ¿En dónde? ¿Haciendo qué?
2: En la cuarta y la quinta éramos los mineros, yo era uno de ellos, que ayudábamos al profesor a las
1: picando ahí, ¿no?
2: Cuando las cosas se le complicaban afuera.
0: Claro, sí.
2: Sí, picando, porque éramos mineros asturianos.
1: Claro. La primera vez que picabas.
2: Se nota el acento.
1: Sí, hombre. Vale.
3: ¿Sabes que hay una afición muy, muy increíble, que es que a la gente le gusta muchísimo aparecer en el fondo de las escenas? A lo mejor este señor...
0: Puede ser.
2: Mi papel era secundario. Pero no era figuración.
3: De reparto, ¿no?
2: Era de reparto.
0: Bueno, alguna vez lo hubiera necesitado que lo hubieran repartido. Pero evidentemente, a ver, yo quiero ir un poco
3: aquí, este restaurante aquí en esta esquina que corre un airecito.
0: El airecito que corre hasta ahora, ya son la 1:20.
3: Empieza a llenarse
0: casi, y mira,
1: la comida,
2: ¿Pero en qué me va a ayudar esta señora?
0: A ver, ella te puede ayudar mucho, Hugo.
3: Bueno, no desprecies lo que no conoces de repente.
2: No, espérate,
0: como viene ignoras...
3: Bueno, a eso vengo a intentarlo, Hugo, porque según me han comentado, la verdad que hay una cierta distonía entre lo que tú aparentas, entre lo que tú eres.
0: El problema es
3: la voz, ¿no?
0: La voz que tiene. Habla algo, di algo, Hugo, algo.
3: Voy a escucharte primero sin mirarte. Voy a mirar para otro lado.
0: Sí, va, en este momento Marita está cerrando los ojos y está... Sí.
2: Bueno, yo estoy contento de que haya venido Marita Díaz, especialista.
0: Sí, no, no, pero casi...
2: Estoy hablando.
0: Casi mejor, perdona. Por ejemplo, habla que cuando yo me doy cuenta, cuando yo te presento, digo, señoras y señores, con nosotros está Hugo Mantero.
2: Hola, Mariano. Hola, mente peligrosa.
0: Eso es, eso es.
3: Oh, fatal.
0: Eso es lo que hace.
3: Voy a abrir los ojos, ¿eh? Voy a abrir.
0: Ábrelo, ábrelo, sí.
3: Claro, es que no le pego.
0: Nada. Sí. Tiene razón Rosalía.
3: No le pega, sí. Pero... No le pega.
1: Pero tú al verle sí, noto como que sí que te gusta algo, porque se te cae como la baba al verle.
3: Bueno,
0: a ver, Javi,
3: lo mismo es un problema dental. Lo mismo es un problema dental. Claro. Yo no babeo absolutamente por nadie.
0: No te metas con nada. Perdona la gente. Vale, perfecto.
3: Claro, en cualquier caso, no es un hombre desagradable de ver, así, claro, a primeras, claro, pero claro, es verdad que la voz no, la
0: no
3: voz
0: le pega, no pega.
3: Entonces, yo te recomendaría, Hugo,
0: hacer,
3: exactamente, hay varios ejercicios, sí. Y yo imagino que conocerás como actor que eres. No, es que me ha venido una tos. Bueno, como buen actor que eres, imagino que algún ejercicio de dicción habrás hecho alguna vez, te habrás puesto el bolígrafo en la boca y habrás leído tus parlamentos en voz alta con el bolígrafo en la boca. Yo te diría que sacaras, metieras la lengua repetidas veces, siempre antes de hablar, pero incluso que corrieras hacia atrás. Correr hacia atrás es un ejercicio que ayuda infinitamente a que haya una sintonía entre, madre mía, qué maravilla estar aquí en este sitio, en el Pescamacho de Montecarmelo.
4: Donde los marqueses.
3: Está uno hablando y de repente trae unos chupitos así como de gazpacho. ¿Qué detalles?
0: No es por nada. No,
3: si no venís, estáis perdiendo el tiempo.
0: No sé si te lo he dicho, pero el pescador es la mejor terraza de Montecarmelo. Ya te lo digo
3: supuesto,
0: yo.
3: Por supuesto, que si no lo digo yo, parece que no sale aquí nunca. Bueno, Hugo, lo que tienes que hacer es ponerte un bolígrafo en la boca, leer tu parlamento y correr hacia atrás.
2: Hablando mientras al mismo tiempo.
3: Corres hacia atrás.
2: Yo he hecho muchos ejercicios de expresión verbal, he practicado mucho, pero ese específicamente...
3: Claro que sí.
2: Seguro que me va a ayudar.
3: Hombre, tienes que hacer sentadillas y press de banca y también peso muerto. Eso ayuda infinitamente. Con la lengua.
2: Al mismo tiempo de tener el boli en la...
3: Bueno, no te voy a poner tan complicado porque de momento estamos en modo principiante, estamos tomando contacto.
0: Sí.
3: Pero eso yo creo que es algo que te vendría fenomenal. Correr hacia atrás, te va a mantener el equilibrio, te va a ayudar a orientarte. Bueno, solo fuera uno.
2: No, con lo que estamos hablando, que yo no soy tan multitasking, yo no puedo hacer varias cosas al mismo tiempo.
0: ¿Qué eres? ¿Me permitís
2: multitarea.
0: Un momento? Vamos a intentar...
3: No sé si me puedes seguir al ritmo, porque a lo mejor es una...
0: Claro, no, es que ella habla muy rápido y entonces...
3: Voy muy deprisa.
0: Claro. De alguna manera, la técnica puede resolver alguno de los problemas que él tiene. Se puede resolver técnicamente, digo.
3: Sí, hombre, vamos a endurecer un poquito lo que viene siendo glúteo.
0: Sí.
3: Y seguramente las amígdalas también.
0: Sí. Pero digo, hablo de la técnica de hablo de no del hardware, sino del software.
3: Claro.
0: Utilizando algún programa que podamos regular un poco esa voz de Hugo, que le quede una voz un poco más
3: varonil. Yo creo que podemos tragar,
2: haciendo gorditos, gárgaras.
3: Haz un poquito de gárgara. Ayúdate con un poquito de líquido.
2: A ver.
3: Un poquito de líquido. Se
0: la tira encima, vaya.
3: Madre mía. Es que no puede ser todo. Efectivamente. Muy bien.
0: Ahora, ese cambio me parece...
5: Ha dado resultado. Pero siempre tengo que tener una botella de agua conmigo entonces, o de algún líquido.
0: Sí.
3: A ver.
0: Siempre que no sea gasolina, puedes usar cualquier...
3: Qué barbaridad.
2: Porque, mira, ya se fue.
3: A ver, otro poquito más de otra gargarita. Ver, intenta decir las vocales. Las cinco vocales
0: seguidas. Adelante.
2: A, E... I, O, U... No, ya me pasé. En menos cantidad.
3: Deja el Jägermeister, coge el agua.
0: Hay mucho líquido ahí.
3: Ahí hay mucho líquido. Tienes que tener poquito.
0: Poquito, así.
2: Ahí está mi voz.
0: Sí.
3: Sí. Normal. Ahora, otra gargarita, pequeñita.
1: Otra
3: gargarita.
0: Bien. A ver.
1: Es agua, ¿verdad?
2: A
0: ver. Bien.
2: Y bien. Ahora está.
3: Está cogiendo muy bien.
0: Para hacer un papel dramático.
5: Oye, qué buena es esta. ¿Cómo le digo? ¿Foniatra?
0: Sí, aparte de más cosas.
3: Marita.
5: Mira, mi mujer se llama Marita también.
3: Claro, o sea, es que...
1: Para hacer el transforme bueno, también, también vales, ¿eh?
3: Qué maravilla, ¿eh?
1: Hombre, el transforme.
0: ¿Qué podemos hablar, Marita? Porque ya que tenemos prácticamente solucionado el tema de la voz.
1: ¿Así?
0: El look. ¿Cómo, va, es,
5: esto
0: cómo es el
5: cuánto
0: look,
5: tiempo dura?
0: Eso es el tiempo que quiera el técnico. Tú tranquilo.
3: Ahí ya no te puedo decir. No llevo el control. Ahí no tengo el control.
0: No, no queremos engañar a nadie.
5: No, pero digo, tengo que tener mi líquido a la mano.
3: Claro, tú lo que tienes que estar es dispuesto. Tú tienes que estar dispuesto a colaborar. Ya está, Hugo. No te preocupes de nada más y déjate llevar. Bueno. Con respecto al look,
0: ¿cómo? Sí,
3: por favor. Lo tenemos
0: silencio,
3: un poco más complicado.
0: Que hable,
3: Marita. Un poquito
0: adelante,
3: más complicado.
5: También el look.
3: Es verdad que... A ver... tiene una tonalidad de piel bonita, se le aventura una piel como
0: es una
3: manzana...
0: piel trigueña.
3: Manzana reineta, sí. Tiene, sí. Tiene una piel bonita, ¿eh?
5: Gracias.
3: O sea, se adivina bajo esa, sí, ese manto de barba, se adivina, sí, un hoyo.
0: Pero la de barba esta que se da, me recuerda a un Ewok, se llama un Ewok, ¿no?
3: Ah, sí, los Ewoks, sí, sí, efectivamente, porque además tiene cabeza cuadrada, ¿eh? Así como,
5: sí,
3: los Ewoks.
5: Sí, eran un poco seres... más alto, pero...
3: Un poquito poco más alto, poco más.
5: Sí, la barba...
3: Eran unos seres adorables.
0: Un,
3: ¿sí?,
0: Ewok de la NBA, vaya.
5: Es verdad, sí, la barba así es esponjosa.
0: Sí.
3: Oye, qué ser tan extraordinario, ¿eh? Qué barba tan blanca y qué pelo tan
5: bueno,
3: tan...
5: tengo manchas en la
3: tan
5: barba.
3: Tan profundo, ¿eh?
5: Está moteada.
3: Es un pelo difícil de dominar, es que es un ser difícil de dominar, ¿eh?
0: Muy difícil.
1: Todo.
0: Tiene un carácter...
3: indómito.
5: No quiero recurrir a tintes, pinturas, es nada
0: un,
5: de eso.
0: Es un cimarrón, ya te, sí, lo digo yo.
5: Qué es bonita palabra, cimarrón.
3: Con esa voz quizás estás un poco incómodo, se te retrasa un poco el habla.
5: Sí, siento un poco de delay. Voy a hacer un gorgorito, digo una gárgara.
3: Una gárgara un poquito más, porque claro, a lo mejor...
0: Cuidado.
3: Es complicado.
4: A ver, ahora... Uy. Otra vez
0: te ha pasado.
4: Se me pasó. Pero es que tiene que ser exacto, ¿eh?
3: Sí, tampoco te queda mal, ¿eh? Tampoco te queda mal.
4: Mejor que la normal.
3: No, mejor no, pero...
0: O mejor no,
3: mejor,
0: pero...
3: Más... Que no sabemos esta...
4: Original.
3: Oyente nuestra, ¿qué es lo que espera, sí, de ti?
0: Porque, yo haría una cosa, haría una cosa. Vamos a... Te digo como que sirva un poco como ejemplo y que sirva como ejercicio, ¿de acuerdo? Vamos a plantear una escena en la que tú tienes un diálogo, por ejemplo, con Marita.
2: Vale.
0: ¿Vale? ¿Te parece bien, Marita?
3: Me parece extraordinario.
0: Y usamos cualquier... por ejemplo, vamos a ver. James Bond, ¿de acuerdo? Sean Connery.
2: Ok.
0: ¿Os gusta?
3: Pero no, porque tengo poco que decir.
0: Bien. Escena. Sean Connery está haciéndose un examen médico en una clínica. ¿Vale? Y entonces él está ya vistiéndose, se está poniendo la camisa, se le ve el pecho, y él se está abrochando la camisa y entra una enfermera con un frasquito para tomar muestras de orina, ¿vale? Y entonces es una sala bastante amplia y ella entra y desde la puerta donde está la enfermera le hace así con el frasquito, lo mueve un poco y le dice, me tiene usted que llenar esto. Y James Bond, que es Sean Connery, se queda mirando y le dice, ¿desde aquí? Claro, la escena es muy bonita.
3: Wow. Es preciosísima.
0: ¿Vale? Entonces, hacemos esa misma escena.
3: Venga, perfecto.
0: ¿Vale? Sí. Sean Connery ya ha terminado de hacerse el examen.
2: Déjame preparar la voz.
0: Por eso,
2: la voz.
0: Y está canturreando una canción.
2: Ah, ok.
0: La que
3: también voy a aumentar.
0: Y entonces, luego haremos el ruido de la puerta que entra la enfermera, ¿vale? Y desde la puerta te dice, tiene usted que llenarme esto, ¿vale? Entonces tú le tienes que decir a ella, desde aquí, pero, o sea, tienes que ser motivador, wow, evidentemente, ¿vale? Venga, empieza la escena. Canturrea Sean Connery.
3: ¿Llamar a la puerta o...?
0: Sí. No, abre la puerta.
3: Ah, abre la puerta directamente. Sí,
0: la puerta se abre.
3: Sí. Vale. Señor Bond.
0: Dígame.
3: Tiene que llenarme este frasquito.
5: Pero...
3: Señor Bond.
5: ¿Desde aquí?
3: ¿Cómo es? ¿Cómo es 007?
5: Sí, sí. Y dígame, ¿lo quiere...? Agitado.
0: No inventes, no, tío. No, atenta al guión.
5: Bon.
0: Ya, pero atenta al guión. No, vamos a... No, no. Ahora vamos a hacerlo, pero bebe un poco más. O sea, quiero decir, pásate un poco de líquido, a ver cómo queda.
1: Voy a pillar una toña, voy a pedir.
0: Haz la gargara un poco. Venga, por favor. Adelante, venga. Vale. Muy bien. Adelante, venga. Estás tarareando. Tú estás tarareando una canción.
4: Tarán, tarán, tarán, tarán, tarán, tarán.
3: Sigo sin llamar a la puerta, ¿no?
0: Hasta que no se abre la puerta.
3: Ah, vale, vale.
0: Oye, Paco, me vas a fastidiar la escena.
2: Ay, perdona, perdona,
4: tarán, tarán, tarán.
0: ¿Se abre la puerta?
4: Señor Bond, dígame. Tiene que llenarme este frasquito. ¿Desde aquí? Ay, ¿cómo es? Señor Bond.
0: Sí. Yo creo que... No sé. Yo creo que la primera voz me gusta más. Para Bond, para Bond.
2: Sí.
3: Para... Yo creo que también.
0: Yo para creo que sí, que
3: tendríamos
0: más...
3: que dejarlo a nuestro oyente... Que nos dijera exactamente qué es lo que considera, claro. Pero yo creo que sí.
0: La segunda queda como un poquito chico. Floja, queda un poquito desvalida la voz, quizá.
2: Vale. No, sí, siempre es bueno graduar dependiendo del personaje, porque es parte de en la creación del personaje.
0: Vamos a hacer una cosa. Tú habla un rato.
2: Sí.
0: Y vamos a ir poniendo efectos.
1: A ver cuánto.
0: Y se lo quita, quítale el efecto, quítale. Quítale.
2: Estoy sin efecto.
0: ¿Estás sin efecto ya? ¿Seguro? Yo pensé que estaba con la voz de...
2: Mariano.
0: Pensé que todavía era como voz de
2: Pitufo.
0: No,
2: para que
0: es
2: vea.
0: Que tienes un poco de voz de Pitufo.
1: No,
2: es que es Pitufo.
0: Sí, sí, tiene voz de Pitufo.
3: La verdad es que no sé muy bien por qué no le gusta a esa oyente. Si tiene una,
2: bueno,
3: tiene una
2: podría...
3: voz...
2: Sí, porque tiene efecto, ¿no lo veis? No, claro. Lo veis.
3: Estás bajo
0: tu efecto. Quítate el efecto.
3: Quítate el efecto.
2: Voy a hacer gargarita.

0: Hola, Mariano.
1: Hola, humor, cante. ¿Cómo estás, amigo?
0: Hola, Mariano.
1: ¿Qué tal? ¿Todo bien?
0: Yo. Bien,
1: todo bien, Mariano. ¿No?
0: Fenomenal. Aquí.
1: ¿Cómo has pasado el día hoy, hombre?
0: Hoy es el día de iglesia, Mariano, ¿eh?
1: ¿Dónde lo has visto, el inglés?
0: Yo lo he visto en Gran Vía.
1: ¿En Gran Vía has estado?
0: Había
1: mucha gente.
0: Estaba para los lados, eso.
1: Sí,
0: estaba,
1: ¿no?
0: Gente para arriba, gente para abajo, gente para prima, gente a las azoteas.
1: Estás actuando tú ahí.
0: Está actuando ahí en Gran Vía, Mariano.
1: Bien. Muy bien.
0: Ha triunfado
1: como siempre.
0: Como siempre, Mariano. Muy bien. Gente divertida, viene a verme.
1: Qué bien, qué bien.
0: Me encanta, canté.
1: Oye, me han dicho que el nuevo fichaje del Real Madrid.
0: Yo mandé.
1: Lo conoces, ¿no? Me han dicho que es amigo tuyo.
0: Como se dice aquí en España, uña y dedo. No.
1: Porque él estuvo trabajando, o sea, él estuvo jugando en el Leganés.
0: Senegal
1: también, no sé si en el Senegal, pero vamos,
0: no,
1: el Leganés.
0: No,
1: sí.
0: Que me equivoco, Leganés.
1: Exactamente. Sí. No, el Leganés, ¿dónde el monstruo?
0: Ahí estuvo, buena gente, te mandé. Yo tengo teléfono cuando quieras tú. ¿Tú quieres camiseta? Te mandé.
1: Hombre, yo a mí me encantaría, porque. Yo sé que él es de Costa Marfil.
0: Es Costa Marfileño.
1: Y me han dicho, me han hablado de él maravillas.
0: Es muy bueno, Mariano.
1: Es amigo tuyo.
0: Es amigo mío, como dice aquí en España, de uña. Somos gente.
1: Uña y carne.
0: Hecho de uña. Como uña de dos.
1: Muy bien, pues oye, si puede ser. Yo te compro la camiseta, ¿vale?
0: No, yo te regalo camiseta.
1: No, yo la compro.
0: Yo también tengo camiseta.
1: Pero para que me la firme, que me haría ilusión que tener la firma de él.
0: Yo te consigo camiseta, te mandé por la firmada, Mariano.
1: Sí.
0: ¿Qué deporte con él?
1: Fenomenal.
0: ¿Qué deporte con él? Ahí en Valdebeba, yo te llevo a Valdebeba, Mariano.
1: Sí.
0: Gente buena.
1: Podemos ir allí a Valdebeba, nos dejarán entrar, porque mira que están los de seguridad. Que son
0: bueno,
1: medio,
0: pues yo tengo un chico.
1: Son medio.
2: Vais a alucinar, pero le conocía yo al diamante este. Trabajaba en correos. Y le di una camiseta y el otro día mandé la camiseta.
0: Este que habla, hace humor inteligente,
1: no es para todo el mundo, ¿entiendes?
2: Es
1: un humor que hace para gente que está ya, digamos.
3: No, para mí no,
4: es un diamante en bruto.
0: Tú hablas más.
2: Yo
0: por qué dices eso, ¿eh?
2: Yo hablo también, ¿entendés?
0: Tú, aparte que me que tengo, aparte que tengo aquí, no me engañas.
1: Oye, humor grande, perdona, has estado actuando, ¿nos podías participar? Algún chiste,
0: antes de todo, Mariano, tengo chiquita más buena, me habéis puesto la más grande.
1: ¿Te gusta, no?
0: Lo he jurado.
1: Reconocido jurado, sí, la has reconocido, ¿no?

0: castellano.
1: Me gusta, ¿no?
0: Qué bonito.
1: Esta música es para ti, Candé.
0: Mariano, yo a ti te como la cara.
1: Adelante, adelante.
0: Tengo chiste de eclipse hoy, hablando de eclipse.
1: Sí, hablando de eclipse,
0: venga. La luna.
1: Muy bien traído, sí, señor. Venga, adelante.
0: Esto es el papa con el hijo, ahí en sentado.
1: El padre y el hijo,
0: sentándose en la casa, en afuera, sentadito, dos chillitas, uno para cada uno, y están ahí mirando para arriba, y le dice el niño... ¿qué está más lejos, papá? ¿Qué está más lejos, papá? ¿La luna, papá? ¿O Albacete, papá? ¿Qué está más lejos, papá? Y le dice, papá, a ver, hijo mío, de verdad, tú me dices esto de verdad. Tú a mí estás hablando, tú de verdad.
1: Sí,
0: ¿tú te has dicho a mí que está más lejos?
1: Sí, claro.
0: A la luna, Albacete, hijo. No. Tú no piensas, tú. Claro. Tú no... Tú ves desde aquí, Albacete.
1: No, Paco no lo ha pillado porque se lo sabe con Sevilla.
0: Hola, dime, ¿quién eres? Hola, soy Susana, te he conseguido la luna. Dice, qué cosa más bonita, dice tú, ¿eh? Qué cosa más bonita me dices tú, ¿eh? Dice, no me has entendido bien, que soy de Cangra. De Cangra, Mariano. Ay, de Cangra.
1: Habéis pillado, ¿no?
0: Bueno, póngate.
2: Buenísimo. ¿Estás ahí en Leganés? ¿En Senegal?
0: ¿Tú quién eres?
2: Yo sí, Víctor Tablado.
0: A ti no hablo contigo, tú hablas más.
2: Vaya.
1: Oye,

0: Mira, un día te tienes que venir para acá para que conozcas a todos.
1: Sí, yo tengo mucha
0: de verdad que son muy buena gente, de verdad que sí, aunque no lo parezca.
2: O para que mañana no choquera, ¿eh? Un besito, gacha toro.
0: Cuídate mucho, ¿eh? Gracias. Adiós, adiós, adiós.
3: Qué tío más grande.

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1: Hoy, un día especial en la vida de este país nuestro, España. Todo el mundo pendiente.
2: ¿Donde los corteses?
1: Sí, vale, digo, pero no me cortes el rollo. Estaba yo inspirado y para hacerlo bien iba a estudiar. Bueno, caso es que, como digo, todo el mundo pendiente hoy, viviéndolo. Cuando pasen unos años, ¿dónde estabas tú el día aquel que pasó lo de la luna y el sol y...? Y todo el mundo recordará y dirá, pues yo estaba haciendo esto, estaba haciendo lo otro, estaba con mi familia, yo estaba fornicando, por ejemplo, ¿no? Que hay gente que también puede utilizar el momento para fornicar. Cualquier momento es bueno para fornicar, evidentemente. Y bueno, la gente se va a recordar este momento. Nosotros, lógicamente, vamos a dedicar este programa, como no puede ser de otra manera, como dicen los programas buenos de radio,
3: wow,
1: al tema del eclipse. Porque es normal. Y nosotros, como somos muy originales, por lo menos en lo que intentamos, sí tenemos un astronauta de guardia que es el que nos va a desasnar con respecto a todo lo que tiene que ver con la música del eclipse. Y él es nada menos que Paco G. Bienvenido, Paquito.
4: Buenas noches, Mariano. Buenas noches, equipo, ¿tío? Familia. Good morning. Pues estoy emocionado, Mariano. Buenas noches a toda nuestra audiencia. Hoy os voy a contar detalladamente mi radiofórmula.
1: Sí.
4: Estoy preparando el búnker musical de cuatro canciones. No, hoy he puesto, Mariano, cinco.
1: Cinco temas. Muy bien.
4: Sí, porque, hombre, vamos a celebrar la que se nos viene encima, Mariano. Es algo histórico. Es histórico. Saca las gafas de cartón homologadas, muchachos. Tengo una selección de cinco canciones.
3: Escucha, ¿qué dice, Paco?
4: Cinco canciones.
1: Sí, pero ¿cómo que se nos viene encima? Ese es Cachiporri.
3: Avanti Break.
1: Te has dado cuenta tú también, ¿no?
4: El gran apagón, Mariano. No os enteráis.
1: Escucha, Paquito. Habla tú con él.
3: Pero que me estás contando, Paquito, de verdad. Escucha, que estás diciendo que te estás preparando para el eclipse.
4: Sí, que mañana hay el eclipse.
3: No, te has enterado. Sí.
1: Madre mía. Paco, mira, te voy a explicar una cosa. Mira, estamos aquí hoy. Emilio, ya se lo explico yo. Yo se lo explico. Espera un momento.
3: Sí, lo merece.
1: Espera. Estamos aquí, Óscar Vare.
5: Buenas noches, bienvenido. Óscar. Buenas noches.
1: Está Víctor Tablado con nosotros. Bienvenido. Buenas de Cachiporri, que ya ha presentado y Paco. Y el que les habla, que soy yo.
5: Estamos.
1: A ver, Paco.
4: Sí, Mariano.
1: El eclipse ha sido hoy.
4: No, Mariano. A ver, Mariano, vosotros no sois jóvenes.
1: Paco.
4: ¿Qué me estás diciendo?
1: Ha sido esta tarde, tío.
5: Ha pasado ya, Paco.
1: A ver, el eclipse ha sido esta tarde.
3: Wow.
4: A ver.
1: ¿Cómo que a ver?
3: ¿Cómo no te has podido enterar?
4: ¿Qué es? A ver.
1: A ver, ¿tú estás leyendo lo que pone ahí?
4: Sí, Mariano, claro. Claro, sí. El día 13 de agosto.
1: 13 no, Paco, no, 13 no.
4: ¡No! Paco,
1: sí,
4: Mariano, aquí no, lo pone.
1: No, Paco,
4: que, Mariano,
1: Paco,
4: que no soy
1: Paco,
4: tonto.
1: Escúchame.
4: El eclipse.
1: Sí,
4: siglo.
1: Escúchame.
4: Sí, es
1: 12,
4: el jueves
1: 12.
4: El 12, eso. Sí, pero. Que sí, Mariano.
1: No es el 13, es el 12, Paco.
3: ¿En serio, Paco?
1: El eclipse, Paco.
4: Ya.
1: A ver, tú contra esto no puedes hacer nada. Esto ha sido hoy, Paco.
3: Y ya está.
1: Ha sido hoy.
4: Mierda ya.
1: No
4: me fastidies. Perdón. A ver, no me digas que ha sido hoy, Mariano.
1: Ha sido hoy.
4: ¿Pero qué dices? Esta tarde.
5: Claro, hombre. Si se ha parado el país.
1: Claro, si estaba todo el mundo pendiente de esta historia, tío. No han hablado ni de la corrupción, ni del fútbol, ni de nada, tío. Solamente se ha hablado de eso.
5: ¿Dónde estabas esta
4: tarde? A ver, perdona. Me estás diciendo que lo de hace unas horas. ¿No es que se estaba nublando para la tormenta?
3: ¿Pero qué tormenta?
1: ¿Cómo que se estaba nublando para la tormenta? ¿Qué me estás contando, Paco?
4: Maldita lavadora de las mierdas.
1: ¿Qué pasa?
4: Yo estaba poniendo la lavadora de ropa blanca a 60 grados así. Se me había acumulado la semana pasada.
1: Sí.
4: Claro, cuando tuve que ir a actuar con Víctor.
1: Sí.
4: Claro,
3: ya está.
4: Y yo digo, ¿está refrescando? Y digo, ¿qué? Menos mal.
1: No, pero eso es...
4: Te da una tregua.
1: Es un efecto...
4: O sea...
3: En serio.
1: Paco, eso es un efecto del eclipse. Al tapar el sol, a ti no te ha pasado, por ejemplo, que de repente te está dando el sol, ¿vale? Y viene alguien y se te pone delante, no te das cuenta que baja la temperatura,
4: porque
1: te está dando el sol de lleno.
4: Esto es lo mismo, tío.
1: Baja la temperatura porque pasa la luna por delante.
4: Cago en la leche. O sea, me lo he perdido por culpa del suavizante de talco.
6: ¡Así la concha de tu madre!
1: Vale, Emilio, vale, Emilio, por favor.
3: Una semana la ropa y te da por tender la olla.
4: Es que si te has
1: perdido, vamos a ver, te has perdido un acontecimiento bestial. O sea, quiero decir,
3: alucinante.
1: Estaba todo el mundo pendiente,
5: todo el mundo parados. Cada uno en nuestro sitio, bueno, pero todo el mundo mirando.
0: No te preocupes, que solo quedan 100 años para el siguiente, Paquito, no te preocupes.
4: ¿Y qué hago ya con las gafas?
1: Porque pues ya para el próximo,
0: Lávalas.
1: Claro, la guarda para el próximo, yo qué sé.
0: Lávalas, si quieres.
4: ¿Sabéis que me habéis fastidiado? ¿Lo sabéis?
1: Nosotros.
4: No, me habéis roto.
1: No, perdona,
4: he venido
1: Paco,
4: aquí con el ánimo
1: Paco,
4: preparado. No, no, Mariano.
1: Paco, hay que estar pendiente del tema, tío. O sea, vamos a ver, nadie tiene la culpa de que tú no te hayas enterado de que el eclipse es hoy, no, que ha sido hoy, no mañana.
4: Pues me lo he currado, Mariano. En vez de 4 canciones, oye, he buscado 5.
1: 5, bueno, pues vamos a empezar con las canciones, ¿vale? Si te parece
0: bien.
1: 100
0: años, Paco.
1: Hola. Paco, 100 años, espera 100 añitos y ya te
4: bueno, puedo... bueno, está bien, está bien.
0: Te estás entrando ahora a las 12
4: sí,
0: y 9,
4: vale,
0: que ya se oye.
4: Y también podéis haber avisado, si la culpa es vuestra también.
3: Pero si lo han dicho a todos lados, Paco, si llevas meses.
4: Anda cansado,
1: vale. No, Paco, no puedes tapar el sol con un dedo.
4: No.
1: ¿Vale?
4: Nos iba a mandar a pasear,
1: vale.
4: Anda que avisa, anda.
1: Vamos a ir con los temas, venga,
4: da igual.
1: Adelante, primer tema.
4: Yo soy profesional,
1: venga, adelante.
4: Y la bajada de luces la tengo yo ahora mismo.
1: Vale,
4: y lo voy a leer esto, Mariano, igual que si el eclipse no hubiese pasado. Aquí no ha pasado nada.
1: Vale,
4: me espero 100 años y el próximo Radio Fórmula pues no la preparo.
1: Vale.
4: Fuera. Vamos a empezar con un tema.
1: No empezarás con el Bonnie Tyler.
4: No,
1: como hacían todas las emisoras de radio de...
4: Hasta ahí llego, Mariano.
1: Vale.
4: Hasta ahí llego. Son mallorquí.

0: Vamos con la primera noticia, la persecución supersónica del eclipse a bordo de un Concorde. En 1973, un grupo de científicos excéntricos alquiló el mítico avión de pasajeros supersónico Concorde. ¿Cuál era el objetivo? Volar a Mach 2 persiguiendo la sombra del eclipse solar por todo el norte de África. Mientras que en tierra el eclipse apenas duró unos cuantos minutos, ellos lograron ir tan rápido como la sombra y estuvieron a oscuras durante 74 minutos seguidos.
1: ¿A Mach 2?
2: Ahí está en la
3: noticia.
2: ¿72 minutos? ¿Sabes?
0: La velocidad del sonido.
1: ¿Sabes que de ahí vino el nombre de Regreso al Futuro?
0: ¿Ah, sí?
1: De Mach Fly.
0: Sí. Arthur.
2: Mac Fly, la cabeza.
1: Fly,
2: hay alguien ahí.
0: No era Arthur.
2: Bueno. Esta es la primera noticia que consideremos si es verdadera o falsa.
0: Vamos a llamarla Concorde. Recuerden que voy a decir 5 en total. Una de ellas es falsa. Venga, ustedes tienen adelante que adivinar cuál es. La segunda noticia. Las arañas que sufren un colapso nervioso y deshacen sus casas. Cuando un eclipse total ocurre y el cielo se oscurece de golpe en pleno día, la naturaleza se vuelve loca. Las arañas tejedoras orbiculares sufren un corto

0: pues
1: como
0: mira
1: Penélope.
0: Tú. Mira tú.
2: Sí,
0: es que son las orbiculares.
1: ¿En qué quedamos?
0: No son todas los tipos de
1: hay
0: de
1: algunas
0: arañas
1: que destejen.
0: Claro, las orbiculares.
1: Durante los eclipses.
0: Así
1: bueno,
0: es.
1: Durante la
0: no,
1: noche.
0: Claro.
1: Vale. En ausencia de luz.
0: Ah, sí, vale. Efectivamente.
1: Wow. Venga, vas, es
0: vamos
1: que
0: a llamar. Vamos a orbiculares.
1: Orbiculares.
0: Tercera noticia. El fallo informático que regaló la tarifa nocturna a medio país.
3: Wow.
0: Durante el gran eclipse total de 1999, la repentina oscuridad activó de golpe los sensores lumínicos de millones de farolas públicas en el Reino Unido. El problema fue que el software de facturación de una de las mayores compañías eléctricas estaba vinculado a esa red, por lo que el sistema asumió por error que había caído la noche y empezó a aplicar la tarifa nocturna, o sea, la super reducida, a todos los hogares durante el resto de la tarde, provocando wow un agujero de mucho
2: de
0: dinero
2: pasta, sí,
0: a la empresa.
2: Se joda.
3: Y eso es lo que nos querían colar a nosotros con el apagón.
0: Este vamos a llamarlo factura, tarifa.
1: Fallo informático. Tenemos que decidir si hay una falsa.
0: Una falsa, tú tienes.
1: Solo hay una falsa.
0: Solo hay una falsa. Van
1: bien
0: tres, vamos con la cuarta.
1: Vale.
3: ¿Tarifa?
1: ¿Son cinco?
2: Sí. ¿Cuántas?
0: Vamos con la cuarta noticia.
1: ¿Son V?
0: Los astrónomos imperiales decapitados por borrachos. En la antigua China, hace muchos, muchos años, se creía que los eclipses ocurrían porque un dragón gigante se estaba comiendo el sol. La tradición obligaba al pueblo a golpear ollas para asustarlo. Dos astrónomos de la corte llamados Xi y Ho, yo no pronuncio muy bien el chino, se emborracharon tanto que olvidaron calcular el eclipse y avisar al emperador. El susto fue tan monumental, y además que no lo esperaban, que en cuanto volvió la luz, el emperador mandó cortarle la cabeza por haberse emborrachado y no haber
2: wow
0: predicho,
2: no, no, no, no,
0: haber hecho su trabajo.
2: Anda, que se podrían dar varios ejemplos.
0: Lo que te decía antes,
2: que, no avisa,
0: que ya se predecía desde mucho tiempo atrás.
3: ¿Cómo se llamaba el dragón?
0: No, el dragón no tengo el nombre, pero eran Xi y Ho, los chinitos.
3: Ho y Xi.
2: Los que perdieron la cabeza.
0: Y la última noticia. Einstein se convirtió en una estrella gracias a un eclipse.
3: Vaya.
0: Aunque Albert Einstein ya había publicado su teoría de la relatividad, casi nadie le hacía caso ni podía probarla. Fue gracias a un eclipse solar total en 1919 que los científicos pudieron fotografiar las estrellas que estaban detrás del Sol. La oscuridad del eclipse permitió demostrar que la gravedad del Sol curvaba la luz de las estrellas, dándole la razón a Einstein y convirtiéndolo en un ídolo mundial
3: wow
0: de la noche a la mañana, literalmente.
2: Qué bonito.
3: Oh, qué bonito, qué bien traído.
2: Esas son las cinco noticias.
0: Y esas han sido las cinco noticias.
3: Vale. Tampoco era tan listo.
2: ¿Por cuál votas, Ana Belén? La que es falsa.
1: Yo creo que la...
0: Te la recuerdo, por favor. Vamos a recordar. La primera, la del Concord. La segunda, la de las arañas. La tercera, la tarifa nocturna.
1: La cuarta, la China.
0: La cuarta, la China. Y la quinta, Albert Einstein.
1: Yo creo que... La de Albert Einstein es la...
0: Esa es la falsa para Ana Belén. Vamos a...
3: Wow.
0: Vamos a apuntarle la quinta para ella.
2: Yo también apunto a la quinta.
0: También la de... Vamos con la quinta noticia. Paquito...
4: Pues yo voy a decir que la 2.
0: La 2 es la wow de las arañas. Tú no crees que la desarman sus nidos y sí, lo sí vuelven a armar. Vale. ¿Y tú,
2: Javi?
3: Pues yo la persecución Concorde.
0: La primera, la de la persecución supersónica.
3: Sí, sí.
0: Vale,
3: sí,
0: pues vamos a poner un redoble de tambores para decir que la noticia falsa de esta noche es la... Tercera. La del fallo de la tarifa eléctrica
2: sí
0: es...
2: No me parecía a mí que hubiera
1: ahí
2: perdido
1: más. Ahí me
2: ha
1: sentado fatal, pues yo me voy.
0: Claro, escúchame, pero mira...
1: Me voy.
2: Oye, vamos a despedir, ¿verdad? Perdona, despedimos a Ana Belén, que tiene un vuelo ahora y se tiene
3: el Concorde.
1: Y además me ha sentado fatal esto.
2: Ya,
3: me has perdido, me has perdido.
4: Pues oye, nada, dile al piloto que siga el eclipse.
3: ¿Dónde te vas?
2: Ana Belén.
3: ¿Dónde vas?
2: Gracias.
4: No seas curioso.
2: Tiene un vuelo ahora.
0: El contrato no puede...
2: Nada, cruzar el charco.
1: ¿Puedo decirlo?
2: Sale ahora.
3: Te vas a ver el eclipse.
1: Que os quiero que sigáis aquí disfrutando la terraza del pescador como merecéis y que hasta el próximo día.
2: Lleva buen viaje, por favor.
4: Comeremos unas croquetitas.
1: Gracias.
2: Buen vuelo.
3: Cuidado,
0: adiós.
2: Gracias.

0: tengo una llamada, telefónica. Hola, don Miguel Ángel.
1: Sí, sí.
0: Hola, buenas noches.
1: ¿Quién es?
0: Soy Mariano, Mariano. Oh,
1: ¡Marianuco!
0: ¿Cómo está usted?
1: Pues encantado de escucharte, como siempre, Marianuco.
0: ¿Qué me han dicho que ha llamado? Digo, bueno, lo voy a atender.
1: ¿Llama yo?
0: Sí, ha llamado usted.
1: He llamado yo.
0: Sí.
1: ¿Quién es?
0: Soy Mariano, Mariano.
1: ¡Marianuco!
0: Sí, sí.
1: ¿Qué tal?
0: Sí, pues, sí.
1: Sí, Marianuco, porque he estado escuchando el programa.
0: Sí.
1: Y, pues, los autónomos.
0: Los autónomos, sí.
1: Sí, esa gente hay que hacerle una plaza en el pueblo.
0: Una plaza,
1: sí,
0: lo veo
1: se
0: bien.
1: Se necesita esta gente que quererla mucho. A los autónomos
0: sí, señor.
1: Hay que quererlos porque
0: sí, señor.
1: Yo tengo autónomos de familia.
0: Ah, ¿tiene usted en la familia autónomo?
1: Sí, tengo...
0: Ya me preocupa un poco más.
1: ¿Quién es el...? ¿Se rompe algo, Marianuco?
0: No, es un aplauso, un aplauso.
1: Ah,
2: ¿cuánto aplaudido?
1: Es para mí. Para,
0: ¿me claro, regalan? para usted.
1: Ay, Marianuco, qué alegría. Escuchando aplausos de mentes peligrosas.
0: ¿Está usted en Cantabria?
1: ¿Quién es?
0: Cantabria. Soy Mariano, Mariano.
1: ¡Marianuco!
0: Sí, ¿está usted en Cantabria?
1: Estoy aquí en la playa del Sardinero.
0: Ah, muy bien.
1: Encantado de estar, de escucharle. Siempre
0: estupendo.
1: Es un placer
0: estupendo.
1: Estar escuchando a usted, Marianuco.
0: El placer es mío,
1: sí,
0: don Miguel Ángel.
1: Sí, bueno, lo que le decía a Marianuco,
0: sí.
1: Que me cambia de tema. Los autónomos, tengo un cuñado... que es autónomo, Benjamín.
0: Es autónomo, pobrecillo.
1: Benjamín, electricista de profesión.
0: Sí. Vaya.
3: Wow.
1: Se hizo autónomo hace años. Es un hombre con muy pocas luces. No
0: sí.
1: Quiero chiste fácil, pero es para decírselo. Que ha habido un corto por ahí.
0: Sí, ha habido un corto.
1: Ha habido un corto.
0: Ah, sí, he sido yo.
1: Usted, sí, Marianuco.
0: Sí, sí. Estoy muy corto yo últimamente.
1: ¿Qué necesita usted?
0: Yo, mire usted, básicamente yo en la vida lo único que necesito realmente...
2: Anchoas.
0: Sí. Bueno, anchoas ya tengo que me manda él.
1: Le ha llegado el baúl.
0: ¿Qué?
1: Le ha llegado el baúl, Marianuco.
0: No. Llegó, sí, sí.
1: Le ha llegado el baúl. ¿Ha repartido?
0: Tengo, no, sí. Todavía no me ha dado tiempo. Tengo que repartirla con mis compañeros.
1: ¿Sabe usted que todos los meses llega?
2: De los...
4: ¿Qué? ¿Todos los meses?
3: ¿Todos los meses?
1: ¡Paco!
4: ¡Ay, amigo!
1: Marianuco, me encanta hablar con mi amigo Paco.
0: Claro, porque él va a jugar a la petanca con
1: le
0: usted.
1: Le tenemos ahí. Le hemos hecho ficha ya este año.
0: Ah,
1: federado.
0: Muy bien.
1: Sí, porque ya somos cuatro.
0: Fenomenal.
1: Para la petanca.
0: Sí, ya ha fallecido alguno más.
1: Sí. Alfredo. Alfredo ha ido.
0: Ha muerto, pobre Alfredo.
1: Se ha ido para el otro lado. Marianuco. Pero bueno, es ley de vida. Y no quiero ponerme triste como se ha puesto usted.
0: No, yo ya creo que Alfredo. Bueno.
1: Alfredo.
0: Era autónomo pues, también, Alfredo, me parece.
1: Era autónomo, pobre
0: sí,
1: hombre. Wow. Hasta sufriendo toda su vida,
0: sí,
1: Marianuco.
0: Sí,
2: con el trimestre, sobre todo con el trimestre.
1: Aquí habla mucha gente, Marianuco.
0: Sí, este que habla es Oscar Várez.
2: Hola,
0: que tiene un problemita,
2: perdón,
0: tiene un problemita.
2: Que no me puedo quedar callado con él.
1: Oscar, el de los bares.
0: Ese.
2: Y cafeterías, sí, cafeterías.
1: Qué buena gente parece.
0: Sí, parece buena gente.
1: Parece. Marianuco, yo quisiera, como siempre, quiero entrar en su programa.
0: Usted puede entrar cuando le dé. Paco, ya
1: sí.
0: Vale, tío.
1: Paco.
4: Ya vas a. Perdóneme, Miguel Ángel.
1: Quiero mi sesión, Marianuco.
0: Sí.
1: Y tengo un chiste.
0: Ah, ¿tiene un chiste?
1: Tengo un chiste.
0: Adelante. Vale. Chico, por favor. Va a contar un chiste don Miguel Ángel. Adelante, don Miguel Ángel.
1: Este me han dicho que lo bordo.
0: Adelante.
1: Esto es Lorena Bobbitt.
0: Lorena Bobbitt. Espere que nos vamos a poner en antecedente.
3: Qué mítica, ¿eh?
0: Si no recuerdo mal, Lorena Bobbitt. Fue una señora que, enfadada con su marido porque le había sido infiel.
1: Sí.
0: Le cortó el pene a su marido.
1: Sí. Sí, Mariano.
0: Vale.
1: Hace poco que ha pasado esto.
0: No, bueno, ya hace un
1: sí.
0: Tiempo. Ya hace,
1: wow. Hace nada.
0: Hace un tiempo. Ha sido
1: no, lo han dado en la 1.
0: Ah,
1: en
0: bueno,
1: el telediario.
0: Sí, bueno, pero ya hace tiempo ya esto, sí.
1: Sí. Bueno, Marianuco, pues esto es Lorena Bobbitt.
0: Sí.
1: Que como ha dicho usted bien, cogió a su marido.

0: Sí.
1: Y lo vio encuernándola.
0: Encuernándola.
1: Encuernándola, Marianuco. Malo, sí, feo. Sí, sí, sí. Eso no se hace.
0: No se hace.
1: Esta mujer, en un momento
0: de... usted que haber visto a...
1: Mariano,
0: que se entiende todo si tú tienes toda la información.
1: Yo tengo la información básica.
0: La chica era una miss, pero bueno.
1: Bueno, pues esta mujer,
0: vale.
1: En su momento de ira, frustración,
0: sí,
1: y a locura máxima,
0: sí,
1: le coge el cirulete,
0: sí,
1: y se lo corta.
0: Se lo cortó.
1: Sí. Se lo cortó. ¿Qué hace esta mujer? De la ira, se monta, sí, en el coche y coge la autopista 306,
0: sí,
1: y va por encima de un puente.
0: Sí.
1: Y sabes que hay puentes porque va por un lado, parecen escaleras.
0: Sí, sí, es cierto.
1: Mortales.
0: Cierto.
1: Y claro, dice, ¿qué hago con esto? ¿Qué hago con esto? Bajo la ventanilla.
0: Se refiere al tema del cimbel del señor.
1: Al claro. Temario.
0: Wow.
1: Y claro, lo tiró puente para abajo, sí, donde pasaban otros coches.
0: Otros coches, claro.
1: Y claro, esa mujer iba, tiró el cirulete.
0: Sí.
1: Y le cayó en el espejo. En la luna.
0: En la luna de
1: un coche,
0: sí,
1: que iba conduciendo.
0: Coche. Por Dios.
1: Cayó eso así.
0: Claro, ¡pum! A esa velocidad, además.
1: ¡Pum!
0: Imagínese.
1: Así, ¡pum!
0: Sí, sí, pegó un viaje.
1: Claro, claro. El hombre conduciendo.
0: Aquello, me imagino que aquello se reventaría, bueno, claro.
1: Eso fue, eso, wow, fue,
0: claro,
1: eso fue,
0: imagino,
1: un estruendo.
2: ¿Cómo hizo?
1: ¡Pum!
0: Claro,
1: claro, eso, ¿quién habla?
0: Es Javi, Javi.
1: Bueno, pues esto que iba conduciendo el hombre, que, sí, le cae todo el...
0: El cimbel, sí.
1: El cimbrolazo en el cristal.
0: Sí.
1: Y claro, se queda así mirando al compañero, al, sí, copiloto.
0: Sí.
1: Y el copiloto le mira a él.
0: Sí.
1: Y le dice el copiloto, ¿has visto tú el pedazo de pollón que tenía ese mosquito?
0: Ah, amigo, claro.
1: Eso,
0: claro,
1: está buenísimo, Mariano.
3: Muy buen chiste.
0: Es la polla. Miguel Ángel. Muy buen chiste.
1: Muchas gracias, Mariano.
0: Me ha gustado mucho.
1: Voy cada vez, voy...
0: Va mejorando.
1: Sí, porque me veo muchos tutoriales suyos. Sabe usted que yo le tengo siempre estima.
0: Muchas gracias.
1: Cariño.
0: Muchas gracias.
1: Marianuco, le quiero yo con todo el corazón.
0: Vamos, si ve usted tutoriales, es porque no son míos, seguro.
1: Pues son ustedes, sale usted, señor Marianuco, diciendo, contando chistes,
0: sí,
1: aventuras...
0: Sí, aventuras y
1: cosas
0: aventuras,
1: que nos ha dado usted, claro, en este hermoso país. Es que usted para mí es lo más grande que hay, Marianuco.
0: Muchísimas gracias, don Miguel Ángel.
1: Necesita otro baúl, se le manda.
0: Ya le iré diciendo, yo voy a repartir con mis compañeros,
2: sí, sí,
0: le voy a dar un frajito a cada uno.
2: Sí. Yo llevo aquí tres meses y todavía...
0: Claro, bueno, porque no ha incidido, tío.
1: Están llamando al portero.
0: No me lo haces delante de la gente.
1: Están llamando al portero.
3: Perdón.
1: ¿Quién ha sido,
0: Paco, Mariano? Paco, que está resfriado.
1: No me jorobes, Paco, que te queda... Abrigármelo. Abrigármelo, por favor, a Paco.
0: Sí, le vamos a abrigar.
1: A ver si voy a perder a otro.
0: Paco es que es sensible como un pequeño cachorro, digamos.
1: Por favor, Paco es bueno en la petanca.
0: Sí, es muy bueno.
1: Que no queremos perder más gente.
0: Y le voy a decir, es el mejor globoféxico que hay en este país.
1: Sí.
2: O como se diga.
1: Sí. Yo le he visto hacer anchoas.
0: Sí, sí.
1: Pero con pelo. Con pelo las anchoas.
0: Sí, sí, sí. Sin depilar.
1: Luego hemos cogido, nos hemos ido... A las bateas.
0: Sí, a las bateas,
1: sí,
0: también.
1: Sí, y con los mejillones.
0: Sí.
1: También tenemos mejillones muy ricos en, sí, el Cantábrico, Marianuco.
0: Ahora están con una... Tienen una bacteria, no sé qué, coño.
1: Sí, pero bueno, siempre los productos
0: siempre
1: del Cantábrico
0: fastidiando.
1: Van a estar estupendos. Paquito, te espero este fin,
3: sí,
1: de semana.
3: Sí, señor, ahí estaré.
1: Tenemos liga.
3: Y este año salimos por Europa.
0: Bueno, ya si eso hablan ustedes, porque yo tengo que seguir con el programa.
1: La puerta.
0: Muchas gracias, don Miguel Ángel.
3: Hasta el sábado, don Miguel Ángel.
0: Adiós. 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

Esto ha sido todo, ¿eh? Sí, señor, espero que os haya gustado, ¿eh? Con su barco se llama Libertad. Eso cuando se mira una y tal. Que muchísimas gracias por estar ahí. Sois realmente incombustibles. Gracias. Adiós. Adiós.

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2: Buenas noches, bienvenidos a un capítulo nuevo de La Factoría aquí en Onda Madrid. Capítulo 1460, 1020 en la historia de Onda Madrid, 1460 en la historia de La Factoría Radio Show. En esta noche de viernes 14 de agosto, puentazo que tenemos, ya madrugada del sábado 15. Mi nombre es Wally López y nos acompaña uno de los selected DJs del movimiento tras Wally, como es ineluctable, residente aquí en Madrid. Y bueno, pues una de las grandes figuras que tenemos dentro de el movimiento tras Wally, como te decía, mezclando en exclusiva para nosotros, Inel.

desde Madrid, ineluctable, mezclando desde el movimiento Trashuali, hoy en esta noche de viernes 14 de agosto, ya, madre mía, cómo pasa el tiempo, madrugada del sábado 15, en este capítulo 1460 en la historia de la Factoría Radio Show, el 1020 en Onda Madrid, como te decía, él es ineluctable.

0: Y hasta aquí la sesión de Ineluctable. Gracias, amigo, por esta pedazo de sesión que te has marcado. Gracias por acompañarnos en esta noche de La Factoría. Y tú, si me estás escuchando, pues gracias por estar ahí. Gracias por ser parte de La Factoría Radio Show. Mi nombre es Wally López. Te deseo un fin de semana maravilloso, un puente maravilloso. Y si Dios quiere, el lunes volvemos, como siempre, con lo mejor de la música electrónica. Te quiero. Chao.
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1: Esto es Onda Madrid Todo Música y prepárate si llegas ahora mismo a Onda Madrid. Así suena la noche del fin de semana desde la radio de la Comunidad de Madrid, recordando éxitos de las pistas de baile que nos dejaban ahora mismo, concretamente en el año 2002 con Kate Ryan y el próximo viaje a 1996 con Juan Antonio Canta.